0: toda la información deportiva con la polémica mundialista, porque hoy ha hecho y ha pasado algo histórico otra vez que los sudamericanos tienen que sufrir para pasar, y es que Ecuador, en un muy buen partido, porque jugó muy bien contra Alemania, remonta el partido porque inició perdiendo, gol de Leroy Sané, luego buen gol de Ecuador, y en uno de los tiros de esquina que nadie pensaba que podía llegar, llega el gol de la victoria. 2-1 gana Ecuador, se mete como mejor tercera. Ayer también marcador insospechado, Corea del Sur pierde ante Sudáfrica, así que Sudáfrica es segunda, se mete directo, y Corea del Sur tiene que pelear como de las mejores terceras. Mucha información, y ya también estamos unos días de que Colombia juegue contra Portugal el día sábado. Colombia ya estaba desde hoy a las 4 de la tarde, iba rumbo ya saliendo del hotel para Miami. Entonces tenemos a Jaime Caballero en Miami ya esperando a la selección Colombia. Que ¿cuántas horas, Jaime, son de viaje desde Guadalajara a Miami?
1: Son 4 horas y media, don Alejo. Buenas noches para usted, para Tatis, para todos los oyentes y todos los televidentes de la polémica del deporte llanero. A Pocho, que no me cree, a José, a Edna, a doña Patricia, a los que están ahí en la salita exterior a la mía, mi abrazo inmenso. Y muchas gracias, José y Edna, por esta amabilidad que han tenido conmigo. Bueno, Colombia ya trabajó esta mañana, goza de buena salud, gracias a Dios. Ya vamos a tener los invitados. El equipo colombiano hasta ahora son 3 horas y media, 4. No sé si ellos, por tener avión fletado, tienen otra, pues, mayores posibilidades, porque es que nosotros, cuando llegamos a Miami, teníamos que volar, porque ahí hay unos turnos. Y ahí ya aterrizamos, a nosotros nos toca hacer todo el tema migratorio, ir a buscar la maleta, recorrer el estadio, después ir a sacar el carro. Eso es un tren que le da la vuelta al aeropuerto de Miami, lo dejan donde están los carros, y después, convencidos que el carro salía ahí, ahí 3 horas, mi querido amigo, para poder lograr un carro, porque está así, de argentinos, de uruguayos, de colombianos, y obviamente la gente que viene a pasar el verano, porque aquí hay mucha gente que viene de familia, no solamente a ver el fútbol o al mundial, sino temas de familia. Entonces, obviamente ha sido medianamente complicado. Colombia debe llegar a las 7, 8 de la noche a Miami, se va a concentrar en su hotel. Hasta ahora nos han dicho cómo es el tema mañana de las ruedas de prensa o de los eventos oficiales. Hoy fuimos al estadio Hard Rock, que queda aquí en Hollywood. Eso es un sector, ¿no? Que hay sectores, Kendall, Fort Lauderdale, Hollywood. Bueno, nosotros estamos en el tema de Hollywood, y fuimos al estadio, que está además cerca, póngale unos 10 minutos en carro, pero es más fácil entrar a la cárcel de Sin Sin, ¿sí? O a la Picota en Bogotá, que entrar a ese estadio. Yo, ¡uy, qué camino! Nos la dimos de vivo por una vía. Entramos, y cuando llegamos ya teníamos 3 carros de policía. Media vuelta. No, mire, es que yo estaba acreditado. No, señor, no entra nadie. Entonces tienen los temas de seguridad. Ellos están calibrando el tema de la final de la Copa América, donde le da entrada a todo el mundo a los parqueaderos. Pero le puedo hablar que el anillo de concentración del estadio Hard Rock de Miami es más o menos de unas 10 millas. O sea, son a la redonda, son 9 kilómetros entre parqueaderos, zonas de trabajo, zonas logísticas, todo lo que hay, más de zonas de seguridad. Es más, usted puede salir, hay centros comerciales, pero no en la calle de frente, ¿no? Sino a 3-4 calles hay centros comerciales también de ese estadio. Bueno, señor, lo que usted dijo de Ecuador es cierto. Para la historia del fútbol ecuatoriano, para la historia de los mundiales, Alemania todos los mundiales. Así que lo que hace hoy Ecuador es clasificar. Está clasificado. O sea, hay un tema de una amarilla ahí que habría que mirarlo. Pero ellos ya se consideran clasificados a la siguiente ronda. Y ya nos bajan del mundo con el tema de que Ecuador podría ser el rival de nosotros. No, el rival de nosotros, todo apunta, no sea lejos, si tengas otra información,

0: Croacia, ¿cierto?
1: Porque Croacia definitivamente es tercero.
0: No, podría ser Croacia o Ghana.
1: Ah, ya.
0: Croacia o Ghana. No, Colombia se le complica. El partido es hasta los cuartos de final, que se enfrentaría a una hipotética Argentina.
1: ¿Colombia o Argentina?
0: Si llega a quedar primero, en unos cuartos de final se podría medir Argentina.
1: No, venga. Vamos despacio. Siguiente ronda. Croacia es tercero del grupo L y es rival de nosotros si nosotros somos primeros.
0: Sí, señor.
1: Pregunta, si nosotros somos segundos, ¿a quién nos toca enfrentar? ¿A qué grupo? ¿A qué nivel? ¿Tercero?
0: Segundo. Ya le digo, porque si no estoy mal, nos toca ya por el lado izquierdo y no nos toca tan complicado, porque creo que nos toca en el grupo de España, nos tocaría contra el grupo H.
1: Al tercero de ese grupo, ¿quién sería? ¿El tercero o el segundo?
0: Nos tocaría contra el segundo. Ya le confirmo esa información. Ya te confirmo bien esa información. En un momento se las tengo, porque es que
1: no hay más opción.
0: Si quedamos de segundo o de tercero, nos tenemos que ir por el lado izquierdo, por la parte de arriba. Y es que pasando ese segundo partido de 16avos, en octavo nos enfrentamos a España.
1: Le estoy diciendo que primero 16avos, Alejo.
0: Sí.
1: Para poder decirle al oyente, una vez Croacia, la opción, y la otra opción, ¿cuál es?
0: Segundo del grupo.
1: No, tranquilo, revíselo. Vamos con el primer bloque de mensajes con Arroz del Llano del Empaque Naranja, con Betplay, porque mi pasión es ganar. 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Vamos, don Tati, buenas noches. Vamos con los mensajes.

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1: Ahí me volvemos, y es que ya tengo el tema de los cruces, porque es que para la gente que está interesada, Jaime, la BBC mantiene una página, la página de ellos, ya en unos momentos la estaremos publicando en nuestro perfil de Facebook, que todo, o sea, la fase de eliminación directa la va actualizando dependiendo de cómo va quedando, ¿correcto? Entonces, por ejemplo, Colombia, si es primero del grupo K, se enfrenta contra el tercero del grupo L, que vendría siendo en estos momentos Croacia. Si es segundo del grupo K, se enfrentaría contra Ghana, que en estos momentos es segundo del grupo L.
2: Perfecto. Y si es primero Croacia y si es segundo Ghana. Así es sencillo.
1: Podría llegar. Es que Jaime, y ahí toca ver, ahí toca ver, porque es que se enfrenta Ghana y Croacia.
2: Por eso.
1: Entonces, está entre esos dos.
2: Entonces, dejémoslo de este tamaño. Uno de los dos.
1: ¿Alguno de los dos?
2: ¿Ghana o Croacia?
1: Sí. Eso es el que nos toca. Cualquiera de los dos es el que corresponde.
2: Termina todo. La primera ronda termina el sábado. Panamá, Inglaterra. Croacia, Ghana. Colombia, Portugal. Congo, Uzbekistán. Jordania, Argentina. Y Argelia, Austria. Termina la primera ronda, ¿no?
1: Sí, señor. Termina la fase de grupos. Termina la fase de grupo del Mundial, Jaime, y en ese momento la gente en nuestras redes puede ir viendo la imagen de cómo van los mejores terceros, porque recuerde que clasifican los mejores terceros para cada uno de estos, y el primero es Ecuador con 4 puntos, el segundo es Bosnia y Herzegovina con 4 puntos, el tercero es Suecia con 3 puntos, el cuarto es Croacia con 3 puntos, el quinto es Corea del Sur con 3 puntos, que ayer perdió ante Sudáfrica y la desplazó del segundo puesto al tercero. Argelia es sexto con 3 puntos. Séptimo es Paraguay con 3 puntos, que juega hoy y necesita ganar.
2: Paraguay necesita ganar hoy. El partido es muy duro con Australia, pero necesita ganar.
1: Sí, señor. Escocia es octavo con 3 puntos. Cabo Verde tiene 2 puntos, es noveno.
2: Ahí estarían clasificados, hasta Escocia.
1: Sí, hasta Escocia, solo clasifican 8.
2: Por eso, Cabo Verde tiene 2 puntos, lo veo muy difícil. La más triste, para mí la gran decepción del Mundial hasta ahora es Bélgica. 2 puntos. No, Ricky Mortis. Y queda Congo con 2 puntos, pero Congo tiene la gran posibilidad de ganarle a Uzbekistán.
1: Sí, señor, con esa posibilidad. Y pasemos a voces, Jaime, mientras tanto sí. Ya empecemos a hablar con...
2: 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Grupo A, clasificado México con 9 puntos, Sudáfrica con 4, Corea está con -1 pero tiene 3 puntos, podría ser Checa eliminado. Grupo B, Suiza 7, Canadá 4, Bosnia 4, eliminado Qatar. Grupo C, Brasil con 7 puntos clasificado, Marruecos con 7 puntos clasificado, Escocia llorando, -3 y 3, Haití eliminado. Grupo B, Estados Unidos 6 puntos. Grupo E, hay gol, yo estoy viendo aquí el partido, hay gol de Corea, perdón, de Japón.
1: Hay gol de Túnez. Gol de Túnez.
2: Bueno, yo estoy viendo aquí el de Japón.
1: Señor, gol de Túnez contra Batúnez, perdiendo ante Países Bajos 2-1. En estos precisos momentos, Jaime, y gol de Japón.
2: Gol de Japón, estoy viéndolo. Gol de Japón en este momento. Los japoneses se montan al bus. Debe terminar lo que estoy haciendo de Alemania, clasificado con 6 puntos. Ahí Ecuador también tiene opción de clasificar. ¿Del grupo E quién más queda clasificado, Alejo?
1: De el grupo...
2: ¿Corea del Sur? ¿Qué? Perdón, Sudáfrica.
1: Sí, señor. Del grupo A, Sudáfrica quedó clasificado. Del grupo E... Del grupo que estaba acá el grupo E, está Alemania, Costa de Marfil, Ecuador, Curazao por fuera, Países Bajos, que en estos precisos momentos...
2: Pare. Alemania clasificado en el grupo E, Costa de Marfil clasificado y Ecuador para clasificar.
1: Ecuador está de primero, Jaime, como mejor tercero en estos precisos momentos.
2: Por eso, grupo F, Túnez eliminado. En el grupo F, que lo están jugando, está ganándole Japón.
3: ¿Ganándole o empatando?
1: A Suecia.
2: No, están empatando, uno por uno. Y Túnez, Países Bajos, ya Países Bajos le ganó 2-0.
1: Va 2-1, Jaime. Y... la tabla actualizada en ese grupo está Países Bajos 7 puntos, va venciendo a Túnez 2-1, Japón es segundo con 7 puntos, va ganando 1-0 a Suecia, y Suecia es tercero con 3 puntos, peleando el puesto entre los mejores terceros.
2: Perfecto, señor. Sí, muy bien, clarificado. Entonces, en el grupo G no hay todavía un clasificado, pero Egipto tiene 4 puntos. Esa fecha se tiene que jugar mañana. Egipto, Irán, Nueva Zelanda, Bélgica, Cabo Verde, Arabia Saudita, Uruguay, España, Senegal, Irán, Noruega, Francia, que es el primer partido de las 2 de la tarde mañana, un partidazo. Hay que verlo. Y grupo H, España tiene 4, Uruguay tiene 2. Mañana se van a romper la vida Uruguay y España para clasificar directamente. Francia, Noruega, ambos tienen 6 puntos, mañana se juegan en el primer lugar.
1: Jaime, Cabo Verde, usted se le olvidó del grupo H. Cabo Verde juega contra Arabia Saudita. Cabo Verde, si gana, hace 5 puntos y manda a Uruguay a pelear el mejor tercero si no le gana a España. Si empata, es que no, también se le complica.
2: Leo, no se me ha olvidado, sino todos los partidos. Que mañana viernes ahí.
1: Es que el partido está bravo. El grupo Uruguay está bravo. Uruguay.
2: No, pero hay 8 partidos, es que mañana hay una cantidad de partidos tremenda.
1: Son 6 partidos.
2: Irán, Nueva Zelanda, Bélgica, Cabo Verde, Arabia Saudita, Uruguay, España, Senegal, Irán y Noruega, Francia. Es más, hay 2 partidos a las 2. 2 a las 7. 2 a las 10. Hay 6 partidos mañana.
1: Sí, señor. Así igual que hoy, que ayer.
2: No, mucho fútbol. No, es que no va para todo. No alcanza uno va para todo. Bueno, ahora sí, señor. Dos, don Tatis, dos, son dos. Dos mensajes y entramos con las voces.

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11: Señor, y ya volvemos, Jaime. Y es que vamos a empezar a hablar de los partidos de hoy, porque es que tenemos a la figura del partido entre Ecuador y la selección de Alemania, que es Gonzalo Plata, el jugador que le marca el gol al segundo. Pero Jaime, para mí en el primer gol de Alemania había falta. Ese pie tan alto,
12: No vi el primer tiempo, vi el segundo tiempo. Es que aquí las distancias son terribles, no es fácil. Vi el segundo tiempo y lo vi almorzando, para serle más sincero. Pero el primer tiempo no lo vi, entonces tú dirás.
11: Sí, señor, para mí entonces ya pongo una imagen y ya se la envió para que usted también pueda. Hay empate, hay empate de Suecia. Así que ya vamos como va el grupo donde Suecia tiene que buscar. Pero vamos con Gonzalo Plata.
13: Lindo, muy lindo. Yo creo que lo esperábamos mucho antes de comenzar el Mundial. Y creo que ahora se vive de una manera diferente por lo que sufrimos mucho, ¿no? Los dos partidos. Primero, sufrimos demasiado. Queríamos todo el mundo, ¿no?, que la clasificación estuviera mucho, muy antes. Pero creo que es mejor así, creo que es mejor así. Ahora creo que vamos a llegar tipo con ese hambre de que tenemos que dar todo, no importa lo que pase al principio. Creo que lo que nos pasó es igual un partido que si al primer minuto no podemos hacer gol, hay que sufrir hasta el último minuto. Y es lo que hicimos ahora, sufrimos hasta el último partido y gracias a Dios se nos dio. No, ha sido increíble, este equipo cree mucho, tuvo mucha fe. Confiamos en Dios, confiamos en cada uno de los compañeros que están aquí. Sabemos que tenemos 26 jugadores que vamos a dar la vida por toda la gente que está aquí. Creo que es increíble, ¿no? Cómo llenaron estadio en todos los lugares que fuimos. Nos hicieron sentir locales y yo creo que ellos merecen eso mucho más que nosotros. No, la ilusión está. Si me hicieron caso, nosotros vamos a dar la vida por eso y esperemos que sigan teniendo mucha ropa más.
11: Sí, Jaime.
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11: 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Jaime.
12: Decía, señor.
11: Sí, señor, puede ver usted la jugada del gol de Alemania mientras yo voy dando cómo va quedando el grupo F y Suecia va quedando entre los clasificados.
12: Y nosotros, venga, señor, y nosotros vamos a pasar los goles. ¿Usted quiere que nos dejen sin página?
11: No, señor, ya
12: no, vamos. No. No, nene, que eso no se hace. ¿Usted quiere que la FIFA nos deje sin página o qué?
11: No, señor.
12: No, entonces no meta el gol.
11: Sí, señor, entonces. No, ahí está.
12: Goles a la FIFA.
11: No, vamos con goles, sino con el grupo, ¿cómo queda? Porque Suecia se vuelve a meter en la pelea con 4 puntos en este preciso momento, como las mejores terceras. Porque el grupo F, que este es el que está jugando, y es Países Bajos 7, Japón con 5 y Suecia con 4.
12: Alejo, en este momento tengo. No sé si estoy mal, pero no tengo el en vivo en el Facebook de la Polémica.
11: Sí, señor, estamos.
12: Sí, estoy mostrando. No hay un en vivo, no sé si no me está saliendo acá o qué.
11: Ya revisamos, no, ya revisamos porque puede ser algo, pero
12: bueno,
11: ya revisamos.
12: La tabla.
11: Sí, señor, ya tenemos la tabla, Jaime, y es que Suecia está poniendo otra vez como mejor tercero. Y pasamos a otro partido que pasó, Jaime. Pasemos con el profe Carlo Ancelotti, que el día de ayer Brasil volvió a jugar, volvió a ganar y volvió Neymar Jr. a ser importante en la selección brasileña de fútbol.
5: No sé, porque tenemos muchos recursos en el banco. El hecho que el equipo ahora está jugando sólido, tenemos un equipo sólido que juega comparando con el primer juego, menos errores, con la bola, más de ritmo, más efectividad en el frente. Entonces, los dos juegos después de Marocco, tenemos una buena impresión. Ahora, objetivo ahora es jugar primero, llegamos primero, ahora, como se dice en Brasil, pé no chão, y seguir trabajando, mejorando y preparando el próximo juego. Uno, el italiano, ahora está aprendiendo el himno de Brasil, que es difícil, pero leí las palabras, no es que armo, canté, sí, me gusta cantar el himno, en este periodo soy con honra parte de este país, entonces me gusta cantar el himno. Ahora estamos jugando como un equipo. Esto es el objetivo. No estamos perfectos, tenemos cosas que podemos mejorar, por ejemplo el ritmo de bola, cuando tenemos el control de juego puede ser un poco más rápida. Estoy contento porque el equipo después del primer juego mejoró mucho, es muy rápido. Ahora estamos sólidos, esto es lo más importante, sobre todo en juegos cuando en el mata-mata la solidez es muy, muy importante.
11: Señor Jaime, y por acá nos envían unos saludos. Saludos desde Miami, Pocho Ronaldo. También saludos a Titiribí, José. Saludos, Jaimito, siguiéndolo desde Aventura. Y también nos dicen buenas noches para todos ustedes.
6: Estar aquí a 10 metros, hombre, la sala de atrás.
12: Desde Titiribí. Ay, José, tú no cambias, José.
11: Señor Jaime, también nos dice Oscar León, buenas noches para todos ustedes. Hasta ahorita me pude conectar, pero bueno, gracias a Dios viéndolas y una parte feliz por la clasificación de Ecuador, muy bueno, ojalá también vaya mucho más allá. Y creo que es lo que todos esperamos, que lleguemos.
12: A José, a Emma, gracias por su amabilidad, por tenernos acá en su casa, de verdad que muchas gracias. Felices de estar acá, acompañados, que es lo más importante. Hoy me pasó una cosa que no le pasa sino a Benito el Bobo de Vélez Santander y al Chavo el 8 y a mí.
11: Jaime, ¿y hay algo antes?
12: A ver, me quedé sin batería porque puse mal una cosa en el carro y me quedé sin batería. Si no llegó a seguirla, allá estaba parqueado. Aquí, esto no, ahí sí como me dijo José que en un par, esto no es villado. Oh, pues, esto es bien lejos todo. Bueno. Digamos, señor, 7:27. Una voz más y vamos con el tema de la gobernación, pero una voz más.
11: Sí, señor Jaime, pero antes de ir con la voz, yo quiero hacer, no sé usted qué piense, pero ¿se acuerda que la regla de taparse la boca y hablar le cayó fue al jugador paraguayo?
12: Sí, pero nadie más. Y yo he visto a varios haciéndolo.
11: Yo he visto a varios. Bellingham lo hizo en Ghana, contra Ghana, y no lo usaron.
12: ¿Lo de los saques qué? ¿8 segundos? Y el señor del arquero de República del Congo nos la hizo a nosotros todo el tiempo. Y al árbitro nunca le dijeron nada.
11: No, y hay varias cositas. Y ahí es donde yo me pregunto, ¿será que porque somos latinos no la cobran? ¿O es que porque no le tiró nada si es que fue muy evidente?
12: No, eso ya es ser uno muy osado. Ya. Es decir, que porque somos latinos nos quieren. No, yo no creo. Bueno, aquí ya me estoy viendo el día. Oye, Alejandro, ¿está muy oscuro o yo no tengo luz en el celular?
11: No, yo estoy algo oscuro porque hoy no traje. Hoy la luz no alcanzó a cargar. Y acuérdese que tenemos una luz menos.
12: Ah, ya entendí, con razón que lo veo tan oscuro. Bueno,
11: vamos con el profe Gustavo Alfaro, entrenador de Paraguay.
12: Momentico, buenas noches para todos ustedes. Hasta ahorita me pude conectar, pero bueno, gracias a Dios. No, Ramírez, ahí siguiéndolo desde Aventura. No, mi hija, esa Aventura ya es muy vieja, ya tiene que ponerle la nueva. Bueno, capaz que sigue vigente, pero hay que ponerle 7 de agosto, 1800.
11: Vamos, señor, con la moto que yo hago con la gobernación. Señor, vámonos con el profe Gustavo Alfaro, entrenador de Paraguay, que habla así sobre este partido importante. Y luego vamos, Tatis, con el mensaje de la gobernación y volvemos a capa con el resto de voces que tenemos mundialistas.
7: Buenas tardes para todos. A ver, lo que nos puede dar Mauricio, ya lo dije cuando me preguntaron en la conferencia de prensa previa a Nicaragua, ¿no? La capacidad de pausa, de organización de juego, de darle una sociedad a Julio Enciso en determinados sectores de la cancha o en determinados momentos de la cancha. Eso es lo que nos puede otorgar. En cuanto a las diferencias con Miguel, son jugadores diferentes, de características diferentes. Uno es más vertical, uno es más de atacar los espacios, de tener más amplitud de recorridos, en tener más ese tipo de recorridos dentro de la cancha. O sea, esas son las diferencias. Los dos son jugadores de jerarquía, son diferentes, pero jugadores de jerarquía. Se adaptan a jugar, tal vez Miguel más por los costados. Mauricio puede jugar detrás del 9 tranquilamente como un organizador de juego, pero ese es el lugar donde juega Julio. Entonces ahí es donde también él, llegado el caso, es un jugador que puede, o sea, su mejor puesto me parece que sería ese, más que ponerlo por banda. Hay veces que en función de las necesidades, siempre que ha entrado, le ha dado soluciones al equipo en las búsquedas que nosotros tenemos en ese aspecto. En cuanto al partido, nosotros lo que queríamos era, primero, desde que se sorteó la Copa del Mundo, lo primero que los que estuvieron ahí me preguntaron, lo primero que dije, que era para mí el grupo más parejo de toda la Copa del Mundo.
11: Profe, no es el grupo más parejo, pero pues, ¿qué se puede hacer? Paraguay no ha jugado nada bien, el último partido defendió muy bien y resultó con un gol, pero vamos con el informe, Jaime, de la gobernación para hoy 25 de junio del 2026 y ya volvemos con más información mundialista porque tenemos a México, a Colombia y todo listo para lo que queda del Mundial.
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11: Señor, y volvemos, Jaime. Pues, yo sé que estamos en jornada mundialista, Jaime, pero yo sé que usted de pronto, pero lo que pasó en Venezuela, si podemos ayudar desde Colombia alguna manera, todos coloquémonos la mano en el corazón.
12: Mire, me voy a decir un poquito. Aquí hay un sitio en el Doral. Doral es un sector cercano. No, mentira, lejano. Esta mañana Elena me decía que era lejano. El Doral es un sector lejano donde se reúnen los venezolanos, digamos que es el sitio de los venezolanos. Ellos están allá, hay un sitio muy reconocido, se llama Larepazo, el Larepazo original. Yo diría que hay que ir allá, no sé si vaya hoy mismo o mañana, pero hay que ir a llevar agua, hay que ir a llevar artículos de aseo, hay que ir a llevar muchas cosas. Aquí en Miami hay una solidaridad tremenda. Ya está entrando un supermercado y ya hay unos utensilios para echar comida y de todo lo que vaya. Y le dicen a la salida, no olvide Venezuela. Hoy me lo dijo una cubana, no olvide Venezuela. Como quien dice, devuélvase y cómprele algo a Venezuela, pues a los venezolanos. Pero sí, es una cosa muy dura lo que ha pasado. Yo siento y pienso que Venezuela está viviendo días muy difíciles y que es un pueblo que va a tener que orar mucho, que va a tener que cambiar mucha gente, que cambiar las personas, porque Venezuela vive una situación muy dura desde el punto de vista comercial, político, estratégico, económico, laboral, todo lo que usted quiera. Y esto frena el posible crecimiento. Entonces me empiezan a decir los fanáticos, yo no sé, yo soy católico, apostólico y romano y soy creyente, pero yo no soy fanático. Entonces vean los fanáticos a decir, esta mañana está escuchando ya este señor en Telemundo, que francamente dijo, ese es el castigo de Dios a los que gobiernan a Venezuela para que la entreguen, para que sea democrática, para que... venga viejo, Dios no castiga de esa manera, Dios castiga de otra manera y Dios te cobra lo que debes, pero el pueblo venezolano no debe eso ni debe nada. Son unos pocos. Si Dios cobrara como usted lo dice, le cobraría él, pero no al pueblo. Así que, señor, solidaridad total con Venezuela y hay que aportar.
11: Señor, hay que aportar
12: nuestro... la rumba este fin de semana para aportar.
11: Sí, señor. Vamos, Jaime. Entonces, pasemos ya a algunos compromisos del día de mañana. Pasemos a hablar con el profe Marcelo Bielsa, el entrenador de Uruguay, que juega el día de mañana.
12: Tenía tanta carreta que va mañana con España a las 7 de la noche. Me gusta por ganar Marcelo porque lo van a sacar del Mundial.
11: Señor.
16: Decirle al público propio antes de un partido nunca me parece conveniente, porque el partido es el escenario de expresión genuino de un equipo de fútbol y el entrenador como máximo responsable tiene la oportunidad de expresarse a través de lo que produce. Los partidos de eliminatoria de la primera fase son todos se afrontan con la sensación de que ganar es indispensable. No, por supuesto, no es lo mismo en el partido 1, en el partido 2 y en el partido 3. No es lo mismo si de 6 puntos sacaste 2, y no es lo mismo jugar contra España que jugar con Arabia o Cabo Verde. Pero también la necesidad muchas veces mejora a los equipos. Los equipos cuando determinados tipos de equipos, cuando saben que es a todo o nada, elevan su rendimiento. Y yo tengo la esperanza, por los antecedentes que tiene el fútbol uruguayo y por los antecedentes de este equipo, en particular porque el fútbol uruguayo es históricamente de un modo y este equipo es un momento de la historia del fútbol uruguayo, pero que representa mucho de los aspectos del fútbol uruguayo. Y creo que sí, que es un momento en el que la urgencia nos va a mejorar. La valoración de España no puede hacerse solamente en función de los dos últimos partidos. El partido con Cabo Verde debió ganarlo y el partido con Arabia lo ganó muy rápidamente, sino por lo que es como equipo y por la cantidad de logros que ha obtenido últimamente y por la calidad de sus jugadores.
11: Sí, señor, la calidad. Eso describió muy bien a España. Ganó muy temprano, hizo goles tempraneros contra Arabia Saudita, bajó mucho el nivel España después de que ya marcó el tercero. Y Uruguay, y sí, no es lo mismo ganar en el primero, el segundo, el tercero. El que por lo general busca ganar el tercero es porque está muy necesitado en un mundial en un torneo corto.
12: Caso Colombia, para ser más claritos, caso Colombia. Colombia sabe que la está viviendo tranquila, lleva dos puntos, que no tiene que ponerse a correr porque está tranquilo. Entonces, obviamente, pues eso hace diferente el tema. Pero yo pienso que España tiene con qué. A mí España me parece que puede ser uno de los grandes llamados al Mundial. Yo sigo pensando que tiene una gran calidad, que tiene un equipo muy importante. Es que estaba aquí buscando precisamente España 4, Uruguay 2. España siendo 5, Cabo Verde y Arabia Saudita. Bueno, Cabo Verde ganando hace 5 también. Pero Uruguay necesita ganar, necesita ver 5 para que se preocupen Cabo Verde y Arabia Saudita, y que España está en riesgo, claro, porque Cabo Verde le gana a Arabia Saudita y hace 5, Uruguay le gana a España y hace 5, y entran los dos de primeros, queda eliminado Arabia Saudita y España queda como posibilidad del mejor tercero. Sí, queda con 4 puntos, pero recuerden que hay equipos de 4, hay equipos de 3, y esos empates terminan siendo muy difíciles. Así que yo pienso que ese partido no es nada fácil.
11: Vamos a ver.
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11: Sí, señor, vamos ahora con el jugador de España, con Nico Williams, que se recuperó, llegó lesionado al Mundial. En el primer partido jugó unos minutos tratando de descifrar la defensa de Cabo Verde, no fue posible, y aquí está Nico Williams hablando de Uruguay.
17: Bueno, creo que es un equipazo, ¿no? Que es muy, muy agresivo, que es muy intenso, que tienen por lo menos un entrenador que yo conozco muy bien, es Marcelo Bielsa. Sabemos también sus puntos fuertes como los débiles. Tenemos que aprovecharnos de ellos, así que nada, espero que sea un partido bonito para el espectador, un partido bonito para todos y que disfrutemos todo en el campo.
11: Sí, señor, conocen la fortaleza de Uruguay, y que es que muchos uruguayos juegan en fútbol europeo, conocen, saben qué se hace, saben cómo va, entonces vamos a ver qué pasa.
12: Al que no lo conocen, porque no lo conoce nadie, es a Marcelo Bielsa. Bielsa es el más raro que un perro aguado.
11: Ah, no, sí, él dice que lo conoce, pero ese señor.
12: Señor, es de una filosofía que no la he podido entender, y llevo escuchándolo, y lo he entrevistado, lo he tenido al frente mío, en ruedas de prensa, en zonas mixtas, y no, es más fácil entender perro cuadros. 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
11: Bueno, vamos. Señor, ¿qué falta, Jaime? Pues vamos a hablar con Pedro Neto, delantero de Portugal, que habla un poco sobre la Selección Colombia. Y ya pasamos a hablar de la Selección Colombia porque hay un bonito video que habla sobre de dónde viene Daniel Muñoz. Pero vamos primero con Pedro Neto, delantero de Portugal.
12: Oiga, dígame, usted no la ha felicitado hoy a Messi, está cumpliendo años.
11: Ah, era ayer, 24 de julio.
12: Ah, ¿era ayer? Ay, yo pensé que era hoy, 25. 39 años, ay, qué pena, yo pensé que era ayer. Bueno, Messi, cumple años entonces. Oiga, hay una anécdota de eso, ¿no? Cumple años el mismo día la cocinera argentina y cumple años uno de los utileros. Y a Messi le iban a hacer tremenda reunión y Messi dijo, vamos con ellos dos también, la reunión es para ellos también. Y prefirió algo muy normalito. No he visto imágenes, no sé si haya, porque no las he visto.
11: Sí, hay imágenes. Hay imágenes, le hicieron una torta de chocolate, los jugadores se colocaron una foto, una camisa blanca, con una foto más representativa con Messi. Algunos con el título, otros abrazándose y demás, y decía feliz cumpleaños Leo en la parte de abajo. Y pues se pone un asadito argentino.
12: ¿Ah? ¿Y un qué?
11: Y un asadito argentino.
12: Muy rico, la pasaron bueno. Bueno, señor, voces, vamos.
11: Vamos con Pedro Neto, delantero de la selección portuguesa, que habla así sobre enfrentar a Colombia y sobre algunos jugadores que ya tienen referentes en esta Copa del Mundo.
18: Yo sé que Colombia tiene gran jugadores, sin duda que Luis es un gran jugador y muy influyente, pero no nos podemos enfocar solo en un jugador, hasta porque Núñez también ha hecho 2 goles, ¿no?, hasta ahora. Entonces, nos tenemos que enfocar en el colectivo, pero además, lo más importante, estamos enfocados en nosotros y lo que tenemos que hacer.
11: Señor, Colombia no es solamente esos dos jugadores, tienen que estar enfocados en ellos.
12: Los jugadores me hacen un daño, mijo, terrible.
11: Y Jaime, y mañana tenemos análisis de cómo atacar a Portugal y cómo defendernos. Así porque el partido es el sábado, he estado muy juicioso estudiando a la selección portuguesa en estos dos compromisos.
12: Adelánteme algo. ¿Quién me adelanta?
11: Portugal suelta mucho sus laterales. Sí, pero el atacar la espalda de ellos es mucho más fácil. Sus defensas centrales no son rápidos. Entonces, un Luis Díaz puede hacer mucho daño por la banda.
12: Bueno, no, es un riesgo.
11: Y hay que bloquear a un jugador que es el creador. En el medio campo no se puede dejar pensar a Vitinha. Vitinha tiene muy buen pie para romper líneas de presión.
12: A Cristiano también hay que controlarlo, desesperarlo. A él no le gusta que lo marquen, no le gusta que lo toquen. Hay que ponerle marca. Hay que marcarlo. Escalonado o no escalonado, creo que Davinson y Lukumi dieron un ejemplo en el partido contra el Congo de cómo se trabaja no hombre a hombre, porque no hicieron hombre a hombre, sino escalonadamente. Y creo que eso hay que decirlo a Cristiano. Yo no voy aquí a demeritar a Cristiano Ronaldo, ¿no? No vamos a decir que ese Cristiano no es el de antes del de él, no. Es un jugador muy peligroso, definitivamente.
11: Es un jugador que por más edad que tenga, sigue siendo goleador, y eso no se olvida, sabe dónde rematar, sabe qué correr.
12: Vamos con Suárez porque se nos acaba el tiempo.
11: Sí, señor, vamos con la historia de Daniel Muñoz para que la gente conozca un poco quién es Daniel Muñoz, que está haciendo figura en el equipo ahora en la Selección Colombia y que, aunque la gente no lo crea, el cuadrita que fue campeón con el Crystal Palace, Jaime, lloró porque él decía, yo quería jugar la final de la Copa América y la perdí, y llora. Pero vamos a escuchar quién es Daniel Muñoz para que vean que la resiliencia consigue buenas cosas.
19: Importante para mí sentirme respaldado dentro del campo y bueno, espero siempre dar lo mejor de mí.
20: Daniel Muñoz es sinónimo de resiliencia.
21: Pasó por momentos complicados, luchó por una oportunidad y hasta fue hincha en la tribuna Atlético Nacional antes de convertirse en futbolista profesional. Debutó a los 21 años y poco tiempo después cumplió el sueño de vestir la camiseta del equipo de sus amores.
20: Allí se consolidó como uno de los laterales más completos del país antes de dar el salto al fútbol europeo con el Genk de Bélgica.
21: Su crecimiento lo llevó a convertirse en una pieza clave de la Selección Colombia. En la Copa América de 2024 fue uno de los jugadores más destacados del torneo, pero también vivió uno de los momentos más duros de su carrera.
20: En la semifinal ante Uruguay fue expulsado y se perdió la final contra Argentina.
21: Un golpe difícil de olvidar. Pero Daniel prometió volver más fuerte. Tras su gran rendimiento, llegó a la Premier League con el Crystal Palace, donde continuó creciendo y sumando títulos. Hoy, en el Mundial de 2026, se ha convertido en uno de los jugadores más importantes de Colombia. Marcó en el debut ante Uzbekistán y volvió a aparecer frente a la República Democrática del Congo con el gol que aseguró la clasificación a la siguiente ronda. Cada gol de Daniel Muñoz cuenta una historia de esfuerzo, sacrificio y revancha. La historia de alguien que sabe levantarse.
20: Porque a veces el fútbol sí da revanchas.
11: Ese es el video.
12: Muy buena nota. ¿Le tienes esa nota, Alejandro?
11: Esa nota la encontré en Twitter. No traía nombre, no traía nada, pero me pareció muy interesante. Y vamos a empezar, Jaime, así hace hacerla nosotros, a traer a cada uno. Porque estabas leyendo muy bien la historia de Luis Díaz, de un jugador que casi se muere de hambre por desnutrición, a pasar a ser un opcionado al Balón de Oro.
12: Las cosas de los colombianos, señor, yo lo dejo. Un abrazo grande, inmenso, desde Miami, siguiendo a la Selección Colombia, que debe estar por este momento llegando a Miami en su vuelo charter. Mañana, si Dios lo permite, abrirán zona mixta, tanto del entreno como de las notas con los jugadores, y estaremos con eso mañana viernes en la noche en nuestro programa de la polémica del deporte. Chao, Alejo, un abrazo grande.
11: Chao, Jaime, igualmente, nos vemos más tarde por charla, nos seguimos hablando. Y aquí para despedirnos con todos ustedes, 7:52 de la noche, partido entre Japón y Suiza, y Suecia va 1-1, y el partido de Países Bajos contra Túnez va 3-1, si no estoy mal. 3-1, Tati, si no estoy mal, el compromiso entre Túnez y Países Bajos. Un momento. Sí, señor, 3-1 ganando Países Bajos. En unos instantes tenemos a las 9 de la noche Paraguay-Australia. Ya las alineaciones están. Estará por parte de Paraguay Gil en el arco con el número 12. Línea de 5 defensas para Paraguay. Por banda derecha estará Cáceres con el 4. Velázquez con el 2. Gómez con el 15. Alderete con el número 3 ya estará como central por izquierda. Con el 26 Maidana. Más adelante línea de 4 con Diego Gómez, con el número 8 por banda derecha, con Cubas, con Andrés Cubas con el 14, con Matías Galarza con el número 23 y con Julio Enciso con el número 19, y en punta estará Gabriel Ábalos con el número 21. Así que esperemos a ver cómo le va a la selección sudamericana, que sea la clasificada, la tercera clasificada sudamericana, la cuarta, porque Argentina ya está, Colombia ya está, Ecuador se metió, Brasil está, sería la quinta clasificada, así que, y que quede solamente faltando Uruguay mañana. Nos vemos mañana en la polémica del deporte llanero, pendiente a nuestras redes, en el Facebook de la polémica del deporte llanero, les avisaremos, iremos más temprano para no interrumpir el partido entre España y Uruguay.
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6: ¿Qué tal, amigos de la información? Bienvenidos a la presente emisión de las noticias en Enlace Regional. Hora 20 a través de la voz de los Centauros de Caracol Radio. Ya son las 8 en punto, 8:00. Hoy es jueves, sí, jueves 25 de junio del año 2026. Y aquí estamos para contarles todos los hechos y acontecimientos que han sido noticia en Villavicencio, el Meta, los Llanos Orientales de nuestro país. Es un placer para nosotros saber que, como cada noche, están ahí preparados para estar atentos al desarrollo de la información, las noticias al estilo de Hora 20 Regional. Recuerde usted que las noticias de hoy las escucha hoy mismo aquí en Hora 20 de Caracol Radio. Don Carlos Gutiérrez Sati en el control máster y la ingeniería de sonido, César Augusto Monsalve en la dirección de las noticias. Les decimos tengan la mejor de las noches, ojalá disfruten del descanso en casa mientras escuchan las noticias. Vamos de inmediato con toda la actividad noticiosa de las últimas horas en nuestro país y en el mundo, porque la tendencia hoy es la solidaridad y la ayuda luego del terremoto de Venezuela para nuestros compañeros de país de frontera. La cifra de fallecidos ya sube a 188 y los heridos superan los 1.500. Colombia envía ayuda inmediata, también humanitaria, en muchos países a Venezuela. Bueno, ya les vamos a contar adelante esos resultados. Bienvenidos a la presente emisión.
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6: Ya son las 8:02 y la noticia del día sin duda tiene que ver, y la noticia de las próximas horas, con que se cayó el proceso de revocatoria del alcalde Alexander Vaquero. Ya no va más ese tema, podrá seguir gobernando en estos últimos 18 meses el mandatario municipal para ojalá sacar adelante a la capital del departamento del Meta. La revocatoria organizada por el movimiento Villavicencio Digna Revocatoria, ya que tenían en el fondo el respaldo del movimiento político del exalcalde Felipe Harman y el concejal Gustavo Basto, se cayó por el tema financiero. Según el Consejo Nacional Electoral, no cumplieron uno de los requisitos y era entregar de manera puntual, de acuerdo al cronograma, el informe financiero. Lo entregaron de manera extemporánea. Ya en unos minutos hablaremos con el abogado del caso, que está a la espera de la notificación oficial del Consejo Nacional Electoral, el abogado Saúl Villar. Bueno, les vamos a contar toda la cronología y la historia de la revocatoria del mandato en la ciudad de Villavicencio. Recordemos que esto no ha funcionado sino alguna vez en un municipio pequeño de 6.000 habitantes, pero no en una ciudad capital. Bueno, otras noticias que estaremos entregando. Los trinos del exgobernador Juan Guillermo Zuluaga son tendencia en favor del Tigre Abelardo de la Estrella luego de recibir la credencial como presidente de Colombia por parte del Consejo Nacional Electoral. Colombia no solo le ganó a la narcopolítica, derrotó a los bandidos, a los grupos armados y a la corrupción de un gobierno nefasto, las regiones se cansaron y el pueblo habló, fue parte de lo que trinó Juan Guillermo Zuluaga. Humillar y sacar a los generales para complacer al clan del Golfo resume la bajeza de Petro. Destruyeron el olor militar con pactos con el crimen, trino Juan Guillermo Zuluaga. En otras noticias, COFRENE impulsa el crecimiento de las micro, pequeñas y medianas empresas del Meta con el programa Meta Más Productiva, una iniciativa que beneficia a 100 MIPYMES de 11 municipios del Meta. La Cruz Roja Colombiana seccional Meta brinda apoyo a familias que necesiten comunicarse con sus seres queridos en Venezuela tras el terremoto. Y el presidente electo de los colombianos, Abelardo de la Estrella, da un mes a grupos ilegales para someterse a la ley. El ultimátum del nuevo mandatario es a las FARC, al ELN, al Clan del Golfo y a todas las grupos delincuenciales del país. La gobernación del Meta, a través de la Secretaría de Vivienda, invita a la comunidad de Villavicencio a la tercera convocatoria del programa Mi Casa Segura, con la entrega de subsidios complementarios para adquirir vivienda nueva en el Meta. Son subsidios de 39 millones de pesos, un total de 315 subsidios que serán entregados hasta el 15 de diciembre. Y si usted pensaba descansar, este lunes es festivo, don Carlos, pero había otro, o hay otro que recién creado, el festivo de la Virgen de Chiquinquirá, el 13 de julio, pues hoy demandaron ese festivo que aprobó el Congreso, por, según el demandante, porque no muestra neutralidad en temas religiosos y atenta contra ciudadanos de otras religiones, así como las cargas adicionales al salario festivo que deben pagar los empresarios. Bueno, y a partir de mañana entramos en modo Festival de la Cachama. Les contaremos la programación de este viernes, cuando se inicia con una alborada y una cabalgata el Festival de la Cachama en el municipio de Puerto Gaitán, el paraíso natural del departamento del Meta. Les vamos a contar también qué artistas hay invitados para este viernes, entre otros Alex Manga y Joaquín Guillera. Hay carpas para niños, la carpa gastronómica, carpa de los emprendimientos y reinado popular. Avanzan las obras de la calle 35 en la Villa Catama. Hoy estuvimos allí haciendo un trabajo de campo en el sector. Se están haciendo excavaciones a 90 centímetros de profundidad para cambiar las tuberías de aguas lluvias y hacer una nueva subbase del pavimento. Lo que vimos es que ese pavimento, ese concreto que tenía, está sobre una base de arcilla. Esa tierra está buena como para una cancha de tejo, porque la coge uno y se deja moldear, pero eso es lo que había debajo de la vía K.

0: mañana viernes en el primer piso de la gobernación. Habrá feria de mazorca, feria de plátano, feria de queso, todo procedente de los campesinos del municipio de San Juanito en el Meta. Podrá usted encontrar 12 mazorcas por 10 mil pesos, 20 libras de plátano por 10 mil pesos, la libra de queso a 10 mil, la libra de queso campesino a 13 mil. Ya hablaremos con el diputado Jason Velázquez. Y el presidente del Consejo Nacional Electoral, el magistrado Cristian Quirós, presidió la ceremonia oficial de entrega de las credenciales al presidente y vicepresidente de la República, Abelardo de la Estrella, y su fórmula, José Manuel Restrepo. La bancada del partido Cambio Radical se declaró también partido de gobierno para acompañar al presidente Abelardo de la Estrella. Lo acompañarán en las reformas y proyectos que avancen en materia de seguridad, crecimiento económico y bienestar social. Con estas y otras noticias, sean ustedes bienvenidos a la presente emisión de las noticias en Enlace Regional Hora 20 a través de la Voz de los Centauros de Caracol Radio.
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0: La noticia del día sin duda tiene que ver con el tema de la revocatoria en contra de la administración del alcalde Alexander Vaquero. Se venía trabajando por parte de algunos sectores de la ciudad del tema de la revocatoria, pero esta ya no va más. Se cayó el proceso de revocatoria del alcalde de Villavicencio, Alexander Vaquero, y no por las firmas recolectadas, sino por una decisión del Consejo Nacional Electoral al verificar el cumplimiento de la ley electoral en materia de revocatorias, donde se entregaron las cuentas, el informe financiero, de manera extemporánea, cuando tenían unos términos y unos requisitos. De esa manera ya se podrá seguir el alcalde Alexander Vaquero con su gobierno hasta el final del mandato en el 2027. Pues recordemos que la revocatoria del mandato fue una actividad organizada por el movimiento cívico Movimiento Villavicencio Digna, Revocatoria Ya, así se llamaba el movimiento inscriptor, que tenía en el fondo el respaldo del movimiento político del exalcalde Felipe Harman y del concejal Gustavo Basto del partido Pacto Histórico. El principal argumento para la revocatoria en su momento, recuerdo, era el racionamiento y la falta de agua que estaban sufriendo los villavicenses. Recordemos que por más de 11 meses la capital del Meta afrontó la suspensión del suministro de agua de manera directa por el sistema de acueducto desde la planta de la Esmeralda, y nos tocaba abastecernos al 70% de la ciudad por medio de carro tanques o por medio de turnos que brindaba la empresa de acueducto por sectores en la ciudad, turnos que a veces duraban entre los 5 y los 15 días. Y todo por el daño del viaducto 3 de la línea de aducción del acueducto, que por fortuna hoy se superó. Después de 10 meses logró reconstruirse el viaducto, que funciona hoy perfectamente después de varias pruebas, y ya hay normalidad en el servicio de agua en la ciudad. En segundo punto, digamos que aunque la Registraduría Nacional, la Registraduría Departamental en el Meta, avaló las firmas necesarias para iniciar el proceso de revocatoria, de las cerca de 86 mil firmas que recogieron en las calles, fueron aprobadas cerca de 35 mil, que eran las necesarias y les alcanzaban para aprobar el proceso y seguir el paso siguiente, que era buscar que el Consejo Nacional Electoral avalara el tema de la revocatoria y se fijara una fecha para que los ciudadanos fuéramos a las urnas a votar sí o no queríamos la revocatoria del mandato de Alexander Vaquero. Pues digamos que las firmas fueron al Consejo Nacional Electoral para que este organismo, el rector de la política electoral en el país, avalara la fijación de la fecha para ir a las urnas, pero el comité promotor entregó de manera extemporánea, lo estipulado en la ley, las cuentas de lo invertido en la recolección de firmas, por lo que fue demandado el proceso por parte del abogado Saúl Villar Jiménez, que es el apoderado de la administración municipal. Finalmente, después de mes y medio, el Consejo Nacional Electoral le da la razón a Saúl Villar y se cae el proceso de revocatoria.

0: Recordemos también, al margen de este tema jurídico, que algunos de los miembros del comité inscriptor de la revocatoria, el movimiento de Villavicencio Digna, revocatoria ya, son poco conocidos en la ciudad. Varios de ellos se alejaron de la causa, estuvieron un tiempo frenteando el tema, luego se fueron, no los conocíamos. Después se supo que otros eran contratistas de la Agencia Nacional de Tierras. Eso quiere decir que detrás de la revocatoria había un interés político del exalcalde Felipe Harman por desacreditar la administración de Alexander Vaquero. Otros de los miembros del comité inscriptor de la revocatoria estaban involucrados, como el señor José del Carmen, en el tema de volteo de tierras en los barrios 13 de Mayo, en el barrio El Brillante. De hecho, tiene varias denuncias en la Fiscalía General de la Nación, el señor, por volteo de tierras, por negociar tierras ilegales, invadir predios y venderlos. Ese era una de las bellezas que estaba al frente, decía que era un maestro de construcción, al frente de la revocatoria del mandato. Luego se destapó el escándalo de la recolección de firmas falsas con personas que nunca participaron del proceso, algunos funcionarios de la alcaldía pensionados, otros funcionarios activos que aparecieron firmando la revocatoria en contra de Alexander Vaquero. Ellos dijeron nunca habían firmado. Se conoció que se pusieron más de 30 denuncias en la fiscalía por suplantación de identidad. Detrás del comité inscriptor de la revocatoria siempre se vio al concejal de Villavicencio, Gustavo Basto. Lo vimos cargando los formatos, las cajas en su vehículo, lo vimos ayudando a recolectar firmas. ¿Qué queda de este proceso? Pues que el informe fue extemporáneo. El Consejo Nacional Electoral revisó el tema y lo que hemos averiguado textualmente del periodismo investigativo de Hora 20 Regional es que el informe financiero entregado al Consejo Nacional Electoral fue llevado a la jefe del Fondo Financiero de Partidos, quien consultó los estados financieros presentados en el informe de la registraduría y el entregado a la magistrada Fabiola Márquez, que fue una de las encargadas allí en el Consejo Nacional Electoral de evaluar la situación. Pues la jefe del Fondo de Financiamiento de Partidos del Consejo Nacional Electoral dijo que el informe lo entregaron el 14 de marzo y había vencido el plazo legal el 23 de febrero, porque es que la ley dice que no se puede certificar el cumplimiento 15 días después, sino hasta máximo 15 días después de las firmas. Se tiene que haber entregado también el informe financiero y lo hicieron de manera extemporánea. Pues por ahora, ¿qué ha pasado? Que el abogado Saúl Villar está a la espera de la notificación oficial como demandante que haga el Consejo Nacional Electoral. Queda también el análisis político. ¿Será otra caída más de Felipe Harman? Pues claro, no pudo incluir, recuerden una, no pudo incluir a José Manuel Sandoval en la terna del pacto histórico. Y siendo de otro movimiento político, lo querían meter de embuchado. Le tocó finalmente empujar a María del Carmen Mayuza, que hoy tiene un proceso vigente de pérdida de su credencial, que se lo contábamos a comienzo de semana, en la sección quinta del Consejo de Estado, por toda esa manipulación y no haber respetado la consulta interna del partido que se hizo en el mes de octubre del año pasado. Entonces, el proceso contra María del Carmen Mayuza está en el despacho del magistrado Luis Alberto Álvarez Parra, porque no incluyeron a la tercera persona que ganó en la consulta interna del mes de octubre. El otro tema es que Felipe Harman salió de la Agencia Nacional de Tierras hace unos 15 días, el 5 de junio, a hacer política de frente para respaldar a Iván Cepeda en la segunda vuelta. Dio un giro por el país recordándole a las asociaciones de campesinos quién les había entregado el título de tierra, aunque todavía no tienen el documento como tal, y le fue mal a don Harman, se quemó con Iván Cepeda. También recordemos que a Felipe Harman no le han salido bien las cosas. Lo sancionó hace menos de 20 días la Procuraduría General de la Nación con una suspensión del cargo de 6 meses, pero una suspensión del cargo cuando era alcalde. Como él ya no es alcalde, entonces la sanción se convierte en pecuniaria, es decir, tiene que pagar en plática esos 6 meses. Recordemos qué fue lo que pasó en esta sanción, que por una mala actuación cuando fue alcalde de Villavicencio en un problema de un despacho comisorio de disputa de tierras por allá en la Comuna 8, con el predio que se disputan todavía hoy la familia Dieterich y Alvarado, el alcalde se lavó las manos, fue dilatando el proceso y por eso lo sancionó la Procuraduría con 6 meses de suspensión del cargo cuando fue alcalde. Ese tema, esa sanción está apelada, por eso todavía no se ha sabido que tenga que pagar en una multa, porque él ya no ejerce el mandato en la ciudad. Entonces ahí está todo el resumen de lo que ha pasado con este tema, para decir finalmente que se cayó la revocatoria en contra del alcalde Alexander Vaquero en la capital del departamento del Meta. Después de unos mensajes de interés, vamos a tratar de hablar con el abogado Saúl Villar para que nos cuente más detalles del tema. Esto es Enlace Regional, Hora 20, a través de La Voz de los Centauros de Caracol Radio.
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0: Ya son las 8 de la noche, 21 minutos, 8 de la noche, 21 minutos. Eso es Hora 20 regional de Caracol Radio. Les decía que se cayó el proceso de revocatoria del alcalde de Villavicencio, Alexander Vaquero. Y hablábamos del doctor, el abogado Saúl Villar Jiménez, que es el apoderado de la administración municipal, porque él, que venía haciéndole seguimiento a este tema muy juicioso, estuvo muy pendiente y fue el demandante para que el Consejo Nacional Electoral revisara el tema de la extemporaneidad de la entrega del informe financiero. Doctor Saúl Villar, tenga buenas noches, bienvenido a Hora 20 Regional de Caracol Radio. ¿Y cómo es el tema? Usted, me imagino, todavía no lo han notificado, pero el Tribunal, el Consejo Nacional Electoral, evidencia que usted sí tenía la razón en el sentido de que el comité inscriptor había entregado fuera de tiempo el tema del informe contable de la revocatoria del mandato. Buenas noches.
7: César, muy buenas noches a usted, a todos los oyentes de Hora 20 de Caracol Regional. Sí, efectivamente, las normas son para cumplirlas en cualquier proceso. Y en este caso, la ley 1757-2015 regula el trámite de una revocatoria. En su artículo 15, el parágrafo del artículo 15, dice muy clarito que la registraduría competente, en este caso la registraduría de Villavicencio, no podrá certificar el cumplimiento del trámite de una revocatoria convocatoria cuando el inscriptor o comité inscriptor no cumpla con la entrega de los estados contables o financieros dentro de los 15 días siguientes a la entrega de las firmas. Recordemos que en este orden de ideas el comité entregó las firmas el 2 de febrero de este año ante las registradoras municipales de Villavicencio. Firmaron un acta en la cual se les informaba que tenían 15 días para entregar los estados financieros. Estos 15 días son hábiles y por ende se vencían o se les vencieron el 23 de febrero. Pese a eso, los señores del comité promotor de la revocatoria contra el alcalde de Villavicencio no entregaron los estados contables aquí en Villavicencio, sino para violar la ley se fueron para Bogotá y lo radicaron en Bogotá, pretendiendo de pronto que no se iba uno a dar cuenta que estaban era cometiendo un fraude realmente. ¿Y por qué cometiendo un fraude? Porque la ley ordena es que se debían de haber entregado aquí, las registradoras le dijeron tienen que entregarlo aquí, sin embargo ellos lo radicaron en Bogotá. Bueno, pero ese es otro tema. Entonces, en ese orden de ideas solicité al Consejo Nacional Electoral se certificara si el comité promotor había entregado los estados contables tal como lo ordena el parágrafo del artículo 15 de la ley 1757. ¿Y qué me contestaron? Dentro del derecho de petición me dijeron que se evidencia el no cumplimiento de la entrega de los estados contables por parte del comité promotor dentro de los términos establecidos. Como no cumplieron con la entrega de los estados contables dentro del término establecido, sencillo, la ley, la revocatoria se cae. Muchos juristas dijeron que la revocatoria seguía, que eso no tenía ya reversa, que ya habían avalado las firmas. Lo que no entienden estos juristas que dicen manejar el tema administrativo y el tema electoral es que hay unas normas, dicen conocer y ser los mejores abogados en el tema administrativo y en el tema electoral, salieron a las redes sociales a decir que la revocatoria seguía porque seguía, que no tenía reversa, y les estoy demostrando que no seguía, porque las normas son para cumplirlas, las leyes son para cumplirlas independientemente del profesional del derecho que sea, las normas son para cumplirlas. Y en este orden de ideas la revocatoria se cae. No he sido oficialmente notificado, pero ya al suscrito se le comunicó por parte del Consejo Nacional Electoral mediante un respuesta a un derecho de petición que el comité promotor no cumplió con la entrega de los estados contables dentro del término establecido. Como no cumplió, simple y llanamente se cae el proceso.
0: No hay ningún tipo, doctor Villar, de argumento jurídico, de digamos una revisión o una reclamación para seguir con el proceso, simplemente ya se queda así.
7: No, ya los términos en estos procesos son taxativos, se cumplen o se cumplen, y con una sola falla se cae el proceso. Ya no hay ni que tiempo para revisarlos ni de algún recurso contra la decisión, porque la máxima autoridad en el tema electoral es el Consejo Nacional Electoral, y el Consejo Nacional Electoral evidenció, como me lo dice en el oficio que me dan respuesta al derecho de petición, se evidenció el no cumplimiento seguimiento por parte del comité promotor de la entrega de los estados contables dentro del término establecido. Como no cumplieron con eso, simple y llanamente, hay que cerrar el proceso y ordenar su archivo.
0: Bueno, se archiva el proceso de la revocatoria por este lado. Hay unas demandas que se pusieron incluso ante la fiscalía por falsedad de firmas, o sea, cogieron, digamos, mi firma, mi número de cédula, César Monsalve firmó y resulta que yo no había firmado. Se demostró, muchas personas pusieron denuncias a las fiscalías. ¿Esos procesos siguen, por como se cayó la revocatoria, esos procesos siguen en los estrados judiciales porque hubo intento de falsedad, de suplantar identidad? ¿Cómo, qué sabemos de eso?
7: Sí. No, pues esos procesos están ante la fiscalía para su investigación, esos procesos se adelantan. Incluso muchos juristas dijeron, en eso sí podrían tener razón, que esas denuncias no paraban el proceso. Sí, efectivamente, son dos procesos, el uno es un proceso administrativo, el otro es un proceso penal. Los procesos penales, independientemente que se haya caído la revocatoria, esos procesos siguen porque el delito se cometió, el fraude procesal se cometió, el concierto para delinquir se cometió, la falsedad en documento público se cometió, la suplantación de identidad se cometió. O sea, se cometieron un sinnúmero de delitos que están siendo investigados por la Fiscalía General de la Nación.
0: Pues doctor Saúl Villar, a usted muchas gracias por estar a esta hora en Hora 20 de Caracol Radio. Por lo menos ya, dice uno, el alcalde puede gobernar sus últimos 18 meses con la tranquilidad de que no le están buscando la revocatoria del cargo. Muy amable, muchas gracias, y nos avisa cuando lo notifiquen oficialmente.
7: Con gusto, César, y a los oyentes de Hora 20, con mucho gusto les estaré informando una vez me notifiquen de la decisión por parte del Consejo Nacional Electoral.
0: Que tenga buenas noches, ya son las 8:30 minutos en la noche informativa de Caracol Radio, ya regresamos. Listo.
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6: Ya son las 8 de la noche, 34 minutos. 8 de la noche, 34 minutos. Les contamos que el terremoto en Venezuela deja una cifra de fallecidos que ya sube a los 235 y los heridos superan los 4.300 personas. De momento las autoridades no tienen una cifra clave sobre la magnitud de los daños causados por los terremotos. El número de fallecidos en Venezuela a causa de esos dos terremotos se ha elevado, según las autoridades venezolanas, ya a 235 personas y el de heridos supera los 4.300, confirmó el ministro de Salud, Carlos Alvarado. Por su parte, el presidente de la Asamblea Nacional, que es el Parlamento venezolano, Jorge Rodríguez, informó que por lo menos 346 construcciones entre edificios, hospitales y centros comerciales resultaron afectados por los dos terremotos. 2.927 familias damnificadas en el censo que se viene haciendo, 157 personas desaparecidas reportadas, 200 personas continúan aún atrapadas, 250 edificios dañados, 8 hospitales públicos afectados. Sobre los hospitales, Rodríguez señaló que algunos debieron ser evacuados sin precisar la cifra de personas que fueron movilizadas. En una transmisión del canal estatal venezolana de televisión, se indicó que tras los dos terremotos, el de magnitud 7.2 y el de magnitud 7.5, de este miércoles, se han registrado 138 réplicas hasta el mediodía de hoy, lo que ha obligado a que la presidenta encargada del país, Delcy Rodríguez, declare algunos lugares, entre ellos La Guaira, como zona de desastres. A esta hora han salido aviones de los Estados Unidos, de México, de España, de Qatar y de grupos de expertos en rescate de personas de las Naciones Unidas, añadió Delcy Rodríguez, quien llamó a colaborar en los centros de acopio con lo que se solicite. Los venezolanos duermen desde la madrugada del jueves en colchones y colchonetas tendidas sobre el asfalto o refugiados dentro de sus vehículos en las calles en medio del temor de las réplicas. La incertidumbre ante la evaluación de daños mantiene a la población en alerta y de hecho muchos de los que habían decidido volver a sus casas pese a los daños de las fachadas volvieron a las calles ante algunas réplicas menores. Entre tanto, el personal de rescate continúa en labores de búsqueda de sobrevivientes en los edificios derrumbados en las zonas del oeste de la capital venezolana como El Paraíso, San Bernardino y Mari Pérez, y del este como Los Palos Grandes, una de las comunidades más sísmicas de la ciudad, y donde se ha observado cuantiosos daños estructurales. La maquinaria ha comenzado a llegar a las zonas afectadas luego de varias horas de rescate con palas y carretillas para sacar personas que fallecieron debajo de las losas de concreto destruidas. Difícil situación que con el paso de las horas se conoce más la magnitud de este terremoto en Venezuela, que deja una cifra de fallecidos que ya sube a los 235 y los heridos superan hasta el momento los 4.300. Del momento las autoridades no tienen una cifra clave sobre la magnitud de los daños causados por el terremoto. Ya son las 8.35 minutos, unos mensajes y ya retornamos.
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2: Ya son las 8:40 minutos, tiempo para el informe de la gobernación del Meta en Enlace Regional Hora 20.
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4: La gobernación del Meta mantiene activos los frentes de atención para enfrentar la temporada de lluvias en varios municipios del departamento. Con maquinaria amarilla, asistencia técnica y ayudas humanitarias, se intervienen sectores afectados en Villavicencio, Guamal, El Castillo, El Calvario, Puerto Concordia y Barranca de Upía. La Dirección Departamental para la Gestión del Riesgo de Desastres continúa las entregas de apoyo a familias afectadas y se preparan nuevas jornadas de atención en Acacías, San Martín y Puerto Rico. Atención, en medio de la crisis que atraviesa el sistema de salud en Colombia, el Meta sigue fortaleciendo su capacidad hospitalaria. La gobernación del Meta puso en funcionamiento una nueva área de hospitalización en el Hospital Departamental de Villavicencio, incorporando 61 nuevas camas que permitirán atender a más de 11.000 pacientes cada año. La ampliación fortalecerá la atención médica, ayudará a descongestionar los servicios de urgencias y brindará espacios más modernos y humanizados para los usuarios. La gobernación del Meta abrió una nueva convocatoria de atención integral para personas con discapacidad cognitiva leve o moderada en Villavicencio. Los beneficiarios recibirán durante 5 meses transporte puerta a puerta, alimentación, acompañamiento psicológico, terapias ocupacionales, actividades pedagógicas y procesos de fortalecimiento de habilidades para promover su autonomía e inclusión social. Las inscripciones estarán abiertas del 22 al 26 de junio en la Oficina de Atención al Ciudadano de la Gobernación del Meta.
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2: 8:42 minutos. Vamos con información política a esta hora de la noche en Caracol Radio.
5: Y ahora, en la noche informativa más confidencial, el segmento informativo de Enlace Regional para hablar de actividad política y sus protagonistas.
2: Actividad política y sus protagonistas. El presidente del Consejo Nacional Electoral, el magistrado Cristian Quirós, presidió la ceremonia oficial de entrega de las credenciales al nuevo presidente y vicepresidente de la República, Abelardo de la Espriella, y su fórmula, José Manuel Restrepo. Pues allí fue el primer discurso que le escuchamos ya a Abelardo de la Espriella, dirigiéndose al país, acompañado de los magistrados del Consejo Nacional Electoral. Muy cerca siempre al presidente electo de los colombianos estuvo la magistrada Marisa Martínez, quien es miembro del Consejo Nacional Electoral, nuestra ex senadora metense. Pues Abelardo de la Espriella habló duro y le dio un mes a los grupos ilegales para someterse a la ley. Les dio un ultimátum el nuevo mandatario a grupos como las FARC, el ELN, el Clan del Golfo, disidencias, como se llamen, a todos los que le han mamado gallo al tema de la paz, que se han hecho pasar por gestores de paz y siguen delinquiendo, extorsionando y amenazando a la población colombiana. ¿Qué dijo en las urnas? No queremos más de eso. Escuchemos a Abelardo de la Espriella.
6: A esas personas que están al margen de la ley, un mensaje categórico. Disponen de un mes para entrar en razón y organizar. Disponen a todos los ilegales, disponen de un mes para organizar su sometimiento al Estado de Derecho. En mi gobierno no habrá ofertas generosas ni concesiones inaceptables como las que recibieron del régimen que está llegando a su fin. La connivencia del actual gobierno con el crimen organizado es asqueante y vergonzosa. En la era del tigre se acabó la ley y solo el imperio de la ley. Se acabó la contemporización con el crimen. Quienes persistan en la corrupción, el terrorismo, el narcotráfico, la extorsión y demás formas de violencia, enfrentarán toda la capacidad del Estado y la determinación inquebrantable de nuestra gloriosa fuerza pública colombiana.
2: Ahí está pues el mensaje de Abelardo de la Espella para los grupos ilegales, los grupos terroristas que todavía operan en Colombia. A propósito del tema político, la bancada del partido Cambio Radical se declaró también partido de gobierno para acompañar las iniciativas del presidente Abelardo de la Espella. Recordemos que ayer les habíamos contado cómo el representante a la Cámara de Darwin Castellano nos contaba que también se declaró un partido de gobierno y la nueva vocera política del Centro Democrático en la ex candidata Paloma Valencia, pues lo mismo hizo hoy la bancada del partido Cambio Radical con sus senadores y representantes que acompañarán reformas y proyectos en materia de seguridad, de crecimiento económico y de bienestar social en el país. Entonces se están alineando muchos grupos políticos, aunque Abelardo de la Estrella subió sin apoyo directo de grupos políticos, sí de políticos, pero no como tal con grupos políticos para repartirse en la cuota burocrática. Están todos alineándose en el tema de cómo será el trabajo desde el Congreso con la Presidencia de la República. Habrá que esperar quién queda de presidente del Senado de la República, quién llega a la Presidencia de la Cámara y cómo se van a distribuir este tema. El otro tema que está bien interesante es que el exgobernador del departamento del Meta, Juan Guillermo Zuluaga, se ha pronunciado varias veces hoy en la red de X, en las redes sociales, pronunciándose sobre el tema de la paz, sobre el tema de lo de la narcopolítica y todo como quedó el país. Los trinos del exgobernador Juan Guillermo Zuluaga en favor del Tigre Abelardo de la Espella, luego de recibir la credencial, no se han hecho esperar reacciones. En uno de ellos dice: Colombia no solo le ganó a la narcopolítica, derrotó a los bandidos, a los grupos armados y a la corrupción de un gobierno nefasto. Las regiones se cansaron y el pueblo habló. En otro de los trinos dice: humillar y sacar generales para complacer al clan del Golfo resume la bajeza del gobierno de Petro. Destruyeron el honor militar con pactos con el crimen. Trinos que pues desde luego han generado reacciones. Dicen algunos que Juan Guillermo está hablando duro para que el presidente lo mire, a ver si pronto le da una palomita por ahí, aunque han sonado que en algunos ministerios, pero todavía oficialmente no hay ofrecimientos de Abelardo de la Espella para ningún político de nuestro país. Ya son las 8:47, ya regresamos.
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2: Bueno, continuamos las noticias porque el invierno nos ha pegado muy duro, varios puentes afectados, de los cuales se les está trabajando ya. Les hemos contado el día anterior al Villa Julia, el puente de la Avenida 40, pero también está el puente en el Vizcaya, los otros puentes sobre Caño Buque, en el anillo vial, en el sector del Buque. Muchas afectaciones en el río Coa, en el río Guatiquía, por eso hemos hablado a esta hora de la noche con Juan Carlos Guzmán, director de gestión de riesgo municipal. Pues doctor Juan Carlos, ¿cómo va ese balance, esa actividad? Mucho trabajo de ustedes por tratar de hacer obras de mitigación, obras de protección, para evitar que, además de esta temporada invernal, a futuro pues no haya tanta afectación. ¿Cuál es el balance de lo que vienen trabajando desde su oficina de gestión de riesgo?
3: Bueno, Caño Buque lo estamos en cuatro partes. Estamos interviniendo el sector del anillo vial. Allá ya llegamos a la rasante en el costado izquierdo del puente nuevo, de la vía nueva. Y ayer y hoy hemos estado demoliendo los muros de contención que protegen la calzada vieja. Esa aleta que se cayó está casi recostada sobre una red de gas. Entonces tocaba demolerla primero con cuidado, con llano gas, y ya se hizo la demolición y ahora viene la construcción también de gaviones en el costado que viene desde el Fundadores hacia la brigada. Ese arreglo ya está programado, ya está contratado. Más arriba tenemos los gaviones en la 40, donde nosotros ya hicimos la obra de mitigación, pero intermedio hicimos cámbulos. Vamos a demoler unas estructuras que están provocando que cámbulos pueda fallar, y también el CDE, donde los muros se cayeron y están afectando a los muros que hicimos en gaviones en el CDE. Arriba está la 40, donde ya yo salgo de ahí, ya hice el recalce, y ahora sigue el trabajo de obra, el puente nuevo con las obras laterales de protección de ese puente. Más arriba arranco el Neil Armstrong la semana entrante también, y esos son lo que estamos atendiendo en Caño Buque. Esa es la idea, pues, con estos puentes de Caño Buque que están afectando tanto la comunidad, ¿no?
2: Bueno, eso es la parte de Caño Buque. Ya mañana les contaremos el resto de sectores de la ciudad. Están trabajando desde la unidad de gestión de riesgo por estas obras. Más noticias a esta hora de la noche. Cofren impulsa el crecimiento de las micro, pequeñas y medianas empresas del Meta con el programa Meta Más Productivo, una iniciativa que beneficia a 100.000 pymes de 11 municipios del Meta que buscan acceder de manera subsidiada a procesos de fortalecimiento orientados al desarrollo de capacidades comerciales, administrativas y de innovación. El programa de fomento empresarial impulsa también el desarrollo económico del departamento del Meta. Y les contamos la programación de este viernes para que se vayan antojando y se vayan para Puerto Gaitán el fin de semana, cuando se inicia el Festival de la Cachama, este miércoles en su versión 37. Mañana habrá concurso de música llanera, pero también se iniciará muy temprano con una alborada musical. Desde las 5 de la mañana habrá cabalgata inicialmente de caballitos de palo. Los niños saldrán por las calles de Puerto Gaitán con caballitos de palo. Luego hacia el mediodía cabalgata, la gran cabalgata en Puerto Gaitán. Hay reinado popular, están desde mañana al servicio de las carpas de niños, la carpa gastronómica con más de 25 restaurantes, la carpa de emprendimiento de las empresas de Puerto Gaitán. Artistas invitados para mañana, entre otros el vallenato con Alex Vanga y la música popular con Joaquín Guillermo. Mañana les cuento la programación del sábado, donde estará el grupo Firme mexicano, que es el gran invitado. De otra parte, verificamos hoy el avance de las obras en la calle 35, vía Catama, donde se realizan ya obras de excavación a 90 centímetros de profundidad para cambiar la tubería de aguas lluvias, para cambiar la subbase, porque el piso podemos ver que es como greda. Está bueno, es como para jugar tejo, hacer canchas de tejo esa greda. Ahí tienen que ponerle material rocoso, pétreo, piedras, para que haya mayor fortaleza del nuevo pavimento. Y el tema de las raíces de los árboles, que pudimos evidenciar cómo afectan a esta zona de la ciudad. Por eso es necesario realizar el proyecto en el menor tiempo posible. Y este viernes nuestra invitación: feria de ventas de plátano, de mazorca y de queso desde San Juanito del Meta, en el Parque Los Libertadores. Promociones como 12 mazorcas por 10 mil pesos podrá encontrar usted, 20 libras de plátano por 10 mil pesos, libra de queso a 10 mil pesos el queso campesino y a 13 mil el queso campesino a 13 mil y el queso normal que se dice a 10 mil pesos. Jason Velázquez, el diputado, se ha traído a los campesinos para que mañana todos les compremos. Se nos ha acabado el tiempo. Ustedes, muchas gracias, muy amables por la atención. Mañana viernes una nueva cita con las noticias en Enlace Regional, hora 20. Chao, chao.
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6: Partido entre Paraguay y Australia.
7: Hola, ¿cómo están? Hola, Conejillo Cortés. Acá desde Ibagué. Bueno, yo espero que Paraguay no se complique, que Paraguay pueda asegurar esa clasificación, que podamos estar todos los de la CONMEBOL en los octavos de final.
6: Muy bien, ahí está la expectativa de los oyentes a través de la señal de Claro, porque Claro conecta Colombia, más oyentes a esta hora en Caracol.
8: Bueno, hombre, yo qué te digo, acá Giovanni Hernández, desde Barranquilla. Yo espero que Paraguay le dé con toda a Australia, que salga goleado ese equipo australiano, para que estemos también con Colombia ahí en los octavos, en los 16avos.
6: Muy bien, 8 de la noche, 57 minutos, los oyentes de Caracol con la chispa, por supuesto, esperando que haya un buen partido y una clasificación, ¿por qué no?, de la selección de Paraguay. Ya tenemos los 11 del equipo paraguayo, los 11 de la selección de Australia, y aquí escuchamos a los invitados, a los protagonistas, el técnico Gustavo Alfaro, el técnico de la selección de Paraguay, ¿qué dice previo al partido?
9: O sea, yo tengo que reconocer que somos ranking FIFA inferior a los rivales que enfrentamos. Ahora, eso no me hace que yo me sienta inferior a los rivales. O sea, tenemos que ver de qué manera nosotros podemos llevar a ese lugar. Ahora, después, usted no me va a dejar mentir, ya que a nosotros todo nos cuesta mucho. A nosotros todo nos cuesta mucho. Y cualquier rival que nosotros tengamos enfrente, por más grande o por más chico que sea, a nosotros nos va a costar. A nosotros nos va a costar. Entonces, nosotros tenemos que saber que hay cosas que tenemos que privilegiar, hay partidos que tenemos que jugar y ver de qué manera nosotros podemos llegar a ese resultado que nosotros queremos.
6: Muy bien, ahí estaba el técnico Gustavo Alfaro, el seleccionador de Paraguay, y en la otra orilla el técnico Tony Popovic, el técnico, el seleccionador australiano, también tiene su opinión previa al compromiso.
10: We still have to determine that, but we're happy with the squad, we're happy with all the players.
11: Estamos muy contentos con el plantel y todos los jugadores. Ha sido una experiencia fantástica para nosotros hasta ahora, especialmente el partido contra Estados Unidos. Los jugadores ponen una gran marea en el segundo tiempo y venimos creciendo día tras día, incluso más rápido de lo que había anticipado. Por eso confío plenamente en que los muchachos están bien preparados y entusiasmados con esta oportunidad. Estamos en esta posición porque merecemos estar aquí. Nos queda un partido por delante y la posibilidad de avanzar a la fase de eliminación directa. Sé que los chicos van a disfrutar este desafío y que están listos para afrontarlo.
10: I know the boys will relish this challenge and they're ready for it.
6: Ahí estaban los dos entrenadores. Camilo Pinto, usted se suma a esa transmisión con todos los detalles del partido enfrentado también de este grupo.
12: Queriendo Estados Unidos terminar como primero de su grupo, pero con variantes por parte del técnico Mauricio Pochettino. De Estados Unidos que enfrenta a Turquía, dejó a Pulisic en la banca, también a Balagún, le apostó por darle descanso a Serginho Dest. También a Frisi, en fin, va con algunos cambios, 5 en total, para buscar el primer lugar del grupo.
6: Ya la fanaticada se pronunció. Muy bien, se va a mover la pelota, van a jugar ya las selecciones de Paraguay y las selecciones de Australia. Y en el fenómeno del fútbol de Caracol presentamos el relato
12: de Jonathan Vargas.
13: Hola, hola, feliz noche para todos los oyentes del fenómeno del fútbol. El árbitro, el señor Clement Turpin de Francia, activa el silbato, activa el tiempo, ya se juega en San Francisco, Paraguay, Australia. La redonda, la mitad del terreno, viene cabezazo arriba, intentaba el italiano Circati, sacó la redonda, saque de banda, se repone a favor del equipo ecuatoriano. La redonda viene por su costado, viene Schouter, el número 19, capitán del terreno de juego para el equipo de los canguros, relotando en zona defensiva, viene para el equipo paraguayo, descargando al derecho que tiene la redonda, línea detrás en el fondo, viene buscando la pelota en la mitad del terreno, viene para Cubas. Juega para Gómez, se viene Gustavo, descuelga por la zona derecha donde está Velázquez, prefiere hacerlo por la izquierda, Alderete que maneja la redonda, primer minuto de la primera parte, Paraguay frente a Australia, levanta la redonda arriba buscando a Julio Enciso, primero el cabezazo, atento Saba O'Neill, para sacar la redonda, O'Neill mejor, para sacar la redonda, descuelga, viene al círculo central, tocando la pelota, mete el centro arriba, profundo, atento Carrington, sacó la redonda, el saque de banda no, en la mitad del terreno, viene la pelota para el conjunto paraguayo, va a levantar Julio, Enciso tiene la redonda, venía desde atrás, le madrugaron, se dejó madrugar, la redonda la recupera, entonces el conjunto australiano, viene para el jugador Carrington, que juega por la banda izquierda, tocando rapidito para Metcalf, avanzaba Metcalf, retrocede, busca la zona defensiva donde está paradito Carrington. Viene la redonda, primer cuarto del terreno de juego. Se apoya en Irvine. Intentaba Irvine. La redonda que queda por la banda derecha. Viene Vinic. Devuelve para el italiano. Circati que maneja la pelota. Descargando por la izquierda. Viene para Carrington. Se apoya entonces en zona defensiva. Levanta la pelota Jordan Boss. La redonda arriba profunda buscando a Volpato. Y se va primero para el defensor paraguayo. 2 minutos de la primera parte en San Francisco. 0-0.
12: Bueno, y de entrada Australia deja ver que poco va a hacer por el partido. Le está dejando la iniciativa a la selección de Paraguay. Ambos equipos parten con 4 puntos en la tabla de clasificación. Con defensa y por fuera el equipo guaraní.
13: Isaac de banda va a reponer de costado. Bien la redonda para el jugador. Asís Bejis. Va a levantar Asís. Arriba intentaba buscar a Irán Kunda. La redonda a la mitad del terreno. Se vienen los australianos. Juega por la banda derecha. Se la robaron en la mitad del terreno de juego. Busca por la banda izquierda. Tocando. Ahí estaba Maidana. Maidana que retrocede. Alderete que maneja la redonda. Sector oriental. Avanza Alderete. Tiene la pelota. Busca la mitad de arriba para Enciso. Cayó Enciso. Recupera Paraguay. La redonda para Maidana. Toca nuevamente el conjunto paraguayo. Se equivocó saliendo. Se viene ahora el equipo australiano. La pelota arriba. Tinto. Alderete recupera la redonda.
12: Hay gol. Hay gol. Camilo Pinto en el partido enfrentado.
14: Gol de Estados Unidos. Auston Trusty aprovecha un error en la defensa y a los 3 minutos marca en el SoFi Stadium. 1-0 se pone el partido con 9 puntos. Líder Estados Unidos en el grupo D.
12: Pelota perfecto. La mitad. Con este resultado entonces la selección de Estados Unidos más líder que nunca. Tiene 7 puntos. Tiene 7 puntos el equipo de Estados Unidos. Ah, no, tiene ya 9 puntos.
13: 3-3, sí.
12: 9 puntos. Australia tiene 4 puntos, Paraguay 4 puntos y la selección de Turquía tiene 1 punto.
14: Avanza.
12: 0 puntos, ¿no? Porque está perdiendo con Estados Unidos.
13: Levanta la pelota, viene pierna derecha. Atento el portero Gil, sacó la pelota, el remate venía Irvine y la redonda se va al tiro de esquina. El primero Andrés del partido, primero para los australianos.
15: La banda derecha para Australia, o corren o se mueven o juegan, o Australia va al ataque. Los dos, claro, el empate le sirve, pero hay que acelerar un poquito. Estamos en una Copa del Mundo, 4 minutos y Paraguay no va, Australia también va.
13: Va a levantar la redonda, se viene el cobro. Volpato que ya maneja la redonda. El asistente número 10 dice, tranquilo muchachos, todavía no se cobra. Mientras el juez central habla con algunos jugadores.
12: El partido está movido y más de uno lo celebró precisamente en el estadio entre Paraguay y Australia. Nos dimos cuenta automáticamente de la celebración de Estados Unidos. A ver qué pasa en esta jugada.
13: Levanta la pelota, se viene el cobro, tiro de esquina. Primer palo, rechaza la defensa paraguaya. Devuelve nuevamente 4 minutos. Escuchas el fenómeno del fútbol de Caracol Radio. La redonda por izquierda, viene para Jordan Boss. Avanza Jordan Boss que tiene la redonda. Viene buscando la redonda para el conjunto de la selección australiana. 5 minutos de la primera parte, 0-0.
12: Sí, arrancó movido el partido. El que se está montando en el juego, Álvaro Gómez Zafra, de la selección de Australia.
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13: redonda viene por el sector oriental, saque de banda, se va a reponer, 5 de la primera, el partido en San Francisco, en Santa Clara sigue 0 Paraguay, 0 Australia.
12: Y con ese resultado, Andrés, sí que más tranquilos van a jugar Paraguay y las selecciones de Australia, la constante que hemos visto en esas terceras jornadas de la fase de grupos.
15: Ese era mi miedo, que con el empate los dos de acá, de Paraguay y Australia, están clasificando. Ahora, un punto, una victoria, cualquier movimiento de ser segundo o tercero le puede significar un rival más fuerte o un rival más débil.
12: Camilo, ¿cómo fue el gol de Estados Unidos? El gol que celebró el equipo americano.
6: Sí, señora, aparición de centro por el costado derecho y vino como empalmó la pelota, como venía el jugador Austin Trusty para mandarla al fondo a los 3 minutos.
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13: Se va a venir una falta por parte del equipo paraguayo. La acomoda rapidito número 8, Gómez. El jugador Diego. Un hombre en la barrera, hablamos de Irán Kunda. Va a levantar Diego. La redonda de Gómez para el equipo paraguayo. Juega corto. Abre por la zona derecha. Venía primero el centro de Velázquez al segundo palo. Viene Beach. Se queda con la redonda Andretti. 7 de juego de la primera.
15: Tranquilo el partido. En 6 minutos hemos visto una pelota quieta. Aproximación. Ojo que va Australia.
13: Avanza Australia. Irán Kunda. Tiene que retroceder buscando la pierna de Metcalf. Avanza Metcalf con la pierna zurda. Recorta. Primero la redonda en zona defensiva. Viene para el italiano Circati. Avanza Harrington. Harrington que recibe con zurda. Toca con derecha. Buscando el carril de la mitad del terreno. Viene Irvin. Irvin que maneja la redonda. Estaba cerca la pelota. Retrocede nuevamente para Harrington. Devuelve para Shooter. El capitán que tiene la redonda. Descuelga para Circati. Avanza el jugador italiano que tiene la redonda en su pierna derecha. Tiene que retroceder. Buscando nuevamente la zona defensiva. 7 de la primera.
12: Sí, la pelota la tiene un poco más el equipo australiano. La pone a circular, ya está en campo propio el equipo paraguayo, pero por ahora no se hacen daño los paraguayos y los australianos.
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13: Juega Paraguay, se defiende, viene Australia. O'Neill, avanzaba O'Neill buscando las bandas.

0: Levanta la redonda con la pierna zurda. Se viene Volpato arriba en busca al más gigante shooter. La pelota primero para el jugador de el equipo australiano. Va a levantar la redonda. Se viene el saque de banda rapidito ahí para el equipo de Paraguay.
1: Con estos resultados, Camilo Pinto, ¿cómo están quedando los posibles emparejamientos en 16avos de final?
2: Bueno, en el tema de este grupo, Estados Unidos jugaría ante Bosnia-Herzegovina el próximo 1 de julio. Y el segundo, que es el conjunto de... Bueno, hasta el momento está Paraguay.
1: Australia segundo por ahora.
2: Australia va a jugar ante Irán el 3 de julio.
0: 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Jonathan,
3: la pelota viene, el saque de banda para el conjunto australiano.
2: Y me faltó decirle que Alemania parcialmente ante Paraguay.
3: Bueno, la redonda viene por las alturas, se va Andrés. El saque de puerta para el equipo sudamericano, el equipo paraguayo.
4: Ahora Paraguay en 9 minutos no ha hecho nada por el partido. Simplemente se ha defendido, ni siquiera toma la pelota. Está bien que parta y que su fútbol inicie desde la defensa, por iniciativa además del técnico. Pero tampoco exagerar tanto, es que no está disputando el partido.
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2: Atención que hay gol de Turquía, empata Turquía, minuto 10, Arda Güler, 1-1 se pone el partido.
1: Están empatando entonces Turquía y Estados Unidos en Los Ángeles, y en este compromiso la selección de Paraguay sigue empatando 0-0 ante la selección de Australia.
0: Avanza por el costado izquierdo, viene la redonda para Metcalf. Va a meter el centro, no hace la bicicleta. Pisó el área, se pasa uno, pasó a dos, sale atento. Primero al derecho, sacó la redonda. La pelota peligrosa la quería hacer toda por la banda izquierda el jugador Volpato. La redonda primero para el portero Vinche, queda con ella. Avanzaba para Shirkati Andrés, 11 de juego, aproximación de los australianos.
4: Y va Australia y se acerca a Australia con peligro, y cada vez que toma la iniciativa y cambia el ritmo genera peligro, sobre todo por esa banda derecha por donde ataca Metcalf. Es interesante el partido de los australianos, no así el de Paraguay, que por ahora no saca las contras que está buscando.
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3: La pelota para el equipo australiano. Buscaba por ese costado Volpato, la redonda se devuelve. La alcanza a tocar el jugador paraguayo. Estaba por allí Maidana, resistente número 2. Dice que el saque de banda le pertenece al equipo australiano. Va a levantar la redonda, se viene de costado Asish Behic. Va a levantar el número 3 Shirkati. La redonda para el conjunto paraguayo. La pelota se desborda y el saque de banda ahora se va a hacer para el equipo que ataca la portería norte. Se viene Paraguay, juego en 11 minutos, señor.
4: Para la gente que está preguntando, ¿y Colombia con quién iría en este momento? Con Croacia.
3: Sí, señor, con Croacia.
4: Duro.
3: La redonda viene en zona defensiva buscando a través del fenómeno del fútbol de Caracol Radio. 12 minutos de la primera parte, el juego está 0-0.
1: La construcción de juego la tiene el equipo australiano. Espera paciente la selección de Paraguay, que por ahora cuando recupera la pelota no es resolutivo en el campo de juego.
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3: La redonda busca la selección de Paraguay, levanta Cáceres. Arriba la pelota para Enciso, primero el cabezazo de Harrington, que recuperaba la mitad del terreno de juego. Saludo especial para todos los oyentes de Caracol Radio, pero uno en especial, Jacobo Vargas, que está atento al partido a esta hora. 12 de la primera, ya quiere dormir. La redonda viene en zona defensiva, Velázquez maneja la pelota, Andrés, 0-0.
4: Y con este partido seguramente va a encontrar el sueño rápido, Jacobo. 13 minutos. Paraguay necesita de la pelota, necesita salir de ese encierro, porque Australia es el que domina. Necesitamos que Paraguay eleve el ritmo y que empiece a buscar esas pelotas profundas, sobre todo para Julio Enciso, que es el más fuerte en el uno contra uno.
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1: Banda izquierda para el derecho, juega corto Maidana, avanza Maidana hasta la mitad del campo, Galarza que recibe la redonda arriba para Julio Enciso, intentaba Galarza hacer la diagonal rapidita, tiene que retroceder el conjunto paraguayo, la perdió, la gana primero Volpato, Volpato que tiene la pelota arriba, estaba Irancunda, cayó el suelo Irancunda, a ver, el árbitro no dice nada, recupera Paraguay, se viene el ataque, la redonda para Galarza, toca cortico, arriba estaba Julio Enciso, retrocede hasta la mitad del terreno de juego, empieza la silbatina, en el estadio de San Francisco, busca por izquierda, se viene Julio, Enciso, la marca del jugador O'Neill, avanza Enciso, retrocede con la pierna derecha, busca el carril central donde está parado el número 15, Gustavo Gómez, el capitán, maneja por derecha, viene Velázquez, retrocede, se apoya nuevamente en Gustavo, 14 minutos de la primera parte, juego 0-0 en San Francisco.
2: Paraguay intenta abrir la banda y vuelve y retrocede y se tira al centro, no encuentra el carril porque está muy bien parada la selección de Australia.
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1: Salía primero el portero, se queda con la pelota Beach. Juega en la mitad del campo arriba para Irancunda. Cayó Irancunda en el círculo central. Esta vez el árbitro francés Turpan. Ahí activo el silbato para que se cobre la falta. Ya completamos 15 minutos de la primera mitad. Paraguay 0, Australia 0.
2: Falta fuerte en la mitad de la cancha de Andrés Cuba. Fue con todo en contra del jugador australiano. No despega el partido, el que más intenta por el juego en fase ofensiva la selección de Australia.
6: Son 15 minutos de ritmo bajo donde se ha visto mejor, por supuesto, Australia, como lo dice Mauricio. Ahora, sin ningún peligro para los arcos hasta el momento.
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1: 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Busca el combinado australiano. La pelota por la zona derecha cayó al suelo. Recupera primero Paraguay. Arriba Volpato la cubre con su cuerpo. Levanta la redonda arriba. Atento estaba el jugador Maidana. Sacó la redonda. Ahí saque de banda, dice el asistente número 2. Pero le va a pertenecer entonces al equipo australiano. 16 de la primera parte. Juego 0-0 en San Francisco.
2: Están muy adelantados Metcalfe y Volpato por las bandas. Y a ellos los están secundando por la banda Pejish y Boss. Adelanta a los hombres por banda el equipo australiano y está clausurando cualquier inicio de juego por banda de Paraguay.
1: Sale Henrington, el portero Beach que toca con Henrington, buscando la mitad donde estaba O'Neill. Retrocede para el portero Beach, busca por derecha, viene el jugador Bejish. Avanza el número 16 que tiene la redonda, toca para Circati. Circati, el italiano que maneja, pasó la frontera, busca Bejish. Maneja la redonda, toca corto, pierna derecha, arriba, filtraba. Recupera primero Alderete que tenía la redonda. Se viene el conjunto australiano, levanta la pierna primero Gustavo Gómez. Atento estaba el árbitro central, no pasó nada. Recupera desde el fondo el jugador Harrington. Avanzaba Harrington, viene Paraguay. A ver qué hace la selección sudamericana. Por ahora 16 de juego de la hay un hombre paraguayo en el suelo y el árbitro François detiene el partido.
2: Sí, hay una falta contra Diego Gómez, el volante del equipo paraguayo. Pero la verdad es que por ahora, Andrés, el partido no despega definitivamente y empieza a cortarse mucho en zona medular.
6: Sí, y además Turpan es un árbitro que tiene mucha experiencia. Él sanciona contactos reales. Ya se habían quejado los jugadores australianos de algún codo abierto. Ahora es Paraguay y es Alfaro el que dice que efectivamente venía un codo por parte de los australianos. Son 17 minutos tranquilos y lo más importante, ha estado a nivel disciplina.
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1: Redonda para el equipo paraguayo, busca por ese costado Julio Enciso. Venía para Julio, que tiene la redonda, toca, amaga de afuera hacia adentro, se lleva la marca. Un poco lo encandila el sol desde el costado oriental. Avanza por la zona derecha, viene para el número 2 Velázquez, que toca corto para Cáceres. Cáceres para Velázquez, le filtraba la redonda, sale primero, atento Harrington. Sacó la redonda, cabezazo arriba del jugador Irancunda. Juega la mitad, el árbitro dice falta. Falta sobre el jugador O'Neill y se detiene el compromiso. Andretti, 18 de la primera.
6: 18 de la primera y sigue pitando faltas de lado y lado el árbitro Turpán, porque entraron en eso los dos equipos, en un ritmo cansino, en un ritmo desesperante, la verdad, para el ritmo del partido. Falta de aquí, falta de allá. Hay que jugar, muchachos.
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2: Gustavo Gómez, el defensor de Paraguay.
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1: La pelota arriba para la selección australiana. Uy, una redonda anteriormente, se había pasado por todas las 5:50, rechazaba la defensa paraguaya. Recupera por ahora Julio Enciso en la mitad del terreno de juego. Ay, le ganaron la posición a Julio. Enciso se durmió, viene Volpato, avanza por el costado derecho, viene el centro. Sale primero el defensor paraguay, sacó la redonda, tiro de esquina. Tercero del juego, tercero para los australianos.
2: Empieza a haber combinaciones, pequeñas sociedades, sobre todo por banda del equipo australiano, y empiezan a recargar el juego por la zona que defiende Juan José Cáceres, el defensor 4 del equipo paraguayo.
1: Se va a venir el cobro por parte del equipo de Australia. Viene Volpato, el joven jugador número 20 marcado en su camiseta. Va a levantar la redonda Cristian Volpato, que juega en el Sassuolo italiano. Se viene el cobro. La redonda con la pierna zurda. Arriba estaba Shooter, el gigantón defensor. Levanta Volpato el primer palo. El cobro no fue bueno. Rechazaba primero jugador Alderete. Sacó la redonda, busca la mitad del campo. Viene para Irvin, que maneja y se queda como último hombre. Busca la banda izquierda. Va a levantar y amenaza la portería norte del estadio de San Francisco. Arriba tan largo y profundo el pase, Andrés, que no llegó a ningún destino. Esperaba primero Irvin la redonda.
6: Hay mucha imprecisión en el último cuarto de cancha en Australia, que necesita espacios para atacar y para tener mejores sensaciones. Cuando se encuentra de frente con esa férrea defensa paraguaya, se le complica más a Australia.
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1: La redonda arriba para el conjunto australiano. Relatamos. Nos acercamos al minuto 20, la redonda desde atrás, levantaba primero Velázquez, la pelota profunda sale primero, atento estaba Herrington para el recorte del balón, le queda primero al equipo paraguayo, saque de banda dice el árbitro central, le pertenece al conjunto sudamericano. Relatamos, este es el tiempo, tiempo de juego en San Francisco. 20 de la primera parte, un saque de banda para el equipo paraguayo.
2: Intenta Paraguay ganar unos metros, se posiciona un poco más adelante, sigue teniendo la pelota, pero todavía no encuentra la profundidad necesaria para hacer daño.
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1: Levanta la pelota por la zona derecha descargando. Viene nuevamente paraguayo. El paraguayo levantaba la redonda. Por ahora, arriba la pelota buscando la mitad del terreno de juego. En zona defensiva, el paraguayo Velázquez rechazaba con la pierna zurda, cabezazo desde el fondo, el jugador Unido, avanzaba Unido, la redonda primero para el defensor Herrington, se apoya en el gigante Shooter, retrocede, busca O'Neill, Shooter, la mitad del terreno con Irvin, avanzaba por izquierda, viene para Metcalf, toca la pelota, retrocede bastante el conjunto australiano, viene para O'Neill. El número 13 devolviendo para Metcalf, otra vez para O'Neill, se apoya en el defensor, se viene Herrington. 22 de la primera parte, falta Paraguay para que se meta entonces don Andrés en los 16avos de final por Sudamérica.
6: Sí, pero ya adelantó un poco las líneas Paraguay, intentando tampoco darle muchas ventajas en el medio campo a Australia, que ataca.
1: Y Mendaba, venía Metcalf con la pierna zurda, se estrellaba la redonda en Gómez, el capitán del equipo paraguayo. La pelota en zona defensiva, sale jugando y atento por la banda izquierda, jugador número 25, Herrington, mientras el público empieza a aplaudir en el estadio de Santa Clara.
2: En el estadio de Santa Clara, 22 minutos, empatan 0-0 Paraguay, Australia, y en el otro partido, en el enfrentado, ¿qué pasa, Camilo Pinto?
4: En el SoFi Stadium está empatando Turquía 1-1, 22 minutos ante Estados Unidos.
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1: 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A ver, un saque de banda le pertenece al conjunto paraguayo, dice el árbitro central, el francés. 23 minutos de la primera parte. Viene Cáceres para hacerlo efectivo. Andrés 0-0 en San Francisco.
6: 0-0 y sigue bajito el ritmo del partido. Vamos a ver si la pausa de hidratación a la cual nos vamos en este momento nos cambia el decorado como es habitual en la Copa del Mundo.
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2: Hasta ahora no hay una sola oportunidad clara de gol ni para Paraguay ni para la selección de Australia. Paraguay corta el ritmo, Australia imprime un poco de intensidad en el juego, pero todavía no tiene la profundidad para hacerle daño al equipo suramericano.
0: 23 minutos, Andrés, para usted, el jugador Valvolin, el que no baja las revoluciones.
6: Metcalf en el ataque de Australia.
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6: Estadísticas de Paraguay en 24 minutos. Goles esperados 0.0. Tiros totales 0. Disparos a puerta 0. Toques en el área rival 0. Ahí el faro.
4: 0. Cero también.
0: Esa fue una jugada espectacular que termina poniendo a jugar a todo este equipo. 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
2: Con estos dos empates, Camilo Pinto, ¿cómo está la tabla de clasificación? Repasamos posiciones del grupo D.
4: Primero Estados Unidos, 7 puntos más 5 en la diferencia. Segundo Australia, 4 puntos. Tercero Paraguay, 4 puntos menos 2 en la diferencia para Australia, para Paraguay. Cuarto Turquía, apenas un punto.
0: 25 minutos del primer tiempo. 25 es el tiempo, qué pena, pero es el tiempo del doctor Simi. 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
2: Bueno, la verdad es que Paraguay en los últimos instantes, Andrés, subió el bloque, pero hace una presión media, no hace una presión alta, no fastidia la salida al inicio de juego del equipo australiano. Parece que se conformara con eso, para intentar por ahí recuperar una pelota, pero más rápido se demora en perderla que recuperarla.
6: Sí, y es que tampoco le importa, es que el 0-0 los deja los dos con 4 puntos y van a clasificar sí o sí, sean primeros, sean segundos o terceros, los dos van a ir con los 4 puntos a la siguiente fase.
2: ¿Qué está pasando, Camilo, en el enfrentado? ¿También están en pausa de hidratación o están en juego?
4: Acaba de reiniciarse, 26 minutos, 1-1 Turquía, Estados Unidos.
2: Perfecto, se va a reanudar el juego. Paraguay y Australia empatan 0-0, 25 minutos. Y el relato en el fenómeno del fútbol de Caracol es de Jonathan Vargas.
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1: Va a haber un saque de banda, se va a reponer para el equipo paraguayo. En zona defensiva levanta 26 de juego, viene arriba la redonda con Cáceres. Buscando la mitad del campo, recupera primero jugador Shirkati. Shirkati que retrocede, viene para Shooter. Retrasa el capitán, Shooter que juega para el portero Beach. Va a levantar Beach, no juega corto. Harrington por la banda izquierda, tocando la redonda. Venía por allí para que tocar con el jugador Bejish. La perdió Bejish, la recuperan los paraguayos. Arriba la redonda para Diego Gómez. Cayó al suelo Diego, recupera el equipo australiano con Irancunda. Irancunda la suelta atrás, saque de banda, viene para Metcalf. Metcalf maneja la pelota, tiene que venir un hombre en la marca, es Cáceres. Avanza Metcalf, mete el freno, uno hombre lo secunda. Cayó al suelo el australiano, el árbitro estaba cerca, le alcanza a tocar. El paraguayo, la redonda, se desborda. No sé si va a haber tiro de esquina o falta, a ver qué dice el árbitro central.
2: Por lo pronto detiene el juego. Ahora,
6: no pinto nada.
2: No tenían quien descargar. Creo que fue lento en esa transición del equipo australiano, que va a tener que hacer algo distinto, Andrés. Porque al paso que va, no le va a hacer daño Paraguay. Y o una de dos, o en velocidad o en las pelotazos al espacio, podría hacer daño cuando lleva la peor parte con el guayo en la cara del jugador de la selección de Australia.
6: Sí, el pobre Metcalf con el número 8 se llevó un taconazo prácticamente entre la zona de la nariz y la zona de los ojos. Paraguay va a tener que ser obviamente mucho más reactivo, va a tener que aportar mayor protagonismo al partido, y Australia va a tener que intentar otras cosas, porque ya vimos que choca y que se queda sin ideas, necesita tirar centro, rematar de afuera también, porque no tiene mucho talento como para abrir bloques bajos.
2: Partido detenido en 27 minutos, es atendido el jugador Metcalf, el volante de la selección de Australia. Aprovechamos, don Álvaro Gómez Zafra en Caracol.
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2: Es que lo rompió, ¿ah? ¿Eh? Estoy viendo mano, ¿no? Estoy viendo sangre en la mano del jugador.
6: Claro, es que lo cortó en la zona del pómulo, es que le dio con los tacos. Obviamente es una jugada completamente accidental. Oiga, con la última se paró a aplaudir Lulú, la gozó.
4: Y bailando hoy, la música de Turquía, está feliz el viejo.
11: Se quiere ir a vacacionar ahí.
2: Bueno, lo siguen atendiendo. ¿Qué pasa, Camilo, en el enfrentado a esta hora en el partido que juegan Turquía y Estados Unidos?
4: El poco cobro de tiro de esquina, puede venir la oportunidad para el conjunto de Estados Unidos, que la verdad ha estado atacando. El partido detenido, y hay que decirlo, más el conjunto de Estados Unidos, que aquí lo tiene al fondo.
2: Parece que hay novedad, parece que hay novedad, Camilo, en el partido de Estados Unidos.
4: Minuto 29, la pelota al fondo, pero hay fuera de lugar. Un cobro de tiro de esquina, la intención clara para que llegara precisamente el jugador Pepi, pero estaba adelantado luego del cobro de tiro de esquina, celebró la gente y al final fue invalidada la acción.
2: Bueno, esto sigue entonces igual. Recordemos tabla de clasificación, por favor.
4: La tabla de clasificación muestra primero a Estados Unidos. Tiene 7 puntos. Ojo que pueden revisar una mano aquí. 7 puntos para Estados Unidos. Segundo, Australia con 4. Tercero, Paraguay, 4 puntos. Último, Turquía con 1 punto.
2: Quedamos atentos. Jonathan Vargas, se reanuda el juego. Paraguay 0, Australia 0.
1: Sale jugando al derecho, que tiene la pelota. Defensor central número 3 marcado en su camiseta. Devuelve para Gustavo Gómez. Avanza Gustavo por la banda derecha donde estaba Velázquez. Va a levantar Velázquez la pelota profunda. Arriba para Julián Siso, primero y atento estaba el defensor. Salió Shooter, sacó la redonda y saque de banda. Se repone rapidito de costado. Shirkati al final, el que venía el cierre. Viene para el cuadro paraguayo. 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Viene Cáceres sacando hasta la mitad del terreno de juego. Hay dos balones en el campo. Se va a repetir entonces el saque de banda por parte del equipo de Paraguay. A levantar la redonda, se viene Cáceres. Avanza Cáceres, viene la redonda, detiene el compromiso el juez central, ahora se autoriza.
2: Partido lento, hasta se demora en la reanudación. La verdad es que no tiene intensidad el juego, que a esta hora empatan la selección de Paraguay y la selección de Australia. Y novedad del enfrentado.
4: Gol de Turquía, minuto 30, pelota por el costado y apareció solito el jugador marcado con la camiseta número 6, Akunur, para mandarla al fondo. 2-1 le está ganando Turquía a Estados Unidos.
1: En San Francisco por ahora, 31 de la primera parte, Paraguay 0, Australia 0. 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La pelota buscando por derecha, venía primero Gómez, retrocede al capitán Gustavo. Busca por izquierda al derete. Avanza al derete número 3, marcado en su camiseta Omar. El jugador que milita en el Sunderland de Inglaterra. Buscando la mitad del campo, avanza, viene Velázquez, busca la zona con el 23, Galarza que ahora juega por la banda derecha, arriba la redonda, a ver Diego Gómez si llega o no llega. Diego Gómez que viene, guapea, lucha con el jugador Jordan Boss. Rechazaba Jordan en la mitad del terreno de juego, descargando rapidito, viene para Gómez. Gómez buscando la mitad del campo, retrocede y viene para el número 15, Gómez, Gustavo, de Gustavo al jugador Diego, de Diego a Gustavo, los Gómez del equipo paraguayo, y aquí el Gómez que tenemos en el fenómeno es Mauricio Gómez.
2: Y a eso lo está obligando el equipo australiano, a Paraguay, a tocar la pelota, a hacer fútbol elaborado, pero no es la esencia de Paraguay, no se siente cómodo el equipo guaraní jugando de esa manera.
0: 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Jonathan,
1: la pelota primero del otro Gómez, el recibo, este es Álvaro Gómez Zafra, la redonda en zona defensiva, buscando rápido Shooter por la zona derecha. Shirkati, se viene Shirkati tocando para el jugador Asif Behish, avanzaba con la pierna zurda, toca la mitad del campo, venía O'Neill que descarga la redonda para Metcalf que toca de primera intención, buscando al número 18, se venía por ese costado, atento estaba para el centro, retrocede, lo alcanzan a pisar y el árbitro estaba atento y va a pitar el saque de banda. Falta, pitó el árbitro. El francés Andrés 33 lo pisó, lo vio y es falta para Australia.
6: Cáceres pegó por detrás y Turpán lo vio, además el asistente terminó ayudándolo. A ver, sí, pegó por detrás efectivamente, con la pierna derecha le terminó pegando en la rodilla a Bejic, el hombre del Melbourne City de Inglaterra.
2: Oiga, uno que borró definitivamente Alfaro fue a Bobadilla, ¿no? El del autogol ante la selección de Estados Unidos. En ese partido la sacó en el intermedio y no la volvió a oler con la selección de Paraguay.
6: Dije Melbourne City de Inglaterra, de Australia, me jugó mala pasada.
1: Va a meter el centro entonces. Alfaro me recuerda el eslogan de una marca de carros, más verso que nunca. Va a levantar la redonda, se viene Volpato. Volpato con la pierna, no, toca cortico. Al carril central viene el centro, al segundo palo. La pelota sobrada, no pasó nada. 34 de la primera, 0-0 en San Francisco.
2: Es muy plano este equipo australiano, Andrés. Es muy predecible, tiene que hacer algo diferente. Porque así como Australia neutraliza cualquier intención de ataque de Paraguay, cuando las ha tenido mínimamente, la selección de Paraguay tranquilamente también neutraliza cualquier incursión de ataque del equipo australiano.
6: Me acordé de los partidos de nuestra liga a las 3 de la tarde los viernes.
1: Ah, sí, señor.
2: Aburridos.
1: En el
6: los que solo me acordé.
1: Los que no tienen iluminación que juegan a las 3. Jugando por derecha. Viene rapidito para Jordan Boss. Se viene el número 5. Avanza Jordan. Jordan con dos hombres a la marca. Golpeaba primero la redonda en su pecho. Recuerde que estamos a través de caracol.com.co, en nuestras frecuencias de radio en Colombia y a través de nuestro canal de YouTube. Ahí estamos conectados, la gente conectando siempre este partido, 34 de juego. Y mucha gente dice, oiga, hace rato los escuchaba, pensé que eran más viejos. No, señor, 34 minutos, 0-0.
2: Dato Camilo Pinto a esta hora del partido enfrentado que se juega en la ciudad de Los Ángeles.
4: Dato de escándalo del partido España-Uruguay. Hace pocos minutos habló el técnico Bielsa, Sergio Rochet, Manuel Ugarte, Rodrigo Betancur y Federico Valverde. Pidieron una reunión, se sentaron 40 minutos con Bielsa, le dijeron que no aguantaban más la manera de entrenar y cómo van a afrontar el partido ante España. Al final algunos jugadores se quisieron ir de la reunión, entre ellos Maxi Araújo y Cáceres, y unos dijeron, Jiménez entre ellos, que pararan, por favor, no hay buen ambiente.
2: Desde hace rato, eso es pasado en la selección de Uruguay.
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13: De TQ, totalmente confiable.
1: Totalmente confiable, además, no fueron muchos.
4: Además, Bielsa reconoció que trajo jugadores, que llevó lesionados jugadores al Mundial. Mejor dicho, el tema está que arde.
6: La redonda Bielsa no sale bien de ningún lado.
1: La redonda viene para el defensor Shooter. Descargando por la derecha para Shirkati. Busca la mitad del terreno para Irving. Devuelve para Shooter. Arriba la redonda para el jugador Bejic. Retrocedía el número 13. Toca para el defensor central. Se viene el capitán Shooter. Número 19, defensor central, el gigantón del equipo australiano. Retrocede con Shirkati. Avanza Carrington. Levanta Carrington. La pelota a la mitad. Arriba para Volpato. Se da la media vuelta Volpato. Busca en el costado. A ver si le pega o no le pega. La redonda para Jordan Boss. Jordan que maneja, controla, la filtró, viene Jordan, se pisó el área, arriba para O'Neill, no le dejaron pegar, recupera primero, 37 Mauricio Gómez, el partido está 0-0 en San Francisco.
2: Y la lectura se resume en que el que más intenta atacar es Australia, pero Paraguay juega a no dejar atacar a Australia y Australia juega a no dejar atacar a Paraguay.
1: Avanza el equipo paraguayo, golpeaba primero, ahí don Andretti Chirricati sacó la pelota, saque de banda para los paraguas.
6: No les interesa a ninguno de los dos, la verdad, arriesgar. Por eso todo es tan calculado, por eso todo es tan cerrado, tan lento, tan cansino. Porque en 36 minutos el empate, vuelvo y repito, a los dos les sirve. Aquí ninguno con este resultado va a quedar afuera de la Copa del Mundo.
1: Levanta la pelota Paraguay, filtró al área arriba, viene el remate. Atento estaba, lo sacó la pelota. Se fue al saque de puerta. Hacía rato no, el número 21 del Paraguay, no, ni lo he nombrado. La primera vez, 37, Ábalos, saque de puerta.
2: No despega el juego, muy amarrado realmente. Lo de Paraguay, muy mezquino, sin duda alguna. Australia intenta, pero tampoco tiene grandes herramientas y armas para hacerle daño al equipo guaraní.
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6: Ábalos, que lo acabaron de nombrar, está aguantando la presión de no aparecer.
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1: La redonda, un saque de banda para el equipo australiano. Sector oriental, la portería norte amenazando. Viene primero al derete. Sacó la redonda Julio Enciso, la baja con la pierna, recupera la mitad del terreno de juego, venía para Galarza, se da la media vuelta, tocando para Velázquez, vuela a zona derecha, tiene a Cáceres que juega por el carril central, la pelota arriba, se vienen los paraguayos, uy, se estrelló el paraguayo con el defensor Harrington, al final no pasó nada y el saque de banda, Andrés, 38 de juego, le pertenece a los australianos, propio campo.
6: Sí, ahora, digamos que Australia hace su partido y se mide también contra una selección como la paraguaya. Lo que les digo, nunca le ha ganado en una Copa del Mundo a una selección sudamericana, a una selección Conmebol. Enfrentó a Chile, enfrentó a Brasil y no le fue muy bien con ninguno.
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0: Linde que da gusto. En el partido no tanto. La pelota arriba viene. Los australianos la deja pasar. Volpato. ¿Qué le relato si la pelota la tiene Mauricio, el portero paraguayo?
1: Sí, no, es que, mire, Paraguay hace una presión media que es leve. Un posicionamiento pasivo en la mitad de la cancha, pero no tiene profundidad, no intenta atacar. Parece que en este juego está la ley del menor esfuerzo para ambos, sobre todo para el equipo guaraní.
0: El acuerdo de San Francisco.
1: El pacto
0: de San Francisco.
2: Acuérdense de Colombia y Perú.
0: El de Lima.
2: Ajá. Uh-huh.
0: La redonda a la mitad. Arriba estaba. Pero queremos ver espectáculo. La redonda por la banda izquierda. Viene tocando primero por ese costado Maidana. Atento estaba Jordan Bosa con la pelota. 39 minutos completamos de la primera parte. Por lo menos el tiempo va pasando rapidito.
1: ¿Qué ha pasado, Camilo, en el enfrentado del partido entre Turquía y Estados Unidos?
3: La verdad, muy poco. Más cerca Turquía del tercero que Estados Unidos. Aquí un remate de nuevo de Arda Güler, que atajó el arquero Turner. Pero se defiende Estados Unidos. Bastante, bastante motivado está el equipo turco.
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0: Pelota para el conjunto paraguayo. Juega en la mitad del terreno de juego donde está Gustavo Gómez. Descuelga Gustavo. Viene Velázquez. Avanza la marca del jugador Ervin. Velázquez que filtraba la redonda. Venía Diego Gómez. Tienen que retroceder. Dos hombres venían a la marca. Entre ellos O'Neill. Retrocede. Viene Velázquez. Busca al defensor central. Alderete. Paso a la mitad del terreno de juego. Busca por izquierda donde viene Maidana. Se viene el equipo paraguayo. Relatamos, este es el tiempo 40 de la primera parte. 0 Paraguay, 0 Australia.
1: Partido de trámite lento y me sorprende que Paraguay no busca el juego directo. No lanza pelotazos. El inicio del juego lo tienen los centrales y los volantes, pero siempre lo busca de manera conjunta en un estilo que no es propio del equipo guaraní.
6: Son 40 minutos de un partido cerrado en el que básicamente no hemos tenido arcos. Nos acercamos más al de Paraguay, pero hasta el último cuarto de cancha llegan las intenciones australianas, hasta donde Paraguay se lo permite, y Paraguay poco se acerca a campo contrario.
1: Muy bien, 41 minutos, empatan 0-0 Paraguay, Australia, y Don Álvaro Gómez Zafra les dice en Caracol.
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0: Con sentido, Constructora Bolívar. Sin sentido, lo que hacen en el terreno de juego el equipo paraguayo, el equipo australiano. Levantaba la pelota, viene Shirkati, primero al cierre, saque de banda para el equipo sudamericano. Viene Maidana, juega, quien le recibe ahí Galarza. La redonda con la pierna derecha, nadie lo presiona, tiene que venir O'Neill. Juega primero para Gustavo Gómez, atenta al derete. Alderete que maneja la pelota con la pierna zurda, descargando a Velázquez. El defensor que busca por la banda derecha va a meter el centro. Retrocede primero para el número 8, Diego Gómez, que maneja la redonda, descargando para Velázquez. Por izquierda estaba Alderete. Alderete maneja para Maidana. Maidana cerca de Galarza. Maidana la filtra arriba, viene para Ábalos. Se da la media vuelta, tiene que venir Shirkati para la cobertura. Ábalos que tiene la redonda, juega con la pierna derecha. Nadie se le acerca, retrocede bastante, viene Galarza. Retrocede primero la pierna de Alderete. Alderete que maneja, toca para Velázquez. Velázquez maneja la redonda con la pierna derecha, viene tocando rapidito. Retrocede para el jugador Cáceres, y así nos la vamos a pasar. 42 de la primera, Andretti Paraguay 0, Australia 0.
6: Y así se nos va a ir seguramente la primera parte, porque no se ve la intención de Paraguay de acelerar un poquito en el último cuarto de cancha. De hecho, está muy impreciso también. Cada vez que intenta acelerar, pues por el ritmo bajo, al intentar cambiarlo, normalmente se pierde la pelota.
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0: La redonda por la banda derecha viene buscando rapidito Velázquez. Toca Cáceres. Dos hombres a la marca. Cáceres que levanta la redonda arriba para Julio Enciso. Viene Enciso, no. No alcanza a llegar a Enciso. Primero el cierre de Harrington. Bien con la pierna derecha, maneja y con la zurda va a tocar. Avanza Harrington. Toca cortico arriba, estaba para el jugador Ashish Bekish. La redonda, ay, cayó el número 16, Bejish. Y la redonda, el árbitro François detiene el partido. 43, Mauricio Gómez, Buritica.
1: Bueno, la verdad es que no despega el juego. Trámite muy lento, soso el juego entre Paraguay y la selección de Australia. Consecuencia, evidentemente, de esta nueva forma, de este nuevo esquema del Campeonato del Mundo. Ya dos equipos clasificados sin ningún tipo de inconveniente. Y dato hasta ahora, Camilo Pinto en Caracol.
3: Un dato de cómo están quedando los cruces en Portugal. Hacen cuenta, si Portugal le gana a Colombia, enfrentaría en los 16avos a Paraguay, después a Bélgica y se encontraría en la final con Argentina. Pero si pierde o empata con Colombia, se encontraría con Inglaterra, después con España y en la final con Francia.
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0: Saque de banda rapidito, viene para la selección del Paraguay, el equipo sudamericano, que por ahora está entonces en 16avos de final. La redonda para Gustavo Gómez, buscando por derecha, viene para Velázquez. Levanta Velázquez, pelota profunda arriba para Diego Gómez. Atento el cabezazo de Kerrington, tranquilo sale Beach, se queda con la pelota. Completamos el tiempo, 45 minutos de la primera parte en el estadio de San Francisco.
1: Vamos a jugar 6 minutos, aquí me dijo Álvaro Gómez Zafra. Van a meter 7, yo dije, no, ojalá que no. 6 minutos, Andrés, 6 minutos de suplicio en el remate del primer tiempo.
6: Que no quiere caldo, además, ¿no? ¿Qué? ¿Hidratación de qué si no han corrido? ¿Y reposición de qué si no nos hemos perdido nada?
0: La pelota arriba, busca por el sector oriental, descargando la pierna zurda, viene Volpato. Volpato retrocede, viene para Jordan Bosch. Bosch que maneja la pelota con la pierna zurda. Avanza para el defensor, se viene Shooter. El capitán devuelve para el portero Beach. Tranquilo, el número 18 para el equipo australiano. Viene buscando por la zona derecha donde está el defensor y el gigantón, el capitán número 19. Shooter maneja por derecha Circati, el italiano. Viene Circati, la pelota para Jordan Bosch. Bosch que busca la mitad del terreno de juego. Venía para Irvine, O'Neill muy cerca. Avanza Jordan Bosch que tiene la pelota. Toca para Volpato que va a meter el centro, recorta de afuera hacia adentro. Le pega a la puerta, por fin uno a la puerta. Polo Gil, Gil el portero paraguayo. La manda Andretti al saque de banda para los australianos.
6: Por fin pasó algo y se exigió el arquero paraguayo. Está, digamos, más metido en el partido Paraguay que se niega, Australia, perdón, que se niega a irse con el empate en la primera parte.
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0: Viene el saque de banda, recibe Bejis y el centro sobrado. Saque de puerta, completamos 47 en San Francisco. 0 Paraguay, 0 Australia.
1: Este es el partido más tranquilo para el arquero Orlando Gil de Paraguay. En la derrota ante Estados Unidos 4-1, más allá de los 4 que recibió, fue figura del equipo paraguayo. Y en el partido anterior ante Turquía, fue el hombre más destacado aquí, apenas recibió el primer remate directo a portería.
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0: La pelota arriba viene para el equipo australiano. Pierna zurda, mete el centro arriba, estaba atento. La redonda se va por fuera. Cuando llegaba el jugador australiano, Irvine, y la redonda se va por encima del travesaño. Por lo menos dos cosas importantes en los últimos 2 minutos, Andrés.
6: Si Paraguay no acelera, Australia le va a acelerar con lo poquito que tiene, pero al fin y al cabo con todo. Necesita subir el ritmo Paraguay. Dos entradas al área, dos remates. Por poco, está cerca.
0: Levanta Orlando Gil, buscando el sector oriente occidental del estadio de San Francisco. Gil, mucho Orlando, es saque de banda para el equipo australiano. 48 minutos de la primera parte, restan 3 para que se acabe el compromiso, partido que sigue empatado 0-0.
1: Sí, es que ha sido más por positivo Australia, pero le ha faltado ambición. A otro que le ha faltado ambición es al equipo paraguayo, pero es que está incómodo en la cancha porque lo ha obligado a jugar de una manera diferente a la que no está acostumbrada el equipo australiano.
0: Avanza el jugador número 22, Irving, que descarga por derecha, viene para Shirkati. Circati que maneja, va a levantar la redonda, se atraviesa en la trayectoria Galarza, el saque de banda le pertenece a Australia.
6: Jonathan.
0: Señor.
6: Yo de Australia no buscaría el gol.
0: ¿Por qué?
6: Porque enfrentaría a Irán.
0: Ok. Viene por
6: y mientras que Paraguay va con Alemania.
0: Harrington.
3: Sí, claro, yo me acomodo.
0: Claro. Busca la redonda, viene por la zona derecha.
1: Insisto que esto no es sano para el campeonato del mundo, sí, no me gusta realmente.
3: La tercera fecha no ha resultado como se quiere.
1: Desnaturaliza realmente la competencia. Bueno, nos queda pocos instantes de juego. Jonathan Vargas en Caracol.
0: Y el sábado juega Colombia conociendo ya los resultados del otro grupo.
3: Y sabe también que lo desnaturaliza el tema de la definición a través del empate olímpico. La definición olímpica.
0: Bueno, viene para Ecuador, Vos, Jordan, retrocede para Shirkati, tocando la pelota en la mitad con O'Neill. Avanzaba O'Neill, la pelota por izquierda, viene el número 8, descargando la redonda, tocando rapidito, viene para el defensor, sale Shooter, que tiene la pelota, toca nuevamente para el jugador número 22, Irvin. Avanzaba Irvin, arriba la redonda para Jordan Vos, pasó de largo, la redonda se desborda, saque de banda, Andrés 49, ya resta 2 minutos para que se acabe el juego.
6: Sí, 2 minutos en los que Paraguay obviamente va a intentar alejar a Australia de su propio arco. Yo también estoy, digamos, muy en desacuerdo del desarrollo. Se me están ocurriendo cosas tan raras y tan curiosas en la cabeza que prefiero no decir.
3: La soledad es brava.
0: Buscando
6: no, Pito, es que hay hasta falta. ¿Qué punto le conviene a Paraguay estar en la posición que está enfrentando Alemania?
3: Es que se pueden acomodar.
6: Yo creo que se puede acomodar, no. Venga, hágame un gol.
3: Por eso es acomodarse.
0: 45 más 5 ya, 50 de partido. La redonda por derecha viene buscando a jugador Velázquez. Levantaba la redonda, se viene el saque de banda, no. Primero para Harrington, que se queda con la redonda. Apenas últimos 30 segundos de juego en el estadio de San Francisco.
1: A propósito, Camilo, ¿qué pasa con Turquía, Estados Unidos? ¿Se acabó o no se acabó el primer tiempo?
3: Vieron los mismos 6 minutos, que acá sigue ganando Turquía 2-1. Quedan 30 segundos.
0: La redonda viene buscando Australia. 20 segundos para que se acabe este partido en el estadio de Santa Clara. La redonda viene buscando a Harrington. Harrington que avanza. Viene buscando el seleccionado australiano. Viene el capitán Shooter. Descargando por izquierda, el árbitro cerca. A ver qué dice el francés. Levanta la redonda arriba para O'Neill. Circa tiene a Volpato. Maneja la pelota con la pierna zurda, va a meter el centro. Pisa el área Volpato, viene para O'Neill, Volpato, cerca el centro, arriba. Cabezazo atento, estaba Velázquez, sacó la pelota. El saque de banda va a ser para el equipo paraguayo. El árbitro central que dijo... El señor Clément Turpin de Francia activa el silbato, detiene el tiempo. Se acaba el partido en la primera parte, estadio de San Francisco. 0 para Paraguay, 0 para Australia en el fenómeno de Caracal. Nos seguimos en segundos.
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1: Bueno, 0-0, empatan Paraguay y Australia. Partido muy pobre, creo que de los partidos más flojos que hemos visto en esta Copa del Mundo. Y uno esperaría ver un trámite diferente, un partido pues con muchas más emociones. Es que es el último partido del grupo y se supone que es una jornada en la que algunos buscan clasificación, o en el caso particular de este grupo, cuando llega sin ningún chance de clasificación, ya eliminado Turquía, y ya se sabe que prácticamente están clasificados Estados Unidos, Paraguay, Australia, por lo menos el tema de la ubicación en la tabla de clasificación. Pero resulta que ya lo decía Andrés, es que cuando yo estoy cómodo, porque voy a tener en la siguiente ronda un rival no tan pesado como lo tendría actualmente Australia enfrentando a Irán, y Paraguay teniendo como rival a la selección de Alemania. ¿Alemania o Inglaterra, Andrés?
6: Alemania.
1: Alemania. Pues entonces uno dice, pues que salga en este caso la selección de Paraguay a hacerme el gol, yo estoy cómodo. Y en el otro partido, pues independientemente del resultado... así gane Estados Unidos o gane Turquía, que lo está haciendo, o haya un empate, Estados Unidos no va a perder ni el primer lugar, ni Turquía va a clasificar porque ya está eliminado. Bajo ese contexto, pobre partido hoy en Santa Clara, con una Paraguay que esperábamos mucho más porque viene de menos a más en el desarrollo del campeonato. Bajamos un poquito ya al sonido ambiente. Llevamos un poquito al sonido ambiente, gracias del estadio, para que no se nos filtre tanto el sonido ambiente del estadio. Gracias mi estimado Lulú. Entonces, una Paraguay que ha sido muy pasiva, que parece que está evidentemente cómoda con la posición de mejor tercero, hace una presión media, se posiciona, hace un posicionamiento pasivo realmente en la mitad de la cancha, no tiene profundidad, y lo decía en algún pasaje, la ley del mínimo esfuerzo, y lo está obligando a Australia a generar juego en fútbol elaborado, con tenencia de pelota, y esa no es la esencia de Paraguay, es virtud del equipo australiano, que sí ha sido el más propositivo, el que ha buscado la portería rival de manera constante, pero no, tampoco ha sido profundo, le ha faltado ambición a Australia. Dos remates tímidos, uno de ellos de Volpato, el más importante, que exigió el arquero Orlando Gil, pero realmente, como están las cosas, este 0-0 es evidentemente el reflejo de un pobre partido en donde están sentenciando la clasificación ambos equipos como segundo y tercero de este grupo del campeonato del mundo, don Álvaro Gómez Afro.
4: Bueno, Mago, yo no sé qué va a pasar en el segundo tiempo, lo que yo creo que va a pasar, me lo estoy imaginando, estrenando una CB100 de Honda, uy, regístrate ya en caracol.com.co, escucha los juegos de Colombia en el fenómeno del fútbol y descubre la frase ganadora. 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
12: Nueve de la noche, 58 minutos. Este es el fenómeno del fútbol de Caracol, la ruta mundial. Andrés Díaz, su visión de este pobrísimo 0-0 entre Paraguay y Australia.
13: Bueno, quiero arrancar respondiéndole una pregunta a un oyente, Rodrigo Rosero, que a través del canal de YouTube nos pregunta, ¿qué es el empate olímpico? Aquel concepto que utilizaba Camilo Pinto para describir la situación que está atravesando este y varios grupos. Bueno, Rodrigo, el empate olímpico básicamente es la definición, el primer ítem de desempate. No se habla de la diferencia de gol como toda la vida, sino se habla de los enfrentamientos directos en caso de que los dos equipos empaten en puntos en la última jornada. Eso quiere decir, por ejemplo, dándose estos resultados, Estados Unidos va perdiendo. Si Paraguay o Australia ganan su partido, llegarían a 6 puntos, pero como Estados Unidos le ganó Australia y a Paraguay, ninguno de esos dos puede empatar en puntos con Estados Unidos porque perdería la posición. Por eso decimos que ya Estados Unidos tiene asegurado el primer lugar de la tabla de posiciones del grupo D. Eso pasa en varios grupos y por eso es que hay equipos además que quedan eliminados y que llegaron eliminados a esta jornada pudiendo sumar aún más puntos. La invitación, si tienen más preguntas, para que las escriban en la caja de comentarios en el chat de YouTube y la respondemos entre todos. La visión futbolística, bueno, muy pobre la verdad. Pocas veces había visto un partido mundialista tan bajo de ritmo, tan bajo de ambición, y lo peor y lo más triste es que entendemos el porqué, porque a veces hay partidos que son cerrados pero donde los equipos dan todo de sí. Aquí es evidente que no se está dando todo, aquí es evidente que se están cuidando. Ni siquiera hay tarjetas amarillas, ni siquiera hay faltas fuertes, ni siquiera intentaron, sobre todo por el lado de Paraguay, ir al frente a buscar alguna cosa diferente, por lo menos voltear la posesión de la pelota. Paraguay nunca le interesó, extrañamente, y eso habla bien de Australia, a través de su vergüenza deportiva, fue a buscarlo y se atrevió sobre el final del partido a rematar. Vuelvo y digo, hoy una victoria de Australia nos manda a jugar contra la selección de Alemania. Algo que por supuesto seguramente Paraguay no quiere, porque podría enfrentar a la selección de Irán ocupando la posición que hoy tiene Australia. Entonces pues eso habla también muy bien de los australianos y habla mucho del pensamiento que también deben tener los paraguayos en este momento de partido y por lo que se está jugando hoy. Ojalá que pase algo, ojalá que tengamos un cambio de actitud, un cambio de mentalidad, y que la vergüenza deportiva nos lleve a ver fútbol en este partido. Poco hemos visto, el ritmo bajo, apenas dos remates, los dos de Australia. A Paraguay no le ha interesado disputar el partido, y lo triste es que entendemos el poco.
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12: ¿Qué dicen los oyentes? Los oyentes con el fenómeno del fútbol de Caracol y Claro, porque la señal de Claro conecta a Colombia.
29: Bueno, pues Paraguay 0, Australia 0. Esperaba un poco más, de más movilidad en ambos equipos durante el primer tiempo. Ha sido unos primeros 45 minutos bastante, bastante aburridos. Y sí, espero que hayan un par de golecitos en el segundo tiempo para darle más emoción.
12: Muy amable, me encanta. Las damas opinando de fútbol, más oyentes. ¿A quién tenemos a continuación?
30: Buenas noches, les habla Luis Felipe Rincón de Bogotá. La verdad es que el partido entre Paraguay y Australia estaba muy apretado. No hay un claro dominador, a pesar de que Australia ha tenido más el balón y juega más en campo paraguayo. Los dos equipos saben que tienen que ganar, pues, para asegurar la clasificación. Así que la verdad no veo un claro dominador en estos primeros 45 minutos. Gracias.
12: Gracias a los oyentes, la señal de Claro conecta Colombia con el fenómeno del fútbol de Caracol.
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3: Activa el silbato, activa el tiempo, el árbitro francés, el primer toque para el conjunto paraguayo para la segunda parte, rapidito. Ya hay un saque de banda, se va a reponer de costado, viene Ecuador, Jordan Boss. Para el equipo paraguayo, para el equipo australiano. La redonda en la mitad del terreno de juego. Busca en zona defensiva. Viene buscando Shooter. Avanza Shooter. La redonda en la mitad del campo viene para el equipo australiano.
2: Y atención que hay novedad en el partido de Los Ángeles.
4: Sebastián Berhalter, a los 4 minutos del segundo tiempo, empata el partido Turquía 2, Estados Unidos 2.
2: ¿Cómo queda entonces la tabla de clasificación, Camilo, con este resultado?
4: Con este resultado vuelve a 7 puntos, Estados Unidos segundo, Australia 4, tercero Paraguay 4, último Turquía con un punto.
2: Y en Santa Clara siguen empatando 0-0 Paraguay y Australia.
3: La pelota viene primero para el defensor, sale Schouter, el gigante número 19 tiene la redonda. El jugador del Leicester City de Inglaterra avanza por derecha, viene buscando Shirkati. Shirkati que tiene la redonda, atacando de norte a sur el equipo australiano, de sur a norte el equipo paraguayo, el equipo de Gustavo Alfaro. La redonda en la mitad del campo gana, a ver si en esta puede marcar, se adelanta, puede venir el jugador número 11, Mauricio, le pega la puerta, el remate a manos del portero Bish, por fin 49 de juego, Andrés, 0 Paraguay, 0 Australia.
5: Por fin, por fin, por fin se animó Paraguay, por fin se animó a rematar al arco. Tuvo que pasar todo un tiempo para que Paraguay cambiara por lo menos de intención ofensiva.
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3: Completamos 5 minutos de la segunda parte, ya 50, ¿cómo pasa el tiempo volando? Acaba de empezar la segunda mitad y la redonda la tiene el equipo australiano, en saque de banda se va a reponer de costado. Saludo para toda la gente que nos escucha en Colombia a través de Caracol Radio en todas nuestras frecuencias y que también nos oye en el país a través de nuestro canal de YouTube. La gente, un saludo para todos desde Piedecuesta, Santander, que están conectados con el fenómeno del fútbol. 50 minutos 0-0.
2: Bueno, parece que de entrada la presencia de Mauricio es revulsivo en ataque al equipo paraguayo. Había tenido buenas intervenciones en partidos anteriores, incluso anotando gol. Ingresó para el segundo tiempo por Alexandro Maidana, el jugador paraguayo. Única modificación de cara a los segundos 45 minutos.
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2: Se viene el centro, el segundo palo, atento estaba el jugador O'Neill, rechazando primero el equipo paraguayo. Arriba Branchu, el Julio Enciso, avanza Julio, la redonda la tiene en su propio campamento, cubre con su cuerpo, venía O'Neill para el cierre, juega por derecha, venía para Cáceres, devuelve, estaba atento el jugador Cubas. Se viene Cubas, número 14, arriba la redonda para Galarza. Maneja con la pierna zurda, cambiando de costado. 6 minutos de la segunda parte a través del fenómeno del fútbol. 0 Paraguay, 0 tiene Australia. Le contamos todo en nuestra ruta mundial. El mundial, Andrés, es de ustedes, los oyentes.
3: Claro que sí, que manden sus preguntas. ¿Cómo? A ver, ¿qué dudas tienen? Todo ahí en el canal de YouTube se las respondemos. 51 minutos, parece subir el ritmo.
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2: Busca por la banda derecha, viene tocando para Cáceres. Retrocede la pelota, buscando la mitad del terreno de juego. Avanza para Gómez, se viene Diego Gómez. La redonda la tiene el número 8, paradito en toda la mitad del terreno. Irancunda, que está atento también para la contra. La redonda por derecha, viene tocando para el jugador Cubas. Avanza Cuba, viene para Diego, por izquierda tiene Alderete. Alderete que no, prefiere tocarla. Pero ¿a quién esperaba esa pelota? 7 minutos de la segunda parte. Don Mauricio Gómez, explíqueme esa.
4: No, es que a nadie realmente. Es un equipo que, sin argumentos, el equipo paraguayo, lo de Alderete, a tierra de nadie realmente. Ahora, está posicionado Paraguay en campo rival, está presionando un poco más alto, a ver si logra llevar al error la defensa de Australia.
2: Sale jugando Paraguay, busca la redonda, venía el jugador Galarza, el centro profundo, cabezazo, atento estaba Shooter, pero el que cabecea es Circati, busca la mitad del terreno de juego, sale jugando, se dejó madrugar. De Gómez, el jugador paraguayo, retrocede hasta el círculo central, venía para Alderete, avanza el 3, pinta la redonda, se viene Julio, a ver Enciso, Julio recordado en Barranquilla, Julio, filtraba el área, venía el portero primero, no se complicó, Julio Enciso venía a presionar, es tiro de esquina. El primero, Andrés, para Paraguay en 53 minutos.
3: Bueno, se anima Paraguay más en este segundo tiempo, en 53. A ver si la pelota de costado, las acciones a balón parado nos entregan la primera emoción de verdad en este partido.
2: Se va a venir el cobro del tiro de esquina, portería norte. 8 minutos, les contamos, oyentes de Caracol. Va a ser para el equipo paraguayo Diego Gómez, de todo Matiodo, el tiempo del mundo, el número 8 de Brighton de Inglaterra.
4: A ver si aquí aparece esa garra guaraní, ese juego aéreo ofensivo, a ver si en el cabezazo en el área puede encontrar el gol el equipo paraguayo.
2: Se viene Diego, amenaza la portería norte Gómez, pero balón a media altura. El cabezazo primero está atento de Harrington. Arriba sale jugando la contra, desde el suelo venía Mauricio. El árbitro detiene el partido y dice que falta de Mauricio a Mauricio, señor Don Andrés Díaz.
3: Sí, señor. El cobro no fue bueno, se fue alejando, fue el primer palo. Paraguay ya cargaba sobre el segundo palo y después la falta es clara sobre el hombre, sobre Volpato, que ya iniciaba la contra y el árbitro no dudó en sancionar.
0: Minuto 54. 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
2: 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Busca por izquierda, venía al centro. La banda va a ser para el equipo australiano. Circati para levantar la redonda, número 3, defensor del equipo de los canguros. Va a levantar la redonda. Se viene Circati. La pelota arriba, profundo el centro. Cabezazo atento. Estaba el jugador Gustavo Gómez. La redonda al final la que gana el equipo australiano. Arriba estaba peleando Jordan Voss. Voss la perdió. Recupera Paraguay, Julio Enciso en la mitad, se viene Julio, arriba para Ábalos, Julio se deshace de la marca, 1, 2, 3, deja en el camino, descuelga por derecha, viene para Ecuador Diego Gómez, ahí el centro, arriba no aprovechó la selección del Paraguay, por derecha Cáceres la pelota, se desborda, saque de puerta para los australianos.
4: En el segundo tiempo hay uno que está prendiendo el motor en el equipo paraguayo, Julio César Enciso, claro, es el llamado a tomar las riendas del equipo, echarse el equipo al hombro, pero nadie lo secunda realmente en esa intención de hacer daño colectivamente al equipo australiano.
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2: Pelota para el equipo paraguayo. Sale jugando Gustavo Gómez por izquierda. Tiene el jugador Alderete. Buscan por allí. Viene para Galarza. Retrocede Galarza. Viene para el número 3 Alderete. La redonda en la mitad del terreno de juego. Diego Gómez que avanza. La pelota en el círculo central. Viene descargando el jugador Galarza. La redonda por derecha, señor.
3: Acaban de iniciar las votaciones para la marca que entrega el premio al mejor jugador del partido. Qué difícil la labor hoy.
2: Bueno, la redonda arriba viene para Julio Enciso. La cobertura buena de Chircati. Y Julio se golpea contra las vallas. No era la intención claramente, pero se golpeó Julio Enciso.
4: Ha caído un hombre del equipo paraguayo. ¿Qué pasa, Camilo Pinto, en el enfrentado? ¿Hay emoción o no hay emoción en el partido entre Turquía y Estados Unidos?
5: Bueno, va a ingresar Pulis y está empatando Turquía 2-2 ante Estados Unidos. ¿Qué ha tomado el manejo del partido en el segundo tiempo? 12 minutos de la segunda etapa, 2-2.
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4: Aquí se reportó. Sí, Andrés, sí. Andrés.
3: No,
4: Andrés.
3: Se reportó Sebastián Vargas desde Miami. Sí, llegó Colombia.
4: Bueno, ya está Colombia en Miami mañana. Perdón, el sábado ante Portugal. Toda la información por el fenómeno del fútbol cuando hace más modificaciones el equipo australiano.
5: Y mañana sí. Se viene banderazo impresionante, dicen también, ¿no?
3: Espectacular. Entra Rustich con el número 10 en la selección de Australia. El hombre que se retiró, ya se lo voy a dar, es Volpato, sí, Cristian Volpato.
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2: Luz verde, a ver si le dan luz verde al juego. La pelota para el defensor central, Alejandro Chircati. Descargando para Harrington. Devuelve para Shooter. Va a levantar la redonda Shooter. Arriba preciso. Estaba el cabezazo primero de Gustavo Gómez. La redonda a la mitad para el jugador O'Neill. Retrocede. Busca el costado oriental. La redonda para el portero Beach. Sale jugando Beach. Uy, pasó de largo el jugador Mauricio del equipo paraguayo. Pero mala salida. Recupera Voss. Avanza Jordan. La redonda arriba, viene el cabezazo, atento estaba el derete. En la mitad del terreno de juego se interpone la jugada el equipo australiano. Arriba la redonda, se viene Voss, tocando para Irán Kunda. Avanza Irán Kunda, le pega Irán Kunda, le pegó con mucha Irán Kunda y la redonda se va afuera. 14 minutos desviado ese remate.
3: Ay, Irán Kunda. Irán Kunda tenía todo, tenía tiempo, tenía espacio. Le faltó levantar la cabeza y apuntarle al arco, lo que iba a ser un remate y oportunidad de gol, terminó siendo un pase al banderín del córner.
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4: Lo que pasa es que en esa jugada, si la pelota terminaba en gol, el rival de Australia iba a ser la selección de Alemania, entonces creo que el tema va por ahí. 59 sí. Minutos, siguen empatando 0-0. Jonathan Vargas, va el equipo australiano.
2: Sí, viene Voss tocando la redonda para Rustich. Viene el número 10, avanza Rustich, que tiene la pelota, puede meter el centro el número 10, retrocede para Irvine, avanzaba Rustich, la toca, pégale a la puerta, Rustich le pega, débil, a manos del portero, se venía Gil. Y ya son 15 minutos de la primera parte, Andrés.
3: Imagínense que usted no está viendo el partido y lee esto que me bota una aplicación. Julio Enciso se estampa contra la valla publicitaria. Lenguaje de hoy en día. Se estampó efectivamente. Julio Enciso se dio duro contra las vallas.
2: Se
6: Se estampó, sí, la descuadró allá la, y es una pantalla LED. La redonda desde el suelo. De las vallas eran diferentes, ahora es pantallas LED. Duele
4: eran
6: más.
4: Metálicas, duras. Va Paraguay.
6: La redonda arriba, viene buscando Julio Enciso, que avanzaba por la zona derecha. Recuerda, primero Ervin. Ervin que juega a la mitad del terreno de juego. Arriba para Irán Cunda. Rechaza primero el defensor paraguayo. Quedó en el suelo y el árbitro François va a detener el juego. 61, se desespera Alfaro en zona de traslado.
4: Sí, cayó al derete. Pero mire, en Paraguay aparece Enciso, sí. Pero realmente nadie lo secunda. Cubas no aparece en el juego. Ábalos tampoco, que es el centro atacante. No aparece Matías Galarza, por ahí de pronto Mauricio, tímidamente ha aparecido el hombre que entró para el segundo tiempo, pero realmente desde lo colectivo muy pobre lo realizado hoy por parte del equipo paraguayo.
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6: 16 minutos, está fuera el derete. Pero el partido puede seguir.
3: Yo tengo la... 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Tengo la sensación de que están jugando a sacar rivales de encima, a nada más.
6: La pelota viene como para simular.
4: No, y yo le digo una cosa, Andrés, no, eso de que tengo la sensación, no, es que es así realmente, es
6: no,
4: así.
6: No, claro.
4: Y la verdad,
6: claro, el remate de Irancunda fue a propósito.
4: Sí, yo a mí no me cabe la menor duda, a mí me parece que esto es antideportivo, es decir, a lo que está llevando el nuevo modelo de sistema, el nuevo sistema de juego del Campeonato Mundial de las Selecciones.
3: ¿Usted ha jugado cucapatada, Jonathan?
10: Eso fue una maravilla.
3: Bueno, así están jugando.
6: Sí, la pelota arriba, o sea, no existen los arcos. La pelota viene buscando.
3: Tal cual.
6: Irving, que tiene la redonda, va a meter con la pierna derecha. 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
4: Y esperamos que en esta ruta mundial, en este partido, lleguen las emociones. 0-0 Paraguay-Australia. ¿Qué está pasando, Camilo Pinto, en el enfrentado?
5: Está emocionante. Ingresó Pulisic y le cambió totalmente la cara a Estados Unidos. Ya ha tenido dos rebates. El arquero Cajir ha sido figura. 2x2 en 63 minutos.
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6: 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La pelota para Circati. ¡Uy, qué pollo a esta hora!
10: Ahí viene el pollo.
6: Delicioso. Sí. Para salir de aquí, y qué pollo. 10:26 en Colombia. Saludo para toda la gente que se conecta con nosotros en nuestras frecuencias en el país. Levanta la redonda. Viene para Jordan Boss. El centro al segundo palo. La deja pasar el defensor central. Buscando el segundo costado. Venía Bekic. ¿Va a meter el centro? No. La pelota la recupera el paraguayo. Bekic, que la cubre con su cuerpo. Va a meter. Bekic la toca de... esa pelota ya se fue, Bekic. Es el manoteo allá. Y saque de puerta. Tranquilo.
4: Se nota que no tiene intención Australia de hacer daño, de hacer gol, porque tendría evidentemente un rival mucho más fuerte en la siguiente fase. En el remate, que pudo haber sido directo a la portería de Irancunda, se fue casi al saque de banda. Y en este centro, en vez de ir al corazón del área, va fuera del área, el sector contrario, donde ya el jugador receptor tenía dos hombres referenciándole la marca.
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6: La pelota en la mitad del terreno de juego, viene buscando arriba para Julio Enciso. A ver, Julio, si le pega Julio. No le pegó Julio. Perdió Enciso la oportunidad de pegarle a la puerta. Recupera primero Jordan Boss. Avanzaba hasta la mitad del terreno. El árbitro dice, no pasa nada. Juegue Paraguay. 19 minutos de la segunda parte, Andrés. ¿Se quiere ganar una moto, Andrés?
3: Hombre, claro que sí.
6: Es muy fácil. 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
4: De Honda, en esta alianza de Honda con el fenómeno del fútbol de Caracol. Ya van 4 ganadores. habrá dos más.
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3: Uy, el gran Irancunda.
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2: La pelota viene para la mitad del terreno de juego, 66 minutos, le contamos a la gente, Paraguay 0, Australia 0. Por ahora los dos instalados en 16avos de final, en la siguiente ronda del campeonato del mundo, donde ya también están instalados la selección de Colombia por Sudamérica. Busca en la mitad, viene O'Neill, cierra arriba Irancunda, retrocede la pelota para Ervin. Devuelve nuevamente Irving, juega con el defensor. Se viene Chirkati, levanta la pelota, la baja de pechitos. Estaba cerca Jordan Boss, se deshace de la marca. Viene primero el equipo australiano. 1-2, tuvo que venir al cierre también. Y la redonda por fin se desborda cuando llegaba el jugador Ábalos, que apoya en zona defensiva al delantero Andrés.
3: A algunos se le va a ir la piernita, y esa piernita puede significar una tarjeta amarilla, y llegan apercibidos o se acumulan y demás. Eso también tiene sus consecuencias.
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4: Se da la sustitución en el equipo paraguayo, ingresa con el número 18 Alex Arce, un hombre ofensivo. Se va de la cancha Gabriel Ábalos, ya decíamos, el 21, poco protagonismo en el juego en Paraguay.
2: La redonda para el conjunto paraguayo, se viene el equipo guaraní, va a levantar la redonda, pierna derecha, buscando a Velázquez. Arriba atento, viene el gigantón. No quisiera estrellarme, Andrés, con ese gigante de shooter número 19, defensor del equipo australiano.
3: Sí, shooter es grande, además es uno de los defensores, digamos, más típicos en el fútbol de Inglaterra.
2: Harry Shooter, está en Leicester.
3: Shooter, sí, Shooter del Leicester.
2: La pelota viene a la mitad del terreno de juego buscando Urbín. La pelota profunda, sale atento el defensor central, el jugador Velázquez, que se toca la alderete al final. Es alderete, la pierna izquierda. Quedó que tocado alderete.
4: Sí, que le han pegado realmente, aunque aquí creo que cayó solo. Y se aprovecha para la pausa de hidratación. Cayó el jugador paraguayo, se detiene el partido y aprovecha el árbitro Turpán para determinar la hidratación en un flojo partido, 0-0 Paraguay-Australia.
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4: En el segundo tiempo, 12 remates del equipo paraguayo. Uno de ellos, el más importante, de Mauricio, que exigió por primera vez al arquero de la selección de Australia, Beach, la única del equipo paraguayo en el partido.
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3: Bueno, hasta el momento, pues a Paraguay se le notan las intenciones de no ir hacia adelante, porque igual el empate lo está metiendo contra Alemania. Ahora, algo tendrá que motivar a los jugadores, algún premio, alguna cosa, algo diferente, Zafran.
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4: ¿Y qué ha pasado en el otro partido, en el enfrentado, Camilo Pinto? ¿Qué pasa con el juego entre Turquía y Estados Unidos?
5: Ya tomaron agüita y ya se reinició, 2x2, 69 minutos, muy cerca Estados Unidos, cambió totalmente con el ingreso de Pulisic, pero no se mueve el marcador, 2-2 ante Turquía.
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4: Reiteremos.
3: Después, sí.
4: Sí, no, reiteremos, Camilo, rápidamente, ¿cómo están los cruces? ¿Cuáles serían los rivales de los equipos que avanzan de este grupo a la fase de 16avos de final.
5: Estados Unidos en este momento primero, segundo Australia. El tema estaría de la siguiente manera. Estados Unidos va a jugar hasta el momento, bueno, se me perdió, ante Bosnia y Herzegovina. Sí. Mientras que el conjunto australiano jugaría ante Irán el viernes 3 de
4: julio. Y Paraguay ante la selección de Alemania.
5: Y hasta ahora Paraguay-Alemania.
0: Bueno, así es. 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
4: No las ha bajado Julio Enciso en Paraguay.
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4: Muy bien, se renueva el partido, que lleguen las emociones, que lleguen los goles. Vamos a ver, y en el relato, en el fenómeno del fútbol de Caracol, es de Jonathan Vargas.
2: La redonda viene buscando Australia, la pelota arriba para Irán Kunda, busca por la banda izquierda, tocando para Metcalf, retrocede, la pelota le alcanza a tocar el paraguayo, saque de banda, se va a reponer de costado, se mira el conjunto de Australia, 72 minutos de partido, a través del fenómeno del fútbol, esta es Caracol Radio, la radio del Mundial, arriba la redonda, venía Irán Kunda, recibida de espaldas, primero para Enciso, avanza Don Julio, Enciso la toca de primera intención, arriba para jugador Mauricio, retrocede con la pierna zurda, tocando desde atrás, que viene para asociarse, la redonda le pertenece a Galarza, Galarza que tenía tres hombres en la marca, no se complicó, prefirió retroceder, buscando el defensor Alderete que ya se levanta, redonda a la mitad del campo, viene para Cubas, avanza el equipo paraguayo, 72 minutos, se repliega todo el equipo australiano, Andrés, 72, Paraguay tiene la pelota en campamento contrario.
3: Se repliega, pero también hace una sombrita de mentiras Paraguay, y pues a Australia y a Paraguay, pues poco le interesa el cambio de ritmo ahí.
2: Buscando la redonda, viene Gómez, Paraguay tampoco la tiene fácil en 16avos, viene a levantar la redonda.
4: Es que un gol de Paraguay cambia a Alemania por Irán. No sé si es lo que no entienden los paraguayos, pero la verdad todavía realmente no se le nota esa ambición
3: al equipo
4: de Faro.
3: El gol que cambia es el de Australia.
4: No. Tiene toda la razón. El gol que cambia es el de Australia, le cambiaría el rival al equipo australiano, que sería el interesado.
2: La pelota desde atrás sale buscando. La redonda viene para el equipo paraguayo.
3: Para que quede claro, Jonathan, en este momento el rival de Alemania es Paraguay. Si Australia hace un gol, va y enfrenta a Alemania y ya no juega contra Irán. Por eso Australia tampoco busca el partido.
2: Bueno, y si Paraguay hace gol,
4: esa es.
2: Sigue siendo Alemania.
3: Efectivamente.
2: La redonda viene arriba para Enciso. Se viene Enciso. Paraguay entonces no tiene nada que perder, busca el gol. La redonda para la zona derecha, descargando para Diego Gómez. Retrocede en la mitad del campo, 74 minutos de partido. Busca el centro, arriba, profundo. Viene la redonda, buscando ese costado. El árbitro central estaba atento a la acción. Retrocede hasta la mitad del campo. Viene para Gómez Gustavo. Busca por la izquierda. Se viene Galarza. El centro de Galarza. Bastante sobrado, no pasó nada. 74 minutos de juego, 0-0.
4: Sí, pero se nota mucho la ausencia de un hombre importante en Paraguay como la de Julio César Enciso. Es que Enciso es el diferente. Y en este caso sería el socio de Almirón. Almirón sigue intentando, nadie lo secunda, no tiene un socio. El socio sería Julio César Enciso, pero recordamos, está sancionado por expulsión en el partido anterior.
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2: es así, me gusta. Viene Irán Kunda, avanza el jugador del equipo australiano, venía primero el defensor, saca la pelota y el saque de banda. Ahí quedó uno en el suelo, creo que es el mismo, el defensor central Alderete.
3: Sí, es Alderete. A ver qué va a hacer Turpan, parece que no va a sacar tarjeta. Está cuidando también el árbitro a los jugadores.
4: Pero el partido sigue sin ganar picardía, sigue sin poder despegar, muy amarrado el equipo australiano. Paraguay de pronto invirtió el rol, en el primer tiempo era Australia el que era más propositivo, ya el propositivo del segundo tiempo es el equipo paraguayo, pero todavía no tiene profundidad, no hay pequeñas sociedades, no prueban de media distancia, ningún equipo se anima a probar de fuera del área.
2: Bueno, se reanuda el compromiso, arriba el cabezazo, atento estaba el jugador Harrington. Para sacar la redonda, recupera Irvin. La redonda, primero para el defensor central, sale Shukati. Hay un estrellón ahí del australiano con el paraguayo y el árbitro detiene el compromiso. Creo que es Jordan Boss el que está en el suelo. Bueno, relatamos tiempo de juego, 75-30. 30 de la segunda parte. Marcador 0 Paraguay, 0 Australia.
4: Están sellando ambos equipos la clasificación, Australia y Paraguay. No hay un absoluto dominador, tiene un poco más la pelota el equipo paraguayo, pero por ahora no le hace daño a la selección de Australia.
3: Y la verdad que en 75 minutos pues el ritmo no va a cambiar y los técnicos tampoco mueven sus nóminas, están cuidando a sus jugadores para ya pensar en la próxima fase.
0: 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Si se hace un gol se va a cantar en todo el estadio, hasta el último rincón del estadio. 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
2: Este sí me gusta y me emociona, Caracol. Como acompaña a todos los oyentes en el país. Audiencia total en todos los rincones de nuestra nación, que están conectados con el fenómeno del fútbol de Caracol para llevar los mejores partidos de este mundial. Cayó vos, Jordan, al suelo y póngale colorcito, póngale tarjeta.
4: Para Diego Gómez, el volante número 8 del equipo paraguayo, se va de tarjeta amarilla. El jugador del equipo guaraní, falta sobre vos. A mí me ha gustado vos en lo que ha pasado el campeonato. En los primeros dos partidos, un jugador muy punzante, de mucha proyección, pero hoy realmente ha estado muy tímido, poco se ha proyectado en el ataque en el equipo australiano.
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2: La redonda buscada por izquierda, va a levantar la pelota para el equipo australiano. Busca por izquierda, 77, don Andrés Díaz, partido 0-0.
3: 0-0, a ver si cambia algo. Me cuesta creer que algo no los motive a estos muchachos.
4: Oiga, Andrés, un detalle. Organicemos el tema de la tabla de posiciones con los posibles cruces en los 16avos, porque es que yo me enredé y usted me terminó de enredar. El tema de Paraguay es que si Paraguay le hace el gol a Australia, llegaría a 6 puntos y pasaría a ser segundo, y ahí sí cambiaría el rival, es decir, sí enfrentaría a Irán y no a la selección de Alemania.
3: Uy, pero ya la reviso porque me dejó aquí, porque es que yo tengo otra en la que me está marcando lo contrario. Ya la actualizamos.
0: Ya viene la calculadora.
3: Tal cual.
2: Bueno, la redonda viene buscando en la mitad del terreno de juego, buscando por la banda derecha. ¿Quién viene para el cierre? Atento estaba Jordan Boss. Por izquierda primero venía el cierre de Galarza. El número 23 para el equipo paraguayo. Estadio de San Francisco, 78 se juegan. Paraguay 0, Australia 0. Por ahora, pasando las selecciones sudamericanas, espere lo que pasa con Uruguay de entonces, Mauricio.
4: Sí, el segundo del D a esta hora es Australia y se enfrenta al segundo del grupo G, que es Irán. Claro, si Paraguay gana, pasa a ser segundo. Manda el tercer lugar a Australia, mandaría a Australia con el primero del E, que es Alemania, y Paraguay, al ser segundo, enfrentaría el segundo del G, que es la selección de Irán.
3: Es así. Aquí ya se actualizó también.
4: Muy bien.
2: Así le sirve el gol a Paraguay.
4: ¿Qué más motivación para Paraguay que con un gol cambiar a Alemania por Irán en 16avos de final? Yo por eso digo, le falta ambición al equipo paraguayo.
2: Se viene Galarza para el saque de banda. El seleccionado paraguayo va a levantar la redonda. Por eso el que no tiene afán es la selección australiana. Levanta arriba, viene Irán Kunda. Cabezazo atento estaba Diego Gómez buscando el carril central. La pelota para Jordan Boss. Descarga Boss. El tría para Irancunda. Irancunda que no alcanza a llegar por la redonda. Rechaza primero Diego Gómez. Golpeaba sobre Jordan Boss y el saque de banda le pertenece en 80 minutos, Andrés, al equipo paraguayo.
3: Bueno, si es así, el tema es muy cobarde también de Paraguay. No salir a buscar cambiar de rival y esperando que Australia no le marque un gol y que ahí sí lo complique más. Me parece terrible por parte del Faro.
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2: La pelota a la mitad viene para Diego Gómez, descargando el conjunto paraguayo. Se viene Enciso. Enciso que sí tiene motivación. Avanza Enciso. La marca es Dervín. Retrocede Enciso buscando para Ecuador Diego Gómez. Cambia de costado del occidente al oriente para el defensor Velázquez. Avanzaba Velázquez. Primero busca el derete. Alderete que maneja con la pierna zurda.
4: Vamos, Uruguay. ¿Quién? Métale, Uruguay. Cañene. Garra. Guaraní. A ver. Vamos, Paraguay. Yo dije que Uruguay.
2: Uruguay sí, contra España no, todavía.
4: Vamos, Paraguay.
2: No.
4: Vamos, Paraguay.
2: Se adelantó tres días. Levanta la redonda. Viene buscando arriba. Sale primero atento. Estaba el defensor Irvin. Sacó la pelota. Recupera Paraguay. 80 minutos 35 a 3 de la segunda parte. Partido que está 0-0.
3: Bueno, ya encontré el déficit. Tengo una página en la que está segunda a Paraguay. Ese es el gran problema. No confíen en la página.
4: No, yo estaba aquí rascándome la cabeza hasta que no me aseguré, pero... Va Paraguay, a ver.
2: Levanta Enciso, amaga Enciso, de fuera hacia adentro, remata. Golpea en el pecho de Irvin. El rebote de Enciso, nuevamente Enciso. Enciso va a sacar la cara por el equipo.
4: Y se viene Matías Galarza. Va a entrar en cualquier momento Matías Galarza, el jugador marcado con el número 23... que fue justamente el hombre que anotó el gol en la victoria en el partido anterior de la selección de Paraguay.
0: Una gran jugada. Dale, dale, Andrés.
2: Galarza está jugando hace rato.
3: Si no, Galarza está adentro. Es titular.
0: ¡Qué jugada! 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
2: Señor,
3: ¿a quién vio Mauricio?
2: No se levanta la pelota, se viene. ¡Ojo, vos! ¡Avanza, vos! ¡Le pega la puerta, vos! Atento el portero, Gil. ¡Ay, Gil! Por fin, Gil. Lo vimos nuevamente, 82. Claro. Y queda en el suelo, Gil.
4: Sí, no, claro, Galarza está a hacer. Es que salió un momento de la cancha y va a entrar, pero no ha aparecido en todo el partido. Que yo dije, bueno, va a entrar Galarza, pero la verdad es que poco a poco del jugador hoy con el número 23.
2: Están 8 minutos para que se acabe el juego. Oportunidad entonces, Mauricio, del equipo Canguro.
4: No, pero mire, un remate débil. No tenía a quién en quién descargar. Y cuando se perfiló, un remate muy tenue, suave el remate, que duerme en las manos del arquero Orlando Gil de Paraguay.
2: Viene buscando entonces, 82 minutos, restan 8. Andrés Díaz, partido. Ay, ahora quién está, Irán Cunda. En la 5 con
3: sí, está Irán Cunda en el suelo.
4: Ahora sí se vienen dos hombres, mi estimado Andrés, se vienen dos hombres en Australia.
3: Dos hombres, el 24 y el 26 en la selección de Australia. El número 24 es Ocon Engstla. Y el número 26, hablamos de Jengi, que es delantero del Mashida Selvia. Juega a préstamo allá.
4: Y se va Omar Alderete, que ha tenido algunas dificultades físicas en el partido. Se va al central con el número 13, entra otro defensor. El jugador José Canale, número 13, jugador que actúa en Lanús en Argentina.
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3: Se van el número 22, Irvin, en Australia, y también se fue el jugador, no, se equivocó el 4, ah, no, sí, ahí está el número 17, Irán Cunda, que ya se levantó y se retira del terreno.
4: Sí, mire, saca el delantero que podría de pronto intentar hacer algún daño, lo saca el equipo australiano. Está conforme realmente Australia con este resultado 0-0. ¿Qué está pasando en el partido enfrentado entre Turquía y Estados Unidos, Camilo Pinto?
5: Muy poco, bajó ya la intensidad, van 84 minutos, 2-2 empata Turquía-Estados Unidos.
4: Recta final del partido hasta ahora en Santa Clara, en California, Jonathan Vargas.
2: A través del fenómeno del fútbol de Caracol Radio, arriba la redonda, viene primero para el defensor central de Paraguay. Busca por izquierda, tocando rapidito, viene Galarza, retrocede Galarza. Busca el defensor central Gustavo Gómez, que maneja la redonda. Como Jengi. O Jengi.
3: Jengi.
4: Benji.
2: Sí, le iba a decir Benji, pero no.
3: No, es con Y, es con
2: Y. Sí, es con Y. Jengi. La redonda. Jengi. Viene buscando la mitad del terreno de juego. Buscando Jordan Boss. Recupera Paraguay. En la mitad del terreno viene para Galarza. Atento Galarza, una sujeción rapidita, se cobró en la mitad del terreno para el equipo paraguayo. Viene buscando por la zona derecha, viene tocando para Cubas. Aneca y controla. Llevamos 40 minutos de partido. Viene para Julio Enciso. Se viene Don Julio. A ver qué hace Enciso. Recorta de afuera hacia adentro. Va a meter el centro Julio. Arriba espera carril central. Retrocede para Gustavo Gómez. La banda izquierda viene para Mauricio. Mauricio que maneja. Toca para Galarza. Galarza para Mauricio. Mauricio carril central. Se asocia con Cubas. Viene Mauricio. Mauricio tocando para el defensor. Viene Velázquez. La redonda por la zona derecha. Descargando para Cáceres. Cáceres que maneja para el equipo paraguayo. 40. 40 minutos de la segunda parte. 0 Paraguay. 0 Australia.
4: Sigue intentando Paraguay, pero no pasa de la mitad de la cancha. Está bien jugar atrás de manera circunstancial, pero ya es una constante en el equipo paraguayo. Cuando está posicionado en ataque, juega para atrás y no le hace daño a la selección de Australia.
3: 86 minutos en los que no ha habido peligro real de Paraguay de frente al arco. La verdad que sorprende, digamos, la manera del planteamiento tan reservado hoy del fútbol paraguayo.
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2: Buena redonda para el defensor del equipo australiano. Sale Harrington. Juega para el portero Beach. Levanta Beach. La redonda profunda hasta la mitad. Cabezazo del jugador paraguayo. Busca la mitad del terreno. Rechaza con la pierna derecha. Arriba profunda para el jugador Metcalf. Tan profunda que el saque de banda va a ser para los paraguayos. 87 minutos en el estadio de San Francisco.
4: Y a propósito de estadio de San Francisco, vamos a Santa Clara, a Los Ángeles. ¿Qué está pasando en el enfrentado en Turquía y Estados Unidos, Camilo?
5: Se mete atrás Turquía, tiene la pelota el conjunto estadounidense, pero la verdad no logra abrir el cerco defensivo. 2-2 en 88 minutos.
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2: Sale jugando Jordan Boss. Maneja la pelota. Viene para Shirkati. Devuelve para Shooter. Por izquierda tiene a Harrington. 87 minutos a través del fenómeno de Caracol Radio en nuestro canal de YouTube. 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
4: Estamos llegando a la recta final del partido. Sigue el empate 0-0. No se hacen daño la selección de Australia y la selección de Paraguay.
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2: Rosic. La pelota para Jordan Boss. Devuelve Jordan de zurdo a zurdo. Tocando la redonda para Shirkati. Arriba para O'Neill. Venía la redonda para Jordan Boss. Avanza Jordan. Deja dos hombres a la marca. Se viene Jordan. Ese remate llevaba veneno, Andrés. Se iba cerrando con la pierna zurda Jordan sobre la portería sur del estadio de San Francisco.
3: Esa fue buena. Dejó dos hombres en el camino. Buscó la pierna hábil, la pierna zurda. Levantó la cabeza y sacó el remate que pasó desviado sobre la mano del palo derecho del arquero paraguayo. 89 minutos, por poco llega el gol.
4: Por poco ya se autogola, porque pasó cerquita ahí de las piernas de Gustavo Gómez. Volvió a ser el boss de las primeras dos fechas. Punzante, importante en el mano a mano, en la llegada, en remate a portería. No había aparecido en todo el partido el jugador que juega por la banda derecha del equipo australiano.
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2: Completamos ya 45 minutos entonces de la segunda parte. Iremos, Mauricio, hasta el 50.
4: Sí, señor. 5 minutos de reposición. No sé si ya hay reposición en el otro partido. Ya nos lo va a contar Camilo Pinto. Porque se vienen dos variantes en el equipo paraguayo. 0-0. Empatan Paraguay y Australia.
2: Sale jugando Gustavo Gómez, que tiene la pelota en zona defensiva, sector sur del estadio de San Francisco.
18: Dieron 7 minutos en Los Ángeles. 2-2, Turquía, Estados Unidos.
2: Buscando por izquierda. Ahí viene la redonda para Ecuador, inciso. Se viene Julio, recibía de espalda. El saque de banda le pertenece al equipo australiano. La redonda la va a reponer entonces Paraguay. Primero los cambios, dice el árbitro.
4: Bueno, va a la cancha Damián Bobadilla, el hombre del autogol ante la selección de Estados Unidos. Decíamos que estaba borrado. Se va de la cancha el número 8. Estamos hablando del jugador Diego Gómez, que estaba amonestado. Damián Bobadilla. El otro que va a ingresar es Junior Alonso, el jugador del Atlético de Mineiro. Y se va con el número 23. Ahora sí se va Matías Galarza. Poca trascendencia en el compromiso.
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2: Ya está entonces Bobadilla en el terreno de juego.
3: Oiga, ¿será que los paraguayos tenían abierta la misma página que yo tenía abierta?
18: Por eso no atacaban.
3: Es que no se entiende. O sea, oye, le cuesta verdad, no creer. Es que ni siquiera van al pelotazo, ni siquiera arriesgan. Nada. No lo entiendo, no me cabe en la cabeza.
2: O sea, que de banda va a levantar entonces el jugador Alonso, Junior Alonso. Para el equipo paraguayo. Junior, la redonda arriba, profunda, viene el cabezazo, atento el defensor del equipo australiano, buscando la mitad del terreno de juego. Arriba, toca, puede ser esta, le pega, atento el portero. Mauricio le pegó débil a la redonda, sea pierna zurda, el remate a ras de césped, y atento el portero Vich, el remate de Mauricio débil, pero usted, su comentario sí es fuerte.
4: Buena jugada, la controló muy bien de pierna derecha, y cuando ya tenía la presencia de un defensor en la marca, remató de pierna izquierda, muy débil, borde interno, sin problemas, durmió la pelota en las manos del arquero Vich.
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2: 90 más 3, completamos 48 de la segunda parte. Restan 2 para que se acabe el partido en el estadio de San Francisco. Sale jugando, viene el defensor por ese costado para Julio Enciso. Julio que se apoya, tocando la redonda. Venía para Gustavo Gómez. Por la derecha tiene a Velázquez. Descuelva rapidito para Cáceres. Retrocede la redonda, buscando nuevamente a Julio. Venía para Gustavo Gómez. Avanza Gustavo. Viene Velázquez, va a levantar la redonda. Amaga, recorta de afuera hacia adentro, se queda con la marca. 4 puntos para cada uno. Paraguay 0, Australia 0. Va a levantar la redonda. Yo me estoy inclinando por el comentario de Andrés.
3: ¿Cuál?
2: El que vieron su página. Viene arriba la redonda, buscando a Julio Enciso. Primero el defensor.
3: Hay otra posibilidad.
4: Sí.
3: ¿Qué prefiere, enfrentar a Alemania o a Bélgica? Pues Bélgica, si gana en su último partido, ¿no? Tiene que enfrentar a Nueva Zelanda.
4: Ah, claro, ¿no? Es que los rivales hoy son hipotéticos, ¿no? Eso puede cambiar en la última fecha de ese grupo, claro. Bueno, puede ser eso también. Pero mire, mucha especulación, mucha cuenta. Insisto que no es sano realmente para la emotividad que uno espera ver en los finales, en las fechas finales de la fase de grupos del Campeonato del Mundo.
2: 1 minuto para que se acabe el compromiso en el estadio de San Francisco. Terminado el juego, tendremos aquí en Caracol AS Mundial desde diferentes rincones del planeta. Aquí en Caracol Radio, México, Canadá y los Estados Unidos en vivo.
18: AS
2: Mundial. Le toca a Andrés, claro.
3: Todo lo que haya.
2: Levanta la redonda, viene para el portero.
3: A vivir, que son 2 días.
2: Se viene Gil.
19: En armonía.
3: También. ¿Y cómo se llama el de Mario? De película.
2: De película.
4: No, es que mire lo que nos ha llevado del partido. Ah, es que Antes realmente le hemos puesto la emoción realmente característica de lo que es la información del campeonato del mundo a través de Caracol, pero muy pobre el partido. Están dejando una muy mala imagen, sobre todo el equipo paraguayo, que había entusiasmado en el partido anterior ante la selección de Turquía. Queda en deuda futbolística el equipo del profe Alfaro.
2: El árbitro, Clément Turpin, el François activa el silbato, detiene el tiempo en el estadio de San Francisco. 0 para Paraguay, 0 para Australia. Muchas gracias, Colombia. Dios les bendiga. Feliz noche para todos.
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0: Bueno, ha terminado este juego y hay un mensaje importante del Ministerio de Cultura.
4: Señor.
0: En el fenómeno del fútbol de Caracol.
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4: Muy bien, ha terminado el partido, 0-0 empató Paraguay ante la selección de Australia. Y rápidamente con estos resultados, Camilo, ¿cómo queda la tabla de posiciones y los posibles rivales de los clasificados del grupo en 16avos de final?
18: Quedan 30 segundos para que termine en Los Ángeles, 2-2 Estados Unidos, Turquía. El tema queda así: primero, Estados Unidos con 7 puntos, segundo, Australia con 4, tercero, Paraguay 4 y último, Turquía con apenas un punto ya eliminado. En los cruces, Alemania jugará ante Paraguay el día 28 de junio. Estados Unidos lo hará ante Bosnia y Herzegovina el día 1 de julio, mientras que el conjunto australiano jugará ante Irán el viernes 3 de julio.
4: Abrazo, Andrés, feliz noche.
3: Saludos, aquí seguimos con AS Mundial.
4: Ya nos encontramos, ya va a estar en AS Mundial. Gracias, Camilo Pinto, Álvaro Gómez Zafra, Jonathan Vargas, quien les habla, Mauricio Gómez Buriticá. Agradecemos su compañía, ya viene el boletín informativo y más adelante AS Mundial. Feliz noche.
18: Chao.
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22: 11 de la noche y un minuto.
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22: Once de la noche y dos minutos, actualizamos las noticias a esta hora en Caracol Radio. El alcalde Carlos Fernando Galán informó que Bogotá envió 11 bomberos entrenados y certificados en búsqueda y rescate para apoyar las labores de emergencia en Venezuela. Estarán acompañados de Dastan, un perro especializado en la localización de personas bajo los escombros. Además, si la situación lo requiere, el IDIGER desplegará un equipo de ingenieros expertos en evaluación de estructuras luego de un terremoto. Escuchamos al alcalde.
28: Bogotá, ¿qué está haciendo? Primero, enviamos 11 miembros del Cuerpo Oficial de Bomberos entrenados específicamente para labores de rescate en una situación como esta. Estamos precisamente con personas, hablando de personas entrenadas y certificadas a nivel internacional para ese tipo de tareas. Van acompañados de Dastan, un pastor belga, Malinois, del Cuerpo Oficial de Bomberos, que también está entrenado precisamente para este tipo de labores. Ellos salen en la madrugada para Venezuela. Segundo, el IDIGER tiene lista la posibilidad de enviar un equipo de ingenieros entrenados específicamente para analizar y estudiar estructuras cuando ocurre un terremoto.
22: En otras noticias, Nueva EPS tiene 3 meses para publicar sus estados financieros desde el 2023. Karen Borges.
1: El Tribunal Administrativo de Cundinamarca le ordenó a la Nueva EPS publicar los estados financieros del 2023, 2024 y 2025. La decisión se da tras estudiar una demanda interpuesta por la Fundación para el Estado de Derecho, que argumentaba que la EPS debía acatar las obligaciones legales relacionadas con la publicidad de su información financiera. El tribunal determinó que, en efecto, Nueva EPS incumplió con las obligaciones legales de divulgación de la información, lo que dificulta conocer la situación financiera de la entidad y ejercer un control sobre los recursos públicos que administra. Por esto, le dio 3 meses a la entidad para cumplir con la orden.
22: También les contamos que en un comunicado, el presidente electo Abelardo de la Espriella afirmó que durante su administración se protegerá el derecho de los colombianos a cuestionar las decisiones del gobierno y a expresar libremente sus opiniones. La diferencia de criterios será respetada, señaló el nuevo presidente de Colombia. Y el senador electo Iván Cepeda reafirmó la unidad del pacto histórico y aseguró que trabajará junto al presidente Gustavo Petro para liderar la oposición al gobierno entrante de Abelardo de la Espriella. Jimmy Ávila.
6: El electo senador Iván Cepeda rechazó las versiones sobre supuestas divisiones dentro del progresismo y aseguró que el movimiento mantiene su cohesión política. El congresista afirmó que las fuerzas progresistas representan a cerca de la mitad del país y cuentan con un programa sólido para ejercer el control político desde el Congreso. Además, envió un mensaje directo a quienes hablan de fracturas internas al señalar que nada ni nadie podrá fisurar nuestra relación con el presidente Gustavo Petro. El senador destacó la historia de amistad y trabajo político que los une y aseguró que continuará defendiendo junto al mandatario saliente las banderas del proyecto progresista en una nueva etapa de oposición.
22: Y un juez declarará improcedente la solicitud para revocar el principio de oportunidad otorgado a Day Vázquez. Brandon Esparragosa.
7: El juzgado 18 penal municipal con funciones de control de garantías de Barranquilla declaró improcedente la solicitud de la defensa de Nicolás Petro, que buscaba revocar el principio de oportunidad concedido por la fiscalía a Day Vázquez dentro del proceso contra el hijo del presidente por los delitos de enriquecimiento ilícito y lavado de activos. La decisión se sustentó en que los solicitantes no tenían la calidad jurídica necesaria para promover dicha petición y que el mecanismo legal para revisar el cumplimiento de los compromisos adquiridos por Vázquez aún no ha llegado a la etapa procesal correspondiente. A esta hora la audiencia continúa de manera virtual.
22: La familia de Arley Danilo Espitia, boyacense detenido en Venezuela, expresó su preocupación tras el terremoto registrado esta semana en ese país, debido a que no ha podido confirmar directamente su estado de salud. César Correal.
8: Según lo señala su hermana, Lorena Espitia, la única información conocida indica que los internos de la cárcel Rodeo 1 habrían sido evacuados al patio durante el sismo y estarían bien.
9: Estamos bastante preocupados, angustiados por la situación que surgió el día de ayer en Venezuela. No sabemos realmente en qué condiciones se encuentran nuestros familiares. Solamente tenemos una información que nos llegó directamente de una persona que nos dijo que escuchó que estaban bien. Al parecer, pues lo sacaron al patio cuando inició el terremoto, pero pues la única información que tenemos hasta el momento.
8: Frente a esta situación, Lorena Espitia le solicitó apoyo al gobierno colombiano y a la embajada para verificar oficialmente las condiciones de los detenidos.
22: Y rescatistas de El Salvador ya están en Venezuela para colaborar en las labores de búsqueda y rescate luego de los 2 terremotos de 7.2 y 7.5 que afectaron al país este 24 de junio.
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1: 11 de la noche, 8 minutos.
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5: Bienvenidos, ¿cómo están? Esto es Haz Mundial. Aquí estamos, aquí comienza este programa para darle la vuelta al mundo de todo lo que ha ocurrido hoy en esta Copa Mundial de la FIFA 2026. Con algunos resultados que sorprenden. ¿Qué tan sorprendido Andrés Díaz está, por ejemplo, del resultado de Paraguay? Buenas noches.
14: Saludos, Steven. Estoy sorprendido, pero hacia el lado de la vergüenza.

0: Dice saludo para todos, pero con esto Paraguay probablemente va a enfrentar a Alemania en 16avos de final. Si ganaba, seguramente quedaba enfrentando a Irán o a Nueva Zelanda o a alguno del grupo
1: O
0: de
1: a
0: allá,
1: Bélgica.
0: sin incluir a Bélgica. Pues enfrenta al segundo de ese grupo. Entonces, pues la verdad es que Paraguay, si ganaba hoy, hacía una diferencia al rival que iba a enfrentar en 16avos de final. Paraguay tuvo una expectativa de goles de 0.25 en todo el partido. Un horror, un horror, un horror bajísimo, bajísimo, bajísimo. Voy a buscar si hay otro equipo que tuvo una expectativa de gol tan baja a lo largo de todos los partidos que hemos
1: De
0: tenido en la
1: pronto un
0: Copa del Mundo.
1: Túnez, de pronto un
0: De
1: Túnez,
0: pronto,
1: que ha sido el
0: un
1: peor
0: Túnez.
1: equipo de este campeonato.
0: Pero
1: Bueno, muy bien,
0: solamente siete remates al arco.
1: creo que elegí el partido correcto porque yo vi Turquía-Estados Unidos y fue un gran partido, se definió al final a favor de Turquía. Pero Estados Unidos respondió, de hecho comenzó ganando muy temprano, luego empató Turquía, siguió de largo Turquía, empató Estados Unidos y al último minuto pudo vencer Turquía a la selección de Estados Unidos. Alberto Mora, ¿qué le dejó sorprendido de esta jornada?
2: Pues sin duda y por el momento lo de Ecuador, sin embargo, estas dos selecciones junto a Turquía, ya que lo viene mencionando Steven, se convirtieron en la selección 46 y 47 en al menos anotar un gol en la Copa del Mundo. Solamente queda una en marcar en esta Copa que le falta por marcar en este Mundial y es Panamá, que es la única que por el momento no ha marcado goles en esta Copa del Mundo. Pero sin duda sorprendió al final lo del partido entre Ecuador y Alemania por la garra, por la combatividad que tuvo el seleccionado ecuatoriano, por la intención que tuvo de ir hacia el frente desde la adversidad, porque muy temprano se fue con el marcador en contra con ese gol de Leroy Sané y a partir de ahí pues empató rápido. Creo que esa también fue una de las claves del equipo ecuatoriano y esa combatividad, esas ganas, esa lucha, se vio otro tipo de Ecuador en el terreno de juego con un Moisés Caicedo que se tomó de verdad en este partido la capitanía y el liderazgo de esta selección ecuatoriana y logró un triunfo histórico, ¿no? Revalidando y de pronto quitando esa revancha del Mundial 2006 donde Alemania pues lo eliminó en octavos de final, ¿no? En aquel 3-0 en ese Mundial de hace 20 años.
1: Ha cambiado mucho el fútbol desde entonces. Fernando Salazar está con nosotros. Fernando, ¿cómo estás? La gran sorpresa de la jornada de hoy, ¿cuál para ti?
3: Hola, ¿qué tal, compañeros? Muy bien, muchísimas gracias por abrirme este espacio junto con ustedes una vez más. Y sí, para mí la sorpresa, concuerdo, fue definitivamente el Ecuador-Alemania. Bueno, sabemos que Alemania no es la misma selección de hace unos cuantos años, sabemos que ha venido a la baja, pero no se esperaba un resultado así contra Ecuador. Ecuador se motivó, sabía que este partido era el clave, tenía que ganar para seguir con vida en la Copa del Mundo. Salió a la cancha a proponer, a enfrentar, a encarar. Y así lo consiguió. Pudo disminuir a una Alemania que lucía, si bien no tan poderosa, si era, sigue siendo un serio rival a nivel mundial. La verdad es que los nombres que tiene ahorita en la selección, pues no son cualquiera, sí son de respeto. Y para mí Ecuador fue el que dio la sorpresa, aunque tampoco descartaría el Turquía-Estados Unidos. La verdad es que, como se ha visto, Estados Unidos pelea, saca la garra, entran sus mejores jugadores, Pochettino ahí está con las rotaciones. Sin embargo, Turquía, con Turquía no puedes hacer ese tipo de cosas porque si no te pueden sorprender en el último minuto como fue en esta ocasión.
1: Sí, sin embargo, Turquía también me parece de las peores selecciones. Se acordó de ganar muy tarde en este mundial, ya eliminada también. Vamos a la pausa, regresamos en segundos para hablar de esto y mucho más. Esas mundial.
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7: En Colombia, las 11 y 14 de la noche.
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4: Aquí seguimos en AS Mundial. 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
4: A esta hora, vamos a hablar de un alivio después de los partidos de hoy. Que tengamos partidos como Francia-Noruega, ¿no? Que tengamos uno de los mejores, seguramente, partidos, al menos en el papel. Espero que se convierta en una realidad este compromiso. ¿Quién es más delantero? ¿Mbappé, Lucho o Haaland?
12: Pues la temporada actual fue mejor la de Mbappé, Steven, la verdad.
4: Pero en no características. Si hay...
12: En características, lo que pasa es que Mbappé tiene más pases clave que Haaland, es la gran diferencia.
4: El play, o sea, es un jugador más completo Mbappé, ¿correcto?
12: Exacto, el índice de regates y de pases clave es más alto el de Mbappé. El que es más alto de Haaland es en duelos aéreos y en duelos ofensivos uno a uno ganados. Ahí es donde le saca diferencia. Pero si usted, digamos, compara un poquito el entero del jugador, Mbappé le produce usted más peligro que lo que lo hace Haaland. Haaland es mejor definidor, la diferencia entre goles esperados y goles es mejor la de Haaland, pero más como jugador completo lo hace un poquito mejor Mbappé.
4: Ahora, es un alivio para Mbappé con Cebedol también tener un mejor equipo. Sin duda, Francia, línea por línea, Andrés, es mejor equipo que Noruega.
16: Sí, claro, por supuesto, pues tiene hombres mucho más consolidados. Apenas Noruega está recorriendo el camino de la consolidación como referente a nivel mundial de selecciones, algo que Francia pues ya hizo hace demasiados años, y pues esta generación, algunos de esta generación pues ya son campeones del mundo, y ahora los que se le suman pues son los mejores del planeta, entonces pues hay mucha diferencia.
4: Un alivio, Alberto Mora, un alivio para el dolor de cabeza, ¿de quién?
17: El alivio de los 8 equipos que ya tienen sus duelos confirmados en la ronda de 16avos de final. Sudáfrica frente a Canadá en Los Ángeles el domingo 28, 2 de la tarde, hora colombiana. Brasil y Japón.
4: Bueno, Canadá la tiene toda para pa seguir de largo, ¿ah?
17: Pero total, creo que la derrota le sirvió bastante. Acá hablaban que tenía que haber pasado primero, pero creo que la derrota frente a Suiza lo acomodó mucho mejor en el bracket.
4: Sí, Sudáfrica puede ser uno de los equipos modestos de este campeonato. Dio la sorpresa clasificándose, pero no es la gran cosa.
17: Sí, totalmente, totalmente. Ahí sí, Canadá tiene todas las de ganar para seguir avanzando. Aunque de ganar, se encontraría con Marruecos o Países Bajos, que ya tienen también duelo confirmado en Monterrey, México, el 29 de junio a las 8 de la noche, hora colombiana. Así que ahí, por ejemplo, ya tendríamos un duelo ya confirmado de octavos de final, que sería Marruecos o Países Bajos frente a Sudáfrica o Canadá. Los otros dos partidos son Brasil-Japón en Houston el 29 de junio a las 12 del día, hora colombiana, partidazo. Y Estados Unidos frente a Bosnia, este partido ya está en Santa Clara, en San Francisco, a las 7 de la noche, hora colombiana. Así que esos son los 8 equipos que ya tienen confirmados sus partidos de segunda.
4: Y con Texaco una buena experiencia, yo creo que para Brasil y para Estados Unidos. Los rivales de los dos, tanto Bosnia como Japón, que me parece un muy buen equipo y que no se le haga raro que le haga muy buen partido a Brasil, pero de todas maneras son favoritos Brasil y Estados Unidos, Andrés, en esa doble llave.
16: Sí, claro, por supuesto Brasil y Estados Unidos van a ser favoritos. Yo tengo es una pregunta, ¿qué tiene que pasar? ¿Cuál? No sé si alguno se la sepa y perdón si los corcho, que no me la sé. ¿Qué tiene que pasar para que Paraguay no clasifique?
17: En este momento, yo puedo mirar acá la tabla de los mejores terceros en este momento, que digamos es la que podríamos analizar desde allí. Paraguay está en este momento en el ranking de los mejores terceros en el cuarto lugar, tiene 4 puntos con menos 2, y tiene por debajo a Croacia, que le falta por jugar, tiene 3 puntos y menos 1, Corea del Sur, que ya tiene sus 3 partidos, ya no entraría por allí. Escocia es otro de los que ya jugó sus 3 partidos, está por debajo de Paraguay y solamente está con 2 partidos por debajo, Croacia, Algeria, y por debajo, que están por fuera en este momento, Cabo Verde con 2 puntos, Bélgica con 2 puntos, Congo y Senegal.
12: Andrés, pero
17: Senegal está con 0 puntos, así que Senegal no pasaría en ese momento a Paraguay tampoco.
12: 98% de posibilidades que Paraguay pase, 98%, es prácticamente imposible que Paraguay no pase, se tienen que dar muchísimas cosas, y el que se quedaría fuera lo más probable es Escocia. De esa lista que leyó Alberto, lo más probable es que Escocia se quede afuera y Paraguay pase, y lo más probable es que Paraguay se enfrente a Alemania en esa llave. Hay un 98% de posibilidades que la llave sea Alemania-Paraguay en Boston el 29 de junio.
4: Paraguay hermoso, estuvo, me tocaría ese partido acá.
16: Pero Steven, Paraguay estuvo a un gol de ir a jugar otra llave diferente, ya sea con Bélgica, con Irán o con Nueva Zelanda.
4: Es que Alemania no atacó en fase definitiva, sí, amigo.
16: Sí, no, pero Paraguay no atacó una sola vez. Pero es que Paraguay no atacó una sola vez en todo el partido.
4: Sí, sí. Yo tenía el partido principal.
17: ¿Será que no pensaron a futuro, muchachos? Porque Paraguay, digamos, por ese lado se encontraría probablemente a una Argentina.
4: Pero esa es la, no creo de que, la llave. Paraguay, eso es lo que tiene. Eso es lo que tiene Paraguay. Esta Paraguay, la Paraguay de la eliminatoria desapareció. No sé dónde la dejó el Faro. No sé. Porque era un equipo intenso, un equipo que defendía muy bien, un equipo que al ataque en contragolpes era letal. No llegaba mucho, pero cuando llegaba te mataba. Y hoy yo no sé qué equipo se perdió. Se ha perdido esa Paraguay. Bueno, veremos a ver qué, cómo le va a Paraguay si clasifica con ese 98% de posibilidades contra Alemania. Nada más y nada menos. Ay, ay, ay. Alfaro, en la que te metiste. Ya volvemos. 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
21: 11 de la noche, 26 minutos, estamos en AS Mundial.
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4: Aquí seguimos en AS Mundial a las 11:28, 12:28 ya, aquí ya es viernes, aquí ya es el día del partido entre la selección de Noruega y Francia. 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
4: El máximo nivel a esta hora, 11:32, lo esperamos de la selección de Uruguay o de España. Mañana, ¿qué esperamos de las dos selecciones? Una que llega, además están diciendo en Uruguay que pelea con el entrenador, no me extraña. Simpatías Bielsa, anda peleado parece con sus jugadores. Y la selección de España, en cambio, mejorando partido a partido. Lucho.
12: Pues vea, es amplia favorita España, la verdad. Uruguay, que llega en una curva de rendimiento súper baja, lo hablábamos incluso en estos programas, lo hablábamos en los otros programas de AS sobre cuál era la posible decepción, y Uruguay siempre estaba ahí en esos posibles equipos que iban a decepcionar. Desde que perdió 5-1 con Estados Unidos en amistoso, sonaba que Uruguay iba a tener problemas. Y España, que a pesar de que no le pudo ganar a Cabo Verde, la verdad que la diferencia de juego y lo de que la pelota no entre también es un accidente de un partido más que cualquier cosa. Entonces es amplia favorita España, y vamos a ver, Uruguay necesita ganar para poder soñar con una clasificación. Con un empate sería muy difícil que pase como mejor tercero. Hay una posibilidad que lo haga, pero también pues para asegurar la clasificación tendría que ganar a la selección española.
4: Fernando Salazar, España, Uruguay.
6: Yo sigo con España, la verdad es que también es amplio favorito a ganar este partido, pero como es fútbol no podemos pues echar todas las campanas al vuelo todavía, ¿no? Uruguay tiene que salir a hacer un partido similar al que hizo Ecuador con Alemania, porque se juega el todo o nada este mismo día, bueno, ya el día de mañana aquí en México todavía son 10:34 de la noche. Uruguay tiene posibilidades, sí las tiene, pero yo creo que no debe de arriesgar absolutamente nada y tampoco debe de confiarse de más. España es una selección que conocemos que también es letal al momento de que tienen una oportunidad dentro del área. Uruguay se tiene que cuidar demasiado con ese con ese aspecto, pero yo sí veo a España ganando y a Uruguay pues ya despedirse de este mundial en fase de grupos.
4: ¿Podrá sacar casta como lo hizo hoy Ecuador, Uruguay, Alberto Mora?
17: Ey, Steven, yo no sé, con tantos líos que tiene esa interna de la selección uruguaya, la verdad. Uno dice, no, eso es otro tema separado con respecto al fútbol y a lo que suceda en el campo, pero en un torneo tan corto como un mundial, eso afecta sin ningún lugar a dudas la moral de un equipo. Y como se le han venido dando los resultados con un empate frente a Arabia, otro con Cabo Verde, complicándose con dos selecciones en el papel casi inferiores, yo la veo muy difícil, aunque a eso hablamos también ayer de Ecuador y vea. Entonces el fútbol nos da esas pequeñas sorpresas, pero en el papel, con todo el ambiente en el que está Uruguay, y sin duda España está uno o dos escalones por encima para este partido, además que creo que se destapó también, se soltó ese peso del partido frente a Cabo Verde, ese empate, y luego con esa goleada con Arabia Saudita, creo que soltó esa maleta, esa presión que tenía la selección española, así que yo creo que ahí tiene un poco más de ventaja sobre Uruguay.
16: Ahí
4: nominalmente se parece a lo de Uruguay a Ecuador, ¿no, Andrés? Tiene mucho en la mitad del campo, en defensa, pero en ataque es donde le falta.
16: Sí, realmente, pues, de hecho Uruguay tiene más en ataque. Lo que pasa es que, digamos que sus jugadores han tocado la élite y han salido rápidamente. Y además la baja de Jordián de Arrascaeta la siente muchísimo. Lo que pasa es que a Ecuador, si no se le cae medio jugador hoy en el frente de ataque en la élite, tiene todo en el medio campo, tiene todo atrás. Pero mientras dependa de Ener Valencia o de los que vienen ahí atrás, pues va a ser muy complicado. Ahora, yo sí le digo lo de Uruguay, qué momento complicado, qué momento duro. Es como cuando usted se compra un carro exótico, que como decimos en Colombia, termina enhuesándose. Eso es lo que es Bielsa para Uruguay, un carro exótico que los enhuesó, porque ni para venderlo, es decir, para echarlo tienen que pagarle un montón, no, de plata. Y nunca lo pudieron echar, y hoy están viviendo las consecuencias. Es la segunda pelea gigante que tiene con este grupo, y ahí está.
4: Increíble, y además en pleno mundial. Yo no había visto en ese mundial dos cosas, en los mundiales que he cubierto. No había visto un técnico que lo echaran en pleno mundial, y un técnico que se peleara con su grupo en pleno mundial. Yo esas dos cosas, al menos públicamente, como están diciendo los medios y los colegas uruguayos, que ha pasado con Bielsa, no lo había escuchado ni lo había visto nunca, Lucho.
12: Es algo similar a lo que pasó con Sampaoli un poquito en 2018, ¿no? Que le están exigiendo como cambios, que le están diciendo, venga, te quite usted y nosotros nos encargamos de esto porque lo que está haciendo usted no está funcionando un poquito. Es lo que se habla. No le fue bien a Argentina, pues en 2018, a pesar de Sampaoli, pues quedó eliminado con Francia 4-3. Y pues parece que en Uruguay es una situación muy similar. Hay molestia por la no convocatoria de jugadores y porque supuestamente no va a cambiar el equipo de Cabo Verde a lo que es contra España. Ese es el único antecedente que yo recuerde de una pelea fuerte en plena Copa del Mundo que se destapó después. De Ecuador, Steven, para mí es mucho mejor equipo que Uruguay y lo lleva haciendo en los últimos dos años.
4: Sí, yo también.
12: Creo que Ecuador es que usted le pone más fichitas a Ecuador que Uruguay, la verdad.
16: Pues es que sí, a Becachese no lo quiere la gente, pero los jugadores sí lo quieren, porque ha armado un equipo competitivo.
4: ¿Qué tal cómo celebraron los goles con él?
12: Lindo.
4: Impresionante, lo respaldan. Ahora, dicen que pase lo que pase en este campeonato del mundo, él se va.
16: Sí,
4: vamos a ver.
16: Steven.
4: Hablando de Chile, ¿no?
16: Sí, también, pero el que tiene que pedir vacaciones, tiene que irse un mes a descansar a alguna playita en la luna congelada, es Federico Valverde. Cuanto técnico le ponen, cuanto técnico tiene problemas y se agarra y hay peleas. ¡Oh!
4: Sí, no. Está complicado lo de Federico Valverde.
12: Y si
4: bueno, vamos
12: capitán,
4: a... Señor, sí, es el capitán. Vamos a la pausa, regresamos con más.

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2: 11:40 en Colombia.
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17: A esta hora un caleidoso con Caley. Yo creo que Thierry Henry lo es, ¿no? Un caleidoso, caleidoso. Pues ha dicho lo siguiente sobre el enfrentamiento de Portugal con Colombia. ¿Podrán hacer lo mismo con Colombia? Es decir, lo que hizo Portugal con Uzbekistán. Ha dicho que será más difícil, pero se abrirán y jugarán. Serán un rival complicado. Hay que lidiar con los contraataques colombianos. Eso es lo que dijo Henry. ¿A los colombianos nos definen eso? ¿Los contraataques, Andrés Díaz?
18: Sí. Sí, Colombia es una selección que, digamos, se siente mejor atacando el espacio por el tipo de jugadores que tiene. Porque tiene lanzadores importantes, como James, como Juanfer. Y tiene tipos que adelante marcan diferencia por velocidad, como Lucho Díaz. Y los que entran también, Carlos Andrés Gómez, Carrascal también es un jugador que gusta del espacio. Luis Javier Suárez marca diferencias en los últimos 20 metros por su velocidad. No tanto John Córdoba, pero normalmente, si usted revisa los goles de la eliminatoria para llegar a esta Copa del Mundo, fueron a las transiciones. ¿Y cómo abrimos el marcador contra la selección de Uzbekistán? A las transiciones.
17: A las transiciones, Lucho.
19: Sí, a mí mi preocupación más que la transición, porque eso lo hacemos y lo hizo bien, por ejemplo, Colombia en la Copa América, es el bloque bajo. Por Colombia contra Francia y contra Croacia, en los amistosos que tuvo, le costó defender en un bloque bajo, le costaron los balones cruzados, y ahí es donde falló la selección Colombia en esos momentos. Entonces la preocupación para mí no es ofensiva, sino defensiva, pero se vieron muy bien Davinson y Lucumí en el último partido. La verdad, el nivel de exigencia obviamente va a ser diferente, Bacambu y Huiza contra Cristiano Ronaldo y Joao Félix y Bruno Fernández y Pedro Neto. Pero mi preocupación es un poquito más el tema defensivo que ofensivo. Colombia hace muy bien las transiciones defensa-ataque. Mi preocupación es un poquito la transición ataque-defensa y cómo vamos a defender en bloque bajo esos balones cruzados.
17: Bueno, muy bien, y una buena experiencia a esta hora, agradeciendo por supuesto la presencia de todos ustedes aquí en este nuevo episodio de AS Mundial de este jueves, viernes para mí, ya es el amanecer aquí en la costa este, y por supuesto en Canadá también Alberto Mora tiene ya casi la una de la mañana. Una buena experiencia es estar a esta hora con Felipe Pipe Sierra, que tiene invitado a Wilmer Cabrera, técnico que ha tenido experiencia aquí en la MLS, dirigió la selección sub-17 de los Estados Unidos y es un hombre respetado aquí en el mercado del fútbol americano, el fútbol de los Estados Unidos. Pipe, adelante con el profe Cabrera, agradeciéndole a la audiencia siempre su fidelidad con AS Mundial. Pipe.
20: Y nos encontramos a esta hora en AS Mundial, amigos, con un entrenador que ha pasado no solo por equipos colombianos, sino que ha dejado una huella también en Estados Unidos. Y para hablar de lo que es esta gran Copa del Mundo, las canchas, los movimientos, los jugadores que han pasado por ahí, como por ejemplo James Rodríguez, pues tenemos un gran invitado colombiano ya radicado en muchas ocasiones, trabajando en muchos equipos en la MLS, el señor Wilmer Cabrera. Profe, bienvenido y muchas gracias por estar aquí.
21: Gracias por la invitación, Andrés.
20: Profe, bueno, lo primero que hay que empezar a hablar es cómo ha visto este Mundial, qué tal las sorpresas de resultados que nos han entregado, la cantidad de equipos, ¿le ha gustado toda esta disposición de la FIFA justamente en Estados Unidos, México y Canadá?
21: Sí, la verdad ha sido un Mundial muy grato, pienso que para todos, porque son muchas sorpresas. A lo mejor había mucho escepticismo con los 48 equipos porque todo el mundo decía que iba a haber equipos que iban a ser desastrosos, que iban a haber goleadas estrepitosas, pero la verdad que lo que menos se ha dado es esto, ¿no? Dos resultados, uno 6-0 y el otro 7-1, pero después de eso los partidos han sido parejos, los partidos han sido emocionantes. La reacción de los equipos que perdieron 6-0 y 7-1 fue positiva, y gratas sorpresas de equipos que ni siquiera conocíamos o que lo hacen por primera vez en los mundiales. Así que eso pienso que es algo positivo que deja este mundial y que está dejándonos en la primera fase, en la fase de grupos, que ha sido encantador y que obviamente ahora nos está dando a todos muchas sorpresas.
20: Claro, profe, usted, bueno, conoce muchos estilos de juego, conoce además una cantidad de equipos porque usted los enfrentó como jugadores y como jugador, pero ¿se ha notado la diferencia entre a lo mejor el estilo de fútbol de los africanos, de los asiáticos, contra el de los norteamericanos o el de los europeos? ¿Le ha gustado además y se ha notado demasiado esa brecha, esa diferencia?
21: Yo pienso que los estilos no están cambiando. Lo que pasa es que las brechas se han acortado y ya no hay tanto estilo específico característico de selecciones. ¿A qué me refiero? Que antes los europeos jugaban a un estilo más de uno o dos toques y velocidad y técnica, que el suramericano era fuerte, pierna fuerte, contragolpe e individualidades, y los africanos la parte físico-atlética, pero un poco no había organización o la parte de... era un poco más desordenado, más relajado. Todo ha cambiado, ahora todos son organizados, ahora todos son tienen la parte físico-atlética muy definida, ahora todos tienen una formación táctica y y son muy disciplinados en eso. Entonces, eso hace para mí que los partidos sean muy parejos, que el fútbol se vea muy equilibrado y que vemos que para poder quebrar las defensas o los equipos se necesita mucho talento y mucho esfuerzo, no es tan fácil. Entonces, lo que veo es que las brechas tan grandes entre los mejores contra los más abajo se han reducido y lo que vemos ahora es mucha cercanía, mucha igualdad.
20: Claro, profe, usted casi 50 partidos, si mal no estoy, 3 goles con la Selección Colombia, digamos que tiene un recorrido de cerca de 10 años estando y vistiendo la camiseta de la Selección Colombia. Esa comparativa que me hace, ¿es de acuerdo a lo que usted vivió y lo que ve actualmente? Que quizá antes habían estilos marcados y los de hoy ya todos están tratando de hacer ese fútbol moderno con ciertas características en cada uno de los equipos diferenciales.
21: Sí, definitivamente. Y el fútbol ha evolucionado. La época en la que yo jugaba se trabajaba diferente, ahora se trabaja y los trabajos son más regularizados y más notables, o sea, en todo el mundo, con las diferentes características de acuerdo a lo cultural, ¿no? Pero de nuevo te digo, el fútbol ha evolucionado, ya ahora pues tú pones la televisión y puedes ver el fútbol de Asia, el fútbol de África, el fútbol de Australia, el fútbol de Colombia, el fútbol de los Estados Unidos. Entonces, eso era cosa que no se podía hacer antes. Y ahora se tiene la facilidad por la tecnología de analizar, de ver y de estudiar cosas que antes no se podían hacer. Entonces, eso se ha generalizado y esas... hay unas herramientas para trabajar dentro del fútbol que son más prácticas y más fáciles e indudablemente que ha ayudado a que el fútbol evolucione positivamente, pero evolucione para todos ha mejorado y ha generado que se igualen las cargas.
20: Profe, usted lleva muchos años en la MLS y justamente hemos visto que ha habido una gran preparación en Estados Unidos para esta gran cita mundialista, ¿no? De la forma en la que prepararon los estadios, las canchas, el terreno de juego, el césped natural, algún híbrido. O sea, hizo Estados Unidos y la MLS particularmente una preparación para este evento, además con estadios de alto nivel para poder entregarle a esta fiesta mundial, pues muchas cosas importantes, pero de acuerdo a esas características que usted además conoce, sí siente lo mismo que vemos nosotros, y es que Estados Unidos hizo una gran preparación para este evento.
21: Es que Estados Unidos se viene preparando desde que se hizo el Mundial del 1994 y se evolucionó con la Major League Soccer. Son 30 años de una liga que ha venido creciendo y mejorando en todos los aspectos. ¿En cuáles aspectos? La organización, que pues es normal que sea muy bien organizada por acá en Estados Unidos, las canchas y los estadios, bueno, en la liga estamos acostumbrados, o yo por lo menos dirigí muchos partidos en Seattle o en Atlanta, en el estadio de la uno se acostumbra y uno lo vive y eso es algo que es natural, pero pues llama la atención para el resto del mundo porque son estadios gigantes, son estadios bien hechos y son estadios donde pues la capacidad de la gente es enorme, que no es normal tenerlos en nuestros países. Claro. Luego, el desarrollo futbolístico de lo que eran primero 10 clubes con los que se inició en la MLS y ahora hay 30 clubes. Entonces, el crecimiento ha sido paulatino, pero ha sido gigante. Y el nivel futbolístico, sí, el fútbol cuando creció en el 94 se jugaba de una forma y se trajeron jugadores de gran nivel, pero se fue evolucionando. Pero hoy en día el fútbol que se juega en la MLS, pues por eso está aportando 45 jugadores a las diferentes selecciones. Es un fútbol que es de primer nivel y que muestra por qué tanto la selección de los Estados Unidos como el nivel que se está jugando acá de los diferentes jugadores en las diferentes selecciones es muy competitivo, y eso hace que el Mundial, que no es una sorpresa para los que estamos acá, sino lo estamos disfrutando, pueda ser una sorpresa para el resto de la gente que está viendo a Estados Unidos de un nivel tan alto, y a los jugadores que hacen parte de estas selecciones con un nivel tan bueno, y que ayuda a que la competencia sea mucho mejor.
20: ¿Cuándo justamente se dio ese cambio de chip en el que los jugadores, porque todavía sigue pasando, esto que voy a decir sigue pasando, y es que muchos van a la MLS a retirarse? Varios jugadores ya tienen como el destino final, la MLS, pero también cambió el chip para que muchos de los jugadores, y hablo por ejemplo de los colombianos tipo Juan Camilo Hernández, Julián Bazán, que me parece que es uno de los defensas con más proyección que tiene el fútbol colombiano, el caso de John Jader Durán, entre otros, han ido a la MLS y de ahí han saltado a otros equipos en Europa, o pues han dado un salto de calidad. Pero no solo los colombianos, sino un montón de más jugadores que empiezan en MLS o empiezan en sus países, llegan a la MLS y de ahí han hecho el salto internacional. ¿Cuándo cambió ese chip para que hoy Estados Unidos sea uno de los mercados de mayor proyección de jugadores y de talentos en el mundo?
21: Bueno, ¿cuándo cambia ese chip? Es que ha sido un plan hecho paulatino, pero bien programado. Lo primero que había que hacer era inaugurar una liga, que se inauguró hace 30 años. Y luego había que traer jugadores que marcaran la liga. Entonces, ¿se trajeron a quiénes? Se trajeron al Pibe Valderrama, que era un ícono y capitán de la Selección Colombia, Marco Echeverri. Se trajeron a grandes jugadores de todos los países europeos y suramericanos que pudieran generar atracción y sentar un precedente del fútbol acá en los Estados Unidos, y combinarlos con los jugadores jóvenes de las universidades que fueran saliendo y que fueran preparándose. Pero luego, poco a poco se mejoró, y ya cuando vino, por lo menos en el 2007, David Beckham, fue un boom impresionante porque venía del Real Madrid, y ya la liga empezó a buscar, hombre, sí, trajimos a David Beckham, pero ¿por qué no empezamos a desarrollar jugadores jóvenes que hagan que esta liga sea buena para desarrollar y para luego competir o mandarlos a competir a Europa?
20: Claro, profe, ahora hablemos de la Selección Colombia. Ha visto usted, pues ha sido parte de la historia y hoy ha visto como el crecimiento como institución, ¿no? El tema de la profesionalización, los hoteles, digamos que la recepción a las familias, un montón de cosas en las que ha subido el nivel por parte de la federación hacia los jugadores de la Selección Colombia. Pero en lo futbolístico, ¿lo ha llenado sus expectativas el fútbol que hoy tiene la Selección Colombia, que llegó con muchas dudas, pero por ahora da resultados?
21: Bueno, pues para mí nunca llegó con muchas dudas. Yo vi a Colombia y he visto a Colombia y no tengo dudas de Colombia. Tiene un talento impresionante y pues hay algo muy importante. La mayoría de sus jugadores juegan en el exterior, juegan en las ligas en Europa. Entonces esto da una personalidad y crea un aura en los jugadores importante, porque pues es crítico y fundamental recibir esa presión y saber manejar la presión y la presión que se genera en un mundial es la máxima, porque no es solo la presión por jugar en un mundial sino la que se genera uno mismo como jugador y la selección nacional por el hecho de que sea el momento más icónico para un seleccionado. Entonces, yo veo bien a Colombia. Yo veo a Colombia muy mentalizado, a los jugadores. Yo veo que el cuerpo técnico sabe lo que quiere y conoce a su equipo de trabajo y conoce a sus jugadores. Yo pienso que están creciendo, inclusive el nivel futbolístico que mostró Colombia el primer partido en comparación al segundo partido fue mucho más sólido el segundo partido. Y eso muestra un crecimiento, madurez, y que va generando un torneo como es el Mundial, porque es, lo ideal es ir creciendo. Ojalá que el partido contra Portugal, donde ya estamos clasificados, nos permita soltarnos un poco más. Le permite a algunos jugadores, si el técnico decide cambiar uno, dos, tres, poder mostrarse, soltarse y buscar meterse dentro de la nómina para el siguiente, y que ayude a que, pues, como un equipo como Portugal, que es uno de los favoritos, pueda mostrar Colombia una soltura, un fútbol y una motivación de estos jugadores que está ahí, y que, bueno, que para todos es importante, y que siga generando esa confianza y ese respeto, no solo a nivel del Mundial, sino a nivel internacional con las otras selecciones, que lo tenemos, pero que lo sigamos ratificando en el terreno de juego.
20: Profe, pues muchas gracias, le deseamos muchos éxitos, que se venga lo mejor, ojalá de pronto lo podamos ver aquí algún día dirigiendo también en el fútbol colombiano con toda la experiencia que tiene allá.
21: Muchas gracias por tu entrevista y éxitos.
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3: 12 de la noche, 2 minutos.
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3: 12 de la noche, 3 minutos, soy Karen Borges y estas son las noticias más importantes a esta hora. 6 caldenses conforman el equipo élite de búsqueda y rescate USARCOL 1, que hace parte de la respuesta humanitaria de Colombia tras los terremotos registrados en Venezuela. Cristian Quintero.
7: 3 hacen parte del componente médico, los otros 3 desempeñan funciones en operaciones de búsqueda y rescate. Daniel Cano, integrante de la Jefatura de Gestión del Riesgo de Caldas.
8: Esta respuesta operativa se convierte en un recurso muy importante. Estos 6 rescatistas se suman a un total de 62 personas que se van a movilizar desde Colombia en apoyo al país vecino de Venezuela.
7: 4 son miembros de la Cruz Roja y los otros 2 de los bomberos voluntarios de Manizales y Chinchina.
3: La Defensoría del Pueblo se pronunció en rechazo a las recientes palabras del concejal de Medellín, Andrés Felipe Rodríguez, conocido como el Guri, sobre bombardear los territorios en los que ganó por amplia mayoría Iván Cepeda en las pasadas elecciones presidenciales. La Defensoría le solicitó al concejal retractarse de sus afirmaciones y le envió una petición a la Fiscalía para que investigue posibles delitos en los que haya incurrido, entre estos posibles actos de instigación a delinquir, amenazas colectivas, hostigamiento o conductas asociadas a discriminación y violencia política. En otras noticias, tras combates en el occidente de Antioquia, el Clan del Golfo asesinó a un soldado en zona rural de Dabeiba. Martín Díaz con la información.
9: Y atención, porque según el reporte de la séptima división del ejército, soldados del batallón de ingenieros número 17, Bejarano Muñoz, entraron en combate con integrantes de la subestructura Edwin Román Velázquez Valle del Clan del Golfo. En esa acción, el soldado profesional Duván Eduardo Saurit Castro perdió la vida al ser impactado por parte de los ilegales. De inmediato recibió atención médica por parte de enfermeros de combates, sin embargo, debido a la gravedad de sus heridas, falleció.
3: Y en otras noticias, un operativo en Boyacá permitió ubicar y destruir un depósito clandestino de explosivos que pertenecería al ELN. Felipe Carreño.
10: En la vereda Sirguasá de Mongua, tropas del ejército y la fuerza aeroespacial hallaron 116 artefactos explosivos improvisados, así lo dijo el teniente coronel Julián Humberto Rodríguez Silva, comandante del batallón de artillería de campaña Tarqui.
11: Ubicar y neutralizar un depósito ilegal, al parecer perteneciente al GAO ELN, frente José David Suárez, fueron ubicados y destruidos 116 artefactos explosivos, los cuales representaban una grave amenaza para la población civil.
10: Las autoridades aseguraron que este resultado afecta la capacidad logística del ELN y fortalece la seguridad en la zona del departamento de Boyacá.
3: Y en el mundo, un terremoto de magnitud 5.8 sacudió el este de Japón, dejándose notar con intensidad en Tokio, sin que las autoridades niponas hayan emitido alerta de tsunami. El sismo tuvo lugar sobre las 12:46 hora local, a una profundidad de 50 kilómetros al noreste de la de Chiba, cercana a la metrópolis de Tokio, afirmó la Agencia Meteorológica de Japón.
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7: Comenzamos Lo Más Caracol, es viernes 26 de junio, Día Internacional de la Lucha contra el Uso Indebido y el Tráfico Ilícito de Drogas, también del apoyo a las víctimas de la tortura y el Día Mundial de la Refrigeración. Enseguida, en Lo Más Caracol, recordaremos entrevistas y otros segmentos periodísticos que escuchamos en la programación noticiosa de Caracol Radio. Lo Más Caracol lo pueden escuchar tanto este capítulo como los anteriores en la página www.caracol.com.co, así como en las principales plataformas de descarga de podcast como Spotify. Soy Carlos Castro Arias, gracias por estar con nosotros en Lo Más Caracol y feliz fin de semana de nuevo con Puente incluido.
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7: El general retirado Henry Sanabria, exdirector de la Policía Nacional, aseguró en diálogo con 6AMW de Caracol Radio que durante su paso por la dirección de la institución recibió varias llamadas de la entonces jefa de gabinete Laura Sarabia, esto para cuestionar procedimientos policiales que, según él, se adelantaban en medio de la política de paz total del gobierno Petro, pero además el general ya en retiro también contó algunos detalles de órdenes para retirar a algunos oficiales que él consideraba de alto perfil y de alto prestigio.
14: Nunca tuve una explicación respecto a la decisión que yo había tomado de colocarlos en la Dirección de Investigación Criminal, particularmente al coronel Alzate, en la Dirección de Antinarcóticos a Coel Pavón y en la Dirección de Inteligencia, para que en esa tripleta pudiéramos continuar contra los grupos armados desarrollando operaciones coordinadas con las fuerzas militares y procedimientos policiales propios. Y la sorpresa fue ayer cuando me enteré que básicamente había sido por esa presión de esos delincuentes.

0: sepan, autorizó que empezaran a realizar el empalme, pero básicamente a los días me llamó y me dijo que estos oficiales no podían seguir en esos cargos, sin ninguna explicación, por supuesto, simplemente bajo la autoridad que le da la ley 62 del 93 dispuso que asumieran otros oficiales y que escogiéramos otros oficiales, no hubo explicaciones.
1: Sí, señor general, pero hablemos de las funciones que tenían asignadas estos tres oficiales, particularmente los tres coroneles, que resultaban incómodos para las estructuras ilegales y en este caso para el Clan del Golfo. ¿Ellos qué misiones tenían y por qué era necesario en esa conversación que tenían Danilo Rueda con los integrantes del Clan del Golfo que salieran de la institución?
0: Desde el punto de vista de la ley 712 de 2014 ya es conocimiento dominio público, mucha información que es reservada frente a los tres señores coroneles, por eso me atrevo a hablar. Ellos venían desarrollando actividades operativas en la Dirección de Inteligencia desde hace varios años, siendo muy efectivos no solamente contra las FARC y el ELN, sino contra ese autónomo grupo Autodefensas Campesinas que delinquen en esa zona de Antioquia y en otras partes del país, muy, muy efectivos. Cuando ellos tal vez se enteran de la continuidad que se iba a dar, pero ya no solamente en la Dirección de Inteligencia, sino en las tres direcciones más fuertes que tiene la Policía Nacional, pues yo creo que entran en pánico y toman esa decisión de pedir sus cabezas, básicamente.
2: Sí, son ellos los que estuvieron de alguna manera coordinando en las labores de inteligencia la operación Agamenón, y si es así, ¿qué fue la operación Agamenón?
0: No, ellos antes de eso, desde muy jóvenes como subtenientes, empezaron a desarrollar operaciones y gracias precisamente a esa experiencia acumulada de años, lograron escalar en cargos importantes dentro de la Dirección de Inteligencia, y eso les permitió ser muy exitosos en el desarrollo de operaciones en campo, y básicamente ellos apoyaban la operación Agamenón con actividades tangenciales, paralelas, pero directamente no estuvieron en la operación Agamenón. La operación Agamenón es una operación que se estableció por parte de las Fuerzas Armadas con el propósito de combatir directamente en sitio a esa estructura terrorista y narcotraficante denominada Clan del Golfo, y se ubicaron oficiales de inteligencia y de investigación criminal para que se considerara la información en sitio, se produjera inteligencia y asimismo junto con la fiscalía se lograra la ubicación de estas personas para lograr golpes no solamente con la entrega de armas pesadas, sino también con operaciones de infiltración de la policía.
3: General, yo le quiero leer la primera frase de un largo mensaje que ha escrito el presidente Petro sobre todo este asunto de esos oficiales que terminaron retirados, como usted dice, a veces sin mayores explicaciones. La frase dice esto: a nadie en la Fuerza Pública de Colombia se le ha retirado sino por solicitud propia o violación de derechos humanos, por participación en política o por indicios de corrupción. Usted, por lo que nos ha dicho, me parece que conoce algunos casos. ¿Usted cree que esa frase es cierta?
0: No, obviamente no, porque a veces existen situaciones que desde el gobierno nacional se producen sin que la cúpula de las Fuerzas Armadas tenga la posibilidad de participación en esas decisiones. No es realmente del todo cierto.
4: Sí, general, también se dijo mucho y corrieron muchas versiones acerca de su salida de la dirección de la policía en aquel momento. Usted, bueno, hubo señalamientos aparentemente ligados a entrevistas suyas donde habló de sus temas religiosos y demás, que era profundamente católico, pero ¿usted lo atribuye realmente a eso o cree que su retiro tuvo otros propósitos, otras claves?
0: Realmente la excusa fue esa, pero no había de alguna manera alineación entre los propósitos del gobierno frente a las exigencias constitucionales y legales que en ese momento pues la Policía Nacional tenía que cumplir, que básicamente era especie de tranquilidad para que se puedan ejercer derechos y libertades, y eso incluyó por supuesto ser contundentes contra las organizaciones de crimen organizado o delincuencia.

0: lo común, y a veces incomodaba que se hiciera eso. Particularmente recibía llamadas cuando se hacían procedimientos especiales, recibía llamadas de personas del gobierno diciéndome que eso tenía que reevaluarse, teniendo en cuenta que estábamos en un proceso de paz, no solamente con grupos armados organizados, sino con todo tipo de delincuentes.
1: Deme un ejemplo específico, ¿quién lo llamó y qué le pidió?
0: Laura Sarabia era la que llamaba y decía, mire, no es importante en ese momento hacer ese tipo de procedimientos, hay un proceso de paz, por lo tanto, no siga haciendo actividades en contra de esas personas. Eran unas llamadas puntuales a la hora que ella conocía las actividades que se estaban cumpliendo, controles de actividades relacionadas, por ejemplo, con amenaza a la integridad, a la vida, a la propiedad, por parte de personas que se convertían en un tumulto y no era protesta pacífica, sino ya un tema de tumulto. Uh-huh. Eso también afectaba, pues, la posición de Laura Sarabia. Llamaba a ese que no se hiciera nada.
1: ¿En qué caso concreto lo llamó y le dijo, general, detenga esa operación?
0: Alguna vez que hubo un tipo de manifestación feminista en donde hubo afectación al sistema de transporte masivo de Bogotá, y ordené la intervención de del personal antidisturbios, por supuesto, porque es claro, constitucionalmente, acuerdo a la sentencia CC09 de 2018, cuando la Policía Nacional puede intervenir frente a algo que se llama protesta. Eso es absolutamente claro, y por eso dispuse que se interviniera y respaldar al comandante de la Policía Metropolitana de Bogotá en ese momento.
2: Me llama la atención eso. O sea, sabemos que Laura Sarabia en su momento tenía mucho poder en la Casa de Nariño y era muy cercana al presidente, pero no era extraño que una funcionaria que no tenía, en principio, línea directa con las autoridades, llamara a hacer esas peticiones.
0: Pues como era la jefe de gabinete, ya estaba jerárquicamente por encima de los ministros. Pero sí, realmente, de acuerdo a lo que dispone la ley 63 de la 23, quien dirige y manda dentro de la policía después del director general hacia arriba es el ministro de Defensa, no ella.
3: General, pero solo para que seamos muy específicos, no solamente en la forma como se comunicaba ese mensaje, que usted ya lo aclaró, quien llamaba era la entonces jefa de gabinete Laura Sarabia, sino sobre el contenido del mensaje. ¿Era para que no se adelantaran operaciones que estaban a punto de suceder o cuando ya habían comenzado, o ambas cosas?
0: Porque cuando ya estaban culminadas, realmente. Cuando ya estaban culminadas era el mensaje de reproche frente a la excusa del proceso de paz para no hacer nada.
4: Claro, y justamente eso, ¿qué efecto tuvo en el fortalecimiento, en este caso, del Clan del Golfo y también de otros grupos? Porque el informe de Noticias Caracol hace énfasis en ese tema, en que las decisiones que se tomaron frente a la purga de oficiales de la policía, del ejército, la frenar bombardeos, entre otras acciones militares, pues terminaron fortaleciendo y aumentando la capacidad del Clan del Golfo. ¿Qué información puntual tiene usted sobre la consecuencia de esas decisiones que se tomaron?
0: Yo heredé más o menos unas 10 operaciones de inteligencia de mi antecesor, Jorge Luis Vargas Valencia, estructuradas, listas para realizar, no solamente contra esa estructura criminal, sino contra otras, FARC y ELN concretamente. De esas operaciones realmente no se pudo desarrollar ninguna porque no fue autorizado el tema de entrega de las armas pesadas. No fue posible hacer eso. Necesitábamos la intervención de la Fuerza Aeroespacial para ese propósito, por la magnitud de los objetivos, la ubicación de los mismos y el grado de peligrosidad que representaba si se hacía una infiltración terrestre sin que previamente se hubiera hecho eso. No se pudieron hacer, no se pudieron concretar, lastimosamente, y claro, eso desencadenó un fortalecimiento.
5: Pero, general, qué pena lo interrumpo, ¿qué tipo de armas eran las que necesitaban para ese tipo de operaciones? ¿Cómo era ese tipo de movimientos? Aclárenos bien, por favor.
0: La entrega de armas pesadas es el bombardeo, básicamente. La utilización de bombas inteligentes para abatir un blanco en tierra, un objetivo militar, que de paso se ha dicho, el objetivo militar no es una persona, sino un lugar.
4: Sí, y general, ¿alguien le dijo a usted, Laura Sarabia o cualquier otra persona, al ministro de Defensa, que esa negativa a dar vía libre para los bombardeos y para ciertas acciones militares tenía que ver con una petición puntual que se estaba dando por parte de quienes estaban sentados con el gobierno en mesas dentro de la paz total?
0: No, No, solamente el tema siempre fue el proceso de paz y, por supuesto, de acuerdo a la ley de orden público, pues, cabeza del gobierno nacional está la representación de la autoridad frente a permitir o no autorizar ese tipo de actividades frente a un proceso de paz. Luego, pues, jurídicamente era viable y, por supuesto, el acatamiento a esas instrucciones se hizo desde la dirección de la Policía Nacional sin ningún miramiento.
5: Sí, general, quisiera preguntarle sobre el DNI. ¿El DNI puso generales y quitó generales de la República? ¿Hizo seguimientos a generales?
0: Particularmente no tengo información puntual que señale eso durante mi dirección, pero posterior a mi salida sí me enteré de una injerencia, no digo que ilegal, pero tal vez arbitraria en asuntos propios de la Policía Nacional, de revisión de hojas de vida de oficiales que eran tachados, no por temas de corrupción, sino precisamente por sus actividades operativas en contra de grupos armados.
1: General, pero muy frustrante que...
2: Juan Diego, ya, sí, ya me queda claro por qué sacaron a este general, ¿no?
1: Pero sí, este el cuento era, que nos dieron...
2: Será un palo en la rueda.
1: Pero absoluto. Lo del tema de sus declaraciones sobre el tema de la religión y demás, nada que ver, ya está clarísimo. General, pero lo que quisiera preguntarles, para usted que lo evalúan como director de la policía por los resultados de los operativos contra el crimen, ¿no era muy frustrante que... pues usted, sabiendo que tenía una operación lista para dar un golpe durísimo a estas bandas criminales, no pudiera hacerlo? ¿Usted dormía tranquilo cuando ponía la cabeza en la almohada? Decía, pero ¿por qué esto? ¿No pensó en irse antes de...?
0: Romanos 8:28, Dios dispone las cosas para bien de quienes lo aman. Así que frustración ninguna, preocupación ninguna, tranquilidad absoluta en mi lecho. No frustración, porque de hecho las operaciones que pudimos adelantar sin la intervención militar se hicieron, no por supuesto con los mejores resultados, pero se adelantaron. Eso obviamente también fue momento de crisis por haberlas hecho sin la autorización, pero mi respuesta siempre fue, se hace sin autorización, porque es simplemente cumplir la Constitución y las leyes, y eso es lo que tiene que hacer un comandante militar o policial, cumplir la Constitución y las leyes, nada más, absolutamente nada más.
6: Pero esta es solamente una parte de la entrevista de 6AMW con el general en retiro y exdirector de la Policía Nacional, Henry Sanabria. La puede escuchar en la página de Caracol Radio y en breve en nuestro podcast Lo Más Caracol, en las principales plataformas de descarga de podcast. Tiempo para escuchar la música que nos presenta, como siempre, Laura Castro Castellanos.

El 26 de junio de 1995 en Nueva York falleció a los 74 años Vicente Valdés Valdés, conocido como Vicentico Valdés. Fue uno de los mejores intérpretes cubanos que ha dado el bolero al nivel internacional. Vicentico se formó y convivió en un ambiente familiar compuesto por reconocidos músicos y percusionistas. Esto influyó para que Vicentico participara como cantante en agrupaciones como el Septeto Nacional, la Charanga del Cheo Belén Puig, la Orquesta Cosmopolita y la Sonora Matancera.

0: Los emocionantes temas de Vicentico en los años 50 hicieron que las parejas de enamorados de la época disfrutaran de canciones como Los Aretes de la Luna de José Dolores Quiñones, Plazos Traicioneros de Luis Marquetí y Añorando Encuentro de Piloto y Vera. El bolerista interpretó más de 500 canciones y particularmente se interesó por lo que componían los autores en Latinoamérica. Recordamos a Vicentico, quien hace 31 años falleció de un ataque cardíaco en Ciudad de Nueva York.
1: Si me

0: Julio, ve, vos sos el rey en mi casa. Usted crió a mi perro. Yo le decía, Iki, juicioso que está escuchando a Julio, y yo me iba a trabajar con mi esposo. Mi mamá se murió ahorita el 13 de marzo. Y el principio del año me empezó a decir, ay, ojalá Julito te regale otra vez el álbum. Y mire, Julito se fue sin saber que usted me iba a dar el álbum otra vez. Gracias por crearme al perro. Gracias por ser apoyo para mi mamá cuando estuvo ella en la casa.
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3: Luego que el general en retiro Henry Sanabria asegurara en diálogo con 6AMW que Laura Sarabia le había dado instrucciones para frenar operaciones en el marco de la política de paz total, cuando él se desempeñaba como director de la Policía Nacional, la embajadora de Colombia ante el Reino Unido anunció acciones legales en su contra por los delitos de injuria y calumnia.
4: Como había ocurrido siempre, he tenido las mejores relaciones, el mejor respeto que el pueblo general, no solo a la policía, sino a los cuerpos militares por su arduidad. Y siempre tuve una relación muy amena con el general Sarabia. Cuando fue su retiro por parte del presidente, también se lo expresé. Me parece muy curioso que después de no sé cuántos años que ya salió el general Sarabia, casi 2 años después, hoy venga a hacer estas denuncias, porque como él mismo lo manifiesta, usted me ha dicho, es un hecho demasiado grave como para uno guardarse eso hasta este momento. Segundo, creo que lo manifestó ayer el entonces ministro de Defensa, Iván Velásquez, y el general que lleva muchos años en la institución, y cualquier general de la República, Julio, le puede decir que cualquier suspensión de un operativo, de un bombardeo o de cualquier otra actividad viene directamente por el presidente de la República, de ninguna otra persona. Y él, que tenía línea directa con el ministro de Defensa, se hacían consejos de seguridad semanalmente con el presidente y con toda la cúpula, que venga a manifestar hoy que se suspendieron algunas operaciones por parte mía, creo que hay realmente una falacia ahí. Él habla de un hecho puntual sobre una protesta en Bogotá, sobre una protesta que se estaba haciendo por parte de unas mujeres, entiendo que en el Día Internacional de la Mujer. Y es, en esa llamada le dije, por orden del presidente, me pregunta que por qué se sacó un demo en ese momento hacia la protesta. Él mismo lo manifestó y era que después de él haberlo sacado, y solo queríamos verificar, el presidente quería saber por qué se había utilizado. Usted sabe la posición del presidente de la República frente al uso de la fuerza en las protestas. Venimos de un estallido social, venimos de un uso excesivo de la fuerza en las protestas, y era la única pregunta que se hacía. De resto, él mismo, general Sanabria, no pudo identificar en la llamada que tuve con ustedes ninguna operación en particular donde yo le haya pedido suspender algún tipo de operación. Primero, porque yo no tengo ni la misionalidad, ni la función, ni absolutamente nada está en mi conocimiento y competencia que yo pueda dar esa orden y esa instrucción. No, usted... Su canal directo es el ministro de Defensa, y claro, su canal directo es el presidente de la República.
5: Claro, entonces, usted no tomó esa decisión, embajadora, pero como bien lo dice, pues es una decisión que corresponde al presidente de la República. Usted nos confirma entonces que nunca el presidente tomó esa decisión y le pidió a usted darle la información sobre la suspensión de algún tipo de operación al entonces director de la policía, al ministro de Defensa, o cualquier otro funcionario o integrante de la cúpula militar.
4: Jamás el presidente de la República, por conducto mío, me solicitó o me pidió suspender una operación contra ningún grupo al margen de la ley. Como le manifesté, se hacían consejos de seguridad semanalmente, donde participaba toda la cúpula y donde se determinaban las decisiones en materia de seguridad y defensa. Como funcionario público, uno tiene el deber de denunciar cuando algo vaya en contra de la ley.
6: Sí, señora
4: embajadora. Y si no, es una omisión de denuncia.
6: El exdirector de la
4: policía. Si el general en su momento entendió o determinó de que esto iba en contra de la ley, o cualquier instrucción viniera donde viniera, debió denunciarlo. Pero sí es muy cómodo venir a hablar 2 años después de una situación que no es la que corresponde a la realidad. Una cosa es preguntarle por qué sacó el un demo en una protesta pacífica en Bogotá, y otra cosa decir que se le solicitó suspender operaciones por parte en el tema de narcotráfico o contra algún grupo al margen de la ley. Meter todo eso en una sola bolsa me parece irresponsable, y por parte de un general con no sé cuántos años de experiencia me parece totalmente más grave.
6: Señora embajadora, a la luz de los audios revelados sobre contactos del gobierno con alias Jerónimo del Clan del Golfo, revelados por Noticias Caracol, el exdirector de la policía, el general Sanabria, también afirma que nunca le explicaron por qué salieron tres coroneles integrantes pues de inteligencia y claves en la operación, y que él mismo nombró contra estos grupos criminales, y pues sugiere que esas decisiones pudieron responder a cálculos políticos en medio de esa negociación. ¿Usted estuvo precisamente en algún momento en una reunión donde se decidió eso, una purga de altos oficiales para responder a la negociación con estos grupos criminales?
4: Juan Diego, yo no respondo a hipótesis ni a suposiciones. Cualquier decisión frente a las personas que integran o no integran las fuerzas militares le corresponde a cada uno de los comandantes, junto con el presidente y el ministro de Defensa. No participo en los comités de evaluación, no participé, no estuve en ninguna reunión donde se hablara de que se iba a sacar o se iba a dejar X o Y coronel. Así que pues no podría hablarle, porque yo hablo de lo que es de mi conocimiento y competencia, y lastimosamente pues este tema no lo es.
7: Embajadora, el entonces comisionado de la paz, Danilo Rueda, en algún momento manifestó delante suyo alguna inconformidad por ese tipo de operaciones que adelantaba la fuerza pública, o queriendo decir él que tal vez había que mandar un mensaje a las fuerzas militares de que no era el mejor momento para adelantarlas. ¿Con él recuerda algún episodio puntual?
4: No, yo no tengo conocimiento de algún tipo de manifestación por parte de Danilo en ese momento. Ese era un tema reservado por parte del presidente, el ministro de Defensa, y a mí no me competían mis funciones. E incluso muchas veces el mismo Danilo y varias personas del alto gobierno participaban en los consejos de seguridad y se hacían la valoración específica de dichas negociaciones y de dichos procesos junto con la cúpula militar.
8: Pues ahí está la respuesta de la señora embajadora a la gravísima denuncia que ha hecho el canal Caracol, y ahora confirmada por el director de la policía de entonces, general Henry Sanabria. Para usted, embajadora en Londres, una feliz tarde.
4: Muchas gracias, Julio, y que tengan un feliz día.
8: Laura Sarabia.
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10: El brasileño Neymar, quien luego de 981 días reapareció con la selección de fútbol de su país, aseguró que le emocionó mucho el volver a vestir la camiseta de la canariña. Y asimismo aprovechó para saludar a Leo Messi, su excompañero del Barcelona, en el día del cumpleaños 39.
11: Fue un momento muy especial porque había pasado ya mucho tiempo que no jugaba con la selección. Es una emoción muy, muy grande. Leo es una persona que afuera de la cancha es mucho mejor. Por eso me alegro mucho de conocerlo y de haber jugado con él. Es un gran amigo. Hablamos mucho, hablamos estos días también. Él sabe que yo le quiero mucho.
10: Neymar ingresó al minuto 76 en el partido donde su selección venció 3-0 a Escocia, resultado que le permitió asegurar su presencia en la segunda ronda del Mundial. Neymar es el máximo artillero de la selección de su país con 79 goles en 128 partidos, y sumó su cuarto mundial. Participó en Brasil 2014, Rusia 2018 y Qatar 2022.
12: El volante Luis Sánchez confirmó su salida del Once Caldas. El jugador se despidió de sus compañeros y deja la institución con un saldo de 40 partidos jugados, 3 asistencias y 5 goles marcados. Por otra parte, se espera que el Once Caldas finiquite en los próximos días la vinculación del defensor central boliviano Luis Hacking, quien ya jugó en Deportivo Cali y podría regresar al fútbol colombiano para vestirse con la camiseta del blanco blanco.
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14: En Caracol Radio, son las 12 de la mañana y 35 minutos.
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3: Por el interés que genera para más de 12 millones de colombianos que votaron por Iván Cepeda Castro en 6AMW de Caracol Radio, dialogaron con él. ¿Qué viene ahora para Iván Cepeda, para el partido que representa? ¿Va a ser él quien esté al frente de la oposición política a Abelardo de la Espriella? ¿Va a aceptar el cargo como senador de la República al no haber obtenido la máxima votación a la presidencia? Esto dijo Iván Cepeda en diálogo con Caracol Radio.
22: Lo primero, agradecer la confianza que han depositado en nuestro proyecto político, como usted bien dice, más de 12.700.000 personas, que no solamente muestran que somos una fuerza indiscutible en el país, sino también que esta campaña electoral trae un resultado extraordinariamente estrecho. Y que lo que viene, el gobierno de Abelardo de la Espriella va a tener que contar sin lugar a dudas con ese medio país que está ahí y que ha mostrado claramente que el proyecto de transformaciones sociales que representamos nosotros es el que ha sido objeto, pues, de su preferencia. Así que de entrada, nuestra invitación a que ese hecho político no se ignore.
8: Es que no se puede ignorar, senador. Y lo importante ahora es que podamos dejar atrás, no las diferencias, ni más faltaba, son abismales, pero podamos dejar atrás, pues, expresiones de campaña, expresiones que en este momento pueden alimentar no una división, porque es que la división no es mala y la política es así en Colombia y en el mundo, pero el presidente de la República, que poco a poco está aterrizando su discurso como corresponde, como el de presidente, pues en algún momento dice una cosa y usted le da una lectura y no podemos seguir patinando ahí, porque es que el presidente de la República, para poder sacar adelante las reformas necesarias, por ejemplo, esa reforma que necesita el país a la salud, definir qué va a pasar con los temas de la paz, en donde usted está tan comprometido. Algunos tienen una luz, otros están bloqueados, para poder sacar adelante el mayor reto económico de presidente alguno en la historia por la situación que vivimos, pues no da espacio para que sigamos mirando atrás que la culpa fue de o la culpa no fue de. ¿Cómo hacemos, senador, para que ese bloque en el Congreso que usted represente pueda sentarse a trabajar en las coincidencias de los temas que le digo?
22: Pues, Julio, nosotros en nuestra campaña, y ese fue un planteamiento que yo hice y que he hecho desde hace mucho tiempo, hemos planteado un acuerdo nacional que se logra a través del diálogo como forma de encontrar un camino frente a problemas que tienen un carácter estructural, histórico, acumulativo, y que, como usted bien dice, no dan espera. Usted mencionó algunos de ellos y seguramente hay otros. Así que lo que nosotros planteamos como camino es ese, el buscar sentarnos como país, como fuerzas políticas, fuerzas económicas, con el movimiento social, que es en esto pues también un componente que no se puede ignorar, a discutir cuáles son los posibles caminos de solución para esos problemas. Ahora bien, nos inquieta, y de una vez lo planteo como preocupaciones, algunas de las decisiones que ya vemos está tomando el nuevo gobierno, o por lo menos anuncio de decisiones, que podría llevar a que, digamos, no sea ese el camino del acuerdo y del diálogo el que se tome. Yo quiero ser muy claro sobre esto. Así como tenemos una voluntad de diálogo, lo he dicho en varias oportunidades, también nosotros tenemos el deber de proteger los derechos que ha adquirido muy buena parte de la población y de sectores sociales durante este gobierno. Aquí se ha hecho una reforma agraria, aquí se han hecho unas reformas sociales que han mejorado la calidad de vida de millones de personas en el país. Así que, bajo la justificación de una política fiscal que busque superar el déficit o cualquier otra justificación posible, no se puede involucionar o retroceder en esas conquistas. Así que creemos nosotros que lo acertado, lo conducente, sería buscar precisamente el camino de la concertación. Si no, habrá, por supuesto, pues lo que ocurre en las democracias: intensos debates, movilización social, que es un derecho que tienen los ciudadanos, y por supuesto de parte nuestra defensa de esas conquistas.
7: Senador, en los últimos días, en las últimas horas después de la elección, ¿usted personalmente o alguien de su campaña ha tenido la oportunidad de hablar, bien sea con el presidente electo Eduardo de la Esperella o con alguien de su equipo, o de mandar algún tipo de mensaje de eso, de inquietudes y del respeto que aquí merece la oposición y del reconocimiento de que ustedes tienen 13 millones de votos? ¿Ha habido algún tipo de comunicación?
22: No, directa no la ha habido, hasta donde yo conozco, y yo he sido muy claro en mis intervenciones públicas sobre nuestra posición, que es una posición muy clara desde el punto de vista de la democracia, de la manera en cómo vamos a conducirnos, y también, obviamente, de las reclamaciones que hemos hecho con relación al resultado que se ha obtenido, porque lo dije ayer con claridad en una intervención ante los medios de comunicación. Nosotros hemos reconocido el resultado, pero eso no nos impide señalar que hubo una serie de hechos que consideramos no solamente son anomalías, sino que ponen en tela de juicio la legitimidad del resultado. Entre ellas, tal vez la más preocupante, es la abierta injerencia que hubo en nuestro proceso electoral, sí, por parte del gobierno de Estados Unidos y del presidente Trump. Y esa injerencia no es una ocurrencia nuestra. El propio presidente Trump hace unos días lo dijo claramente. Gracias a su intervención, el hoy elegido nuevo presidente pues obtuvo precisamente esa elección. Son palabras que él utilizó ante los medios de comunicación. Así que por supuesto que hemos planteado ese asunto con la mayor claridad posible. No es de ninguna manera aceptable que un gobierno extranjero termine tomando partido y de alguna manera interfiriendo con nuestro proceso electoral.
5: Claro, senador, y viendo hacia adelante, hacia lo que viene y ese rol que usted va a tener en la oposición, pues hemos destacado su declaración en la cual usted dice: si hay algún error que se cometió en la campaña, si hubo algún error, yo lo asumo y es responsabilidad mía. Y eso habla también bien de su talante. En todo caso, el presidente Gustavo Petro, quien será expresidente en menos de 2 meses, pues va también a intentar ejercer esa oposición. Usted tiene el liderazgo que obtuvo en las urnas, pero ¿cómo se va a manejar esa relación con el presidente saliente Gustavo Petro, quien sin duda pues no se la puso muy fácil a usted en la campaña y tuvo varias salidas que muchos consideran tuvieron responsabilidad en el resultado, y es que finalmente haya ganado Abelardo de la Espriella?
22: No, no comparto esa visión. No, nosotros somos un proyecto político en primer lugar. No, en alguna otra oportunidad, tal vez la entrevista que tuvimos anterior a esta lo dije con toda claridad. Nosotros no somos un conjunto de dirigentes disputándose una posición o un rol. No, nosotros somos un proyecto. Tenemos una visión del país. Y en esa visión, en ese proyecto, el líder político, digamos que es el jefe natural de nuestra colectividad o de nuestras colectividades como pacto histórico, es el presidente Gustavo Petro. Eso está por fuera de cualquier discusión, y por supuesto que con él actuamos de manera articulada. De una vez quiero decirlo con toda claridad: quien busque fisurar o dividir o de alguna manera incentivar algún tipo de contradicciones entre él y yo, en eso pues pierde el tiempo. Sí tenemos visiones, como ocurre en todo escenario y proyecto político, diferentes frente a ciertos temas y a veces no coincidentes. Esas también las hemos explicitado en su momento, pero no, nosotros somos un proyecto, así que quién cumplirá qué rol, pues lo iremos viendo. El presidente todavía está en ejercicio y obviamente me parece que sería inconducente plantear cuál será su papel una vez termine su ejercicio de gobierno. Obviamente será él el que lo determine, pero a mí ya me corresponde unas funciones que he comenzado a asumir con toda claridad y en las cuales, como siempre lo he hecho en mi vida política, me conduciré por principios éticos y democráticos muy claramente establecidos.
0: Senador, muchos integrantes de su campaña ya han reconocido los errores que se pudieron cometer y que llevaron a que usted no ganara las elecciones. ¿Usted ya ha podido reflexionar en qué pudo faltar o fallar, o si realmente hubo exceso de triunfalismo?
22: No, yo creo que nosotros lo primero que debemos decir es que, pues claro, obviamente nos faltaron 250,000 votos, pero hemos tenido una campaña que ha obtenido el resultado más significativo de las fuerzas progresistas que estamos ubicados en ese espectro político en Colombia. Es decir, hemos llegado a prácticamente 13 millones de votos, y eso hay que ponerlo en primer lugar como un resultado supremamente significativo. Eso lo hemos obtenido con, digamos, no es solamente el resultado cuantitativo, sino la manera en cómo lo hemos hecho. Y creo que esto es importante destacarlo. No hemos apelado, lo he dicho muchas veces, a la política espectáculo, ni a las alianzas inescrupulosas, no hemos utilizado la compra de votos, no hemos utilizado el despilfarro de recursos y una lluvia de dineros para lograr el resultado, sino que ha sido, y eso lo ponemos también como un resultado muy importante, el esfuerzo de la gente, de mucha gente en los territorios del país que vimos el día domingo 21 desplazarse por medios que tienen lamentablemente que utilizar las comunidades uno o dos días antes para llegar a una urna de votación. Así que eso lo ponemos como un éxito, sin lugar a dudas. Ahora, fallas, sí, errores, problemas, seguramente. Y frente a esos, he dicho que no se busque otro responsable. Soy yo el que debe, si es el caso, responder por esas equivocaciones que se han podido cometer.
1: Sí. Senador Cepeda, usted en campaña, en algún momento, cuando había un cuestionamiento de los tantos que se han hecho al proceso de paz, dijo: de mí no esperen declaraciones contra la paz. Eso lo entiendo, contra la paz lo entiendo, pero le quiero preguntar hoy por el proceso de paz, que puede ser una cosa diferente, y específicamente le pregunto por las revelaciones que ha hecho ayer el canal Caracol sobre la paz total y lo que se manifiesta y que preocupa mucho se realizó allí. ¿Qué opinión tiene usted de lo revelado ayer por el canal Caracol?
22: Pues con relación a esos informes que tienen que ver, si he podido entender bien a las relaciones que se establecieron con el grupo que se conoce como Clan del Golfo, pues allí hay unas revelaciones o investigaciones que deben ser objeto de una investigación, por supuesto, y investigación hasta donde pude ver por algunas de las grabaciones y evidencias que se presentaron, investigación que tiene un carácter penal y también eventualmente disciplinario. Y frente a esos hechos, por supuesto, aquí lo que debe haber es total claridad, ¿no? Mi experiencia y el trabajo que yo he adelantado, si usted me pregunta por mi rol en ese tipo de actuaciones y en ese tipo de política, pues ha sido siempre inscrito dentro de la ley y dentro de los canales institucionales. Ahora ya se conocen, después de presentado el informe, algunos hechos que vale la pena poner de presente. El ministro Velásquez ha hecho una serie de afirmaciones que se sustentan en cifras y en hechos concretos. Lo primero es que no hubo ninguna limitación de la acción de la fuerza pública contra el Clan del Golfo. No es cierto que se pactaran por parte de el gobierno limitación de acciones ofensivas contra el Clan del Golfo. Eso es lo que dice el ministro Velásquez. Ni mucho menos que oficiales del Ejército Nacional o de la Policía fueran removidos de sus cargos por solicitud de grupos armados ilegales. Esa es la declaración que he leído ayer del ministro Velásquez, y creo que eso es importante dejarlo totalmente en claro.
1: Sí, pero hay una cosa incuestionable más allá de eso, es que en medio de esas negociaciones con el Clan del Golfo, el crecimiento del Clan del Golfo ha sido exponencial en todo el territorio nacional, en hombres, en territorio, en control. Eso lo marcan todos los estudios sobre el caso, y por eso le quiero preguntar ya directamente, ¿no le parece que fracasó la paz total?
22: Yo creo que hay problemas que se han presentado en la realización del proceso y de los diálogos de paz, evidentemente, y creo que eso hay que examinarlo, evaluarlo. Así lo dije que lo haría en campaña electoral, como también es bueno evaluar los aciertos, porque no creo que todo pueda ser simplemente inscrito dentro de la lógica del fracaso, de una política que no tuvo ningún resultado. No comparto ese diagnóstico. Ahora bien, con relación al Clan del Golfo, ya que allí van sus preguntas en este, digamos, en este caso concreto, ahí hay cifras, ¿no?, como las que hizo públicas ayer el ministro Velásquez. contra el Clan del Golfo ha habido una acción muy clara y se ha logrado que 5.000 de sus miembros sean capturados, que haya 500 que han sido desmovilizados y hay 137 de sus jefes intermedios o de sus personas que tienen algún grado de decisión dentro de esa organización que han sido muertos en combate. Ha habido bombardeos contra el Clan del Golfo y ha habido reacciones del Clan del Golfo contra la fuerza pública y contra las poblaciones en los territorios donde hace presencia. Pero más allá de esa discusión, la invitación que yo haría y que hice durante la campaña electoral es a discutir el problema de fondo. Porque crecimiento del Clan del Golfo, ya que usted menciona el asunto, ha habido desde el propio gobierno del expresidente Álvaro Uribe, cuando surgió el Clan del Golfo. El Clan del Golfo, hay que recordarlo, es una disidencia de los grupos paramilitares que se desmovilizaron, o una parte de las cuales se desmovilizaron bajo los dos gobiernos de Uribe. Desde ese momento hasta hoy, de manera continua, ininterrumpida, el Clan del Golfo ha venido creciendo en el país. Y eso ocurrió en el gobierno de Iván Duque, y por supuesto ha ocurrido en estos años, y ocurrió en el gobierno del expresidente Juan Manuel Santos, por supuesto. Entonces la pregunta que yo haría es, perfecto, sí, hay que evaluar la política de paz de este gobierno, pero más allá de eso, en distintas épocas, con distintas políticas, siguen creciendo los grupos armados, incluso políticas que tienen no la característica de ser políticas de paz, sino de abierta confrontación militar. Entonces la pregunta es, si digamos vamos al fondo de la cuestión, ¿por qué siguen creciendo los grupos del narcotráfico y del crimen organizado y que someten a las poblaciones a un control? Bueno, tal vez la pregunta es, debe ubicarse en el terreno de cómo se están interviniendo los territorios, las economías, los procesos en los cuales estos grupos logran fortalecerse, ¿no?
2: Senador Cepeda, pues sin duda usted ha sido clave en todo este proceso de paz total, pero pues también ha salido en discusión el tema de que en esas mismas regiones donde estos grupos tienen una poderosa influencia, se habría dado el llamado voto fusil a su favor. ¿Cómo pedirle pues confianza al país si en esos territorios la gente sigue votando más por miedo al fusil que realmente pues en libertad de querer decidir qué es lo mejor para el país?
22: No, permítame salirle al paso de una manera radical a esa afirmación, que es supremamente peligrosa, irresponsable y que pone en peligro a poblaciones enteras. Es decir, afirmar que una población que ha tomado una decisión electoral es toda una, digamos, son miles de personas o decenas de miles de personas que actúan bajo las órdenes de un grupo armado, es ubicar a esa población automáticamente bajo el riesgo no solamente de retaliaciones por parte de algún grupo armado, sino también una profunda estigmatización. Y le voy a poner un ejemplo de a dónde conducen esas afirmaciones tan irresponsables. Ayer escuché con alarma a un concejal, si no estoy mal, del Centro Democrático en la ciudad de Medellín, el señor Rodríguez, tal vez, quien se pasea con un bate por la ciudad de Medellín amenazando a sus conciudadanos, pedir que se bombardee a poblaciones, así nomás, así lo dijo, como lo estoy citando, a poblaciones enteras porque votaron por mí en las pasadas elecciones. Bueno, pero ¿cómo es posible que se hagan afirmaciones tan graves y tan irresponsables?
2: Sí. Pero
22: así que no, así no es.
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0: Celebramos los 33 años de la cantante, compositora, empresaria y actriz Ariana Grande, quien nació en Boca Raton, Florida, en 1993. Desde muy niña se vio interesada por la música y el teatro, puesto que su gran inspiración era artistas como Mariah Carey y Whitney Houston. La estadounidense saltó a la fama a los 17 años por su papel de Cat Valentine en las series de televisión de Nickelodeon y Victorious Sam and Cat. Su primer debut inició con la banda sonora de Music for Victorious. Gracias a su paso por la televisión y a su dedicación en la música, se disparó después de que firmara con Scooter Braun, manager de Justin Bieber. En el 2013 estrenó su primer álbum llamado Yours Truly, que fue el número uno en la lista de los Billboard 200 de Estados Unidos. La cantante ha recibido varios galardones, en los que se destacan 30 Guinness Records, 3 American Music Awards, 3 MTV, entre otros. Celebramos los 33 años de Ariana Grande con sus grandes éxitos, en los que figuran Side to Side, Thank You Next, Break Free, entre otras. Actualmente, la compositora está dentro de los 200 mejores cantantes de todos los tiempos, según la revista Rolling Stones.
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2: De la mañana, un minuto, soy Karen Borges y estas son las noticias más importantes a esta hora. En el mundo, al menos 235 muertos y 4.300 heridos han sido reportados por las autoridades de Venezuela tras los dos terremotos que afectaron principalmente a Caracas y al estado cercano La Guaira. Ya se reporta la llegada de ayuda humanitaria internacional. El Ministerio de Defensa del Gobierno de España informó que el avión del Ejército del Aire fletado para prestar ayuda a Venezuela ya vuela hacia ese país con efectivos de la unidad militar de emergencias. El gobierno de México también envió dos aviones con ayuda humanitaria y apoyo de 261 agentes del ejército, la Fuerza Aérea Mexicana y la Guardia Nacional. Y Estados Unidos autorizó este jueves transacciones a Venezuela prohibidas por las sanciones siempre y cuando estén relacionadas con las labores de socorro. En otras noticias, un médico venezolano en Cúcuta busca a su tía desaparecida en La Guaira tras los terremotos en el vecino país. Jenny Márquez.
3: Crece la incertidumbre por parte de los venezolanos que tienen a sus seres queridos en los puntos críticos tras los terremotos de este miércoles 24 de junio del 2026. Luis Miguel Paredes es un médico radicado en Cúcuta. En diálogo con Caracol Radio, narró la zozobra que está viviendo su familia al no tener noticias de una de sus tías.
4: Ella se llama Yasmila Paredes, es la mamá de mi prima, mi tía, política. Desafortunadamente, pues, se presume que se encontraba en La Guaira, en su domicilio. El edificio se derrumbó totalmente. El edificio se llama Palma del Este, en la zona de La Guaira. Por lo menos en el sitio donde se encuentra presuntamente mi tía no ha llegado nadie. Es un edificio que estaba poco poblado y pues limita un poco la labor de búsqueda.
3: Aseguró que el resto de sus familiares en Venezuela se encuentran en estado de shock tras sobrevivir a estos dos terremotos.
2: Y en otras noticias, el gobierno del Valle del Cauca le pidió al Ministerio de las TIC intervenir una emisora clandestina de las disidencias de las FARC que opera en Palmira. Juan Carlos Díaz.
5: Esta emisora clandestina de la disidencia de las FARC estaría funcionando en el municipio de Palmira y sería usada para reclutar jóvenes en zonas donde es crítico el orden público. La gobernadora del Valle, Dilian Francisca Toro.
6: Es suspender este tipo de acciones y punir a esas personas. Eso vamos a hacer ahora mismo con la de Palmira, que fue una denuncia que hizo el defensor, y pues eso mismo vamos a actuar de la misma manera. Pues dicen que están reclutando jóvenes. Precisamente las disidencias están reclutando jóvenes.
5: La estación clandestina pertenecería a la estructura Jaime Martínez de la disidencia de las FARC, que tiene alcance hacia el norte del Cauca.
2: Y en noticias de Bogotá, la Secretaría de Movilidad rechazó la agresión contra agentes de tránsito durante un operativo en la localidad de Engativá y anunció que interpondrá las denuncias correspondientes ante las autoridades competentes. Juan David Gutiérrez con la información.
7: Los policías de tránsito y el personal operativo de una grúa fueron atacados e intimidados con armas blancas por un grupo de personas en el sector del muelle. De acuerdo con la entidad, el incidente ocurrió mientras se desarrollaban labores de control en la vía pública. La institución informó que interpondrá una denuncia formal ante las autoridades competentes con el fin de identificar y judicializar a los responsables de los hechos. Para ello, pondrá a disposición las evidencias recopiladas durante el procedimiento, incluyendo los registros de las cámaras corporales de los agentes y demás información obtenida durante el operativo. Según datos oficiales de la Secretaría de Movilidad, con corte al 17 de junio de 2026, se han registrado 37 casos de agresión que han dejado como resultado 47 agentes afectados en vía y han derivado en la captura en flagrancia de 25 ciudadanos.
2: Ahora noticias del entretenimiento, porque el cantante Lionel Richie abandonó un concierto en Minnesota, Estados Unidos, tras sentirse indispuesto en el escenario. Mateo Duarte.
8: Este miércoles, el cantautor, músico, productor, discográfico y personalidad de televisión Lionel Richie se sintió indispuesto durante la noche inaugural de su gira conjunta con Earth, Wind & Fire, interrumpiendo su actuación tras aproximadamente una hora en el Grand Casino Arena de St. Paul, Minnesota. Varios videos que circularon en redes sociales mostraron a Richie, de 77 años, sentándose varias veces en el escenario mientras interpretaba su éxito de 1986, Dancing on the Ceiling. Luego se sentó al piano para interpretar el clásico de The Commodores, Three Times a Lady, pero después anunció un intermedio. Su banda permaneció en el escenario durante 15 minutos antes de retirarse. 40 minutos más tarde, el saxofonista Dino Soldo apareció y agradeció al público por su paciencia.
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10: 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En Caracol Radio son las
2: 1:07 p.m.
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12: Decirles a ustedes que muchas gracias. Fue impecable esa transmisión. Ustedes estaban ahí, pendientes. Pero lo más emocionante es cuando usted, Julio, dar la definitiva de presidente de la República. Muchas gracias.
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16: Bienvenidos, esta es la polémica de Caracol Radio, 8:01 p.m. Aquí está todo el staff listo para llevarles a ustedes las discusiones futboleras, deportivas, de una jornada intensa, de una jornada con sorpresas, de una jornada con goles también, y de un orgullo suramericano, latinoamericano, la selección ecuatoriana, que sacó las garras, sacó la casta y ha clasificado después de vencer a la selección de Alemania. Quizás su victoria más importante en toda su historia, esta victoria frente a la selección alemana. Becasese, el técnico criticado, el técnico señalado, hoy se ha convertido Luis Alondoño en México en un verdadero ídolo, después que su selección empezó muy mal y está terminando la fase de grupos muy bien. Luisa, ¿qué tal?
17: Hola, Steven, un saludo muy especial para usted, para todos los que nos están escuchando acá desde Guadalajara, desde Jalisco, y obvio estuvimos pendientes de la selección ecuatoriana. Le cuento que acá en México han adoptado también todas las selecciones suramericanas, entonces acá un gol de Ecuador, Colombia, de Paraguay, se siente como si fuera un gol de México, y yo creo que eso pasa en todos los países, cuando te va mal casi que eres enemigo público, y cuando te va bien, todos te aplauden. Y es el caso del técnico de Ecuador, que hoy nos paramos todos, le aplaudimos porque dio un paso muy importante que yo creo que la gente ya creía que era imposible.
16: Así somos los suramericanos, Mauricio. Los suramericanos, cuando estamos al borde del abismo, él lo había dicho: si me eliminan, yo al otro día estoy en mi casa con las maletas, de Ecuador me voy. Pues estando así, con la guillotina ya lista, el hombre sacó el repertorio y su equipo ya ha ganado y ha clasificado. A

0: De modo que cuando tuvo la necesidad, va y le gana al equipo más difícil del grupo. El partido perdible del grupo lo ganó. Y los ganables, por lo menos ante Curazao, lo empató. Y uno que era para igualar cabeza a cabeza con la selección de Costa de Marfil, lo terminó también perdiendo.
1: Voy a saludar también a Andrés Díaz. Andrés, buenas tardes. Usted está en Dallas, el lugar o sí, una de las ciudades donde también se jugó hoy fútbol. Cuéntenos cómo vio hoy Ecuador y qué tan justo fue el resultado al final para la selección de Becasese.
2: Saludos, Steven, para Mauricio, para Luisa y para toda la gente que está con nosotros a esta hora en La Polémica. Bueno, realmente, pues yo creo que también tiene que ver mucho con el tipo de equipo que es Ecuador. A Ecuador le gusta que lo ataquen. Ecuador basa su juego en la defensa. Primero es uno que dos, y para Ecuador primero es la defensa que el ataque. Y cuando se encuentra con equipos que toman la iniciativa, es decir, que toman la pelota, que van al frente y que le dan espacios en la parte posterior a Ecuador para que ataque, Ecuador se siente mucho más cómodo. Es verdad que obviamente pues Ecuador sintió el pinchazo fuerte de haber empatado con Curazao, de lo que era un fracaso cantado gigante y prácticamente la despedida de varios de la selección, entre esos el técnico Sebastián Becasese. Por supuesto que salieron con otro ánimo, con otra, digamos, con otra manera de encarar las cosas, pero a mí lo que me sorprende precisamente es la debilidad también, de cierta manera, de la selección alemana, que le había costado contra Costa de Marfil, la habíamos alabado porque remontó un resultado en el que la verdad no le había pasado bien, y ahora aquí le pasó lo mismo, le remontaron el partido y la llevaron al límite y no mostró seguridad.
1: Ahora, a mí lo que me gusta, Camilo Pinto, de la selección de Ecuador es la verticalidad. Hoy atacó en contras que le hicieron muchísimo daño, fueron cuchillazos para la selección de Alemania. Muestra una cara muy similar a la de la eliminatoria. Así jugaba en la eliminatoria. Nunca ha sido un equipo tocador en la era de Becasese. Y hoy recuperó la memoria futbolística de Ecuador.
0: Sí, Steven, con el cordial saludo. Me causó mucha gracia, hoy presentábamos en las noticias un video donde Francisco Egas, el presidente de la Federación Ecuatoriana, presentaba un video, pero ya despidiendo a Becasese y con musiquita incidental, así triste, y la culpa es mía. Yo no sé, yo creo que tienen que estar bajando el video de las redes. Ahora, Steven, no seamos tampoco tan alegrones, porque sí, Ecuador repuntó y todo. Y Alemania ya estaba clasificado. Yo creo que el sistema de esta tercera fecha, que esta tercera fecha ha sido aburridísimas, han bajado el nivel a algunos equipos. Yo no le quiero quitar el mérito a Ecuador, claro, porque hay jugadores que van de salida, entre ellos Valencia, que ha estado fatal en este campeonato del mundo. Pero yo creo que así como Alemania, como la propia selección de Holanda, ya están clasificados, bajan el pie en el acelerador, y esto lo permite también la confección del torneo y obviamente la tercera fecha, en donde muchos ya empiezan a acomodarse.
1: O sea que el empate que tenemos nosotros contra Alemania en el 90 vale menos.
0: Era otro sistema, era totalmente diferente.
1: Alemania se entregaban está, pero Alemania también estaba clasificada.
0: Se entregaban dos puntos, era un esquema totalmente diferente, las distancias eran mucho más abismales que ahora.
1: Pero venga, ya estaba clasificada. Igual claro, estaba clasificada en esa época Alemania. Yo no le quito medio mérito. Además, hombre por hombre, salvo en algunas posiciones defensivas, Alemania es mucho más que Ecuador. Alemania estaba llamada a vencer a Ecuador.
0: No, totalmente. Yo no le quito el mérito tampoco a Ecuador. Lo que pasa es que ya Alemania estaba clasificado.
2: Camilo,
0: estaban pensando en los 16avos.
2: Pero también podíamos decir que Ecuador estaba prácticamente ya en el aeropuerto en Guayaquil aterrizando.
1: Eso también es una verdad.
2: Ahora, yo estoy de acuerdo, creo que fue Steven el que lo dijo, es el partido más importante en la historia reciente del fútbol ecuatoriano. Hace 20 años no pasaban de la fase de grupos, Camilo.
0: No,
2: claro, pero es que hace 20 años no pasaban de la fase de grupos. Esto es histórico porque estaban muertos, estaban graves y le ganaron a Alemania.
0: Criticar al reino es querer quitarle la corona, ¿no? Yo estoy totalmente de acuerdo y me alegré y canté el gol de Ecuador, pero si nos vamos al frío análisis, yo vi una selección de Alemania que, por lo menos, Sané le bajó el ritmo, Musiala para mí no ha estado en el Mundial, Mecha no fue el mismo de la primera fecha, y yo creo que empezaron a bajarle un poquito el ritmo un partido.
1: Venga, pero eso es, Camilo, eso es no conocer a los alemanes y su historia. No veo unos alemanes bajando la persiana y diciendo, como ya estamos clasificados, ¿qué importa que nos ganen? Yo esa mentalidad es suramericana.

0: cancha muy limitado. Yo vi una Alemania acá, a media máquina.
1: No, pero acá yo estoy tratando de buscar quién fue el que dio unas declaraciones después del partido, un jugador de Alemania que decía, reconoció la hinchada de Ecuador y dijo, al final yo siento que Ecuador tenía más ganas, o sea, nos ganó porque en el juego y en la actitud tenían más ganas de ganar el partido que nosotros, y eso se notó. Entonces yo creo que también puede pasar por ahí, porque es que yo creo que jugador por jugador, hasta en la parte defensiva, tiene a Pacho Ecuador, pero Alemania está llamado a ganar y a golear casi todos los partidos. O sea, es que la nómina de Alemania, y para mí, yo lo digo, para mí Alemania es uno de los favoritos a llegar, a ganarse el título, pero también hay que reconocer que defensivamente siempre les ha costado. El retroceso siempre le ha costado, y con equipos con un ataque tan vertical como el de Ecuador, que es tan rápido, le costó, y yo creo que la combinación de todo es lo que dio el resultado.
2: Alemania hoy solamente tuvo dos remates importantes a la portería, los dos de Sané. El primero, el gol, muy temprano, a los dos minutos, y el otro ya rematando al minuto 75. Yo sí vi una Alemania muy limitada desde lo futbolístico. Y a mí me asalta la pregunta.
3: Pero
2: y
3: eso no es culpa, eso no es culpa de Ecuador.
2: No, pero Steven, es decir, no, en parte sí, Steven. Porque, por ejemplo, en la mitad de la cancha, Ecuador le ganó casi todos los duelos al equipo alemán. Una de las figuras de Ecuador, Pedro Vite, uno de los volantes interiores, el número 15.
4: Pero Mauricio, ¿limitada o regulada?
2: Alemania.
1: Miren,
2: esa es una inquietud que yo tengo. Yo creo que limitada. Porque en los momentos en que Ecuador se montaba en el partido, la reacción de Alemania no aparecía. Esta Alemania no fue un equipo reactivo en el partido. ¿Cómo será que Pavlovich termina sacando el técnico? Porque le ganó todos los duelos Vite en la mitad de la cancha.
1: Fueron las siguientes. Las declaraciones fueron las siguientes. La diferencia fue que ellos quisieron ganarlo mucho más que nosotros y se notó. Realmente lo merecieron.
4: Porque Alemania no iba a perder el primer puesto del lugar.
1: Claro.
4: Ahí ya tenía garantizado el primer puesto.
3: Y Kimmich ahí no está diciendo que ellos jugaron sin ganas ni jugaron a perder el partido. Lo que están diciendo es que los ecuatorianos mostraron más hambre.
2: Sí, pero yo creo que la razón la está dando Andrés. Ya tenían garantizado el primer lugar. Hombre, no van a meter igual, no van a chocar igual.
3: Yo ese conformismo yo no lo veo en un equipo europeo campeón del mundo.
2: Sabiendo que tienen que jugar
3: cada 4 días. Ese conformismo es muy propio de nosotros.
2: Yo tampoco.
4: No, pero es que no es conformismo. Venga, espere que eso no es conformismo. Cuando usted está entrenando a 40 grados centígrados en las diferentes sedes de la Copa del Mundo, también. Cuando usted está jugando cada 3 días, Steven, cuando le pusieron una fase más a esta Copa del Mundo, usted se mide, el jugador se mide, porque además trae 60 partidos en la espalda de la temporada. ¿Que le salió el tiro por la culata y que debió verse mejor Alemania? Sí. Pero también se mide bastante y se regula, claro que sí.
3: ¿Y se van a arriesgar a la crítica? ¿A exponerse ante la crítica?
4: Lo que menos le importa al jugador es la crítica.
3: Para Alemania, Alemania viene de fracasar y fracasar. Para Alemania sí es importante la crítica. Y Alemania es una selección que hoy,
4: salió campeón,
3: hoy en Alemania la deben estar criticando duro. Porque perder con Ecuador no es normal para los alemanes. Porque perder con Ecuador es un golpe duro y una, yo no diría humillación, pero cerquita. Porque, pues, históricamente Alemania es muchísimo más que Ecuador. Luis, antes de ir a la pausa.
1: Que yo creo que ellos sí se están midiendo, y yo creo que eso le ha pasado a varios equipos, que cuando ven un rival que es inferior a ellos. Le pasó a Portugal, le pasó a España. Yo siento que salen con una actitud diferente y yo creo que se están llevando sorpresas. Ahora, es que esto se va a poner bueno es en los 16avos, ni siquiera en los octavos es que se va a empezar a poner sabroso eso.
3: No, pero ya está muy bueno. Le digo que ya está muy bueno, porque ver a Ecuador venciendo Alemania es un plato futbolero,
2: Steven,
3: que no esperábamos.
2: Lejos de que sea nivel, muchos. O sea que se regularon, Steven, yo sí estoy totalmente de acuerdo con usted. La crítica va a llegar, porque es que ojo este dato. Es la sexta vez en 100 años que se va a cumplir de jugar la Copa del Mundo que cae Alemania en fase de grupos. Sexta vez. Y la primera, hablo de fase de grupos, contra un equipo sudamericano.
0: Le iba a decir, Steven, complementando pues la data que entrega Camilo, que es que lo que vimos hoy en Alemania ya lo hemos visto en varios partidos. Lo vimos con Suiza, en varios partidos en donde los equipos ya están asegurados en la siguiente fase, bajan la revolución, le ponen freno de mano al juego.
2: Hoy Holanda ante Túnez.
0: lo acabamos de ver con Holanda y Túnez. A mí me parece que eso va en detrimento del espectáculo. Yo creo que el que clasifiquen los 8 mejores terceros y lleguen ya a la tercera fecha asegurados con la clasificación, muchos con el primer lugar asegurado, sin importar el resultado de la última jornada, le está bajando emoción a los últimos partidos de cada grupo.
3: Un poquito sí puede ser, pero ya venimos con eso, señores. Ya venimos con eso. Vamos a este mensaje y regresamos. Estamos en La Polémica. Nos ve usted a través del YouTube, Caracol Radio o AS Espacio Colombia. Conéctese ya. 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
8: Luego del cierre de la participación de la selección de Ecuador en la fase de grupos del Mundial 2026, Francisco Egas, presidente de la Federación Ecuatoriana de Fútbol, se refirió al futuro del combinado suramericano y puso en suspenso la continuidad del técnico argentino Sebastián Becachese.
9: Como presidente de la federación, no voy a buscar excusas ni señalar culpables sobre lo que pudo ser y no fue. Después del Mundial, ya habrá posibilidad de reflexionar sobre cada decisión tomada y sus consecuencias, y pensar sobre el futuro de nuestra selección. Estoy aquí para dar la cara y asegurarles que el compromiso es total. Escuchamos al hincha y el hincha tiene derecho a exigir. Hace años apostamos por la juventud y por los procesos.
8: Becachese clasificó a Ecuador a su quinta Copa del Mundo, posicionándolo segundo en las eliminatorias con Conmebol con 29 puntos, a pesar de la sanción que le impuso la FIFA, deduciéndole 3 unidades. El entrenador rosarino tiene contrato hasta el 31 de diciembre de este año.
10: Entra en acción el Campeonato Panamericano de Atletismo en la renovada pista del Alfonso Galvis de la ciudad de Medellín. 650 atletas de 30 países iniciarán las pruebas de clasificación desde las 8:45 de la mañana en 100 metros, damas y varones, los saltos largos, alto y pértiga, lo mismo que en impulsión de bala, lanzamiento de martillo, los 500 metros ambarramas y el relevo 4x100. Las principales cartas que tendrá el atletismo colombiano son la antioqueña Camila Maturana, récord nacional de los 100 metros, con un registro de 11 segundos y 17 centésimas. Además del velocista chocuano, también récord del país, con 9.99, Ronald Longas. En esta primera reunión se disputarán 11 finales.

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3: Vamos primero con el calidoso, con Cali. Un calidoso, Andrés Felipe Díaz.
4: Un calidoso. Me encanta el arquero de Japón, Sion Suzuki, arquero del Parma de 23 años. Tiene muchas buenas características este jugador, muchas virtudes. Hoy atajó 4 pelotas de gol en el partido ante Suecia, en el empate 1-1 aquí en Dallas entre Japón y la selección sueca. Me gusta Sion Suzuki.
3: Y una buena jugada, Mauricio, ¿puede ser la victoria contundente de Países Bajos?
5: Esa es una, pero yo creo que hay una mejor jugada todavía. La del minuto 72 de Gonzalo Plata, el delantero ecuatoriano, que marca en ese justo instante del juego el segundo gol de la selección de Ecuador, que le da obviamente la clasificación a la siguiente fase y es un
6: gol de plata que vale oro.
3: Claro. Camilo, muy bueno. Me la llevo para Diario AS. Me la llevo
6: buscando en AS Ecuador. Un titular brillante.
3: ¿Cómo es?
6: Gol de plata que vale oro.
3: Está bueno. Espere, ya le escribo a la redacción.
4: Plata bañada en oro.
3: A ver. Espérame un momentico, no lo voy a hacer.
5: Dio el titular para AS mañana, vea,
7: ya es una hamburguesa. Antes de que se le olvide.
3: Sí, no, me toca mandarlo de una vez porque después se me olvida.
4: Tienes uno para el diario Bild, Camilo.
3: Mire, de verdad, aquí los que están viendo YouTube, lo acabo de mandar. Bien, Camilo, bien.
4: Pues entonces dele crédito a Pito.
6: No hay necesidad.
4: Sí, es propiedad intelectual.
6: Cuando venga la hamburguesa y ya.
3: Acá no, se vemos
7: cuando
3: todo.
7: Tenga la portada, Pito se puede tomar una foto con la portada y ya.
3: No, con una camiseta de Ecuador, Camilo. Póngase una camiseta de Ecuador.
6: Y triste así.
4: Camilo, para los que no saben, nació en Ambato.
6: No, a mí me pelean Ecuador, Bolivia y Perú, así que respeto.
3: Bueno, señor, muy bien. Bueno, vamos a hablar de Países Bajos. Interesante equipo, Camilo, el de Ronald Koeman. Aunque Túnez no es medida, pues el equipo sí ha venido mostrando una mejoría partido a partido desde su empate con Japón.
6: Sí, acabamos de ver el partido, pero la verdad creo que es una sensación de más de lo mismo, ¿no? Muy temprano abrió el marcador con un autogol. Skiri en su propia puerta, después siguió cargando, apareció Brubi en una muy buena jugada de pelota quieta, la bajó Van Dijk y definió en el área y decía uno, se viene el rosario de goles, y ahí frenó, empezó a retrasarse un poco, le entregó la pelota al rival, no fue muy profundo, después bueno...
3: Pero eso sí es inteligencia, pero entonces si estás ganando entonces, el partido y te resguardas, es inteligencia, pero si lo estás perdiendo
6: pero
3: y no haces nada por
6: pero
3: ganarlo,
6: Alemania también arrancó ganando el partido, entonces para Alemania sí es inteligente y para Holanda no.
3: No, porque Alemania al final perdió el partido, Holanda lo ganó.
6: Pero es que Holanda no tiene la culpa que Túnez no tenga los argumentos futbolísticos que o Países Bajos no tiene la culpa que Túnez no tenga los argumentos futbolísticos que en este caso sí tuvo Ecuador ante Alemania.
7: Por eso, pero es que el gol de Ecuador llegó en el minuto 75 más o menos, o sea, tenían 15 minutos para haber hecho algo los de Alemania y no se le vio nada.
6: El partido estaba 2-0 cuando vino el gol de Túnez, pensamos que venía la arremetida, pero es que no tenía argumentos futbolísticos y después de un saque de esquina apareció el tercero de Van Hecke y ahí el partido finalizó.
4: Pero Pinto.
6: Tocaron hacia los lados, esperaron y dejaron que pasaran los minutos porque ya eran primeros de su grupo.
4: Vea que yo tuve aquí a Países Bajos contra la selección de Japón, aquí en Dallas, y ese día también lo iba ganando bien. Dos veces estuvo por encima del marcador y las dos veces se lo empató Japón. Es una selección que no sabe administrar resultados, que le cuesta administrar con la pelota en los pies sobre todo, y que cuando se mete atrás invita a los rivales a que le salgan y le hacen daño. Lo que pasa es que hoy Túnez es tan débil como si nosotros nos metemos en un equipo, nosotros cinco, y disputamos la Copa del Mundo mañana mismo. Nos golea a todo el mundo, Túnez es igual a nosotros.
3: Sí,
4: sí, sí, sí. No, no, no.
6: Oye, qué flojera. Steve tiene aspiraciones.
4: No, vea, Túnez ha perdido sus últimos cinco partidos. Empató con Canadá, además. Antes de la Copa del Mundo. Pero, Steven, antes de la Copa del Mundo, Túnez ganó solamente 1-0.
6: Pero le digo una cosa a eso que está diciendo Andrés, que es muy cierto. Entonces decía uno, bueno, de pronto con los cambios que Koeman, porque ingresó a Depay, ingresó a Somerville, a Justin Kluivert, y lo mismo.
7: Pero Depay,
6: muy planito. Y con los cambios,
7: Depay,
6: la verdad, peor.
7: Está, en esta Copa del Mundo no ha estado. O sea,
4: no ha hecho nada, Luis, así.
7: Sí, o sea.
3: Pero tampoco esperábamos mucho de Depay. O sea, creo que Diego Rojas es el que más fe le tiene a Depay.
4: Pero Steven, o sea, Depay no está jugando, pues,
7: no
4: en el...
7: Nada.
4: Sí, pero Depay no está jugando en el equipo, pues, de Curazao, de su patria hermana, ya de los de Países Bajos. Pero a ver, juega en el Corinthians de Brasil, tampoco es que esté jugando en un mal equipo. Pero lo que le digo, la última vez que Túnez había ganado, el 28 de marzo 1-0 contra la selección de Haití, y eso porque a Haití le echaron a uno. Si no...
5: Mire, yo quiero ver a esta selección de Países Bajos con Marruecos, que es por ahora el rival que va a tener en 16avos de final. Para mí Marruecos va a exigir mucho más a Holanda. Creo que el partido más complejo que tuvo Holanda en la fase de grupo fue sin duda alguna el partido con Japón, claro. Pero yo estoy viendo una defensa de Holanda muy lenta. Arriba van muy bien, Van Gekke va muy bien.
6: Pero por abajo les cuesta,
5: Van Dijk muy bien. Pero a ras de piso, y los estoy viendo lentos de reacción, y con una selección de Marruecos que es más rápida, dinámica en el frente de ataque, no sé si en velocidad pueda sacar ventaja al equipo marroquí, probablemente sí, pero yo hasta hoy realmente, más allá del partido con Japón, no le he visto todavía la primera selección que le plante cara fuertemente a la selección de Holanda.
4: No, pero Japón, Mauricio, pero, es que Japón, con 10 minutos más de partido se lo gana.
7: No,
5: pero,
7: total, no.
5: Pero Japón no deja de ser Japón, o sea, un equipo mucho más fuerte.
3: Japón es
5: no,
7: por eso.
4: Perdóneme, pero Japón es muy buen equipo.
5: Sí, yo no estoy diciendo que no.
7: Es muy buen equipo, pero si lo vamos a comparar con otro equipo como Francia, España, una Alemania, que puede que se crucen mucho más adelante.
4: Pero yo
7: son equipos.
4: Una cosa, Luisa. Entonces, ¿contra quién hay que medirse? O sea, ¿siempre hay que jugar contra Francia, Argentina y Brasil para medirse? No, nosotros también.
7: No, de acuerdo. Yo lo que estoy diciendo es que Holanda o Países Bajos realmente, cuando lo exigen, no se ve bien. O sea, en este momento se están viendo muy bien porque es que lo están dejando jugar y juega cómodamente y ataca y se ha enfrentado con equipos que se repliegan. Pero... contra Japón fue donde no se vio tan bien, donde Andrés dice y que no sabe administrar el resultado. Un primer tiempo que yo creo que fue bastante aburrido, el segundo tiempo fue el que se puso mucho mejor en ese partido, pero tiene muy buen ataque, pero defensivamente es muy, no da seguridad.
6: Es que sabe que creo yo también que los jugadores se miden. Ahora es una defensa que, como lo dice Mauricio, por arriba va muy bien, pero cuando la atacan se ve lenta por el juego por tierra. No voy a decir que son estatuas, que son Lubumba como el hincha de Congo, pero sí es un equipo que en el retroceso por momentos se ve lento.
4: Pero venga, en el juego aéreo va bien, dice uno. Claro, Virgil, por supuesto.
6: En la fase ofensiva.
4: ¿Cómo le hizo el gol Japón? ¿Cómo le hizo el gol Japón, el del empate?
7: Sí, por arriba.
4: ¡De cabeza!
5: Peor todavía. Más grave todavía.
4: Claro,
5: más grave
4: es un equipo.
6: Bueno,
4: es un equipo
6: es que tampoco
4: que...
6: son imbatibles. No vamos a decir pues,
4: pero,
6: que todo
4: es porque, pero es que
6: porque
4: es un
6: tienen
4: equipo...
6: virtudes en el juego aéreo.
4: No, pero,
6: son inexpugnables en esa parte.
4: Es un equipo microondas. Es
7: un equipo
4: imbatible. Pero Luisa, aguánteme. Es un equipo microondas hasta el momento. Usted le quita la energía, lo desconecta
6: no
4: y no sirve para nada.
7: Pero venga, ustedes han visto un equipo que sea imbatible. Que ustedes digan. O sea,
4: no, obviamente no.
6: No lo hay.
3: Francia es un equipo que parece imbatible.
6: Que de pronto te genera más confianza que otros, sí.
3: Sí, no, es un equipo que uno va casi que a la fija. Sí. O sea, en el Mundial pasado perdió con Argentina y perdió por penaltis. O sea, que no perdió. No perdió en el partido. Perdió en una definición por penaltis. Es un equipazo.
7: El primer partido de Francia, ¿contra quién fue? Se me fue.
3: El primer partido de Francia...
6: Senegal, Francia-Senegal.
3: Uno ve tanto fútbol aquí que...
6: Esa de equipo microondas funciona para equipo nevera, equipo televisor y cualquier electrodoméstico.
4: Sí, es para cualquiera, pero es que en el microondas, pues digamos que pues es más chévere porque todo el mundo lo tiene.
3: Bueno, mi amigo Microondas, ya volvemos después de esta pausa. ¿Quién quita el dolor de cabeza? ¿Quién quita los dolores de cabeza? Pues ver fútbol, ¿no? Ver fútbol.
4: Le tengo
3: ver
4: una
3: a
4: buena.
3: La selección, ver a la selección de Estados Unidos. ¿Cómo me gusta ver a Estados Unidos?
5: Ah, sí, es un equipo alegre. Es un equipo sabroso y le estoy haciendo tanta fuerza para que no se muera ese ímpetu, ese deseo del país local hacerle fuerza a su selección.
3: No, es y verdad,
4: tengo una
3: cosa. Tengo
4: una buenísima,
3: el día que jugaron, ¿contra quién fue el partido pasado? Es que, de verdad.
5: Sí, a mí, me pasa
3: que,
5: igual. Primero Estados Unidos, primero Turquía. Paraguay,
3: sí,
5: después
3: Turquía. Turquía, mire, Turquía, sí. Contra Turquía yo estaba en un pub gringo, gigante, gigante. No había un suramericano, no había uno, todos con camiseta de Estados Unidos, gritando como si fuera el Super Bowl. Sí. Una cosa impresionante y eso me tiene muy emocionado. Aquellos que dicen desde la distancia que no se está sintiendo el Mundial en los Estados Unidos, mienten. Usted va a un centro comercial, ve camisetas por todo lado. Usted va a un, no sé, a un bar.
7: De pronto dependerá de la ciudad.
4: Depende
3: no,
4: de la
3: no,
4: zona
3: pues yo he estado en tres ciudades. He estado en Nueva York, he estado en Filadelfia y he estado en Boston.
7: Pero
3: en las tres lo he sentido.
7: Ah,
4: claro,
7: porque
4: si usted va a los puntos donde están las cosas de la FIFA, pues obviamente van a contar
3: No, pero ¿cuáles cosas de la
4: fútbol?
3: FIFA? En el subway, es decir, en el metro,
4: claro.
3: En... No,
5: pero Steven, yo sí creo y en
3: o sea, que aquí, ¿a dónde quieres que me vaya? ¿Una librería?
5: Sí, no, pero Steven,
3: pues
5: esa
3: no,
5: se
3: ¿no?
5: la compro totalmente, porque es que de las épocas de Pelé, por allá cuando fue al Cosmo 100, desde que se realizó el campeonato del mundo en Estados Unidos 94, siempre se hablaba de eso, ¿no? Que querían que se cogiera ese amor por el soccer, como llaman ellos, en Norteamérica. Ahora, el hecho de que se realice una Copa América 2015, 2016, de nuevo un campeonato mundial de fútbol, de que ya se esté hablando de que la Copa América del año 2028 va a ser en Estados Unidos, mire el espectáculo, mire los estadios.
3: No, pero la Copa
5: es por
3: América,
5: algo. Ah, bueno,
3: Camilo,
5: y se me olvida la del 2024
3: América,
5: también.
3: Pero le digo una cosa, la Copa América muerta. Cuando yo estuve aquí en el 2016,
7: no
3: pasaba nada.
7: No, pero
3: en el
7: la,
3: 2000,
7: la
3: del 2024 un poquito
7: sí.
3: más. La
7: sí,
3: del 2024
7: claro.
3: un poquitín más. Pero no una locura. Este mundial sí ha sido una locura. Este mundial ha sido
7: bueno,
3: una
5: y algo,
7: es que
5: por algo
7: usted,
5: será, ¿no? Por algo
7: usted
5: será
7: que
5: sabe manejar el espectáculo y todo.
7: Usted que ha estado en otros mundiales comparándolo con otros mundiales, ¿cómo se ha sentido? O sea...
3: Por ejemplo, Qatar era muy pasivo, ¿no? Además porque como no dejaban tomar ni una gota de licor en ningún lugar público.
4: Pero
3: entonces,
4: sí, lo
3: pues,
4: que pasa es que tiene que ver mucho las distancias. O sea, tiene que ver demasiado que aquí las ciudades son muy grandes, que hay mucho espacio y de pronto hay zonas en las que por supuesto no se ve una sola camiseta.
5: Y esto es un mundial de prueba.
4: No se ve un solo televisor.
5: Y es un mundial de, a ver, sí, de prueba, digamos que de prueba, de ensayo por tantas novedades, ¿no? Es que es el primer mundial de tres países. Es un mundial de unos recorridos muy largos, es un mundial con 48 selecciones, es un mundial al que le sumaron una fase más, la de 16avos de final. Entonces, todo ese tipo de cositas, sumándole todos esos detalles americanos, ¿cierto? Ese americanismo que se le está imprimiendo
3: ese show,
5: en este
3: ¿no?
5: campeonato del mundo, pues eso lleva a que sea un escenario
3: diferente. Pero ellos están adaptando también a lo que es el fútbol
5: y no estoy
3: sin
5: diciendo
3: necesidad
5: que
3: de transformarlo
5: pero,
3: con el show
5: sí.
3: en otro deporte.
5: Y no estoy diciendo que sea malo,
3: mire, yo
5: ¿no?
3: le,
5: pero eso
3: le doy,
5: genera un ambiente sí. diferente al campeonato del mundo.
3: Yo les traslado una experiencia, algo que me ha ocurrido. La, ¿cómo se llama? El colgandejo de este hombre, la cuerda.
5: La cinta de la escarapela.
3: La cinta de la escarapela. Usted va con eso por la calle y todo el mundo, primero, o lo mira o le pregunta si usted es de la FIFA. Y le dicen, a mí me preguntaron si era futbolista. Yo le dije, no, muchas gracias.
5: No, Steven tiene cara de agente.
4: De la selección
3: por
4: de Irán.
5: Steven dijo que era voluntario de la FIFA.
4: Pero yo les contaba esa historia, Steven. A mí me salvó, o no me salvó, me ayudó, porque en el aeropuerto de Dallas, que es tan grande, haciendo la fila de migración y el check de seguridad, me metí por una fila que no era. Y el oficial, pues, son muy serios, pero apenas me ve la escarapela colgando y dice FIFA,
3: ayuda.
4: Empezó a hablar de fútbol, me quitó la cuerdita esa del separador, me acompañó, me ayudó con la maleta y me dijo suerte, te espero de vuelta, no sé qué, todo por el
7: no,
4: fútbol.
7: No, y les digo, ser colombiano o ser colombiana
4: también.
7: A mí me ha ayudado muchísimo.
4: También.
7: O sea, el colombiano.
3: Aquí son querendones con los colombianos, ¿saben?
7: Muy queridos. O sea, uno dice que es de Colombia y no. O sea, se les nota la alegría cuando uno dice que es de Colombia, o cuando uno habla y dicen colombiana. O sea, realmente me he dado cuenta que ser colombiana abre puertas también.
3: Ah, bueno, les digo, esta semana estaba en un supermercado, en un Walmart, y Shakira en la portada de Sport Illustrated. O sea, que también ayuda mucho. Locura.
4: Venga, Steven, no se me puede pasar esto. No se me puede pasar esto porque a propósito del dolor de cabeza. Hay que copiar las cosas buenas y con esta sí felicito a la AFA e invito a la Federación Colombiana de Fútbol para que lo haga. La AFA, la Asociación del Fútbol Argentino, anunció que implementará la detección semiautomática del fuera de lugar para el 2027, para el próximo año. Tremenda inversión.
6: Bien, Tapia.
4: Ay, cuánto nos ayudaría en nuestro humilde país. Lo que pasa es que no tenemos tribunas para colgar todas esas cámaras, pero sería buenísimo.
6: Es mucho pedir, ojalá algún día se dé, pero bien por la AFA.
3: Vamos a la pausa. Regresamos con más aquí en AS y Caracol Radio, La Polémica.
8: 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En Caracol Radio son las... 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Es la 1:40 a.m.
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3: Luisa, la más pro a esta hora, 9:40 a.m. aquí en Boston, 8:40 en Colombia, nos quedan 5 minuticos. El más pro, Luisa.
7: El más pro, yo se lo voy a dar a Gonzalo Plata. O sea, es que hoy se lleva todos los aplausos, todos los las miradas, porque hizo el gol que le dio la victoria histórica, que pone a soñar nuevamente a Ecuador. Yo creo que era una de las selecciones sudamericanas que se llegaba con más expectativas y que decepcionó en el arranque, entonces creo que puede ser un cambio de rumbo para la selección ecuatoriana.
5: Yo le tengo otro, Steve. Yo le
3: el
5: tengo
3: más
5: otro.
3: Pro, Mauricio.
5: Sí, Sebastián Becasese, porque tenía la lápida encima y ojo, no es que su equipo le haya resuelto en la cancha, sí, pero Becasese toca al equipo, mueve fichas y el equipo asume una actitud ofensiva y marca el gol de la victoria, así que la muñequita también se le vio y a Becasese también le doy esa distinción al técnico argentino seleccionador de Ecuador.
3: Y el más pro tiene que ser Camilo Paraguay, porque debe ganar, debe tener un buen resultado si quiere seguir con vida en el torneo.
6: Sí, señor, a continuación estaremos pendientes de Paraguay, que va ante Australia, debe conseguir una victoria para seguir con vida, y Turquía a su vez contra Estados Unidos, como ya lo mencionaba.
3: Bueno, muy bien. ¿Algo que decir sobre el equipo japonés? Veo que le entusiasma mucho a Andrés Díaz el equipo de Japón. A mí también. Me gusta mucho el equipo de Japón.
6: Sí,
3: me
6: parece, fuerza a Japón.
3: Me parece un equipo muy interesante.
4: Tiene solamente una falencia. Y es que no tiene un 9.
3: ¿Cuál?
4: Importante. No tiene un 9 que la empuje. Sí. Porque genera, cruza pelotas, toca la pelota siendo muy rápido. Los desmarques de los japoneses son buenísimos. Tocando de primera, la verdad que lo hacen bastante bien. Es un equipo que cuando pierde la pelota se repliega rápido. Que pasa rápido esa línea precisamente de la pelota, pero no tiene quien la empuje, y esa es la gran falencia, creo que histórica, de hecho, del fútbol japonés.
3: Camilo, el más pro.
6: El más pro, sabe que me gustó mucho el atacante de Países Bajos, Brian Brubby, tuvo la oportunidad de anotar. es un tanque, va muy bien el juego aéreo, el choque es muy físico, anotó el segundo gol, al final terminó cansado, pero me pareció que tiene buenos movimientos el atacante que está en el fútbol inglés.
3: Bueno, el más sí, pro, mañana, señora.
7: Sí, hablando de mañana, el partido que vamos a tener acá en Guadalajara, Uruguay, España, o sea, partidazo.
3: Está lindo. Usted, a ver, yo le pongo así los tiquetes, todo pagado, para ver Uruguay-España, Mauricio, o Noruega-Francia.
6: Ah.
3: Usted, ¿para la derecha o para la izquierda en cuanto a los tiquetes?
6: Si
3: ¿no?
6: me puede pagar los dos, dígale que los dos. No, me tiro de verdad para Noruega-Francia. Me parece que hoy es un partido más equilibrado, creería yo, con espectáculo más garantizado por todo lo que es Francia y esta
3: selección. O haga como Infantino, la mitad del tiempo en una ciudad, la otra mitad del tiempo en otra ciudad.
6: Ya quisiera uno doblarse, ¿no? En este campeonato del mundo. Pero no, me tiro para Francia, Francia-Noruega.
3: El señor Camilo Pinto, ¿cuál le parece más pro? No. ¿Noruega-Francia o Uruguay contra España?
6: Tener la oportunidad de ver a Mbappé, de ver a Haaland, que son goleadores del campeonato del mundo. Francia, que es una de las candidatas, me quedo con ese duelo.
3: Andrés dijo, Erling Haaland, ellos son favoritos, nosotros vamos a ver qué hacemos, pero ellos son los que van a ganar.
4: Sí, totalmente, pero a mí invíteme a Sudáfrica-Canadá el domingo a las 2 de la tarde, partidazo.
3: Ah, con mucho gusto, lo invito, debe estar
6: que
3: barato.
6: Vaya bien, Andrés.
3: Bueno, vamos. Vamos con el fútbol, seguimos nosotros, muy pendientes de ustedes en cada emisión, en cada momento, en cada instante, en este Mundial de Fútbol a través de Caracol, en esta ruta mundial. La polémica regresa mañana, chao.
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1: 2:00 a.m, soy Karen Borges y estas son las noticias más importantes a esta hora. La Alcaldía de Pasto ya alista los proyectos estratégicos para los cuales buscará apoyo del nuevo gobierno nacional. Sebastián Villada.
2: La mayoría de proyectos se centran en temas de infraestructura que fueron presentados en múltiples oportunidades al actual gobierno nacional, pero para las cuales no se consiguió apoyo durante los últimos 4 años.
3: Vamos a continuar, vamos a insistir con Catambuco Pasto. Recordemos que solo hay 150 mil millones, faltan 300 mil millones de pesos, igualmente para complementar las obras de acueducto y alcantarillado.
2: De acuerdo con el mandatario, la expectativa no solo es en temas de infraestructura, sino también en seguridad, y que con esta se pueda dinamizar el turismo en la ciudad.
1: Y confirman la condena de 21 años contra un hombre señalado de abusar de su prima en Ocaña, Jenny Márquez.
4: Con una calificación de 99 sobre 100, Cundinamarca superó a Valle del Cauca, que sacó 98 puntos, y Antioquia con 94. Además, el departamento se ubicó muy por encima del promedio nacional, que fue de 83,7 puntos sobre 100. El resultado fue dado a conocer por el Departamento Administrativo de la Función Pública, que evalúa el desempeño de 3.371 instituciones públicas a nivel nacional. Así lo manifestó Jorge Emilio Rey.
5: El departamento de Cundinamarca es la primera entidad con la mayor calificación, 99 sobre 100 puntos, en todos los sectores o en todos los ítems o pilares que este atiende, revisa, evalúa.
4: Por su parte, Luz Marina Sánchez, directora del Departamento Administrativo de Función Pública de Cundinamarca, aseguró que el cumplimiento del 99% en el formulario único de reporte de avances de la gestión es una garantía para los ciudadanos de que el departamento cuenta con un gobierno transparente y comprometido con la excelencia en la gestión pública.
1: Gracias, Juan David, con ese reporte de noticias de Cundinamarca. Y ahora sí hablamos de la condena de 21 años contra un hombre señalado de abusar sexualmente de su prima. Esto en Ocaña, norte de Santander. La información con Jenny Márquez.
6: La sala plena del Tribunal Superior de Cúcuta confirmó la condena de 21 años y 8 meses de prisión contra un hombre hallado responsable de los delitos de acceso carnal violento agravado y acto sexual violento agravado cometidos contra una menor de edad en el municipio de Ocaña. Esta confirmación se da después que la defensa del procesado interpuso un recurso de apelación. De acuerdo con la información entregada por la Fiscalía General de la Nación, el pasado 30 de agosto del 2020, la menor le contó a sus familiares los abusos de los que venía siendo víctima por parte de su primo. Una vez iniciada la investigación correspondiente, el ente acusador logró determinar que los abusos se habrían prolongado durante varios años, desde que la niña tenía 5 años. Tras lo anterior, el hombre fue recluido en la cárcel del Distrito Judicial de Ocaña, donde deberá cumplir su condena.
1: Y hablamos ahora de noticias del mundo. Irán insistió este viernes en que los buques que transiten por el Estrecho de Hormuz deben seguir las rutas establecidas por la República Islámica después de que un carguero fuese atacado en el estratégico paso cerca de las costas de Omán por un proyectil desconocido. A través de un mensaje de X, la autoridad del Golfo del Estrecho Pérsico advierte que la navegación de los buques fuera de las rutas designadas no está cubierta por la garantía de tránsito seguro. Y hablamos ahora de música, porque Bizarrap regresa a la música con su primer Bizarrap Music Sessions del 2026, esto junto al rapero Mike Towers. Mateo Duarte.
7: El productor, cantautor y DJ argentino Bizarrap lanzó su primer Bizarrap Music Sessions del 2026 junto al rapero y cantante puertorriqueño Mike Towers. Se trata de la Bizarrap Music Sessions número 4266, en la que se ve a la estrella puertorriqueña rapeando durante 3 minutos hasta que el video se interrumpe con un código QR que aparece en pantalla. Luego inicia un nuevo video que muestra a Bizarrap con tomas de él comprando una cadena gruesa plateada con un tigre y tomando champaña de su Latin Grammy en un avión privado. También se le ve paseando en un Lamborghini pintado con rayas de cebra, caminando durante el premio de Fórmula 1 en Canadá y rompiendo láminas de futbolistas como Kylian Mbappé, Mario Götze y la selección alemana, y pegando una de Neymar y del Dibu Martínez.
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8: 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En Caracol Radio son las
1: 2:00 a.m, 5 minutos.
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24: Bueno, 11 de la noche, 8 minutos. Un alivio estar con ustedes esta noche con Cebedol y con AS Mundial y con cada uno de nuestros integrantes en esta nueva noche, amanecer para nosotros. Estoy en la ciudad de Boston, los saludo desde aquí, desde la bella Boston, una ciudad que yo no conocía, la esperaba más tranquila, la verdad se mueve bastante, hay bastante tráfico. Bueno, una de las lindas capitales de este país que está acogiendo el Mundial de Fútbol. De fútbol, soccer, Andrés Díaz, ¿cómo le va, señor? Bienvenido.
25: ¿Cómo le va, Steven? Ah, fútbol y soccer, solamente hay uno y es el fútbol. Lo demás es fútbol americano completo, con nombre y apellido. El soccer no existe. Bueno, Steven, la verdad sorprendido. Este es el Mundial de los Palos y me estoy ilusionando con que nuestra amada selección Colombia le pueda dar el palo a Portugal. Si Sudáfrica se metió, si Corea la pasó mal, si Cabo Verde le sacó el empate a España, si Curazao le sacó el empate a Ecuador, bueno, tantas cosas que han pasado en esta Copa del Mundo, se han dado. ¿Por qué no? ¿Por qué no?
24: Sí, de hecho, yo por ejemplo no esperaba el Mundial que está haciendo México, el querido Lalo López, y lo que está haciendo México es muy interesante. Yo creo que ha crecido en tiempo récord. Le ha pasado una cosa muy similar a México, como le ha pasado a Estados Unidos, mostrando una cara mucho mejor de la que mostraron camino a este Mundial durante sus amistosos. Lalo, en México, ¿cómo estás?
26: Saludos, Steven, buenas noches a todos. Sí, una recuperación casi milagrosa de la selección mexicana que ha mostrado su mejor cara. Hoy su mejor partido era de Javier Aguirre, casi siempre haciendo las cosas al último minuto el equipo mexicano, como otras selecciones mexicanas, otras versiones menos brillantes del equipo tricolor en mundiales. Y si bien ha aprovechado el equipo la altura, el empuje de la gente, la mística del Estadio Azteca, donde sigue sin perder en Copas del Mundo, también es cierto que futbolísticamente el equipo ha presentado más argumentos que antes, sobre todo ahora con una versión estelar de Gilberto Mora, también buenas versiones de Julián Quiñones. Ya lo iremos analizando, pero han llegado jugadores mexicanos en muy buen estado de forma a la etapa más importante de la Copa del Mundo.
24: Así es, vamos a hablar de México, por supuesto, que tuvo su actuación estelar durante esta noche y se le hace homenaje a un gran hombre de mundiales, que es Memo Ochoa. Lucho Restrepo en Bogotá. Lucho, nos mueve los números.
27: Mi querido Steven, un saludo muy especial para usted, para todos los que se conectan a AS Mundial ahorita. Nos mueven porque, vea, ya hay una llave confirmada en 16avos de final, que es Sudáfrica-Canadá. Se jugará el 28 de junio ese partido, y el ganador de ese partido se enfrentará en octavos a Marruecos, contra el que quede primero del grupo F, que es entre Países Bajos y Japón y Suecia. Seguramente uno de esos tres saldrá el mejor de ese grupo, lo que nos dice que hay un camino favorable para Marruecos o Países Bajos, si termina primero en ese grupo, de llegar hasta los cuartos de final de la Copa del Mundo. Ya analizaremos contra quiénes son los rivales más probables de México. Realmente no hay ningún rival muy probable para México, pero sí es muy probable que se pueda enfrentar a Inglaterra en octavos de final, y cómo está quedando el cuadro que ya ya tenemos un poquito más de luces de cómo va a quedar el cuadro.
24: O sea, ¿el premio para México después de haber hecho una gran primera fase es enfrentar a Inglaterra?
27: En 16avos le va a tocar con un equipo realmente fácil, no digo realmente fácil, pero el más probable, digamos, según ahorita la probabilidad, es que el más probable puede ser incluso Escocia. El 31% de probabilidades es que le toque Escocia, 14% Ecuador y 12% Senegal. Pero en octavos, lo más probable es que Inglaterra gane el grupo y le toque contra un rival también relativamente fácil. Entonces, en octavos, la llave que enfrentaría a México sería a Inglaterra. En 16avos, si sería un rival, un tercero, que no va a ser tan complicado.
24: Este mundial aparentemente está más fácil, pero los cruces te matan, ¿no? Los cruces en incluso instancias iniciales son muy complejas.

0: Unidos, a Dallas, o bueno, al final también es un duelo Mbappé-Haaland, vamos a ver quién pelea por la bota de oro, está ahí también Messi de por medio, es el gran rival a batir entre estos tres monstruos, ¿no? Entre Haaland, Mbappé y Messi, y veremos qué tal, porque de repente también se ha sentido Vinicius Junior con ese doblete que pudo haber sido hat-trick, para mí mal anulado. Y la verdad, ya personalmente me da pena que no esté hoy el Tito Soria para preguntarle si ahora Brasil sigue no siendo favorito para el Mundial.
1: Bueno, ya lo discutiremos entre nosotros y cuando lo tengamos, pues por supuesto se lo vamos a preguntar a él. Vamos a Canadá, está Alberto Mora con nosotros. Alberto, querido, ¿cómo estás?
2: ¿Qué tal, Steven? Buenas noches. Y analizando todo, creo que Canadá le sirvió la derrota contra Suiza, hablándolo así nomás, porque
1: Claro.
2: viendo la derrota, el cuadro le beneficia un poco, primero por el duelo frente a Sudáfrica, se le abre un poco el panorama para soñar con los octavos de final, primero. Y segundo, si hubiese quedado primero en la zona, le hubiese tocado enfrentar a Colombia, probablemente en zona de octavos, dado si clasifica. Lo único malo es que sale de Canadá y ahora le toca ir a jugar a Los Ángeles, este partido el domingo a las 3 de la tarde, hora del este de Canadá. De lo contrario, creo que la derrota sirvió, a pesar que creo que firmaba el empate de un principio el equipo de Jesse Marsch, pero Suiza aprovechó rapidito el segundo tiempo para llevarse la ventaja y no pudo ganar realmente en este partido frente a Suiza.
3: Oiga, Steven, es curioso porque en un momento cuando Suiza pasa a ganar el partido, el rival era Bélgica. Nadie quería ganar el partido.
2: Están jugando el empate.
3: Pues claro.
1: Sí, más o menos.
2: Están jugando el
1: Más o menos,
2: empate.
1: sí.
2: El primer tiempo, si ustedes analizan el primer tiempo, muchachos, el primer tiempo estaban jugando al 0 a 0. Ni un ataque de Suiza, Canadá tenía la pelota, pero tampoco era, digamos, ofensivamente importante y se jugaba al 0 a 0. El segundo tiempo ya Suiza aprovechó que Canadá arrancó súper dormido en 45 segundos, marcó el 1 a 0. Entonces ahí ya se destrabó un poco lo que fue la situación del juego, pero el primer tiempo clarísimo, estaban firmando el empate. A ver cómo quedaban ahí.
4: Pues es que a Suiza le toca, lo más probable es que a Suiza le toque contra Algeria, Austria o Egipto, un mejor tercero, mientras que a Canadá ya le tocó Sudáfrica. Si usted me pone a mí a escoger entre Sudáfrica, por lo que vimos en nuestros tres partidos, y Algeria, Austria o Egipto, le escojo a Sudáfrica mil y un veces, porque
1: Y
4: sorprendió lo de
1: Argelia
4: Sudáfrica
1: también.
4: hoy contra Corea, sin ser nada del otro mundo. La verdad, el partido de Corea hoy fue muy flojo, y Sudáfrica pues acabó pasando segundo. Y Canadá pues es mucho más equipo, la verdad, y tiene jugadores de mucho más renombre y de peso que lo que puede hacer Sudáfrica.
1: De todas maneras, creo que después del debut tan flojo de Sudáfrica, nadie esperaba que Sudáfrica estuviera en la siguiente ronda,
4: No,
1: ¿no? Y este mundial te
4: nadie.
1: permite eso. Hombre, en el canal de Caracol Radio y en el canal de YouTube de AS Colombia, AS Espacio Colombia y Caracol Radio. Y por supuesto, AS España, AS México, AS USA, estamos en todas las ediciones. A esta hora, al aire, en vivo, volvemos.
5: 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En Caracol Radio son las. En Caracol Radio son las 2 de la mañana y 15 minutos.
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1: Aquí estamos, al aire en AS Mundial. Dije 12:17 como si 46 millones de personas no estuvieran a las 11:17 en Colombia. Ya con los horarios, y eso que tengo una hora más, o sea, no tengo mucha diferencia. Los que están en la otra costa, en la costa oeste, es mucho más complicado. 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

0: 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Incluso con esos guayos, Andrés Díaz jugaría bien al fútbol. Así que a comprarlos ya, cualquier tronco se ve como Neymar o como Vinicius, querido Andrés Díaz. ¿Dónde está Andrés Díaz? ¿En Dallas?
1: En Dallas.
0: ¿De qué hora tiene ahí en Dallas?
1: No, las 11:22, la misma de Colombia.
0: Ah, la misma de Colombia, muy bien. ¿Ya mejor el clima en Dallas, o no?
1: No, mejor el clima en Dallas, son 37, 38 grados todos los días, ¿sí?
0: No, pero las tormentas, los huracanes, no, todo lo que le pasó la semana anterior.
1: Eso siempre va a estar. Esta es la ciudad alerta junto con Kansas. Usted está a 40 grados bajo el sol y le llega una alerta. Posibilidad de inundaciones en tu ruta, posibilidad de tormenta eléctrica, posibilidad de tornado, posibilidad de cataclismo. No, esto es terrible.
0: Bueno, welcome to America. Vamos a hablar de los equipos que salieron al ruedo hoy. Vamos con Brasil. Brasil, ¿lo está convenciendo Brasil, Lucho? ¿Lo está seduciendo la verde amarela o no?
2: Pues vea, para mí el Brasil hoy no fue medición, porque Escocia, la verdad, Steven, es muy flojito. La verdad, Escocia es de los rivales que más endeble he visto yo en toda esta Copa del Mundo. Los errores que cometió Escocia hoy, le anularon un gol, pero el primer gol que abre el partido Vinicius, es un error de un equipo casi que amateur. Y Escocia se ha visto muy débil a lo largo del Mundial, pero lo que es cierto es que Vinicius ya lleva varios goles, se ve mucho mejor el equipo sin Igor Thiago, mucho mejor Mateus Cunha, Ryan jugó muy buen partido hoy, que pues es una de las incógnitas que teníamos por la ausencia de Rafinha y lo que puede significar eso, y pues la verdad tiene jugadores de jerarquía que pues va y gana. Brasil tendrá una llave bien complicada en 16avos de final, porque saldrá entre Japón, Países Bajos y Suecia, y cualquiera de esos tres equipos es mucho más equipo de los, pues no que Marruecos, pero le hará un partido muy incómodo al nivel, yo creo, que es lo que le hizo Marruecos, donde Brasil se vio muy incómodo. Entonces no me convence 100%, pero va mejorando.
0: Eduardo, ¿esta Brasil no depende mucho de Vinicius?
3: Te diría que no. Bueno, y antes de todo preguntarte si hay chaquetas para todo el mundo o es antes para Colombia.
0: No, por supuesto, este programa se llama As Mundial, va chaqueta para todo el mundo, usted puede estar en Marte y en Júpiter, bueno, salvo en Saturno, allá no llega FedEx, de resto, le llega donde esté, no se preocupe, querido Eduardo.
3: Nada, no, más que nada porque también este de Boston es complicado, tú lo sabes que estuviste el otro día y ahí te mojas o te mojas, incluso te reparten ponchos y material para intentar evitar un poquito la lluvia.
1: Por si acaso, díganle a Lalo López que no es chaqueta, sino chamarra.
0: Ah, bueno, sí.
4: Me acuerdo que tiene otro significado.
0: Sí, Lalo, sí.
5: Perdón.
0: Sí.
5: Con las connotaciones sí, lingüísticas, importante. Por favor.
0: Importante, me parece, ¿eh? Importante, me parece, a la aclaración de Andrés. Bueno, Eduardo, bueno, Vinicius y Brasil.
3: Es el equipo de Vinicius, ya es la Brasil que todo el mundo esperaba, que Vinicius haga ese paso adelante. Incluso él lo decía hace un par de días. Ancelotti me da la importancia que yo merezco, porque ni con Diniz, ni con Ramón Menezes, ni con Dorival tenía este peso en el equipo, y sobre todo el equipo juega para él y juega para explotar sus características. Comentaba antes Luis que no convenció a esta Brasil, pero es que esta Brasil apenas lleva en total en en todos los días que lleva Ancelotti en el cargo, menos de 100 entrenamientos juntos, por ir un poco al hilo. Aún queda mucho por hacer, incluso el otro día aquí en AS tuvimos una entrevista con Rodrigo Caetano, que es el director de selecciones masculinas de la CBF, y comentaba que más que este Mundial, Brasil se devuelve el de 2030. Este va a ser el primer paso de Ancelotti, va a ver cómo está el equipo, cómo está el futuro, porque lo que viene por detrás, cuando se retiren los Neymar, los Casemiro, los Marquinhos y demás, es muy prometedor.
0: Sin embargo, si llegara a ser un mal Mundial, Brasil en este Mundial, aunque esté pensando a futuro, pues yo no sé qué tanto soporte o aguante el halo va a tener Ancelotti, con todo y que ya lo renovaron. Es que las presiones en Brasil son otra cosa. Dirigir Brasil es una papa tan caliente como el Madrid.
6: Sí, y hay que tomar en cuenta que Ancelotti es el primer extranjero en dirigir a la selección brasileña, entonces cuenta todavía con esa presión extra de que fue el entrenador que rompió con el tabú. Y si bien es cierto que hasta ahora Brasil no ha sufrido en demasía, quitando ese primer tiempo contra Marruecos, también es cierto que los rivales que ha tenido no son ningún parámetro, y habrá que ver hasta dónde llega este equipo brasileño. Yo sigo teniendo confianza en que Ancelotti, sabiendo cómo se juegan ese tipo de partidos, podrá sacar lo mejor posible de su equipo. También es cierto que las circunstancias se le están complicando, lo de Rafinha es un palo fuerte, las ausencias ya comentadas de jugadores que no han podido estar en la Copa del Mundo por lesiones, en fin, el lío que tiene ahí con Endrick. Entonces habrá que ver, ¿no? si Ancelotti termina por sacar lo que se antoja que puede sacar de los jugadores brasileños, que es la razón principal por la cual está en el cargo. Pero entiendo lo que dice Edu, que esta es una primera toma de contacto para que él vaya empapándose del contexto del fútbol brasileño, porque el proyecto va a largo plazo y 2030 es quizá ese punto en el cual esta generación naciente de futbolistas brasileños pueda terminar de germinar ya de la mano de un proyecto más asentado con Ancelotti.
1: A mí me encanta Brasil, sí. Steven, me fascina.
0: Sí, ¿por qué?
1: Te voy a decir por qué. Porque, a ver, no le pidamos a Brasil el juego bonito, eso ya no existe,
3: no,
1: y eso nunca va a volver, por lo menos mientras esté Carlo Ancelotti y mientras el fútbol se juegue como se juega hoy en día, el juego bonito no va a aparecer. Pero a mí me encanta de Brasil que a esos jugadores fuertes en el uno contra uno, rápidos en las transiciones, le agregó muchos atributos de lo que es el fútbol moderno a nivel mundial y el fútbol europeo, muy, digamos, del sello de su técnico Carlo Ancelotti. Un equipo que presiona alto. Yo en mi vida había visto presionar alto a Brasil de la manera en la que lo hace. Lo había intentado, pero sin convencimiento. Hoy muerde. Hoy los goles de Brasil son robos en zonas demasiado altas del terreno de juego, prácticamente en las 18.50 del rival. Hoy Brasil es un equipo que toca la canción que más necesita el partido. Si hay que entregarle la pelota al rival, se la entrega, se tira atrás y te contragolpea con Vinicius, con Ryan, con los que sea. Tiene volantes de ida y vuelta. Ya el número 10, el Neymar, digamos que ya no es tan fundamental en este armado de Brasil, porque tiene además...
0: Ha funcionado mejor Paquetá, ¿no? Paquetá no, viene subiendo el nivel.
1: Lo de Bruno Guimarães es una Copa del Mundo espectacular. Lo que está volando Bruno Guimarães, juega, asiste, toca, sí, va, sí. Viene. Hoy los goles esperados de Brasil estuvieron en 4.33, Lucho, se no deja mentir. Eso es altísimo, exageradamente alto.
0: Ah, pero después de Alemania, lo que dije ese Lucho, pero la selección de Escocia es pobre, pobre, pobre. Uy, muy y pobre. No,
1: Dios mío. Igual, cuando la selección es pobre, usted tiene que marcar la diferencia que está marcando Brasil. ¿Y la marcó?
0: ¿Alguien más sobre Brasil para cerrar?
5: No, sí, digamos, Andrés sí tiene razón en eso, pero también hay que anotar lo que decía Luis, el tema de los rivales. Salvo Marruecos, y Eduardo también creo que lo mencionó, lo de los rivales. Marruecos solamente el primer tiempo lo complicó y desnudó, digamos, las falencias que tuvo Brasil cuando un equipo realmente con intención ofensiva lo inquietó. De resto, Haití y Escocia, perdónenme, si no es, digamos, el tester para un Brasil que, como mencionamos, en la fase final se tienen que encontrar con papas calientes como puede ser un Japón o un Países Bajos, que ahí sí van a medir, digamos, de la gasolina o el aceite de esta selección brasileña. Que sí, no es el juego bonito, pero se está volviendo efectiva y tiene jugadores que están en su momento goleador como Mateus Cunha y Vinicius.
1: Es igual que Argentina.
0: No, Argentina le he visto mejor expresión
2: no,
0: colectiva.
2: Argentina, mucho más
1: pero venga, o sea, me están diciendo que Argentina es de los mejores equipos de la Copa del Mundo porque enfrentó a Argelia y porque enfrentó a... ¿Cuál fue la otra?
0: Pero es que ya colectivamente se
1: alegra. Y va a jugar con Jordania.
2: Pero Argelia y Austria son mucho más que Haití y Escocia, Andrés.
3: Sí,
2: con
3: creo
2: todo
3: que estamos
2: respeto,
3: insulando
2: mucho
3: los equipos, honestamente. No
0: ¿cómo,
3: sé,
0: Eduardo?
1: Para mí son estamos la misma línea de flojos.
3: Estamos infravalorando mucho los equipos. Este Mundial está habiendo mucha disparidad entre los juegos. Si te das cuenta, Haití, en este partido contra Marruecos, le pintó la cara en primer tiempo. Vale que Isidor saca de repente un misil y todo lo que tú quieras, pero este Mundial está siendo muy equilibrado y pues que pensábamos que iba a ser mucho más fácil de ganarles.
0: Pero también estábamos hablando, creo que fue en el AS Mundial del martes con Soria, y nos decía, ojo que el tema del clima también puede estar afectando el rendimiento de los equipos y dándole cierta ventaja a unos equipos llamados chicos que pueden estar sacando provecho de eso. Las condiciones. Hoy, por ejemplo, el rival que tuvo hoy México, Chequia, había llegado ayer nada más a la Ciudad de México.
6: Sí, aunque lo hicieron como una especie de estrategia para que la altura no les perjudicara tanto, es algo que ya han hecho. Sí, no resultó bastante. El segundo tiempo el equipo estaba totalmente ahogado. Es algo que ya habían hecho otras selecciones antes, Honduras, Canadá, Costa Rica, que suelen enfrentarse a México en eliminatorias de CONCACAF, y había dado cierto resultado, porque según esto, la altura comienza a golpear en torno a las 48 horas. Entonces, esto mencionan ciertos especialistas en fisioterapia, por ejemplo, ¿no? Pero claramente eso no funcionó, porque el equipo estaba absolutamente ahogado en el segundo tiempo, y es ahí donde México aprovechó para sacar adelante el partido.
5: Yo insisto, Steven, bueno, el tema de las pausas de hidratación. Los tiempos del partido o los momentos del partido cambian después de ese primer y ese segundo corte de las pausas de hidratación. Lo hemos visto en la mayoría de los partidos. Hay un equipo que te ataca en los primeros 21 minutos, 22 minutos, llega esa pausa de hidratación, esos 2, 3 minutos de pausa, y a partir de ahí, el otro equipo que se veía superado cambia completamente el panorama y otra vez equilibra las cargas. Esa pausa de hidratación está en ese momento del juego, sí está siendo determinante para que otros equipos que se ven superados nuevamente como que retomen ese aire de volver a competir y volver a buscar el partido.
0: Bueno, para cerrar Brasil, nos quiere compartir Eduardo algo que me acaba de mandar que está bien interesante. ¿Qué es?
3: Es una declaración de Caetano en la entrevista que tuvimos esta semana, que comentaba que, bueno, ustedes que están más cerca del país y demás, saben que en Brasil un técnico que puede durar 6 meses, 5 meses más o menos, a lo sumo.
0: Más o menos.
3: Y
0: a veces dos.
3: Claro, incluso menos. Y eso es lo que la CBF, con la renovación de Ancelotti hasta 2030, quiere dejar en evidencia que se tiene que cambiar eso. Hay que dar tiempo a los entrenadores, hay que dar tiempo a los procesos y sobre todo a Ancelotti, que es un entrenador posiblemente de los mejores del mundo, ahí está su palmarés y de la historia, y Brasil confía en ese proceso, confía en lo que viene Ancelotti haciendo, confía en los últimos, digamos que lo que pasó contra Japón en el marzo pasado, tiene que dar atrás. Al final fue una prueba de fuego y no es el equipo que es hoy en día. También están las lesiones de Rodrigo, de Estevao, de Militao, han condicionado mucho esta Copa del Mundo. Brasil posiblemente no esté en el mejor momento, no es como dice Andrés, que ya no es un equipo bonito, que es un equipo más pragmático, están más a por el resultado y a llegar lo más lejos posible, como ahora mismo también haciendo Inglaterra con Tuchel, y creo que el fútbol moderno va a utilizar a eso, sus elecciones. Si por ejemplo Guardiola llega, hará lo mismo, lo más probable.
0: Vamos a la pausa, regresamos, es AS Mundial en vivo.
7: 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En Caracol Radio son las 2 de la mañana y 31 minutos.
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10: La selección de México completó la fase de grupos de la Copa del Mundo 2026 con un puntaje perfecto y diferencia de gol perfecta, 9 de 9 puntos y 6 goles anotados y 0 en contra, primera vez en su historia que logran esta hazaña. El técnico de México, Javier El Vasco Aguirre, se refirió a la actualidad del equipo y ya están pensando en su siguiente rival del certamen.
11: Mandamos gente, tenemos 4 rivales, 4 analistas en los campos donde suponemos de los 5 que nos pueden tocar 4 y estamos ahí trabajando ya en el próximo rival. Yo creo que los jugadores no se detienen, ni yo mismo, en lo que acaban de hacer o que va sucediendo, sino que en lo que viene, ¿no? En eso creo que hemos mejorado. Pues la afición es exigente y al final de cuentas el jugador se repone, no se achica, por decirlo de una manera, no se desconcentra.
10: En 16avos de final, México se enfrentará contra uno de los terceros del grupo C, E, F, H o I. Por el momento se proyecta a Escocia como el rival más probable. Este compromiso se jugará este martes 30 de junio en el Estadio Azteca en el turno de las 8 de la noche.
12: 2 semanas de pretemporada cumplió Atlético Bucaramanga en la ciudad de Tunja, preparando en altura lo que será su intervención en el campeonato del segundo semestre del fútbol profesional colombiano. El equipo del profesor Pablo Peirano enfrentó en doble jornada a su similar de Patriotas en juego amistoso. El primero de ellos lo ganó 1-0 con gol de Luciano Pons. El segundo lo empató a un tanto por el Leopardo, anotó Emanuel Largacha. El equipo santandereano regresará a la capital bonita de Colombia para completar su ciclo de 4 semanas de pretemporada, donde afrontará al menos un compromiso amistoso más. El equipo Leopardo, ganador del primer semestre del 2024, aún no presenta novedades en su nómina de contrataciones. Uno que regresa por su paso frustrado al fútbol ruso es el zaguero central José García.

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0: En Caracol Radio son las 2 de la mañana y 35 minutos.
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6: Bueno, avanza también Marruecos. Tiene razón Eduardo, le costó bastante a Haití, muchísimo, pero pasa, creo, con mucho mérito, 7 puntos, enfrentando a Brasil, sin perder con Brasil, luego una victoria un poquito más ajustada y esta de hoy que fue sufrida. ¿Marruecos está dejando la imagen que esperábamos, sí o no, Alberto?
7: Y yo creo, Steven, que le falta todavía esa Marruecos que se veía, digamos, superior en la Copa Africana de Naciones, que se veía muy superior a los equipos de su confederación. Aquí le costó el segundo tiempo con Brasil, con Escocia tuvo pasajes interesantes, y con Haití pues ni hablar, empezó perdiendo, remontó, y bueno, a pesar de ese golazo de Wilson Isidor, que el jugador del Sunderland se metió por el momento, para mí el golazo de la Copa del Mundo, volvió a sacar el arsenal de sus jugadores estrellas, ¿no? De Brahim Díaz, de Hakimi, que marcó nuevamente su segundo gol en este Mundial. Y hay que ver, está como Brasil, ¿sabe? Están los dos equipos del mismo grupo, como en la misma tónica. Aún falta como ese paso de más para verle realmente la cara a una selección que pues nos dejó sorprendidos a todos en el Mundial pasado y que pues estamos esperando con altas expectativas para este que llegue lejos. Ahora pues también el bracket también no le va a ayudar mucho, porque se va a tener que acomodar con Países Bajos, con el primero del grupo F. Entonces ahí podríamos ver también si Marruecos está a la altura de la competencia.
6: Marruecos para seguir avanzando, para grandes cosas, Lucho.
8: Pues vea que a mí contra Haití, hoy precisamente fue de los tres partidos el que más remates, expectativa de gol generó y todo. A mí me preocupó más incluso el rendimiento contra Escocia, pero sí es un equipo que no se ve tan sólido como lo hacía con el entrenador anterior. Mal que bien usted cambiar un entrenador a tan poco tiempo del Mundial va a tener algún efecto y alguna causa en el rendimiento del equipo. Yo creo que se está viendo un poquito en esa solidez que le veíamos a Marruecos y en esa jerarquía que esperábamos que tuviera. Igual Marruecos tampoco, pues a pesar de que llegó a semifinales del Mundial pasado, pues tampoco es una selección de mucha historia y que le pidamos que esté en todos los mundiales por el momento. Está creciendo futbolísticamente, pero que llegue tranquilamente a los cuartos de final, a semifinales, pues también es un mérito enorme, más que una obligación. Se enfrentará seguramente a Países Bajos y después tendrá, si llega a ganar ese partido que será muy complicado, a Sudáfrica o Canadá. Entonces pues tiene también un camino sólido para llegar hasta esos cuartos de final, que seguramente el rival que lo enfrentará por allá será entre Alemania y Francia. Entonces pues yo no veo a esta Marruecos avanzando más de cuartos de final, y tranquilamente se puede quedar en 16avos contra Países Bajos.
6: Yo en cambio la veo,
7: sería rival de Canadá.
6: Yo la veo creciendo en lo ofensivo. Puede que no sea tan sólida defensivamente, pero ofensivamente es mejor que hace 4 años, creo yo, y que le puede complicar y dañar el caminado a cualquiera, llámese como se llame, también lo creo, a que llegue contra Francia o que llegue contra, no sé, Inglaterra, una selección de estas, seguro que no va a ser favorita, pero que le puede dañar el caminado, se lo puede dañar. Bueno, vamos a hablar de las buenas jugadas. México creo que hoy tuvo una muy buena jugada, ganándole a Chequia con contundencia, teniendo a un Gilberto Mora que hace un gran partido, homenaje a bordo también para Memo Ochoa, el mexicano nacionalizado Julián Quiñones también hace gol. Ha sido una jornada bastante interesante, Eduardo López Lalo, para la selección mexicana, que por primera vez en la historia gana los tres partidos iniciales de un campeonato del mundo.
9: Así es, ni siquiera en los mundiales del 70 y del 86 habíamos tenido pleno de puntos. Ahora tres victorias en tres partidos, además sin gol en contra, cosa que solamente había ocurrido en cinco ocasiones anteriores, que selecciones habían tenido un paso perfecto por la primera ronda de la Copa del Mundo. Y terminó siendo esta selección mexicana tan cuestionada por mí, por empezar antes que todos, que era el más escéptico con esta selección mexicana, y finalmente Javier Aguirre ha sabido sacar esa versión Aguirre de sus dirigidos. Esta selección es quizá de todas las que ha dirigido Javier Aguirre, la del 2002, la del 2010, y esta la que más tiene su huella, la que más tiene su firma. Una selección que, si bien no es rica tácticamente, no es espectacular, es sólida y potencia al máximo los jugadores que están en buen momento, como lo son Julián Quiñones, como lo son Gilberto Mora, como lo son Luis Romo, que hoy cuajó otro gran partido, como lo son en defensa César Montes. Entonces, es una selección que potencia lo poco que tiene, pero al máximo, y que además está aupado por este momento especial, esta conexión súbita que ha ocurrido entre país, anfitrión y selección. Y eso, más allá de que quizá no juegue en el campo, de alguna forma sí influye en el ánimo de los jugadores, y hoy se notó sobre todo en el segundo tiempo.
6: ¿Para qué es a México, Andrés Díaz?
10: Ay, el camino está armado para que México avance. Por lo menos hasta que le aparezca alguna fiera de esas importantes de los mundiales.
6: ¿Y no podría dar la sorpresa frente a un equipo grande?
10: No la veo para dar la sorpresa, sinceramente. Creo que todavía no se ha medido. No, medirse. Lo que pasa es que, a ver, lo mismo que ustedes decían con Brasil, puede que le aplique a México, Argentina, todas, sí. Juegan, ganan, son primeras.
6: Porque Corea del Sur era un rival complicado, ¿no? Y Corea del Sur
10: era en el papel, lo ha superado, pero pues, bien. ¿Qué pasó con Corea?
6: No, muy mal Corea.
10: Es que ese es el problema, Steven, que no... O sea, hoy el Mundial está tan raro, está tan, digamos, como tan parecido a un electrocardiograma el nivel, que hoy no sabemos en qué nivel real están varias selecciones. La única medida de fútbol que tuvimos pudo ser Inglaterra contra Croacia. Y eso, porque sí, hoy Croacia
6: luego,
10: es una...
6: Pero luego Inglaterra empata con Ghana 0-0.
10: Uh-huh. Sí, pero Ghana no es nada despreciable, es un buen equipo.
6: Sí, pero no es Croacia.
10: No van a meter a Ghana en la línea de Haití ni de Curazao.
6: No, pero Croacia, pero Andrés,
8: que cambió entrenador hace un mes. No.
6: Ghana
8: no,
6: le pone, mire, Ghana no había ganado un partido en el 2026 de todos los amistosos que tuvo. Ni uno.
7: Y nosotros tuvimos la oportunidad de ver aquí a Ghana contra Panamá y la verdad, la presentación de Ghana frente a Panamá fue un desastre. La verdad, terminó ganando Panamá, mereció lejos ganar.
10: Está bien, pero con un solo jugador de Ghana paga la nómina de Panamá 47 veces, a ver.
7: Total, pero no es un puede gran ser que equipo, sí, pero digamos en el juego Panamá
10: pero
7: Ghana
10: todo eso
7: no
10: pesa.
7: Frente a Panamá.
10: Sí, pero sí, es que todo eso pesa en una Copa del Mundo. Yo no entiendo cuál es el afán de andar bajando equipos por bajarlos, o sea... Hay equipos que se paran y que ven el estadio y que se motivan y que van al frente. Hay equipos que se defienden muy bien. Y lo dijo Bellingham ayer cuando le entregaron el premio. Tome, usted fue el mejor jugador del partido. Dijo, no, yo no me lo merezco. Se lo merecen los de Ghana que defendieron como nunca han defendido en la vida.
6: Sí, pero tienes una como grande, como equipo grande y que tiene una nómina como la de Inglaterra, tienes la responsabilidad primaria de ganar el partido. O sea, independientemente de lo que haya hecho Ghana... De la fortaleza mental, física, porque fueron muy físicos.
10: Sí, pero venga.
6: De lo que usted quiera. El de la responsabilidad se llamaba Inglaterra igual, y no Steven, estuvo a la altura.
10: No, está perfecto. No estuvo a la altura. No remató cuantas veces quiso, le pegó en el palo.
6: En el primer tiempo. En el segundo tiempo, perdidísimo.
10: También, en el remate del partido así fue, lo vi completico, pero tiene jugadores como Thomas Partey, importante, pasó por el... Puede no ser el mejor volante de la historia, puede no ser una locura, pero supo que era jugar en equipos de la élite. Tiene a Anthony Semenyo, que juega en el Manchester City. Tiene a Jordan Ayew del Leicester City. Tiene a Iñaki Williams del Athletic de Bilbao. Perdónenme, pero esto sí es más equipo que Haití, que Panamá y que demás, al menos en la nómina. Tampoco me lo por debajo en tanto.
6: No, no, no, era comparándolo con el rival, con Inglaterra, no con el resto de equipos.
10: Eso.
6: Ahora, por ahora no hemos tenido un equipo malo, así el perverso de la vida. No sé si ustedes tienen algún candidato por ahí, yo no lo tengo. Uy, o sea, Chequia, hemos tenido, ¿sí?
10: Qatar y Chequia, sí, uy. ¿Y Qatar?
6: Pero Qatar...
7: Y Qatar, no, y Qatar contra Canadá fue un equipo amateur total. No,
10: pero Qatar se comió 6 además, pues...
7: Y de hecho hoy salió la noticia de Malibu, el volante que pues ocasionó la fuerte falta que pues desencadenó en la lesión de Ismael Koné. 5 jornadas le puso la FIFA al volante de Qatar como suspensión.
6: Pero Qatar le sacó un punto a Suiza y es, uno diría, bueno, es un resultado muy extraño y que le decora un poquito el caminado a la selección de Qatar, que yo no entiendo cómo ha ganado Copas Asiáticas, o sea, no lo entiendo, que me lo explique alguien de qué manera ese equipo ha ganado Copas Asiáticas, porque es un equipo...
7: Hoy Bosnia le ganó, hoy Bosnia le ganó 3-1.
10: Claro, pero es que creo que estamos cayendo en el mismo error analizando equipo por equipo y partido tras partido. Hoy imaginamos el nivel de unos muy alto, y la realidad es que el nivel de todos está muy parejito, y por abajo.
6: ¿Será que por abajo? ¿No estábamos siendo muy radicales, Eduardo Burgos? ¿O muy exigentes?
11: Muy exigentes, ¿no? Para los equipos que son, honestamente.
6: Sí.
11: Siendo honestos,
6: no,
11: ¿qué
6: no,
11: esperamos?
6: No. Yo esperaba un poquito más de Brasil. Yo esperaba un poquito más de Alemania. En el segundo partido no me gustó para nada. He esperado más de los equipos suramericanos, por ejemplo de Paraguay, de Ecuador he esperado mucho más y ha sido una decepción absoluta. Hay algunos equipos que han decepcionado terriblemente. Turquía es cualquier cosa.
10: Hace 4 años en Qatar, después de la primera fecha, Argentina era un desastre. Creo que esta Argentina es mejor que la de Qatar. Es un equipo mucho más maduro, tiene ya consolidados a los del medio campo, es un equipo mucho más serio. Todos desbarataron a Argentina. Es una selección que no está para nada. Messi no va a ganar el mundial, no se hace cargo. Terminó siendo campeona del mundo. Y esta Argentina es mejor.
6: Al menos ha arrancado mejor.
7: ¿Ustedes no creen que eso era lo que como esperábamos con el tema de los 48 equipos? Yo creo que los equipos que están llamados como a ser protagonistas del Mundial, pues finalmente juegan una o dos velocidades menos, esperando a llegar a la fase del 32, donde de verdad yo siento ahí que va a mostrar sus caras, ¿no? Creo que eso esperábamos también cuando
10: no
7: incrementaron los cupos a 48.
10: Alberto, no hay equipos tan folclóricos como lo era antes, llegaban 3 Qatar al Mundial y los 3 se comían de a 8 cada partido. Hoy ya no son tan folclóricos.
6: Más no, tácticos, trabaja más lo defensivo, en fin. Bueno, el día de mañana, bueno, para nosotros ya hoy, van a jugar Curazao, Costa de Marfil y Ecuador-Alemania. Quiero que nos concentremos en Ecuador-Alemania. Creo que llega como favorita Alemania, pero, Eduardo Burgos, consideraría que la nómina de Alemania puede tener varios retoques porque ya está clasificada, pase lo que pase, incluso perdiendo por 20-0. Alemania será primera de su grupo, entonces creo que va a tener una rotación la selección alemana, creo. Y Ecuador, en cambio, llega con hambre porque la única que le sirve es ganar.
11: Sí, se hablaba mucho de que no iría a estar suplente, también los jugadores como Birch, Musiala y demás. Y Ecuador llega para jugarse el Mundial, llega para jugarse también el puesto de Cassese, que en rueda de prensa decía que si los jugadores no van, él consecuentemente tendría que irse. Hay gente ya en la federación que está mirando opciones, está viendo si de verdad es bueno seguir con el argentino o ya dar un paso al costado y empezar un nuevo ciclo. Yo personalmente creo que sí, porque los últimos partidos son un desastre. Mismo contra Curazao ese empate, se nota que este Ecuador sigue en construcción, por mucho que digamos que tiene los mejores países del mundo, porque para mí lo tiene aún. no tiene aún ese referente en ataque, porque Ener Valencia muy bien en eliminatorias, muy bien contra Venezuela, muy bien contra Argentina, pero luego la verdad, pues como en Qatar prácticamente, no ha sabido estar a la altura y así han faltado otros jugadores, tantos de los jugadores.
6: Se enfrentaron en el 2006, ganó Alemania, le ganó a Ecuador 3-0. ¿Quién sabe si se va a repetir? Lucho, ¿qué esperamos del partido y qué esperamos de Ecuador?
8: Pues vea, incluso si descansan Wirtz y Musiala, la verdad es que Alemania en el segundo tiempo con los suplentes contra Costa de Marfil se vio mejor, así fue que lo remontó. Jugó Rundaf, jugó Amiri, vamos seguramente a ver a Angelo Stiller y a Pascal Groc, que son jugadores sensacionales. Digamos que, a ver, que haya rotación de la nómina también para los alemanes, sobre todo para estos suplentes que poco a poco se han ido ganando el puesto porque han jugado bien contra Curazao el segundo tiempo y contra Costa de Marfil el segundo tiempo también. Yo creo que la intensidad de Alemania va a ser alta. No veo mucho, sobre todo los jugadores de ataque que están peleando por el puesto, contra un Musiala que no jugó tan bien, contra un Sané que no jugó bien, contra un Havertz que no jugó bien contra Costa de Marfil. Tranquilamente Alemania sale un da base 2 goles más y no lo pueden sacar del equipo para los 16avos de final. Entonces yo veo a una Alemania que sí es más favorita, sobre todo porque está Ecuador. En Ecuador sabe que no quieren mucho a Becasés, Steven, los hinchas,
6: no,
8: la gente
6: lo dijo,
8: ecuatoriana.
6: No me he sabido ganar el cariño de los ecuatorianos, dijo Becasés.
8: No, y por el estilo de juego también, esto es difícil ganarse el cariño con un estilo de juego que es el que pues ha representado a Ecuador estos últimos años, que es pues casi que ganar 1-0 con pelota quieta y su fortaleza es la defensa. Los jugadores de ataque, la verdad, muy decepcionantes. Y veo también un tema ahí de psicológico y moral que no sé cómo lo va a enfrentar Ecuador.
10: Sí.
8: Ahorita Costa de Marfil es la indicada a quedar segundo para mí en ese grupo.
10: Si Ecuador juega como jugó contra Curazao, la suplencia de Alemania le gana. Lo de Ecuador con Curazao fue terrible. Yo estuve en el estadio y la gente estaba desesperada. Chiflaban cada pase, chiflaban al técnico, chiflaban los cambios, se acabó el partido, lo chiflaron. Ecuador no tiene una idea de juego. Ecuador no sabe hoy a qué juega. Y lo que venimos hablando, lo de Ener Valencia adelante, no es porque se sostenga Ener Valencia, es porque no tienen a nadie más.
6: El máximo nivel, Países Bajos, otra de las candidatas, Eduardo López. Y Japón, Suecia. Países Bajos y Japón, ¿los ves como favoritos, ultrafavoritos en estas dos llaves de mañana?
9: Sí, sin duda, yo creo que son los equipos más consistentes de ese grupo. Además, cuando se enfrentaron, dieron un partido de alto vuelo con alternativas por ambos equipos, mostrando lo mejor de sus facultades cada uno. Países Bajos, que además se vio bastante bien por lapsos del partido contra Suecia, exhibiendo pegada con una muy buena versión, por ejemplo, de Crescencio Sommerville, que no inició el partido, pero luego en el segundo tiempo desquició a la defensa de Suecia, que si bien pudo haber merecido un gol más, el equipo sueco, Holanda exhibió esa pegada que no solía tener en otras citas tan importantes. Y Japón, que se ha convertido en una especie de animadora profesional de los últimos mundiales, finalmente no trasciende más allá, porque por lo mismo que son jugadores disciplinados tácticamente, que son jugadores hábiles y verticales y veloces, también en algún momento suelen pecar de cierta inocencia y de cierta cuadratura. Ya les ha pasado en mundiales anteriores, donde sobresalen en la fase de grupos y después se caen en las rondas de eliminación directa. Sin ir más lejos, en Qatar 2022, que le ganaron a Alemania y a España y luego caen con Croacia en penaltis, puede que termine pasando lo mismo con Japón. Es más, va a pasar lo mismo con Japón este mundial. Pero sin duda que ya tienen un estilo muy definido, muy vertical, muy vistoso. Pasaron por encima de Túnez sin ningún problema. El partido ya comentado contra Países Bajos. Así que me agrada Japón, me gusta mucho. Es un equipo muy alegre, muy vistoso. Y si bien no van a trascender la Copa del Mundo, porque seguirán siendo víctimas de esos propios errores que son consecuencia de sí, su virtud, podrán ahí salir avante esos dos equipos, ¿no?
6: Bueno, a esta hora, 11:57, un alivio que no haya habido invasión ovni en el partido de Brasil. El único extraterrestre que vimos fue Neymar, que entró, ahora muy lejos de su nivel, muy lejos del Neymar que conocemos. Pero bueno, no hubo abducidos, eso es un alivio, hombre.
10: Pero puso una pelota de
6: la... gol. Hoy estuve en Salem, hoy le estaba contando a Eduardo Burgos acá internamente que estaba en Salem y que es un pueblo de brujas, es digamos, la historia que ocurrió allí a finales de 1600. Pues resulta que una brujita de Brasil dijo que eso iba a pasar, que iban a llegar los ovnis y se iban a llevar como tres jugadores de Brasil y que eso iba a pasar de todo en el partido. No ocurrió, afortunadamente. Quería rematar de esta manera al Mundial, ¿no? Todo es análisis táctico, ¿cierto? Y sobre todo hasta ahora, Lucho.
8: No, está bien, hemos tenido brujos. Tuvimos el brujo de Ghana, tuvimos el brujo del Congo, lo que hay son brujos. No los creo, pero que
6: no. No, pues el del Congo no es brujo.
10: Del Congo. ¿Cuál brujo del Congo?
6: No, no,
8: me dijeron que eso había sí, un brujo
10: no,
8: también.
10: No, señor.
9: Tenemos patos también.
10: No, el brujo del Congo es un tipo en honor a un personaje famoso que fue asesinado y demás. Entonces él se para ahí porque es un
7: Lumumba.
10: Símbolo.
7: Sí.
6: Exacto.
8: Hay de todo.
10: Lo Bumba.
8: Lucho.
6: Lucho no está pendiente, sino de Larisa Riquelme.
8: Sí.
6: Hay que ir más allá de Larisa Riquelme, querido.
8: Con ella. Ahí Carlos Alemán mandó foto con ella.
6: Bueno, tenemos entrevista a propósito de Larisa Riquelme. Y Andrés se encontró con unos hinchas de Argentina que estaban celebrando el cumpleaños 39 de Leo Messi, ¿no?
10: Sí, efectivamente. Igual, si hablamos de encuentros, mi encuentro más feliz fue con Jürgen Klopp. Ya estoy feliz.
8: Oh,
10: ya
6: ah, no, pero fotaza. Oiga, ¿sabe que yo me encontré con Samuel Umtiti? Que creo que usted también lo vio y me pareció el tipo
10: sí,
6: más agrandado de la vida.
10: No, es un tipazo.
6: No,
10: tipazo.
6: No, yo no me tomé fotos con el tipo. Nah. Detesto la gente que se hace la que está hablando por teléfono y mentira que no tiene ninguna llamada. Eso sí me parece detestable. Y lo hizo. Entonces no le pedí foto de nada. Bueno, anecdotario aquí de viajes en AS Mundial. Don Eduardo Burgos, ¿a qué hora se levanta mañana?
11: Mañana tengo que estar en el estadio para el Ecuador-Alemania para ver el final de BKS. Supongo que estaría a las 12.
6: Uy, saludos, se manda BKS, que muy querido. Nos vamos, bueno, muchas gracias por estar con nosotros a esta hora. Hasta esta hora, ya cuando es más de la medianoche en Colombia y aquí son las... Bueno, aquí es la 1 de la mañana. Abrazo a todos, AS Mundial llegará.
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1: 3:00 p.m. en punto.
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1: Hora de actualizar las noticias más importantes. Un juez de Tunja condenó a 2 exservidores públicos de Chivalá por exigir dinero a operadores de minas de carbón para evitar el cierre de sus actividades. Felipe Carreño.
4: Un juez de Tunja condenó a 8 años y 2 meses de prisión a José Adolfo Bautista Bautista y Albeiro Saúl Hernández Vázquez, ex inspector de policía e intendente jefe de la estación de policía de Chivatá. La fiscalía demostró que en 2016 exigieron dineros a los arrendatarios de 2 minas de carbón para no sellar los socavones. Además de la pena de cárcel, deberán pagar multas superiores a 68 salarios mínimos y quedaron inhabilitados para ejercer funciones públicas.
1: 3:01 p.m, sanción al exalcalde de Chigatá por irregularidades en la compra de elementos de bioseguridad. La información con Jenny Márquez.
5: Después de salir de su cargo, el Ministerio Público tomó la decisión de sancionar al exalcalde de Chitagá en Norte de Santander, Jorge Rojas Pacheco, por irregularidades en la compra de elementos de bioseguridad por un monto de 20 millones de pesos. Tras lo anterior, la Procuraduría General de la Nación sancionó con suspensión de cargo por el término de 2 meses al exmandatario. Señaló que estos elementos de bioseguridad iban dirigidos para los miembros de la policía y el ejército adscritos al municipio para ese año en desarrollo de un plan de fortalecimiento de convivencia ciudadana. De acuerdo con la Procuraduría Provincial de Juzgamiento de Cúcuta, en su fallo de primera instancia lo señala de haber suscrito el contrato con un único oferente en atención a su condición de director responsable de dirigir y celebrar los procesos contractuales. El órgano de control calificó la conducta del exalcalde como una falta grave cometida a título de culpa grave. Es de resaltar que por no estar en el ejercicio del cargo, la sanción se convierte en el equivalente a salarios devengados por el disciplinado al momento de la comisión de la falta.
1: En otras noticias, el profesor Yarumo, figura icónica de la Federación Nacional de Cafeteros, reiteró desde el Quindío el llamado a los caficultores porque hasta el 30 de junio hay plazo para la postulación de candidatos a las elecciones del gremio. Adrián Trejos.
6: Y es que se agota el tiempo para que los cafeteros de todo el país inscriban sus planchas para participar de las elecciones cafeteras en los comités municipales y departamentales. El profesor Yarumo y la invitación para que aprovechen las inscripciones.
7: Hombre, las elecciones cafeteras más importantes de los últimos años. Estamos ya a punto al 30 de junio de escribir listas al comité municipal o planchas al comité departamental.
6: En este proceso democrático de los cafeteros del país y que lidera la Federación Nacional de Cafeteros, serán elegidos 4.848 representantes entre principales y suplentes, cuyo plazo de inscripción vence el martes 30 de junio.
1: En noticias del mundo, las defensas antiaéreas rusas derribaron durante esta noche 660 drones ucranianos de largo alcance sobre 12 regiones de Rusia, la anexionada península ucraniana de Crimea, los mares Negro y Azov, en el mayor ataque de este tipo en el comienzo de la guerra. Solo en junio, que ha sido el récord por derribos, ya han sido derribados alrededor de 9.700 drones ucranianos de largo alcance. Y en más noticias internacionales, un general del Comando Sur de Estados Unidos llegó el jueves a Caracas para supervisar el apoyo de Washington a Venezuela tras el doble sismo que dejó al menos 235 muertos. El ejército norteamericano y el mayor general de los Marines, Kevin J. Gerard, dirige estas operaciones del ejército estadounidense en rescate y asistencia humanitaria en las zonas afectadas. El Comando Sur precisó que operará en Venezuela por solicitud formal del gobierno interino de Delcy Rodríguez.
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1: 3:05 p.m.
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13: Comenzamos Lo más Caracol, es viernes 26 de junio, Día Internacional de la Lucha contra el Uso Indebido y el Tráfico Ilícito de Drogas, también del apoyo a las víctimas de la tortura y el Día Mundial de la Refrigeración. Enseguida, en Lo más Caracol, recordaremos entrevistas y otros segmentos periodísticos que escuchamos en la programación noticiosa de Caracol Radio. 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Soy Carlos Castro Arias, gracias por estar con nosotros en Lo más Caracol y feliz fin de semana de nuevo con Puente incluido.
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13: El general retirado Henry Sanabria, exdirector de la Policía Nacional, aseguró en diálogo con 6AMW de Caracol Radio que durante su paso por la dirección de la institución recibió varias llamadas de la entonces jefa de gabinete Laura Sarabia, esto para cuestionar procedimientos policiales que, según él, se adelantaban en medio de la política de paz total del gobierno Petro, pero además el general ya en retiro también contó algunos detalles de órdenes para retirar a algunos oficiales que él consideraba de alto perfil y de alto prestigio.
14: Nunca tuve una explicación respecto a la decisión que yo había tomado de colocarlos en la Dirección de Investigación Criminal, particularmente al coronel Alzate, en la Dirección Antinarcóticos sacó el pavón, y en la Dirección de Inteligencia, para que en esa tripleta pudiéramos continuar contra los grupos armados desarrollando operaciones coordinadas con las fuerzas militares y procedimientos policiales propios. Y la sorpresa fue ayer cuando me enteré que básicamente había sido por esa presión de esos delincuentes.
15: Sí, general, pero ¿qué excusa o qué motivo le dieron a ustedes desde el gobierno nacional para retirar a esos oficiales? ¿Cuál fue el motivo?
14: Pues bueno, yo hago un resumen. Tan pronto asumí como director, yo los nombré a ellos en esos cargos con ese propósito, continuar con esas actividades de manera firme, porque son grandes oficiales de muchos resultados. Y el ministro aceptó, el señor ministro Velázquez aceptó esa designación, autorizó que empezaran a realizar el empalme, pero básicamente a los días me llamó y me dijo que estos oficiales no podían seguir en esos cargos, sin ninguna explicación, por supuesto, simplemente bajo la autoridad que le da la ley 62 del 93 dispuso que asumieran otros oficiales y que escogiéramos otros oficiales, no hubo explicaciones.
16: Sí, señor general, pero hablemos de las funciones que tenían asignadas estos tres oficiales, particularmente los tres coroneles, que resultaban incómodos para las estructuras ilegales y en este caso para el Clan del Golfo. ¿Ellos qué misiones tenían y por qué era necesario en esa conversación que tenían Danilo Rueda con los integrantes del Clan del Golfo que salieran de la institución?
14: Desde el punto de vista de la ley 1712 de 2014, ya es conocimiento dominio público, mucha información que es reservada frente a los tres señores coroneles, por eso me atrevo a hablar. Ellos venían desarrollando actividades operativas en la Dirección de Inteligencia desde hace varios años, siendo muy efectivos no solamente contra las FARC y el ELN, sino contra ese autónomo grupo de autoridades campesinas que delinquen en esa zona de Antioquia y en otras partes del país, muy, muy efectivos. Cuando ellos tal vez se enteran de la continuidad que se iba a dar, pero ya no solamente en la Dirección de Inteligencia, sino en las tres direcciones más fuertes que tiene la Policía Nacional, pues yo creo que entran en pánico y toman esa decisión de pedir sus cabezas, básicamente.
17: Sí, son ellos los que estuvieron de alguna manera coordinando en las labores de inteligencia la operación Agamenón, y si es así, ¿qué fue la operación Agamenón?
14: No, ellos antes de eso, desde muy jóvenes como subtenientes, empezaron a desarrollar operaciones y gracias precisamente a esa experiencia acumulada de años, lograron escalar en cargos importantes dentro de la Dirección de Inteligencia, y eso les permitió ser muy exitosos en el desarrollo de operaciones en campo,

0: fiscalía se logra la ubicación de estas personas para lograr golpes no solamente con la entrega de armas pesadas, sino también con operaciones de infiltración de la policía.
1: General, yo le quiero leer la primera frase de un largo mensaje que ha escrito el presidente Petro sobre todo este asunto, de esos oficiales que terminaron retirados, como usted dice, a veces sin mayores explicaciones. La frase dice esto: a nadie en la Fuerza Pública de Colombia se le ha retirado sino por solicitud propia o violación de derechos humanos, por participación en política o por indicios de corrupción. Usted, por lo que nos ha dicho, me parece que conoce algunos casos. ¿Usted cree que esa frase es cierta?
0: No, obviamente no, porque a veces existen situaciones que desde el gobierno nacional se producen sin que la cúpula de las Fuerzas Armadas tenga la posibilidad de participación en esas decisiones. No es realmente del todo cierto.
2: Sí, general, también se dijo mucho y corrieron muchas versiones acerca de su salida de la dirección de la policía en aquel momento. Usted, bueno, hubo señalamientos aparentemente ligados a entrevistas suyas donde habló de sus temas religiosos y demás, que era profundamente católico, pero ¿usted lo atribuye realmente a eso o cree que su retiro tuvo otros propósitos, otras claves?
0: Probablemente la excusa fue esa, pero no había de alguna manera alineación entre los propósitos del gobierno frente a las exigencias constitucionales y legales que en ese momento pues la Policía Nacional tenía que cumplir, que es básicamente generar especie de tranquilidad para que se puedan ejercer derechos y libertades, y eso incluyó por supuesto ser contundentes contra las organizaciones de crimen organizado o delincuencia social o común, y a veces incomodaba que se hiciera eso. Particularmente recibía llamadas cuando se hacían procedimientos especiales, recibía llamadas de personas del gobierno diciéndome que eso tenía que reevaluarse teniendo en cuenta que estábamos en un proceso de paz, no solamente con grupos armados organizados, sino con todo tipo de delincuentes.
2: Deme un ejemplo específico, ¿quién lo llamó y qué le pidió?
0: Laura Sarabia era la que llamaba y decía, mire, no es importante en ese momento hacer ese tipo de procedimientos, hay un proceso de paz, por lo tanto no siga haciendo actividades en contra de esas personas. Eran unas llamadas puntuales a la hora que ella conocía las actividades que se estaban cumpliendo, controles de actividades relacionadas, por ejemplo, con amenaza a la integridad, a la vida, a la propiedad, por parte de personas que se convertían en un tumulto y no era protesta pacífica, sino ya un tema de tumulto. Uh-huh. Eso también afectaba pues la posición de Laura Sarabia, llamaba a ese que no se hiciera nada.
2: ¿En qué caso concreto lo llamó y le dijo, general, detenga esa operación?
0: Alguna vez que hubo un tipo de manifestación feminista en donde hubo afectación al sistema de transporte masivo de Bogotá, y ordené la intervención de del personal antidisturbios, por supuesto, porque es claro constitucionalmente, acuerdo a la sentencia CC09 de 2018, cuando la Policía Nacional puede intervenir frente a algo que se llama protesta. Eso es absolutamente claro y por eso dispuse que se interviniera y respaldar al comandante de la Policía Metropolitana de Bogotá en ese momento.
3: Me llama la atención eso. O sea, sabemos que Laura Sarabia en su momento tenía mucho poder en la Casa de Nariño y era muy cercana al presidente. Pero no era extraño que una funcionaria que no tenía, en principio, línea directa con las autoridades, llamara a hacer esas peticiones.
0: Pues como era la jefe de gabinete, ya estaba jerárquicamente por encima de los ministros. Pero sí, realmente, de acuerdo a lo que dispone la ley 63 de la 23, quien dirige más dentro de la policía después del director general hacia arriba es el ministro de Defensa, no ella.
1: General, pero solo para que seamos muy específicos, no solamente en la forma como se comunicaba ese mensaje, que usted ya lo aclaró, quien llamaba era la entonces jefa de gabinete Laura Sarabia, sino sobre el contenido del mensaje. ¿Era para que no se adelantaran operaciones que estaban a punto?

0: momento de suceder o cuando ya habían comenzado, o ambas cosas?
1: Pues cuando ya estaban culminadas, realmente. Cuando ya estaban culminadas era el mensaje de reproche frente a la excusa del proceso de paz para no hacer nada.
2: Claro, y justamente eso, ¿qué efecto tuvo en el fortalecimiento, en este caso del Clan del Golfo y también de otros grupos? Porque el informe de Noticias Caracol hace énfasis en ese tema, en que las decisiones que se tomaron frente a la purga de oficiales de la policía, del ejército, la frenar bombardeos, entre otras acciones militares, pues terminaron fortaleciendo y aumentando la capacidad del Clan del Golfo. ¿Qué información puntual tiene usted sobre la consecuencia de esas decisiones que se tomaron?
1: Yo heredé más o menos unas 10 operaciones de inteligencia de mi antecesor, Jorge Luis Vargas Valencia, estructuradas, listas para realizar, no solamente contra esa estructura criminal, sino contra otras, FARC y ELN concretamente. De esas operaciones realmente no se pudo desarrollar ninguna porque no fue autorizado el tema de entrega de las armas pesadas, no fue posible hacer eso. Necesitábamos la intervención de la Fuerza Aeroespacial para ese propósito, por la magnitud de los objetivos, la ubicación de los mismos y el grado de peligrosidad que representaba si se hacía una infiltración terrestre sin que previamente se hubiera hecho eso. No se pudieron hacer, no se pudieron concretar, lastimosamente, y claro, eso desencadenó un fortalecimiento.
3: Pero, general, qué pena lo interrumpo, ¿qué tipo de armas eran las que necesitaban para ese tipo de operaciones? ¿Cómo era ese tipo de movimientos? Aclárenos bien, por favor.
1: La entrega de armas pesadas es el bombardeo, básicamente. La utilización de bombas inteligentes para abatir un blanco en tierra, un objetivo militar, que de paso se ha dicho, el objetivo militar no es una persona, sino un lugar.
2: Sí, y general, ¿alguien le dijo a usted, Laura Sarabia o cualquier otra persona, al ministro de Defensa, que esa negativa a dar vía libre para los bombardeos y para ciertas acciones militares tenía que ver con una petición puntual que se estaba dando por parte de quienes estaban sentados con el gobierno en mesas dentro de la paz total?
1: No, solamente el tema siempre fue el proceso de paz y, por supuesto, de acuerdo a la ley del público, pues, cabeza del gobierno nacional es la representación de la autoridad frente a permitir o no autorizar ese tipo de actividades frente a un proceso de paz. Luego, pues, jurídicamente era viable y, por supuesto, el acatamiento a esas instrucciones se hizo desde la dirección de la Policía Nacional sin ningún miramiento.
3: Sí, general, quisiera preguntarle sobre el DNI. ¿El DNI puso generales y quitó generales de la República? ¿Hizo seguimientos a generales?
1: Particularmente no tengo información puntual que señale eso durante mi dirección, pero posterior a mi salida sí me enteré de una injerencia, no digo que ilegal, pero tal vez arbitraria en asuntos propios de la Policía Nacional, en revisión de hojas de vida de oficiales que eran tachados, no por temas de corrupción, sino precisamente por sus actividades operativas en contra de grupos armados.
4: General, pero muy frustrante que...
5: Juan Diego, ya, sí, ya me queda claro por qué sacaron a este general, ¿no?
4: Pero sí,
5: será un palo en la rueda.
4: Pero absoluto. Lo del tema de sus declaraciones sobre el tema de la religión y demás, nada que ver, ya está clarísimo. General, pero lo que quisiera preguntarles, para usted que lo evalúan como director de la policía por los resultados de los operativos contra el crimen, ¿no era muy frustrante que, pues, usted sabiendo que tenía una operación lista para dar un golpe durísimo a estas bandas criminales, no pudiera hacerlo? ¿Usted dormía tranquilo cuando ponía la cabeza en la almohada, decía, pero ¿por qué esto? ¿No pensó en irse antes de...?
1: Romanos 8:28, Dios dispone las cosas para bien de quienes lo aman. Así que frustración ninguna, preocupación ninguna, tranquilidad absoluta en el hecho. No frustración, porque de hecho las operaciones que pudimos adelantar sin la intervención militar se hicieron. No, por supuesto, con los mejores resultados, pero se adelantaron. Eso obviamente también fue momento de crisis por haberlas hecho sin la autorización, pero mi respuesta siempre fue, se hace sin autorización porque es simplemente cumplir la Constitución y las leyes, y eso es lo que tiene que hacer un comandante militar o policial, cumplir la Constitución y las leyes, nada más, absolutamente nada más.
6: Pero esta es solamente una parte de la entrevista de 6AMW con el general en retiro y exdirector de la Policía Nacional, Henry Sanabria. La puede escuchar en la página de Caracol Radio y en breve en nuestro podcast Lo Más Caracol, en las principales plataformas de descarga de podcast. tiempo para escuchar la música que nos presenta, como siempre, Laura Castro Castellanos.
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8: El 26 de junio de 1995 en Nueva York falleció a los 74 años Vicente Valdés Valdés, conocido como Vicentico Valdés. Fue uno de los mejores intérpretes cubanos que ha dado el bolero al nivel internacional. Vicentico se formó y convivió en un ambiente familiar compuesto por reconocidos músicos y percusionistas. Esto influyó para que Vicentico participara como cantante en agrupaciones como el Septeto Nacional, la charanga del Cheo Belén Puig, la Orquesta Cosmopolita y la Sonora Matancera.

Los emocionantes temas de Vicentico en los años 50 hicieron que las parejas de enamorados de la época disfrutaran de canciones como Los Aretes de la Luna de José Dolores Quiñones, Plazos Traicioneros de Luis Marquetí y Añorando Encuentro de Piloto y Vera. El bolerista interpretó más de 500 canciones y particularmente se interesó por lo que componían los autores en Latinoamérica. Recordamos a Vicentico, quien hace 31 años falleció de un ataque cardíaco en Ciudad de Nueva York.

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1: En Caracol Radio son las 3 de la mañana y 24 minutos.
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4: Luego que el general en retiro Henry Sanabria asegurara en diálogo con 6AMW que Laura Sarabia le había dado instrucciones para frenar operaciones en el marco de la política de paz total cuando él se desempeñaba como director de la Policía Nacional, la embajadora de Colombia ante el Reino Unido anunció acciones legales en su contra por los delitos de injuria y calumnia.
5: Como había ocurrido siempre, he tenido las mejores relaciones, el mejor respeto que el pueblo general, no solo en la policía, sino en los cuerpos militares por su arrojo. Y siempre tuve una relación muy amena con el general Sarabia. Cuando fue su retiro por parte del presidente, también se lo expresé. Me parece muy curioso que después de no sé cuántos años que ya salió el general Sarabia, casi 2 años después, hoy venga a hacer estas denuncias, porque como él mismo lo manifiesta, usted me ha dicho, pues es un hecho demasiado grave como para uno guardarse eso hasta este momento. Segundo, creo que lo manifestó ayer el entonces ministro de Defensa, Iván Velásquez, y el general que lleva muchos años en la institución, y cualquier general de la República, Julio, le puede decir que cualquier suspensión de un operativo, de un bombardeo o de cualquier otra actividad viene directamente por el presidente de la República, de ninguna otra persona. Y él, que tenía línea directa con el ministro de Defensa, se hacían consejos de seguridad semanalmente con el presidente y con toda la cúpula, que venga a manifestar hoy que se suspendieron algunas operaciones por parte mía, creo que hay realmente una falacia ahí. Él habla de un hecho puntual sobre una protesta en Bogotá, sobre una protesta que se estaba haciendo por parte de unas mujeres, entiendo que en el Día Internacional de la Mujer. Y es, en esa llamada le dije, por orden del presidente, me pregunta que por qué se sacó un demo en ese momento hacia la protesta. Él mismo lo manifestó y era que después de él haberlo sacado, y solo queríamos verificar, el presidente quería saber por qué se había utilizado. Usted sabe la posición del presidente de la República frente al uso de la fuerza en las protestas. Venimos de un estallido social, venimos de un uso excesivo de la fuerza en las protestas, y era la única pregunta que se hacía. De resto, él mismo, general Sanabria, no pudo identificar en la llamada que tuve con ustedes ninguna operación en particular donde yo le haya pedido suspender algún tipo de operación. Primero, porque yo no tengo ni la misionalidad, ni la función, ni absolutamente nada está en mi conocimiento y competencia que yo pueda dar esa orden y esa instrucción. No, usted... Su canal directo es el ministro de Defensa y claro, su canal directo es el presidente de la República.
6: Claro, entonces, usted no tomó esa decisión, embajadora, pero como bien lo dice, pues es una decisión que corresponde al presidente de la República. Usted nos confirma entonces que nunca el presidente tomó esa decisión y le pidió a usted darle la información sobre la suspensión de algún tipo de operación al entonces director de la policía, al ministro de Defensa, a cualquier otro funcionario o integrante de la cúpula militar.
5: Jamás el presidente de la República, por conducto mío, me solicitó o me pidió suspender una operación contra ningún grupo al margen de la ley. Como le manifesté, se hacían consejos de seguridad semanalmente, donde participaba toda la cúpula y donde se determinaban las decisiones en materia de seguridad y defensa. Como funcionario público, uno tiene el deber de denunciar cuando algo vaya en contra de la ley.
7: Sí,
5: y si no, es una omisión de denuncia.
7: El exdirector de la
5: si
7: policía.
5: Si el general en su momento entendió o determinó de que esto iba en contra de la ley o cualquier instrucción, viniera donde viniera, debió denunciarlo. Pero sí es muy cómodo venir a hablar 2 años después de una situación que no es la que corresponde a la realidad. Una cosa es preguntarle por qué sacó el UNDEMO en una protesta pacífica en Bogotá, y otra cosa decir que se le solicitó suspender operaciones por parte en el tema de narcotráfico o contra algún grupo al margen de la ley. Meter todo eso en una sola bolsa me parece irresponsable, y por parte de un general con no sé cuántos años de experiencia me parece totalmente más grave.
7: Señora embajadora, a la luz de los audios revelados sobre contactos del gobierno con alias Jerónimo del Clan del Golfo revelados por Noticias Caracol, el exdirector de la policía, el general Sanabria, también afirma que nunca le explicaron por qué salieron 3 coroneles integrantes pues de inteligencia y de claves en la operación y que él mismo nombró contra estos grupos criminales, y pues sugiere que esas decisiones pudieron responder a cálculos políticos en medio de esa negociación. ¿Usted estuvo precisamente en algún momento en una reunión donde se decidió eso? ¿Una purga de altos oficiales para responder a la negociación con estos grupos criminales?
5: Juan Diego, yo no respondo a hipótesis ni a suposiciones. Cualquier decisión frente a las personas que integran o no integran las fuerzas militares le corresponde a cada uno de los comandantes, junto con el presidente y el ministro de Defensa. No participo en los comités de evaluación, no participé, no estuve en ninguna reunión donde se hablara de que se iba a sacar o se iba a dejar X o Y coronel, así que pues no podría hablarle, porque yo hablo de lo que es de mi conocimiento y competencia, y lastimosamente pues este tema no lo es.
8: Embajadora, el entonces comisionado de la paz, Danilo Rueda, en algún momento manifestó delante suyo alguna inconformidad por ese tipo de operaciones que adelantaba la fuerza pública, o queriendo decir él que tal vez había que mandar un mensaje a las fuerzas militares de que no era el mejor momento para adelantarlas. ¿Con él recuerda algún episodio puntual?
5: No, yo no tengo conocimiento de algún tipo de manifestación por parte de Danilo en ese momento. Ese era un tema reservado por parte del presidente, el ministro de Defensa, y a mí no me competían mis funciones. E incluso muchas veces el mismo Danilo y varias personas del alto gobierno participaban en los consejos de seguridad y se hacían la valoración específica de dichas negociaciones y de dichos procesos junto con la cúpula militar.
9: Pues ahí está la respuesta de la señora embajadora a la gravísima denuncia que ha hecho el canal Caracol, y ahora confirmada por el director de la policía de entonces, general Henry Sanabria. Para usted, embajadora en Londres, una feliz tarde.
5: Muchas gracias, Julio, y que tengan un feliz día.
9: Laura Sarabia.
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19: España y Uruguay se enfrentarán esta noche después de las 7 en Guadalajara, en el cierre del grupo H de la Copa del Mundo, con el arbitraje de Ismael El Fat. Los ibéricos dominan la serie con 4 puntos, y su volante del Barcelona, Dani Olmo, cree que este es el año de sumar otra estrella al escudo de la roja.
20: Es la hora de, se puede decir, de la segunda estrella. Sí, al final tenemos esa calidad, aparte de lo que demostramos en el campo, sino esa calidad humana de personas, de buena gente, y luego la relación que tenemos. O sea, es una oportunidad que tenemos, lo sabemos, que podemos depender de nosotros, porque tenemos esa calidad, así que vamos a ir por ello.
19: Si España empata o gana ante Uruguay, será primero del grupo. La Celeste necesita la victoria para asegurarse un cupo en 16avos de final y no depender del resultado en el partido simultáneo entre Cabo Verde y Arabia Saudita.
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13: El volante de la selección marroquí, Ayu Bouadi, no solo ha alcanzado ser el potente de 18 años que comanda el medio campo marroquí, que ya clasificó a 16avos de final, sino que es un ejemplo en su vida académica. Estudia matemáticas y ganó un concurso en el Palacio del Eliseo, sede presidencial de Francia. El chico Bouadi tiene control, maneja bien los espacios y los tiempos de presión, tal cual como entiende el juego en la cancha. En el salón de clases brilló con apenas 16 años. Obtuvo el bachillerato científico con matrícula de honor. Su filosofía de vida lo llevó a jugar con Marruecos. Allí nacieron sus padres. Por encima de Francia, su tierra natal. Soy poéticamente coherente, le dijo a su entrenador. Gané un concurso de oratoria debatiendo si el resultado es superior a las maneras. Justo lo que demuestro en el terreno de juego, como las matemáticas y el fútbol tienen verdades irrefutables.
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0: 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En Caracol Radio son las...
1: En Caracol Radio son las 3 de la mañana y 35 minutos.
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11: Por el interés que genera para más de 12 millones de colombianos que votaron por Iván Cepeda Castro en 6AMW de Caracol Radio, dialogaron con él. ¿Qué viene ahora para Iván Cepeda, para el partido que representa? ¿Va a ser él quien esté al frente de la oposición política a Abelardo de la Espriella? ¿Va a aceptar el cargo como senador de la República al no haber obtenido la máxima votación a la presidencia? Esto dijo Iván Cepeda en diálogo con Caracol Radio.
12: Lo primero, agradecer la confianza que han depositado en nuestro proyecto político, como usted bien dice, más de 12.700.000 personas, que no solamente muestran que somos una fuerza indiscutible en el país, sino también que esta campaña electoral trae un resultado extraordinariamente estrecho y que lo que viene, el gobierno de Abelardo de la Espriella, va a tener que contar sin lugar a dudas con ese medio país que está ahí y que ha mostrado claramente que el proyecto de transformaciones sociales que representamos nosotros es el que ha sido objeto, pues, de su preferencia. Así que, de entrada, nuestra invitación a que ese hecho político no se ignore.
13: Es que no se puede ignorar, senador. Y lo importante ahora es que podamos dejar atrás, no las diferencias, ni más faltaba, son abismales, pero podamos dejar atrás, pues, expresiones de campaña, expresiones que en este momento pueden alimentar no una división, porque es que la división no es mala y la política es así en Colombia y en el mundo, pero el presidente de la República, que poco a poco está aterrizando su discurso como corresponde, como el de presidente, pues en algún momento dice una cosa y usted le da una lectura y no podemos seguir patinando ahí, porque es que el presidente de la República, para poder sacar adelante las reformas necesarias, por ejemplo, esa reforma que necesita el país a la salud, definir qué va a pasar con los temas de la paz, en donde usted está tan comprometido. Algunos tienen una luz, otros están bloqueados, para poder sacar adelante el mayor reto económico de presidente alguno en la historia por la situación que vivimos, pues no da espacio para que sigamos mirando atrás que la culpa fue de o la culpa no fue de. ¿Cómo hacemos, senador, para que ese bloque en el Congreso que usted represente pueda sentarse a trabajar en las coincidencias de los temas que le digo?
12: Pues, Julio, nosotros en nuestra campaña, y ese fue un planteamiento que yo hice y que he hecho desde hace mucho tiempo, hemos planteado un acuerdo nacional que se logra a través del diálogo como forma de encontrar un camino frente a problemas que tienen un carácter estructural, histórico, acumulativo, y que, como usted bien dice, no dan espera. Usted mencionó algunos de ellos y seguramente hay otros. Así que lo que nosotros planteamos como camino es ese, el buscar, sent- levantarnos como país, como fuerzas políticas, fuerzas económicas, con el movimiento social, que es en esto pues también un componente que no se puede ignorar, a discutir cuáles son los posibles caminos de solución para esos problemas. Ahora bien, nos inquieta, y de una vez lo planteo como preocupaciones, algunas de las decisiones que ya vemos está tomando el nuevo gobierno, o por lo menos anuncio de decisiones, que podría llevar a que, digamos, no sea ese el camino del acuerdo y del diálogo el que se tome. Yo quiero ser muy claro sobre esto. Así como tenemos una voluntad de diálogo, lo he dicho en varias oportunidades, también nosotros tenemos el deber de proteger los derechos que ha adquirido muy buena parte de la población y de sectores sociales durante este gobierno. Aquí se ha hecho una reforma agraria, aquí se han hecho unas reformas sociales que han mejorado la calidad de vida de millones de personas en el país. Así que bajo la justificación de una política fiscal que busque superar el déficit o cualquier otra justificación posible, no se puede involucionar o retroceder en esas conquistas. Así que creemos nosotros que lo acertado, lo conducente, sería buscar precisamente el camino de la concertación. Si no, habrá, por supuesto, pues lo que ocurre en las democracias: intensos debates, movilización social, que es un derecho que tienen los ciudadanos, y por supuesto de parte nuestra defensa de esas conquistas.
4: Senador, en los últimos días, en las últimas horas después de la elección, ¿usted personalmente o alguien de su campaña ha tenido la oportunidad de hablar, bien sea con el presidente electo Eduardo de la Esperilla o con alguien de su equipo, o de mandar algún tipo de mensaje de eso, de inquietudes y del respeto que aquí merece la oposición y del reconocimiento de que ustedes tienen 13 millones de votos? ¿Ha habido algún tipo de comunicación?
12: No, directa no la ha habido, hasta donde yo conozco, y yo he sido muy claro en mis intervenciones públicas sobre nuestra posición. Es una posición muy clara desde el punto de vista de la democracia, de la manera en cómo vamos a conducirnos, y también, obviamente, de las reclamaciones que hemos hecho con relación al resultado que se ha obtenido, porque lo dije ayer con claridad en una intervención ante los medios de comunicación. Nosotros hemos reconocido el resultado, pero eso no nos impide señalar que hubo una serie de hechos que consideramos no solamente son anomalías, sino que ponen en tela de juicio la legitimidad del resultado. Entre ellas, tal vez la más preocupante, es la abierta injerencia que hubo en nuestro proceso electoral por parte del gobierno de Estados Unidos y del presidente Trump. Y esa injerencia no es una ocurrencia nuestra. El propio presidente Trump hace unos días lo dijo claramente: gracias a su intervención, el hoy elegido nuevo presidente pues obtuvo precisamente esa elección. Son palabras que él utilizó ante los medios de comunicación. Así que por supuesto que hemos planteado ese asunto con la mayor claridad posible. No es de ninguna manera aceptable que un gobierno extranjero termine tomando partido y de alguna manera interfiriendo con nuestro proceso electoral.
5: Claro, senador, y viendo hacia adelante, hacia lo que viene y ese rol que usted va a tener en la oposición, pues hemos destacado su declaración en la cual usted dice: si hay algún error que se cometió en la campaña, si hubo algún error, yo lo asumo y es responsabilidad mía, y eso habla también bien de su talante. En todo caso, el presidente Gustavo Petro, quien será expresidente en menos de 2 meses, pues va también a intentar ejercer esa oposición. Usted tiene el liderazgo que obtuvo en las urnas, pero ¿cómo se va a manejar esa relación con el presidente saliente Gustavo Petro, quien sin duda pues no se la puso muy fácil a usted en la campaña y tuvo varias salidas que muchos consideran tuvieron responsabilidad en el resultado, y es que finalmente haya ganado Abelardo de la Espriella.
12: No, no comparto esa visión. No, nosotros somos un proyecto político en primer lugar. No, en alguna otra oportunidad, tal vez la entrevista que tuvimos anterior a esta lo dije con toda claridad. Nosotros no somos un conjunto de dirigentes disputándose una posición o un rol. No, nosotros somos un proyecto. Tenemos una visión del país. Y en esa visión, en ese proyecto, el líder político, digamos que es el jefe natural de nuestra colectividad o de nuestras colectividades como pacto histórico, es el presidente Gustavo Petro. Eso está por fuera de cualquier discusión, y por supuesto que con él actuamos de manera articulada. De una vez quiero decirlo con toda claridad, quien busque fisurar o dividir o de alguna manera incentivar algún tipo de contradicciones entre él y yo, en eso pues pierde el tiempo. Sí tenemos visiones, como ocurre en todo escenario y proyecto político, diferentes frente a ciertos temas y a veces no coincidentes. Esas también las hemos explicitado en su momento, pero no, nosotros somos un proyecto, así que quién cumplirá qué rol, pues lo iremos viendo. El presidente todavía está en ejercicio y obviamente me parece que sería inconducente plantear cuál será su papel una vez termine su ejercicio de gobierno. Obviamente será él el que lo determine, pero a mí ya me corresponde unas funciones que he comenzado a asumir con toda claridad y en las cuales, como siempre lo he hecho en mi vida política, me conduciré por principios éticos y democráticos muy claramente establecidos.
5: Senador, muchos integrantes de su campaña ya han reconocido los errores que se pudieron cometer y que llevaron a que usted no ganara las elecciones. ¿Usted ya ha podido reflexionar en qué pudo faltar o fallar, o si realmente hubo exceso de triunfalismo?
12: No, yo creo que nosotros lo primero que debemos decir es que, pues claro, obviamente nos faltaron 250,000 votos, pero hemos tenido una campaña que ha obtenido el resultado más significativo de las fuerzas progresistas que estamos ubicados en ese espectro político en Colombia. Es decir, hemos llegado a prácticamente 13 millones de votos, y eso hay que ponerlo en primer lugar como un resultado supremamente significativo. Eso lo hemos obtenido con, digamos, no es solamente el resultado cuantitativo, sino la manera en cómo lo hemos hecho, y creo que esto es importante destacarlo. No hemos apelado, lo he dicho muchas veces, a la política espectáculo ni a las alianzas inescrupulosas. No hemos utilizado la compra de votos, no hemos utilizado el despilfarro de recursos y una lluvia de dineros para lograr el resultado, sino que ha sido, y eso lo ponemos también como un resultado muy importante, el esfuerzo de la gente, de mucha gente en los territorios del país, que vimos el día domingo 21 desplazarse por medios que tienen lamentablemente que utilizar las comunidades uno o dos días antes para llegar a una urna de votación. Así que eso lo ponemos como un éxito, sin lugar a dudas. Ahora, fallas, sí, errores, problemas, seguramente. Y frente a esos, he dicho que no se busque otro responsable. Soy yo el que debe, si es el caso, responder por esas equivocaciones que se han podido cometer.
6: Sí. Senador Cepeda, usted en campaña, en algún momento, cuando había un cuestionamiento de los tantos que se han hecho al proceso de paz, dijo: de mí no esperen declaraciones contra la paz. Eso lo entiendo, contra la paz lo entiendo, pero le quiero preguntar hoy por el proceso de paz, que puede ser una cosa diferente. Y específicamente le pregunto por las revelaciones que ha hecho ayer el canal Caracol sobre la paz total y lo que se manifiesta y que preocupa mucho se realizó allí. ¿Qué opinión tiene usted de lo revelado ayer por el canal Caracol?
12: Pues con relación a esos informes que tienen que ver, si he podido entender bien a las relaciones que se establecieron con el grupo que se conoce como Clan del Golfo, pues allí hay unas revelaciones o investigaciones que deben ser objeto de una investigación, por supuesto, y investigación hasta donde pude ver por algunas de las grabaciones y evidencias que se presentaron, investigación que tiene un carácter penal y también eventualmente disciplinario. Y frente a esos hechos, por supuesto, aquí lo que debe haber es total claridad, ¿no? Mi experiencia y el trabajo que yo he adelantado, si usted me pregunta por mi rol en ese tipo de actuaciones y en ese tipo de política, pues ha sido siempre inscrito dentro de la ley y dentro de los canales institucionales. Ahora ya se conocen, después de presentado el informe, algunos hechos que vale la pena poner de presente. El ministro Velásquez ha hecho una serie de afirmaciones que se sustentan en cifras y en hechos concretos. Lo primero es que no hubo ninguna limitación de la acción de la fuerza pública contra el Clan del Golfo. No es cierto que se pactaran por parte de el gobierno limitación de acciones ofensivas contra el Clan del Golfo. Eso es lo que dice el ministro Velásquez. Ni mucho menos que oficiales del Ejército Nacional o de la policía fueran removidos de sus cargos por solicitud de grupos armados ilegales. Esa es la declaración que he leído ayer del ministro Velásquez, y creo que eso es importante dejarlo totalmente en claro.
6: Sí, pero hay una cosa incuestionable más allá de eso, es que en medio de esas negociaciones con el Clan del Golfo, el crecimiento del Clan del Golfo ha sido exponencial en todo el territorio nacional, en hombres, en territorio, en control. Eso lo marcan todos los estudios sobre el caso. Y por eso le quiero preguntar ya directamente, ¿no le parece que fracasó la paz total?
12: Yo creo que hay problemas que se han presentado en la realización del proceso y de los diálogos de paz, evidentemente. Y creo que eso hay que examinarlo, evaluarlo. Así lo dije que lo haría en campaña electoral. Como también es bueno evaluar los aciertos, porque no creo que todo pueda ser simplemente inscrito dentro de la lógica del fracaso, de una política que no tuvo ningún resultado. No comparto ese diagnóstico. Ahora bien, con relación al Clan del Golfo, ya que allí van sus preguntas en este caso concreto, ahí hay cifras, ¿no? Como las que hizo públicas ayer el ministro Velásquez. Contra el Clan del Golfo ha habido una acción muy clara, y se ha logrado que 5.000 de sus miembros sean capturados, que haya 500 que han sido desmovilizados, y hay 137 de sus jefes intermedios o de sus personas que tienen algún grado de decisión dentro de esa organización que han sido muertos en combate. Ha habido bombardeos contra el Clan del Golfo y ha habido reacciones del Clan del Golfo contra la fuerza pública y contra las poblaciones en los territorios donde hace presencia. Pero más allá de esa discusión, la invitación que yo haría y que hice durante la campaña electoral es a discutir el problema de fondo. Porque crecimiento del Clan del Golfo, ya que usted menciona el asunto, ha habido desde el propio gobierno del expresidente Álvaro Uribe, cuando surgió el Clan del Golfo. El Clan del Golfo, hay que recordarlo, es una disidencia de los grupos paramilitares que se desmovilizaron, o una parte de las cuales se desmovilizaron bajo los dos gobiernos de Uribe. Desde ese momento hasta hoy, de manera continua, ininterrumpida, el Clan del Golfo ha venido creciendo en el país. Y eso ocurrió en el gobierno de Iván Duque, y por supuesto ha ocurrido en estos años, y ocurrió en el gobierno del expresidente Juan Manuel Santos, por supuesto. Entonces la pregunta que yo haría es, perfecto, sí, hay que evaluar la política de paz de este gobierno, pero más allá de eso, en distintas épocas, con distintas políticas, siguen creciendo los grupos armados. Incluso políticas que tienen no la característica de ser políticas de paz, sino de abierta confrontación militar. Entonces la pregunta es, si digamos vamos al fondo de la cuestión, ¿por qué siguen creciendo los grupos del narcotráfico y del crimen organizado y que someten a las poblaciones a un control? Bueno, tal vez la pregunta es, debe ubicarse en el terreno de cómo se están interviniendo los territorios, las economías, los procesos en los cuales estos grupos logran fortalecerse, ¿no?
7: Senador Cepeda, pues sin duda usted ha sido clave en todo este proceso de paz total, pero pues también ha salido en discusión el tema de que en esas mismas regiones donde estos grupos tienen una poderosa influencia, se habría dado el llamado voto fusil a su favor. ¿Cómo pedirle pues confianza al país si en esos territorios la gente sigue votando más por miedo al fusil que realmente pues en libertad de querer decidir qué es lo mejor para el país?
12: No, permítame salirle al paso de una manera radical a esa afirmación, que es supremamente peligrosa, irresponsable y que pone en peligro a poblaciones enteras. Es decir, afirmar que una población que ha tomado una decisión electoral es toda una, digamos, son miles de personas o decenas de miles de personas que actúan bajo las órdenes de un grupo armado, es ubicar a esa población automáticamente bajo el riesgo no solamente de retaliaciones por parte de algún grupo armado, sino también una profunda estigmatización. Y le voy a poner un ejemplo de a dónde conducen esas afirmaciones tan irresponsables. Ayer escuché con alarma a un concejal, si no estoy mal, del Centro Democrático en la ciudad de Medellín, el señor Rodríguez, tal vez, quien se pasea con un bate por la ciudad de Medellín amenazando a sus conciudadanos, pedir que se bombardee a poblaciones, así nomás, así lo dijo, como lo estoy citando, a poblaciones enteras porque votaron por mí en las pasadas elecciones. Bueno, pero ¿cómo es posible que se hagan afirmaciones tan graves y tan irresponsables?
7: Sí. Pero
12: así que no, así no es.
11: 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Hoy se cumple un aniversario más en torno a un artista, a una figura, a un protagonista del espectáculo, del entretenimiento o de la cultura. Y Laura Castro Castellanos nos lo recuerda.

Celebramos los 33 años de la cantante, compositora, empresaria y actriz Ariana Grande, quien nació en Boca Raton, Florida, en 1993. Desde muy niña se vio interesada por la música y el teatro, puesto que su gran inspiración era artistas como Mariah Carey y Whitney Houston. La estadounidense saltó a la fama a los 17 años por su papel de Kat Valentine en las series de televisión de Nickelodeon y Victorious Sam and Kat. Su primer debut inició con la banda sonora de Music for Victorious. Gracias a su paso por la televisión y a su dedicación en la música, se disparó después de que firmara con Scooter Braun, manager de Justin Bieber. En el 2013 estrenó su primer álbum llamado Your Truly, que fue el número uno en la lista de los Billboard 200 de Estados Unidos. La cantante ha recibido varios galardones en los que se destacan 30 Guinness Records, 3 American Music Awards, 3 MTV, entre otros. Celebramos los 33 años de Ariana Grande con sus grandes éxitos en los que figuran Side to Side, Thank You Next, Break Free, entre otras. Actualmente, la compositora está dentro de los 200 mejores cantantes de todos los tiempos, según la revista Rolling Stones.

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1: Hola, ¿qué tal? Muy buenos días. Son las 4 de la mañana en punto de este viernes 26 de junio del año 2026. Los saludamos Cristian Coronado, quien les habla Narda Guarín, y todos los periodistas que hacen parte del servicio informativo de Caracol Radio para contarles cuáles son los hechos más importantes que han ocurrido en las últimas horas en Colombia y en el mundo. Estos son nuestros titulares. Bienvenidos.
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3: Crece la tragedia en Venezuela por los dos terremotos del miércoles pasado. Según las autoridades, ya se reportan 235 muertos y 4.300 heridos. Asimismo, hay al menos 2.927 familias damnificadas, 157 desaparecidos, 200 personas atrapadas, 250 edificios dañados y 8 hospitales afectados.
1: Estados Unidos anunció 150 millones de dólares en ayudas para Venezuela y Colombia activó apoyo humanitario para el vecino país.
3: Naciones Unidas destacó el desarrollo de las elecciones presidenciales en Colombia, pidió reforzar la confianza en el proceso electoral.
1: Cambio Radical se declaró partido de gobierno del presidente Abelardo de la Espriella, quien ya recibió la credencial del Consejo Nacional Electoral y le dio 30 días a los grupos armados ilegales para que se sometan a la justicia.
3: La empresa Afinia reportó un incremento histórico en la demanda de energía eléctrica en Cartagena y en el Caribe.
1: Los ríos que abastecen el acueducto de Santa Marta registran reducción de caudales de hasta 70% por la falta de lluvias.
3: La empresa de acueducto de Ibagué pidió mesura a los ibaguereños en el consumo del agua durante las altas temperaturas y la masiva llegada de turistas por las fiestas folclóricas.
1: El autodenominado Ejército Gaitanista de Colombia ya está enterado de que la zona de ubicación temporal prevista para Tierra Alta Córdoba no se va a instalar por ahora.
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1: 4 de la mañana, 2 minutos. Estas son las noticias en Caracol Radio. 11 grados de temperatura en la ciudad de Bogotá. Probabilidad de lluvia después de las 11 de la mañana. Al menos 235 muertos y 4.300 heridos han sido reportados por las autoridades de Venezuela pasadas 24 horas de dos terremotos de magnitud 7,2 y 7,5 que afectaron principalmente Caracas y el estado de La Guaira. Mientras continúan las labores de búsqueda de supervivientes y el gobierno sigue evaluando los daños materiales. Hay al menos 2.927 familias damnificadas, 157 desaparecidos reportados, 200 personas atrapadas, 250 edificios dañados y 8 hospitales afectados, algunos de los cuales han debido ser evacuados según el gobierno. Solo en La Guaira, más de 100 edificios colapsaron, mientras se mantiene la movilización de unos 100 equipos de maquinaria pesada para las labores de recuperación de personas que se encuentran atrapadas y se espera el despliegue de 11.500 funcionarios de seguridad de distintas instituciones para que se movilicen en el día de hoy. A propósito de esta tragedia que está viviendo Venezuela, Estados Unidos anunció 150 millones de dólares en ayudas humanitarias. Eddie Mosquera.
6: Por decisión del presidente Donald Trump, se asignaron 150 millones de dólares para apoyar todas las labores de asistencia humanitaria luego de los devastadores terremotos que sacudieron a Venezuela anteayer. El Departamento de Estado detalló en un comunicado que 100 millones de dólares se van a destinar a la Oficina de Naciones Unidas para la Coordinación de Asuntos Humanitarios, que está ubicada en Venezuela, mientras que los otros 50 millones de dólares van a ser canalizados a organizaciones que ya están operando en terreno venezolano. Asimismo, la administración de Donald Trump activó el despliegue de 2 brigadas de búsqueda y rescate que son procedentes de los departamentos de bomberos del condado de Fairfax, esto en Virginia, y de Los Ángeles, en California. Ambos equipos están integrados por bomberos, personal médico, especialistas en búsqueda con perros e ingenieros, todos desplegados el año pasado, por ejemplo, en Jamaica, en respuesta, recordemos, por los daños ocasionados por el huracán Melissa. Les cierro con un dato de coordinación, y es que el Departamento de Estado está trabajando con una estrecha coordinación con el Pentágono para adelantar las tareas logísticas y de traslado, dado que el aeropuerto de Maiquetía, el que sirve a Caracas, está clausurado, cerrado, por los daños causados por los terremotos.
3: Por su parte, Colombia activó su apoyo humanitario tras los fuertes sismos registrados en Venezuela, mientras la Cancillería confirmó que no hay colombianos afectados. Marcela Santos.
7: Avanzan las labores de evaluación tras los fuertes sismos que sacudieron a Venezuela y que afectaron ciudades como Caracas y Maiquetía. Luego de que el país solicitara apoyo internacional, Colombia activó un Comité Nacional para el Manejo de Desastres Extraordinario para definir la asistencia que brindará durante la emergencia. Mientras, la Cancillería confirmó que hasta el momento no hay reportes de colombianos afectados y mantiene habilitados los canales de atención consular, la Unidad Nacional para la Gestión del Riesgo de Desastres alista el despliegue del equipo USAR Colombia 1, conformado por 63 especialistas, 4 binomios caninos y 12 toneladas de equipos para operaciones de búsqueda y rescate urbano. Se trata de uno de los grupos más capacitados de la región, recientemente reclasificado por INSARAC de las Naciones Unidas para responder a emergencias de alta complejidad. El director encargado de la Unidad Nacional para la Gestión de Riesgo de Desastres, Javier Pava, explicó cómo será la estrategia de respuesta de Colombia durante las primeras horas de la emergencia.
8: Colombia, como país vecino de Venezuela, vamos a buscar estar en primer momento en la ciudad de Caracas para ayudar en los temas de coordinación operativa. Igualmente, una vez nos sean asignados los sitios operativos para las labores, nos desplazaremos a los sitios asignados directamente por los organismos de respuesta de Venezuela.
7: La misión colombiana reúne personal de bomberos, la Defensa Civil, la Cruz Roja Colombiana, Polnasar de la Policía, la Armada y el Ejército Nacional, con apoyo de la Fuerza Aeroespacial Colombiana para el transporte estratégico. Sobre el alistamiento del equipo y las capacidades con las que llegará al vecino país, habló Diana Corrales, líder de USAR Colombia 1 y del Programa Nacional de Búsqueda y Rescate.
9: Nosotros tomaremos el vuelo para las 63 personas, 12 toneladas, que partirá en horas de la madrugada. Esperamos aterrizar en el aeropuerto de Maiquetía, habilitado para la asistencia internacional en grupos de búsqueda y rescate.
7: El despliegue del equipo dependerá de la evolución de la emergencia y de las necesidades que definan las autoridades venezolanas. Entre tanto, Colombia mantiene activos sus canales de atención para connacionales en ese país y reiteró su disposición para brindar apoyo humanitario mientras avanzan las labores de búsqueda, rescate y evaluación de los daños.
1: Son las 4 de la mañana, 7 minutos. En la frontera común, que es la más larga y la más móvil que tiene Colombia con Venezuela, se está habilitando un centro de crisis por el terremoto, los dos que vivió ese país, para ofrecer ayuda a los familiares de los venezolanos. Esmeralda Rojas está en Cúcuta.
10: Buenos días. En medio del drama que viven cientos de familias venezolanas en la frontera, luego del terremoto que sacudió a una parte de Venezuela, la Cruz Roja Colombiana empezó a liderar una acción para lograr el contacto con sus seres queridos. Se trata del programa de restablecimiento de contactos familiares para tratar de brindarles una orientación que permita la ruta de atención y ubicación. María José Monsalve, directora de la Unidad de Gestión de Riesgos en la seccional norte de Santander.
11: Nosotros como seccional realizamos la activación de la sala de crisis y el monitoreo de la situación desde el día de ayer, en cabeza pues de nuestra presidenta seccional, que es el doctor Carlos Iván Márquez, quien da como esas pautas. Realmente nosotros activamos nuestro grupo de voluntarios también, por si se requiere movilización de ellos. Sin embargo, todo va a estar coordinado pues por sede nacional. Estamos como a la espera de la activación. Activamos el grupo de rescate, socorristas, estamos como viendo cómo evoluciona la situación y si requiere la movilización de medicina, de lo que se requiera en un momento, pues nosotros estamos dispuestos a colaborar con eso.
10: Indicó la funcionaria que a través de la línea de WhatsApp 317-5103-463 se podrá generar el canal de comunicación con la Cruz Roja en Venezuela para poder lograr esos contactos.
3: 4:09 de la mañana y en las próximas horas podría desplazarse hasta Venezuela un grupo especial de rescate de la Defensa Civil Risaralda para apoyar a organismos de socorro en la tragedia ocasionada por los fuertes sismos que afectaron varias regiones del vecino país. Sebastián Grajales.
12: Luego del fuerte sismo ocurrido en territorio venezolano, la Defensa Civil Seccional Risaralda declaró estado de alerta y alistamiento permanente ante una eventual solicitud de apoyo para atender las emergencias. El grupo especializado LUSAR COL 33, con sede en Risaralda, podría ser movilizado en las próximas horas hacia la zona de frontera con Venezuela para apoyar las labores humanitarias y de búsqueda y rescate. El equipo está conformado por 32 socorristas altamente capacitados que cuentan con el equipamiento técnico especializado y la certificación otorgada por la Unidad Nacional Nacional para la Gestión del Riesgo de Desastres. Alfredo Muñoz, director de la Defensa Civil Seccional Risaralda.
13: Nuestro grupo especializado Eliusar Col 33 está preparado para ser movilizado hacia la zona de frontera, si así lo dispone la Dirección General de la Defensa Civil Colombiana, conforme a los protocolos institucionales vigentes. Expresamos nuestra solidaridad con el pueblo venezolano y reiteramos nuestro compromiso humanitario de apoyar las acciones de respuesta y protección de la vida cuando sea requerido.
12: Su misión es localizar, estabilizar y rescatar personas atrapadas bajo los escombros, aplicando protocolos internacionales de búsqueda y rescate urbano que permite actuar de manera rápida y segura en escenarios de desastre.
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1: 4:11 a.m. Naciones Unidas destacó el desarrollo de las elecciones presidenciales en Colombia. Hizo un llamado a reforzar la confianza en el sistema electoral. Lo demostró. Es fuerte, es confiable y da resultados. Cedi Mosquera.
6: El pronunciamiento fue del secretario general de Naciones Unidas, Antonio Guterres, quien celebró que la jornada electoral se desarrollase en total calma y tranquilidad. Guterres destacó que se logró un récord de participación, lo que reafirma la democracia colombiana, y reconoció los esfuerzos de la autoridad electoral para que se viviese un proceso seguro y bastante ordenado. Aún así, el director de la ONU dijo que es clave que todos los sectores políticos, incluyendo al presidente,

0: va a proclamar los resultados oficiales el 3 de julio. Es decir, acá concretamos votación y presidente electo en 4 días, y en Perú el resultado ocurrirá 27 días después de la segunda vuelta.
1: 4:12 p.m. Por su parte, Cambio Radical se declaró partido de gobierno frente a la administración electa de Abelardo de la Espriella. Laura Daniela Loberte.
2: Pues decisión que llega tras una reunión del partido Cambio Radical este jueves, en la que participó Enrique Vargas Lleras, hermano del fallecido ex vicepresidente Germán Vargas Lleras, y Fuad Char, jefe de la colectividad en el Caribe del país. El partido entonces resolvió declararse como partido de gobierno luego de que Abelardo de la Espriella recibiera formalmente las credenciales como presidente electo de Colombia. Según aseguraron, apoyarán reformas que permitan avanzar en la seguridad, el crecimiento económico, el bienestar social, y además incluyen una ambiciosa agenda legislativa para reformar el sistema de salud, el fortalecimiento de la economía y la generación de empleo. Es de recordar que los partidos políticos tienen hasta un mes después de la posesión presidencial, es decir, el próximo 7 de agosto, para declararse ante el Consejo Nacional Electoral como partido de gobierno en independencia u oposición. Hasta el momento se han declarado como gobierno el Centro Democrático, el Movimiento Creemos, Cambio Radical, y se da por entendido también que Salvación Nacional acompañará al presidente, pues lo coavaló para las elecciones que concluyeron el pasado domingo.
3: Son las 4:14 p.m. Cambiamos de tema porque la empresa Afinia reportó un incremento histórico en la demanda de energía eléctrica en Cartagena y el Caribe. Las altas temperaturas son insoportables. Wendy Chima en La Heroica.
4: Esta situación mantiene en máxima alerta a la compañía prestadora del servicio debido a las altas temperaturas en la capital de Bolívar, las cuales obligan a un uso intensivo de sistemas de aire acondicionado y ventilación en hogares y comercios. Ante el aumento en el consumo, los operadores de red han reportado contingencias por la sobrecarga en transformadores y subestaciones, lo que ha generado suspensiones intermitentes en varios sectores de la ciudad. Por su parte, Afinia formuló un llamado urgente a los usuarios cartageneros para que implementen medidas de ahorro. Así lo indicó Ricardo Arango, gerente general de Afinia.
5: Afinia demanda más de 1 tera, que son 1000 gigas cada mes. Eso es una enorme cantidad de energía. Entonces, la situación actual es que estamos viendo que está entrando como mayor verano. Para ponerlo en términos muy sencillos, como mayor verano, vemos los cielos que se están ya descubriendo, menos cantidad de nubes, eso va a elevar la temperatura y obviamente eso va a generar un impacto en la demanda. La invitación es que seamos muy conscientes que entre todos podemos colaborar para disminuir esa demanda. Recuerden que el mercado eléctrico funciona lo que llamamos en un mercado en tiempo real. La energía eléctrica que en este momento estamos disfrutando está siendo generada en este mismo instante en alguna planta de generación. Entonces, si cambiamos nuestros hábitos todos los días, podemos lograr contener esa problemática que todos llamamos racionamiento.
4: El llamado es al uso eficiente del recurso energético con el fin de evitar fallas técnicas en los barrios y mitigar el impacto económico que este incremento estacional pueda ocasionar en las próximas facturas del servicio.
1: Son las 4:16 y los ríos que abastecen el acueducto de Santa Marta registran una reducción de caudales de hasta un 70% por la falta de lluvias. Giancarlos Villarreal.
6: Buenos días. Precisamente hace una semana fue declarada la calamidad pública en la ciudad. Los dos principales afluentes en los que se capta el agua potable de los Samarios registran reducciones de 29 y 70% respectivamente. En un primer paquete de medidas se evalúan establecer restricciones en el uso de agua a lavaderos de carros, además de racionamientos por horas en algunos sectores. Los pronósticos meteorológicos evidencian una significativa disminución de las lluvias en la ciudad hasta enero de 2027.
3: Son las 4:16 p.m. La empresa de acueducto de Ibagué está pidiendo mesura en el consumo del agua ante las altas temperaturas y la masiva de llegada de turistas por las fiestas folclóricas. Alejandro Hernández.
7: Buenos días. El mensaje lo envió la empresa ibaguereña de acueducto y alcantarillado Ibal. La entidad alertó sobre la importancia de adoptar hábitos de ahorro y uso eficiente del agua para garantizar la continuidad del servicio en esta época de altas temperaturas y aumento de la demanda por la masiva llegada de turistas. Para evitar el riesgo de desabastecimiento en algunos sectores, el gerente del Ibal, Roberto Santofimio, pidió mesura.
8: Pues hay que hacer un buen uso, ser responsables, no tener consumos suntuarios. Si a eso le sumamos el clima caluroso, el día de ayer era intenso el calor, incluso en horas de la noche, pues eso hace que los consumos se disparen. La situación de normalidad

0: pues queremos que no se altere por condiciones como esa.
1: Se espera que en el marco del Festival Folclórico Colombiano Ibagué llegue incluso a los 400.000 turistas o visitantes. De otro lado, les cuento que para el día de hoy el pico y placa en la ciudad de Ibagué rige para las matrículas terminadas en 6 y 7.
2: 4 y 17, y el autodenominado Ejército Gaitanista de Colombia ya está enterado de que la zona de ubicación temporal prevista para Tierra Alta, Córdoba, no se instalará por ahora. Cristina Navarro.
3: La Consejería Comisionada de Paz confirmó la exclusiva de Caracol Radio que reveló que la zona de ubicación temporal prevista en Tierra Alta, Córdoba, para 400 integrantes del autodenominado Ejército Gaitanista de Colombia, más conocido como el Clan del Golfo, no tiene las condiciones y por ahora no se podrá concretar. El gobierno no tiene en su poder la lista de los 400 hombres que entrarían gradualmente a este espacio, por lo que no puede conocer quiénes son y qué antecedentes tienen. Además, en el lugar dispuesto para esta zona de ubicación temporal no hay nada construido. Esta decisión ya es conocida por las delegaciones y los países garantes y mediadores de estos diálogos en una reunión que sostuvieron en las últimas horas. Allí, el autodenominado Ejército Gaitanista de Colombia, más conocido como el Clan del Golfo, se comprometió a seguir adelante con este proceso de paz. Por su parte, la delegación del gobierno también manifestó su voluntad con estos diálogos y además anunció que hará un empalme con el gobierno del presidente Abelardo de la Espriella.
4: 4 de la mañana, 19 minutos, la Fundación Cordobex advirtió que en la zona rural de Tierra Alta, en Córdoba, no habría garantías para la puesta en marcha de esta zona de ubicación temporal. Claudia Hernández.
5: Buenos días. La Fundación Cordobercia, organización defensora de derechos humanos, rechazó los graves hechos revelados recientemente por la Unidad Investigativa de Noticias Caracol relacionados con presuntas concesiones al Clan del Golfo durante el 2022 y advirtió que lo revelado no solo confirmaría lo que por años han denunciado, sino que también expone el nivel de degradación institucional y violencia sistemática que vive el departamento de Córdoba. La Fundación también dijo que rechaza categóricamente cualquier intento de minimizar o encubrir esta delicada situación y exigieron a las autoridades competentes una investigación profunda que permita determinar responsabilidades y esclarecer plenamente los hechos. Andrés Chica es director de Cordobercia.
6: Esto ya nos pone a nosotros y a nosotras, a la ciudadanía, a las organizaciones defensoras de derechos humanos, al movimiento de derechos humanos en general, a pensar si realmente hay garantías para que el Clan del Golfo, el autodenominado Ejército Gaitanista de Colombia, entre al territorio en este momento a hacer el inicio de una desmovilización o un sometimiento a la justicia, como debería llamársele formalmente a esto. Romantizar políticamente este asunto, de verdad que es un desacierto político. Aquí hay un sometimiento a la justicia, aquí hay una desmovilización de una estructura criminal que se llama Clan del Golfo.
5: Recordemos que la Fundación Cordobercia ha venido denunciando que hay preocupación en el área rural de Tierra Alta, donde se pondría en marcha una zona de ubicación temporal en el corregimiento de Palmira.
7: 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En Caracol Radio son las
4: 4 de la mañana, 20 minutos.
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1: Cuatro de la mañana, 22 minutos. Comenzamos con muy buena música. La mejor del mundo es la colombiana. Y tenemos una invitación al Festival Nacional del Torbellino y el Requinto. Me imagino, Marcela, que es en un pueblo de Santander. Buenos días.
2: Buenos días, Narda. Así es desde el 26 al 28 de junio en el Puente Nacional, que celebra la edición número 44 del Festival Nacional del Torbellino y el Requinto, una tradición que busca mantener vivo uno de los ritmos más representativos de la región andina. Lo más llamativo es que aquí compiten niños, jóvenes y adultos para demostrar quién domina mejor el requinto, un instrumento que exige muchísima técnica y rapidez. También hay concursos de coplas, guabinas, desfiles y bailes típicos. Más que una fiesta, Narda, es una forma de asegurar que las nuevas generaciones sigan interpretando la música con la que crecieron sus abuelos y que hace parte del patrimonio cultural colombiano.

0: 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En Caracol Radio son las
1: 4:24.
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1: 4:25, hacemos un recorrido por el país con los periodistas de Caracol Radio y comencemos en Bogotá con el aporte de la capital en ayuda para que llegue a Venezuela, aporte técnico, humano y expertos como un perrito que tiene mucha experiencia en el rescate de personas. Juliana, ¿cuántos y cuándo viajan? Muy buenos días.
12: Narda, muy buenos días. Hace pocas horas salió el vuelo en total con 64 rescatistas, de esos 11 uniformados del Cuerpo Oficial de Bomberos, que van a viajar a Venezuela para ayudar en las labores de búsqueda y rescate de las personas que se encuentran en este momento en estructuras colapsadas por los dos terremotos que se presentaron. Justo junto a estas 11 personas que son especialistas ya con muchos años, también viaja el perrito Dastan, un perro que hace parte del Cuerpo Oficial de Bomberos, especializado en búsqueda y localización de personas atrapadas. Dastan es un perro belga malinois de 8 años y desde cachorro hace parte de este Cuerpo Oficial de Bomberos en Bogotá. Se espera entonces que a las 7 de la mañana lleguen estos dos vuelos de la Fuerza Aeroespacial al Aeropuerto Internacional de Maiquetía, donde iniciarán pues en coordinación con las autoridades venezolanas todas sus labores de búsqueda y rescate. Su objetivo principal, encontrar personas con vidas. Lo escuchamos al alcalde Carlos Fernando Garán, quien tiene más detalles de lo que aportará la capital del país para esta obra.
13: El IDIGER tiene lista la posibilidad de enviar un equipo de ingenieros entrenados específicamente para analizar y estudiar estructuras cuando ocurre un terremoto. También para enviar plantas de potabilización de agua si así se requiere.
12: Asimismo, Narda, lo que hace la Alcaldía de Bogotá en este momento es unirse a la Cruz Roja Colombiana y crear una iniciativa Bogotá Unida para ayudar a Venezuela, una iniciativa para ayudar a los cientos de víctimas de los terremotos en el vecino país, por lo que desde el distrito invitan a todos los bogotanos y bogotanas a demostrar ese poder colectivo a través de la solidaridad, donando a través de los canales oficiales de la Cruz Roja para ayudar a estas cientos de familias. Mientras tanto, Narda, amanecemos en Bogotá con 10 grados centígrados. Comienza otro nuevo puente festivo en la capital del país. Hoy la medida del pico y placa es para los vehículos particulares con placas terminadas en 1, 2, 3, 4 y 5. Y a esta hora, 4:27 de la mañana, no se presentan novedades ni trancones en las vías de Bogotá.
14: Son las 4:27 y en Dabeiba, el clan del Golfo asesinó a un soldado en medio de combates con el ejército. Sebastián, buenos días.
15: Hola, buenos días. Sí, esto ocurrió en el municipio de Dabeiba, al occidente del departamento de Antioquia, límites con la región de Urabá, en la vereda de La Balsita. Según el reporte de la séptima división, soldados del batallón de ingenieros número 17 entraron en combates con integrantes del clan del Golfo. En esa acción, el soldado profesional Duván Eduardo Zurich Castro perdió la vida al ser impactado por los ilegales. De inmediato recibió atención médica por enfermedades de combate, pero falleció. El comando emitió un comunicado lamentando profundamente el hecho, expresando su respetuoso mensaje de solidaridad y condolencias con las familias y los amigos del soldado. Asimismo, dispuso de un equipo interdisciplinario para acompañar a los seres queridos en este momento tan difícil, expresó la división en este comunicado. Otras noticias del departamento de Antioquia que tienen que ver justamente con el clan del Golfo: en el municipio de Briceño se generó la incineración de un camión. En la tarde de este jueves se reportó la incineración y la situación ha venido siendo controlada por parte de las autoridades, quienes incluso tuvieron que hacer un cierre preventivo que se mantiene hasta ahora. Hay que señalar que de manera preliminar se indica que los responsables son los integrantes del clan del Golfo, pero todo eso está siendo investigado porque en la zona también hay presencia de las estructuras de las disidencias del Frente 36 al mando de la persona conocida con el alias de Primo Gay. En la zona también se han reportado enfrentamientos entre estas dos estructuras ilegales, por lo que pues la comunidad tiene bastante temor ante la presencia de estas estructuras. Medellín amanece con tiempo seco, una temperatura de 15 grados centígrados y el pico y placa para la jornada de este viernes es para los dígitos 2 y 8.
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8: La selección de fútbol de Ecuador produjo la sorpresa en la fecha al vencer 2-1 a la poderosa Alemania y asegurar su presencia en la segunda ronda de la Copa Mundo. El equipo suramericano se impuso con goles de Nilson Angulo y Gonzalo Plata. Por Alemania abrió la cuenta Leroy Sané. En otros resultados, Curazao 0, Costa de Marfil 2, doblete Nicolás Pepe. Japón y Suecia igualaron 1-1. Dyson Maeda para el equipo asiático y Anthony Elanga para los suecos. Túnez cayó 1-3 ante Países Bajos, que marcó a través de Brian Broadway, Jean-Paul Van Hecke y un autogol de Eli Shikiri. Por Túnez convirtió Hassan Masturi. Turquía superó 3-2 a Estados Unidos con goles de Arda Güler, Baris Yilmaz y Can Ayan. En Estados Unidos convirtieron Austin Trostin y Sebastián Berhalter. Al cierre de la jornada, Paraguay y Australia igualaron 0-0. Ya hay 4 cruces definidos para 16avos de final. Canadá ante Sudáfrica, Brasil-Japón, Países Bajos frente a Marruecos y Estados Unidos ante la selección de Bosnia. Hoy jugarán a las 2 de la tarde Noruega-Francia y Senegal-Irak. A las 7, Uruguay-España y Cabo Verde ante Arabia Saudí. Y a las 10 de la noche, Egipto-Irán y Nueva Zelanda frente a Bélgica. La selección colombiana de fútbol ya está en la Florida. El enviado Caracol, Sebastián Vargas.
10: Hola, Eduardo oyente, feliz mañana para todos. La selección colombiana de fútbol ya ha llegado aquí a la ciudad de Miami, donde mañana cierra la fase de grupos de la Copa del Mundo, enfrentando desde las 6:30 al conjunto portugués. Vamos a oír al técnico nacional Néstor Lorenzo hablando de si el partido de mañana puede marcar un favoritismo de Colombia para llegar a la final del mundo.
16: Generalmente cuando querés demostrar no te va bien. Uno tiene que aspirar a crecer día a día, a que el equipo incorpore ciertos mecanismos que le hagan bien a su juego. Y esa es la idea siempre de nosotros. Así que vamos a enfrentar a un gran equipo, candidato a ganar el Mundial. Así que, bueno, será una prueba muy importante para nosotros, pero vamos a tratar de tener que usar otras herramientas para poder estar a la altura de ese tremendo rival, ¿no?
10: El itinerario del equipo nacional el día de hoy, 1:45 de la tarde en el estadio de la ciudad de Miami, estará dando rueda de prensa al técnico Lorenzo, y 2 horas más tarde en la sede del Inter Miami el equipo tendrá atención a medios con 3 jugadores, pero además se podrá observar durante 15 minutos el último entrenamiento. El árbitro del partido mañana aquí en Miami será el iraní de nacimiento pero nacionalizado australiano Alireza Afagani.
5: 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En Caracol Radio son las
1: 4 de la mañana, 33 minutos.
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1: 4:34, seguimos recorriendo el país con los periodistas de Caracol Radio. Nos vamos a Barranquilla, donde la Fiscalía está condicionando su ingreso formal al proceso de diálogo con estructuras criminales. Las razones, Brian, buenos días.
23: Buen día, Narda. Sí, la vinculación formal de la Fiscalía General de la Nación al proceso de diálogo sociojurídico que se adelanta en Barranquilla y su área metropolitana, pues permanece en suspenso y depende de una decisión del Gobierno Nacional sobre la instalación oficial de este espacio de conversación. Así lo ha confirmado Camilo Pineda, el delegado de la Oficina del Consejero Comisionado para la Paz. Él explicó que la Fiscalía ya designó a un funcionario especializado en crimen organizado para acompañar este diálogo. Sin embargo, la entidad estableció como condición indispensable la puesta en marcha del escenario de conversaciones. Esto manifestó Pineda.
24: Solamente falta la instalación del espacio de conversación sociojurídico que está hoy en manos del señor presidente de la República actual. De no darse la instalación, pues queda bajo la decisión del nuevo presidente, el señor Abelardo de la Peña.
23: Pineda confirmó que el proceso de paz urbana en Barranquilla sufrió un importante cambio luego de la decisión de la estructura criminal de los Pepes de no continuar vinculada a los acercamientos que venía promoviendo el gobierno nacional. Tenemos en este amanecer en Barranquilla una temperatura de 27 grados.
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1: 4:36, conozcamos los principales titulares del mundo desde Madrid, España, con Laura Sánchez. Muy buenos días.
25: Muy buenos días, Narda. Buenos días a todos. Ya es viernes 26 de junio del año 2026. Tenemos 36 minutos que pasan de las 11 de la mañana en Europa y seguimos muy pendientes de la tragedia de Venezuela tras los terremotos sufridos, que dejan un balance, según las autoridades. La última cifra oficial son 235 muertos y 4.300 heridos.
26: Que bueno, muchas familias están fuera de sus hogares porque tienen miedo de regresar a casa, ¿sabes? Entonces están acá con los pocos que pueden tener, pues una muda de ropa, los bebés recién nacidos, niños de edad. De un añito recién nacido, 2 años, 3 años.
25: Sobre el terreno, miles de personas a los que se van uniendo los equipos internacionales van llegando para buscar a los desaparecidos. La última ayuda internacional en llegar a Venezuela ha sido la del Salvador, que ya ha enviado 3 aviones con rescatistas y material de emergencias. Un cuarto está en camino. Desde España esta madrugada ha despegado un avión del Ejército del Aire con efectivos de la Unidad Militar de Emergencia y un equipo de la Agencia Española de Cooperación Internacional para el Desarrollo. También han salido los 40 integrantes del Cuerpo de Bomberos de la Comunidad de Madrid. Se esperan contingentes de ayuda de Colombia, Ecuador, Italia, Francia, Alemania. Es clave esa ayuda internacional para que se puedan repetir momentos como este.
27: Una persona ha salido con vida, un joven. Leandro se llama.
25: Los aplausos en San Bernardino, en el área metropolitana de Caracas, donde 30 horas después rescataban con vida a un joven. Los equipos de rescate están trabajando a contrarreloj. El presidente de la Asamblea, Jorge Rodríguez, ha estimado que hay unos 250 edificios dañados por el terremoto y ha pedido ayuda también a las empresas privadas del país ante la escasez de medios.
28: La infraestructura afectada o perdida corresponde a 250 edificios y principalmente estos edificios dañados o deteriorados. Ha ocurrido esa situación principalmente en el estado de La Guaira y especialmente en la zona de Caraballeda.
25: Y efectivamente la zona más afectada es La Guaira. Allí las autoridades hablan de centenares de edificios colapsados y personas desaparecidas y de desabastecimiento de comida, agua y electricidad.
29: Nosotros lo que hacemos es transferir la foto
0: junto con los nombres y números de contacto, pero son muchísimos. Y hay páginas, tenemos dos páginas también de desaparecidos, donde se mandan fotos, se mandan números de contacto, hay listados de los hospitales donde están llegando personas afectadas.
25: Ella es una de las vecinas que sigue buscando a tres familiares desaparecidos, entre ellos su marido. El ministro del Interior venezolano, Diosdado Cabello, ha estado junto a la presidenta encargada, Delcy Rodríguez, en el estado de La Guaira. Ha declarado que desplegarán más policías porque han empezado a producirse algunos saqueos. Llamaba así a la calma.
9: El pueblo de La Guaira, que su seguridad está garantizada. Estos hombres y mujeres han venido para acá a ayudar, a acompañarlos en su dolor, en su tristeza, pero también a garantizar la seguridad en cada rincón del estado de La Guaira.
25: Estados Unidos ha autorizado transacciones a Venezuela prohibidas por las sanciones, siempre y cuando estén relacionadas con las labores de socorro por los terremotos. Y un terremoto de magnitud 5,8 ha sacudido hoy viernes en la mañana el este de Japón, dejándose notar con intensidad en Tokio, sin que las autoridades niponas hayan emitido alerta de tsunami. El sismo tuvo lugar sobre las 12:46 hora local, a una profundidad de 50 kilómetros al noreste de la prefectura de Chiba, cercana a la metrópolis de Tokio, según afirmó la Agencia Meteorológica de Japón. Este es el segundo terremoto de importancia que azota el archipiélago en apenas 24 horas, tras el registrado el jueves con una magnitud de 6,9 que afectó a la parte norte del país y dejó 5 personas heridas. Japón se asienta sobre el llamado Anillo de Fuego, una de las zonas sísmicas más activas del mundo, y sufre terremotos con relativa frecuencia, por lo que sus infraestructuras están especialmente diseñadas para aguantar los temblores. En más asuntos internacionales, en México se han visto por fin en persona el rey de España, Felipe VI, y la presidenta mexicana, Claudia Sheinbaum. Es el primer encuentro entre los dos desde que Sheinbaum exigió, como su antecesor, una disculpa por la época de la conquista y la negativa del rey español acabó desatando un incidente diplomático. La presidenta mexicana ha calificado de cordial la reunión en el Palacio Nacional, en la que dijo conversaron sobre los pueblos originarios y el fortalecimiento de la relación entre ambas naciones. También les contamos que el director general del Organismo Internacional de la Energía Atómica, Rafael Grossi, ha insistido hoy viernes en que las inspecciones de las centrales nucleares en Irán tendrán lugar y ha subrayado que las conversaciones ya han comenzado pese a la guerra de declaraciones con Irán por su negativa a las visitas. Ha dicho Grossi que han tenido un intercambio con la parte iraní a nivel técnico y la expectativa es que este proceso continuará. Son declaraciones que ha dado durante una rueda de prensa en Tokio, al tiempo que ha afirmado también que para supervisar el acuerdo entre Estados Unidos e Irán tienen que llevar a cabo inspecciones, no hay otro modo. El trabajo técnico, dice Grossi, ha comenzado y esperaremos estar allí pronto. Y la Comisión Europea ha propuesto hoy viernes una nueva extensión de la protección temporal a ciudadanos ucranianos que hayan huido de la guerra otro año más, hasta el 4 de marzo de 2028, pero excluyó de este mecanismo adoptado en 2022 a personas en edad militar que no hayan abandonado aún el país. Es viernes 26 de junio, 42 minutos pasan de las 11 de la mañana en Europa. Estos son algunos de los principales titulares del mundo.
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14: 4:43, volvemos con más información en Colombia. Un profesor universitario sería el líder de una banda dedicada al tráfico de tusi o cocaína rosada en Bucaramanga, según reportes de las autoridades. Laura Basto.
13: Compañeros, buenos días. La Policía Metropolitana de Bucaramanga confirmó la desarticulación del grupo delincuencial denominado Francachela, que se dedicaba al tráfico de tusi y cocaína en el área metropolitana y que al parecer tenía como líder a un abogado quien se desempeñaba como profesor universitario. Al respecto, el general William Quintero, comandante de la MEBU.
17: La persona que lideraba ese grupo de delincuencia común organizada se valía de su condición de abogado. Desempeñó varios cargos públicos y era docente universitario también. para aparentar legalidad y evadir la atención de las autoridades. 18 meses se hizo seguimiento a la policía con nuestra CTI y logran obviamente realizar este importante resultado operacional.
13: Las investigaciones confirmaron que esta banda obtenía rentas criminales cercanas a los 108 millones de pesos mensuales mediante la comercialización aproximada de 1.800 dosis de sustancias estupefacientes. El pico y placa hoy en Bucaramanga es para los vehículos cuyas placas terminen en 7 y 8.
1: 4:44 PM, con una inversión conjunta entre la Alcaldía y el Fondo de Energías No Convencionales y Gestión Eficiente de la Energía, avanza la compra de más de 100 vehículos eléctricos que reemplazarán los de tracción animal en las labores de reciclaje en Sogamoso. Sebastián Olmos.
6: Buenos días. Desde hace más de 2 años, la Alcaldía de Sogamoso ha venido adelantando un trabajo de caracterización y acompañamiento a los recicladores que utilizan vehículos de tracción animal. Ese proceso hoy comienza a dar resultados con el inicio de la contratación para adquirir más de 100 vehículos eléctricos que reemplazarán las tradicionales carretas. Hablamos con el alcalde del municipio, Mauricio Barón.
7: Tenemos un ambicioso proyecto que ya está en proceso de contratación para adquirir 109 vehículos eléctricos con capacidad de 500 kilos de carga, con la construcción de una central de recarga para que gratuitamente estas personas puedan recargarlo, una central que además se va a abastecer solarmente. El proyecto incluye también el pago del curso para la obtención de la licencia de conducción y el pago de los derechos de la licencia de conducción para las personas que van a ser beneficiarias del proyecto.
6: De esta manera, Sogamoso se convertirá en el primer municipio del país en implementar un proyecto piloto de esta magnitud para sustituir la tracción animal por movilidad eléctrica en las labores de reciclaje.
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1: Son las 4:45.
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0: 7:47 minutos, aquí seguimos modo mundial a propósito del partido de este sábado de Colombia ante Portugal en la última fecha de la fase de grupos para comenzar los 16avos de final de esta cita mundialista. Y este tema que escuchamos que nos pone justamente muy optimistas con ese partido que enfrentarán a James y a Cristiano Ronaldo. ¿A quién escuchamos, Marcela?
1: Narda, pues se llama Fútbol Oe Oe, es el nuevo lanzamiento de Palo de Agua Kids, un proyecto colombiano que crea música pensada especialmente para niños y niñas. La canción habla de fútbol, pero también de valores como el trabajo en equipo, la disciplina, la amistad y la perseverancia, aprovechando el entusiasmo que despierta este deporte entre los más pequeños. Lo curioso, Narda y oyentes, es que mientras la mayoría de la música está dirigida a los adultos, Palo de Agua Kids le apuesta a un público que pocas veces recibe contenido hecho exclusivamente para ellos. Una propuesta para cantar, jugar y disfrutar en familia durante estas vacaciones.

0: equipo. Todos para uno y uno para todos. Y así van a llegar más goles. Y estos muchachos lo entienden y seguramente que así va a pasar. Ya tocaron todos. ¡Qué tocata de todo el equipo entre amigos! ¡Tira al arco! ¡Gol! ¡Gol!
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2: 4:50 a.m. Seguimos recorriendo el país con los periodistas de Caracol Radio. Nos vamos para el Quindío. Hay unos 20 puestos de control que serán ubicados por parte de la 8ª Brigada del Ejército en los departamentos del Eje Cafetero para garantizar la seguridad durante este puente festivo, porque también arrancaron las vacaciones de mitad de año, Adrián.
3: Buenos días. El comandante de la 8ª Brigada del Ejército, coronel Julián Arango, habló precisamente de los puestos de control en Caldas, Risaralda y Quindío durante este fin de semana de fiestas, actividades y vacaciones.
4: Nos encontramos lanzando la campaña Viaje Seguro, su ejército está en la vía, invitando a todos los turistas para que vengan a estas regiones que son tan hermosas y disfruten de sus vacaciones en este paisaje tan espectacular. De igual forma, quería indicarles que tengo 20 puestos de control sobre todas las vías principales del Eje Cafetero. De igual forma, tenemos todo un despliegue operativo en los 3 departamentos de más de 3.000 hombres para que ustedes estén seguros en sus vacaciones.
3: El alto oficial del Ejército manifestó que brindan apoyo también en las vías nacionales hacia Medellín, Tolima y el Valle del Cauca. Armenia amanece con cielo parcialmente nublado. El pico y placa hoy rige para vehículos particulares y motos 3 y 4 de 7 de la mañana a 7 de la noche y para taxis número lateral 9.
5: 4:51 y ya fue elegida la representante del Huila para el Reinado Nacional del Bambuco, certamen que hace parte de la programación del Festival del Bambuco en San Juan y San Pedro y que se cumple por estos días en Neiva. Valentina Gasca.
6: El Huila ya tiene nueva soberana. La representante de Neiva, Estefanía Galvis González, fue elegida como señorita Huila 2026 durante la velada de elección y coronación del reinado departamental realizado en el marco de la versión 65 del Festival del Bambuco en San Juan y San Pedro. La comunicadora social y periodista representará al departamento en el Reinado Nacional del Bambuco. La Corte Real quedó integrada por Mariana Andrea Obregón de Guadalupe como virreina y Paula Isabel Vargas de El Pital como princesa.
2: 4:52 minutos, conozcamos cómo amanecen los precios de los alimentos en Corabastos. ¿Qué echamos al canastico para este fin de semana festivo, Luis Hernando?
7: Nardo, tengo usted buenos días. Las 3 cebollas más comerciales en el mercado mayorista de Corabastos, Bogotá, en la actualidad se caracterizan por la tendencia a la baja como consecuencia del aumento en la oferta proveniente de Cundinamarca, Santander y Boyacá. En efecto, la cebolla cabezona blanca y roja proveniente de Santander y Cundinamarca han bajado de precio. El bulto de la blanca de 50 kilos de 150 mil pasó a 140 mil pesos. La variedad roja quedó en 135 mil pesos. Y la cebolla junca, que viene de Aquitania, Boyacá, la capital mundial de la cebolla, el rollo de 30 kilos de 120 mil, descendió 20 mil, quedando en 100 mil pesos. Otros precios registrados en las últimas horas. La mazorca se demanda en buenas cantidades cuando está barata. Es que consideramos que está con un precio bastante cómodo porque el bulto de 50 kilos está en 50 mil pesos. Recordemos que hace menos de 2 meses llegó a costar hasta 80 mil pesos un bulto. La habichuela cerró a 150 mil pesos el bulto de 50 kilos, mientras que eso sucede, el arroz se mantiene con precio estable de 45 mil pesos la arroba para tenderos. Señora ama de casa, si va a hacer mercado por estos días, madrugamos a detectar cosechas. Dependiendo de la oferta que se presente en las centrales de abastos, esto se refleja en tiendas, plazas y supermercados. La lenteja, el garbanzo, el frijol, la panela, el arroz, el pepino con hombro. Hay buen abastecimiento también de carne de res, pollo y huevo. Estas recomendaciones se extienden para las familias de Bogotá y el centro del país.

0: decirles a ustedes que muchas gracias. Fue impecable esa transmisión. Ustedes estaban ahí, pendientes. Pero lo más emocionante es cuando usted, Julio, dar la definitiva de presidente de la República. Pues muchas gracias.
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1: Colombia, 5 de la mañana, un minuto, bienvenidos, esto es 6 AM W de Caracol Radio, los acompañamos en este viernes 26 de junio del año 2026 con los hechos que son noticia en Colombia y en el mundo, y sin duda la noticia más importante sigue siendo Venezuela. Lo que ha sucedido con dos terremotos, las réplicas que continúan, la angustia y la carrera contra el tiempo para encontrar con vida debajo de los escombros a quienes quedaron atrapados después de estos sismos muy fuertes que se han convertido en toda una tragedia. Y seguimos, Gabriela González, corresponsal permanente de Caracol Radio en Caracas, solidarizándonos con ustedes, con lo que está sucediendo. Por favor, actualicemos la situación. Se habla de que ya asciende a más de 200 la cifra de personas fallecidas. Hay también más de 4.000 heridos y, por supuesto, siguen buscando los desaparecidos para tratar de salvar vidas. ¿Cuál es la situación a esta hora, Gabriela?
2: Muy buenos días, Marcela. 6:01 de la mañana, pues sí, ya son 235 las personas fallecidas desde las 6 de la tarde del pasado 24 de junio, cuando se registraron estos dos terremotos de 7.2 y 7.5. El panorama al día de hoy, ya viernes 26 de junio, es que está llegando, llegó en la madrugada, de hecho, el personal de rescate que mandó México junto con insumos para apoyar estas labores de búsqueda de sobrevivientes y, por supuesto, también para prestar atención a las familias afectadas. Asimismo, también llegaron personas de El Salvador, grupos de rescatistas de El Salvador, ayer en la madrugada para colaborar en estas búsquedas. Se conoció que Estados Unidos también va a mandar, además de grupos de rescate, aviones y buques para colaborar, y también llegó ayuda de República Dominicana, Marcela, pero no solamente eso, sino que en la mañana del día de hoy, aproximadamente 7-8 de la mañana, hora local, va a estar llegando ya al aeropuerto de Maiquetía, a un área que se conoce como Rampa 4, que es lo que se conoce como la rampa presidencial, la ayuda proveniente de Colombia. Allí vamos a estar con Caracol Radio y 6 AMW para estar presentes y ver de primera mano esa ayuda que está ofreciendo Colombia a Venezuela.
1: Pues sí, Gabriela, justamente está informando a esta hora la Unidad Nacional para la Gestión del Riesgo de Desastres que Colombia ya está enviando todas sus capacidades en camino. Un vuelo con la máxima capacidad nacional de búsqueda y rescate para apoyar la atención a la emergencia en Venezuela. Van 63 especialistas y 4 binomios caninos que se llaman Rojo, Candy, Dasta y Tami. Integran esta misión humanitaria que está siendo coordinada por la Unidad Nacional para la Gestión del Riesgo de Desastres, con apoyo de la Cancillería, de Bomberos, la Defensa Civil, la Cruz Roja Colombiana, la Policía Nacional, la Armada Nacional y el Ejército Nacional. La misión partió en la madrugada de hoy viernes y tiene previsto arribar al Aeropuerto Internacional de Maiquetía hacia las 7 de la mañana, donde iniciará su coordinación con las autoridades venezolanas. El traslado se realizó en 2 aviones Hércules de la Fuerza Aeroespacial Colombiana, que transportan, además del personal, 12 toneladas de equipos especializados, herramientas y ayuda para la operación. Y antes del despliegue, informa también la entidad, todo el personal cumplió un riguroso proceso de alistamiento que incluyó valoración física y mental, verificación documental, además de pesaje y entrega de equipos personales. La solidaridad de todo el mundo con la tragedia que vive Venezuela. Y Gabriela, permítame ir a otro punto. Vamos ahora con Génesis Carrero, hacemos contacto con ella. Ella está en el este de Caracas, cerca de la zona de Chacao. ¿Qué está sucediendo en este punto, Génesis? Buenos días.
3: Buenos días, ¿cómo están? Bueno, a esta hora el alcalde del municipio Chacao dio un parte tarde en la noche de ayer, en el que hablaba de 12 personas fallecidas y 18 rescatados en los 3 edificios colapsados en el este de Caracas. En esta zona se mantienen las labores de rescate, toda vez que la cifra nacional, como bien explicaba Gabriela, es de 235 fallecidos y 4.300 heridos. Esta cifra, suponemos, incluye los daños y las personas afectadas en La Guaira. En cuanto al centro de Caracas, también hay 3 edificios afectados que siguen siendo atendidos por las autoridades de protección civil de toda la capital de Caracas. La madrugada de este viernes fueron desplegados 26 camiones con más de 260 toneladas de alimentos que fueron enviadas a La Guaira. El propio ministro de Justicia, Diosdado Cabello, fue quien inició, digamos, este operativo de envío de alimentos. Dijo que todas las personas afectadas en La Guaira iban a recibir comida y también agua. Entonces, por ahora, estas son las cifras oficiales que tenemos para el momento.
4: Génesis, yo tengo una curiosidad. Desde algunos centros científicos hablan de unas cifras de muertos que no se compadecen con los números que estamos recibiendo, que son muy lamentables, pero están especulando con miles de miles. Génesis, ¿a usted le suena que esto pueda dejar miles de miles de muertos?
3: Bueno, completamente factible. La noche de este jueves estuvimos hasta altas horas en el estado de La Guaira, donde pudimos constatar los daños terribles generados en la zona. Hablan extraoficialmente de más de 40 edificaciones que están completamente colapsadas, sobre todo muchísimas que pertenecen a la Misión Vivienda, este programa estatal de asignación de viviendas a familias damnificadas, que vuelven otra vez a estar damnificadas además. Y en medio de los escombros podíamos ver cómo las personas estaban gritando los nombres de sus familiares entre las grietas para tratar de ubicar a las personas que aún siguen allí atrapadas. Lamentablemente vimos muy pocos rescates de personas con vida, pero sí en la recuperación de muchísimos cuerpos. Los vecinos, las personas que están en La Guaira, que es la zona que recibió el impacto mayor, hablan de miles de personas atrapadas en estos lugares, familias enteras que anoche estaban sus cuerpos en el piso esperando que fuesen recogidos para ser llevados a alguna morgue de la ciudad de Caracas o de La Guaira. Además, el colapso total del hospital. Ayer pudimos ver cómo llegaban y se desplegaban hospitales quirúrgicos móviles, pues el hospital de Catialamar no se daba abasto con la cantidad de personas que estaban recibiendo por las afectaciones del temblor, que además sigue generando peligro porque hay edificaciones que siguen en pie, pero las estructuras están visiblemente colapsadas. Las personas están en las entradas de los edificios, sentadas en unas sillas que lograron sacar, en el piso con algunas cosas que lograron recuperar. Estaban también acostadas en algunos colchones, en estacionamientos, en parques de la zona. La verdad es que lo que pudimos ver nos da cuenta del desastre que realmente tuvo unas dimensiones importantes en el país y sobre todo, como les explico, en el estado de La Guaira, que podríamos llamarlo la zona cero porque fue la que recibió mayores afectaciones.
4: Sí, hay que recordar que en La Guaira está el aeropuerto de Maiquetía, pero es una costera llena de edificios grandísimos de todo tipo, de apartamentos, de hoteles, de residencias, de Airbnb. Es muy triste todo lo que está pasando, la dificultad de llegar para los periodistas, porque el aeropuerto de Maiquetía está funcionando pues solo para vuelos humanitarios, ¿no?
3: Sí, hasta ayer solo estaba funcionando para vuelos humanitarios y pues hay muchísimas personas desaparecidas, incluso personas que llegaban de viaje y se iban a quedar esa tarde del 24 de junio en La Guaira para luego seguir a otros destinos de Venezuela y los están buscando. La verdad, los reportes de desaparecidos son impresionantes, la cantidad de personas buscando con fotografías a sus familiares, llamándolos por sus nombres en los lugares donde creen que estarían es bastante bastante abrumadora la situación en estos momentos. Creo que hay un trabajo conjunto entre cuerpos de rescate que ayer pudimos ver, venezolanos, entre voluntarios, personas que lograron llegar a La Guaira en moto y que están repartiendo agua, que están repartiendo algunas frutas a las personas que se encuentran en las afueras de los edificios destruidos, que la mayoría son residenciales, pero no se dan abasto, realmente no hay abasto para atender la tragedia y las dimensiones que esto generó. Hay edificaciones que están solas todavía, en donde no hay personas buscando sobrevivientes.
4: La lista es impresionante. Residencias Mariola, Residencias Maribel, Residencias Gran Terraza, Residencias Verogán, Residencias Caribe, Residencias La Trinidad, Edificio Tis, Ronsdai, Edificio Costa Brava, Residencia Yona, Miramar, Roca Park, Residencias Lamar, Suites, Edificio Oasis Beach, Edificio Parque, su zona de playa, Caraballeda, Residencias Coral, Edificio Albatros, Hotel Edward, Residencia Corales, Rita Sol Palace, Edificio Punta Brisa, Rita Sol, La Gabarra, Pez Vela, Vistamar, Mariana Grande, Mariana Mar, Suma, Misión Vivienda Los Cocos, Mariola, Macuto, Bloque 3 de Los Paes, Los Cocos, Tahití en Caraballeda, Hotel Edwards, Los Delfines, Bello Horizonte, esto es Playa Grande, Llovizna, Playa Grande, Costa Brava, Urbanización Hugo Chávez, Coral Bella, Residencia Club de Playa, Macuto, Las Palmas, Costa Brava, Bucanero, La Estrella, Albatros, Canes, Katia Lamar. Este es un reporte preliminar de edificios y edificios y edificios que no quedaron. Yo no sé, ¿ustedes han visto los videos de los drones?
1: No, es impresionante.
4: No sé, eso es,
5: sí,
4: eso es,
5: sí,
4: eso es como si hubiera
1: una guerra, zona de guerra.
4: Israel,
1: sí,
4: bombardeado,
5: sí,
4: ¿no?
5: Sí, sí, apocalíptico. Las imágenes son verdaderamente apocalípticas. Y claro, el hecho de que fueran dos terremotos con menos de un minuto de diferencia, más o menos cerca el uno del otro, pues obviamente empeoró todo. Y dicen los expertos, superficial. Entiendo que 13 kilómetros de profundidad es relativamente superficial.
4: Nos vamos inmediatamente con más noticias a esta hora. Marcela, primero.

0: en este momento por cuenta de todo el escándalo relacionado con las concesiones que aparentemente se habrían dado en el gobierno saliente a estructuras como el Clan del Golfo y que habrían permitido su fortalecimiento.
1: Espinosa, noticia de hoy.
2: Noticia, Julio, del sector energético. Esto es una noticia que estaba esperando Colombia desde hace varios meses y que finalmente ya ha confirmado la justicia de Canadá y que va a tener unas implicaciones para el servicio de gas, particularmente en la costa norte del país. Canacol Energy, el principal productor privado de gas de Colombia, ha sido autorizado por la justicia canadiense a terminar sus contratos de suministro como parte de su proceso de reestructuración financiera. La verdad es que la situación financiera de Canacol es muy compleja. Esa decisión todavía no tiene efectos automáticos, tiene que ser revisada por la Superintendencia de Sociedades, pero sí está poniendo en alerta a empresas enormes como por ejemplo Cerro Matoso, que recibe el 82% de su gas de Canacol, y eventualmente si le suspenden el suministro, eso lo obligaría a un monstruo como Cerro Matoso a detener su operación. Ahí estarían en riesgo miles de millones de pesos, empleos, más de 2.000 empleos, y afectaciones particularmente para personas en el departamento de Córdoba. Creo que este es un tema muy sensible, particularmente con este lío que tenemos ahora energético en Colombia y con los asuntos que tenemos con el gas.
1: Nos vamos con noticias del mundo a esta hora. Siempre comenzamos con Catalina Gómez Ángel desde directo. Es directo desde Teherán, en Irán, la situación. Adelante, Catalina, con las últimas noticias.
3: Julio, muy buenos días. Quería agregar algo que estaban hablando ustedes de la guerra. Sí, parece un bombardeo, pero acuérdense que esos bombardeos se van a ir construyendo y esa destrucción va pasando con los días, las semanas y los meses. Ver esa destrucción en cuestión de segundos es realmente horrible y el trauma para la población es muchísimo, incluso, bueno, o igual o mayor por la intensidad. Y vamos a las noticias, Julio, porque volvemos al Estrecho de Hormuz y hay preocupación después de esa reunión del secretario de Estado Marco Rubio con el Consejo de Cooperación del Golfo de los países. Ellos llegaron a una conclusión y es que dicen que no se deben cobrar peajes para traspasar el estrecho, pero también dice que cualquier tipo de negociación e intercambio comercial con Teherán es condicional y reversible si Irán no pone en marcha ese llamado memorando de entendimiento, y también dice que si no se comporta de una manera que no desestabilice la región, es decir, no tiene armas nucleares, el aumento de sus misiles balísticos y el apoyo a estos ejes de resistencia en la región, lo que ha traído inmediatamente una gran reacción de Irán. Para empezar, estos temas de los misiles, del programa nuclear y de la región no se mencionan en el memorando, y también le pide a estos países que no caigan en esta trampa del enemigo, en esta gran mentira, y los invita a que apoyen un proyecto de Irán para acabar con cualquier programa nuclear en esta parte del mundo, y dice que la paz y la seguridad solamente se logra mediante la confianza. Y esto también para terminar, Julio, porque hubo un ataque a un barco con bandera de Singapur que estaba traspasando el estrecho por el lado de Omán, iba con contenedores y fue atacado por Irán, parece que con un dron, y dicen que no tienen que usar ese lado sur del estrecho, sino que tienen que pedir permiso y coordinar con la Guardia Revolucionaria iraní.
1: Muchas gracias, Catalina, seguiremos con usted. Nos vamos con más noticias. Oficialmente, Juliana, los equipos que van de Colombia para Venezuela, ¿cuándo salen? ¿Quiénes serán?
4: Julio, pues ya salieron hacia las 2 de la mañana estos equipos, 64 rescatistas de la Unidad Nacional de Gestión de Riesgo, Defensa Civil, bomberos. Espera que hacia las 6 de la mañana, hora en Colombia, 7 de la mañana, hora en Venezuela, lleguen estos equipos a Venezuela para ayudar en las labores de rescate. Bogotá hizo un aporte muy importante para pues esta operación rescate. El alcalde Carlos Fernando Galán anunció que son 11 los uniformados del Cuerpo Oficial de Bomberos que viajarán en este vuelo de la Fuerza Aérea. Dentro de esos también se encuentra un perrito, Dastan, que hace parte pues de esta entidad. Tiene 8 años, es un pastor belga y es especializado en la búsqueda y localización de personas atrapadas. Desde cachorro está muy entrenado por el Cuerpo de Bomberos para realizar estas labores. También el alcalde indicó que el IDIGER está listo

0: en caso de que se requiera un equipo de ingenieros y también para enviar plantas de potabilización del agua. El mandatario hizo un llamado a todos los bogotanos, a todas las bogotanas, para que se unan a la iniciativa que tiene la Alcaldía de Bogotá con la Cruz Roja, que se llama Bogotá Unida para Ayudar a Venezuela, que es una iniciativa pues que busca que cientos de personas pues puedan realizar las donaciones, un poder colectivo como él lo llama, a través de la solidaridad en los canales oficiales de la Cruz Roja, para ayudar a estas cientos de familias que en este momento están pues muy afectadas por los dos terremotos que se presentaron en Venezuela. Se estima entonces, Julio, pues que pues las personas sigan aportando con enseres en algunos puntos de fundaciones privadas, pero también con recursos económicos a través de los canales oficiales de la Cruz Roja.
1: Permítame volver a Venezuela, estaremos toda la mañana en Venezuela. Gabriela.
2: Sí, Julio, precisarle que usted estaba mencionando algunos de los nombres de los edificios colapsados. Se sabe que alrededor de 200 edificaciones en La Guaira al menos habrían quedado derrumbadas. Es la estimación que se tiene según las autoridades, y que habría además 157 personas en carácter de desaparecidos hasta el día de ayer. Es decir, no se sabe si las personas están fallecidas o si están efectivamente bajo los escombros, pero las autoridades han podido determinar que al menos 157 personas estarían desaparecidas hasta el momento, y 200 edificaciones en La Guaira derrumbadas.
1: Pero Gabriela, póngale un promedio de pisos a esas edificaciones. Son edificaciones grandes, ¿no?
2: Correcto, por lo menos de más de 10 pisos estaríamos hablando de edificios. Y además recordar, Julio, que la mayoría también de edificaciones en La Guaira ya venían de sufrir el deslave de 1999, esa tragedia que también vivió precisamente La Guaira, donde hubo cientos de miles también de personas fallecidas y de desaparecidos. O sea, ya es un estado que venía poco a poco levantándose después de esa tragedia, y pues nuevamente hoy vuelve a vivir este escenario de catástrofe, porque no hay otra manera para decirlo.
1: Gracias, Gabriela. Hay noticia de la Procuraduría y tiene que ver con un escándalo que sigue sin tener una respuesta satisfactoria por parte del Gobierno Nacional. El informe de Noticias Caracol, que nos deja escuchar, leer conversaciones entre delegados del gobierno y personas al margen de la ley, pues coordinando unos temas sencillamente inaceptables. Pues inmediatamente ayer reaccionó el procurador. ¿Qué dijo?
3: Pues mire, Julio, la Procuraduría General de la Nación abrió ya indagación previa de oficio en contra del exalto comisionado de paz Danilo Rueda, del exministro de Defensa Iván Velásquez, el exdirector de la Dirección Nacional de Inteligencia Jorge Lemus, y de Ricardo Rosanía, quien era el jefe de contrainteligencia de esa entidad, todos mencionados en este escándalo. Y tienen que ver, por supuesto, con esas revelaciones periodísticas sobre las negociaciones entre el gobierno y el clan del Golfo. La investigación se relaciona con lo expuesto en los audios que mencionan la posibilidad de suspender la ofensiva militar, pero además de una depuración en las fuerzas militares y de policía. Y a propósito, tenemos que actualizar la reacción que ha tenido el presidente Gustavo Petro frente a la entrevista que nos dio ayer el general en retiro Henry Sanabria, quien recordemos fue su primer director de la policía y que tiene que ver con este escándalo. Lo que señala el presidente es lo siguiente: esto que dice el general es una mentira, jamás se han detenido operaciones militares, he examinado casos de bombardeo de acuerdo a la presencia de menores de edad, solo se ha establecido un cese al fuego pactado durante el comienzo de mi gobierno con algunas organizaciones que se suspendió unos meses adelante, ningún funcionario puede frenar un ataque que no sea el mismo mando de la fuerza pública o el presidente de la república, que es su mando supremo. Esto a propósito de lo que dijo el general Sanabria sobre instrucciones que le habría dado la hoy embajadora de Colombia en Reino Unido, Laura Sarabia, para suspender algunas operaciones militares, una versión que ella también negó en estos mismos micrófonos.
1: Y que judicializó ya al general, ¿no?
3: Sí, ya lo denunció. La Fiscalía General de la Nación recibió una denuncia de manos de su abogada Lina Sandoval por los delitos de injuria y calumnia. Ella asegura que no tiene nada que ver y que necesita que se retracte el general.
1: El presidente electo dijo muchas cosas en su discurso. Sabe que fue breve, ¿no?
4: 17 minutos. Sí.
1: Discurso breve. Sí,
4: y además por primera vez llevó 4 páginas escritas.
1: Sí.
4: Tenía un, no improvisó, sino que tenía un discurso escrito.
1: Pero muy concreto. Sí. Pero hay un punto que es nuestro tema del día. Exactamente, Espinosa dijo, tienen 30 días. ¿Pero 30 días a partir de la fecha o a partir del 7 de agosto?
4: No, a partir del momento de la posesión, fue lo que yo entendí. Como resultado, me parece que de esa declaración, los señores del Clan del Golfo ayer emitieron un comunicado diciendo que ellos están dispuestos a seguir conversando, que se va a modificar el tiempo de llegada a Córdoba, a la famosa zona de concentración, que ellos están listos, pero que necesitan que se garantice la seguridad jurídica de los combatientes. Yo creo que ellos hacen bien en tratar de mandar un mensaje, pero yo creo que la respuesta del gobierno electo es esa de ayer, Julio. Les damos un mes para que ustedes se sometan a la justicia. Aquí no habrá tratos diferenciales, no ni más. Consideramos carácter político,
1: ni
4: nada
1: más
4: de esas
1: mesas,
4: cosas.
1: Ni más diálogos, nada.
4: Nada, aquí se entregan o pues nos veremos la cara de otra manera.
1: Ese es nuestro tema de hoy, porque ese sí es el Espinosa, el pues es un golpe muy duro después de 4 años que sí. Yo creo que el gobierno tuvo la mejor voluntad, la mayor generosidad. Ahí hay unos delegados que están absolutamente entregados contra viento y marea a buscar pues un camino de diálogo, pero este es un golpe a la columna vertebral de la paz total, ¿no?
4: Sí, sí, totalmente. Ahí está Álvaro Jiménez, que es el negociador, que yo creo que es una persona seria, que ha trabajado durante décadas en el asunto de las minas antipersona en Colombia para tratar de combatirlas, obviamente, y ha estado sentado con los señores del Clan del Golfo y otros negociadores serios como Armando Noboa, que como usted dice, pues han tratado de ser lo más generosos que se ha podido, el mismo Iván Cepeda con el ELN, y finalmente, pues de esas negociaciones de la paz total, pues ninguna fructificó, ¿no? Todo más o menos sigue igual o peor que hace 4 años en términos del crecimiento de estos grupos.
3: Y rápidamente, Julio, ahí se ve la primera diferencia entre un presidente y otro. Hace 4 años, para esta época, el presidente electo de entonces, Gustavo Petro, estaba prometiendo que en 3 meses lograrían acabar con el ELN a través de una salida negociada. Y esta vez cambia totalmente el discurso y ahora el nuevo presidente electo está dando un mes para el sometimiento.
1: Ese es nuestro tema del día. Tienen un mes para someterse. Someterse es distinto a negociar, ¿no?
4: Totalmente. Sometimiento a la justicia es que usted deja las armas y va y se presenta en la fiscalía para tratar de entender cuál es la situación judicial que enfrenta.
1: ¿Las SUTs se entienden como sometimiento?
3: Hace parte de una negociación, sí, de un acuerdo, unos puntos de acuerdo que se logran preliminarmente en una mesa.
1: Porque los 100 estos que hablamos, sí, entregaron las armas, ¿no?
4: Hay algunos.
1: Hay una modalidad de sometimiento.
4: Hay una modalidad de sometimiento, es cierto. En el caso de los señores del Clan del Golfo, creo que parte de la discusión ahora con ellos en particular es que ellos insisten en que habría que entregarles un reconocimiento político, pero como no existe un marco de sometimiento formalmente, en el Congreso eso nunca prosperó, pues yo creo que hay un limbo que ahora en esta nueva circunstancia política, Marcela, pues es muy complicada para ellos.
3: Es que se tienen que someter con las leyes actuales, es decir, el gobierno no les va a ofrecer nada distinto. En un mes parece imposible que se tramite una nueva ley que establezca condiciones especiales para nuevas negociaciones o nuevos sometimientos, así que lo que uno entendería es que Abelardo de la Estrella, presidente electo, les está diciendo a los grupos armados, sométanse con lo que dice hoy la ley.
1: Sí. Los bomberos de Antioquia decimos presente en la crisis de Venezuela. Juan Carlos.
5: Julio, buenos días, y lo están haciendo de una manera muy especial, uniéndose a todos los equipos de rescate del país. Ya salió el Cuerpo de Bomberos Voluntarios de Envigado, que además cuenta con un grupo especializado de búsqueda y rescate llamado USAR Call 26, el cual fue activado para realizar esas labores de apoyo en Venezuela tras la tragedia. Tienen más de 10 años de entrenamiento y certificaciones, son 8 integrantes expertos en búsqueda y rescate, un equipo que ya está dispuesto para viajar al país vecino, salió ya de Medellín hacia la ciudad de Bogotá, un grupo que es una selección de profesionales en búsqueda y rescate conformada por miembros de otros USARCOL del país. El equipo ya fue activado por la Cancillería, la Unidad Nacional de Gestión del Riesgo, y se encuentra a la espera de esa integración con los miembros de Cali, Bogotá, Medellín, así como integrantes de la Defensa Civil, Cruz Roja, Ponalzar, la Policía Nacional, la Fuerza Aérea y la Armada. Ya se espera entonces que comience toda esta labor también humanitaria por parte de estos organismos de socorro que llegan desde la zona metropolitana del Valle de Aburrá.
1: Y por favor, Juan Carlos, no me olvide mi cuerpo de bomberos, el de Itagüí. Anoche sí, recibimos la alerta, la circular, Itagüí hará presencia y... No tengo claro, no ha dicho mi comandante cuántas personas se desplazarán, pero seguramente enviarán a los más especializados en este tipo de misiones. Pero el Cuerpo de Bomberos de Itagüí, desde el comienzo, dijo presente. Vamos a los Estados Unidos. Ana, buenos días.
6: Buenos días, Julio, para usted, para los oyentes, y también tenemos nuestro aporte desde Estados Unidos a propósito de esta tragedia en Venezuela, y es que ya el secretario de Estado, Marco Rubio, confirmó que habló con la presidenta interina Delcy Rodríguez para coordinar la asistencia. Lo más urgente en este momento que son las labores de búsqueda y rescate, por eso han enviado equipos especializados de Fairfax County en Virginia y de Los Ángeles, ya esos fueron desplegados para ayudar a localizar sobrevivientes entre los escombros. El presidente Trump ha asegurado que Estados Unidos está listo, dispuesto y preparado. En un gesto poco extraño, entiendo, Delcy Rodríguez incluso le agradeció públicamente al presidente Trump y a su gobierno por el respaldo. Desde la Florida específicamente, el senador Rick Scott pidió al gobierno venezolano que permita el ingreso sin restricciones de la ayuda humanitaria de los equipos de rescate y que restablezca las comunicaciones e internet. La ONU también ya confirmó que está movilizando recursos y coordinando la respuesta junto con autoridades venezolanas. Ya en el sur de la Florida se han establecido varios puntos para recolectar esa ayuda humanitaria, que más que nada están pidiendo botiquines de primeros auxilios, equipos de emergencia como linternas, baterías de alta resistencia, cargadores solares, artículos para cuidado de bebés como pañales, guantes de trabajo. Y hay varias locaciones. Una está en el GEM Headquarters, que es donde estábamos ayer, la 18 calle y la 84 avenida. También en el Departamento de Elecciones están recibiendo estas ayudas en la 87 avenida y la 27 calle del noroeste. En el Parque Legacy en el Doral, que queda pues en la 114 avenida y la 82 calle. Y también en el Arepaso, en la 58 calle y la 101 avenida, ya están establecidos para recibir esta ayuda para que sea enviada a los venezolanos.
1: Los bomberos del mundo dicen presente. El problema es cómo llegar. ¿Cómo llegar? Hay un aeropuerto alterno en Venezuela, en Caracas, que es el aeropuerto en donde funcionan los vuelos privados. Se llama Aeropuerto de la Carlota. Yo no sé si ese aeropuerto también está afectado, porque es que Maiquetía quedó muy, muy afectado, pero no sé si en la Carlota el tamaño de la pista permite que aterricen aviones que llevan pues mucho peso, muchas toneladas, mucha ayuda. Vamos a averiguar eso con nuestros corresponsales. Y bueno, hoy es un día muy especial para el sur de la Florida, porque Ana, después de la exitosa presentación de Esther y suya en Las Caleñitas, pues hoy tenemos un compromiso muy grande, estaremos informando. Le tengo una noticia, es que de pronto tenemos más boletas que ayer, Ana, para que esté
6: no
1: preparada.
6: Me diga eso.
1: Sí,
6: sí,
1: pero le tengo otra noticia para que vaya pensando. Yo sé que usted cuida mucho y Esther su presentación personal. Estoy leyendo que hoy puede ser el día más caliente en promedio en los Estados Unidos.
6: O sea, mire, le voy a decir eso.
1: Para que se vaya bien vaporosita, ¿no?
6: Sí, mire, no, y bloqueador solar, que usted sabe,
3: y
6: que ya
3: un lugar con sombra, porque si no.
1: No, no,
6: sí,
1: le.
6: Pues sí.
1: Sí, la sombrita. No, ayer estaba en la sombra.
6: Mire, hoy estamos en 27 grados centígrados, pero vamos a alcanzar 33 grados centígrados, que como usted sabe, 33, pero que se siente como de 35 o 36 muchas veces.
1: O sea, más de 100 Fahrenheit seguro.
6: Sí, sí, sí, señor.
1: Bueno, sí, pues señor. En segundos Ana nos va a contar dónde es la cita, porque está siendo un absoluto misterio. Recuerde que son las boletas para lo que se llama el Fan Zone, la zona de fanáticos, Colombia, Portugal, que tendrá toda la infraestructura de Cumbia House con la presentación de Carlos Vives. Pero las personas que vayan y que lleven un acompañante, o el que vaya y lleve un acompañante y tenga el mayor parecido a Lucho Díaz, parecido físico, él o ella, dos boletas imposibles para el partido Colombia-Portugal en Miami de mañana. Si no ganan, van a ver el partido en unas pantallas espectaculares y van a rifar la camiseta de Lucho del Bayern Múnich. Pero también van a estar en el palco especial con Esther, con Ana, y ya tenemos la lista de los 8 invitados que estarán en ese palco. Ana, ¿con quién va a ir?
6: Ah, no sabía que... Pues Julio, mire, es que yo entendía que esto es un evento familiar, que puedo ir desde temprano a lo mejor con las niñas, con papito, ¿no?
1: No, no son dos personas.
6: Pero, ¿cómo así si yo estoy entregando las boletas?
1: dos personas, Ana. Es una cortesía del fanzone con Caracol. Será una mesa muy bien puesta y usted tiene derecho a llevar un acompañante, Esther, un acompañante, Mariana, un acompañante, nuestro operador, ¿cómo se llama nuestro ingeniero de sonido?
6: Norberto.
1: Norberto, un acompañante, y en la mesa estarán otras dos acompañantes.
3: Pues entonces Ana lleva a Papito, Esther lleva a una niña y Mariana lleva a la otra niña.
1: Y Norberto a la mamá.
3: Sí, a la suegra, claro. Y listo.
6: No, pero Mariana tiene una chiquita también, la puede llevar y así juegan con las mías.
1: Bueno, la situación la sabremos en el transcurso de este programa. No se mueva de la frecuencia 106.3 FM. Pero Ana, la buena noticia es que ayer usted entregó 100 boletas. Y se quedó gente brava.
6: Sí.
1: Le advierto, hoy va a tener más de 100 boletas. Le advierto.
6: Pero wow.
1: Más de 100.
6: Ok.
1: Así es de que vaya preparándose y le repito la temperatura. Hablando de temperaturas, Juan Pablo, usted lo anticipaba en un informe. Creo que en Francia decidieron prohibir el alcohol, pero ya la gente se está metiendo en sitios prohibidos. Donde estaba prohibido meterse al agua. Ya dijeron, métase donde quieran, donde puedan. Pero cortar el alcohol, ¿por qué?
7: Pues, Julio, porque es que, bueno, prohibieron el alcohol en el espacio público. ¿Por qué? Pues porque sencillamente los hospitales que ya alcanzaron su máxima saturación no pueden recibir más pacientes o más personas afectadas por el golpe de calor. ¿Y qué es lo que pasa? Llega el fin de semana, la gente entonces de pronto se pone un poco más relajada y sale a tomarse unos traguitos y arrancan las personas desmayándose, las ambulancias a colapsar y los problemas en las urgencias atendiendo a las víctimas del golpe de calor. Pero, ojo, espacio público, es decir, usted que le gustaba, por ejemplo, irse caminando a lo largo del Sena y sentarse entonces ahí en un bordecito y destapar un vino y compartir con su señora, no, eso no lo puede hacer. Lo que sí puede hacer es irse a la terraza de un restaurante, de un café, en donde exista puestos para el público en exteriores, pero en la calle, en el parquecito. Usted que le gusta irse también ahí al Campo de Marte, frente a la Torre Eiffel, romántico, con su canasto, a hacer un picnic, no señor, nada de alcohol, nada de vino, ni cervecita, eso está prohibido. Pero bueno, la ola de calor, Julio, deja temperaturas en París ayer de 41 grados centígrados. Nunca se había visto algo así. 48 personas han muerto. Y el panorama es similar en distintos lugares del continente. En Inglaterra también se ha superado todos los límites. En Alemania hoy se espera que se alcance 41 grados centígrados. Todo el continente europeo en alerta. Y eso que se decía que hoy empezaba a bajar la temperatura, pues no es así. Hoy sigue subiendo.
1: Muchas gracias, nos vamos con más noticias a esta hora, don Juan Diego.
8: Mi querido Julio.
1: ¿Consiguió mejor pasaje para ir a Miami?
8: Imposible.
1: Imposible, ¿no?
8: No, menos de 12 millones de pesos. Qué grado de barbaridad lo que están haciendo las aerolíneas a propósito del partido de mañana de Colombia. Pero es que, Julio, se respira un ambiente muy, muy positivo, entusiasta en las calles. La verdad es que alrededor del espíritu y de la camiseta amarilla de nuestra selección Colombia, pues hay muy buena energía, ¿sabe? Y uno sale a las calles y todo el mundo tiene como otra cara. No sé, la selección Colombia está haciendo ese papel que siempre cumple, y es el de unirnos, el de subirnos el ánimo en medio de los retos, de los desafíos, de las adversidades. Y para mañana vamos con todo, eso sí, la polla fija.
1: Esa es la magia, ¿no?
8: Ajá.
1: La magia de la selección.
8: Sí, ¿sabe? Ojalá jugara todos los días la selección Colombia.
1: ¿Qué tal esa, por ejemplo? Promover que vayamos a todos los campeonatos del mundo.
8: Sí, sí.
1: Hay un campeonato en Guinea Ecuatorial que participa en Colombia.
8: Colombia, exacto. Y automáticamente se levanta uno como con otra mirada. Y...
7: Juan Diego.
8: Sí.
7: Pero aquí Laura me está preguntando que cómo es eso de la polla fija. Que si usted tiene una polla de veces quitar y poner, ¿cómo es eso?
1: No, que está fija, siempre está fija.
8: Está ahí.
7: Ya, no, es que...
1: Laura
6: está ahí. Yo mis inquietudes.
1: Es una polla fija, quieta.
8: No, es que yo entiendo.
9: Está ahí para siempre.
7: Segura, una polla segura.
9: Disponible 24/7.
8: Exacto. Está ahí.
4: Acepciones de polla.
10: Pero una cosa es que esté y otra cosa es que... Pero una cosa es que esté y la otra es que sea fructífera la polla, ¿no?
1: No, es como la paz, es duradera, ¿no?
8: Sí.
10: ¿Sí?
4: Estable y duradera.
1: Estable y duradera.
7: De la total.
1: Una paz estable y duradera. Exactamente. Ay, oiga, Espinosa, estamos usted y yo en una polla.
4: Sí, señor.
1: ¿Cómo va su polla? ¿Estable, duradera, fija?
4: No, está en pronóstico porque nos toca esperar a que se establezcan los grupos de la siguiente ronda. Porque la polla es para la siguiente ronda, que es la ronda en la que ya se eliminan los cuartos, los que van a clasificar como cuartos y los
7: triste,
4: que no son mejores terceros.
7: La suya, Espinosa.
1: Pero hay quienes dicen que es que ahí es cuando comienza el Mundial.
4: Claro, sí. Porque dicen, solamente se enviarán los resultados para pronosticar una vez estén definidos los 32 equipos que pasen a la fase final. O sea, desde los 16avos de final hasta elegir el campeón del mundo. Entonces nos queda la jornada de hoy para definir, por ejemplo, en qué va a quedar España, Uruguay y tal. Y la jornada de mañana para definir, entre otras, la posición de Colombia y el rival de Colombia en la próxima ronda, que entiendo que sigue siendo, en este momento, Croacia.
8: Vale. Podría ser.
1: Grace, ¿cómo está su polla?
11: Súper bien, estoy feliz porque imagínense que estoy participando con mi novio, todos sus amigos, soy la única mujer de la polla, somos 22 y voy ganando, o sea, hasta ayer iba ganando.
1: Eso no
11: hoy
1: es ganar
11: voy de segunda.
1: Nada.
11: No, pero es que estoy muy emocionada porque es que siempre tengo un rival a vencer, siempre yo soy
1: 21
11: la...
1: 21 pollas.
11: No, tengo 21 pollas compitiéndome, sí señor.
1: ¿Y va ganando?
11: Sí, pues hasta ayer iba ganando, hoy voy de segunda, amanecí
1: pero
11: de segunda.
1: ¿Qué puede estar ganando? Espinosa, si no ha pasado nada.
4: Sí, pues va ganando los puntos para acumular,
11: partidos.
4: Pero es hasta la final.
7: Es la reina de la polla.
11: Soy la reina de la polla. Es que imagínense, invitaron a todas las novias y la única que quiso participar fui yo. Entonces soy la única mujer en la polla y voy muy, muy bien, soy muy orgullosa.
1: ¿Y no será que es que usted
11: y mi novio de último?
1: ¿Que es que usted es la única novia? ¿Que los demás no tienen novia?
11: No, sí tienen, esposas ya.
1: Bueno, vámonos a Venezuela, Grace, que usted madrugue, es porque tiene mucho invitado. ¿Se le nota que madrugó?
11: Sí, pero por supuesto. Cero maquillaje, pelo recogido.
1: Pero lo importante
10: es que no lo necesita,
1: la actitud, lo importante,
10: no se
1: la actitud,
10: preocupe,
1: lo importante son los invitados antes de irnos a hablar de fútbol. Grace, adelante con su invitado, por favor.
11: Julio, a esta hora nos atiende el doctor Andrés Simón González Silén. Él es un médico venezolano y es socio fundador y presidente ejecutivo de Benemergencia Urgent Care. Ellos cuentan con 7 sedes propias, 13 aliadas. Ellos se mueven más que todo en el sector privado, pero ante esta emergencia que ha vivido el país, se han unido al llamado del Ministerio de Salud de Venezuela para dar atención a quien lo necesite. Doctor Andrés Simón, bienvenido a Caracol Radio.
12: Muy buenos días a todos. Gracias por la oportunidad.
11: Pues cuéntenos un poco cómo han sido estas primeras horas, ya 24 horas de atención a los afectados al terremoto.
12: Bueno, te comento, desde el día, desde antes de ayer ya en la tarde, cuando comenzó este evento, este doble terremoto que tuvimos en Venezuela, que es un punto muy importante destacar, hemos estado, bueno, diseñando y desplegando todos los sistemas que nos permitan, por un lado, enfocarnos en lo importante, que son las víctimas, sus familiares y toda la operación de rescate y búsqueda sobreviviente. Al mismo tiempo que, bueno, que se coordina la ayuda humanitaria para todas las personas que sobrevivieron, todos los afectados por esta situación. Nosotros, en particular, ayer estuvimos todo el día trabajando en la ciudad de Caracas, adyacente a la zona de los Palos Grandes, que fue donde cayeron varios edificios. Y desde el punto de vista del sistema, de la coordinación del sistema, tomamos unas decisiones que, pues, en estas primeras horas han tenido un buen efecto, que fue lanzar nuestro sistema de telemedicina, hacerlo público. A través de esa estrategia logramos hacer que miles de personas pudieran tener ayuda y atención médica, a pesar de que la conexión al principio, en las primeras horas, fue un reto. Ya después se ha estabilizado muchísimo en los temas de conectividad. Y hoy, a través de un número telefónico que es el 0212-822-1262, y a través de plataformas digitales, entre las cuales ya ahorita se alió la gente de Amazon Web Service y otras plataformas digitales en Venezuela, estamos dando videoconsultas y llamadas telefónicas con médicos en tiempo real, 24 horas de manera gratuita. Eso nos permite hacer una de las funciones más importantes que estamos nosotros como sector privado aportando, que es la coordinación del sistema. Porque bueno, toda vez que alguien nos llama por esa vía, podemos entonces no solamente atenderlo, sino también dirigirlo, haciendo el triaje médico a una de las distintas opciones que tenemos disponibles también, que son despliegues comunitarios vecinales, a través de los cuales colocamos clínicas móviles, son camiones con consultorios y con personal médico y paramédico, muy cerca de donde ocurrieron los hechos, en la zona, digamos, del desastre. Ahí atendemos a los vecinos y a todas las personas adyacentes. Luego tenemos estas 20 salas de urgencia desplegadas a nivel nacional, que en particular aquí en Caracas están atendiendo miles de personas, para las cuales también hicimos la atención gratuita. Y por otro lado y por último, tenemos todo el sistema de ambulancias, con el cual hemos logrado hacer un enlace con las autoridades locales y las autoridades nacionales para poder ir trasladando los pacientes entre los hospitales y las clínicas, que son los hospitales privados, de manera tal de que, bueno, podemos descongestionar los niveles más avanzados, digamos, los hospitales, y utilizar de mejor manera los recursos.
2: Bien, doctor Andrés, ¿cuáles son las principales necesidades que a lo mejor ustedes han identificado en esta colaboración con las autoridades, no solamente en Caracas, y si ustedes han podido ir a La Guaira, que es la zona más afectada?
12: Mira, te respondo primero a la segunda, que efectivamente La Guaira es una zona que se afectó muchísimo, más de 40 edificaciones cayeron, es ya particularmente un estado que siempre ha tenido muchos retos, que hace 20 años, un poco más, tuvo también un evento catastrófico, y ayer se comenzó a hacer todo ese trabajo en La Guaira, pero con todas las dificultades. Hoy yo estoy saliendo ahorita en pocos minutos para La Guaira, ya vamos a desplegar todo el operativo allá. Nosotros tenemos un centro de urgencia, una sala de urgencia en La Guaira, pero quedó completamente inoperativo en la zona de Catialamara. Por eso, bueno, se complicó mucho más entonces la capacidad. Pero hoy, ya anoche, empezó a llegar la ayuda humanitaria también, la ayuda técnica internacional, que junto con nuestros equipos, digamos, de bomberos, protección civil y el Estado, hoy ya, bueno, esperamos tener una respuesta muchísimo más masiva. Recuerda que las primeras 48, 72 horas de un evento como este, lo importante es buscar y rescatar a la mayor cantidad de personas, y es ahí en donde nosotros estamos actuando, y para eso estamos yendo ahorita a La Guaira con nuestros dispositivos clínicos móviles para poder hacer ese apoyo de las personas, de los sobrevivientes, los pacientes, poderlos atender de manera efectiva. Por otro lado, el día de ayer, bueno, aquí en Caracas, la coordinación con tanto con el Estado como con las clínicas y los proveedores privados, tengo que decir que a pesar de que en un evento como este, ese yo creo que es uno de los puntos más difíciles de lograr, que no solamente la coordinación de las autoridades, sino también de la comunidad. Lo veíamos ayer en los centros de acopio, donde, bueno, la gente, la voluntad de las personas. Sí.
11: Viendo que las personas, la sociedad civil, es la que más se está movilizando para poder atender a estas personas. ¿Cómo ha visto la respuesta de las autoridades, que pues realmente son las que deben acatar el llamado para todas esas personas que están atrapados y están pidiendo ayuda dentro de los edificios?
12: Correcto, bueno, sí, justamente te quería comentar, la voluntad y el apoyo de la sociedad civil ha sido impresionante. La verdad que es una muestra de solidaridad y de un país que realmente está echando para adelante. Por otro lado, nosotros que estamos coordinando desde el punto de vista privado y público con todos los centros, hospitales, protección civil, bomberos, sistemas de ambulancias municipales, te puedo decir que todos los entes y todas las empresas privadas también estamos desplegados. La realidad es que en eventos como este, la capacidad de respuesta siempre se sobrepasa, y por eso es que estamos enfocados en el tema de la coordinación. Yo te puedo decir que desde ese punto de vista, bueno, ayer hemos estado de guardia sin parar.
7: Sí, doctor González, pero mire, tengo yo memoria de sismos en otros lugares del planeta, incluso en Colombia, y uno de los primeros movimientos que se hace de personal para colaborar en la atención y sobre todo en la búsqueda de personas bajo los escombros son las Fuerzas Armadas, el Ejército. Se ve al Ejército por cantidades, o se ha visto en muchos lugares del mundo. En cambio, uno ve las imágenes en Venezuela y no ve un solo uniformado. ¿Las Fuerzas Militares están participando en el esfuerzo de búsqueda de desaparecidos y de remoción de escombros?
12: Mira, yo te puedo hablar por el lugar donde yo estuve ayer, que es aquí en Chacao, en Caracas. No te puedo decir porque no he estado en La Guaira todavía, pero aquí en Caracas, tanto las autoridades municipales, policías y Guardia Nacional o efectivos militares, pues, de cualquier manera, estaban presentes ahí ayer. De cualquier manera, eso es un punto que me imagino que irá evolucionando en lo que pasen las horas, y nosotros sí no tenemos, digamos, una coordinación, una alianza, sino con las autoridades de salud con las cuales hicimos este acuerdo a través de la Asociación Venezolana de Clínicas para poder trabajar de manera mancomunada tanto hospitales como clínicas. Pero efectivamente me imagino que bueno, toda esa respuesta se tiene que ir desarrollando y amplificando, sobre todo con la llegada de las instituciones internacionales.
11: Pues doctor Andrés Simón González Silén, gracias por su tiempo en Caracol Radio y por esta atención que está brindando al pueblo venezolano.
12: Pero muchas gracias a ustedes, muy pendientes de Venezuela, gracias.
1: Hacemos una pausa y regresamos aquí a 6 a.m. de Caracol.
13: Personajes del día en 6 AMW de Caracol Radio. Más de 160 muertos y casi 1,000 heridos por los terremotos en Venezuela. Darwin González, alcalde de Baruta, al sureste de Caracas.
14: Ayer nosotros rápidamente procedimos a suspender toda clase, todo tipo de actividad, tanto comercial, público, privada.
13: El alcalde del municipio de Chacao, Gustavo Duque.
15: Por estas cuatro estructuras que colapsaron, hasta este momento tenemos 11 personas fallecidas y 23 personas rescatadas con vida.
13: El general retirado Henry Sanabria, exdirector de la Policía Nacional, aseguró haber recibido llamadas para cuestionar procedimientos policiales durante la implementación de la política de paz total.
16: Laura Sarabia era la que llamaba y decía, mire, no es importante en ese momento hacer ese tipo de procedimientos, hay un proceso de paz, por lo tanto, no siga haciendo actividades en contra de esas personas.
13: Le responde Laura Sarabia, embajadora de Colombia en el Reino Unido.
17: Jamás el presidente de la República, por conducto mío, me solicitó o me pidió suspender una operación contra ningún grupo al margen de la ley.
13: Continuidad de los diálogos con el Clan del Golfo y futuro de las zonas de ubicación temporal con la llegada del nuevo gobierno. Ricardo Giraldo, abogado del Ejército Gaitanista de Colombia.
18: Aspiro, espero y tengo la esperanza en que no sea así con el Ejército Gaitanista de Colombia por el bien de las comunidades y de lo que necesita el país.
13: El senador Iván Cepeda habla del panorama político tras las elecciones presidenciales y del rol que asumirá la oposición frente al nuevo gobierno.
19: Yo creo que la oposición nuestra será una oposición más que de una persona, va a ser de un proyecto político.
13: Personajes del día en 6 AMW de Caracol Radio. 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

0: tranquilo, Juan Diego, esto no es para Marcela. No. Este es el himno del partido de ayer. Ecuador-Alemania.
1: Uy, no me di ese partidazo, Julio. ¿Ah? Una hazaña hicieron los ecuatorianos. De verdad que me emocioné muchísimo.
0: Pero es que se nos olvida quién es Alemania.
1: Sí, no, es que además empezó haciendo el gol rapidísimo Alemania. Y uno
0: se desilusiona.
1: Como que se bajó el ánimo y tal. Pero repunta Ecuador, empató como a los pocos minutos. Y ese golazo sufrido allá al final del partido, ¿no?
0: Es que ganarle a Alemania. Eso, pues, qué honor. ¿Y quién está allá? Pues Liche. Liche, repercusiones de este juramento. Este es el maestro Julio Jaramillo, que es ecuatoriano, pero yo creo que es colombiano también, ¿no? A partir de lo que ha pasado ayer. Liche, ¿cómo estuvo el partido y qué nos tiene para hoy?
2: Hola Julio, muy buenos días. Qué buena canción para hablar de este partido, que además estuvo rodeado de una, digamos, polémica arbitral, porque ese gol del que habla Juan Diego, muy temprano al minuto 2 del Leroy Sané, estaba precedido por una falta que revisó el VAR y que terminó siendo validada la jugada de gol para darle la victoria muy temprano a Alemania. Sin embargo, Ecuador se repuso, pudo ganar y continúa con la esperanza de clasificarse como mejor tercero a esta fase de 16avos de final. El partido finalizó 2-1 y de esta manera pues da un golpe sobre la mesa Alemania, a quienes muchos, incluida yo, lo dábamos ya por eliminado después de no poder en las primeras fechas. Los otros resultados del Mundial: Costa de Marfil le ganó 2-0 a Curazao, Países Bajos ratificó ese favoritismo que empezó a tomar durante el Mundial 3-1 a Túnez, Japón y Suecia empataron a un gol, Turquía terminó dándole la vuelta en la última jornada al partido frente a Estados Unidos y Paraguay y Australia quedaron sin goles en el empate. Miren, las selecciones clasificadas: México, Sudáfrica, Suiza, Canadá, Brasil, Marruecos, Estados Unidos, Australia, Alemania, Costa de Marfil, Países Bajos, Japón, Francia, Noruega, Argentina y Colombia a la fase de 16avos de final. Hoy sigue el fútbol, siguen definiéndose ya los clasificados a la siguiente fase de otros grupos. Noruega se enfrentará a Francia, Senegal ante Irak, Uruguay ante España, este partido que será en Guadalajara y que todo el mundo está pendiente, Cabo Verde ante Arabia Saudita, Nueva Zelanda ante Bélgica, que llega obligado, y Egipto ante Irán. Francia y Noruega pelean por supuesto el liderato de sus grupos, España busca cerrar primera y Bélgica, como ya les decía, obligada a ganar. Pero además, la selección Colombia ya está en Miami, ya llegó sobre las 10:30 de la noche para preparar ese partido que será mañana aquí en el Hard Rock Café. ¿Y qué le cuento de selección? Pues la agenda que tiene para el día de hoy, el día como lo ha determinado la FIFA, el día menos uno. Así que de esta manera, hoy sobre las 4 de la tarde será el entrenamiento en el Blue Trainer Center, en las instalaciones del Inter de Miami, la conferencia de prensa en el estadio a las 2:30 de la tarde por parte del técnico Néstor Lorenzo, habrá zona mixta, esto quiere decir atención a medios de comunicación por parte de la selección Colombia y de jugadores como Jerry Mina, John Lucumí y Kevin Castaño a las 4:45 de la tarde y a las 5 el entrenamiento de campo. Sobre las 7 de la noche Colombia regresará a su hotel ubicado aquí en Fort Lauderdale y mañana el partido. Así tenemos la agenda mundialista.
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0: Ahora son las 6:03 a.m. En Venezuela, que tanto nos duele, 7:03 a.m. Última cifra oficial, 235 personas muertas. Pero mirando los videos, la destrucción es muy grande y es muy difícil calcular cuánta gente puede estar bajo esos escombros. Algunas autoridades en Estados Unidos, expertas en el tema, hablan de miles, de miles. Por ahora, Venezuela ha recibido la solidaridad del mundo, pero al menos la continental, especialmente la de Colombia. Pero todos los países han estado pendientes. Es muy difícil el acceso al aeropuerto de Maiquetía. Y tal vez esa es la primera pregunta, Gabriela. ¿Cuál es el plan B de aeropuerto para que lleguen aviones con ayuda? ¿O solamente Maiquetía? ¿Qué pasa con la Carlota?
1: Sí, Julio, en este momento se estaría habilitando en el Aeropuerto Internacional de Maiquetía lo que se conoce como Rampa 4, que es el área presidencial donde salen los aviones de autoridades gubernamentales y, bueno, precisamente del presidente de la República. Esa sería el área habilitada en estos momentos para que pueda ingresar o a donde han llegado, de hecho, por lo menos el cuerpo de rescatistas de El Salvador, de México y en breves instantes de Colombia. Pero también está dispuesto precisamente el aeropuerto de La Carlota, aunque hasta este momento pues no ha sido utilizado para ese tipo de situaciones. Para viajes comerciales se estarían habilitando los aeropuertos de Valencia, de Maracaibo y de otros estados del país. Comercialmente, Maiquetía o el Aeropuerto Internacional Simón Bolívar está cerrado porque ha sufrido también problemas estructurales internamente e incluso en la pista. Pero en cuanto a la posibilidad de que llegue ayuda humanitaria vía aérea, se está habilitando esta área, como le digo, que se conoce como Rampa 4.
0: Gabriela, gracias. ¿Cuáles son las últimas noticias a esta hora?
1: Pues Julio, precisamente la noticia es que siguen llegando ayudas. Hace instantes también se conoció que llegaron medicinas, perros de rescate e incluso fondos desde el Asia Pacífico, específicamente desde India, China y Australia. También llegó hace en la madrugada de este viernes un avión militar español con unidades de rescate y emergencia. En total, Julio, estaríamos hablando de alrededor de 15 países que estarían efectivamente prestando y llegando con ayuda técnica, logística, operativa para estas labores de búsqueda y de rescate de posibles sobrevivientes, pero para también atender el problema de infraestructura, que es un grave problema con el cual se va a enfrentar Venezuela en los próximos días y a medida de que se vayan precisamente retirando esos escombros. Hasta ahora, en cuanto a cifras de los fallecidos de estos 235 extranjeros, pues nos hemos comunicado con la Embajada de Colombia para saber si han tenido información con respecto a ciudadanos colombianos que lamentablemente hayan fallecido durante estos terremotos. La embajada hasta el momento pues no tiene esa cifra consolidada, pero España sí la tiene y ya ha podido confirmar que 3 españoles habrían fallecido y 99 no han sido localizados después de estos 2 terremotos que se vivieron el 24 de junio.
0: Gracias, Gabriela. Vamos a otro punto de Caracas. Génesis, ¿usted dónde está y cuáles son las últimas noticias?
2: Buenos días, yo me encuentro en el este de Caracas, cerca de la zona de Chacao, Altamira, donde se registraron los mayores daños en la capital de Venezuela. Pues en esta zona siguen operaciones de rescate, se habla de 18 rescatados en los 3 edificios colapsados en la zona de Chacao, específicamente en el municipio Chacao, que es uno de los municipios que pertenece a la Gran Caracas. Siguen las labores de rescate, pues ya con menos probabilidades de encontrar personas con vida. Hasta ahora hay 12 personas fallecidas solo en ese municipio que han encontrado bajo los escombros sus cadáveres y han podido retirarlos. El alcalde de Chacao, Gustavo Duque, hablaba de que se mantendrán las labores. Además, en Altamira, un punto muy céntrico de Caracas, se estableció un centro de recolección de insumos. Allí las personas están entregando aguas, alimentos no perecederos, inclusive ropa, para entregar a las personas afectadas en Chacao y, por supuesto, para enviar a las personas que están afectadas en La Guaira, que se habla de más de 2.900 familias damnificadas.
3: Quiero preguntarle por los desaparecidos. Veo que hay una página en internet donde las personas se registran. En este momento tiene los siguientes números: 57.738 personas reportadas, 7.947 localizadas y 49.791 sin contacto. Entiendo que mucha gente puede estar sin comunicación o algo así, pero ¿estas son las cifras que se manejan? ¿Hay algún conteo oficial o es este portal que de alguna manera se está encargando de hacer esta contabilidad?
2: Este portal se propagó a partir de la noche del 24 de junio, la tarde del 24 de junio, para empezar, como una iniciativa para empezar a recolectar los datos de las personas desaparecidas. Sin embargo, las cifras oficiales hablan de 159 desaparecidos y 200 personas que permanecen atrapadas en los escombros y de las que se tiene registro oficial. Extraoficialmente, pues tenemos esta página donde cientos de personas, miles de personas han puesto las fotos y los datos personales de personas que no encuentran. Ahora mismo en las entradas de los hospitales también hay listas hechas a mano, muy improvisadas, pero que sirven para que quienes están buscando a sus familiares hagan recorridos por los hospitales y puedan saber si los nombres de sus familiares están allí. También es verdad que hay muchísimas personas que han entrado bajo los escombros que por supuesto no están identificadas. Recordemos que el 24 de junio era feriado en Venezuela, las personas estaban en sus casas descansando ese día y pues han encontrado muchas personas que estaban incluso en pijama, que no tienen artículos personales encima, no tenían cartera, nada con lo que pudieran ser identificadas al momento de ser halladas. Los ciudadanos están movilizados tratando de rescatar personas, tratando de encontrar personas bajo los escombros, incluso gritando los nombres de las personas entre las grietas de los escombros que se encuentran, sobre todo en los más de 100 edificios que están destruidos en La Guaira y que es la cifra oficial de la que se habla. Se habla de 250 edificios dañados como resultado de este doblete de sismos y más de 100 de ellos están solo en La Guaira, que es la zona más afectada.
0: Gracias, Génesis. Gracias, Gabriela. Volveremos con ustedes y muchos invitados desde Venezuela. Hay ya un primer nombre de un colombiano, pero no será el primero. Serán muchísimos los colombianos que van a resultar muertos o heridos en esta tragedia. La relación con Venezuela viene de hace muchísimos años, cuando millones de colombianos se fueron a vivir a Venezuela y fueron recibidos con mucha generosidad. Sus colombianos echaron raíces, hicieron negocios, buscaron el sueño y, por supuesto, se llenaron de hijos, de nietos, de familia. Así es que muchos nombres van a aparecer. Nos vamos para Bucaramanga porque ya hay un primer nombre. Juan Carlos.
4: Julio, buenos días. Ese primer nombre corresponde a Argemiro Antonio Antolínez Ángel, un santandereano que estaba radicado desde hacía 12 años en Venezuela. Su cuerpo fallado en una región llamada Tucacas, en el estado Falcón, apareció abrazado junto a su compañera sentimental en medio de las ruinas de un edificio llamado La Mar Suite. Estaban en el tercer piso de este edificio que colapsó como consecuencia.

0: Carlos, los 30 días son 30 días a partir de cuándo, habrá que explicarlo. Los que ya están avanzando en las zonas de ubicación especial, ¿se consideran someterse o solamente se someten a los que dejen las armas? Es solo un anuncio, pero es un anuncio que confirma su promesa de campaña y para dónde va el futuro de la paz total. Juan Pablo, comentarios.
1: Le leo un par de comentarios que llegan a esta hora sobre nuestro tema del día, el de @FranciscoBusto, que dice: dar un ultimátum de 30 días a grupos armados que el Estado colombiano no ha podido desmantelar en 50 años es la demostración de que se llega al poder sin tener la más mínima idea de la historia del conflicto. Y dice también @BuriticaAD55: considero que un verdadero proceso debe empezar así, imponiendo la autoridad. Desde ahí se dialoga, no desde la fragilidad.
0: Juan Carlos, ¿cuál es su opinión? Juan Gabriel, perdón, su opinión.
2: Don Julio, muy buenos días. Me place saludarlo.
0: A mí también. ¿Qué opina del primer anuncio del presidente electo?
2: Ay, Julio, le digo que si le decíamos loco a Petro, creo que vamos a tener otro loco 4 años más.
0: Don Juan Gabriel, muchas gracias. Martín, ¿usted dónde está?
3: Aló, Julio, buenos días, en Bucaramanga.
0: Bucaramanga.
3: Julio, yo pienso que él va a cumplir todo lo que está diciendo. Yo fui el primer abelardista de Colombia cuando no existía, cuando ustedes no lo tenían en las listas, cuando Abelardo no había lanzado su candidatura. Tengo la grabación de mi lanzamiento de la candidatura de Abelardo hace 2 años allá en la W, si me permite, para que la escuche.
4: Martín, ¿usted dónde está? Bueno, Bucaramanga. Bucaramanga, ¿qué candidato quiere o cuál no quiere? Candidata.
5: El circo armado por Petro con todas sus marionetas lo arreglaría Vargas Lleras, pero a todos le dan la jeta. También sería la cabal, aunque pocos creen en ella. Yo mejor le doy mi aval a Abelardo de la Experiencia.
0: Martín, ¿y usted se graba todas las llamadas que hace?
6: Esta la estaba grabando, claro.
4: Tenemos al señor Botero y falta Abelardo.
0: Martín.
7: Bueno, el hombre está feliz con él.
0: Martín está cobrando, ¿no?
7: Sí, claro, está cobrando.
0: Martín está cobrando y tiene todo el derecho.
6: Como lo anticipé.
0: Lo sí. Anticipé. Sí. Martín, ¿usted tiene la fecha de esa grabación?
2: ¿Aló?
0: ¿Cuándo fue esa grabación?
2: Julio, eso fue más o menos entre julio y agosto del 2024.
0: Imagínese, hace casi 2 años. Bueno, tiene usted buen ojo. ¿Me podría indicar usted quién va a ser el presidente en 2030?
2: Yo le podría decir que podría ser Carlos Alonso Lucio.
0: Entonces guarde la grabación. Nos vamos con más noticias a esta hora, pero antes, sobre el tema del día, precisamente, quiero saludar al representante Julio César Triana. Él es de Cambio Radical. También quiero saludar al senador Ariel Ávila. Él es de la Alianza Verde y a él lo vamos a escuchar mucho porque él será una de las voces fuertes en la bancada de oposición. Senador, oiga, a propósito de la bancada de oposición, ¿usted ha visto, Espinosa, la cantidad de gente que le está reclamando al senador electo Iván Cepeda por la actitud que tomó de reconocer el triunfo del presidente electo después del escrutinio?
7: Sí, personas
0: le están cascando durísimo.
7: Sí, muy duro. Los mensajes del señor Gonzalo Guillén en redes sociales han sido muy fuertes diciendo eso, que se arrodilló y que reconoció muy rápido el resultado. Y otros, más del lado del periodismo, digamos, militante que siempre han tenido, el colega Iván Gallo, que también hizo un video de 6 minutos en el que, entre otras cosas, decía y acusaba a Iván Cepeda de pedir su cabeza ante el director del tercer canal, que es el canal en el que trabaja Iván Gallo, y que hizo eso porque Iván Gallo criticó la forma como la campaña derivó en una pérdida en la primera vuelta y antes de la segunda. Dice otras cosas en un audio pues muy extenso en el que también acusa a Iván Cepeda de ser el gran culpable de la pérdida de las elecciones. Y la verdad es que sí, a Iván Cepeda le están cascando con todo. Ya había comentado Juan Pablo.

0: hace unos días un artículo que escribió Víctor de Currea Lugo, diciendo también que la culpa era no solamente de Iván Cepeda, sino en general de la falta de autocrítica de la izquierda. Pero sí, le están pegando muy fuerte al que será el jefe de la oposición.
1: Pues Iván Gallo, que es uno de los mejores cronistas que tiene Colombia, se fue durísimo, sí. Durísimo, y dijo que tenía que contar algo terrible, y es que Iván Cepeda había llamado a su jefe a que lo votara de su puesto.
0: Sí, en Tercer Canal, y que no quisieron grabar el contenido de la llamada pidiendo la cabeza de Iván Gallo porque tenían códigos morales, pero que esa llamada había ocurrido. Que yo sepa, el candidato, el senador Cepeda, no se ha pronunciado, pero eso es una de las cosas que dice, lo acusa de otras cosas también. En fin, un muy muy duro.
2: Tercer Canal es un canal afín al petrismo,
0: claro,
2: ¿no? Es un canal de streaming, ¿no? Muy poderoso en las redes sociales.
1: Ahora son las 6:19. Vámonos al sur de la Florida. Uy, que hoy tiene noticia muy importante para quienes quieran ver el partido, pero muy importante. Muy importante. Primero, Ana, ¿cómo está el cielo en Miami en la 106.3 y cuál es su titular de hoy?
3: Pues Julio, mire, hoy tenemos cielo despejado, 28 grados centígrados en este momento, mayormente soleado, se espera que sea la mañana del día de hoy. En cuanto a noticia, le tengo noticia con la Comisión de la Ciudad de Miami, que vivió una reunión cargada de emoción, donde más de 50 residentes y activistas pidieron que la ciudad cancele su acuerdo de colaboración con ICE. La discusión coincidió con una decisión de la Corte Suprema que permite al gobierno de Trump retirar el TPS a cientos de miles de haitianos, lo que aumenta el temor en la ciudad porque tiene una gran población de inmigrante. Entonces, no hubo votación para romper el acuerdo entre la ciudad y ICE. Sin embargo, 3 de los 5 comisionados dijeron públicamente que estarían dispuestos a ponerle fin siempre que sea legalmente posible.
1: Ahora son las 6:20. Ana, podemos anunciar ya. Lo primero que le debo informar es que me confirma la organización del Fan Zone que para el anfiteatro de Doral y para la fiesta de Carlos Vives y para participar en las boletas para el partido de mañana, los que pierdan se quedan de fiesta en el parque con unas pantallas gigantescas disfrutando del partido. No hay boletas disponibles, las únicas están allá las van a entregar. Si usted no gana, se queda en su partido. Le tengo la noticia, Ana, y usted deme la noticia de dónde va a entregar lo que le voy a decir. 200 okay. Boletas, 200. Usted ayer entregó 100, hoy tiene 200. ¿Cómo le parece?
3: No, pero me parece fenomenal porque así tengo la posibilidad de que menos gente quede brava con Esther y conmigo. ¿Y le doy la dirección o quiere esperar que yo esté en la locación o quiere que la demos ya?
1: Yo la doy a su discreción, porque
3: qué vaina, Julio.
1: Usted tiene dos opciones, pero es una decisión suya y usted se debe a sus oyentes. Si la da ya, le da oportunidad a gente que está lejos. Si ya la da cuando esté allá, solo van a ganar los que estén cerca. Porque todos ya me están diciendo, va a estar en Mondongo, va a estar en el Narcobollo, va a estar en Patacón Pisao, va a estar en el Monserrate, va a estar en 305, que a ella le gusta mucho el 305 porque el trifásico viene con costilla grande. En fin, ¿qué quiere?
3: Pues sí, es cierto que deberíamos darle la oportunidad a todos, ¿no? Entonces, Julio, qué vaina. Ay, Dios mío, estoy un poquito nerviosa, pero yo creo que nada. Vamos a darla, Julio. La voy a dar.
1: Dígamela.
3: Mire, Julio, vamos a estar en la localidad de donde se va a llevar a cabo este evento. Sin embargo, pues con calma. Esto queda en la 30 calle y la 87 avenida del noroeste del Doral, es en el Doral Central Park. Ahí adentro está el anfiteatro donde se va a llevar a cabo este evento, y así de paso, pues los que no conocen este parque lo conocen, porque es un parque espectacular, enorme, con una cantidad de playgrounds para niños, lugares para montar bicicleta, para montar patineta, y pues ahí está el anfiteatro, y ya van viendo qué lugar quieren para asistir el día de mañana, así que ahí nos veremos. No estamos ahí todavía, para que luego no digan que ya están y están pasando calor. No estamos ahí, pero estaremos en un rato prudente.
1: Vale. ¿En dónde en el parque? Usted nos dirá prudentemente.
3: Ah, eso sí, porque el parque es enorme, entonces sí, sabe que eso sí me toca avisarles. O sea, ya con esto la gente sabe que tiene que ir llegando, ¿no?
1: Ya,
3: pero ya dónde en el parque le avisaremos cuando estemos allí, porque el parque, pues yo creo que el parque más que debe tener como 5,
1: son enorme. 200 boletas, es decir, es un puesto de votación. Usted tiene una mesa de votación, más o menos.
3: No, pues qué bien, ¿no?
1: Una responsabilidad muy grande, Ana, muy grande.
4: Juan Diego quisiera estar allá.
3: Sí, claro, porque él, o sea, es que todo lo del pobre es robado, o sea, él quiere todo lo mío. Yo nunca tengo nada, o sea, siempre es él, no, no, él, no, él, él y su sonrisita, él y sus ojos, yo, él y sus ojos.
4: 200 entradas, usted es sabe la fidelidad que van a tener esos oyentes con usted toda la vida.
1: Y habrá video de Ana, ¿no?
2: Sí, no, no, no, sí. Aclamado, sí, no, masivamente.
1: Y esta vez, como se le avisó con tiempo, hubo producción desde las 3:30 de la mañana.
2: Salón de belleza ayer, me contaron.
3: No, pues me cogí un poquito la hora, ¿para qué mentirle? No quiero crear falsas expectativas, qué hay, qué hay. No quiero crear falsas expectativas.
1: Porque ayer,
3: ¿no?,
1: siempre está como improvisada la cosa.
4: No, yo la vi muy linda.
2: Sí,
4: no.
2: Y siempre está el mechón. Sí, no, ella rebelde.
1: Siempre se ve muy linda. Y había un pelito rebelde.
2: Un pelito rebelde, sí,
4: bueno,
2: siempre.
4: Bueno, está sonando un poquito mal perdedor, Juan.
2: No.
3: Gracias, Marce, gracias por
2: verlo. Me muero de ganas por ver el video.
1: Bueno, recuerde.
3: No, pero no me presione de esta manera, de verdad, la verdad que no. Va a estar París, o sea, es en el parque, va a ser calor.
1: Perro Negro. Toda la atención será de cumbia, cumbia house, cumbia es gaira, todo el equipo de Carlos Vives, la orquesta de Carlos Vives, el Big Band, el concierto y la posibilidad, pues es que es probable, porque es que solamente van a dejar entrar 3,000 personas, de ganarse las boletas para ir al partido el mismo día. ¿Y qué tal la camiseta de el Bayern Múnich?
4: De Lucho.
1: Eso está muy bien. Y habrá mesa especial. En segundo les contaremos de algunos invitados, invitadas, que estarán con Ana en la mesa.
3: Ah, porque es que han elegido unas invitadas.
1: Dos invitadas, sí.
3: ¡Ay, carambola! ¿Pero y quién las eligió?
1: No, fue una convocatoria que hizo Juan Diego.
3: Pero Juan Diego,
4: todo tiene que ver.
1: Una convocatoria. No, pero dijo, mire, son dos, hizo un concurso en sus redes sociales y puso unos nombres y ganaron dos.
3: Y ganaron esas.
2: Me las trata bien,
3: por favor.
2: ¿Y yo
3: no podía participar a ver si yo quería proponer unos nombres?
1: No, porque usted ya está ahí.
3: No, pero es que no es por mí, es porque tengo amistades también.
1: No, pero acuérdese los perfiles. Son las 6:26... Juan Esteban, noticia en Washington.
5: Noticia en Washington, Julio, con la situación en Venezuela. Estados Unidos informando que el mayor general de la Infantería de Marina, Kevin Yarar, llegó a Caracas ya para supervisar ese apoyo del Departamento de Guerra a las labores de respuesta tras los terremotos que sacudieron a Venezuela el pasado 24 de junio. Este oficial, Julio, es el principal representante del Comando Sur de Estados Unidos sobre el terreno, pues va a trabajar con las autoridades para coordinar, para dirigir ese despliegue de capacidades operativas y logísticas del ejército de los Estados Unidos. Señalan además que están respaldando esas operaciones de asistencia del gobierno de Estados Unidos. Y por otro lado, el Departamento del Tesoro acaba de emitir la licencia general 60 para Venezuela. Esto amplía las autorizaciones del Departamento del Tesoro justamente para apoyar esas labores de ayuda de emergencia por los terremotos.
1: A todos los ilegales les digo, disponen de un mes para organizar su sometimiento al Estado de Derecho. En mi gobierno no habrá ofertas generosas ni convivencia con el crimen organizado. El presidente electo señaló que su administración estará fundamentada en el cumplimiento estricto de la ley y reiteró que la política de seguridad se enfocará en combatir a las organizaciones criminales que continúen operando al margen de la ilegalidad. En este momento hay mesas de negociaciones con muchos de esos grupos. ¿Qué va a pasar? Nos atiende el senador Hernán Cadavid del Centro Democrático y nos atiende el senador Ariel Ávila. Saludo a ambos, muy buenos días. Y comienzo con usted, senador Cadavid. ¿Qué piensa de este anuncio del presidente electo? Bienvenido a 6 AM.
6: Julio, muy buenos días y muchas gracias a usted por permitirnos este espacio para reiterar que este es el camino que debe proceder. El actual gobierno tiene bajo la norma de la paz total, que ha sido un absoluto fracaso, alrededor de 12 o 13 procesos de negociación, de los cuales ninguno ha dado un resultado eficaz ni efectivo. Por el contrario, hoy tenemos más de 28,000 hombres en armas en Colombia. El país acaba de conocer en qué consistió la paz total. Fue, entre otras, el desmonte de las capacidades de la fuerza pública, Y aquí no ha habido ni siquiera responsabilidades políticas, tendría que haberlas también las judiciales. Así que, Julio, concreto en el siguiente mensaje. Hoy el único camino, y por eso también votaron los colombianos, es que los grupos armados al margen de la ley se sometan al único camino legal que hoy existe, que es el sometimiento al Código Penal. Lo que ha quedado probado es que la condescendencia de la paz total de quienes la promovieron en el Congreso y la promovieron en el gobierno ha sido un absoluto fracaso para Colombia.
1: ¿Y qué piensa usted, senador Ariel Ávila?
7: Julio, buenos días y un saludo a senador Cadavid, a toda la mesa y la audiencia. Mire, Julio, a ver, sobre eso. Desde el año de 1997 hay una cosa que llaman la Ley de Orden Público, que asume diferentes nombres y que en este caso se llamó la paz total, que es la oferta de paz de cada gobierno. La tuvo Uribe, la tuvo Pastrana, la tuvo Santos, la tuvo Duque y la tiene Petro. Dentro de esa ley se prorroga cada 4 años, de tal forma que la oferta de paz del nuevo gobierno del señor Abelardo La Espriella, el presidente electo, pues la conoceremos seguramente en agosto, entre agosto y septiembre, cuál va a ser ese modelo. A hoy hay dos formas de sometimiento. Una es literalmente que se entreguen, como lo acaba de decir el senador Cadavid, o sea, que lleguen a una estación de policía donde un juez se diga, mire, yo pertenezco a este grupo, me entrego. La otra es un modelo que se utilizó en el gobierno Santos, que es un que podría ser un tema semicolectivo, que fue con el ERPAC de Cuchillo, utilizando el principio de oportunidad. Pues digamos, es lo que las dos formas que yo veo. Hay otra forma de sometimiento dentro de la sentencia de la Corte Constitucional, dentro de la Ley de Orden Público, la de paz total. Se dijo que las negociaciones de paz tradicionales, como el caso del ELN, podrían seguir su rumbo, pero que los temas de sometimiento deberían ser tratados cuando existiera un marco jurídico que nunca que no existe. Entonces, por eso vuelvo y repito, la única forma de que se dé es literalmente que se entreguen, o la otra es utilizando la figura del principio de oportunidad. No habría otra ningún otro mecanismo.
4: Sí, senador Cadavid, pero dar un ultimátum de 30 días a estos grupos armados que el Estado no ha podido acabar en más de 50 años, ¿no es más bien un discurso o quizás algo ilusorio?
6: No, es que ¿cuánto llevan teniendo a los colombianos en los tejemanejes de facilidades jurídicas para todas esas estructuras y no ha habido ninguna respuesta? Yo quiero señalar solamente una cifra para que el país y ustedes y los oyentes, por supuesto, tengan la referencia. El acuerdo de paz de La Habana desmovilizó 13.000 personas, de esas 8.000 en armas, con unas amplísimas concesiones que todavía el país las sigue pagando, no solamente en términos económicos, sino políticos. 8.000 se desmovilizaron y entregaron armas. De esos, ¿cuántos volvieron a volver a las filas? ¿Cuántos retornaron a las filas? Hoy hay 28.000 hombres en armas. Aquí lo que ha habido siempre es un cóctel de beneficios jurídicos para todas esas estructuras. Repito, hoy hay alrededor de 12 negociaciones del gobierno de Colombia con todas esas estructuras, bandas delincuenciales. Fracasó lo de Medellín. Ustedes han visto lo que ha venido sucediendo. Luego, aquí lo único que se está planteando es el sometimiento a la ley vigente en Colombia, a lo que hoy permite el Código Penal colombiano y a lo que se les está diciendo, o asumen esa condición o pues tendrán que enfrentar el poder del Estado y la decisión política del nuevo gobierno y la estrategia que tenga planteada contra esas estructuras. Y yo estoy seguro que en gran parte el país votó por eso, votó por una decisión contundente de imponer la ley y no esa condescendencia que tiene sometido al pueblo colombiano. Eso es precisamente lo que el país no quiere escuchar más, de más beneficios, de más planteamientos, de más mano tendida mientras las estructuras delincuenciales siguen ampliando su capacidad y el narcotráfico sigue creciendo, Julio.
8: Senador Ariel, pero ¿no es normal que esté pasando lo que está pasando en el punto de vista, desde el punto de vista de la reacción de la gente? Y se lo digo porque hemos conocido las revelaciones del canal Caracol sobre las negociaciones con el Clan del Golfo. Y uno tiene la sensación que la paz total generó el mismo efecto electoral que en su momento el Caguán. porque si hay una reacción de la gente sobre eso que nunca avanzó, que fue un principio enumerado, pero que la paz total se quedó en eso, en palabras, ¿o cuál es su balance real de la paz total?
7: Félix, a ver, mire, yo, dos respuestas a eso. Lo primero, sí, eso fracasó, como yo lo he dicho. Yo fui el ponente, uno de los ponentes de esa ley, que era la que se le entrega al gobierno las herramientas que ellos creen que debería darse para lo de la paz total. Pero eso estuvo muy mal manejado desde el principio, cuando se entregaron o se firmaron ceses al fuego sin protocolos claros de verificación. Eso comenzó a salir mal, pero sobre todo, digamos, el problema grave que hay, para que la gente me entienda, es la ley 2272 permite entablar acercamientos y diálogos, pero la Corte Constitucional dijo que se requería un marco de sometimiento, cosa que no existe. Así que todo lo de Medellín, todo lo del Clan del Golfo, pues es literalmente como humo, porque como no hay marco jurídico, no se podía dar. Que si eso generó una reacción de la población hacia votar al señor Abelardo de la Espella, yo creo que en gran parte del país eso se generó una crisis de seguridad, que yo vuelvo y repito, como lo dije en una entrevista anterior, yo creo que hay que diferenciar entre la crítica a la política de paz y la crítica a la política de seguridad. Mucho de lo que existe hoy es un tema de que hay que ajustar la política de seguridad, no es lo mismo la oferta de paz de seguridad. Pero claro, en muchas zonas del país se notó, en el departamento del Huila, en el departamento de Antioquia, que ante una oferta no clara en materia de seguridad, pues la gente votó donde alguien que tenía un discurso duro de seguridad. Otra cosa es si lo va a poder hacer o no, pues eso lo veremos en las próximas semanas.
1: Espinosa, a propósito de la revelación de Noticias Caracol, me permito informarle que el Ministerio de la Defensa, en nombre de las Fuerzas Militares y de Policía, van a pedir que sean tenidas en cuenta en condición de víctimas de ese episodio.
0: Uy.
1: Pasan a ser víctimas.
0: Claro.
1: Por cuenta de las grabaciones del canal Caracol.
0: Claro. Me da la sensación de que a muchos de ellos los sacaron sin tener una razón suficientemente válida, cosa que la Corte Constitucional en estos días también debatió. Senador Cadavid, pero aquí estamos en un problema serio desde hace mucho tiempo con el crecimiento de los grupos. Se lo pregunto porque si usted mira las líneas de tiempo de la evolución de las organizaciones armadas ilegales, el ELN, el Clan del Golfo y las disidencias de las disidencias de las disidencias, todas esas estructuras están creciendo en mayor o menor medida, incluso desde los años del presidente Duque, que intentó una mano dura similar a la que podría ahora proponer el presidente electo de la Espriella. ¿No sería mejor intentar en algún tipo de acercamiento con diálogo y no volver a lo que hemos intentado acá durante tanto tiempo y que tampoco ha servido de mayor cosa?
6: No, mire, yo creo que sí ha servido. Ha habido momentos donde las cifras de los cultivos ilícitos en Colombia, aunque seguían siendo altas, terminaron alrededor de los 42.000 hectáreas en Colombia. En los años de la política de seguridad democrática, esa fue la cifra y parecía muy alto, hoy hay 300.000. Y el control de muchas de esas estructuras o la disuasión, inclusive la puerta abierta, la desmovilización, fueron más de 52.000 miembros desmovilizados. La pregunta es, ¿cuántos miembros desmovilizados ha permitido o ha encontrado este gobierno o ha alcanzado? No lo hicieron, aún con todas las concesiones. Luego, yo sí creo que el presupuesto básico para poder avanzar en una política de paz tiene que ser que haya una seguridad estable y que demuestre confianza a los colombianos, pero no al revés. No es abrirle todas las concesiones a los grupos armados al margen de la ley, porque lo que ha quedado demostrado es que a mayores beneficios, pues mayores inexactitudes o ineficiencias en ese tipo de planteamientos y de procesos. Yo creo que no es solamente lo uno o lo otro, pero el orden de las cosas sí tiene que empezar por garantizarle la seguridad a los colombianos, porque no resistimos 4 años más de un planteamiento que nos sigan diciendo que tenemos que tenerle paciencia al ELN, a todas esas estructuras, cuando lo que ha quedado claro es que estaban desmontando, desarticulando, desmantelando por dentro a la fuerza pública con la excusa de la paz, como la del señor Danilo Rueda, que en mi opinión debería estar siendo capturado en este momento.
4: Sí, senador Ariel Ávila, sin embargo, hay pues una crítica también que se hizo dentro de esta política de paz total del gobierno, y es que muchos grupos que tenían más un perfil de narcotraficantes y de otras características, pues intentaban darle un estatus político para convertir la negociación en un diálogo con insurgencias. Por ejemplo, pasa con el Clan del Golfo y la insistencia del gobierno en reconocerlo como ejército gaitanista, algo que ha generado mucha discusión. ¿Eso tendría o podría en este momento echarse para atrás para que el Clan del Golfo vuelva a estar bajo las mismas reglas de sometimiento a la justicia con lo que dice la ley? Porque según lo que ustedes nos explican, en 30 días no se va a tramitar un nuevo marco jurídico que hoy no existe para darle algún tipo de beneficio especial a ese tipo de organizaciones.
7: A ver, entonces, mire, dentro de la 2272 o la de orden público se establecieron dos caminos: las negociaciones de paz tradicionales y el sometimiento. Ya dijimos que en el sometimiento no hay marco jurídico. Bien. Dentro de la primera, hoy está el ELN, la segunda Marquetalia y el autodenominado Estado Mayor Central. El Clan del Golfo no está ahí. Quiso estar ahí, pero no está ahí. Está en el marco del sometimiento. Por eso es que ahí no hay mesa ni, digamos, ahí no hay un piso jurídico. Frente a lo primero, que es el Estado, la segunda Marquetalia y el Estado Mayor, yo sí creo que es, a ellos no se les debió haber dado reconocimiento político, porque pues ya se había negociado con las FARC. ¿Qué sentido tenía darle reconocimiento político a unas disidencias? Tal vez la única que tiene ese carácter de negociación política habría sido el ELN, pero el gobierno en su autonomía decidió, la oficina del alto comisionado, entregarle también eso a las disidencias. Pero el Clan del Golfo estaría o está dentro del mecanismo de lo que es sometimiento a la justicia. Y aclarar dos cosas. Una, mire, el 90% de la gente de las extintas guerrillas de las FARC que firmó el acuerdo de paz está cumpliendo, y cumplió. De hecho, son las disidencias las que los están asesinando, como en el caso del Meta. Hubo una reincidencia del 10 al 12% en el seguimiento que hay datos oficiales. Las reincidencias son esperables, sí, son no deseables, pero esperables. Con los paramilitares reincidió el 18%. Entonces estamos en un estándar a nivel mundial esperable. El problema no es tanto los reincidentes, sino que en muchas zonas, como en el caso del Cauca, están reclutando niños y niñas de 15, de 14 años, como en el oriente caucano en este momento. Entonces, el problema no es solo los que firmaron el acuerdo, digamos, ese ya casi que no es un problema. Muchos de ellos ya han muerto, han salido, y la reincidencia fue del 10 o del 12. Primero lo que tenemos es cómo pagamos el reclutamiento. Lo segundo, seguramente el gobierno nuevo de Abelardo de la Espriella va a tener una oferta de paz, no sé si muy larga, no sé si muy corta, no sé si estrecha, si amplia. Eso pues ellos me presentarán el proyecto de ley de renovación de la ley de orden público. Seguramente lo tendrán, pero aquí hay lo que hay que discutir nuevamente, es discutamos la política de seguridad y discutamos la política de paz. Tener una oferta de paz no significa dañar la seguridad, ni a la inversa. Hay que distinguirlas muy bien, y en su momento ellos tendrán esa oferta de paz presentada, y los congresistas, el senador Cadavid, yo, discutiremos si nos parece bien o no y la votaremos y ya. Pero la política de paz del gobierno Petro termina ahorita, y luego viene la renovación de la ley de orden público, y ahí conoceremos la oferta de paz, de sometimiento del nuevo gobierno.
9: Senador Cadavid, por supuesto, el anuncio que hace el presidente electo Abelardo de la Espriella aún termina siendo un poco ambiguo, pero la realidad es que sí hay mucha preocupación en Putumayo y Nariño, porque concuerdo con usted en que la paz total no ha salido bien, pero sí hay un proceso que ha dado resultados, y es el que se está adelantando con Walter Mendoza y los comandos de frontera. De hecho, se ha hecho sustitución, el campesinado está contento con lo que está pasando con la transformación del territorio. ¿Usted no cree que si este proceso está teniendo resultados, ya algunos están en el proceso de transición a la vida civil, debería continuar?
10: Bueno, lo primero que hay que decir allí es que no existe norma que les permita una transición a la vida civil como una desmovilización, la sucedida con las FARC, que fueron unas normas específicas para esa negociación y para ese acuerdo. Hoy no existe en Colombia un marco jurídico diferente, ni les es aplicable, en mi opinión, las normas de las FARC ni de la JEP, que además ha sido un gran fracaso. Eso lo evaluará el gobierno a su llegada, a partir del 7 de agosto. Pero lo que ha quedado completamente probado es que el costo-beneficio obtenido por ese tipo de decisiones ha sido absolutamente lesivo para la seguridad de los colombianos. No hay un indicador rescatable, ni en materia de reclutamiento de menores, ni de homicidios, ni de cultivos ilícitos, ni de extorsiones, Luego, no tiene ningún grado de validez lo que hoy está sucediendo e insisto, por eso el pueblo colombiano votamos como votamos, por eso elegimos a Abelardo de la Espriella, porque le han planteado al país una línea de seguridad de mano dura y en donde lo que se debe aplicar es la ley en Colombia y la ley vigente, ya no más ese tipo de garantías excesivas que ninguna consecuencia favorable tienen. Y yo discrepo del senador Ariel Ávila porque él dice que hoy el problema no es los que se desmovilizaron de las FARC, claro que lo son, pues que fueron los que mataron a Miguel Uribe, es que los que asesinaron a Miguel Uribe estaban siendo beneficiados por el gobierno nacional en la estructura de la segunda Marquetalia y no pasó absolutamente nada y todo quedó en silencio. Es decir, aquí hay unas consecuencias bastante graves que el país no ha medido. Yo hago la pregunta, ¿y si no hubieran beneficiado al zarco Aldaníver de la segunda Marquetal, le hubieran matado a Miguel Uribe? ¿Y si los hubieran perseguido? Sí. ¿Y si les hubieran aplicado la ley como corresponde? Luego, aquí el camino que queda aprobado tiene que ser ese, el sometimiento a la justicia, porque este país no puede seguir bajo la línea de que las concesiones a los criminales es lo que impera y lo que se tiene que imponer, así no debe ser.
1: Un ex abogado, Juan Esteban, de la Fiscalía, que trabajaba en la Fiscalía, me dice que no podemos confundir suspensión de órdenes con beneficio. La suspensión de orden no es un beneficio. Suspensión de orden de captura es simplemente para que se puedan sentar en una mesa a dialogar, pero la orden de captura sigue. A ninguno de esos grupos se les ha dejado de perseguir judicialmente. Hasta el momento, por ejemplo, se han hecho imputaciones de gente que está en el monte, gente que no ha aparecido, Calarcá, capturas de integrantes estratégicos o cabecillas que ni siquiera están en el diálogo. El problema que tienen las autoridades, y en eso coinciden nuestros dos invitados, es que la fuerza pública no controla el territorio. Así es muy, muy difícil hacer justicia. La fuerza pública no tiene control del territorio colombiano, por la razón que sea. Entonces usted puede imputar y que
9: Y también,
1: vaya, búsquelo.
9: Claro, y también con el invitado que tuvimos que hablaba del dominio que tiene alias Araña en regiones como Putumayo y Nariño.
1: Es el rey.
9: Es el que maneja la paradería por ahí. Quiero terminar con el senador Ariel Ávila y hacerle la misma pregunta. ¿Cree que debería continuar alguno de estos procesos de la paz total? Y puntualmente, lo que usted opina frente a lo que está pasando con Walter Mendoza y los comandos de frontera.
11: A ver, entonces, mire, yo, eso es discrecionalidad de cada gobierno que llegue, si continúa o no continúa el proceso. Porque vuelvo y repito, esta es una ley que es cada 4 años se renueva. Y si ganaron con la lógica de que no iba a haber negociación, pues no hay. Yo lo que llamo aquí la atención es el gran problema siempre de la reincidencia, además del narcotráfico, es la seguridad jurídica. Y los estados tienen que acostumbrarse a que si firman algo, lo cumplen. Por eso yo, por ejemplo, cuando Uribe extraditó los paramilitares, no estuve de acuerdo, porque es que ese no era parte del acuerdo. A mí no me gustó esa negociación, pero uno decía, pero bueno, hay que cumplir. Igual que pasó cuando Santos firmó el acuerdo de paz con las FARC y que llegó Duque a intentarlo torpedear, ¿no? Los estados tienen que cumplir. Entonces, aquí lo que hay que, la pregunta que hay que hacerse es, después de un incumplimiento, entonces, ¿qué legitimidad crea para que en algunos 2 años el gobierno de Abelardo de la Espriella esté llamando otra vez a un sometimiento, a lo que sea? Nadie le va a creer. Entonces tiene que haber un esfuerzo en este empalme por intentar que aquello que el Estado firme lo cumpla. Es sencillo, como un acuerdo entre dos privados, que lo que uno dice lo cumple. Esa filigrana es muy delicada, no tanto por los 100 combatientes del bloque Fronteras o por lo de Comuneros del Sur en Nariño, que deben ser 200, porque si hay 30.300, ¿qué es? Yo creo que siempre será mejor menos gente en armas que en armas, pero es el precedente de incumplimiento que firman los Estados. Entonces yo esperaría que en el empalme fuera lo suficientemente maduro y racional para saber hasta dónde están comprometidas las cosas o no. Hay un decreto que firmó el gobierno del presidente Petro sobre la zona de ubicación temporal, que es el marco con el que se está utilizando lo que está pasando ahorita, que si eso reemplaza una ley para el tema jurídico, creer, y estoy de acuerdo con el senador Cadavid, no, creo que ahí se tiene que hacer hay mecanismos, pero no hay un marco jurídico claro. pero eso lo tienen que mirar en el empalme. Lo único que yo llamo la atención, como en el momento con los paramilitares o en el momento con las FARC, yo creo que los estados tienen que acostumbrarse a cumplir lo que firman.
1: Pues los vamos a escuchar a ellos. Están en esquinas distintas, pero como ustedes han podido apreciar, son personas que aceptan el diálogo y que en la diferencia se pueden entender y respetar. Él es Hernán Cadavid, del Centro Democrático, en una lejana esquina de Ariel Ávila, de la Alianza Verde. Pero la idea es hablar, porque ambos quieren lo mismo, lo mejor para Colombia. A ellos, muchas gracias. Nos vamos con noticias a esta hora, Félix. Son las 6:49. Avíseme si quiere ir al partido. No, es que usted es de partido solo, con aire acondicionado, encerrado.
0: No, y que pues, nadie le hable.
1: Que nadie le hable.
8: No.
1: A Félix sí. En una mesa. Con un poco
8: No, eso sí, no. Estadio o tranquilo, es en la casa. Pero estadio sí, siempre, pero sí, no clasificamos
1: anfiteatro,
8: para estadio.
1: No, perfecto. No. Noticia de hoy.
8: Julio, pues con el presidente Donald Trump, que ha pedido al Departamento de Justicia que investigue a las grandes petroleras de los Estados Unidos porque dicen no están bajando el precio de la gasolina, a pesar del acuerdo que se habría logrado con Irán. Lo cierto es lo que se dice es que para que baje el precio todavía falta tiempo, pero el presidente lo que quiere es que las investiguen porque según él no están bajando el precio de la gasolina y están especulando.
1: Seguimos con el mundo. Nos vamos para Jerusalén. Eddie. Gracias, Eddie. Juan Pablo, el planeta.
12: Julio, el planeta mirando ahora hacia Alemania con un anuncio gravísimo. 100.000 personas van a ser despedidas de la planta de trabajadores de la Volkswagen, la compañía de fabricación de automóviles más importante de ese país. El recorte, aunque aún no se define a lo largo de cuánto tiempo se va a desarrollar, se espera que se desarrolle muy pronto, toda vez que lo que busca Volkswagen es reducir las pérdidas por cuenta de la competencia de los vehículos chinos.
1: No es aceptable que un gobierno extranjero intervenga en nuestro proceso electoral. Eso dijo Iván Cepeda sobre Donald Trump. La Procuraduría abre indagación contra Iván Velásquez y Danilo Rueda. Sus conversaciones con el Clan del Golfo. El general Henry Sarabia produjo un terremoto acá cuando dijo en 6 a.m. que Laura Sarabia lo llamaba para reprocharle procedimientos de la policía. Jamás se han detenido operaciones militares, dijo el presidente Petro. A propósito de los audios, Laura Sarabia ya denunció al general en retiro Henry Sanabria. Sigue el rosario de nombramientos en cargos diplomáticos. ¡Qué locura! Y nombran, y nombran, y nombran. Ricardo Roa, 20 de agosto. Ahí será imputado por el caso del apartamento 901. Nos vamos con noticia a esta hora en Madrid. ¿Qué pasó, Laura?
13: Minuto 60 con subsidio con el ministro de Exteriores español, José Manuel Álvarez, porque ha confirmado apenas hace unos minutos que se ha elevado a 3 el número de españoles muertos en la tragedia de Venezuela y han ascendido a 99 los desaparecidos, personas de nacionalidad española que siguen sin ser localizadas. Además, también ha contado el ministro de Exteriores español que 4 españoles han sido localizados, pero se encuentran entre los escombros y se está procediendo a esas labores de rescate para intentar acceder a ellos. Recordemos que en Venezuela residen casi 200.000 españoles, muchos de ellos con doble nacionalidad. Desde España, 59 militares de la Unidad Militar de Emergencia ya se suman en estas próximas horas a las labores de rescate y de ayuda. Junto a ellos viajan en el avión 8 unidades caninas y otros 40 efectivos del equipo de emergencias y respuesta inmediata de la Comunidad de Madrid. La Agencia Española de Cooperación Internacional, también ha informado el ministro Álvarez, para el desarrollo, ha movilizado un paquete inicial de 1 millón de euros a través de la Federación Internacional de la Cruz Roja para atender las necesidades tras este terremoto de Venezuela.
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1: palo. Y nos vamos al mundial. Aquí están los mundialistas: Liche, César Augusto, Diego. Además de la tremenda sorpresa de Ecuador, ¿qué nos dicen desde el mundial?
16: Pues desde el mundial, Julio, le contamos que ya hay llaves definidas en los 16avos de final. Mire, el domingo 28 de junio, Sudáfrica se enfrentará a Canadá. Brasil tiene rival, que es Japón, que se jugará el lunes 29. Además, Países Bajos se verá las caras contra Marruecos, también el lunes 29, y Estados Unidos ante Bosnia Herzegovina el miércoles 1 de junio. Así van hasta ahora las llaves de 16avos de final del mundial.
17: Es decir, Julio, hasta este momento tenemos 19 equipos clasificados. Ya es un número importante, es un número respetable. Ya Liche daba los enfrentamientos que hay dispuestos. Los 19 equipos clasificados son entonces: Canadá, Sudáfrica, partido; Japón, Países Bajos, partido; Marruecos ante Países Bajos, partido; Estados Unidos ante Bosnia, partido. Y además están clasificados México, Alemania, Argentina, Francia, Noruega, Colombia, Suiza, Inglaterra, Ecuador, Suecia y Australia. Y los equipos eliminados son Turquía, Túnez, Haití, República Checa, Qatar, Panamá, Jordania y Curazao. La pregunta que se hace todo el mundo es cómo clasifican los terceros. Porque, por ejemplo, en el tema de Colombia, si Colombia llega a ser primero, juega en Kansas el viernes 3 a las 7:30 de la noche ante un tercero del D, del E, del I, del J y del L. Los terceros clasifican de la siguiente manera. La FIFA ha establecido 495 combinaciones y el tema del mejor tercero se elige. Primer ítem, enfrentamiento directo, por eso ya están clasificados Argelia y Croacia como terceros, aunque todavía no están dentro del mundial, porque hay que ver la posición que ocupan entre los 12 terceros, clasifican 8. Y el segundo ítem es diferencia de goles. En este momento ningún tercero tiene diferencia a favor, pero hay un equipo como Suecia que tiene 7 goles a favor, 7 en contra, 3 puntos, lo que le garantiza ser tercero, que es la misma historia de Ecuador, que ayer hizo un partido espectacular ganándole a Alemania en contra de la árbitra que validó un gol del equipo alemán, el primero de Sané, a los 2 minutos, con una falta previa inmensa, un jugador que levanta la pierna hasta la altura de un jugador de Ecuador y después lo roza en la cara cuando baja la pierna. Por ese motivo, esos equipos ya están clasificados como terceros. Entonces, Colombia, si es primero, juega en Kansas el viernes 3 a las 7:30 de la noche, y si Colombia llega a ser segundo, jugará en Toronto el jueves 2 a las 6 de la tarde. Esto es un poquito complicado, pero vale la pena contarles para que la gente no se estrese diciendo cuál es el tercero que nos va a tocar si somos segundos del grupo.

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12: 7:02 a.m, aquí están las noticias. Las primeras 72 horas son críticas para encontrar víctimas bajo los escombros y salvar vidas, recordó Ciro Ugarte, director de emergencias de la Organización Panamericana de la Salud. Reconoció que el sistema sanitario venezolano era frágil y el país ya estaba en una emergencia humanitaria prolongada, por lo que el impacto de los sismos generará nuevas necesidades. El presidente chino Xi Jinping acaba de anunciar que su país está listo para facilitar a Venezuela Venezuela ayuda que permita la reconstrucción del país tras el doble terremoto. La Fundación Ruta Animal, liderada por la senadora Andrea Padilla, en alianza con Laika Mascotas, Misión Kiara y Avianca, lanzan una campaña, Una Garra por Venezuela, con el fin de recolectar, enviar y distribuir ayudas para los animales afectados. La Defensoría del Pueblo rechazó las palabras del concejal de Medellín, Andrés Felipe Rodríguez, el Guri, sobre bombardear los territorios en los que ganó por amplia ventaja Iván Cepeda en las pasadas elecciones presidenciales. Bogotá intensifica operativos contra bares ilegales que operan como falsos sindicatos. Se han desplegado 2.000 de ellos en las 20 localidades. En Antonio Nariño y Bosa identifican el mayor número de estos lugares que operan de forma ilegal. Un juez de Barranquilla legalizó la captura de Luis Mariano Díaz, hijo del fallecido cantante vallenato Diomedes Díaz. Es investigado por los presuntos delitos de secuestro simple y tortura en un caso ligado al gota a gota. Y la gobernación del departamento del Meta promueve la celebración de los 25 años del Joropódromo y convoca a la población a inscribirse a un concurso hasta el 30 de junio. Las bases están en la página web del Instituto de Cultura del Meta.
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16: Pues las personas que han trabajado por la paz en Colombia. Nos atiende el exfiscal general de la Nación y una de las personas de mayor influencia en el perfeccionamiento del acuerdo de paz con las FARC, el doctor Eduardo Montealegre. Profesor Montealegre, buenos días.
17: Julio, muy buenos días. Un saludo a todos los oyentes de Caracol Radio.
16: A todo el mundo le interesa la paz. El presidente electo ha dicho que no, que él da 30 días para que las bandas al margen de la ley se sometan y se acabó. ¿Cuál es su opinión?
17: Mire, Julio, yo lo primero que tenemos que entender es que las decisiones sobre la paz no dependen de posturas del presidente de la República, porque afortunadamente durante el gobierno de Gustavo Petro se logró consolidar un marco normativo ya hace cerca de 2 o 3 años, en las cuales se estableció claramente que la paz total no es política de un gobierno, sino que es una política de Estado. O sea que se previó desde hace ya muchísimos meses que las decisiones sobre la paz no iban a depender de los gobiernos coyunturales o de las mayorías coyunturales, sino que son políticas de Estado. Por esa razón, no podría el presidente electo vía un decreto terminar un proceso de paz porque sería inconstitucional. Además, porque sería un decreto y esos ultimátum que pone el presidente electo estarían violando la Constitución colombiana, porque la Constitución colombiana establece que la paz es un derecho, y no solamente un derecho, sino que es un deber conseguirla, y por esa razón, ante el dilema de la paz total o la guerra total, la Constitución establece que se debe privilegiar la solución negociada y no el aniquilamiento del contrario.
18: Pero, exfiscal Montealegre, esa tesis está un poco exótica, porque lo que el señor Abelardo de la Espriella, presidente electo, ha dicho no es aniquilamiento, lo que dijo ayer delante de las Cortes además no fue eso, sino que les iba a dar un mes para que se sometieran a la justicia, utilizando, supongo yo, lo que está establecido en el Código de Procedimiento Penal, y eso también es legítimo. Si yo le entiendo bien, lo que usted dice es que él no puede mañana levantarse de las mesas que están instauradas en la paz total, porque sería ¿Inconstitucional?
17: Sí, desde luego, porque es que reitero que de acuerdo al ordenamiento jurídico colombiano, la paz total quedó establecida, institucionalizada como una política de Estado. Y expresamente se dice que todas las autoridades del Estado, incluyendo el presidente de la República, tienen que seguir las orientaciones, no solamente este marco legal de que establece que la paz es una política de Estado, sino que es que los textos constitucionales establecen que la paz es un derecho, que la paz es un deber. ¿Y qué sucede? Que ya arrancaron muchos procesos de paz. Una de las características del modelo de Gustavo Petro es que no se negociaba exclusivamente con un solo grupo, sino que la paz se centró fundamentalmente en los territorios y con varios grupos. Están previstas, por ejemplo, 5 zonas de ubicación territorial en varias partes del país, en Santander, en la costa, en el sur de Colombia, y la iniciación de esas negociaciones pues tiene unos protocolos. No se pueden romper abruptamente procesos de negociación que se hayan iniciado, porque siempre la historia y la experiencia internacional muestra que existen unos protocolos, que es progresivo, que no se pueden suspender o romper unilateralmente o de forma imprevista estos procesos de paz. Cualquier decisión que tome el presidente electo sobre este tema tendrá que tomarlo a través de decretos, y esos decretos en mi concepto serían inconstitucionales, porque cuando ya se comenzó un proceso de paz total de acuerdo a las políticas del que son políticas del Estado, pues esos procesos son progresivos y hay salvaguardas, precisamente protocolos, para que no se puedan romper abruptamente. Entonces los grupos que ya hayan entrado en la dinámica de estos procesos de paz pues no se pueden terminar abruptamente. Otra cosa será hacia futuro con otros grupos que no entraron en una negociación.
19: Sí, doctor Montalegre, cuando usted estuvo en la cartera en este gobierno, en el Ministerio de Justicia, usted fue uno de los promotores de la ley de sometimiento, y es inevitable no preguntarle sobre la investigación de Noticias Caracol, en donde se habla de los encuentros entre quien era el exdirector de la DNI, Jorge Lemus, con Boyaco Sinaloa, en donde se habrían buscado apoyos en el Congreso para sacar adelante esta iniciativa. ¿Usted qué tipo de conversaciones tuvo con el doctor Lemus sobre este asunto?
17: No, ninguna. Yo no conozco esas declaraciones o ese tipo de acuerdos. Lo único que yo puedo decir es que este proyecto de ley se trabajó con base en un proyecto que había presentado un grupo de estudiosos de justicias transicionales, precisamente quienes ayudaron también en la construcción de la justicia transicional en el proceso de paz que lideró el expresidente Santos. Entonces, este proyecto que yo presenté al Congreso tuvo como base un proyecto que se hizo desde la sociedad civil con un grupo de académicos muy estudioso, inclusive antes de ser ministro de Justicia y recién comenzado el gobierno del presidente Petro, yo comencé a trabajar o integré parte de ese grupo. Y este proyecto pues recogía dos modelos muy importantes. En primer lugar, se establecía un modelo de justicia transicional, que seguía los mismos lineamientos de justicia y paz del expresidente Álvaro Uribe, que fue declarado constitucional por la Corte y además aceptado por la Corte Interamericana de Derechos Humanos. Es decir, un modelo que ya había fue declarado constitucional, que al cual ya el sistema interamericano le había dado un visto bueno, y un modelo de sometimiento para otros grupos, como por ejemplo la paz urbana, que estaba basada exclusivamente en una política de sometimiento, porque era importante presentar un modelo o unos parámetros ya para la desmovilización y el desarme de todos estos grupos, porque yo creo que uno de los defectos principales que ha tenido el modelo de paz total del presidente Gustavo Petro es el de que desde el comienzo del gobierno no se lanzó un marco normativo que regulara precisamente la desmovilización y el sometimiento de estos grupos. Simplemente se sacó una ley, desde luego muy importante, que fue la de paz total, pero esa ley de paz total se limita a regular y establecer las reglas de la negociación, pero no se previó al mediano y largo plazo qué pasaría después de la negociación, y es ahí donde no existía un marco jurídico para el sometimiento y de justicia transicional. Ese fue el, y por eso yo le di mucho impulso a la ley de paz total, a ley de, ya no paz total, sino a la ley de justicia transicional que yo dejé presentada al Congreso desde el 20 de julio del año pasado. Recientemente salió un libro supremamente importante de Eduardo Pizarro León Gómez, donde una de las grandes críticas, con razón, que hace Eduardo Pizarro a la ley de paz total,

0: pero muchos sectores del país en el territorio apoyaron este proceso. Luego nosotros dimos un debate limpio, un debate por encima de la mesa. Yo expuse mis posiciones como ministro acerca de este proyecto con argumentos y desconozco cualquier compromiso si se hizo de parte de funcionarios del gobierno con algunos grupos.
1: Eres el profesor Montealegre, que siempre es un placer escucharlo aquí en Caracol. Don Eduardo, feliz mañana y ojalá que esto salga bien.
0: Julio, muchas gracias por la entrevista. Un saludo a todos los oyentes.
1: Bueno, pero aquí tenemos entonces una novedad, Juan Diego, Espinosa.
2: Señor.
1: Es que esto no se puede desmontar así porque sí.
2: Esa es la tesis del,
3: doctor Montealegre.
2: Doctor Montealegre,
3: ¿no?
2: Porque dice que es una política de Estado.
1: Pero si el presidente el 7 de agosto firma un decreto, ¿qué hacemos?
3: Es que, Julio, no existe un marco legal hoy.
2: Sí.
3: Lo único que hay es el Código Penal. Y, pues, ante esa realidad, lo único que tendría que hacer este grupo armado es someterse a las normas de ese código.
1: Sí, pero
4: no, pero lo que dice
1: Espinosa tiene o también otra versión de que tiene fecha de vencimiento.
2: Claro, la vigencia, me explican a mí, me están escribiendo dos fuentes y me dicen que la vigencia de la ley de paz total es hasta noviembre del 2026 y que como es hasta noviembre del 2026 es importante construir un marco jurídico.
1: Entonces, Félix,
2: de aquí hasta ese momento.
1: No serían 30 días, sino 90 días a partir del 7 de agosto.
4: Claro. Exacto. Y lo otro que me dice un corresponsal que siempre está con nosotros es que entonces en ese entendido de lo que tendría, dice el doctor Montealegre, el gobierno habría violado la Constitución al levantarse de la mesa de negociación con el ELN.
2: Buen punto también. Sí.
1: Señor Montoya, muchas gracias. Bienvenido.
5: Buenos días, Julio. Qué felicidad poder acompañarlos en este proyecto tan ganador.
1: En segundos hablaremos del partido Colombia-Portugal y de 200 invitaciones espectaculares que trae Montoya. En segundos.
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15: 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En Caracol Radio son las
2: 7:17 en 6 AMW de Caracol Radio. En Caracol América, donde están pendientes de Ana, 8:17.
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1: Viernes de música, Montoya, usted que es nuestro DJ jefe de Caracol Estéreo, escuche a Madonna.

0: Read My Lips.
1: Oh, qué buena canción.
0: Lee mis labios, Colombia va a ganar.
2: Eso es.
1: Tiene usted toda la razón y Madonna lo predice.
0: Espere, porque ya va a cantar alguien más, a ver si usted lo reconoce.
1: A ver, es lo más probable.
0: No le pide ayuda a Juan Pablo.

0: esto ya.
1: ¿Quién es?
0: ¿Eso es Maluma?
2: ¡No!
0: Déjenme oír más.
1: Juan Pablo, ¿quién es con Madonna?
3: Déjenme escuchar más.
1: Estoy ardiendo.
3: El Fercho.
1: Sí.
0: ¿Fercho?
1: Fade.
0: Ah. Es que Juan Pablo es bastante transversal en sus gustos musicales.
4: Tiene un oído.
1: Sí. Acaba de entrar a la lista de canciones del Mundial. Otra más.
0: Ah. Hay muchas,
1: ese,
0: ¿no?
1: Ese disco se va a vender, ¿no?
0: Si usted me pregunta
1: son
0: cuál
1: 25,
0: es
1: ¿no?
0: la canción oficial, yo no tengo ni idea. No lo tengo
1: la
0: claro.
1: mía es la de Caracol.
0: Ah, ya, la de Rumbo al Mundial. Y esa está en ese álbum.
1: Pues cobraríamos unos derechos, ¿no?
0: Es muy pegajosa la nuestra.
1: Hablar con nuestro amigo Coca-Cola. Ah, ya no tenemos amigo Coca-Cola.
0: Ah, verdad, sí.
1: Montoya.
0: Señor.
1: Anfiteatro de Doral.
0: Ah.
1: Calle 30, 87 Avenida, que no cuente con Félix.
0: Ah, ¿Félix no va a estar?
1: Que con multitudes él no, que él va o al estadio o en su casa.
5: Estadio, casa, estadio, prioridad, o sea, Félix, casa después.
0: ¿No es de fanzone?
1: No, no, ni, quiere no, ver a, no. ni quiere ver a Gato Perro, a Perro Negro.
0: Los cumbieros.
5: Félix, perro y el gato.
1: Ni le no. interesa ver a Ana. No, ni, sí.
0: Y ni participar en las actividades.
1: No.
0: En el Mira,
5: pero me parece que para los que estén allá es un gran plan y el pues, sitio es muy, muy
1: y la,
5: cómodo.
1: Y la comida. Toda la comida es
0: de Cumbia House.
1: De Gaira.
0: Sí,
1: Cumbia
0: señor.
1: House.
0: Tiene usted toda la razón.
1: Y va a tocar Carlos con la Big Band, ¿no?
0: Claro, con el grupo Los Cumbieros. Así es.
1: ¿Qué es lo que estamos regalando, Montoya? Que la gente me está pues diciendo mire, que ya se mandaron a unos que tenían barba, se dejaron solo la barbita de Lucho.
0: La chiverita. La chiverita. Claro. No, es que va a pasar de todo en ese fanzone. Lo primero es entrar. ¿Cómo entrar? Pues nosotros tenemos unas boletas que hemos regalado. Ayer regalamos 50 dobles.
1: 100.
0: Ayer, sí, claro, 100 sencillas. Y sí, 50 dobles, 100 sencillas. Y ayer en la tarde, cuando yo me fui de aquí, teníamos unas boletas. Pero en la tarde pasó algo. Quedaron tan contentos los organizadores con todo lo que hicimos que nos dijeron, oiga, para mañana vamos a darles 100 dobles. 100 dobles tenemos para hoy.
1: O sea, 200.
0: Sí, 200 sencillas, 100 dobles, 200 sencillas. Julio me quiere llevar como al precipicio, ¿cierto? Que en algún momento algún número lo diga mal. Pero ¿qué pasa? Que allá, estando allá disfrutando de todo esto, va a haber un concurso para entregar dos premios principales. El primero, el más importante, para el más parecido a Lucho, físicamente o disfrazado, hay dos entradas para el partido de mañana Portugal-Colombia, que ya no hay, valen oro esas boletas. Dos boletas para el primer puesto. El más parecido a Lucho Díaz. Y el segundo lugar va a llevar un regalazo que de parte del Bayern Múnich vamos a entregar a todos los, bueno, entre los que estén en el Fan Zone. Y esa camiseta de la Selección Colombia es una camiseta conmemorativa. Por delante es la camiseta de la selección. Y por detrás.
1: Única.
0: Es la del Bayern. Tiene
1: única.
0: El 14. Es única, no hay más. Bueno, hay cuatro. Una que es la que tiene Julio, que le van a entregar a él porque el correo decía: queremos que del Bayern Múnich te mandamos a decir que para ti. Además te tutean en el correo, Julio, quiero que sepas.
1: Y yo también lo tuteo, te bueno, digo pues, que estoy muy agradecido contigo.
0: Bueno, muchas gracias, Julio. Entonces vamos a tener esos dos premios. Yo iría. Ahora, si usted no se gana las boletas con Ana, que ya vamos a hacer la dinámica, puede comprarlas en Ticketmaster.
1: Listo. Entonces, hay una mesa 6 a.m.
0: Hay una mesa 6 a.m. para cuatro personas.
1: Con todos los juguetes.
0: Tiene derecho a botella de amarillo y parqueadero.
1: Perfecto. Hay dos puestos garantizados en esa mesa. ¿Qué va a crecer? Estoy seguro. Dos. Voy a saludar a otra de las mundialistas que me ha confirmado que va a estar allá.
0: No me diga eso. ¿En la mesa?
1: En la mesa.
0: ¿Esa mesa es tan flexible? ¿Esa mesa se estira?
1: Hace parte de Caracol. Está a las 2 de la tarde.
0: Ajá.
1: Y su nombre es Michelle Arévalo.
0: No me diga
1: ya
0: eso.
1: Ya está en Miami. Michelle, buenos días. ¿Cómo está el ambiente mundialista?
6: Buenos días. No, yo estoy acá es analizando qué tanto me parezco a Lucho Díaz.
1: No, por ahí no.
0: Desde la Estación Espacial Internacional a lo mejor.
6: No.
0: En un Zoom. Así.
6: Estoy analizando todas mis posibilidades. Porque, no. O sea, si eso me asegura una entrada al partido.
1: Michelle va a estar ahí en representación de la bellísima isla de San Andrés.
0: ¿Vas en la mesa?
1: Va a estar en la mesa del partido.
0: Ay, no me diga
1: sí,
0: eso.
1: Sí, señor.
0: ¿Pero va a ir sola?
1: No. Lleva a una amiga que también, pues la sentimos muy de Caracol.
0: Sí.
1: Y también es embajadora de San Andrés. Eso. Michelle, ¿cómo se llama su invitada?
6: Laura Archibald es mi invitada.
0: No me diga eso, pero por favor. Pero si entre las dos no se parecen a Lucho Díaz, hay que disfrazarse. ¿Quién se va a disfrazar?
1: No.
6: O sea, ellas van no, a ganar, pero pues, sin ¿a quién le queda mejor el disfraz?
1: Ellas van a ganar sin parecerse a Lucho Díaz.
0: No me diga eso, esa mesa está increíble.
1: Sí. Uy, es la escena del vidrio,
0: y ellas,
1: ¿no?
0: Ya saben.
6: Pero ¿qué más quieren? Lo mejor de la isla, acá hay sabrosura. Sí, sí, sí.
0: No, pues es lo más parecido, o sea, una pareja explosiva así, estilo como lo que hacían los videos de Aerosmith. ¿Se acuerdan? Con Alicia Silverstone y con la otra, con Liv Tyler. Wow, esto es...
1: Bueno, ahí le tengo dos invitadas de la mesa.
0: Y ellas saben qué tienen que hacer, que tienen que llegar a inflar el Dumi de 6AMW, poner unas pancartas.
1: Ellas van a ser parte del equipo de Caracol en el Fan Zone. Y con la seria posibilidad de irse al partido.
0: De ganar, claro.
1: Claro que sí.
0: Depende.
1: Pues Michelle, gracias por esta tremenda representación. Y agradecerle a Laura Archibald que tenga la camiseta de Caracol y de la Selección Colombia. Que la pasen rico y bienvenidas.
6: Gracias, Julio. Nosotros estaremos representando a Colombia, a San Andrés, pero sobre todo a Caracol Radio, por supuesto. Les vamos a tener toda la información y todo lo que esté pasando, videos, mejor dicho, el minuto a minuto desde el Fan Zone de ese partido imperdible de Colombia versus Portugal.
1: Gracias, un saludo a Laura. Y ahora nos vamos con Esther, que ya está en el anfiteatro. Esther, mucha gente está preguntando dónde la encuentran a usted y a Ana. ¿Ya sabemos en qué parte va a estar la mesa de transmisión?
2: Julio, pues la mesa de transmisión, en este momento estamos parados al lado del anfiteatro. Si usted entra, este es un parque muy bonito, tiene como un laguito en el centro y hay un caminito para darle la vuelta. Estamos del lado del anfiteatro, entre el centro comunitario, si usted camina desde ahí, si se va hacia el anfiteatro, estamos acá parados, ya hay una fila, ya tenemos bastantes personas acá esperando para que les entreguemos sus boletos.
1: Bueno, pero hay que esperar a Ana, que si no tiene problemas con la policía, ¿en cuánto tiempo puede llegar?
2: Ya, yo creo que ya le metió chancletazo y ya debe estar llegando en pocos minutos.
0: ¿No será que Ana está demorándose porque está oyendo quiénes van a ser sus acompañantes en la mesa? ¿Ella ya sabe de esta operación, Julio? ¿De quiénes son las invitadas a la mesa, a nuestra mesa de 6 AM?
1: Yo creo que van a estar... Ana va a ser la más feliz de saber que está Laura Archibald.
0: Va a tener cómplices de mesa.
1: Exactamente.
0: Y con chupe garantizado, y botella de amarillo.
1: Imagínese, si viera el partido y que de pronto las inviten al estadio más tarde. Bueno, en fin.
0: De las tres, ¿quién es la más parecida a Lucho Díaz?
1: Esther.
2: Igualita, sí.
1: Por lo rubia. Bueno, ahí estamos. Es un placer hoy estar con la Selección Colombia y con esta invitación. Estreno de Madonna y Fade, la nueva canción del Mundial.
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0: 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En Caracol Radio son las...
1: En Colombia, 7 de la mañana, 30 minutos. En la costa este de los Estados Unidos, 8:30.
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7: Ya llega el reporte, coronel. Congresistas demócratas proponen reformas en cooperación que afectarían a Colombia. Jesús Chuy García, Alexandria Ocasio-Cortez, Greg Casar piden revisar asistencia de seguridad de Estados Unidos a Colombia. En segundos, el desarrollo de esta noticia en el reporte coronel. Repito, tiene que ver con congresistas demócratas que quieren revisar la ayuda a Colombia. La razón la conoceremos en el reporte coronel. 7:31. Juan Pablo, mijo. X.
8: Señor.
7: @ Caracol Radio. Deme dos comentarios, yo le doy dos oyentes que marcan el numeral 529 en cualquier celular, marcan el 159, el 601-326-2350. En Estados Unidos, el teléfono del anfiteatro de Doral es 305-285-0069. En Europa, hablan con Fran de Andrés, 34-91-347-7401 o 02. La línea está abierta en 6 AM de Caracol. 7:32, reporte coronel. ¿Qué puede pasar con la cooperación de Colombia de acuerdo a lo que están pidiendo congresistas demócratas? Los oyentes. Doña Clara, ¿dónde está su opinión?
9: Buenos días, muchas gracias. Estoy en Bogotá.
7: Bueno, pues ¿cómo le parece el anuncio del presidente electo? 30 días, ¿se someten o se acabó?
9: Mira, lo primero que quiero decir es que él está actuando en extrema coherencia con lo que prometió como candidato. Él nos convenció a muchas personas, a 13 millones de colombianos, que él iba a acabar con el caos. Y esto es solo el comienzo. Sería la invitación a toda la ciudadanía más bien a apoyarlo, y a las personas que tienen esta oferta de someterse, que lo aprovechen. El doctor de la Estrella nos convenció a muchos con un discurso patriótico, claro, comprometido y entusiasta. Entonces, yo creo que él está actuando en coherencia y es la razón por la que votamos por él, y es lo que estamos esperando de su gobierno.
7: Juan Carlos, ¿cuál es su opinión?
10: Zapato Tardio Petro es un fracaso total. Usted ve Catatumbo, pregúntele a la gente Catatumbo qué paz tienen. No es de diálogo, hay que exterminarlos con lo que sea.
7: Muchas gracias, nos vamos con los comentarios en nuestra cuenta de X. Juan Pablo, dos comentarios porque llegó el reporte.
11: El de Manuel Afanador. Ese del presidente Abelardo es el mensaje que durante años esperó Colombia. Una oportunidad para que se sometan a la justicia o enfrentar todo el peso de la ley. La paz no puede ser sinónimo de impunidad. Y escribe JJRM, con ese anuncio revivirá el paramilitarismo y volveremos a lo mismo, guerra y muerte.
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7: Este es el reporte coronel con congresistas demócratas de los Estados Unidos. Daniel, ¿por qué peligraría la cooperación? Bienvenido.
12: Buenos días, Julio. Tres congresistas demócratas opositores del gobierno del presidente Donald Trump presentaron en las últimas horas iniciativas legislativas que tendrían consecuencias sobre la ayuda de Estados Unidos a Colombia en materia de seguridad. Los legisladores Jesús Chuy García, representante a la Cámara por el estado de Illinois, Alexandria Ocasio-Cortez, representante por Nueva York, y Greg Casa, representante por Texas, radicaron ante el Congreso tres proyectos para enmendar en el año fiscal 2027, el año entrante, la Ley de Autorización de Defensa Nacional. ¿Qué es la Ley de Autorización de Defensa Nacional? Es la norma que regula el gasto en seguridad del gobierno de Estados Unidos. La primera enmienda a esa ley es presentada por el representante de Chicago, Jesús Chuy García, y establece que deben revisarse y reevaluarse los programas de asistencia en materia de seguridad con países cuyos dignatarios hayan tenido vínculos con las antiguas Autodefensas Unidas de Colombia, declarada organización terrorista por Estados Unidos, o con grupos sucesores de los antiguos paramilitares. En la página de la W ustedes pueden ver el texto de la enmienda. La segunda iniciativa, también del congresista Jesús Chuy García, establece que Estados Unidos debe continuar apoyando la implementación de los acuerdos de paz entre el Estado colombiano y las FARC firmados en 2016. La enmienda sostiene que cualquier variación en la aplicación de esos acuerdos pone en riesgo tanto la seguridad nacional de Estados Unidos como la de Colombia. La tercera reforma propuesta es iniciativa de la congresista Alexandria Ocasio-Cortez, representante a la Cámara por Nueva York, y Greg Casar, representante a la Cámara por Texas. Esa enmienda le pide al Departamento de Estado de Estados Unidos que presente un informe sobre las violaciones de los derechos humanos cometidas en Colombia entre 1980 y 2010, con especial énfasis en los llamados falsos positivos. Pide evaluar si la asistencia militar estadounidense contribuyó en algún momento a dichas violaciones a los derechos humanos. Las iniciativas serán sometidas a votación en las próximas dos semanas, a menos que sean bloqueadas por otros legisladores. Los tres congresistas, autores de estas enmiendas en la Ley de Defensa Nacional, tienen tres características en común. Primero, son miembros del Partido Demócrata que lucha por recuperar la mayoría en la Cámara de Representantes en las próximas elecciones de medio término que se celebrarán en noviembre. Segundo, son de origen mexicano. Jesús Chuy García nació en Durango, México. Greg Casar, cuyo nombre completo es Gregorio Eduardo, proviene de familia mexicana, y Alexandria Ocasio-Cortez es hija de padres puertorriqueños. Tercero, los tres son parte del grupo de 11 representantes a la Cámara que la semana pasada firmaron una carta dirigida al secretario de Estado Marco Rubio pidiéndole que cesara la interferencia de altos funcionarios de Estados Unidos en las elecciones de Colombia y llamando la atención sobre el ahora presidente electo Abelardo de las Piedras, sobre quien pedían investigar sus relaciones del pasado con las llamadas Autodefensas Unidas de Colombia, el origen de su fortuna y su vinculación con Alex Saab, señalado como el principal testaferro de Nicolás Maduro. La carta refleja que hay inquietud en sectores demócratas del legislativo de Estados Unidos por la llegada a la presidencia de Abelardo de la Espriella, quien tiene tanto amigos como detractores en el Capitolio. Los acuerdos de cooperación en Estados Unidos no son una decisión exclusiva del gobierno, sino que pasan también por la vigilancia del legislativo. Este fue el reporte coronel de hoy. Muchas gracias.
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0: onda país, también en el Quindío hay convocatoria para ayudar a Venezuela, Adrián.
1: Julio, Ronda País, claro, sí señor, 15 voluntarios de la especialidad de búsqueda y rescate de la Cruz Roja Seccional Quindío desde anoche se desplazaron a Bogotá con el propósito de llegar a Venezuela y ayudar precisamente en el rescate en estructuras colapsadas, que es lo que hoy está viviendo ese país. Cristian Martínez, que es el delegado y líder de voluntariado, manifestó la oportunidad con la experiencia que se tiene del terremoto de 1999 que ocurrió aquí en el Quindío, de apoyar lo que viven hoy los hermanos venezolanos.
0: Seguimos a esta hora en Manizales, también ayuda, Cristian.
2: Julio, así es, buenos días, Ronda País Claro. 6 rescatistas caldenses hacen parte del equipo élite de búsqueda y rescate USAR Col 1. 3 harán parte del componente médico, los otros 3 desempeñarán funciones en operaciones de búsqueda y rescate, así como en planificación y coordinación. De ellos, 4 son miembros activos de la Cruz Roja, uno del Cuerpo de Bomberos Voluntarios de Chinchina y otro de la Jefatura de Gestión del Riesgo de Caldas y del Cuerpo de Bomberos Voluntarios de Manizales.
0: Y mucha atención, ya serían casi 600 los muertos por los terremotos en Venezuela. Es muy difícil calcular el tamaño del daño. Hay un diseñador muy reconocido, se llama Edmundo Hernández, venezolano, nos atiende a esta hora. Don Edmundo, buenos días.
3: Buenos días, ¿cómo están? Gracias por la llamada. Pues, y por estar muy pendiente de Venezuela, que lo necesita en estos momentos.
0: Pues, muy triste, sí. Usted no sabe la movilización que hay en todo el país para ayudar a Venezuela. ¿Dónde se encuentra usted?
3: ¿Cómo
0: vivió usted esto y, sí, y cuáles son las últimas noticias?
3: Bueno, primero que nada, que gracias a Colombia. Colombia y Venezuela son pueblos hermanos y bueno, el dolor de uno siempre es el dolor del otro. Y la alegría de uno también es la alegría del otro. Yo me encuentro en Caracas, vivo en una zona que fue muy afectada por el terremoto. Vivo en Cebucán. Prácticamente el edificio donde yo vivo lo tuvieron que desalojar. El apartamento, mi departamento quedó todo destrozado por daños no estructurales, sino más bien como de paredes que se cayeron y, o sea, se conectó un apartamento con el de al lado, o sea, ese tipo de cosas. Pero igual es uno más fuerte, lo están pasando gente que muy cercana se les cayó los edificios, se han caído en la zona de los Palos Grandes, que por lo general siempre ha sido como una zona muy sísmica. Ya en el terremoto de 67 hubo también un problema con un edificio que se cayó. Se cayeron 2 edificios, justamente en la misma zona donde se cayó el mismo edificio del 67, en la misma calle.
4: Edmundo, vemos en redes sociales muchas personas quejándose porque la ayuda se está demorando en llegar, muchas personas llorando en los escombros porque no tienen cómo levantar esos pedazos.
3: Eso es lo más doloroso de todo, lo más triste de todo es que estemos en un país que no presta ningún tipo de... O sea, que no está preparado para esto, ni tiene la capacidad de responder tan rápidamente a una desgracia como esta. Tenemos que solicitar la ayuda a otros países, porque hay gente que todavía está tapiada, hay gente que está atrapada, y hay gente que, por ejemplo, hay un artista reconocido muy aquí que ha sido un caso, que se llama Unaí, su novia está afuera y no hay manera de que nadie llegue a sacarlo de los escombros porque la persona está tapiada en un edificio. O sea, no estamos preparados, o sea, se nota que no estamos preparados. Esto es un país que vivimos mucho de la corrupción, que se ha robado todo el dinero y ese dinero más bien pudo haber sido para tener un país más preparado para cualquier tipo de cosas, y eso es lo más triste y lo más doloroso.
5: Sobre eso, don Orlando, mire, por ejemplo, algo en lo que se ha invertido muchísimo o gran parte de recursos por parte del gobierno de Venezuela en los últimos años es en el ejército, es en la Guardia Nacional. Y uno en los desastres en el mundo entero ve que los primeros respondientes junto a los organismos de emergencia son los soldados, son los miembros, en este caso, de la Guardia Nacional. ¿Ellos se están viendo, están haciendo presencia en la remoción de escombros, están ayudando?
3: Se ha visto muy pocos soldados y en realidad eso es lo que llama la atención. Más que nada se ha visto mucho voluntario, de civil, muchísimo, porque aquí el primero que se aboca es el propio venezolano, en tanto sea para trabajar en los centros de acopio o para tratar de remover escombros. De hecho, yo estos dos días estaba como un poco afectado por mi situación personal, pero ya hoy desperté y dije, yo tengo que más bien ayudar, porque hay mucha gente que está peor que yo. O sea, hay mucha responsabilidad, mucha gente civil, por ejemplo, responsabilidad civil aquí no está preparada, aquí los bomberos no están preparados, no tienen los equipos, no tienen los instrumentos, no tienen un guante, no tienen un cincel, no tienen un martillo, nada. O sea, aquí los cuerpos que deberían estar mejor preparados para este tipo de cosas, para responder rápidamente, no tienen los insumos. Entonces, es el mismo propio civil que con sus manos, un guante, un casco de bicicleta, se pone a remover escombros. Muy pocos soldados he visto en la calle, sí los he visto, pero muy poco. Más bien lo que me da dolor es que ya empiezan a verse saqueos. Entonces tú ves que la propia policía, que son unos malandros aquí básicamente, son los mismos que están, hay un video que corre que los ves que se están llevando los aire acondicionados, como saqueando. Entonces también nosotros vivimos en un país que tú no sabes en quién confiar, ¿me explico? Porque bueno, la situación social y la situación económica, entonces eso es más doloroso porque te sientes más indefenso en ese sentido. Entonces, lo bueno es que el venezolano responde, el venezolano se levanta. Yo sí he visto mucha gente, muchos soldados muy buenos, de muy buena voluntad, y policías municipales también ayudando, estando pendientes, pero no hay un despliegue de ejército en la calle que esté organizado de una manera. También hay muy poca información. Nosotros vivimos, aquí no tenemos Twitter, porque el Twitter lo bloqueó el sistema de Conatel, que es como el sistema de comunicaciones nuestro. Entonces, lo único que te enteras es por redes sociales. Entonces también hay muchas noticias que son muy alarmistas, entonces no sabes cuándo es la verdad y cuándo es la mentira. ¿Me explico? Entonces tienes que ir a los medios, digamos, de prestigio como ustedes, como los influencers que son periodistas o que están en las redes sociales viendo la información. O sea, también vivimos en una situación que no sabes lo que está pasando. Al principio, cuando hubo el terremoto, la gente dice, es un temblor, no es un terremoto, es un temblor. O sea, ¿me explico? O sea, no captas la magnitud. Nosotros caímos en cuenta de la magnitud de esto como claro, 6 horas después, cuando empezamos a ver las imágenes de La Guaira, ¿entiendes?
6: Claro.
3: Por el bloqueo comunicacional que hay también en el país, ¿entiendes?
6: Claro, esta es una tragedia de una dimensión que se diría sería difícil para cualquier gobierno, pero lo que está quedando en evidencia es la desidia no de ahora, sino de años. Y lo que usted dice, que la gente se tiene que buscar con un lazo, tratar de levantar una tapia, y uno las imágenes que ve son angustiosas. Y lo que se perdió ya fue un tiempo valioso, que son esas primeras horas donde existen las posibilidades de rescate.
3: Bueno, es muy triste, sí, claro, porque tú estás viendo que con cuerdas son los mismos gente tratando de levantar una tapia que pesa mucho, ¿entiendes? O sea, que con como tú levantas una placa que es puro concreto buscando la forma de hacer, porque hay mucha desesperación también, pero también hay mucha voluntad del pueblo venezolano en poder ayudar. O sea, eso sí, no me cabe duda. Yo me siento muy orgulloso de mi compatriota. Ver las imágenes y ver a la gente sin nada o tratando de ayudar, o sea, con lo poco que tienen, eso es muy alentador, y eso es lo que nos tiene que mover a los venezolanos, de poder ver cómo podemos nosotros ayudar. Y bueno, y eso es lo que tú dices. Yo tengo entendido que hay muchos gobiernos que ya han mandado gente más especializada. Creo que vienen los topos de México, de Guatemala también, Europa, que también estaba viendo que han venido, y eso también es reconfortante. Porque bueno, hay gente que tiene más experiencia. Pues nosotros, como te digo, aquí el problema es que nosotros hemos tenido 26 años de que la gente no se prepara para nada. No es porque nosotros seamos que vaya a haber terremotos cada 5 años, sino que coño, uno se tiene que de cierta forma como que ir preparar a la gente, ¿sabes? Profesionalizar, y aquí no hay profesionalización de nada. Todo ha sido tan politizado que los militares son políticos y no están como, me explico, preparados como para una situación como esta de resguardo. Y bueno, la gente de La Guaira, que bueno, en el 99 tuvieron un deslave, ahora tienen este terremoto. O sea, es una ciudad, y yo de verdad no he visto ni la primera comunicación todavía del gobernador de La Guaira. O sea, no la he visto todavía. O sea, no. O sea, es lo que están en La Guaira ayudando, son gente que es familiares que están ahí pidiendo ayuda para que llegue la ayuda, porque no quieren soltar el lugar donde están, porque sus familiares están enterrados en las tapias, pues. O sea, se encuentran bajo las tapias.
7: Edmundo, toda nuestra solidaridad, va a llegar mucha ayuda, pero lo importante es las autoridades localmente que reaccionen como usted reclama. Gracias por atendernos, y lamentamos.
3: No, gracias a ustedes por la llamada y por estar pendiente, dale. Un abrazo. Saludos al hermano pueblo de Colombia y muchas gracias por estar siempre pendiente.
7: A usted. Hay noticia de última hora antes de seguir con Ronda País. Juan Pablo, ¿qué pasó?
5: Julio, noticia de última hora que nos llega desde la China. Una avioneta se acaba de estrellar contra el edificio más alto de Pekín. La información que se conoce hasta ahora da cuenta de una cantidad importante de vehículos de emergencia que están ya rodeando este inmueble, y se sabe que varios de los paneles de vidrio que hacen parte de la fachada del mismo están o se estrellaron contra el suelo. Es toda la información que se conoce hasta el momento. El edificio más alto de Pekín fue impactado por una avioneta.
7: Esmeralda, Ronda País desde la frontera en Cúcuta.
4: Julio, Ronda País desde esta capital, porque 25 personas entre brigadistas y asistentes exactamente para brindarle asistencia humanitaria a quienes hoy están demandando la atención de las familias que están sufriendo por este terremoto en Venezuela. En esta ciudad se ha advertido por parte de la Cruz Roja Colombiana que se brindará ayuda a los damnificados del terremoto. Esta crisis también ha despertado la solidaridad con esas familias que buscan a sus seres queridos. La Cruz Roja lidera el programa de protección a vínculos de familias para tratar de contribuir con sus homólogos en esa ruta y atender a los afectados que hoy se encuentran desde esta ciudad y en los municipios del área metropolitana, indagando por sus seres queridos en Guaira especialmente. También hay solidaridad en las campañas que se han despertado, no solo de entidades, sino también de organizaciones, y también la Iglesia Católica, que empieza a acompañar la recepción en el Banco de Alimentos de todas estas ayudas, y por supuesto Caracol Radio, que se une a esta campaña en solidaridad y ayuda con nuestros vecinos.
7: De verde y de negro están bailando en ese momento. No es como si fuera elecciones,
8: ¿qué
7: ¿no?
8: ¿Qué les pasa?
7: Están bailando, están como locas.
9: La fila y está más larga que la de elecciones.
8: Los oyentes es están un poco qué pena con preocupados.
7: Esther de negro y, no sé, Ana está como jumpsuit, se llama eso, ¿no? Un enterizo.
9: Sí, verde.
7: Un enterizo verde. Adelante, por favor.
10: Ay, hola, Julio, y justo empezó a llover, pero está lloviendo como con sol, que eso es cuando se está cazando una bruja, dicen en Santo Domingo, pero no sé si será verdad. Mire, Julio, arrancamos nuestra repartición de boletas el día de hoy. Le recordamos a los oyentes que tenemos 100 boletas dobles, aunque ya tengo bastantes oyentes. Yo creo que esta vez sí me va a dar, pero no lo sé. Estamos donde se va a llevar a cabo este evento el día de mañana, en el anfiteatro del Doral Central Park. Esto queda estratégicamente ubicado en la 87 avenida y la 33 calle del Doral, pero lo que nos están pidiendo las autoridades del Doral, porque ya llegó mucha gente, que las personas que aún no han llegado entren por la puerta principal del parque, que está por la 92 avenida, porque si no le estamos causando un poquito de problemas a la ciudad, pero yo creo que hay que arrancar con lo que toca, y es con las personas que nos están esperando desde las 4:30 de la mañana. Sí, así que mire, aquí voy a empezar. ¿Esta es la primera persona? ¿Cuál es su nombre?
11: Beatriz Arango.
10: Beatriz, ¿desde qué hora?
11: 4:30 en Las Caleñitas, esperando la ubicación exacta.
7: Ana.
10: Pero Beatriz, usted sí que ama su selección, ¿no?
7: Ana.
11: Claro que sí. ¿Sí? Bien especial.
10: Señor.
7: Además de la pregunta sí, que usted quiera hacer, lo que quiera, es importante saber toda esa gente por dónde escucha 6 AM de Caracol.
10: Ah, si están perfecto, escuchando ahora mismo
7: la 106.3 o si están por aplicación. Nos interesa ese dato.
10: Listo, mijo, voy para allá. Beatriz, que dice aquí el jefe mío, que usted por dónde escucha la emisora, ¿por la aplicación o ya nos está escuchando por la 106.3 FM?
11: Por la aplicación.
10: Perfecto. Bueno, Beatriz, ¿con quién va a venir aquí mañana?
11: Con mis familiares que viven acá y algunos que vinimos de visita.
10: Ah, muy bien. Bueno, quédese por aquí. Felicidades y disculpe la demora, ¿no? Solamente 4 horas de espera, pero bueno, valdrá la pena la espera. Y ese nombre, yo imagino que ese familiar es suyo, Beatriz, ¿no?
12: Sí, señora.
10: ¿Qué, su hijo?
12: Sí, señora.
10: Ay, caramba. ¿Y cuántos años tiene?
12: 22.
10: Ah, porque yo pensé que era menor de edad y yo no...
7: Ana, por favor.
10: Todavía.
7: Ana.
8: Es un niño, Ana.
7: Es un niño.
8: 22 años.
10: Mira, ¿cómo que...? Pero es mayor de edad.
8: No.
10: ¿Cómo queda el marcador mañana?
12: Yo digo que 2-1 ganando Colombia.
10: Ahí tiene. Yo pienso lo mismo. Yo quédese por aquí que ya usted ganó. Y usted también es de la familia porque está vestido igualito.
13: Sí. Soy Víctor Aristizábal.
10: ¿Y usted qué es, el marido? ¿Cómo?
13: Sí, yo soy el que responde por la familia.
10: ¿Sí?
13: Sí.
10: Caramba, ¿sabe que aquí nos toca darle ticket a todos, Julio? Porque ese es el compromiso, el que está aquí nos toca darle ticket
7: doble.
10: Claro,
7: claro.
13: Tengo familiares aquí en Miami, entonces vamos a venir con ellos.
7: Claro,
13: acá.
7: El que fue.
10: Y cuando dieron las 5, las 6 y nada que aparecían las boletas, ¿usted no estaba como ya como harto, encojonado?
13: No. Toda la paciencia del mundo para este evento y aquí estamos con toda la actitud mundialista.
10: Perfecto, bueno, ahí tiene sus boletas. Y a este señor, ¿cuál es su nombre?
14: Noé.
10: Noé, mire, ¿lo sacamos del trabajo?
14: La señora me sacó.
10: ¿Sí? ¿Qué le dijo la señora?
14: Vaya a buscarme la boleta.
7: Ya sabemos él en qué trabaja. Ya sabemos él en qué trabaja, ¿no?
10: Usted hace todo lo que dice su señora.
14: Sí, porque no, si no, no puedo dormir ahí.
10: Y ella hoy le dijo, tiene que buscar su boleta.
7: Con más pintura chorreada, ¿no?
10: No, pero es que él me dijo que no era pintor, Julio. Yo le pregunté antes de ir y me dijo que no era.
7: ¿Es un diseño? Me interesa.
10: ¿Pero usted estaba pintando hoy o qué?
14: Fue que ella me diese la ropa que me dio para que dijeran que estaba trabajando.
10: Pero usted no se quejó y le dijo, mi amor, yo quisiera venir con una ropa.
14: Si me quejaba, me pegaba más.
8: Ay, no, pero es que es esa historia.
7: Ah, es familiar de Ana, familiar de Ana. La señora
10: es dominicana. Bueno, se ganó su boleta.
7: Sí, amable. Ana, tengo que hacer una pausa, pero no se mueva de ahí. Quédese ahí. Ya regresamos.
14: Para yo llorar.
7: Bueno.
8: Ay, no, pobrecito.
7: Ana,
8: no,
7: impresionante,
8: verdad,
7: de verde.
14: No, pero no, oye, se notó, ¿no?
7: Muy bien, se cinturón notó, y toda esa cosa. Muy bien. Hacemos permanente. Una pausa y regresamos, Ana, no se mueva.
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23: 8 de la mañana, 3 minutos, aquí están las noticias. Atención, a 589 asciende la cifra de muertos por los terremotos en Venezuela. 16 países han enviado equipos de búsqueda y rescate, con 25 equipos que suman más de un millar de rescatistas, informa Naciones Unidas. 17 son equipos urbanos de búsqueda y rescate y proceden de Suiza, Estados Unidos, Países Bajos, Francia, Qatar, República Checa, Alemania, Jordania, Reino Unido, España, Chile, Colombia, Ecuador, Italia, El Salvador y México. El primero de los 6 aviones de transporte militar del Ministerio de Defensa alemán con ayuda para Venezuela despegó con efectivos del Servicio de Ayuda Técnica. La Unión Europea confirmó que mantiene sus sanciones selectivas por la situación política de Venezuela, pero anunció más ayuda para mitigar los efectos de los terremotos que han sacudido al país. Instalan 150 tanques de almacenamiento de agua en puntos vulnerables del departamento de Córdoba ante un posible desabastecimiento por el impacto del fenómeno del Niño. La Procuraduría General activó una investigación por los hechos que rodean la muerte de una persona en las Corralejas del Bajo Cauca antioqueño. Se busca determinar si existieron irregularidades en la realización de esas fiestas. Cartagena vivirá mañana la fiesta del fútbol mundialista con pantalla gigante para el partido Colombia-Portugal. La actividad se realizará en el patio de banderas de la unidad deportiva. Y el caldense Tomás Restrepo ha retenido el título de la Copa Mundo Juvenil de Golf en Japón, luego de acumular 270 golpes, 14 bajo el par, y superar por 2 impactos al sudafricano Relof Craig.
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7: El trancón, Juliana de los Ríos, bueno, y a puertas del puente, ¿dónde está la felicidad?
1: Sí, Julio, pues precisamente los bogotanos ya están saliendo a disfrutar de este puente festivo, de las fiestas de San Pedro y San Pablo. Es por eso que a esta hora hay trancones saliendo de Bogotá por la autopista sur y por la calle 80. Se estima que durante este fin de semana se movilicen más de 1.200.000 vehículos, la mayoría obviamente hacia el Tolima y el Huila, que están de fiesta.
7: Bueno, servicios en centros asistenciales en problema, Darío, en Cali.
2: Julio, la situación es muy delicada porque crece la deuda que tienen las EPS con los hospitales. Recuerde usted que hace algunas semanas la gobernadora del Valle del Cauca había señalado que la región vivía ya una crisis humanitaria. Pues dice que la situación cada vez es peor y por ende habría la necesidad de cerrar algunos de los servicios que prestan los centros asistenciales. De acuerdo a la gobernadora del Valle, 789.000 millones de pesos correspondientes al valor mensual de la UPS del régimen subsidiado y contributivo para el Valle, a la fecha solo han girado 289.000 millones y un faltante de 500.000 millones. Solo en el caso de Sanar, Julio, la red pública tendría que buscar la reubicación de 463 pacientes en el Valle.
7: Juan Diego, ¿usted no le parece que hay noticias que uno cree que ya van pasando y no pasan? ¿Cuánto tiempo llevamos con el tema de Nicolás Petro, Dey Vázquez, la señora, el
10: cuatro
7: niño?
10: Años.
7: El niño ya hizo la primera comunión,
3: sí.
7: ¿No?
3: Sí, ya. El niño va a entrar al colegio. Sí, para la confirmación, ya prácticamente.
7: Pero, sí. Y nada. Y sí. Que entonces, que ahora sí va a contar la verdad y que se tenga Colombia y que van a caer todos y que ya van a comenzar a caer. Y no cae nadie y no pasa nada. Y le repito, el niño ya está, sí, no, va a entrar al colegio.
3: Sí, sí, sí. No.
7: Martín, en Barranquilla, otra vez noticia de Dey Vázquez.
4: Otra vez, Julio, y tiene que ver con este proceso largo, como usted bien ha mencionado. Esta vez el juzgado 18 penal municipal con función de control de garantías declaró improcedente una solicitud que hizo la defensa de Nicolás Petro, que buscaba revocar el principio de oportunidad que le concedió a la fiscalía Dey Vázquez dentro del proceso que se le sigue al hijo del presidente por los delitos de enriquecimiento ilícito y lavado de activos, presuntamente. La decisión se sustentó en lo que han solicitado, los que solicitaron no tenía calidad jurídica necesaria para promover dicha petición y que el mecanismo legal para revisar el cumplimiento de los compromisos adquiridos por Dey Vázquez aún no ha llegado a etapa procesal, según sostuvo el juez. El abogado de Nicolás Petro, Alejandro Carranza, dijo que impugnará la decisión. Entre tanto, el abogado de Dey Vázquez, Aley Freja, dijo que el juez actuó como correspondía y sostuvo que Laura Ojeda no tiene legitimidad para pedir la revocatoria o control de legalidad para este principio de oportunidad. Así van las cosas en este proceso, Julio.
7: Hay dos reuniones interesantes. Una a las 9 de la mañana entre el periodista Iván Gallo, quien hizo una denuncia gravísima contra Iván Cepeda. 9 de la mañana se reúnen ambos y hay otra reunión. Gustavo Petro y Iván Cepeda, 11 de la mañana en la Casa de Nariño. Fabio Cardoso es delegado del Gobierno Nacional para una mesa de paz urbana en Buenaventura. Vamos a darle la vuelta a todas estas mesas después del anuncio del presidente electo, que no ha hecho nada distinto que confirmar lo que dijo en campaña. Todas estas mesas van a desaparecer. Ahora entramos en el limbo de saber su legalidad, el compromiso, hasta cuándo van, en fin, pero hay unas mesas a las que el presidente electo les ha puesto fecha de vencimiento. ¿Qué va a pasar con los que ya entregaron armas? ¿Esos para él valen como desmovilizados para el señor presidente de la Estrella? Fabio Cardoso está en esa delegación de paz de Buenaventura y, por supuesto, don Fabio, esa es la pregunta. En 30 días, ¿usted cree que la gente con la que usted está intentando negociar se piensa someter?
5: Pues mire, Julio, un saludo cordial para usted y para todos, todas. Estos procesos, la dificultad existente entre las muchas que hemos advertido es la ausencia de un dispositivo jurídico, de una norma que establezca y facilite en los procesos de avenimiento, de sometimiento a la justicia. Hacer una ley de la República, por más mayorías que usted tenga, pues cuesta un tiempo, agota un tiempo y es preciso surtir un trámite. Ningún proceso de paz, o en este caso ningún proceso de sometimiento de grupos criminales, de grupos al margen de la ley, de grupos que confrontan el Estado, en este caso estos grupos simplemente tienen como motivación central la captura de rentas ilegales, va a someterse a la justicia sin que existan unas normas que le ofrezcan algunas garantías de orden judicial. Yo diría que lo primero que hay que hacer es precisamente alentar en las instancias que corresponden, en este caso el Congreso de la República, para que se le dé trámite a una norma que facilite ese proceso de sometimiento. Nosotros justamente en Buenaventura en este momento hemos estado avanzando para emprender un proceso de desmonte parcial de desconexión voluntaria de muchos de estos jóvenes que hacen parte de estas estructuras criminales. Incluso la mayoría de ellos no tienen pendientes judiciales. Por eso vamos a iniciar con esos jóvenes que están en riesgo y con esos jóvenes que tienen esa disposición de hacerlo. Yo diría que una norma y la decisión del Estado, en este caso también del gobierno, del presidente, de alentar y facilitar ese proceso, pues no contraviene en últimas el interés que tiene el presidente electo de resolver en poco tiempo el problema de esta naturaleza, por lo menos parcialmente con aquellos que tienen esa voluntad. Pero los plazos que se han establecido son plazos provenientes un poco también de los efectos mismos de la campaña. Estos asuntos no se resuelven de manera expedita o de la manera como se está intentando plantear, de plazos perentorios, muy a pesar de el interés que se tiene, por supuesto, de avanzar sustantivamente sobre estos aspectos, pero son procesos que tienen ciertas complejidades y por eso pues nosotros nos hemos estado, en el caso particular nuestro, llevamos 2 años y estamos en un punto en donde la agenda nuestra es básicamente es cómo avanzar en la definición de una ruta de desmonte de esas estructuras. Hoy existe esa voluntad y esperamos que esa voluntad se recoja y se facilite ese proceso para el bien de Buenaventura y del país.
2: Si en medio de esto, doctor Fabio, pues están las confrontaciones en algunos sectores de estas bandas, siguen los homicidios, la intranquilidad para la gente de Buenaventura, si hay una decisión del gobierno negativa frente a lo que se ha avanzado en Buenaventura, ¿qué le vaticina usted al puerto? ¿Seguirá entonces agravándose más la guerra?
5: Fíjese usted que hoy hay un descenso significativo de la violencia homicida y los indicadores, en todo caso, han ido reduciéndose. Eso es un buen momento para seguir avanzando sobre el particular. Quiero advertir lo siguiente. Durante estos últimos años, durante estos 2 años que hemos estado al frente de este proceso en Buenaventura, se le dio captura a los 3 cabecillas de los grupos principales, de las bandas principales que existen en Buenaventura. Es decir, nosotros no hemos tenido ningún tipo de connivencia con estos grupos. Jamás hemos pactado treguas con estos grupos. Siempre jamás hemos...

0: que lo que hay que hacer en este momento es revisar con lupa, si se quiere, por supuesto, cada uno de estos procesos, mantener los esfuerzos que convengan a juicio del gobierno entrante, que tiene, digamos, motivaciones distintas a la nuestra, y seguir adelante con aquellos elementos que le puedan servir al país en el marco, pues, de la
1: Claro, don Fabio, pero el tiempo ya, evidentemente el tiempo no les va a dar, y uno sí ve que hubo cierta improvisación, porque al no darle celeridad y prioridad en el Congreso al trámite de una ley de sometimiento y gastar tiempo en globos como la constituyente, pues el gobierno perdió la oportunidad de concretar un acuerdo de paz con estas estructuras a las que al final se les permitió su fortalecimiento en varias regiones del país. Usted ya nos contará cuál es la situación particular con Buenaventura, pero por eso quiero que nos explique, frente a una afirmación que hizo el exfiscal Eduardo Montalegre en estos micrófonos, la situación puntual es: ¿está obligado el presidente electo Abelardo de la Espriella, cuando llegue al poder, a dar continuidad a esas mesas bajo el amparo de la Ley de Orden Público, Ley de Paz Total, o definitivamente eso, como lo indica la ley y lo estamos leyendo, está completamente dentro de la discrecionalidad que tiene el nuevo presidente de dar continuidad o no a esas negociaciones?
0: Un par de cosas. Lo primero es que ustedes saben lo que pasó con muchas de las reformas que terminaron naufragando en el Congreso de la República. El Congreso de la República es un cuerpo colegiado sobre el cual el gobierno no tiene ningún tipo de decisión. Así que eso en primer lugar. En segundo lugar, cualquier impulso que tenga una política de paz, así esta política de paz esté atada a la Constitución Nacional, a los postulados mismos del Estado Social de Derecho, si no cuenta con la decisión y la voluntad del gobierno, difícilmente prospera. Fíjense ustedes lo que pasó con el proceso de paz que se suscribió en el 2016. Llegó el gobierno del presidente Luis Duque, por más que el acuerdo del 2016 estuviese incrustado en el bloque de constitucionalidad, el gobierno Duque decidió desconocerlo, porfiarlo, sabotearlo, y terminó en nada. Si el gobierno nacional entrante no tiene la decisión de revisar, de ajustar y de impulsar una política de paz, que es un mandato constitucional, pues difícilmente, por lo menos estos esfuerzos que hemos venido haciendo, pueden pelechar. Podrá revisarlo sustantivamente y podrá construir una política distinta.
2: Yo le quiero preguntar específicamente lo siguiente. ¿Usted cree que en lo que va de este proceso que se ha adelantado, porque las miradas siempre se hacen desde la distancia y es muy fácil juzgar desde acá lo que ustedes viven en el día a día, las cosas han mejorado con estas negociaciones, y estas negociaciones tienen posibilidades de que sigan mejorando o no?
0: Yo estoy seguro que sí, Félix. Cuando nosotros llegamos a Buenaventura hace un par de años, la realidad en Buenaventura era absolutamente distinta. Es decir, había una gobernanza criminal que estaba construida sobre la realidad de Buenaventura. Hoy ha habido por lo menos una derrota simbólica, política y cultural de esa dinámica, de esa gobernanza. Hoy de nuevo el proceso se ha instalado en el corazón del pueblo de Buenaventura. De alguna manera se refleja en la pasada contienda electoral. Es decir, hubo un voto masivo de personas de Buenaventura. Yo no diría, ni sería pues también tan exagerado en decir que fue gracias al esfuerzo de paz nuestro, gracias a la intervención del gobierno en muchas materias, pero también defensa de la paz, y sobre todo porque han sido comunidades muy golpeadas por la violencia en el territorio, las comunidades del Pacífico. Ahí no hubo ni coacción ni presión.
2: Quería ir a eso, porque muchas veces cuando se da eso, lo que usted está señalando, que en esa población que ha sentido que las cosas, en medio de las dudas que genera el proceso de paz, se han visto cambios, a los que votan los acusan de ser voto fusil. ¿Qué diría usted sobre ese señalamiento que ha hecho Carrera?
0: No, realmente no es nada más irresponsable y irrespetuoso con nuestras comunidades. Ustedes podrán enterarse, ojalá alguno de ustedes hubiese podido estar en lo que se vivió en Buenaventura para esos días. Yo no estuve en Buenaventura, pues yo voté en Cali. Y esa semana nosotros tomamos la decisión unilateral de cesar nuestras actividades en los barrios de Buenaventura, actividades que están en función de procesos de transformación. Hoy estamos nosotros con la alcaldía, con las instituciones del distrito. Ese es otro asunto que quiero destacar. Es decir, este esfuerzo de paz lo estamos haciendo nosotros con empresarios, comerciantes, con la institucionalidad de Colombia.

0: Una cosa es en los diálogos que tenemos nosotros con los armados, con los voceros civiles, que se establecieron por ley, no son los miembros de los grupos, y virtualmente lo hacemos con algunos de los miembros de los grupos cuando ocurren sucesos que permitan y que puedan lograr morigerarse, que puedan lograr tramitarse con esas conversaciones. Pero el proceso de paz, o el corazón del proceso de paz, hoy está en la sociedad de Buenaventura. Son ellos los que lo vienen impulsando, el ecobarrio de paz, y todos estos eventos situados en comunas altas con muchas dificultades, y que hoy estamos nosotros avanzando, y por esa razón, este proceso hoy es parte de los activos de Buenaventura, y ese proceso no se va a desmontar. Se desmontarán los diálogos o los armados, que yo diría que se pueden revisar y se pueden rescatar, porque allí ha dado resultados. Y que también es preciso considerar que la paz debe tener una relación estrecha con la actuación de los organismos de seguridad y con la actuación de la fiscalía. Don, es decir, don no Fabio. Tienen por qué reñir propósitos de paz y velar por una seguridad que le garantice el Estado a la ciudadanía.
1: Claro, no, eso sería ideal, don Fabio, pero lo cierto es que el presidente electo...
0: Eso es lo que estamos haciendo, perdón, en Buenaventura. Sí. Eso es lo que estamos haciendo.
1: Don Fabio, pero fíjese que la realidad de lo que quiere hacer el presidente electo de la Espriella, pues es distinta. Él lo que dijo ayer de manera muy clara es que les daba, a partir de su posición, un mes para que se sometieran a la justicia. Usted que lleva meses dialogando con esta gente en Buenaventura, ¿usted cree que eso es posible? Que los señores digan, bueno, sí, entonces nosotros ya vamos a ir a entregarnos todos para someternos a la justicia ordinaria sin ningún tipo de beneficio distinto al que les pueden ofrecer en la justicia ordinaria.
0: Mire, el fenómeno criminal es un fenómeno regional que tiene asiento en toda América Latina, que tiene alcances globales también. Con nosotros hay una conversación de varias ciudades puertos en Asia, en América. Estamos ahí promoviendo un foro virtual, porque ellos están muy interesados en conocer este proceso, que implica también construir procesos y bordes de bienestar y espacios de bienestar para confrontar también la ilegalidad, porque el problema en Buenaventura no solamente incluso son las bandas criminales. Yo quiero advertir cosas como esta. Mire, hay un puñado de comerciantes dirigido por una señora en Buenaventura que tiene cartelizada la economía, que esos señores, además con Cámara de Comercio registrada en Cali, esos señores le hacen más daño a Buenaventura que la misma delincuencia. Sí, bueno, entre comillas, porque la delincuencia asesina, estos no, estos matan a la gente de hambre. Entonces, por ejemplo, esos fenómenos están asociados a todo este fenómeno de la criminalidad, y eso es lo que nosotros hemos llamado gobernanza criminal. Esos asuntos hay que atenderlos, y eso no se resuelve en un mes. Eso se resuelve con la decisión de la Fiscalía, sí, de desmontar semejante estructura criminal, que es básicamente el ecosistema en donde se mueven estas bandas, y por eso a nosotros nos parece tan importante y conveniente los pasos que hemos venido dando alrededor del desmonte voluntario de estas bandas. Inicialmente vamos a posibilitar el asunto con unos jóvenes que no tienen pendientes judiciales y nos dicen, estamos mamados de esta vida, y además porque la policía está actuando en Buenaventura.
2: Sí, don Fabio, muchas gracias por atendernos, y ojalá que las cosas mejoren y se pueda buscar un camino de paz. Ha sido usted muy amable.
0: Gracias a ustedes, un cordial saludo.
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4: En Colombia, 8 de la mañana, 24 minutos. En la costa este de los Estados Unidos, 9:24.
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2: Darío, desde Cali me dicen que tembló a las 3:30 de la mañana. ¿Usted supo algo de eso? ¿Sintió algo?
8: No, señor, no sentí, pero pues con ese rigor que nos lleva la tarea de la madrugada, pues revisando nos encontramos efectivamente con ese sismo. Tuvo como epicentro muy cerca del municipio de Restrepo. Cerca de Restrepo pues está Andagua, está La Cumbre, que son municipios más del occidente del Valle del Cauca. 3.8 de grados, pero muy superficial. Hasta el momento no hemos conocido nada, Julio, de reportes de emergencias y menos situaciones que hayan afectado a los pobladores de estos municipios.
2: Estamos tratando de conectarnos con el anfiteatro de la ciudad del Doral, allá en la calle 30, avenida 87, donde tenemos 200 boletas para la zona de fanáticos, una absoluta fiesta mañana después de las 3 de la tarde, y entre los ganadores hay 2 boletas para ir al partido de Colombia-Portugal, pero además está la camiseta de Lucho, que tiene por un lado la de Colombia y por el otro lado la del Bayern, pero también estará Carlos Vives cantando, pero también estará toda la atención de Gaira. Voy a Tunja porque pues hay una preocupación. En Venezuela hay muchísimos colombianos en la cárcel. ¿Y de las cárceles qué sabemos? Narda en Tunja.
9: La incertidumbre y la preocupación que aumentan para la familia de Arley Danilo Espitia Lara, Julio, un boyacense recluido en una cárcel de Caracas, en Venezuela, desde el 13 de septiembre de 2024. Su hermana, Lorena Espitia, habló con nosotros y dijo que la familia está viviendo momentos de angustia debido a la falta de comunicación con su ser querido y a la escasa información que han recibido desde que ocurrieron los hechos en Venezuela. Arley Danilo Espitia es oriundo del municipio de Úmbita y la última comunicación que la familia tuvo con él fue el pasado 10 de mayo con motivo del Día de la Madre.
2: 9:27, ya casi abre la bolsa de valores. Estamos viendo a Ana. Bueno, la situación de la temperatura, el viento.
10: El pelo
2: no
10: empieza
2: sabe
10: a complicarse.
2: Qué hacer con el pelo.
10: No, claro,
2: no se halla.
10: Es que con el calor.
2: Pero tiene 200 boletas para el partido. Ana, ¿cómo va esa entrega y qué dicen sus oyentes?
11: Pues Julio, aquí ya estamos muy emocionados con esta entrega. Ya no nos quedan tantas, hay que destacar.
2: ¿Perdón?
11: Y tengo una situación que necesito. No, ya hemos repartido por lo menos 130, 140. O sea,
2: no,
11: nos quedarán
2: momentico.
11: Como...
2: Llamemos a ¿sí? Montoya porque yo creo que él va a sacar más. Él tiene unas guardadas.
11: ¿Sí?
2: Sí, adelante.
11: Ah, bueno. Mire, Julio, no, tenía que hacer un llamado y es que tuvimos un problemita técnico y los primeros 11 nombres, en parte de los que sacamos en la transmisión ahorita, se me borraron los correos. Entonces, lo que necesito es que esas personas que estuvieron aquí, yo las conozco, yo les conozco las caras, me contacten. A través, puede ser en Instagram, @AnaCVargas, y ahí me den su nombre, su correo, y porque tuve ese problemita técnico. Entonces, para que sepan, fueron las primeras 11 personas las que yo anoté.
2: Señor Montoya, primer problema.
12: Señor.
2: A Ana se le borraron los correos de los ganadores.
11: No, pero no de todos, solamente de los. Yo sé, los que los tenemos en la transmisión en vivo, solo los voy a poder, yo voy a saber quiénes son. Si usted no era, no me escriba.
12: Hoy. De los de hoy.
11: De los de hoy. Sí, los de hoy. Los de hoy.
2: O sea, como usted ve, es una entrega organizada.
12: No. Ana, o sea, todo el centro de comando está en ese teléfono celular que alcanzó a ver.
11: Sí, bueno, no, Esther tiene el de ella, gracias a Dios. Ella tiene la mayoría de los números y teléfonos. Fue un pequeño problemita que tuve, pero ya está solucionado.
13: Esto no le ha pasado con Elvira.
10: Ay,
2: ¿cierto?
10: Bueno, Juan Pablo.
13: Gracias, Juan Pablo.
10: La idea es apoyar a nuestra compañera.
13: Sí.
10: No, hay que apoyar a nuestra compañera.
13: Le dimos la oportunidad, Julio. Le dimos el chance.
11: Fue una eventualidad. No tengo idea por qué pasó, pero pasó.
14: Pero mire, que Alvira cuenta con un equipo de trabajo bastante grande, ¿no? Ana está allá con las uñas solita, dando.
10: Es cierto.
13: No,
12: me digan así. Esther con las uñas.
2: Alvira se mueve con 8 personas.
13: No.
10: Lleva maquillador.
14: Alvira tiene toda una redacción.
13: Todo lo contrario, me toca a mí cargarla.
10: Vamos a defender a Ana. Vamos a defender.
11: Lo importante es que tiene solución porque estaban en la transmisión en vivo, se los voy a reconocer. O sea, son personas que ya les vimos las caras, no es gente que no ganó, si es gente que ganó, que yo, Ana Vargas, le anoté su nombre, su correo y su teléfono.
12: Les vimos las caras, está diciendo Ana. O sea,
11: sí, pero, sí, o sea, yo sé quiénes son.
2: Sí, tiene una marca en el brazo.
12: Sí, sí.
2: ¿El protector de sol se lo puso?
12: Está mal de protector solar.
10: ¿Pero por qué están atacando a Ana de esta forma? Ana está haciendo un trabajo.
13: Pásame unos datos y le ayudas de acá.
10: Me parece ya excesivo.
15: Pues es que se le perdieron los datos de los ganadores.
10: Pero pues es, a cualquiera le puede pasar, somos humanos.
2: La están empujando atrás de la valla.
15: Ah, no, ahí sí.
11: Las primeras 11 personas que yo anoté, esas son las que me faltan. Entonces no se preocupen, las vamos a recuperar.
2: Procedamos.
11: Con las próximas, que estamos con la lista. ¿Tú eres mayor de edad? Sí. Ah, ok, que no sabía. ¿Nombre?
16: Gaby.
11: ¿Y quién gana el partido mañana?
16: Colombia, obvio.
11: ¿Pero qué punto?
16: 2-1.
11: ¿Y tú con quién vienes mañana?
16: Vengo con mi familia, con mi papá, con mi mamá, mi hermana, mi abuela.
11: Pues son dos entradas.
2: Bueno, pues que pueden comprar en Ticketmaster. Compran en Ticketmaster.
12: Hay entradas a la venta.
11: Perfecto. Quédate por aquí y que Esther te anote porque ya ves que las cosas que pasan conmigo. ¿Su nombre?
17: Hola, Freddy Contreras.
11: Cuénteme algo, ¿con quién viene mañana?
17: Mañana estamos todos con toda la familia por acá, poniéndole el corazón a Colombia, haciendo patria.
11: Pero usted sabe que hay dos boletas nada más.
17: Sí, hay dos boletas, pero aquí estamos presentes.
10: Ya. Mucha familia. Sí,
2: ¿por dónde? ¿Y las otras qué?
11: Sí, pero... Tiene que haber sido que la familia llegó primero. ¿Y por dónde va por dónde usted escucha la emisora?
17: La escuchamos en directo, acá desde Miami. Siempre estamos ahí pendientes de las noticias, de las cosas positivas, de la información veraz que siempre tenemos, que nos acompaña siempre también aquí. Cuando no está la selección, estamos ahí presentes.
12: Estamos para la promo, ¿no?
11: 106.3 FM, que es Caracol Américas. ¿Cuál es su
18: nombre? Matías.
11: Matías. ¿Tú vienes mañana?
18: Sí.
11: ¿Y quién gana mañana?
18: Colombia, 3-1.
11: ¿Sí?
18: Sí.
11: Matías, ven acá. ¿Tú escuchas radio o no?
18: Realmente no.
11: ¿Y quién te dijo que viniera?
18: Mi papá.
11: ¿Sí?
18: Sí.
11: ¿Pero tú sí escuchas a tu papá cuando está escuchando adelante la emisora?
18: No.
11: No. Pero me toca dársela, ¿no? Porque está en la fila.
12: Claro, ¿y quieres saber? ¿Pero el papá está ahí? ¿Por el papá?
11: ¿El papá es este? No. Ah, el papá está aquí. Ah, ok, vamos a... Pero el papá yo creo que lo vi ayer, ¿no?
18: Sí.
11: ¿Sí? O sea, usted ganó ayer.
18: Sí.
11: Ya, pero hoy no puede ganar.
18: No, pues a mí...
11: No, pero el hijo sí ganó. Le dejemos al hijo aquí en la cola, está bien.
10: Colombianos.
11: ¿Y usted por dónde escucha la emisora?
18: Definitivamente. Por internet. Caracol Radio. Antes la la W, ahora Caracol Radio.
11: Perfecto, este sí es uno de los nuestros. Muchas gracias, ¿oyó? Okay. Quédese por aquí, ahorita anotamos al hijo, que no lo voy a anotar yo, Dios mediante. ¿Cómo me le va? Mire, ¿cuál es su nombre?
19: Daniel.
11: Daniel, y mire, ¿y usted sí escucha la radio o no?
19: Yo la escucho, pero la que más la escucha es mi esposa. Todos los días me acaba de mandar la aplicación. Escúchala.
11: Ah, caramba.
19: Bastante.
11: ¿Y de dónde es usted?
19: De Colombia, de Bogotá.
11: ¿Y hace tiempo que está aquí en Miami?
19: 30 años más o menos.
11: Ah, usted es mayamense.
19: Pero voy a Colombia y voy a Bogotá. Sí.
11: ¿Y mañana será que sí gana Colombia? No sé.
19: Claro, vamos a ganar 2-1 más o menos. Sí, 2-1.
11: Ya, mijo. Bueno, quédese por aquí. Oye, dígale a la señora que gracias por la sintonía.
19: Ya, ella te está escuchando. Ah. Dice que ya van las boletas.
11: Ya están en camino. Mira, aquí dice, hola, ¿cómo me le va?
20: ¿Cómo está?
11: Bien, ¿y usted?
20: Encantada de conocerla.
11: Mire, ¿usted por dónde escucha la emisora?
20: Por la aplicación.
11: Sí, ahí le directo. ¿Hace muchos años que escucha Julio? Oh.
20: Tiempos, desde años, niña. años, sí. Que yo tengo bastanticos.
11: Pero desde que usted era jovencita lo escucha. Sí, sí. Ah, caramba. Tiene muchos años de carrera, Julio, gracias. Mire, ¿usted con quién viene mañana?
20: Vengo con mi esposo.
11: Bueno, aquí quédese que ya le anotamos su nombre, ¿yo? Okay. Gracias. Aquí tenemos otro grupo.
21: Hola, Ana.
11: ¿Yo no lo vi a usted ayer?
21: No, a mí no. Estoy trabajando ayer.
11: ¿Sí?
21: Sí.
11: ¿Y hoy de dónde viene?
21: Yo, aquí en el Doral.
11: ¿Sí? Uh-huh. Mire, ¿cómo se llama?
2: De la policía.
21: René.
2: ¿Es policía?
11: ¿Se escucha la emisora?
21: Todos los días.
11: ¿Por dónde?
21: ¿Por la aplicación o por la emisora de aquí en Miami? 106.3.
11: Eso es. Repítamela.
21: 106.3.
11: Esto es lo que necesitamos, Caracol América, 106.3 FM. Entonces, mire, ¿con quién viene mañana?
21: Con mis hermanas, mi cuñado, unos amigos.
11: ¿Pero que ellos tienen boletas o cómo
21: no,
11: es?
21: Mi papá no tiene boleta.
11: Ah, ellos la cogen ahora.
21: Una pregunta.
11: ¿Sí?
21: ¿Es así, es desorganizado su carro?
11: ¿Pero por qué me tienen que poner en esta situación? Estamos en proceso. Tú sabes que siempre hay espacio para mejorar. Estamos en ese espacio. Pero ahorita quédate por aquí, yo te voy a llevar.
21: Es aterrador eso.
11: No hay nada.
2: Tienes razón.
11: Es una mezcla. Es un reflejo de mi personalidad. Tienen lugares organizados y otros desastrosos.
2: El mugre cohabita con ella.
12: y a lo que huele.
11: Papito, imagínese que se metió en ese lío hace 13 años y ya él tiene dos hijas, entonces él ama mucho a las niñas y le toca aguantar a la mamá.
21: Las niñas.
11: Claro.
21: Ah, bueno, me ha encantado.
11: Sigamos por aquí, ¿cuál es su nombre?
21: Fernando.
11: Ah, ¿usted es el papá?
21: Sí.
11: Ah, caramba. ¿Y la selección cómo gana mañana?
21: 2-0.
11: ¿2-0?
21: 2-0.
11: Sí. Y...
21: vamos para el título.
11: ¿Sí?
21: Claro.
11: ¿Usted cree que este es el año?
21: Vamos para el título.
11: Mire, ¿usted escucha la emisora?
21: Todos los días.
11: ¿Sí?
21: Desde la 106.3.
11: Eso es lo que me gusta a mí escuchar. Muy bien, quédese por aquí que ya ganó.
21: Ok, gracias.
11: Usted sí, no le puedo dar.
0: Ay, pero mi nieta.
11: Pero es que usted estaba aquí ayer. No vi que aquel...
0: haciendo la fila, es para
10: pero
0: mi
10: tiene
0: nieta.
10: Buen ojo,
11: ya.
10: Memoria.
11: Ya. No, pero muy bien, muy bien, muy bien. No, aquí tenemos más, Julia, pero me voy a hacer una entrevistica que me dejaron por aquí. Un señor que se llama El Pulpito, que me dijeron que va a ser una de las personas que va a estar aquí acompañándonos en el evento el día de ayer. Pulpito, buenas tardes.
1: ¿Cómo está?
11: ¿Y ese Pulpito de dónde?
1: Mira, el Pulpito hinchas nace en Sudáfrica 2010, cuando el Pulpo Paul pronosticaba los resultados. Resulta que yo llegué a la casa de Mandela y dije, no, aquí tiene que haber un pulpito criollo colombiano con, no doy los marcadores, sino con energía positiva. Llegué, me paré en casa de Mandela, me entrevistaron, dije, aquí va a haber un pulpito criollo y juntos vamos a eliminatorias y al Mundial Brasil 2014. Llego al hotel de la Selección Colombia y me presento. Cuando veo a Pekerman, Néstor Pekerman, y le digo, profesor, gracias por venir a trabajar en mi selección, creo en usted, y aquí va a tener un pulpito, creo yo, que juntos vamos a estar en todas las eliminatorias y vamos a estar en Brasil 2014. Desde ahí...
11: Muy, pero muy bien.
10: Vale, ya son cinco mundiales que el pulpito mundiales. Ha estado siguiendo la selección.
11: Ay, no, pero está
1: acompañando. No, está representante de todo el evento.
10: Así acá. Es, yo les voy a estar contando todo lo que va a estar sucediendo el día de mañana y por supuesto también acompañándoles Luisa Rangel aquí para acompañar a toda la comunidad colombiana. Mañana, cita en el Dorado Amp desde las 3 de la tarde hasta las 11 de la noche con sorpresas. Vamos a tener a los cumbieros, show especial de Carlos.
2: No, todo. Bueno, Ana,
10: ahí está. Momento. Farid Mondragón también nos va a estar acompañando en el Meet and Greet. Sí. 3:30 de la tarde. Y bueno, pues acá entonces los esperamos a todos para compartir la fiesta del fútbol.
11: Muchísimas gracias por estas entradas para nuestros oyentes y seguiremos aquí pues muy pendientes, Julio.
2: Yo creo que eso está muy bien, muy concurrido. Veo agua al fondo, ¿no? Qué bonito.
11: Agua. Sí, este es el Central Park. Ah, ¿quiere que lo vea? A mí me encanta este parque, Julio, porque sabe que lo inauguraron hace poco. Y es una transformación total. Eso que usted vaya atrás, que usted le va a mostrar, es el Water Park, que está dentro del parque. Después los carajitos que vienen por aquí en el Doral vienen a jugar aquí.
12: Este es como
11: tenemos
12: modelo,
11: dos playgrounds,
12: ¿no?
11: Arrechísimos. Tenemos uno en aquella esquina, otro en esta esquina.
12: Y ahí
11: yo tengo una historia
12: zapata,
11: con este
12: ¿no?
11: parque, porque mi hija se me golpeó aquí. Aquí se partió la boca esmeralda.
12: A la derecha encontrarán
11: sí,
12: al
11: pero
12: fondo.
11: Me encanta este parque. Y el anfiteatro, déjame enseñar el anfiteatro, mírenlo ahí atrás. El anfiteatro es este, que es lindísimo, ¿ves? Que pero, ellas dicen Doral Amp, pero realmente es el anfiteatro, sino que le pusieron
12: no
11: un
12: le
11: nombre
12: prestaron
11: play,
12: atención, que le quebró la boca a la niña, ya le quebró la boca a la niña.
11: Ay. Sí, aquí se le partió la boca. Precisamente en esa montañita que está enfrente del anfiteatro, ya vino cayendo.
2: Porque ella estaba comiéndose una empanada, dejó a la niña sola.
11: Pero mira, aquí tenemos vibe de lo que va a ser mañana. Van a ver puesticos de comida, ya los ve. Aquí están los food trucks, mira, allí veo la picaña grill, Mr. Burger Florida. ¿Qué tenemos por aquí? Ah, mire, Natalie's Barbecue. Yo imagino que todo esto va a estar aquí el día de mañana. Y eso que Estercita les está mostrando allá en el fondo es el anfiteatro. Y allí pues se va a sentar todo el mundo. Va a ser como un día en familia, que arrancará a las 3 de la tarde.
2: Pero Ana, le tengo una buena noticia. Usted tenía, o sea, tiene 200 boletas.
11: 100 dobles.
2: Y dobles.
11: Tengo el problema de las 11, ¿saben?
2: Sí, esas las paga usted. ¿Son a 65?
12: Sí.
2: O sea, son 700.
11: No. Arroba Ana C. Vargas en Instagram. Me van a escribir las 11 personas. Yo
2: si
11: las voy
2: no
11: a ubicar.
2: Aparecen,
11: yo sé quiénes son.
2: Se las descuenta Montoya de su salario.
12: 11 personas que a esta hora están en un limbo.
2: Exactamente. ¿Y esa parejita que está?
11: Son.
2: ¿Los que están en el banco están en el concurso o están...? Es una pareja romántica.
11: Están aquí disfrutando el parque. Una persona está seguramente... ¿Ustedes forman parte del evento de mañana?
22: Claro.
11: ¡Ah, vio!
12: No, es raro que sea María.
11: Mira, quiero hablar con ella.
12: ¡Ay, Claudia Arcay!
11: Estamos emocionadas por... Mira, y nuestras camisas hasta se parecen.
10: ¡Claro, qué belleza!
11: Mire, mañana, ¿cómo va a ser el evento que va a haber? ¿Qué no sabemos?
23: Bueno, yo creo que realmente se ha anunciado todo. Estamos muy contentos de tener aquí la oportunidad de presentar ese watch party inmenso, de unir la comunidad colombiana con el partido Colombia versus Portugal. Hay invitados sorpresas que se han ido confirmando. Está Juan Duque, Juliana, no sé si lo han dicho.
11: No, todo es sorpresa.
23: Van a cantar.
2: ¿Por qué bailan?
23: Así de rico.
10: De la emoción.
11: Sí.
23: estar súper chévere, de verdad que sí. Obviamente los cumbieros, by Carlos Vives, va a estar, hay un takeover de Casa D, hay unas actividades realmente importantísimas y unas acciones con marcas que van a ser espectaculares, Ana. Muchísimos patrocinadores. Hay
11: todo. No, es que no, estamos en el hype, estamos en el hype.
2: Pero Ana,
11: gracias, por, es que
2: siéntese si con ellas, pregunte por María Angélica, que ella también le fascina charlar.
11: No quiere ver el anfiteatro, es que yo estoy súper feliz con este walk and talk de usted, mira.
2: Walk and talk.
11: Mira, aquí estoy viendo ya, aquí está el anfiteatro, baby. Míralo allí, el anfiteatro, corazón de melocotón, ¿verdad?
2: ¿Y ya está en qué? ¿Eso es un pastilla?
11: Sí,
2: esto es,
11: sí, ahí que pase al tiro. Mira, estas montañas,
15: Ana,
11: esto es lo que me encanta a mí de este anfiteatro. No, no he tomado todavía. Mire, usted ve ese, ahí, mira, están los,
10: no vaya,
11: mira, ahí están
10: Ana,
11: las tres
10: no
11: carpitas, porque obviamente va a haber calor para el agua, ve la marca del agua ahí. Y todo el mundo se va a venir, bueno, a sentar aquí en lo que va a haber, perfecto, el evento aquí mañana.
2: Ana, además de las 200 boletas que tiene, le, sí, confirmo que tiene ahora 250.
11: Pero Julio, me voy a quedar a vivir aquí en el parque. O sea, de verdad.
15: ¿Pero no está feliz,
11: ¿sí,
15: en el
11: increíble
15: walk and talk?
2: Ahí está.
11: Sí, estoy feliz. Bueno, sí, es cierto. Estoy, bueno, feliz en el walk and talk.
2: Sí.
11: Ya estoy poniendo ritmo, ritmo.
2: Sí, trate de no bailar porque es que está. En fin. Sí.
15: Y pase antidoping luego,
2: sí,
15: a las 12.
2: Una refrescadita y póngase el antisolar, Ana, porque ya el brazo lo tiene marcado el sol.
10: Está un poco morado.
12: Sí, pero es que aparecieron 25 dobles más. O sea, entonces a lo que teníamos,
11: o sea,
12: le sumamos 25 200, dobles. Más.
2: 250.
11: Bueno, y Esterme que me ayude, porque después de lo que pasó con las 11 mías, de verdad yo no, bueno, quiero.
2: Muchas gracias, ya regresamos. Esta es Caracol en el Doral, la estación 106.3 FM. Nos permite llegar a estos oyentes que la van a pasar súper mañana y van a jugar por dos boletas. 30 calle, 87 avenida, ya regresamos.
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5: En Colombia, 8 de la mañana, 42 minutos. En la costa este de los Estados Unidos, 9:42.
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2: ¿Y qué va a pasar con otra mesa de negociaciones? Nuestro tema del día, la de los peligrosísimos costeños. En segundos, el delegado del Alto Comisionado para este tema. Antes, Juan Pablo dio una noticia muy importante de última hora que tiene que ver con la China. Contactamos nuestro corresponsal permanente en Beijing. Alberto, ¿qué sabemos de la noticia?
32: Hola, Julio. En directo desde Pekín, la capital china, a las 21 horas y 43 minutos. En estos momentos hay una investigación policial a fondo sobre el suceso que tenía lugar en plena hora punta en el corazón de Beijing. Una avioneta pequeña, biplaza, tripulada, eso sí, B-12 o 17, se estrellaba sobre el rascacielos más alto de la capital, la sede del banco CITIC, en plena hora punta. Hubo un cordón policial inmediatamente después, de varios kilómetros a la redonda, por lo que no ha podido acceder prácticamente nadie a la zona del siniestro. Es cierto que se puede ver de lejos un pequeño agujerito en las plantas superiores de esta avioneta, pero es un evento muy extraño, Julio, porque Beijing se divide en seis anillos, del más céntrico al alejado. Pues esto ha ocurrido en el anillo más céntrico, en un edificio emblemático, una avioneta que no tenía por qué circular en ese espacio aéreo. Y se sabe además que cualquier cosa que pasa aquí en Beijing, la capital china, pues tiene una sensibilidad política muy alta. No hay cifras de heridos y fallecidos, eso sí, se han visto caer escombros, hay cristales de taxis que pasaban por la carretera destrozados, pero esto es todo lo que podemos informar a esta hora desde Pekín, Julio.
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2: Alberto, gracias desde Beijing. Ante esta tragedia volveremos con usted. Camilo Pineda es el delegado del Alto Comisionado para buscar la paz con el temido grupo de los costeños. Don Camilo, gracias por estar con nosotros. Muy buenos días. ¿Y cómo queda esa mesa de paz después del anuncio del presidente electo? Tienen 30 días para someterse. Bienvenido.
0: Hola, Julio, ¿cómo estás? Muy buenos días. Un gusto saludarte nuevamente. Un saludo especial también a la mesa y a los oyentes que están conectados con este programa. Bueno, varias cosas. Nosotros como equipo, porque no hablo como Camilo solamente, sino también como líder de un equipo, hemos trabajado intensamente estos últimos meses en construir un proceso que se estructure o que funcione sobre una hoja de ruta participativa, amplia, transparente, y que vaya más allá del diálogo con las estructuras criminales. En ese sentido, logramos consolidar un plan. Nuestra hoja de ruta es un plan que se construyó con más de 600 participantes directos en unos 8 espacios muy amplios, entre mujeres, defensores de derechos humanos, jóvenes, enfoque de las personas que representan este enfoque diferencial desde punto de vista étnico. En fin, tuvimos una amplia participación y tenemos un plan de 6 estrategias, de las cuales 5 no dependen de la interlocución directa con las estructuras criminales. Entonces hemos avanzado en poder consolidar esa visión de paz amplia, esa visión de paz participativa y que está al servicio de la ciudadanía y del gobierno nacional. Ahora, vayámonos al caso concreto de las estructuras. Como les dije anteriormente, tenemos 6 estrategias, de las cuales la sexta es la única que va orientada a la interlocución y relacionamiento con las estructuras armadas organizadas de crimen de alto impacto, que es la categoría la categorización oficial para poder realizar estos acercamientos. Y esa estrategia se llama sometimiento a la justicia. Es decir, nosotros, a ver, este proceso lleva un poco más de 8 meses, es el proceso más joven, nos cogió con legislativas, nos cogió con ley de garantías, nos cogió con las elecciones presidenciales tal vez más polarizadas de la historia. Es decir, nos cogió en un momento muy difícil, pero a pesar de eso, pues, y que tampoco se tramitó la ley de sometimiento. Entonces, digamos que
15: delegado, tuvimos
0: muy poco, señor.
15: Delegado, yo quisiera que pudiéramos precisar un tema. ¿Qué
0: sí, claro.
15: riesgo? Sabemos que en el Caribe colombiano y específicamente en Barranquilla hemos tenido un elevado caso de criminalidad por las bandas como los costeños y los pepes. Sin los pepes en este proceso, y si no se someten precisamente los costeños, ¿qué impacto podría tener eso en la criminalidad en Barranquilla, área metropolitana?
0: Iba para allá. Esa estrategia de sometimiento a la justicia que nosotros presentamos, lo presentamos con base en la justicia ordinaria, ¿vale? En ese orden de ideas solamente tenemos figuras que puedan existir en el marco de la justicia ordinaria, como avanzar en preacuerdos, como avanzar en principios de oportunidad, en administrar justicia, porque muchos de los miembros de estas estructuras que están privados de la libertad no están condenados, sino sindicados, por ejemplo, para poder tener una de las gestiones que podemos avanzar en el marco de la justicia ordinaria. En ese sentido, esas fueron una de las condiciones que presentó el gobierno nacional pues para seguir en este proceso, porque la mesa formalmente aún no se ha instalado. Entonces, se presentó, a través de las directrices de la Consejería de Paz, la propuesta de sometimiento a la justicia como parte del proceso de paz, y se solicitó que bueno, tenían tiempo para analizarla y manifestar interés. En ese orden de ideas, el 9 de junio recibimos el comunicado de voluntad de sometimiento a la justicia de acuerdo a las condiciones que permite la ley por parte de la estructura de los costeños, mas no hemos recibido aún confirmación de voluntad de sometimiento por parte de los Pérez. Ahora, eso para mostrar un logro y un avance pues de estas gestiones previas a la instalación del espacio. Hay un tema muy complejo en Barranquilla, y es el ministro de Defensa comunicó públicamente que en el distrito y el departamento del Atlántico hay más de 10 estructuras criminales operativas. Entonces, se nos ha dicho, bueno, pero ¿qué tanto se puede hacer solo con una? Bueno, es una grande, muy importante en términos de su impacto criminal, y cualquier cosa es ganancia con tal de revertir la tendencia de violencia homicida que estamos viviendo. A ver, y ya para darles el uso de la palabra, si tiene alguna pregunta, pero es necesario precisar este punto. Si seguimos así, podemos cerrar el año con más de 1.200 muertos por violencia homicida en el departamento del Atlántico. Es decir, esas cifras deben ser revertidas claramente, con pie de fuerza, con todo lo que implica la seguridad, pero también con este tipo de gestiones para intentar reducirlo.
1: Sí, pero es que, pues usted oyó al presidente electo decir que tienen 30 días para someterse a estas organizaciones ilegales. Dentro de eso, los costeños que no tienen ninguna clase de tratamiento especial, ni estatus político, ni reconocimiento de ninguna índole. La pregunta es, ¿ustedes ya firmaron algo, algún acta, algún acuerdo? Porque si no han firmado nada, porque dice que ni siquiera se ha instalado la mesa, pues lo que no hay es nada.
0: No, sí hay algo. Si hay un plan, si hay un proceso, le vamos a presentar al nuevo gobierno nacional. Y bueno, todavía este gobierno tiene un mes. Si el gobierno, pues en cabeza del presidente, decide instalar o no un espacio. Pero aquí el punto es que tenemos algo importante que entregarle a la ciudadanía y a los políticos y al gobierno nacional, en este caso al nuevo presidente de la República. Es decir, mira, tenemos un espacio con representación popular, tenemos un espacio con representación institucional, tenemos protocolos, tenemos diseñados mecanismos para poder articular la gestión de seguridad más allá de lo tradicional y llevarlo al tema de la salud mental, llevarlo al tema de la inversión social en niñas y adolescentes. Tenemos, tenemos toda una oportunidad para innovar en las políticas de seguridad ciudadana desde un enfoque de paz. Entonces, no es que no haya nada. Obviamente, se nos comió el tiempo, las elecciones, la política, la ley de garantías, en fin, una cantidad de dificultades, pero aún así, este es un proceso que fue resiliente y que está entregando unos productos importantes que esperamos compartir ampliamente con el nuevo gobierno y apostar a la irreversibilidad de la paz en Colombia, desde un enfoque técnico, desde un enfoque participativo y sobre todo sujeto a la ley.
2: Como siempre, ha sido usted muy amable, don Camilo, y ojalá que haya alguna luz para llegar a la paz con los costeños. Ha sido usted muy amable.
0: Bueno, muchas gracias a ustedes. Que estén muy bien.
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6: 9 de la mañana en punto. Aquí están las noticias. La presidenta encargada de Venezuela, Delcy Rodríguez, acaba de anunciar la militarización del estado costero de La Guaira, el más afectado por los dos fuertes terremotos de 7,2 y 7,5 grados. La Procuraduría General le pidió a la FIDU Previsora suspender la licitación de un contrato que asciende a 33 mil millones de pesos para el suministro de equipos de cómputo, escritorios y portátiles por indicadores financieros que no coinciden con los resultados de los estudios de mercado. La Superintendencia de Servicios Públicos y la empresa de energía eléctrica del Vichada lograron un acuerdo para garantizar la continuidad y calidad del suministro eléctrico para 7.000 usuarios con especial atención en Puerto Carreño. El Papa León XIV celebrará una gran misa en los Campos Elíseos de París y una vigilia con jóvenes en el estadio del norte de la capital durante su visita a Francia el próximo mes de septiembre, anunció el arzobispo Laurent Ulrich. La representante electa a la Cámara, Laura Daniela Beltrán Lalis, anunció que ejercerá una oposición enfocada a la defensa de las víctimas, los derechos humanos y la protesta social. El Ministerio de Salud no aceptó la recusación presentada por el gerente de la fábrica de licores de Antioquia, Esteban Ramos Maya, contra el superintendente de salud, Daniel Quintero. Están definidos los rivales de los colombianos en la primera ronda del Abierto de Tenis de Wimbledon. Camila Osorio enfrentará a la suiza Simona Wollert, Emiliana Arango a la rusa Anastasia Casanova y Nicolás Mejía al paraguayo Adolfo Vallejo. Además, en dobles femenino, la colombiana Camila Osorio, haciendo pareja con la argentina Solana Sierra, enfrentarán a las hermanas Venus y Serena Williams.
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3: ¿Qué tal oyentes de la voz de los centauros de Caracol Radio? Muy buenos días, bienvenidos a las dos horas del cacique y el gavilán. Hoy viernes 26 de junio, sí señores, todo porque hoy es viernes 26 de junio, pico y placa a partir de esta hora hasta las 9:30, son las 9 de la mañana, 4 minutos, después de última hora Caracol con las noticias más importantes de lo que ha sucedido, no solamente en nuestro hermano país de Venezuela, sino también a nivel nacional, en última hora Caracol. Nosotros estamos aquí conectados para presentarlos hoy viernes 26 de junio, la hora del cacique y el gavilán, con pico y placa, números terminados en 3 y 4, y viernes pico y placa 3 y 4. Tendremos las secciones, las tropicalísimas del ayer, todo porque hoy es viernes. Carlos Gutiérrez Tati, si quieres hablar, John Jairo Garzón, el gavilán mayor, para presentarles las canciones más importantes del cacique de la Junta Diomedes Díaz, con Cofren, Caja de Compensación Familiar Regional del Meta, con Droguería El Recreo, enseguida el puesto de Salud al Recreo. Aquí está la hora del cacique y el gavilán, bienvenidos.

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Y después de este clásico del cacique de la Junta de Diomedes Díaz, entramos a la sección de las tropicalísimas del ayer, la música tropical que nos hizo bailar, saborear en las fiestas y que nos hace bailar en cualquier fiesta de cumpleaños, fin de año. Señoras y señores, aquí está la agrupación Afro Usán con la canción Mar de Emociones, las tropicalísimas del fin de semana.

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0: con esta canción del cacique de la Junta y Omedes Díaz en la hora del cacique y el gavilán. Vamos a unos mensajes regionales, institucionales y conectamos con Última Hora Caracol. Ya volvemos.
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15: 10 de la mañana, un minuto. Aquí están las noticias. Las agencias de la ONU y otras organizaciones humanitarias hacen a esta hora un llamado de solidaridad internacional después de que dos terremotos sacudieran Venezuela y pidieron un acceso humanitario rápido y sin obstáculos. Habitantes de la localidad costera de Catia del Mar, una de las zonas más afectadas por los terremotos, reclaman el envío de maquinaria pesada para la recuperación de los cuerpos que quedaron atrapados bajo los escombros. La alcaldía de Medellín y la gobernación de Antioquia iniciaron una campaña solidaria para recaudar ayudas que sirvan a las personas que están afectadas por los terremotos en Venezuela. Ciudadanos venezolanos en Ibagué han dispuesto puntos de acopio para recolectar ayuda humanitaria y enviarla a los afectados por la tragedia. Se prioriza ropa, artículos de higiene y medicamentos. La Asociación de Venezolanos habilitó un centro de acopio en Montería para recibir ayudas humanitarias y enviarlas hacia Cúcuta con destino final a Venezuela. El INVIMA lanzó una alerta por la venta ilegal de productos para bajar de peso a través de redes sociales sin registro sanitario, lo que supone un riesgo para la salud. Un subintendente de la DIJÍN fue asesinado en hechos confusos en Caucasia, en Antioquia. Las autoridades investigan el crimen en el que está implicado un escolta en hechos ocurridos en esta localidad del Bajo Cauca antioqueño. Y en el marco de los 61 años de vida administrativa de La Guajira, el departamento celebra el Festival Francisco el Hombre, que resalta el talento musical del Caribe y las tradiciones vallenatas, además del Katy Fest Mayapo 2026, esto hasta el 29 de junio.
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5: Muy bien, señoras y señores, y después de la noticia de última hora, Caracol, son las 10 de la mañana, 4 minutos. Continuamos a esta hora con la hora del cacique y el gavilán. Gracias por la sintonía. Les acompañamos Carlos Gutiérrez y quien les habla, Johairo Garzón, el gavilán mayor. Hoy viernes 26 de junio, esta tarde, a partir de las 5 de la tarde hasta las 8 de la noche, pico y placa, números terminados en 3 y 4. Ya tendremos la sección de la tropicalísima del fin de semana. Todo porque hoy es viernes con la hora del cacique y el gavilán. 10 de la mañana, 5 minutos. Aquí están las canciones de Diomedes Díaz.

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bien, señoras y señores, con este clásico de Diomedes Díaz, entramos a las 10 de la mañana, 30 minutos, 10:31, a la sección, la segunda sección de las tropicalísimas del fin de semana, todo porque hoy es viernes. Vamos a escuchar a Rodolfo Aicardi, Cariñito, aquí en las tropicales del ayer.

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0: 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Y con este clásico del cacique de la Junta de Diomedes Díaz, nos despedimos. Muchísimas gracias, Carlos Gutiérrez y John Jairo Garzón. Les extendemos la invitación para que sigan en la sintonía de Caracol Radio. Recuerdo que hoy viernes 26 de junio, pico y placa, números terminados en 3 y 4. Feliz sintonía, sigan en Caracol Radio. Aquí termina, finaliza la hora del cacique y el gavilán, vallenato de Diomedes Díaz. 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
18: Once de la mañana en punto. Sean todos ustedes bienvenidos a esta nueva emisión de Atmósfera Nacional Caracol Radio a través de la Voz de los Centauros, filial de la cadena Caracol. Ya está listo el equipo humano y técnico de Atmósfera Nacional para llevarles a ustedes toda la información. En el control master, don Carlos Gutiérrez, pues bajo la dirección general de Jairo Rey Pardo, el rey de la noticia, quien les habla, Carlos Hernández. Estaremos llevándoles la actualidad informativa, no solo de Villavicencio, el Meta, sino de Colombia, y si nos queda tiempito también les estaremos contando lo que sucede en el mundo. Buenas noticias, empieza ya a conformarse, a conocerse el primer nombre de quien estará al cargo de una de las carteras más importantes del gobierno nacional del entrante presidente Abelardo de la Espriella. Estoy hablando de quien ocupará el cargo del Ministerio del Interior y que pues obviamente tendrá el reto de conciliar el Congreso con las políticas propuestas por el nuevo presidente Abelardo de la Espriella. El elegido, el ungido, al que se le apareció el tiquete, fue nada más y nada menos que Rodrigo Lara. Un hombre que ha trabajado, ha sido víctima. Recuerden que el Rodrigo Lara, pues, es hijo del inmolado Rodrigo Lara Bonilla. Él era
19: ministro de justicia,
18: sí señor. Un hombre muy importante en la política colombiana que fue muerto, fue asesinado por orden del narcotráfico en Colombia. Será el encargado a partir del 7 de agosto de manejar los hilos de la relación política entre el gobierno de Abelardo de la Espriella y el Congreso de la República, las altas cortes y, en teoría, direccionar, aterrizar, digámoslo así, como traducir a cada cartera lo que el nuevo presidente quiera proponer en materia de desarrollo económico, social, político y de seguridad. Rodrigo Lara fue anunciado a través de las redes sociales de Abelardo de la Espriella con un mensaje bien interesante, ¿no? Dice la cuenta de Abelardo de la Espriella: el que nunca abandonó lo que más ama. Emprendedor, abogado, docente universitario, senador de la República, presidente de la Cámara de Representantes y zar anticorrupción. El que nunca, a pesar de haber sido víctima de la violencia, dejó de trabajar por su patria. El que nunca renunció a sus principios. El que nunca dejó de legislar para las madres, los estudiantes y los pacientes que esperaban una oportunidad. El que nunca ha dejado de combatir a los corruptos. Rodrigo Lara Restrepo, ministro del Interior de la Patria Milagro. Nunca más transacciones. Nunca más pactos ocultos. Nunca más corrupción. Bienvenidos a la era de la armonía, la transparencia y las grandes reformas sociales. Hoy, más que nunca, firme con la institucionalidad y firme por la patria. Es el mensaje con el que Abelardo de la Espriella da a conocer al primero de sus ministros. Mire que hay otro palo que viene por ahí, ¿no? Suena firmemente para ser la nueva ministra de Defensa, la señora María Fernanda Cabal. ¿Cómo le suena?
20: Me suena bien. Es una persona que tiene carácter, que tiene templanza, pero que también tiene nobleza. Es una persona que maneja un equilibrio entre lo fuerte y entre lo ácido y lo dulce, más o menos. Yo creo que vale la pena que una mujer, recordemos que ahí estuvo también la doctora Cecilia,
18: Marta Lucía Ramírez,
20: excelentísima
18: ministra de Defensa.
20: Sí, claro, entonces yo pienso que sí, vale la pena que María Fernanda Cabal pueda ser la ministra, pero no está todavía.
18: No, pero en el sonajero es la candidata más opcionada, lo que significa que se quedó sin opción por el momento. Y aquí lo dijimos, puede que Juan Guillermo Zuluaga haya hecho un buen trabajo en la coordinación regional de la campaña de Abelardo, pero no creo que le suelten el ministerio. Yo creería que de pronto si le dan un viceministerio por ahora.
20: Sí, pero no me disgustaría que fuera también, pues en este caso, si no fuera ella, Juan Guillermo Zuluaga, porque Juan Guillermo Zuluaga ha sido un hombre frentero, un tipo que no le ha tenido miedo a nada de lo que tiene que ver con el peligro, venga de donde venga. Y una persona de estas es la persona que tiene metida en la cabeza todo el territorio nacional, los lugares donde más se presentan inconvenientes de desorden público, y en los recorridos que él ha hecho tiene escaneado todo ese tema. Y me parecería que, pues, Juan Guillermo tuviera esa oportunidad también. Además, sería una buena representación para nosotros en el departamento del Meta.
18: Hay que recordar que ya en los Llanos Orientales, en su momento, cuando fue presidente Juan Manuel Santos, Juan Guillermo Zuluaga fue ministro de Agricultura. Creo que por un año más o menos fue lo que duró el ministerio de Juan Guillermo. Pues bueno, esperaremos a ver qué más sucede. Por lo pronto, ya está la respuesta de Rodrigo Lara. A través también de su cuenta de Twitter, dice: conmovido y profundamente honrado, recibo esta importante designación como ministro del Interior. Mi más sincera gratitud, presidente electo Abelardo de la Espriella, por la confianza depositada en mí para asumir esta alta responsabilidad. Desempeñaré esta tarea con lealtad absoluta, patriotismo inquebrantable y total compromiso con el mandato popular. Seré un defensor incansable de la Constitución y el Estado de Derecho. Trabajaremos por el equilibrio y la armonía entre las ramas del poder, devolviéndole majestad y autoridad a nuestras instituciones. Forjaremos un gran acuerdo sobre lo fundamental que nos una y que se proyecte en el tiempo. Cumpliremos fielmente con el plan de gobierno y con el pacto que usted y el vicepresidente José Manuel Restrepo sellaron con el pueblo colombiano. Que Dios y el pueblo nos guíen y nos iluminen en esta misión de servicio a la patria. Los colombianos podrán sentirse orgullosos de esta cartera y de este gobierno. Firma, firmes por la patria, el señor ministro del Interior, Rodrigo Lara Restrepo.
20: Bueno, muy bien, Carlos, oyentes de Atmósfera Nacional, Caracol Radio, hoy es viernes 26 de junio de 2026, con estas afugias que en las campañas políticas siempre tenemos, se nos va el tiempo también volando, ¿cierto?
18: Sí.
20: Pero bueno, gracias a Dios todo ha salido muy bien. En este momento tenemos una mañana más bien soleada con algunos nubarrones en el firmamento de Villavicencio y sus entornos, pero con una temperatura agradable, 26 grados centígrados. Así saludo a toda nuestra gran audiencia aquí en Villavicencio, capital de la llanura colombiana, y en el departamento del Meta, a quienes nos escuchan en sus radios convencionales, en los hogares y en los vehículos, en el dial 1140 AM de La Voz de los Centauros de Caracol. Lo mismo a quienes nos escuchan a través de la internet en el resto de la Orinoquia, Colombia y el mundo, www.atmosferanacional.com y www.lavozdelocentauros.co. Ya pueden ingresar a mi cuenta de Facebook Live, ahí encuentran con Jairo Rey Pardo, Jairo con J mayúscula, Rey con R mayúscula y Pardo con P mayúscula. Ahí nos vemos y nos escuchamos. El saludo cordial en el control máster a Carlos Gutiérrez y a todo el equipo de periodistas que me acompañan, como siempre, listos para llevarles toda la información aquí al pie de la noticia. Jairo Rey Pardo, Carlos Hernández Bueno, Jairo Caballero Esquivel, Jaime Caballero Galindo, en el Mundial 2026 desde Estados Unidos. Hoy no sé en qué ciudad estará, pero en Miami. Bueno, entonces me acaban de informar aquí el asistente de Atmósfera Nacional Caracol Radio, Miami. Hoy vamos a salir en deportivamente desde Miami con Jaime Caballero Galindo. Bueno, muy bien, no olviden que el pico y placa para hoy está en los números terminados en 3 y 4 en el horario de 5 de la tarde a 8 de la noche. No olviden la restricción que está delimitada en el polígono. Coviandina nos reporta lo siguiente: de acuerdo al plan de contingencia operativo, así la situación de la vía Bogotá-Villavicencio. Novedades por trabajos de mantenimiento en la vía, reducción de carril en los túneles Buenavista 1, Buenavista 2 y La Culebra, reducción de carril en el kilómetro 38 más 700 metros, pasos alternos en el kilómetro 25 más 600 metros. Estén atentos a las indicaciones del personal autorizado. Su seguridad es nuestra prioridad. Bueno, muy bien, vamos entonces ahora con los titulares, porque hoy desde luego hay mucho de qué hablar. Yo acabo de regresar de una rueda de prensa que fue convocada por el señor alcalde de la ciudad, Alexander Vaquero Sanabria, donde junto con el coronel de la Metropolitana de Villavicencio, Elkin de Jesús Corredor, hicieron prácticamente todo lo que tiene que ver con el tema de informar sobre actividades de seguridad, del manejo que le vienen dando a todo. Y desde luego el alcalde hizo énfasis en que llevan más de un año represados allá en el Ministerio de Justicia, es al que le corresponde lo que tiene que ver con más cámaras, con más CAIs, con más seguridad para las ciudades.
2: No, eso le corresponde al Ministerio del Interior.
20: Ministerio del Interior.
2: Ya pueden empezar a hablar con claro, el doctor Lara.
20: Eso dijo el alcalde. Ya la idea es empezar a darle un manejo con un gobierno democrático a este asunto, porque obviamente esto sí ya lo acomodo yo, no lo dijo el alcalde, pero yo creo que le faltó un poquitico de tiempo para decirlo, y es que a este gobierno nunca le convenía ni ampliar CAIS, ni comprar armamento para el ejército, ni dar más prioridad a la central de inteligencia militar. Entonces, pues obviamente todos estos proyectos quedaron tirados. También habló el coronel de la Metropolitana de Villavicencio, Elkin de Jesús Corredor, y habló muy bien sobre todo lo que viene haciendo este ente en los cuatro municipios que conforman la Metropolitana de Villavicencio. En un momentico escuchamos tanto lo que dice el señor alcalde como lo que manifestó el señor coronel.
2: Ya hay reacción del actual ministro del Interior del gobierno de Gustavo Petro a la designación del nuevo ministro del Interior para el gobierno entrante de Abelardo de la Espriella. Acaba de publicar en su cuenta de X Armando Benedetti: felicitaciones a Rodrigo Lara por su designación como ministro del Interior. Tiene todas las cualidades para hacerlo bien. Yo estaré y todo el equipo del ministerio para hacer el empalme desde cuando él decida iniciarlo. Preocupante cuando Armando Benedetti cambia el tono de agresivo a sutil. Es para pensarlo, sí. ¿No?
20: Eso es como cuando uno, yo recuerdo, Carlos, en la finca, cuando uno había un ternerito que ya estaba empezando a ponerse bravo y uno iba a darles de comer y él de una vez se le ponía uno Ajá. así de frente, ¿no? Pero yo le daba de comer y entonces Mancito. Se me volvía mi amigo, sí. Un día no le llevé nada y me pegó mi porracera. Entonces este señor más o menos es eso. Ellos son como los malabaristas.
2: Sí, sí,
20: Vienen en el circo pendiendo de la cuerda y de un momento a otro se les revienta, pero en algún bejuco se agarran de ese bejuco y por ahí... ahí ya se salvan y caen parados. De todas maneras, todo lo que se haga por hacer una buena democracia y porque contribuyan con el gobierno de Abelardo de la Espriella, pues estaría bien, me parece a mí, ¿no?
2: Sí, señor.
20: Además, el tipo es muy sagaz políticamente.
2: Esperemos a ver qué sucede, ¿no? Pero, además, que Rodrigo Lara no es que sea cualquier ingenuo, ¿no? Sí, el hombre es muy pilo. Recordará usted que cuando fue Sara Anticorrupción, el hombre destapó muchísimas cosas. Ese zar anticorrupción viene a ser en equivalencia lo que hoy es el famoso secretario de la transparencia de la presidencia de la República. Ajá. Esa figura de zar anticorrupción, si no me falla la memoria, la instauró Juan Manuel Santos. Uh-huh. O sea, Rodrigo Lara fue zar anticorrupción en el gobierno de Juan Manuel Santos. Yo por acá tengo la hoja de vida de Rodrigo Lara, rapidito le voy a contar. Es abogado de la Universidad Externado de Colombia, especialista en el Instituto de Estudios Políticos de París y magíster de la Escuela Nacional de Administración de Francia. A lo largo de su carrera ha ocupado cargos estratégicos relacionados con la modernización del Estado, la lucha contra la corrupción y el fortalecimiento institucional. Fue asesor externo del Ministerio del Interior en temas de ordenamiento territorial y como asesor del Alto Consejero Presidencial para la Acción Social. En 2006 fue designado director del Programa Presidencial de Modernización, Eficiencia, Transparencia y Lucha contra la Corrupción, responsabilidad por la que fue reconocido como el zar anticorrupción del gobierno. Desde 2002 ha ejercido como docente e investigador de la Externado de Colombia, donde ha participado en estudios sobre reformas del Estado, fortalecimiento de los organismos de control y desarrollo de las entidades territoriales. Además, ha publicado diversos artículos especializados sobre

0: lectura, escritura y oralidad entre 2024 y el primer semestre de 2026, gracias a una estrategia liderada por la Gobernación del Meta que amplía el acceso a la educación, promueve la inclusión social y fortalece las habilidades comunicativas de la población en todo el departamento. Importante este tema, Carlos, porque eso ayuda muchísimo a reducir la brecha entre la gente que no tiene la posibilidad de estudiar, de tener libros, de leer, de estructurarse, y cada día se avanza muchísimo y la gobernadora ha estado muy pendiente de que estas cosas cada día se mejoren.
1: Bueno, 11:17, usted que admira tanto a la señora Claudia Sheinbaum, le cuento que ella le pidió al recién nombrado presidente electo de Colombia, Abelardo de la Espriella, que se encargue de su parte en la lucha contra el narcotráfico. Más adelante les vamos a dejar escuchar el audio de la petición que le hace la presidenta mexicana al recién electo presidente colombiano.
0: Sí, pero le aclaro que no es que la admire mucho, pero sí he hablado de ella cuando se establecen a veces las comparaciones o los, ¿cómo le llaman a eso? Los parangones, sí, entre un gobierno y otro, entre una, sí, en una, ¿cómo le llamáramos a eso? Una cuestión política y la otra, ¿cierto? Yo he dicho que Lula da Silva y Zapatero en México y ahorita Claudia Sheinbaum por lo menos son de izquierda, pero son de una izquierda moderada, inteligente, sí, lúcida. Manejan mucho el tema de llevar el comunismo, el progresismo, lo que se le quiera llamar, con el capitalismo para no acabar con una nación, con un país como lo hizo Gustavo Petro en Colombia, y que ya prácticamente se le están agotando los eslabones de la cadena, ¿no? Ya los puntos de la camándula están llegando a su fin y ahorita el 7 de agosto va a tener que entregar, quedará al borde de un abismo, en un abismo jurídico, en un abismo de muchas cosas terribles,
1: sí, señor.
0: Porque vea todo esto que se han venido dando con las investigaciones de Caracol.
1: Dice la Biblia, y vendrán cosas peores. Siguen las reacciones al nombramiento de Rodrigo Lara Restrepo como nuevo ministro del Interior. En la Federación Colombiana de Municipios, Fede Municipios, felicita al doctor Rodrigo Lara Restrepo por su designación como ministro del Interior. Su trayectoria en el servicio público, su experiencia legislativa y su conocimiento de las instituciones del Estado representan una base sólida para liderar una cartera estratégica en el fortalecimiento de la democracia, la gobernabilidad y la relación entre la nación y los gobiernos locales, dice en resumen este comunicado que acaba de expedir la Federación Colombiana de Municipios. Yo creo que más de un alcalde está haciendo así, respirando tranquilo.
0: Uy, sí, claro.
1: Porque si hay algo que reconocerle a Rodrigo Lara, es que el hombre es muy conciliador, ¿no? Pese al temperamento, al talante que tiene, es un hombre que sabe escuchar. Esa es una de las esa es una de las características que le resaltan quienes conocen a Rodrigo Lara, y es un hombre que se sienta a escuchar, analiza muy bien, y por la experiencia que ha tenido precisamente en esos cargos de conexión entre gobierno central y territorios, pues muchos alcaldes y muchos gobernadores, me imagino que ya la gobernadora Rafaela Cortés, en su calidad de presidenta de la Federación Nacional de Departamentos, en cualquier momento también estará saliendo el comunicado respectivo, elogiando y por supuesto felicitando al nuevo ministro del Interior, Rodrigo Lara Restrepo.
0: Claro, ese es un respiro, un oxígeno que entra para las regiones, y pues desde luego el oxígeno principal, porque el tanque ahí es Abelardo de la Espriella, y él ya lo dijo que iba a gobernar, incluso va a estar visitando los departamentos, los municipios, las regiones, y va a estar ahí dinamizando y haciendo gobierno desde estos lugares. Yo creo que hay muchas expectativas, solamente debemos confiar, pedirle al Dios Todopoderoso que lo ilumine, que lo bendiga y que lo proteja, y que nos proteja a todos los colombianos de bien, para poder convencer a los colombianos que hacen el mal para que se unan a los que hacemos el bien y hagamos del país un perfecto paraíso como era en muchos años atrás, donde uno podía ir a una finca, a cualquier lugar, a cualquier municipio sin ningún temor. Eso es lo que se debería hacer. Mire cómo está, le coloco el ejemplo, sin malas intenciones o sin intención.

0: razones algunas. Mire Nayib Bukele cómo tiene a El Salvador, ¿sí? Allá las fincas son cárceles, pero ahí producen los delincuentes, hacen su trabajo, hacen su vida, se resocializan y la comunidad feliz, feliz, feliz, viviendo sin extorsión, viviendo sin asesinatos, sin sicariatos, sin ataques, y porque es mucha la plata que se va también cuando un país empieza a sostener estos brotes internos, que no son guerras, son unos conflictos internos que acaban mucho el presupuesto, que puede ir también a sectores como la salud, como la educación y como otros sectores que son un poco frágiles en las naciones que son inmensamente grandes y que tienen la ruralidad también bastante amplia, ¿cierto?
1: Así es. En materia local, la alcaldía de Villavicencio terminó las obras de mejoramiento en la carrera 43 en el sector de Villa Lorena, una vía que comunica los barrios Cámbulos y Ciudad Porfía. Los trabajos incluyeron la adecuación y nivelación de la vía con nuevo material para facilitar el paso de vehículos y mejorar la conexión con las calles pavimentadas desde este sector. Así que muy buena noticia para la gente que vive en el sector de Porfía, el sector de los Cámbulos, porque ya tienen un mejoramiento en sus vías y pues obviamente esto es el principio de una intervención estructural y de fondo que ha anunciado el alcalde Alexander Vaquero Sanabria.
0: Bueno, y antes de ir con Alexander Vaquero Sanabria, les adelanto también que más de 130 establecimientos comerciales de Villa Bolívar y la sexta etapa de La Esperanza recibirán un impulso directo a sus ventas gracias a la Feria Comercial del Día del Comerciante, liderada por la Gobernación del Departamento del Meta. La estrategia busca atraer cientos de compradores, dinamizar la economía local, fortalecer el empleo y respaldar a los empresarios que generan oportunidades para las familias. Estas también son muy buenas noticias, mi estimado Carlos, si se tiene en cuenta que pues cuando uno empieza a mirar la parte de los comerciantes también resultaron un poco afectados con todos esos problemas que se presentaron en este gobierno por el descuido en la seguridad y por el descuido también en el músculo del desarrollo, que es el que hacen los recursos que vienen del gobierno nacional, los que se inyectan al gobierno departamental y a los gobiernos municipales, que no tuvieron también cómo apoyar a toda esta gente que necesitaba tanto y que ahora, pues bueno, van a tener la oportunidad de estos logros. Bueno, vamos entonces con el alcalde Alexander Vaquero Sanabria, porque pues obviamente hace unos momenticos culminó la rueda de prensa con el alcalde Alexander Vaquero en el parque infantil, y pues les voy a comentar que desde ayer se cayó la famosa revocatoria.
1: Sí, señor.
0: Y estuve hablando con él muy muy personalmente y yo le había dicho a él eso, tranquilo, que todo lo que mal empieza mal termina. Y ahorita estuvimos hablando cuando aquí llegué, nos saludamos y le dije, bueno, yo le había comentado, digo, sí, todo está en el tiempo de Dios y Dios es el que también articula de muy bien, sí señor. Y así
1: aquí
0: es.
1: Aquí le podemos hacer el balance de pérdidas y de frustraciones y de caídas de todas sus intenciones, hablando de Felipe Harman Ortiz, ¿no? Porque esta es una más que se le suma y otra más que está ahí, sí, como hacían el símbolo, ¿no? A esto de que se le caiga es la curul de Carmen Mayuza.
0: Ah, sí, señor.
1: Posiblemente ya aceptaron la demanda de nulidad electoral. Posiblemente, como van las cosas, dentro de poco tengamos el pronunciamiento del Consejo Nacional Electoral diciendo que invalida la curul de la señora Mayuza. Y en ese orden de ideas estaría subiendo David Pérez, quien es la segunda mayor votación del Centro Democrático, con lo que podría quedar el Centro Democrático con dos curules y la curul correspondiente para Milton Carreño del partido de la U.
0: Bueno, entonces escuchemos inicialmente ya lo que dice el alcalde Alexander Vaquero Sanabria en esta rueda de prensa, donde junto con el coronel Elkin de Jesús Corredor comandante de la Policía Metropolitana de Villavicencio, hicieron abiertamente un balance de actividades de seguridad y también de todo este tema.
2: Ya muy tenemos días para todos los presentes, en especial los medios de comunicación. Gracias por acompañarnos, por estar cubriendo este tipo de noticias y que siempre lo hacen pensando en la ciudad. Un saludo respetuoso a mi coronel Edwin Corredor, a todo el equipo de la policía que nos acompaña, al alto consejero para la seguridad ciudadana, Mayor Franklin. Gracias. Reitero mi gratitud a los medios de comunicación. Esta rueda de prensa tiene un tema principal y único, y es contarle a la ciudadanía la buena articulación que se ha podido organizar entre la Policía Nacional, la Fiscalía y la Administración Municipal. Hoy es grato para este gobierno territorial, y cabos somos todos, compartirles la información que se ha capturado a los dos presuntos responsables del homicidio de Sebastián Parrado Bonilla, un joven de 27 años, que lamentablemente el 12 de marzo de 2026, hace tres meses larguitos, fue la noticia de ese jueves triste, saber que dentro de los homicidios aparecía una persona que no tenía ningún problema judicial, que estaba identificado como motero, porque era visible, y que por un posible hurto, que es lo que creemos y las investigaciones determinarán, pues hoy podemos dar captura a esas dos personas. Dos personas que lamentablemente, sin estigmatizar el sector de la Nora, pero vivían en la Nora. Dos personas relativamente jóvenes que hoy han sido capturadas como presuntos responsables, alias Porrón y alias Luigi. Son las dos personas que hoy están ya en un sitio de reclusión. Pero también es importante precisar que una vez este hecho, en nuestra solidaridad para el señor Parrado, padre de Sebastián y la familia, pues inmediatamente la administración generó una recompensa de 20 millones de pesos para los informantes. Y hoy las capturas se dan gracias a información de los ciudadanos, en la buena articulación con la policía, con la SIJÍN, con la inteligencia, la fiscalía, y hoy puedo decirle y anunciarle a los villavicenses y a los moteros que nos acompañan, los representantes, al concejal Javier Roballo, que también ha estado muy pendiente de todo este tema y proceso, contarles y decirles que estas dos capturas se dan y que hoy están en manos de la fiscalía y de los jueces y la rama judicial, pues indudablemente su señalamiento, su juzgamiento, y aspiramos que esto también sea ejemplarizante a quienes hoy han querido alterar el orden público en nuestro municipio. Y lo digo en un momento en que las estadísticas también hablan por sí solas. El año pasado, del 1 de enero al 25 de junio, que fue ayer, habían sucedido 82 homicidios. Este año, en el mismo periodo, tenemos 54. Es decir, estamos 34% en reducción del homicidio. Y esto lo traigo porque es importante precisarlo. 54 homicidios que lamentablemente han sucedido en nuestra ciudad en este periodo, con una disminución en este delito en la ciudad de Villavicencio, vuelvo y reitero, del 34% menos y 28 vidas menos en comparación de los homicidios del 2025 al 2026. Es la muestra el trabajo articulado que la Policía Nacional, en sus operativos, en sus despliegues, en todo lo que implica sus acciones, ha venido haciendo para contrarrestar este delito de alto impacto en la sociedad de Villavicencio. Por eso hoy también sigo manifestando, y ahorita mi coronel corredor lo irá a ratificar, Villavicencio hoy se encuentra de quinta ciudad con en el comparativo nacional de ciudades capitales. Aparecemos de quintas con la mejor seguridad en medio de las dificultades. Acá no podemos tapar que hay errores, claro, que hay temas por hacer, claro, pero también acá hay un matiz importante que no podemos pasar de alto y que siempre lo he dicho, y es la falta también de direccionamiento, y lo digo yo como alcalde y como ciudadano, de un gobierno nacional que ha dado rienda suelta a que se incrementen los cultivos ilícitos en Colombia, y eso también trae unas connotaciones, y de ahí se deriva el orden público en las ciudades capitales especialmente. Por eso aspiramos que el nuevo gobierno, en una postura mucho más sólida de respaldo a las entidades territoriales, de acompañamiento con la fuerza pública, con la Policía Nacional y nuestras fuerzas militares, podamos seguir dando golpes a quienes se dedican a delinquir. Aquí hay una administración que ha sido clara en ello. Hoy es grato, de alguna manera, contar que hemos disminuido totalmente ese indicador negativo. Esa es la muestra de un trabajo articulado. Hay otros delitos de alto impacto que también han logrado su reducción, pero hoy queremos dedicarnos solamente a darle la buena noticia a los villavicenses que los dos presuntos responsables del homicidio de Sebastián Parrado en La Nora, ocasionado el jueves 12 de marzo, pues hoy están capturados, y aspiramos a que la justicia, con el peso de la ley, haga lo suyo. De verdad, es informarles ello y agradecerles inmensamente a cada uno de ustedes su presencia para ayudarnos a difundir esta información.
0: Bueno, muy bien, ahí escucharon ustedes el señor alcalde de Villavicencio. El hombre habla pausadamente, pero con esa tranquilidad pasmosa que ustedes creen. Ahí hay un hombre valiente, un hombre de empuje, un hombre de carácter, y yo creo que eso es lo que seguimos necesitando, después de conocerse también que se cayó la famosa revocatoria, y pues con más tranquilidad se puede seguir trabajando por Villavicencio.
1: Yo no quisiera estar en los zapatos del alcalde, ¿sabe por qué?
0: Ajá.
1: Porque el hombre ha venido trabajando imparable desde el primer día y ha sido víctima de todos los ataques habidos y por haber. Por sí, todos los flancos le dan, todas las cosas se inventan, todas las cosas tratan de hacer para hacerlo quedar mal, pero ¿sabe qué es lo más bonito de todo? Que siempre Dios lo saca en limpio.
0: Es cierto.
1: Mire lo que ha pasado con el tema de la revocatoria, mire lo que ha pasado con el tema del acueducto. Ese señor le dieron hasta con el balde, pero finalmente se logró sacar adelante el proyecto del viaducto, ha mejorado la prestación del servicio. Hay quejas, claro, hay muchas quejas, porque de todas maneras tienen que entender que Villavicencio, y eso no viene de esta administración, esto viene de administraciones anteriores. Nosotros, claro, seguimos con un sistema de presurización del acueducto, unas líneas de conducción del acueducto que son viejísimas, son arcaicas. Para poder mejorar eso, hay que sacar toda la tubería, reemplazarla y hacer que haya un nuevo sistema de distribución de agua en Villavicencio. Y eso no se logra en 4 años, y menos cuando dejan endeudado hasta las orejas al municipio, gracias a lo que hizo el señor Juan Felipe Harman Ortiz en la administración anterior, de dejar endeudada la ciudad, desequilibrar el presupuesto del municipio y cerrarle muchas puertas en los bancos para poder hacer empréstitos, para poder solucionar situaciones que se presentan y que están fuera del resorte presupuestal del municipio.
0: Bueno, Carlos, sí, muy acertado lo que usted dice, y hay muchas cosas también de qué hablar, porque también quiso acabar con la terminal de transportes de Villavicencio. No, esos son unos comejenes, no trabajan, pero se tragan el árbol entero y quedan en el aire. Pero escuchemos ahora al coronel Elkin de Jesús Corredor, coronel de comandante de la Metropolitana de Villavicencio, que también estuvo con nosotros ahí en ese momento, y esto fue lo que dijo con respecto también a la seguridad y los avances que se han dado con las detenciones de, como dijera don Alcide, los energúmenos. Ahí escuchemos cuántas personas han caído detenidas, cuántas cosas se han evitado, que es imposible, como dicen, tener contento a todo el mundo, pero han llevado a cabo un trabajo muy, pero muy importante, coronel.
3: Dios y patria, muy buenos días para todos, señores periodistas, placer saludarlos, a nuestro grupo de moteros, a nuestro señor concejal, a nuestros amigos que hoy nos acompañan. Quiero romper el protocolo y en este momento decirle que para la Policía Nacional en la Metropolitana de Villavicencio era una deuda de honor que teníamos, ciudadano que no debería haber pasado, pero que estamos trabajando fuertemente para poder lograr traer esa tranquilidad nuevamente a Villavicencio. Y eso lo venimos logrando precisamente con la berraquera, como decimos nosotros santandereanos, con esa ahínco que los caracteriza a ustedes, a ese centauro indomable que es la berraquera que maneja la persona de Meta y especialmente las personas de acá de Villavicencio. Fueron 3 meses y medio de investigaciones, 3 meses y medio de seguimientos, donde nuestras unidades de Policía Judicial de la SIJIM, bajo ese trabajo orientado por la Fiscalía, empezamos a crear esa misión de trabajo, logrando varias entrevistas en terreno, logrando ubicar mediante los links de los celulares, poder certificar de que estos individuos, estos delincuentes, habían estado ese día y a esa hora en el lugar. De esa manera pudimos nosotros corroborar el modus operandi que ellos manejaban, el cual era arrojar elementos al paso de nuestros moteros, al paso de los vehículos, alejar elementos para que causara inmediatamente esa reacción a precaución y poder frenar, para de esa manera poder cometer ese ilícito. Ilícito que desafortunadamente llegó la vida de nuestro compañero. Es por ello que hoy alias Porrón y alias Luigi se encuentran tras las rejas después de ese trabajo, dando cumplimiento al mandato más importante que genera nuestra Constitución Nacional, que es respetar la vida. Y de esta manera, gracias al trabajo realizado con nuestra Fiscalía y con nuestros jueces de garantías, estos 2 individuos se encuentran tras las rejas, corroborando que Villavicencio, nuestra ciudad capital del Meta, se encuentra rankeada entre las 5 capitales con la mayor tasa de reducción. Lo decía nuestro señor alcalde, son 28 vidas que se han logrado salvar, a diferencia del primer semestre del año anterior. Valemos un 34% en las estadísticas. Son números para algunos. Para otros son 29 vidas que se han logrado salvar. 29 vidas que hoy están con nosotros y que eso nos llevan a la seguridad que se está manejando actualmente en nuestra capital. De igual manera, venimos trabajando frente al hurto en todas sus modalidades. Hay un nuevo reto que tenemos trazados con nuestros uniformados, con nuestra policía de vigilancia, con nuestro grupo de inteligencia, y es salvaguardar el patrimonio económico de cada uno de los villavicenses. Es un reto que tenemos, un gran reto que estamos trabajando con nuestra administración municipal, donde empezamos a llegar a estos sitios, los cuales pueden conllevar al patrocinio de este factor delincuencial. Por eso queremos agradecer a cada ciudadano que nos ha aportado información, que nos ha ayudado a que este sueño que en algún momento fue, hoy lo estemos viviendo. Falta mucho por trabajar, señor alcalde. Muchas tareas por cumplir. Pero decía en una frase célebre en algún momento, písame despacio, que voy de afán. Lo decía Napoleón cada vez que salía a sus cestas. Písame despacio, que voy de afán. Llevamos 4 meses en esta metropolitana. Que con mi equipo de trabajo hemos realizado esa tarea titánica. Dios los bendiga. Y por favor, aboco a cada uno de ustedes para que nos siga ayudando, para que de esta manera, llamando a la línea de emergencia, podamos actuar en tiempo real, como lo hemos hecho en muchos casos, donde se ha logrado devolver ese patrimonio económico que en algún momento lo utilizaban para extorsionar a nuestros ciudadanos, que hoy hemos logrado más de 2.600 capturas en el presente vigencia 2026, en ese primer semestre, del 1 de enero al 25 de junio, más de 2.600 capturas, de las cuales más 900 por hurto, donde hemos logrado capturar más de 38 sicarios, donde hemos logrado recuperar más de 200 motocicletas. Pero eso no se logra sin el apoyo de cada uno de ustedes. Eso es un trabajo en equipo. Es un trabajo que es lo que viene dando resultado, que en algún momento se llamó Trinomio de la Seguridad. Es simplemente la mano de la administración municipal, con su apoyo económico, con su orientación, con nuestra fuerza pública, anexo a nuestra fiscalía y a nuestros jueces de la República, y especialmente al ciudadano, que es el que realmente nos brinda la información para poder actuar. Dios los bendiga, muchas gracias.
0: Bien, esas eran las declaraciones entonces del señor coronel Elkin de Jesús Corredor, comandante de la Policía Metropolitana de Villavicencio. Vea, muy buenos resultados. Es que también cuando no se tienen todas las herramientas en este gobierno, las herramientas fueron, las tenían más la guerrilla que el ejército y que la policía. Fue muy, muy desastroso todo eso, pero ¿cómo? Gracias a Dios ya las cosas van a empezar a tomar otro rumbo, y cuando las cosas toman otro rumbo, entonces el barco vuelve nuevamente.
1: Como titulaba el libro del exgobernador del Meta, Alan Jara Urzola, El Mundo al Revés.
0: El Mundo al Revés.
1: Los delincuentes tenían toda la potestad para disparar, para robar, para hacer cosas, y los amarrados, o mejor, como lo dijo el excomisionado para la paz de este gobierno, Danilo Rueda, las autoridades jugando a los congelados.
0: Sí, señor. Bueno, muy bien. Entonces, en unos momentos también les haremos dar a conocer las palabras que dio el señor alcalde Alexander Vaquero Sanabria, en el sentido de solidaridad con el patrullero que fue asesinado en La Nora, y que para él, para la familia que estuvo ahí presente, sí, también hubo ese tipo de mensajes.
1: Pero entonces, mire que también ayer se presentó un hecho que está todavía en investigación, pero un sujeto con dos armas blancas intentó degollar a uno de los centinelas en las instalaciones de la Policía Metropolitana, en la vía del Camino Ganadero, ahí cerca al Parque Las Malocas. Afortunadamente, los dos centinelas reaccionaron, usaron sus armas de dotación, redujeron al individuo, que fue trasladado ahí mismo en una patrulla de la Metropolitana hasta el centro asistencial más cercano. El hombre pues está bajo pronóstico médico, pero no han podido determinar, parece ser que el hombre iba como borrachito y se le alborotó el parche y se fue con estos dos cuchillos a tratar de degollar a uno de los agentes que estaba prestando guardia al interior de la Metropolitana de Villavicencio.
0: Oiga, muy grave todo esto que sucede, pero bueno, gracias a Dios, todo eso es parte también de que nosotros también estamos en la obligación de ayudar, de ser solidarios, de apoyar, porque a nuestra policía hay que apoyarla, a nuestro ejército, nuestra fiscalía, a todos nuestros cuerpos de seguridad, hay que apoyarlos. Pero bueno, esto fue lo que dijo el señor alcalde a la familia del patrullero asesinado aquí en el municipio de Villavicencio, en el sector de La Nora, y dijo muy claramente que él no iba a estigmatizar a La Nora, nunca jamás, porque eso no está bien, pero sí, obviamente fueron sujetos de allá, pero que también fueron detenidos, uh-huh, y ahí fue, se habló de ese, uh-huh, de ese tema, y eso fue pues para la familia también, no digamos que una alegría grande, pero sí, por lo menos vieron que las vainas no van a quedar en la impunidad, que es lo más desagradable que pueda suceder cuando pasan ese tipo de asesinatos. Bueno, entonces el alcalde le dijo a la familia lo siguiente:
2: compensar el dolor que ustedes tienen, pero era un deber nuestro como administración y de la Policía Nacional como autoridad hacer los operativos y la investigación respectiva y lograr que hoy finalmente hayan unos presuntos responsables que aspiramos que sean juzgados como debe ser. Porque precisamente ayer hablaba en otro escenario donde decía, sin justicia no hay paz. Y ese ha sido últimamente el problema que hemos vivido en Colombia. Que la impunidad es la que quiere reinar y no la justicia. Y acá hay que pagarla, el pillo debe pagarla y el malandro tiene que pagarla. Y por eso la articulación de la policía, la fiscalía, señor Jairo Parrado, nuestra solidaridad. Y sabemos, reitero, que no es fácil, pero Dios lo llena de la fortaleza a ustedes.
0: Bueno, esas palabras de solidaridad del señor alcalde con la familia del patrullero, ahí estaba el señor padre de él, el señor Jairo Parrado, y la familia de él, pues estuvieron ahí recibiendo también ese apoyo, esa solidaridad, ese abrazo de fuerza que se le puede dar, de energía, a una familia cuando pierde a uno de estos miembros como era este patrullero. Bueno, 11:48 minutos, los invito a una corta pausa, ya regresamos con ustedes.
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9: 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La Gobernación del Meta abrió una nueva convocatoria de atención integral para personas con discapacidad cognitiva leve o moderada en Villavicencio. 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
11: 11:55 minutos. Bueno, 11:55 minutos.
0: Oiga, el gentleman todavía no ha aparecido, ¿cierto?
11: No, el hombre está haciendo...
0: Todavía no ha aparecido el gentleman.
11: Está pasando el hueco todavía.
0: Está todavía, sí, pasando el hueco. Mientras tanto, le doy un saludo muy, pero muy especial a doña Aura Marina Valencia, que se encuentra también escuchando Atmósfera Nacional, Caracol Radio, y Edgar no alcanzó a leer desde aquí.
11: Edgar Méndez Leal.
0: Edgar Méndez Luis. Ah, mi compañero de la universidad, Jorge Tadeo Lozano. Edgar, un abrazo, hombre.
11: No me acuerda.
0: Sí, no, es que no me acuerdo y no que no alcanzo a leer bien desde acá, pero Edgar, un abrazo inmenso. Le doy un saludo también a José David Capera. Vea, firmes por la patria, nos dice José David Capera, gran amigo y oyente permanente del noticiero Atmósfera Nacional Caracol Radio. Un abrazo, mi apreciado David Capera. Un abrazo muy especial y un día de estos compartiremos un tinto. Y a Edgar también, un abrazo, mi apreciado Edgar.
11: Después de discursazo que se echó ayer el presidente electo Abelardo de la Espriella durante la ceremonia de entrega de su credencial como presidente de la República, se recordará que en un apartado le dio un mes a los grupos al margen de la ley para mostrar una voluntad de sometimiento, no negociación, es sometimiento lo que él está pidiendo. Pues apareció una respuesta de uno de los grupos guerrilleros del Frente 36 de las FARC, que dice: no copiamos de tigre. Hicieron un graffiti, aquí tengo la fotografía, miren: FARC EP presente, no copiamos de tigre ni de paramilitares.
0: Ah, bueno, entonces
11: ahí ya van viendo. Mientras tanto, al otro lado del Clan del Golfo le está diciendo a Abelardo: no, venga, mande auditores para que se den cuenta que sí estamos haciendo la entrega de armas. ¿Sabe quién es el que va a pasar pesadillas los próximos días antes de entregar el cargo? El presidente Gustavo Petro.
0: Sí, porque queda como en una especie de sándwich. No le cumplió en el pacto de la picota a los delincuentes con los que había hecho los acuerdos. Pero tampoco le cumplió al país. Y lo que hizo fue dejar enemigos, y enemigos muy, muy, muy peligrosos, desde luego. Porque
11: le preguntaron a... ¿Cómo se llama el que fue ministro de Justicia? No Alfonso Gómez Méndez, sino... ¿Cómo es que llama el otro chaparrito? Se me olvida el nombre.
0: El chaparrito, no lo recuerdo. ¿En qué?
11: Ministro de Justicia. Que fue... que fue fiscal general de la Nación.
0: Ah, ese fue el calvo este.
11: Se me olvida el nombre del hombre.
0: No, a mí también, aunque apareció por ahí otra vez nuevamente.
11: Bueno, el hombre está diciendo...
0: Montealegre, me parece.
11: Eduardo Montealegre, sí, señor. El hombre está diciendo que el gobierno de Abelardo de la Espriella no va a poder acabar con la paz total, porque eso no quedó establecido como un programa de gobierno, sino como política de Estado. Uh-huh. Pero lo que no cuenta el señor Eduardo Montealegre es que divinamente, a pesar de que puede hacer una política de Estado, se puede modificar. Uh-huh. Y de acuerdo a la Constitución, si esa política de Estado va en contravía de la Constitución y la ley, el presidente estaría facultado para derogar o cambiar dicha política. Así que, pues bueno, están chapaleando todavía, están como la culebra cuando le cortan la cabeza. O sea, se siguen sacudiendo, sí, siguen hablando así, barrabasadas. Escucha uno por ahí gente, incluso algunos exdirectores de medios de comunicación local digital, que siguen diciendo que las mentiras de Abelardo en el discurso de ayer, hombre, supérenlo, ya no tienen presidente, ya no tienen el poder. Y les va a tocar buscar dónde meter la cabecita los próximos 4 años. 12 del mediodía en puntico.
0: Bueno, vamos al break de la cadena Caracol Nacional y ya regresamos con ustedes con más información regional, nacional e internacional. Por supuesto, aquí en Atmósfera Nacional, Caracol Radio.
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1: 12 del mediodía, 4 minutos, 12:04, iniciamos esta segunda hora de análisis de información en Atmósfera Nacional, Caracol Radio, llevándoles a ustedes la información, lo que sucede en Villavicencio, el Meta y los Llanos Orientales. Y hablando de Villavicencio, queremos contarles a ustedes, si aquí el internet me lo permite, me tiene
0: patinando,
1: pero ya, por acá apareció. Bueno, les cuento que la Secretaría de Infraestructura de Villavicencio mejoró la vía que conecta al sector de Los Cámbulos con Ciudad Porfía. Estos trabajos incluyeron la adecuación y nivelación de la vía con nuevo material para facilitar el paso de vehículos y mejorar la conexión con las calles pavimentadas de este sector. Con estas labores de mejoramiento se mejora, valga la redundancia, la movilidad y la conexión entre las vías pavimentadas, beneficiando directamente a los habitantes de Villa Lorena, Cámbulos y Ciudad Porfía, explicó el arquitecto Andrés Vidal, profesional de la Secretaría de Infraestructura. A la administración municipal anunció que continuará atendiendo las necesidades de las comunidades con obras de mejoramiento para beneficiar la movilidad y facilitar el desplazamiento de los ciudadanos en diferentes sectores
11: de Villavicencio. Yo creo que esta es la administración que más le ha invertido al mejoramiento vial, aunque muchos dicen que no pareciera, pero es que vamos a lo mismo que con el acueducto, ¿sí? Ojalá Villavicencio tuviera el presupuesto que tiene, por ejemplo, Medellín. ¿Tú sabes cuánto tiene Medellín de presupuesto?
0: Medellín tiene como 1 billón y pico.
11: No, señor, tiene 9 billones.
0: 9 billones.
11: Billones, ay, de pesos es, para el cuatrienio.
0: Claro, pero es, pero para el cuatrienio, sí.
11: Pero de todas maneras, 9 billones.
0: Un billón de pesos para...
11: Billón y medio.
0: Para cada año.
11: Ojo. Billón y medio de presupuesto, más lo que haya, por ejemplo, de superávit o ingresos por rentas, por impuesto de valorización, más lo que haya por todas las tasas de eventos. Compensación, por eventos. Sí. Entonces, podemos estar hablando que tienen un... Y nosotros, el presupuesto de Villavicencio, mi estimado Jairo, no supera los 500 mil millones de pesos para los 4 años.
0: Imagínese.
11: 500 mil. Y de ahí usted tiene que sacar anual... De esa plata tiene que sacar para el sostenimiento de la planta de personal, el sostenimiento administrativo de la alcaldía, y fuera de eso hay ahí unos presupuestos que tienen destinación específica, que son educación, es uno, que hay una partida presupuestal que está ahí y es solo para eso, sí. Para cultura, que es solo para eso, que esa era una... de las respuestas que daba el alcalde hace algunos, creo que fue el año pasado cuando lo criticaban por lo de los murales, por la intervención artística que se hizo, por ejemplo, ahí en el deprimido de Villacentro, que decían que en vez de gastarse la plata en murales, ¿por qué no se gastaba esa platica en otras cosas? Pues no, porque es que eso es de destinación específica y hay que sí o sí invertirlo en ese tipo de proyectos, porque así lo establece el presupuesto de la nación y algunas leyes que le indican, la ley de cultura. Porque esos son recursos que no son ni siquiera del presupuesto general del municipio, sino que vienen por la estampilla Procultura, y por ser de estampilla Procultura tienen una destinación específica. Entonces, con el tema del reparcheo, del mejoramiento de las vías, pasa lo mismo que con el tema del acueducto. Entonces, que dice la gente, no, pero es que ¿por qué no mejoran la distribución del agua? Hombre, mi señora y mi señor, tenemos el acueducto de hace 50 años, las líneas de distribución son de hace 50 años. Las vías de Villavicencio son las mismas vías hace 50 años. Si tuviéramos un presupuesto tan nutrido, créame que ya ojalá se hubiera podido cambiar toda la malla vial de la ciudad. Pero por lo pronto esta administración ha invertido bastante recurso en mejorar las vías en sectores neurálgicos de la capital del departamento. Eso no se le puede desconocer a Alexander Vaquero y a su equipo de trabajo, que siempre... desde el primer instante pensaron en destinar recursos y garantizar que haya asfalto para poder hacer esos reparcheos en los puntos que han detectado que son neurálgicos para la movilidad de la ciudad.
0: Claro, bueno, nosotros pues todavía somos un departamento en comienzo,
11: un municipio
0: de desarrollo, porque
11: somos un pueblito todavía.
0: Sí. Comparado con Bogotá, con Medellín, con Cali, Barranquilla, claro. Ellos allá tienen una infraestructura, pero muy, muy importante en todos los
11: además,
0: sentidos.
11: Además, tenga usted claro lo siguiente.
0: Además, la densidad de población también
11: cuenta. No solo
0: cuenta
11: eso,
0: porque...
11: recuerde usted que Barranquilla es distrito turístico.
0: Sí.
11: Recuerde usted que Medellín es distrito tecnológico. Usted recordará que en su momento, cuando estaba el señor Jonathan Tamayo... Bueno.
0: A Jonathan también.
11: Más conocido como Manguito.
0: Sí, señor.
11: Presentó un proyecto de ley para que Villavicencio fuera distrito cultural. ¿Qué significaba tener esa categoría de distrito? Que del gobierno nacional tenía que entregarle más recursos al municipio para poder invertir en temas de cultura, de temas turísticos y de fortalecimiento de la educación. Pero pues se atravesó un señor que se llama Jaime Rodríguez
0: Contreras,
11: que hizo que el proyecto se cayera.
0: Un señor que se la pasaba agazapado en un debajo de un sombrero. Ajá. sí señor.
11: Y todo con el impulso del que entonces era el alcalde de Villavicencio, el señor Felipe Harman.
0: Juan Felipe Harman.
11: ¿Y sabe cuál era la excusa?
0: Personaje siniestro.
11: ¿Y sabe cuál era la excusa para que eso no se diera? Que porque no era un proyecto que había presentado él, sino que venía de alguien que era de un gobierno de derecha.
0: Ah, ya, vea. Para que entiendan los villavicenses esas cositas cuando cuando las personas se ensimisman con una ideología política. Eso es lo grave, que el proyecto no tiene ideología política. El proyecto es una cuestión de carácter social, de empuje, de infraestructura.
11: Sí, lo que tenemos que entender, una cosa es la campaña política y otra cosa es gobernar. En la campaña, lamentablemente, usted encuentra políticos que prometen el oro y el moro.
0: Ajá.
11: No me voy lejos, el exalcalde Felipe Harman o el mismo presidente Gustavo Petro en su momento, que prometió el oro y el moro, pero cuando llegan a gobernar se encuentran con una realidad distinta. Y entonces ahí es donde gira o cambia la forma en la que ejercen la comunicación y cómo empiezan a gobernar. Cuando usted no ha tenido la posibilidad de tener experiencia en la administración pública, pues cuando usted llega a gobernar, todo le queda difícil. Recordará usted que el primer año del señor presidente Gustavo Petro fue un total caos, ¿no? Cambios, sí. ¿Cuántos ministros cambió? ¿Cuánta gente le dijo, no, presidente, eso no se puede hacer así porque la ley y la constitución no lo permiten? Eso tiene unos procedimientos. ¿Y qué pasó con esa gente? Pues sencillo, les pidió la cabeza, les pidió la renuncia y lo sacó. Lo mismo pasó en la alcaldía de Villavicencio, la administración anterior. Llegaron, hicieron, y todo a voluntad, lo que se le ocurría al alcalde o al presidente en ese momento para ganar más áulicos, más gente que lo aplaudiera. Y pues, ¿qué le quedaba a la gente que tenía alrededor? Nadie se atrevía a decirle ni al uno ni al otro que eso estaba mal, porque lo primero que hacía era vaciarlos y sacarlos del cargo.
0: Sí.
11: Entonces, una cosa es la campaña y otra cosa es la gobernanza cuando se empieza a ejercer el cargo para el que se fue elegido. Entonces, a mí me da risa ver algunos personajes en las redes sociales que no se han resignado y no han entendido que ya perdieron. O sea, su candidato ya perdió. Ahora lo que hay que pensar es cómo logramos que la Patria Milagro empiece a funcionar a partir del 7 de agosto. ¿Cómo logramos que haya una equidad, una paridad, que haya respeto, lo que no tuvieron en este gobierno que ya está con el sol a las espaldas, y fue valorar y respetar la opinión del otro, así fuese contraria? Porque si hay algo que caracteriza a este gobierno nacional es que Gustavo Petro le puso una lápida a todo aquel que pensaba diferente a su progresismo. Y así están muchos, muchos de esos personajes que hoy vivieron durante estos 3 años, ya casi 4 años, de lo que dijo Abelardo, ¿no? La teta del Estado, pegados ahí con contratos y llenándose los bolsillos y entendiendo y desconociendo, o sin entender y desconociendo, que mucha gente no estaba de acuerdo con sus posturas ni con lo que estaban haciendo. Entonces, ya no es tiempo de llorar, a llorar a la llorería, ya pasó, ya la campaña pasó.
0: A llorar a los olivos.
11: Ya hay que sentarse. Si van a hacer oposición, claro, hagan oposición, pero háganla con argumentos, háganla con propuestas, háganla entendiendo y pues obviamente respetando el punto de vista de los demás. Había mucha gente, y sí, claro, estamos en un país no dividido, un país que tiene dos formas de pensar distintas. Eso no nos hace ni enemigos, ni claro, nos hace a unos americanos y a otros indígenas. No, porque es que siguen vendiendo y tratando de meter ese cuento de la lucha de clases, eso que está en la cartilla del marxismo, que está en la cartilla del socialismo, que es lo que les da la posibilidad de tener la gente amarrada, alienada, pensando que ese Mesías que estuvo ahí durante 4 años era el remedio a todos sus males, y resultó peor. Dijo la abuelita, salió más caro el caldo que los huevos.
0: Que los huevos, sí.
11: Entonces, y ese caldo nos va a tocar pagarlo a todos, a todos. Y escuchen este mensaje, señores progresistas. Ese caldo nos va a tocar pagarlo a todos, no solo a la gente que de pronto no pensamos como los progresistas, sino a ustedes también, porque es que ustedes pagan impuestos. ¿sí? Tal vez no trabajen algunos y digan, no, pero yo no pago. Y pues claro, cuando usted se compra un pan está pagando impuesto, cuando usted se sube a una buseta está pagando impuesto, cuando usted compra gasolina para su moto está pagando impuestos. Todo eso lo vamos a pagar todos nosotros. Cuando usted paga la luz, el recibo de la luz, está pagando un impuesto. Cuando usted va a un restaurante y se compra un almuercito, así sea de los baratos, está pagando un impuesto. Entonces nos va a tocar pagarlo a todos. Entonces yo creo que ya suficiente con tanta llorería, con tanto lloriqueo. Ya es hora de asumir que aquí, a partir del 7 de agosto, empieza un nuevo gobierno, y que pues lo que tenemos

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5: 12 del mediodía, 25 minutos, 12:25. Avanza la información, avanza la actualidad en Atmósfera Nacional Caracol Radio. Ya son 589 los fallecidos por el terremoto o por los terremotos en Venezuela, ¿no? Aumenta la cifra. Parece ser que podríamos estar al final de la tarde encontrando más pues terminarían con el aumento de más personas fallecidas, por lo que se está pudiendo ver ahora que están llegando más rescatistas y más apoyos desde Salvador, Colombia, Honduras, Estados Unidos, México también está enviando, Ecuador también está enviando equipos de rescatistas para apoyar la búsqueda de personas. Estas 72 horas después de los sismos son fundamentales porque son la ventana que tienen los rescatistas en términos de tiempo para poder encontrar más personas con vida. Sí, han encontrado mucho bebé. Sí. Estuve viendo ayer unas imágenes desgarradoras de cómo sacaban un bebecito como de 10 meses dentro de los escombros, que había sobrevivido, adultos mayores. Entonces, pues, Dios quiera que todos estos equipos de rescatistas pues puedan recuperar el mayor número de personas con vida en medio de estos escombros, pero también analistas dicen que la falta de efectividad en las labores de rescate se debe a que el gobierno de Nicolás Maduro desarticuló literal todos los fondos precisamente para la unidad de gestión del riesgo de desastres en Venezuela. La platica se la mecatearon en cositas, y entonces, porque pensaron seguramente que nunca iba a haber un sismo, y hoy están enfrentando la peor crisis porque no tienen cómo lograr atender un desastre de esta manera.
6: De la que nos salvamos nosotros aquí también. Vea que eso, lo que yo les decía ayer, el orangután ese, toda la plata se la gastaron, se la robaron, hicieron con eso francachela, pochola y comilona, pero el pueblo sufriendo las consecuencias, llevando del bulto, y no previeron que pronto podía haber un terremoto, y no hay entonces cómo hacer actos de salvamento, ni siquiera tener plata para hacer atención. Aquí Estados Unidos está colocando la mejor parte, ¿no? Ahí ya hay un apoyo grande de Estados Unidos, sí. y todos estos países que son muy solidarios cuando hay ese tipo de desastres, de esos terremotos.
5: Ya la Cruz Roja Colombiana envió socorristas, perros adiestrados en el rescate o entrenados para el rescate de sobrevivientes en situaciones de este tipo. La Defensa Civil Colombiana también está organizando equipo de voluntarios para enviar. Hay que recordar que los rescatistas en Colombia son de los más destacados en Latinoamérica, ¿no?
6: Sí, señor, sí, así es.
5: Tenemos el orgullo de poder decir que nuestros rescatistas han participado en desastres como en México, estuvieron en Chile también acompañando cuando hubo ese terremoto. Bueno, ahí solo nos queda pedirle a Dios que los respalde mucho y que les ayude a lograr esa misión de recuperar el mayor número de personas con vida en medio del desastre.
6: Bueno, y a propósito de esto, le comento que Clarita Mantilla, que está obviamente laborando en la Cruz Roja, recordemos que en estos eventos tan terribles, tristes, por demás muy conmovedores, ahí está siempre el CICR, el Comité Internacional de la Cruz Roja, y está la Cruz Roja desde luego muy pendientes, y por eso ella nos envía también aquí un comunicado donde ofrecen los servicios para los colombianos que estén allá y que estén pasando alguna circunstancia difícil. Escuchemos.
5: Bueno, mientras recuperamos el audio, mientras entonces...
6: Bueno, apenas ya nos digan de acá del Control Master que está listo, entonces vamos a escuchar, porque es muy importante tener en cuenta estos eventos, digamos, también de apoyo para cualquier circunstancia, porque eso es una como una cadena de un país hacia otro país.
7: Cordial saludo para todos y todas. Desde la Cruz Roja Colombiana Seccional Meta, desde el área de construcción de paz, en cabeza pues de quien les habla, Diana Yamile Mesa, yo soy la líder del área. Invitamos a toda la ciudadanía que requiera información de familiares que estén viviendo en Venezuela. Nosotros tenemos una línea de vínculos familiares o restablecimiento de contactos familiares, donde hacemos el puente con la Sociedad Nacional de la Cruz Roja en Venezuela para poder hacer la búsqueda. Tenemos unas líneas activas en donde se pueden comunicar directamente con la seccional y nosotros hacemos el trámite. Nuestra línea telefónica vía WhatsApp es 316-0249-789. Repito, 316-0249-789. O directamente a la línea de emergencia 132. Esa es la línea que estamos atendiendo, y adicional a eso vamos a estar desde hoy hasta el día sábado con personal de Cruz Roja en la IPS del centro, atendiendo a las personas que requieran saber de sus familiares para hacer el trámite. Ahí van a estar dos voluntarios donde van a estar haciendo la gestión de todo el tema de búsqueda.
6: Bueno, muchas gracias. Entonces, esta es entonces la información que les enviamos, y ya ustedes ahí harán, digamos, el enlace para todo lo que se necesite. Gracias a Clarita Mantilla también por estar pendiente de Atmósfera Nacional Caracol Radio, y nosotros con mucho gusto llevándoles estos mensajes que son muy, pero muy importantes en unos momentos en que más se necesitan. ¿Cuántos break llevamos, Carlos? Bueno, entonces nos quedaría un break porque tenemos muchas y muchas más noticias para ustedes. En un momento entonces regresamos.
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10: 12 del mediodía, 40 minutos, 20 minutos nos separan de la 1 de la tarde. Y tenemos información concerniente al espacio público en Villavicencio, porque para algunos No es extraño ver en los últimos días, las últimas semanas, al equipo de la administración municipal realizando operativos de control del espacio público. Esto porque los señores comerciantes a veces se les olvida que el andén no es de su propiedad. Recuerde usted que el espacio público empieza de la puertica de su casa, de su negocio, hacia afuera. Entonces hay confrontaciones porque dicen, no, es que este es mi frente, aquí yo puedo. No. No, porque cuando usted hace esa invasión, pues lo puede hacer de manera legal y es pagando algo que se llama, eso es un impuesto por uso del espacio público.
11: Sí, eso.
10: Usted puede pagar de derecho de uso del espacio público.
11: Sí, señor.
10: Y es un impuesto o es un pago que usted le hace a la administración municipal a través de la Secretaría de Catastro y Espacio Público para que usted pueda usufructuar un espacio que se supone que está dado para la movilidad de los ciudadanos. En ese sentido, el alcalde Alexander Vaquero le envió un fuerte y poderoso mensaje a todos los villavicenses, a los conductores, a los motociclistas, a los dueños de negocios. Esto porque ante la ocupación del espacio público por parte especialmente de vendedores informales que dificulta la movilidad de los ciudadanos, el alcalde Alexander Vaquero hizo un llamado para mantener libres los andenes y permitir que los peatones transiten de manera segura y sin obstáculos. El mandatario explicó que esta solicitud responde al cumplimiento de las normas establecidas en la Ley 1801 del 2016 del Código Nacional de Seguridad y Convivencia Ciudadana, así como en el Decreto Municipal 027 de 2003 que reglamenta la prohibición de ocupación indebida del espacio público. Dijo el mandatario que este es un respetuoso llamado para que los comerciantes formales e informales entiendan que el espacio público es de todos, pero el peatón es la prioridad. El alcalde señaló que la Oficina de Espacio Público debe cumplir la función que le asigna la ley, por lo que continuará adelantando acciones para recuperar estos corredores y garantizar que puedan ser utilizados libremente por los peatones. Así, además, recordó que el artículo 82 de la Constitución establece que el uso común del espacio público prevalece sobre el interés particular.
11: Sí, señor, y esto dijo el alcalde porque, pues, obviamente todo esto deja mucho que pensar y hay que hacer reflexiones con respecto a el respeto que se debe tener cuando la autoridad llega, cuando todo quiere ponerse en orden, no en desorden. Ahí lo escuchamos al señor alcalde.
12: Un llamado respetuoso, la gente tiene que entender y los comerciantes formales e informales tienen que entender que también el espacio público es del peatón y ellos son la prioridad y que tienen que garantizarnos que la gente pase, que la gente pueda transitar, su locomoción es primordial y no solamente ellos tienen derecho sino también la población en condición de discapacidad. Las personas con discapacidad tienen derecho a una movilidad segura y esa movilidad se da cuando tenemos libertad en los andenes, cuando permitimos que la gente, y hago el llamado respetuoso, es muy incómodo para la administración que el espacio público y la dirección hagan su tarea, esa es la función que le asignó la ley, eso no se lo inventó el alcalde, es que esa es la función de la ley, esa es la función que tiene la oficina de espacio público. Entonces el llamado respetuoso a los comerciantes formales e informales que nos ayuden y que por favor nos liberen espacio público para que el peatón también se sienta importante, porque es que esa parte de los andenes y corredores es para ellos.
10: Mire, ante esto, ayer precisamente se realizó en el sector, por la calle Los Mariachis,
11: sí.
10: Se realizó un operativo de recuperación de espacio público a cargo, obviamente, de la Oficina de Espacio Público con el acompañamiento de policía y de la Secretaría de Movilidad. Pero ¿sabe qué es lo que pasa? Esto es una batalla que se va perdiendo si no hay sanciones. Mire, se fueron, hicieron la sensibilización, de pronto le impusieron algunos comparendos a conductores que tenían documentos vencidos, inmovilizaron algunas motocicletas y algunos vehículos, pero en el tema del uso del espacio público, si usted no pone sanciones, pues la gente no va a entender. Ese operativo fue ayer a las 10 de la mañana, esta mañana cuando venía para acá para el noticiero, volví, pasé por la misma zona y está como si no hubieran hecho nada. Entonces ahí es donde la gente dice, ah, pero es que no hacen nada. Claro, se hacen cosas, pero inician con las sensibilizaciones y parece que el corazón de los villavicenses fuera insensible, claro. Porque la gente no entiende y no atiende, y este es un llamado en esa zona de la avenida 40 especialmente para los concesionarios de las motos, que tienen los andenes invadidos con las motos y entonces obligan a la gente a que tenga que lanzarse por la calle o reducen el espacio el espacio para maniobrar, por ejemplo, para las personas que tienen movilidad reducida o están en condición de discapacidad. O sea, hay que pensar en los demás. Nos hace falta mucha cultura ciudadana. Esto debería convertirse, el tema de la cultura ciudadana, en una política pública, no solo en una propuesta dentro del plan de desarrollo, sino ya en una política pública en la que se le puedan destinar recursos suficientes para mantenerla con continuidad. ¿Cómo logró Bogotá medianamente tener política pública si no hubiera sido por Antanas Mockus, que empezó con su cuento de los mimos y un poco de cosas,
11: y las cebras.
10: Pero lo dejó establecido como política cebras, pública? Sí. En Medellín la gente atiende mucho el tema de cultura ciudadana.
11: En Cali.
10: Es más,
11: Cali, antes de Mockus, Cali ya venía dando un manejo muy importante a lo que tiene que ver con ese tema. Recuerde que ellos fueron los primeros en generar el respeto para la gente de los adultos mayores y la gente cuando tenía que atravesar una vía y los vehículos entonces paraban. Y yo no sé, todavía creo que en Cali existe eso. Después vino Mockus y ya generó lo del mimo y lo de... una cosa que me gustó de Mockus, ¿sabes qué fue? Que cuando tuviera un problema con alguien, que tuviera un enemigo, esos enemigos acérrimos, era armar un muñeco, colgarlo y darle todas las trompadas que quisiera.
10: Pero al muñeco.
11: Al muñeco y descargar ahí toda esa...
10: Porque hubo gente que hizo el ejercicio al revés. Armó el muñeco con la cara del vecino, al que le tenía tirria, iba y le daba la muñequera al vecino y después iba a abrazar el muñeco. Y así no es.
11: No, así no es. Como tampoco es lo que está pasando, Carlos, vea lo que usted decía hace rato también, otro endeudamiento más están dejando el gobierno de Petro a los colombianos. Qué miserables, qué porquerías. Dice, mientras estaban en el partido de fútbol, embarcaron a Colombia este 24 de junio, en 5.000 billones de pesos en
10: títulos de tesorería. Casi 9 billones de pesos de deuda.
11: Casi 9 billones de pesos. Escuchen, colombianos, este gobierno tan terrible que tuvimos, tan desastroso, tan puerco, tan sucio, está ahora, y yo sí dije también que recuerda, perdóname, en el Joyce, pero había advertido que este mes, estos últimos 45 días iban a ser de venganza.
10: Sí,
11: y esa ha sido una venganza terrible. Van a acabar con todo lo que les quede por acabar ya de este país. Y no hay cómo frenarlos. Porque un decreto se puede frenar, ¿cierto? Pero estas negociaciones, por ejemplo, son muy difíciles de frenarlas. A no ser que exista algo en las Cortes, en el Consejo de Estado, en el Congreso algo, pero es que tienen que, por Dios, no dejar que el país se vuelva ya como lo peor de lo peor, porque le dejan al nuevo presidente el país totalmente destrozado, acabado, pero con esa plata que se roban. Entonces lo que hacen es dejar a estos colectivos vivos y los alimentan y los tienen ahí como zánganos, como pirañas, para que hagan manifestaciones y para que se le atraviesen al presidente en las actividades que a bien tenga a desarrollar. Eso es lo que siempre han hecho los comunistas. Mire lo que pasó en Bolivia, lo que venía pasando en Venezuela, lo que pasaba en Perú, en mismo Ecuador. Yo creo que todo eso lo están repitiendo a la perfección aquí.
10: Mire, entonces, empiezan a abandonar el barco muchos de los altos funcionarios de este gobierno, se empiezan a desmarcar del presidente Gustavo Petro. El ministro de Defensa había guardado silencio frente a los audios y la investigación y la noticia que sacó ayer en Noticias Caracol del tema de la negociación con el Clan del Golfo, ¿no? El ministro Pedro Sánchez estaba calladito, no había dicho nada hasta esta mañana, que afirmó que si se comprueba la veracidad de los audios sobre un supuesto congelamiento de operaciones contra el Clan del Golfo, luego de las revelaciones de Noticias Caracol, se estaría promoviendo la acción criminal. Escuchemos lo que dijo esta mañana durante un evento en las fuerzas militares el ministro de la Defensa, Pedro Sánchez.
13: nos estaban llevando.
14: Primero, no va a ser cierto esas afirmaciones, no es irrespeto solamente con la fuerza pública. Es un delito. Se está promoviendo la acción criminal, pero serán las autoridades las que decidan la veracidad y confirmen los delitos en que haya incurrido. De parte de este ministerio y hablando como ministro de Defensa, durante el tiempo que he estado, puedo asegurar que no hemos recibido ninguna orden contraria a la Constitución y la ley por parte del señor Presidente de la República, y las decisiones que se han tomado ha sido acorde a las facultades y a los procesos que tenemos en el Ministerio de Defensa.
10: Bueno, ahí está el ministro Pedro Sánchez diciendo que pues él no ha recibido ninguna instrucción de ese tamaño de congelar operaciones, que de configurar o de confirmarse la veracidad de esos audios donde el ex alto comisionado Danilo Rueda le decía a un integrante del Clan del Golfo que jugáramos a los congelados, pues que ahí se estaría configurando un delito, promoción de la acción criminal.
11: Claro.
10: Pues obviamente ahí empieza como a desmarcarse. Recordarán ustedes que una de las promesas del señor Abelardo de la Espella, nuevo presidente de Colombia, es que iba a reintegrar a todos esos oficiales que fueron dados o llamados a calificar servicios durante este gobierno. Yo no creo que a Pedro Sánchez lo llamen. Además que Pedro Sánchez terminó muy mal parado. Uy, frente no, a muchos no, además, oficiales. ¿No?
11: Además que Pedro Sánchez fue la naranja podrida ahí en las fuerzas militares. Si lo llegan a llamar sería
10: no
11: una desgracia terrible para el ejército nuevamente, porque es permitir que entre alguien que a generar venganzas en todo este tema. No, eso sería lo más bárbaro. Bueno, le doy un abrazo muy especial y le vamos a un amigo que falleció, un gran amigo que falleció el antier, pues como siempre, ¿no? La situación que se presenta con el corazón, ¿no? Dicen que el corazón tiene razones que la razón no entiende, pero pues bueno, así está la vida, con la vida y la muerte, los seres humanos, infortunadamente, estamos siempre expuestos en cualquier momento a dejar de respirar, y cuando ya nos llamen a hacer cuentas arriba, pues también es porque nos apagan la velita. Entonces hay que estar en este

0: Bueno, iniciamos así porque, pues, incluso Marcos Beltrán, un gran amigo que nos abandonó, ex policía, también formaba parte de los ¿cómo le llaman a los
1: las reservas activas?
0: Las reservas activas, un hombre, gran amigo, compañero de estudio en primaria, un vecino, de esos amigos, verdadero ser humano, un tipo alegre, jocoso, con esa actitud positiva que tenía, nos deja un recuerdo muy, pero muy especial. El abrazo de pésame y de solidaridad a toda su familia, pidiéndole al Dios Todopoderoso que les dé siempre esa fuerza para poder superar esos momentos tan difíciles. Y pues desde acá, de los micrófonos de Atmósfera Nacional Caracol Radio, el sincero abrazo para toda su familia, de la cual pues somos también muy amigos, porque fuimos familias que nos criamos muy cerca, familias que compartimos, familias en las cuales, con otro grupo inmenso de amigos, pues siempre salíamos a jugar fútbol, a jugar trompo. Bueno, tuvimos una infancia excelente, y también un proceso de vida. De pronto unos se iban de un lado, el otro para otro lado, pero siempre nos encontrábamos, compartíamos, nos tomábamos por ahí las cervecitas cuando había la posibilidad. Cuando el hombre venía por acá, lo primero que hacía era llamarme, reunirnos, hablar. Y pues le queda a uno, la tristeza y todo, pero también queda la satisfacción del deber cumplido, que disfrutamos, que fuimos muy buenos compañeros, que nunca hubo un problema grave, nunca un madrazo, nunca nada. Y esto, pues yo creo que es lo mejor que le queda a uno en la vida, cuando un amigo ya parte hacia el cielo. Marcos Beltrán, paz en su tumba, y reitero el abrazo especial a toda su familia, nuestro sincero sentido pésame desde los micrófonos de Atmósfera Nacional Caracol Radio. Bueno, son las 12:55 minutos. Ya iba a seguir colocando, Carlos, allá la trompetilla.
1: Bueno, rapidito le cuento, el martes comienza oficialmente el proceso de empalme entre el gobierno saliente y el gobierno entrante, con un evento que tendrá la asistencia de 800 personas. Carlos Alonso Lucio fue designado como jefe del equipo de empalme del presidente Abelardo de la Espriella.
0: Ajá.
1: Unos 400 delegados recorrerán ministerios, agencias y otras entidades para recibir información. El gobierno saliente aún no ha designado oficialmente a su equipo de empalme, lo que podría generar un proceso bastante complejo.
0: Sí, claro, de todas maneras quedan 43 días para que se vaya este pésimo gobierno y empiece el otro, pero que hagan un empalme y bueno, lo que tengan que corregir, corregirlo. Así hemos culminado una emisión más de Atmósfera Nacional Caracol Radio. No olviden, es puente festivo. Nosotros nos escucharemos el próximo martes. Les deseamos un feliz y bendecido puente. Dios les bendiga. Me recibe la cadena Caracol Nacional con su programación habitual, modo fútbol 2026. Y ahorita, pues obviamente, el pulso del fútbol, pero modo fútbol después, y el partido de Colombia mañana
1: a las 6 de la tarde.
0: A las 6 de la tarde. Muy buena tarde.
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15: Amigos, ¿qué tal? Saludo cordial, bienvenidos al Pulso del Fútbol. Hoy viernes 26 de junio del año 2026. Estamos en Miami. Mañana aquí, en el Hard Rock de Miami, Colombia jugará el tercer partido, partido clave para establecer si es primero o segundo del grupo en el Campeonato del Mundo frente a la selección de Portugal. Y queremos agradecer a toda la gente de Caracol Miami, de SBS, que es donde estamos, en esta sede maravillosa de nuestra casa, aquí en la Ciudad del Sol, en Miami, con todas las comodidades del caso. A don Carlos Herrera, que es el gerente de estas lindas instalaciones y de esta empresa gigantesca. A Caferro, que tiene un programa al mediodía donde está conectada toda la comunidad latina y la comunidad colombiana. Estamos en Caracol América, 106.3 en Miami. Aquí son las 2 de la tarde, 3 minutos. En Colombia, 1 de la tarde, 3 minutos. Don Steven, ¿cómo le ha ido? Le tengo una frase del día fabulosa.
16: No, pero qué distinguido, qué elegancia. Mire,
15: estamos elegantísimos.
16: No, pero por Dios, ¿qué tal la distinción? Yo estoy en Boston, yo estoy aquí en el estadio, en el Gillette Stadium, aquí saludando colegas. Y la verdad es que es un estadio hermosísimo, de los estadios más lindos que he visto en mi vida. Este estadio muy lindo, el estadio de los Patriotas de Nueva Inglaterra. Y no se puede hacer mucho ruido porque curiosamente es una sala de prensa, César Augusto, pero la gente de logística le molesta el ruido. O sea, parece que estuviéramos en un concierto de ópera, pero bueno, aquí estamos, firmes,
15: no,
16: para hacer
15: la sala,
16: un gran pulso.
15: Usted en la sala de prensa empieza a locutarse y la gente se mosquea y tres o cuatro lo insultan. Mire, le voy a contar esta historia. Me llamaron del Morning Call ayer. Como siempre, 7:30 de la mañana, hora de Colombia, en As Colombia. Y resulta que yo iba a salir de la habitación, pero dije, no, voy a salir de otro lado. Me fui a la sala de espera del piso del hotel en Guadalajara. Y empecé a hablar y salió una señora en calzoncillos. Y me dijo, por favor, silencio, silencio, que estoy durmiendo. Me tocó irme al primer piso, al lobby, a salirle a don Alemán y a toda la gente. Mire, Steven.
16: Y eso que usted no habla muy duro, imagínese JJ.
15: No, no, pues JJ menos mal que lo único que hace en la habitación es roncar, pero donde se locutara el tema sería complicadísimo. Voy con la frase del día y le tengo una historia increíble que le va a tocar el corazón. La frase del día: el que resiste, persiste. Beatriz González. Beatriz González es nuestra ingeniera jefe. ¿Cómo?
16: Ah, pensé que Beatriz González Mina.
15: No, no, no. Es Beatriz González, nuestra ingeniera jefe. Y esta mañana, cuando veníamos a Caracol América, nos contó la siguiente historia. Nos dijo: mire, mi hija de 3 años y medio sufrió un cáncer. Ojo pues, 3 años y medio. Un cáncer de los más agresivos que existen. Y empecé a tener una pelea con Dios, una pelea seria, porque no entendía por qué mi niña de 3 años y medio sufría un cáncer que se la podía llevar de este mundo. Pero empezó a perseverar, la niña empezó a luchar con un carácter inmenso y salió adelante. Hoy tiene 14 años y está bien.
16: Tremendo.
15: Y está perfecta. Y puede hacer su actividad a pesar de los diagnósticos en su momento, que eran los más complicados. La niña se llama Mariana Bautista y la verdad es que son historias que conmueven, historias que ayudan a valorar la vida e historias que lo hacen a uno sentir chiquitico y privilegiado.
16: Total.
15: Porque ni usted ni yo, total, don Steven, y sé que mucha gente que nos oye, ha tenido enfermedades graves. No hemos tenido que luchar contra la vida realmente, pero hay mucha gente que lucha desde muchos flancos, desde muchas dificultades, desde las enfermedades, desde los cáncer. Yo le ayudo a 2 fundaciones que le ayudan a niños con cáncer, a Sol en los Andes y a Se Vale Soñar. Y alguna vez tal vez conté una historia aquí de un niño hincha de Millonarios que voy a contar hoy porque vale la pena contarla. Me llevó a Sol en los Andes Natacha Claus, la actriz, usted la conoce, una gran amiga mía.
16: Sí, claro, claro.
15: Que adoro profundamente. Y en medio de todo conocimos un niño, le voy a dar un nombre ficticio, se llamaba Roberto. El niño tenía 10 años de edad y tenía cáncer. Y era hincha de Millonarios. Le celebramos el cumpleaños en Sol en los Andes con una torta con el escudo de Millonarios. Les voy a compartir la foto un poquitico más adelante. Y en ese cumpleaños le llevé a Viconis, a la fundación, al sitio donde vivían los niños. Compartió con Viconis, los niños se tomaron fotos con Viconis. Fue un acto realmente fabuloso. Y un día él me dijo: yo quisiera ir por primera vez en mi vida al estadio. Consulté con Miguel Ángel Russo, que era el entrenador de Millonarios, y me dijo: claro, lo traemos y lo sacamos al himno, lo llevé al estadio. Miguel Ángel Russo, con los jugadores de Millonarios de ese momento, le cantaron el Happy Verdi a Roberto. Y Viconis lo sacó a los himnos. Cuando terminan los himnos, yo estaba abajo en la zona de prensa en la cancha, se viene el niño Roberto, me abraza y me dice: me puedo morir tranquilo. Y a los 8 días se murió. Esas historias...
16: qué fuerte esa historia, por Dios.
15: Don Steven, lo matan a uno y por eso pues quiero traerles la historia de Mariana, una niña maravillosa que luchó contra todos, contra todo, salió adelante y es la hija de nuestra ingeniera Beatriz González. Son las historias que conmueven y que a veces es bonito contárselas a la gente y hacerlas partícipe para que entiendan lo privilegiados que son.
16: Pues qué bonita historia, César, a pesar pues del desenlace, es muy bonito recordar a quien alguna vez uno con una ilusión, en ese caso de conocer un equipo de fútbol, de acercarse a sus ídolos, pues terminó lográndolo. La vida, ¿no? Lo de Venezuela me tiene muy conmovido.
15: Lo de Venezuela, las imágenes, los videos. Casi 600 muertos, Steve.
16: Sí, y la capacidad de resiliencia de la gente también y la solidaridad que estoy viendo también en todos, ¿no? Aquí en Estados Unidos he visto muchísima gente recogiendo mercados y demás, y en Colombia también. Entonces, las dos caras de la moneda, la tristeza del hecho, pero también la reacción humana que ha tenido.
15: Tenemos que ayudarle a nuestros compatriotas de Venezuela, a la gente que es de nuestra misma raza, de nuestra misma tierra, de nuestra misma idiosincrasia, y que ojalá puedan salir adelante. Bueno, nos metemos en el campeonato del mundo, mi estimado Steven. Usted entiende claramente cómo se escogen los terceros, los 8 terceros que van a pasar, y por qué el apareamiento de 12, ¿no?, con los primeros y con los segundos, ¿o no?
16: A ver, que si lo entiendo, sí, pues esos son los 8 mejores y ya está. Ahora, que cómo se van, es decir, ¿por qué Colombia le correspondería Ghana o por qué le correspondería el mejor tercero de X grupo? Eso digamos es lo que hay que explicarle bien a la gente, porque es lo más complejo de entender, César Augusto.
15: Claro, el problema es que nadie lo puede explicar correctamente y en definitiva. Ese es un tema que resuelve a la FIFA de acuerdo a 495 combinaciones. Por ejemplo, ya hay un tercero con un partido establecido, que es Bosnia-Herzegovina. Ese partido va a ser contra Estados Unidos el miércoles 1 de julio en San Francisco, y se enfrentaba
16: de entrada Estados Unidos, el favorito,
15: que es Estados Unidos, claro, es el favorito, ante un tercero del B, del E, del F, del I o del J. Bosnia fue tercero en el grupo B y ya quedó. Entonces,
16: no, es que es muy complejo. Mire, yo estoy viendo aquí el texto oficial de la FIFA, César. Mire,
15: yo he craneado 3 días enteros.
16: Partamos de que no hay un sorteo para enfrentar a los primeros del grupo contra los mejores terceros. Todo está predefinido por la FIFA mediante una tabla oficial, que es el anexo C del reglamento. Hay 12 grupos, los 12 primeros, los 12 segundos y los 8 mejores terceros. Una vez se conocen cuáles son esos 8 terceros, FIFA identifica de qué grupo provienen. Por ejemplo, A, B, C, en fin. Esa combinación activa una fila específica del anexo C que indica exactamente qué tercero enfrenta cada grupo.
15: ¿Cuál es la fila? ¿Y no cuál es la fila? ¿Y por qué el A, el B, el C, el D o el F?
16: Yo tengo una fila. A ver, en el cuadro del Mundial 2026, los campeones de los grupos juegan contra un tercero. O sea, los del A, D, E, G, I, K y L.
15: ¿Cuáles
16: enfrentan a esos en este momento, César? Ojalá fuera Ghana. Ojalá fuera Ghana.
15: No, pero venga.
16: Creo que es el equipo.
15: Es que Colombia, si es primero, puede enfrentar a un tercero, y por eso nos hemos abocado a explicar el tema. Mire, en este momento hay 8 terceros. De los 8 terceros, hay 4 que tienen 4 puntos, que son de los grupos que ya terminaron. Son Suecia, 4 puntos, Ecuador, 4 puntos, ya vamos a hablar de la hazaña ecuatoriana, Bosnia-Herzegovina, 4 puntos, que ya tiene el partido fijo antes
16: no, pero Bosnia ya, exacto. Bosnia
15: ya lo tiene. ¿Por qué? Pero ya lo tiene fijo. Y el cuarto tercero es Paraguay, también con 4 puntos. Y los otros terceros tienen 3 puntos, pero solo 2 partidos jugados, que son Croacia, Corea del Sur, Argelia y Escocia. Es decir, ningún equipo con 2 puntos ya puede ser tercero, porque el octavo tiene 3 puntos. Entonces, vamos al tema de Colombia. El tema de Colombia es el siguiente. Si Colombia es segundo, juega contra el segundo del grupo L, que en este momento sería parcialmente Croacia.
16: Gana.
15: Por eso hablamos del enfrentamiento.
16: No, el segundo, ¿okay? César, el segundo del grupo L en este momento es Ghana. Croacia es tercero, tiene menos 1.
15: Sí, pero digamos que Croacia ya salió de Inglaterra y Ghana también.
16: Y le va a ganar a Panamá. Y le va a ganar a Panamá.
15: Sí, que es el de Panamá. O sea que Ghana incluso podría ser primero. Pero supongamos que es Croacia, no hay problema, esperemos a ver qué pasa. Pero viene el tema si Colombia es primero. Si Colombia empata contra Portugal.
16: Pero venga, César, no. No, venga, corrijamos una cosa, César, porque Ghana enfrenta a Croacia. Inglaterra,
15: Inglaterra, claro, Inglaterra es el que tiene prácticamente asegurado el primer lugar. Aunque si usted me dice, no, es que Ecuador enfrentaba a Alemania, entonces va a perder y va a quedar por
16: Panamá. No, pero Panamá.
15: Todo el mundo pensaba eso, resulta que Ecuador le ganó a.
16: No veo Panamá.
15: Bueno, por eso, partamos de la base de que Inglaterra le gana a Panamá y es primero. Y se enfrentan Ghana y Croacia. Ghana tiene 4 puntos, Croacia 3. Si Colombia es segundo, porque pierde con Portugal, si empata, ya dijimos que es primero, enfrenta o a Ghana o a Croacia. ¿Usted cuál prefiere?
16: No, a Ghana, a Ghana. Nosotros nos va mejor con los africanos. Nos ha ido bien últimamente con los africanos, sí.
15: Está bien. Si es primero...
16: Oye, ¿enfrentaríamos a Queiroz?
15: Enfrentaríamos a Queiroz, sí, señor. Si Colombia es primero, enfrentaría al tercero del grupo. D, I, J o L. El primero del grupo es Paraguay, ya fijo. El primero del grupo E es Ecuador, ya fijo. El primero del grupo I está por resolverse, entre Senegal o Irak. El tercero del grupo J es Argelia, porque aunque le falta un partido, ya le ganó 2-1 a Jordania, y así le gane Jordania, en el desempate por enfrentamiento directo, gana Argelia.
16: O sea, entonces, que Argelia también tendría alguna posibilidad de enfrentar a Colombia.
15: Correcto. Y el tercero del grupo L sería Croacia. Croacia, si no le gana a Ghana en el último partido. ¿Por qué Croacia? Porque si pierde con Ghana y Panamá le llega a ganar a Inglaterra, Panamá con 3 puntos perdería con Croacia, porque ya le ganó 1-0 en la fase de grupos. Entonces,
16: no es una forma sencilla de no hay forma sencilla de explicarlo, César, porque son no 450 combinaciones.
15: No, 495, no me quite.
16: 495. No, imagínate, tendríamos que explicar 495 operaciones que hace el equipo para que termine dándose esto.
15: Correcto.
16: Me parece complicadísimo.
15: Más o menos les dimos un panorama de que eso es complicado y que la FIFA se reserva el derecho de clasificación. Ahí puede pasar cualquier cosa. ¿Cómo son los algoritmos? No sé, pero es una situación...
16: Mire, yo tengo este titular...
15: Ah, pero espere que voy a la pausa.
16: ¿Le parece? Sí, señor.
15: Y después les digo por qué es absurda la manera como la FIFA plantea la clasificación de los terceros en los mundiales. En un momento.
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4: 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En Caracol Radio son las
5: 1:19 de la tarde.
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18: Para el dolor de cabeza queda eso mejor, sí, César.
17: Sí.
18: Ahora, la verdad, yo le digo una cosa, César. El diario ABC dice lo siguiente, el ABC de Paraguay dice, Paraguay, 95.5% de posibilidades de seguir en competencia. Es decir, todavía hay un 4%, claro, que de pronto no clasifique.
17: Claro, todavía hay un 4%, pero cualquier tercero con 4 puntos clasifica. Vamos a ver cuántos con 3 puntos clasifican y cuántos con 3 puntos quedan por fuera del campeonato del mundo. Nosotros antes del Mundial decíamos, con 3 puntos, uy, eso se clasifica. Hay que ganarle Uzbekistán y listo. Mentiras, no se clasifica con 3 sí. puntos. Bueno, le tengo una noticia importantísima. 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
17: 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Bueno, don Steven, me imagino que celebró lo de Ecuador, ¿o no? Yo me emocioné porque vi el partido de Ecuador a Miami.
18: Yo quiero cobrar, César Augusto. De la polémica y del pulso, el único que dijo que Ecuador iba a ganar fui yo. Quiero
17: sí,
18: cobrar.
17: Está bien, está bien. Es pero yo iba a cobrar victoria. Ayer antes del partido. ¿Sí viste que Ecuador está a punto de ser eliminado y usted diciendo que tiene mejor fútbol que Colombia?
18: Menos mal no lo dijo. Porque menos mal tremenda no victoria la de Ecuador.
17: Pero igual,
18: tremenda
17: igual
18: victoria,
17: Colombia,
18: César Augusto.
17: Colombia
18: un gran
17: pasó
18: partido, ¿eh?
17: Sobrado y Ecuador pasó sufriendo.
18: Sí, pero una cosa, bueno, pero enfrentar a Alemania y ganarle es, ya se borra todo lo demás. Ahora dicen en Ecuador que Becasese va a salir, pase lo que pase, que su relación
17: sí, pero
18: con el presidente
17: es que
18: de la federación es malísima y que va a salir.
17: Lo que pasa es que le han dado tanto palo a Becasese que el tema es muy complicado. Claro, el asunto se complicó después de todo. Obviamente que el asunto se enredó. Pero mire, ayer ponía el siguiente trino, porque es lo que ha pasado en Ecuador y es un poco

0: somos nosotros los suramericanos. Hace un mes, el sueño de llegar a la final estaba vivo, porque Becasese lo dijo en una conferencia de prensa. ¿Y por qué no soñar con la final? Perdieron ante Costa de Marfil y los querían matar. Empataron ante Curazao, una pequeña isla del Caribe, y fueron paria y vergüenza nacional. Le dieron con todo a Becasese. A Becasese le decían burro, inepto, bruto, incapaz. Fuera Becasese, culpable de todo. Becasese fue el único que no perdió la fe. Usted también dijo que Ecuador podía ganar. Y puso la renuncia sobre la mesa. En la conferencia de prensa de antier, sí, dijo, si no clasifico, me voy. Vencieron 2-1 a Alemania, volvieron a la vida. Y aunque eran pocos los que creyeron, hoy vuelven a soñar con Ecuador.
1: Hicieron un gran partido, anularon por completo el mediocampo alemán, aprovecharon mucho las bandas, y eso que no es un equipo el ecuatoriano que ataque tanto por bandas, porque tiene dos jugadores que juegan muy cerquita arriba, que son Plata y Valencia. Respondieron respondió en este caso el delantero Plata y Nilson Angulo. Y la defensa, Ordóñez y William Pacho, César Augusto, espectaculares. Cuando Alemania empezó a levantar el balón, no le dejaron o no le permitieron cabecear nunca, con peligro. Qué gran partido el de Ecuador, le digo. Partido de 8 o 9 puntos para Ecuador.
0: No, de 10 puntos. De 10 puntos. Primero porque era Alemania, segundo porque la presión era inmensa, tercero porque fue un partido en un campeonato del mundo, y cuarto porque empezaron perdiendo. Con un gol absolutamente ilegal.
1: Es cierto.
0: Porque Ecuador no solo luchó contra Alemania, sino contra la árbitra, la juez, que usted me va a decir de dónde era. Resulta que en el gol de Sané, el 1-0 al minuto 2 de Alemania, además tempranero, eso es para tumbar la esperanza y la ilusión de cualquiera necesitando ganar. El jugador que hace la habilitación levanta la pierna a la altura de la cabeza de un jugador ecuatoriano. Ya el hecho de levantar la pierna a esa altura, casi entrando al área, era una infracción. Si no toca al contrario, era tiro libre indirecto por jugada peligrosa. Pero resulta que aunque controla la pelota, en el momento de bajar el pie, le pega rosa en la cara al jugador ecuatoriano y era falta. Llama el VAR, como tenía que haber llamado, y la juez ratifica la anotación. Para mí es una falta inmensa y el gol está viciado de nulidad.
1: Para mí también, ¿no? César, la juez es estadounidense, Tori Penso, sigue marcando historia, es la segunda juez que pita en un campeonato del mundo. Estaba acompañada por dos estadounidenses más, Brooke Mayo y Catherine Nesbitt, pero la verdad es que han sido señalados no solamente por la prensa de Ecuador, le digo, aquí en los Estados Unidos, ayer estaba viendo un video resumen en el canal Fox, y decían que su participación había sido lamentable y que había convalidado un gol que debió haber sido anulado.
0: Sin duda. Bueno, en la jornada Costa de Marfil le ganó 2-0 a Curazao, sigue marcando importante diferencia. Ya contamos que Ecuador le ganó 2-1 a Alemania. Japón y Suecia empataron 1-1, no pudo Japón contra Suecia. Túnez cayó 1-3 ante Países Bajos, que sigue mostrando un fútbol extraordinario. Paraguay no le pudo ganar a Australia, 0-0, sin embargo. Túnez clasificó, sí, correcto, Túnez eliminado. Estados Unidos se puso a hacer cambios, Steven.
1: De este campeonato.
0: Estados Unidos se puso a hacer cambios.
1: Sí, hizo cuatro.
0: Hizo cuatro cambios y perdió contra Turquía, que estaba eliminado 3-2. Ese fue el panorama.
1: Pero hizo un buen partido.
0: Correcto. Ahora, Túnez
1: con nómina alterna hizo un buen partido, César. Ese equipo de Estados Unidos se las trae. A ver, Turquía ganó el partido, sí. Lo ganó en el último minuto y con suplentes. Estados Unidos empezó ganando, luego le empataron, luego en un descuido, me parece un error individual de Estados Unidos en salida, le hacen el segundo, luego empata Estados Unidos y termina perdiéndolo en el último instante. Pero ojo con Estados Unidos, ha crecido muchísimo. ¿Y sabe qué? Pochettino dijo, hace muy poquito en una conferencia de prensa, dijo, le agradezco a Oscar Pareja, porque he entendido mejor el fútbol de esta región del mundo gracias a él.
0: Qué bonita declaración. Ahora, perdió el impulso que traía Estados Unidos, pero de pronto esa derrota le puede servir, le puede poner los pies sobre la tierra y proyectarlo de una manera más sensata, porque decían algunos comentaristas norteamericanos que el equipo ya se sentía que podía ser superior en el campeonato del mundo. Volvió a marcar Arda Güler, el turco, anotó tras 66 remates de Ezequiel en los dos partidos. 63 remates en el partido que perdieron ante Paraguay 1-0, con uno más, y en el partido que perdieron ante Australia 2-0. Y Mark Arda Güler, que entiendo, Steven, usted que vio el partido, fue la figura, con 21 años y 120 días.
1: Pues sí, fue el motorcito, ¿no? Fue el generador de fútbol, hizo un gol además en medio de un rebote del arquero norteamericano. Pero no, ese equipo turco, César, vino a hacer el ridículo, hizo un mundial muy lamentable y bueno, al menos se van con una victoria de este campeonato del mundo porque ya no tienen ninguna posibilidad de estar entre los 8 mejores terceros.
0: Muy bien. Carlos Merchandes de Nueva York dice: las tarjetas amarillas se reinician después de la primera fase, es decir, se borra. Lorenzo debe hacer cambios basados en la información del gasto físico. Díaz y Suárez deben descansar, en mi opinión. Ya vamos a hablar de la Selección Colombia, que va a tener cambios, se lo advierto de una vez, Steven. Creo que va a tener cambios. ¿Cuántos? No sé.
1: Pero usted... Bueno, eso le iba a preguntar. ¿Por información o por percepción? Porque usted de pronto hace la conjetura de que va a haber cambios.
0: Yo hago la conjetura de que va a haber cambios, pero tengo la información de que por las prácticas que ha hecho Colombia, podría haber alguna o algunas sustituciones en el equipo colombiano. El mercenario Bravo, es decir, el mercenario Bravo, que siempre nos escucha, dice que Paraguay es el equipo más al faro posible. Táctica de la montonera en todos los partidos, pero en segunda ronda, un rival de verdad les dará su lección. ¿Sabe, Elmer, Senario, que no estoy de acuerdo con usted? Yo creo que Paraguay va a ser un dolor de cabeza.
1: Yo sí.
0: Como lo va a ser Ecuador.
1: Yo sí. Me parece que Alfaro vende bastante humo y ustedes, los fanalfaristas, se lo comen todo, pero bueno, está bien.
0: No, fanalfaristas no. Cada uno lo que pasa es que reconocemos el trabajo que hizo Alfaro en la eliminatoria, que fue extraordinario. Cogió un equipo eliminado, totalmente abandonado, sin resultados, y no solo lo metió en la pelea, sino que lo clasificó al campeonato del mundo. Y Uruguay...
1: Sobrevaloran mucho al Faro, sobre todo por lo que habla.
0: Uruguay, lo que pasa es que a Steven no le gusta la gente que habla bonito, con cultura, pero bueno, cada uno tiene sus preferencias.
1: No, pero me está diciendo inculto entre líneas.
0: No, inculto no, que a usted no le gusta la poesía, por ejemplo. Ayer le puse la frase de
1: la
0: Día del Faro y
1: lo de Bielsa, por ejemplo,
0: todo, se incomodó.
1: Lo de Bielsa, por ejemplo, César Augusto, peleado con sus jugadores, qué vergüenza, Dios mío.
0: Eso dicen, que está peleado
1: con
0: sus
1: jugadores. Viene a ser el ridículo al campeonato del mundo.
0: Lo que pasa es que yo no creo que esté peleado con los jugadores. Lo que pasa es que cuando se pierde, el jugador que es presionado y Bielsa presiona, se siente incómodo, como sucedió con Queiroz en la Selección Colombia. Una pausa y ya seguimos desde Miami y desde Boston, donde está don Steven Arce.
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6: 1:32 en el pulso del fútbol.
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1: Una buena experiencia, la del Campeonato Mundial de Fútbol. Está programada la conferencia de prensa para las 2 de la tarde, 30 minutos, aquí en Miami. Todavía no ha empezado. Les vamos a contar qué dice Néstor Lorenzo en la conferencia
2: de prensa. ¿Se siente ambiente, César?
1: ¿Cómo, Steven? ¿Que no te oí?
2: ¿Se siente ambiente de Mundial en Miami? Yo creo que sí, ¿no?
1: No, lo que pasa es que no hemos salido. Llegamos a las 12 de la noche anoche. El viaje fue de 12 horas, fue larguísimo. Pero yo le cuento mañana que salgamos ahora por la tarde.
2: Vale.
1: Pero
2: vale,
1: sí hay mucha gente visitante para el partido de Portugal mañana. Eso es una locura.
2: Porque el que le diga que en Estados Unidos no han sentido el Mundial está mintiendo. Se siente en los bares, en los restaurantes, en los centros comerciales, en las calles, en los metros. Se siente realmente. Usted lo va a comprobar.
1: Bueno, nosotros apenas llegamos anoche. Rodrigo Cerón, quisiera saber por qué se afirma, sin discusión, que Pekerman es el mejor entrenador de la historia de Colombia. Si el criterio es que llegó a cuartos y los demás no, entonces cabría decir que el mejor jugador del mundo es el que ha hecho más goles y no los demás. Yo no sé quién dice que Pekerman es el mejor entrenador en la historia de Colombia. Yo no creo. Al que mejor le ha ido, sí. Pero el mejor entrenador en la historia de Colombia se llama Francisco Maturana para mí.
2: Para usted, sí, exactamente. Sí. No, para mí, Pekerman le cambió, entonces, mire que le cambió mentalidad a los jugadores. Después de muchos años volvimos a un Mundial de Fútbol. Jugamos contra los grandes de tú a tú. No perdimos con equipos europeos. No, yo creo que la gestión del talento fue muy buena. Para mí ha sido el mejor entrenador que hemos tenido en la selección en su historia.
1: Todo eso lo hizo Maturana. Maturana le cambió la mentalidad del jugador colombiano y en ese momento sí que era difícil. Enfrentó a los rivales de tú a tú, o si no, pregunte lo que pasó en el partido frente a Alemania, el 1-1 en el 90. Después Alemania fue campeón del mundo en ese campeonato. Yo creo que lo hizo todo. No quedó de quinto como Pekerman, pero la historia de Maturana realmente dice mucho. Escribe Enrique Uribe primero, Carlos Humberto Solís Parra. Creo que el lunar más grande que tiene este Mundial es la hidratación. Yo estoy de acuerdo. Me parece que la hidratación tiene únicamente un fin comercial, pero no médico, para beneficiar a los jugadores.
2: No, Infantino dice que no. Infantino dice que eso es 100% deportivo, que eso no es cero comercial.
1: Pero si fuera 100% deportivo, habría que hacerlo con temperaturas superiores a los 26 grados. Pero en México había temperaturas de 18 grados y se hacía hidratación. Pero bueno, son decisiones. Y don Enrique Uribe Zárate dice, si James juega por extremo derecho, Nuno Méndez se lo va a comer vivo. Y si juega al interior, pasará lo mismo con el mejor mediocampo del mundo, Vitinha y Bruno Fernández y Joao Neves. A ver, hablemos de Colombia, Steven.
2: Juegan adelantados esos dos.
1: Correcto.
2: No estoy de acuerdo con el señor.
1: Nuno Méndez puede ser el mejor lateral del mundo izquierdo y me parece que Joao Neves y Vitinha conforman la mejor pareja de mediocentros del mundo. Pero hay una cosa clara, si juega James, no va a jugar por la derecha. Si juega James, va a jugar por el medio y lo va a hacer desde atrás, retrasado, porque el equipo de Portugal para la defensa casi en el medio campo y a Colombia le va a tocar retrasarse un poco, no pegarse al arquero, sino jugar por delante del primer tercio, para evitar que Portugal lo meta sobre la portería de Camilo Vargas. Y en ese sentido, pues habrá que ver cómo es la disposición, el funcionamiento, la movilidad, la opción que tenga James en esa posición. Yo creo que igual si juega James, ni Joao Neves ni Vitinha lo van a abandonar, porque saben la importancia y el daño que puede hacer con su pierna izquierda. Y ahí va a haber una
2: referencia. Por eso liberémoslo. Por eso liberémoslo, claro. César. Mandemos un extremo por derecha. Mandemos un extremo natural por derecha, un Cachito Gómez, para que estén ocupados laterales y volantes.
1: No puede ser Arias.
2: Con los jugadores rápidos y encarados.
1: No vas a sacar al mejor jugador de Colombia en los últimos partidos.
2: Es que Arias no es tan rápido. No, el mejor jugador de Colombia en los últimos partidos ha sido Gustavo Puerta o Luis Díaz.
1: Mundial ha sido Daniel Muñoz y Gustavo Puerta segundo y de pronto Díaz tercero. Pero ha sido Muñoz.
2: Yo a Daniel Muñoz lo tengo de tercero.
1: No, yo hablo de los últimos partidos, incluyendo los amistosos anteriores, incluso los partidos ante Croacia y Francia. desde ahí...
2: A mí ya se me olvidaron los partidos de Costa Rica y Jordania, hombre, eso no valió.
1: A mí no se me olvida la historia. Pero bueno, Steve, sí, vamos a hacer la pausa y le voy a contar los posibles o el posible cambio de Colombia, a ver usted cómo lo analiza y qué le parece. En un momento, en el pulso del fútbol desde el Mundial.
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2: 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En Caracol Radio son las
3: 1:42 en el pulso del fútbol.
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13: 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No ha comenzado la conferencia de prensa de Néstor Lorenzo. Estaba programada para las 2 de la tarde de Miami, 2:30 de la tarde hora de Miami, 1:30 hora de Colombia. Steven, mire, yo creo que va a haber uno o dos cambios en el equipo colombiano. Uno de los cambios podría ser Córdoba por Suárez, que es un cambio que usted viene promocionando hace rato. Y ojo que el otro cambio podría ser en el mediocampo. Le voy a plantear algo y usted me dice si le gusta o no. ¿Qué tal si el mediocampo de Colombia es con Lerma, Gustavo Puerta y Richard Ríos y el sacrificado es James?
14: No me gusta.
13: No le gusta.
14: No me gusta la línea de tres volantes. Así sean muy dúctiles, así sean muy de ida y vuelta. Volante de ataque. Yo no. Si cambio a James, lo cambio por Quintero. Pero no lo cambio por un volante mixto. No me gusta.
13: Ok, ahora, hay dos cosas que tiene que hacer Colombia. Lo primero es tratar de tener la pelota. Eso es fundamental, porque si la tiene Portugal, nos enreda y es un peligro porque todos
14: saben
13: con el balón. Y lo segundo, claro, no es fácil.
14: Le gusta tener el balón.
13: Claro, ¿no? Y a Colombia también le gusta tener el balón. Lo que pasa es que Colombia es de un fútbol progresivo. Colombia no es de tener la pelota provocando que el contrario se le venga.
14: Colombia es más contragolpeadora, César.
13: No, pues cuando hay espacio, Steve. Pero, por ejemplo, contra Uzbekistán...
14: Pero nosotros no somos España. Es que España sí es un equipo que netamente es tocador.
13: No.
14: Netamente
13: no, pues no
14: es de
13: España.
14: Nosotros somos
13: pero Colombia
14: mixto,
13: puede tocar
14: nosotros
13: la
14: somos
13: pelota.
14: Híbridos.
13: Colombia tiene jugadores técnicos para tocar la pelota
14: hacer.
13: Y hay que tenerla. Como dice Guardiola, mientras el otro no la tenga, no me hace daño. Si la tiene el otro, me puedo hacer daño. Y el otro elemento es la agresividad. Creo que hay que ser agresivos, no en el último tercio, sino en el tercio medio. Ahí es donde hay que ser agresivos, porque si somos agresivos en el último tercio, el equipo se alarga, genera espacio.
14: Buenos cabeceadores.
13: Y puede ser peligroso, y tiene buenos cabeceadores y buenos centradores. Mira, Steven, estas noticias, porque ya se nos acabó el tiempo. Boca quería Montero, dice TNT, la lesión
14: ya es
13: de Marquezine.
14: Jugador de Boca.
13: ¿Cómo?
14: Para mí ya es jugador de Boca y lo digo por información.
13: Correcto, y es 1.8 millones de dólares que tienen que pagar y perfectamente los pueden pagar. Y dice Pipe Sierra que Cristian Camilo Orozco, de 17 años, de Academia Rojo FC, iría a prueba al Manchester United. Don Steven, se nos acabó el tiempo.
14: Muy bien.
13: Ya viene fútbol. Fútbol hoy, aquí en el Campeonato del Mundo, y estaremos mañana conectados con ustedes desde el estadio, porque estaremos muy temprano. A las 2 de la tarde de Colombia, 3 de aquí, Noruega frente a la selección de Francia, con transmisión del Fenómeno del Fútbol. Gracias a todos. Chao.
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9: 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Aquí está esta totuma rebosante de leche, de letra y de música.
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4: Se lo dedican al técnico los franceses. Cuatro sí para Francia, uno para Noruega. Muchas gracias, Colombia. Dios les bendiga a todos. ¡Feliz tarde!
5: Termina Francia haciendo 9 de 9, acaba de derrotar 4 por 1. Gracias, Jonathan Vargas, en este partido, Mauricio, en donde en el primer tiempo tuvimos lo más importante. Pudo haber acortado la diferencia Noruega con la pena máxima errada en el arranque de la segunda etapa, y la verdad tuvo por ahí una opción más. De resto, muy, muy replegado, y Francia contundente como siempre.
6: Sí, lo que planteó Noruega, el poner en cancha un equipo alterno sin la figura, sin los referentes, sin Odegaard, sin Alan, sin Sorloth, desnaturalizó lo que podía ser un gran espectáculo. Muy fácil, ganó el equipo francés, que se ratifica como un equipo importante en esta Copa del Mundo. Puntaje perfecto, 3 partidos, 3 victorias.
5: José Alberto, ya va a terminar el partido entre Senegal e Irak.
7: Estamos en tiempo de reposición, Camilo, se juega el 2 minutos, perdón, 30 segundos de los 6 que dieron de reposición. Nos aporta Álvaro Incapié, el colega, este dato. Primera vez que Senegal marca 5 goles en un partido de Copa del Mundo de 15 que ha tenido la posibilidad de disputar.
5: Muy bien, Francia primero entonces con 9 puntos clasifica, segundo Noruega con 6, Senegal a la espera tiene 6 puntos, más 1 en la diferencia de gol. Nos vamos, ya viene el servicio informativo, vendrá la luciérnaga a las 7 de la noche, Uruguay, España, Cabo Verde, Arabia Saudita, y a las 10 Egipto, Irán, Nueva Zelanda ante Bélgica. 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
11: 4:02, bienvenidos a Última Hora Caracol. Aquí están las noticias y mucha atención, porque Caracol Radio conoció en primicia que desde la Casa de Nariño se pidió la salida del presidente de la FIDU Previsora, el señor Diego Andrés Salcedo Monsalve. Más detalles que tiene Luisa Mercado.
12: Pues María Fernanda, efectivamente lo anticipábamos, que hoy habría cambios en esta entidad que usted recordará maneja el dinero de la salud de los maestros. ¿Qué ocurrió hoy? Hubo un comité directivo donde se iban a definir quién reemplazaría a Herman Bayona, debido a que Diego Salcedo, el que hoy están pidiendo la renuncia, él también le pidió hace justamente 8 días, el viernes pasado, la renuncia al vicepresidente del FOMAC, Herman Bayona, una ficha que viene del petrismo, directamente del presidente de la República. Hubo mucha molestia por esta situación y por eso hoy hubo cambios también al interior de la Fiduprevisora. Hay revuelo en la entidad debido a que no solamente nombraron unas nuevas fichas, que son 7 nuevos vicepresidentes, sino que también, como usted lo dice, le pidieron la renuncia al presidente de la Fiduprevisora y, como lo anticipábamos más temprano, ya sabríamos quién es el nuevo vicepresidente del FOMAC y ahora está por verse a quién van a nombrar como presidente de la Fiduprevisora.
11: Gracias, Luisa. Sale entonces de la Fiduprevisora Diego Andrés Salcedo Monsalve. En otras noticias les contamos que Colsubsidio y Famisanar llegaron a un acuerdo que permitirá no cerrar el servicio de urgencias de la Clínica Infantil de Bogotá. Claudia Camila Vargas.
13: La decisión se produce luego de que Colsubsidio y Famisanar suscribieran un preacuerdo de pago para atender la cartera pendiente, que según la entidad asciende a los 702 mil millones de pesos. Hay que decir que según Colsubsidio, la suspensión del servicio de urgencias, que inicialmente estaba programada para el 1 de julio, queda aplazada hasta el 15 de julio, mientras se concreta el cumplimiento del acuerdo de pago alcanzado con esta EPS.
11: Y también les contamos que varias personas heridas se reportan a esta hora tras la explosión de una vivienda en el norte de Nariño. Ahí, al parecer, almacenaban pólvora de manera clandestina. Sebastián Villada.
14: María Fernanda, se conoce que la explosión se originó en una vivienda del barrio Valencia de este municipio del norte del departamento de Nariño. Ahí al parecer almacenaban una gran cantidad de pólvora. A raíz de un accidente detonó, dejando por lo menos 10 personas heridas, 3 fallecidas y múltiples viviendas afectadas alrededor de este lugar. El alcalde Jaime Montenegro.
15: Me reportan 3 fallecidos y 10 personas heridas.
14: A esta hora el cuerpo de bomberos voluntarios del municipio, defensa civil y autoridades trasladan hasta la zona para atender a las familias afectadas y se hizo un llamado de atención a la ciudadanía a no realizar este tipo de actividades.
11: Y la senadora Marta Peralta cambió de abogado tras la indagatoria en la Corte Suprema de Justicia por el escándalo de corrupción en la Unidad Nacional de Gestión del Riesgo. Juan Esteban Quintero.
16: La senadora Marta Peralta acaba de anunciar que va a cambiar de abogado tras realizarse la indagatoria en la Corte Suprema de Justicia tras ser señalada de haber participado presuntamente en el escándalo de corrupción en la Unidad Nacional de Gestión del Riesgo. Quien se encontraba realizando las diligencias era el abogado Henry Montes. Sin embargo, el equipo de la senadora ha explicado que va a haber un cambio en la estrategia de defensa. Vale la pena recordar que hubo un episodio bastante polémico y fue la decisión de la magistrada Cristina Lombana de ordenar una detención preventiva en la Dijín mientras se realizaban las diligencias.
11: Y el ministro de Defensa, Pedro Sánchez, respondió a la polémica por los audios de Danilo Rueda con alias Jerónimo del Clan del Golfo. ¿Qué dijo José David Rodríguez?
17: Y es que el ministro de la Defensa, Pedro Sánchez, durante una ceremonia militar hoy en el norte de Bogotá, aseguró que de confirmarse estos audios se trataría de un delito.
18: De llegar a ser cierto esas afirmaciones no es irrespeto solamente con la fuerza pública. Es un delito. Se está promoviendo la acción criminal, pero serán las autoridades las que decidan la veracidad y confirmen los delitos en que hay incurrido.
17: El ministro insistió en que en el tiempo que ha estado frente a la cartera de defensa no se ha dado una orden de suspender operaciones militares.
11: Y ya se dio la primera reunión entre el presidente Gustavo Petro y el senador Iván Cepeda tras las elecciones. Ambos enviaron un mensaje de unidad al progresismo y hablaron sobre la transición hacia un nuevo gobierno. Jimmy Abel.
19: Al término del encuentro en la Casa de Nariño, el presidente Gustavo Petro aseguró que su gobierno está listo para iniciar el empalme y afirmó que la oposición será definida por el pueblo.
20: Primero, tranquilidad, organización. El periodo pasa a ser de organización y esa organización tiene que dirigirse a no dejar retroceder las reformas sociales.
19: Además, dijo que ha hablado con el presidente electo Abelardo de la Espriella, pero garantizó que ello no impedirá una transición institucional. Por su parte, Iván Cepeda aseguró que el proyecto progresista está más unido y cohesionado que nunca.
11: Y a esta hora noticias de paz, porque la Defensoría del Pueblo dio a conocer las cifras de reclutamiento de menores entre enero y mayo del año 2026. ¿Qué datos se conocen, Cristina Navarro? María Fernanda, el reporte es de 51 casos de reclutamiento de menores en Colombia por parte de los grupos armados ilegales. Los departamentos con más casos registrados son Norte de Santander, Cauca y Antioquia. En cuanto a los responsables, las disidencias de alias Calarcá, el ELN y las disidencias de alias Iván Mordisco son los que más reclutan menores en el país. En el caso de alias Calarcá, está incumpliendo con sus compromisos, ya que en medio de los diálogos de paz con el gobierno se firmó un acuerdo para no reclutar y para entregar los menores que tiene en sus filas.
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22: Son las 4 de la tarde, 8 minutos. 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

0: Buenas tardes, aquí empieza La Luciérnaga. Usted nos escucha a través de Caracol Radio y nos pueden ver ya. Conéctense a través de YouTube con todas las ocurrencias que tenemos aquí a través de La Luciérnaga y la buena música, por supuesto, noticias, entretenimiento. Hablaremos de Venezuela, todo lo que está ocurriendo en Colombia y en el mundo. Porque esta música de Don George Pinzón.
1: Sí, con las buenas tardes, Alexita, para ti, para todos nuestros compañeros en Bogotá y en Medellín. Un abrazo gigante. Arrancando con buen vallenato con Juan Piña, porque hoy es un día muy especial.
0: ¿Por qué, Don George?
1: Para nuestros amigos en Argentina.
0: ¿Qué hay en Argentina?
1: Es el día de la cartografía.
0: ¿Este villanato cómo se llama?
2: Que es lo mismo que la geografía, los mapas.
1: Sí, señor. Sí, señor. Total.
2: Uh-huh. ¿Y qué?
3: ¿Cómo si no la aquí, para allá, de allá,
1: no,
3: para
1: no,
3: acá?
1: No, no,
3: decir?
1: No.
0: Porque
1: no,
0: la mandan, los mapas van, vuelven, no. Recorren en las regiones.
1: No. No, pero ¿cómo se llama la canción? La camisa rayada. Pero si ustedes le paran bola a la letra, ¿qué dice? La única que tenía. O sea, esa camisa está llena de mapas.
4: No, yo.
1: Y
3: de rayas de.
1: Sí. Y si hablamos de la cartografía.
0: ¿Qué es mapa? ¿Qué es mapa para usted en la camisa?
1: Mapa es lo que se le hace a uno aquí.
0: ¿En dónde? Para que la gente que está en radio.
1: En la axila, saliendo sudado. Y ahí está el popular mapa que llaman. Y claro, como era la única que tenía, pues está lleno de mapas por todo lado. Mapa aquí, mapa allá. Aquí. Si hablamos de la cartografía, ¿qué es la cartografía? Pues también lo de los mapas.
3: Hubiera puesto el mapalé.
0: Oiga, no. Sí, el mapalé
1: también
0: le hubiera ayudado.
4: A competir a George.
0: Le hago un homenaje a Totó, no. La mocosina en esa versión. Uy. Que tiene ella.
4: No, pero
0: vea, anótelo.
1: Uy, esa está buenísima. ¿La puedo cambiar? No.
0: No, ya.
4: No, yo
0: ahora no, ya no se puede. George.
1: No, pero la apunto para el otro año, frailecito. Sí, gracias, sí. De verdad. Uf, buenísima.
0: Bueno, pues dejémosla.
4: Sí, déjelo ahí. No.
0: No sé, mi inspector de rifas, juegos y espectáculos en Medellín. Veremos ahorita que esté presente. Mientras tanto, aquí arrancamos La Luciérnaga.

0: Necita, buenas tardes, qué alegría saludarles a esta hora con todo el entusiasmo, la alegría, el meollo, el tuétano, la raíz, la base, la estructura.
1: Sí.
0: Saludando a Josh Pinson, uno de los mejores imitadores del mundo.
2: No, amiguito.
0: No, más de 1700 voces, Alexandra.
2: Gracias.
1: ¿1700?
0: No, va subiendo, increíble. Wow. Lo mismo que sus seguidores, Josh Pinson.
2: Sí, señor, arroba, yo soy imitador, ahí me encuentran en redes sociales.
0: Poderoso. También, Alexandra, también, hoy de directora.
1: La directora encartada.
0: La mejor directora que ha tenido este programa y soy capaz de sostenérselo en la cara.
1: Por escrito, sí.
0: Se lo sostengo en la cara al que sea, Alexandra.
1: Bueno, me parece.
0: Muy bien. También eso, Orlando Villar, uno de los periodistas más cotizados de la cadena
1: Nuestro
0: Pizza.
1: Nuestro director de servicio informativo.
0: Sí, señor. El esfuerzo económico que hace la empresa para tenerlo aquí es impresionante.
3: Gracias, amigo.
0: Y también, nuestro gran fraile. Un abrazo, Juanito.
2: Amiguito, un abrazo. Feliz viernes.
0: Viernes, es viernes y la esposa lo sabe, así que...
1: Lo esperan temprano en la casa.
0: Claro, la esposa lo
1: sabe. No, aquí no puedes ir y no me esperen en la...
0: No, sería imposible. También, obviamente, para nuestro amigo, uno también poderoso, Muelón Sánchez. Un abrazo.
2: Uy, Carlito, amiguito.
4: Abrazo, amiguito.
2: Un abrazo, amiguito.
0: Increíblemente.
1: Y Carlitos, que está
0: claro,
1: en Medellín.
0: Claro, Carlitos.
2: Y ese amarillo te queda perfecto, amiguito.
4: Sí, le queda muy bonito, amiguito.
0: Es de la Selección Colombia.
1: Ahí está Carlitos y alerta con amarillo. Sí, dice el refrán que el que de amarillo...
0: ¿Se viste?
1: A su belleza se atiene. ¡Ah!
4: Gracias, gracias.
1: Entran risas.
3: Nos dicen que toda regla tiene su excepción.
1: Sí, también.
2: Pillar.
3: O sea, ¿qué dicen, no?
0: Sí, por ahí. Orlando, no diga así. Eso es como dicen que la belleza de los costeños está en su interior. Yo he visto costeños lindos también.
2: Ay, amiguito, no. Entre más patalees, más te hundes. Yo salgo de ahí rápido.
3: Pues sí, decía que esa camiseta.
1: ¿Alguna persona de nuestro Caribe te dijo algo con esa camiseta? No, te dijo, oye, si tú me dijiste tal cosa, te regalo esta camiseta.
0: No, jamás. Alexita está por ayudar. Imagínate que quedan solamente 188 días para que finalice ya.
1: ¿Cómo ya 188?
0: Ya se acaba esta vaina.
4: No
0: ya.
4: Queda nada.
0: No, nada. Ya aquí está.
4: Ya se fue.
0: Mira, Fraile, esto tan curioso.
4: A ver.
0: Que en 1934, en la Alemania nazi, Adolfo Hitler crea la oficina del Reich para películas educativas.
4: Sí, el aparato de la propaganda. Sí. Utilizaron todos los mecanismos de la comunicación en su momento para justificar lo que quería hacer el movimiento nazi. La propaganda, sí, señor.
0: Increíble.
4: Sí, sí, sí.
0: Y un día como hoy, Muhab Ali, el boxeador.
4: ¿Quién? ¿Cómo?
0: Muhammad Ali.
4: Ah,
0: se retira. Es que le decía Muhab por cariño.
1: El viejo Moja le decía usted.
2: Hola, viejo Moja. Estaba sudado, entonces Muhab.
0: Mohamed.
1: Sí. Mohamed aquí.
0: Se retiraba del boxeo un día como hoy. Lástima.
4: No.
0: Después el hombre volvió y le dieron unas muendas en dos peleas que seguía. Ya pobrecito acabado le dieron. Apellido curioso, Leandro Bassano, un actor italiano.
1: Sí. Bassano.
0: El doctor Bassano, cuando lo despachaba, le decía, cuídese, ahí Bassano. Me lo acaba de inventar
1: la visita.
4: Se nota,
0: desarrollo, chiste en desarrollo.
4: Sí.
0: Y Viola Dana, una actriz americana.
1: ¿Cómo?
0: Viola Dana. Viola.
1: Viola. Ah,
0: Dana.
1: Viola.
0: Diana. Sí. Americana, de cine mudo, imagínate. Viola.
4: Sí.
0: Dana. Ahora sí, el chiste, tenemos
4: los gringos por general dicen Viola.
0: ¿Viola?
1: Sí, en Viola, inglés, sí. Viola.
4: Viola Davis, Viola.
1: Sí, claro. Sí, es que Viola.
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0: El malo y el bueno, Alecita.
1: Sí.
4: El malo primero, ¿sí?
0: Sí, sí.
4: Prometo no reírme.
0: Sí,
4: a
0: no,
4: ver.
0: Sí, imagínate que un es que se puede escoger cualquiera el repertorio. No hay que buscar tanto. Imagínate que el paciente al doctor. Paciente al doctor le decía, doctor, es que... este chiste va relacionado porque también se está dando esta semana, se está celebrando el día de no a los estupefacientes ni a las drogas.
1: Okay.
0: Entonces uno de los pacientes le dijo al doctor, yo todas las noches sueño que unos ratones juegan fútbol y juegan fútbol. No, pero eso es fácil. ¿Usted consume droga? Sí, señor. Pues no consuma droga y ya no tiene esos delirios, dijo. Desde hoy no consuma, dijo. No, imposible porque hoy es la final. Malo, pero malo.
1: Pero acaso, Fraile no se rió. Fraile está que se totió.
2: Fraile.
1: Fraile.
2: Fraile se tira la sección.
6: No, amiguito, ese sáquelo del repertorio.
1: Está muy bueno.
6: Está muy bueno.
1: Sí, sí. Bueno, y ahora sí el bueno. No lo habrá trocado.
0: El bueno, un tipo le dice al amigo: hermano, yo si no me pongo a pelear, ¿qué es?

0: hicieron al revés. Hicieron al revés,
1: sí. Vea, están mandando mala información.
2: Vea, mejor esto, ya venimos.
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8: Con mucho gusto, son las 4 de la tarde, 21 minutos.
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2: Orlando Villar, Juan Fraile, buenas tardes. Lo que viene, y es lo que viene con Venezuela, las noticias pues de muertos que no quisiéramos tener que dar luego de semejantes terremotos. Orlando Villar, buenas tardes.
16: Buenas tardes, Alexandra, los oyentes de La Luciérnaga en Caracol Radio. Y sí, lamentablemente sigue subiendo el número de fallecidos en el vecino país de Venezuela. 920 muertos, el último reporte de las autoridades, el más reciente informe que han entregado allí los organismos de emergencia. 3.360 heridos. Esta cifra ha venido ascendiendo exponencialmente a medida que se van retirando los escombros, que empiezan a ubicar a los desaparecidos allí sin vida, y lamentablemente pues siguen avanzando entonces las labores de búsqueda, siguen recolectándose las ayudas en todo el mundo. Ya hablaremos de ese tema, pero mire, estimaciones de la Organización de Naciones Unidas dice que al menos unas 6.700.000 personas se pudieron ver afectadas de alguna manera en esta emergencia que sigue atendiéndose en el vecino país. Pues vamos directamente allí con la periodista de Caracol Radio, Génesis Carrero, y sobre todo lo que están haciendo también los y las organizaciones médicas allí en el vecino país. Génesis.
17: Hola, ¿qué tal, amigos? En Caracas se habilitaron 8 hospitales públicos y 12 clínicas privadas para atender la emergencia sísmica registrada en Venezuela desde el pasado 24 de junio. Este es el Hospital Dr. Domingo Luciani de El Llanito, en el este de la ciudad capital, uno de los más importantes de Caracas y donde actualmente se recibe la mayor cantidad de emergencias provenientes del estado La Guaira, que fue la zona que recibió la mayor afectación producto del movimiento telúrico. En este lugar hay incluso personas trasladadas de hospitales que sufrieron daños estructurales y que debieron ser trasladadas y atendidas de emergencia en estos espacios.
18: Bueno, La Guaira quedó súper colapsada, eso está horrible, los corales, todo está horriblemente. Estamos recibiendo ayuda por aquí, comida, pañales, leche para los bebés. Estamos muy agradecidos por todas las personas que nos están ayudando. Bueno, muy triste también por todas las...

0: Estoy buscando a mis familiares, a mi comadre, Carolis Medina Vergara, Matías Fabián, Julio Ramírez y Gladys Vergara.
1: ¿Cuándo fue la última vez que hablaste con ella?
0: Hablé con ella el 24 de junio a las 6:07 de la tarde, justamente cuando sonó la alarma en el teléfono del terremoto.
1: ¿Cuáles son tus esperanzas hoy?
0: Seguirlo vivo. Que estén vivos, que estén resguardados en otro sitio. Y que bueno, que no hayan podido comunicarse, pero tengo fe en Dios de que ellos van a estar bien, que los cuatro vayan saliendo, que estén.
1: ¿Intentaste ir a La Guaira a ver si los...?
0: No, bajaron mis familiares a La Guaira, mi esposo, sus primos están todos en La Guaira ahorita, tratando de rescatar, porque donde están no ha llegado ayuda todavía.
2: Aquí también funciona un centro de acopio con insumos que están llevando a los lugares afectados, no solo en La Guaira, sino también en el Distrito Capital, donde se sabe que hay al menos 10 edificaciones afectadas.
3: Hemos recibido una cantidad de pacientes a las cuales todos nos hemos abocado, todo el personal médico, de enfermería, todo el apoyo posible que ha podido venir. Nos hemos convertido en un centro de acopio donde hemos recibido muchísimas donaciones. Y de acá han sido trasladados a otros hospitales que también los necesitan.
2: En cuanto a la cifra de fallecidos, se habla por ahora de 920 fallecidos. Aunque no dan cifras oficiales dentro del hospital, se sabe que se trata de uno de los hospitales, como les explico, que atiende la mayor cantidad de heridos que traen de La Guaira. Los doctores nos explicaban que se trata de heridos con politraumatismo y todo tipo de heridos. Desde Caracas, Génesis Carrera.
4: Gracias, Génesis, una de nuestras compañeras con este cubrimiento especial que ha activado Caracol Radio, por supuesto, para contar el minuto a minuto de lo que ocurre allí, pero también contribuir con esas labores de contacto, de búsqueda de venezolanos que están aquí, por supuesto, esperando información de sus familias, porque por supuesto continúan esas labores de búsqueda, sobre todo allí en esa zona donde ha sido el epicentro de esta situación, en La Guaira, donde las condiciones de comunicación son imposibles, no hay señal, y estamos desde Caracol Radio, por supuesto, ayudando, contribuyendo para que se puedan hacer esos contactos entre los familiares y quienes los están buscando en este momento.
5: Oiga, Orlando, y sobre todo destacar la solidaridad del mundo y la solidaridad de los colombianos y de los venezolanos que están aquí en nuestro país y que están haciendo todo lo posible por enviar ayudas a sus compatriotas en las zonas más afectadas. ¿Dónde puede colaborar la gente y la ayuda va a llegar de manera más efectiva? La Cruz Roja Colombiana. Busquen las redes sociales de la Cruz Roja Colombiana. Ahí están especificando lo que están recibiendo y le han dicho a la gente que prefieren las ayudas monetarias. En esta primera etapa, lo más fácil es donar dinero porque la logística para llegar hasta La Guaira, las dificultades que hay por los daños que tiene el aeropuerto de Maiquetía, hacen más complejo que lleguen grandes cantidades de ayuda física, de carga que haya que llevar hacia Venezuela. Así que en esta primera etapa, la Cruz Roja se quiere enfocar, por supuesto, en donaciones monetarias. El Banco de Alimentos de Bogotá está recibiendo también donaciones destinadas a las comunidades damnificadas, sobre todo en la frontera, donde pueda ser fácil llevar de Colombia hacia esas zonas cercanas de frontera alimentación a las personas afectadas. También la organización Cáritas de Venezuela. Alexandra me estaba preguntando sobre el tema de los insumos médicos. Sí se pueden donar insumos médicos y medicamentos. Hay que tener en cuenta el tema de la fecha de vencimiento. Y ojo, hoy, en este momento, en Bogotá, están recibiendo insumos médicos en la Fundación Juntos Se Puede. Es una organización colombo-venezolana, tiene activa su campaña de urgencia para recolectar insumos médicos y llevarlos directamente a las zonas más afectadas. Y también estamos pendientes de organizaciones como ASOC Bencol, la Asociación de Venezolanos en Colombia, que también está recogiendo todo tipo de donaciones, por ejemplo, en el Parque El Virrey, aquí en el norte de Bogotá. ¿Qué es lo que más se necesita en este momento, entonces? Las donaciones, por supuesto, en dinero, pero en el caso de los medicamentos, material de curación como gasas estériles, vendas, espadarapo, hilos de sutura con aguja, guantes de nitrilo, látex, medicamentos de primera línea, analgésicos, antiinflamatorios, antibióticos y, por supuesto, todo lo que sirva para atender la deshidratación y también el suero oral, sueros fisiológicos, alcohol isopropílico, todo sirve, todo suma. Así que en este caso, volcarnos todos a ayudar a nuestros amigos venezolanos. La Ruta Animal, también aquí en Bogotá, está recogiendo medicamentos veterinarios y comida para atender a miles de peludos que también perdieron su hogar, sus familias y están en una situación extrema en Venezuela.
6: Pues hoy más que nunca Colombia solidaria, por eso Revolcón canta Fuerza Venezuela.

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6: Minuto 60 con subsidio, Juan Fraile, indicadores económicos.
7: Minuto 60 con subsidio, con el precio del dólar que viene en un franco repunte desde que se oficializó la presidencia de Abelardo de la Asprilla, con la expedición de su credencial por parte del Consejo Nacional Electoral y el hecho de que el partido Pacto Histórico aceptara esa victoria en las urnas. El dólar cerró en 3.443 pesos, un aumento de 10,02 frente al dólar de ayer, que estaba en 3.433. Recordemos, la semana pasada, antes de las elecciones, logramos ver mínimos del dólar de hasta 3.387. Aquí ya vamos en un repunte, como les digo, ayer 3.433, hoy 3.443. Un dólar que sigue igual barato para todos los colombianos, que son miles los que están viajando este puente festivo o que ya están en los Estados Unidos, en Miami, para el partido de Colombia frente a Portugal.
6: Minuto 60 con el subsidio, Orlando Villar, que sabemos del ex candidato presidencial Iván Cepeda.
8: Sí, ahora el líder opositor, senador electo también de la República, Iván Cepeda, que se reunió el día de hoy con el presidente Gustavo Petro. Mire, noticias rápidas, Alexandra, en este minuto 60 con el subsidio. Una tiene que ver con la polémica por el periodista y activista de izquierda Iván Gallo, que señaló que supuestamente, presuntamente, Iván Cepeda pues lo había censurado y había pedido su salida en medios de comunicación. Pues dice Iván Cepeda que él no censura, que él jamás pediría que despidan a un periodista por ejercer su derecho a la opinión y a la libertad de expresión. Desmintió categóricamente, dijo, esa acusación, y dice que para demostrarlo se va a hacer una entrevista la próxima semana. Y también el presidente Gustavo Petro, Alexandra, que ha dicho que él está listo para el empalme, que vayan cuando quieran los del equipo de Abelardo de la Espiella, que eso no va a cambiar, eso sí, la opinión que él tiene sobre el gobierno que llega, pero por supuesto él tampoco va a ser un obstáculo para el cambio de gobierno.
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0: Estaba bailando Jordi solo.
1: Es que chévere eso. Oye, Gabriel dice que es de payaso, yo no le noto tanto.
0: No,
1: payaso.
0: Y a nosotros sí nos gustan los ejercicios y todo.
1: Sí. Pero bueno, pues bueno, están muy tristes los del Ministerio de Igualdad, ¿verdad? Okay. Pues obviamente quitan ese ministerio, hay gente que queda por fuera, ¿no?
2: Sí, claro.
1: Como dijo Peldar, los trabajadores pagan los platos rotos, decía Peldar.
0: Sí, en ese caso eran los frascos rotos.
1: Platos también hacían platos.
0: Ah, sí, Peldar hacía platos, pero ya no.
3: Claro.
1: Bueno, claro. Sí. Día Internacional del Volkswagen Escarabajo.
0: Volkswagen. Diga como quiera.
1: Yo hubiera sido alemán, hubiera sido con la jeta fera. Volkswagen.
4: Ahora alemanes, ahora Volkswagen, dice. Volkswagen.
0: Y ya no dicen Schwarzenegger, sino Schwarzenegger también.
1: Ya nos cansamos de sufrir, ya como.
2: Sí.
1: Como sea. ¿Está cumpliendo años el futbolista John Lucumí?
2: ¡No!
1: Sí.
2: Aplauso
1: para este gran jugador.
2: En el Mundial, claro. Tendremos en breve información con Sebastián Vargas.
1: Vea, pues, y ojalá le celebremos un buen cumpleaños. Apellido curioso, Mamadi.
0: Con cuidado,
1: no, sí. Mamadi Diarra, un futbolista maliense.
2: Se llama Diarra. ¿No es Mamadou Diarra? ¿Ah? ¿Mamadou Diarra no es?
1: Debe ser ese. Mamadi Diarra.
2: Diarra.
1: Diarra, futbolista maliense.
0: Sí, no es diarrea, no. Es Diarra.
1: Yo no sé si conozcan Verónica Castro.
2: ¡Claro!
1: Está cumpliendo años. Pero no la que ustedes creen, esta es una gimnasta española.
0: Ah, okay. Así no la conocemos tanto.
1: Yo sabía que iban a caer. Verónica Castro.
0: Sí.
1: Y bueno, no se puede decir. Es Remy Lacroix, actriz porno americana. Pero
2: no.
1: Bueno, feliz cumpleaños.
0: Gabriel la recuerda siempre como la palma de su mano. Sí. Siempre recuerda a todas esas actrices así.
1: Sí, claro. Sí. Tenemos esto a esta hora, Lisita.
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2: Solo el bueno.
3: Excelente.
2: Qué bien.
1: Muy bien. Ser, sí,
2: bien, al grano.
1: La gente espera eso. Están mirando acá a nuestros YouTube video oyentes que me estaban señalando que estaba espelucado. Sí, ya.
0: Pero espelucado en la parte de arriba.
1: En la parte de arriba.
0: No se metan a YouTube si no quieren ver esto, por favor.
1: La gente de YouTube video oyentes está muy pendiente de esa visita. No se les escapa, es nada. Imagínate que un amigo a otro dice, ¿qué, hermano? ¿Cómo siguió de la rodilla? Dijo, pues, hermano, el doctor me dijo que me tenía que, ¿cómo se llama eso?
2: ¿Qué?
1: Infiltrar. El doctor me dijo que me tenía que infiltrar en el hospital. ¿Y qué tal? Digo, pues, hermano, llevo 2 meses trabajando de incógnito en el hospital y todavía me sigue doliendo.
3: Eso está bueno.
0: Andrés Pulido, ¿qué información nos tiene y dónde se encuentra?
6: Gente de la Luciérnaga, ¿cómo están? Qué gusto saludarlos y escucharlos como siempre, y hoy reportándome desde la ciudad de Medellín. Particularmente estamos en el área metropolitana del Valle de Aburrá, un lugar maravilloso que es un motor de desarrollo no solamente para todo el departamento de Antioquia, sino para toda Colombia, y donde están realmente pasando cosas maravillosas. Hay iniciativas que están transformando la movilidad, la infraestructura y los modelos de negocio en todo el territorio. Hay algunos que me gustaría destacar para ustedes en esta tarde en La Luciérnaga. Hablemos de Encicla, por ejemplo, que sigue consolidándose como uno de los sistemas de movilidad sostenible más importantes que tiene el Valle de Aburrá. Tengo una cifra: entre 2024 y 2025 se han invertido más de 25 mil millones de pesos en su recuperación y operación, y para este 2026 se proyectan inversiones que van a superar los 15 mil millones de pesos. Finalmente, más del 90% de esas estaciones han sido intervenidas con procesos integrales de mantenimiento, de modernización, así que Encicla es uno de esos ejemplos de la movilidad sostenible para todo nuestro país y, de hecho, un referente internacional. Qué bueno saludarlos, como siempre, en La Luciérnaga y con buenas noticias hoy desde el Valle de Aburrá.
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13: 4:42.
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17: 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En Caracol Radio son las
18: 4:44.
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3: Minuto 60 con subsidio, con toda la información de Sebastián Vargas y el Mundial, la Selección Colombia. Sebastián, buenas tardes.
4: Hola, doña Alessandra Maelén, ¿cómo me le va? Feliz tarde para todos, 5:45 aquí en Miami, exactamente estamos en el estadio Chase, donde antes jugaba el Inter Miami, porque ahora el nuevo estadio está precisamente al lado del aeropuerto internacional de la ciudad de Miami. Aquí está haciendo su último entrenamiento el equipo colombiano. Durará aproximadamente 60 minutos más el entrenamiento de la Selección Nacional de Fútbol, ya para lo que será el partido de mañana contra Portugal, buscando cerrar primeros e ir a jugar el próximo viernes en Kansas contra un tercero. Seamos empatando o ganando, jugaremos el próximo viernes. Si perdemos, nos toca el jueves 2 de julio viajar a Canadá para jugar contra el segundo del grupo de Inglaterra, Ghana, Panamá y Croacia.
3: Vea usted, bueno, ¿cómo está la expectativa frente a este partidazo de mañana de la Selección Colombia frente a Portugal? ¿Cómo ve usted el optimismo de la gente, Sebastián?
4: Yo lo que veo es que lo que hay es plata, porque las boletas están por los cielos. Los colombianos quieren entrar como sea al estadio, están mirando de dónde conseguir boleta, incluso categoría 3, que no es la mejor. Están pagándose 10 millones de pesos por ese tipo de boletas. Entonces, mucha gente, mucho colombiano, mucho interés del fútbol en este partido. Recordemos que hubo 30 millones de solicitudes a FIFA por este partido. Y al final, pues van a entrar un poco más de 68 mil, que es la capacidad del Hard Rock. Entonces, muchos por fuera, muchos al FanFest, muchos a oírlo a través del fenómeno del fútbol de Caracol Radio.
5: Oiga, Sebas, pero entonces ya, con lo que usted ha visto del Mundial, con lo que usted ha visto de Colombia y de Portugal, ¿sí es este el partido más esperado, el partido que va a romper todos los esquemas, el partido que tiene las boletas más caras porque se supone que va a ser un gran espectáculo, o exageramos?
4: No, es que tiene dos tintes importantes, o tres. Primero, la ciudad, Miami, un centro latino, muy importante a nivel mundial. Dos, el torneo que se juega, la Copa del Mundo. Tres, Cristiano Ronaldo, que obviamente es el que se lleva todos los flash de los aficionados y de los periodistas. Y pues cuarto, si quieres, súmele Colombia en esta ciudad es muy fuerte, ya lo hemos demostrado una y mil veces que en los Estados Unidos jugamos de local. Mañana nuevamente va a haber más amarillo que vino tinto, que es la camiseta de Portugal, así que vamos a ver si lo que se rodea desde el día 5 de diciembre que salió este partido en el calendario de la FIFA, pues se demuestre en la cancha que efectivamente valió la pena hablar tanto de este compromiso y que tenga tantas solicitudes.
6: Sebastián, nosotros, Colombia tiene jugadores, algunos que debe cuidar, unos con amarilla, otros que se podrían recuperar para estar en mejor condición para los 16avos. ¿Qué sabe usted de cambios de esos jugadores que van a cuidar, o vamos a salir con toda?
4: No, vamos a salir y con cambios, Villar. Todavía no nos responden cuáles serían esos cambios, pero por amarilla estamos hablando de Lucumí, Mojica y de Lerma. Son dos del lado izquierdo. Mojica lateral y Lucumí central. Deiber Machado puede ingresar en esa posición por Mojica, ya lo hizo para el partido definitivo contra Brasil en Copa América en el estadio Olivais de Santa Clara en el último partido de la fase de grupos de Copa América, cuando se necesitaba empatar con Brasil para evitar ir a Las Vegas contra Uruguay y más bien regresar a Glendale, Arizona, y enfrentar una selección como Panamá. En ese momento el primer tiempo lo jugó Deiber Machado. Vamos a ver si el técnico nacional opta por eso. John Córdoba puede ser otro de los inicialistas en el partido de mañana, centrodelantero que ingresó bien para el partido contra la República Democrática del Congo.
3: Pues gracias, Sebastián Vargas, nos seguiremos escuchando y viendo ahora en un ratico para que nos cuente más detalles de cómo estuvo ese entrenamiento de la Selección Colombia. Un abrazo, ya seguimos.
4: Ya nos vemos.
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3: Bueno, y esta fiebre de fútbol, por supuesto, está en todas partes. Precisamente nos fuimos a las calles a ver qué expectativa tienen del partido de mañana.
5: A ver.
7: Como mujer, ¿qué prefieres? ¿El primero, el segundo o será mejor el tercero?
8: El tercero.
7: ¿Por qué?
8: Porque yo siento que la cantidad siempre es apropiada
7: para todo.
8: El tercero siempre será el mejor.
7: ¿Por qué?
8: Porque el tercero siempre es la vencida.
7: El primero.
8: ¿Y por qué?
7: Porque uno va con todas las fuerzas, las energías y las ganas y la potencia. Yo creo que es mejor el segundo.
8: ¿Por qué?
7: No, porque las segundas veces son mejores.
8: O sea, ¿consideras que el primero se va muy rápido?
7: Sí, sí lo considero, sí.
8: Pero estamos hablando de fútbol, cabe aclarar.
7: Bueno, yo pensé que estábamos hablando de otras cosas.
8: ¿Usted como hombre qué prefiere? ¿Hacerlo primero o que se lo hagan primero?
9: Uy, hacerlo primero.
8: ¿Y por qué?
9: Porque me gusta tener la iniciativa.
8: Disfrutas más hacerlo primero. Pero no es como mejor estar de pronto que se lo hagan a uno primero.
9: ¿Qué te pasa? Hay que hacerlo primero, uno.
10: Yo creo que el tercero mejor.
8: ¿Y por qué?
10: No sé, se siente más ansioso, más caliente, siento yo.
8: ¿Y tú qué prefieres?
11: Yo prefiero el primero.
8: ¿Por qué?
11: O sea, toda la calentura ahí.
8: Pero estamos hablando de fútbol, porque no es lo mismo empezar ganando que perdiendo.
9: Ah, no, pues de fútbol no, sí, sí. Hacerlo primero, no, sí, lo que tú dices.
8: ¿Sí?
9: Sí, sí, sí, es que... Estaba pensando en otra cosa.
8: Ay, me más raro.
7: ¿Prefieres solo la punta o con estar adentro ya está bien?
12: Uy, todo depende. La punta es rico, pero estar adentro más delicioso.
8: No, ¿cómo así? Pues tiene que estar adentro.
7: ¿Y por qué?
8: Completo, ¿cómo así que la punta para qué? Con la punta no hago nada.
7: Estamos hablando de fútbol.
8: Ah, hubiera dicho antes.
7: ¿Qué prefieres, un europeo o un africano?
13: Un europeo.
7: ¿Por qué?
13: Es una mentira.
8: No, mentira, si un europeo son altos.
7: Europeos, me voy a ir en este momento por la lujuria.
8: Solo el placer.
7: Sí, y además juegan mucho mejor el fútbol, ¿no?
8: Un africano.
7: ¿Por qué?
8: Ay, porque son más grandes.
7: ¿Tienen más cuerpo?
8: No, europeo. Son más grandes, sus ojazos, además... Pues altos, así.
7: Qué rico, algo grande.
8: ¿Tú? Yo prefiero africanos por una sencilla condición. Porque la tienen más grande.
7: ¿Seguras?
8: Obvio.
7: O sea, se están pendientes de las jugadas de los jugadores.
8: Ah.
7: ¿Sí?
8: Obvio.
7: Obvio.
8: Una cancha más grande en Europa.
7: Y una, claro, una condición más grande. Le puede la pata larga, grande. La derecha, la izquierda, uno nunca sabe.
3: Mejor dicho, no comentemos nada.
5: Como los memes.
3: No, comentemos. Mientras tanto, Andrés Pulido, usted está en Medellín.
14: Hoy la Luciérnaga está en Medellín. Estamos en la capital de Antioquia y particularmente estamos en el Valle de Aburrá, una entidad que es promotora del desarrollo sostenible de la región y que está liderando importantes iniciativas que están transformando la vida de todos sus habitantes. Hay un tema que es muy importante para el Valle de Aburrá y es la infraestructura de los últimos años. Actualmente, el área metropolitana ejecuta más de 104 obras en los 10 municipios que la integran, con una inversión que ha superado el billón de pesos. Esas obras se han destinado a mejorar la movilidad, la educación, la salud, la seguridad, el espacio público y la sostenibilidad del medio ambiente. Entre algunos de esos proyectos destacados se encuentra, por ejemplo, el intercambio vial de Mallorca, una obra que va a beneficiar a cerca de 600.000 habitantes de Envigado y Sabaneta. También sobresalen algunos proyectos como la construcción de nuevos parques metropolitanos, la nueva plaza de mercado de Copacabana y la futura estación de la Policía Metropolitana del Norte. Así se contribuye al bienestar y la calidad de vida de toda la ciudadanía, y por eso nos da tanto gusto estar desde el área metropolitana del Valle de Aburrá, reportando para ustedes en Caracol Radio.
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16: 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Bueno, ya pasó el sainete de la selección, en menos mal, estamos en modo fútbol porque nos queda más o menos medio mundial por jugar. Pero lo que por estos días está de moda en los spa, clubes sociales y salas de belleza es la pregunta, ¿y yo qué me pongo? Hay más de un miembro de la Socialité Criolla esperando el guiño para asistir al cambio de mando presidencial del 7 de agosto, razón por la que el tiempo está justo para alistarse e ir a cabecear durante los discursos y de pronto hasta echarse un motoso, mientras le ponen la banda presidencial a Abelardo Gabriel. Ya se ven señoras divinamente escudriñando en las tiendas de Arturo Reyes, Silvia Cherassi, Olga Piedraíta, Johanna Ortiz, Lina Cantillo y Franklin Ramos. En ese, que es un espectáculo en el que se mezclan estilo, glamour y algo de lagartería, estará la misma gente por la sencilla razón de que no hay más. Por estos días hay varios afanados porque todavía no aparecen en los medios nombrados como posibles opciones para ser ministro de lo que sea, consejero, embajador, director de alguna entidad del Estado. Muchas llamadas a periodistas para que los pongan a sonar. Es que con el simple hecho de decir que fulano de tal suena para ministro, comienzan las invitaciones a los desayunos de la Bagatel, los almuerzos de Harris, la Brasserie, Casa o Gamberro y las cenas en los clubes. Y créanme, en este país hay profesionales en hacerse mencionar para no perder vigencia. Si lagartear fuera un deporte olímpico, varios de aquí tendrían medalla de oro. Esperemos si Abelardo Gabriel se decide por asumir su nuevo puesto en la Plaza de Bolívar, en una guarnición militar, en la Quinta de Bolívar o en la Ventana al Mundo de Barranquilla. Pero hay más de uno esperando la invitación para sentirse íntimo.

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9: ¿Qué tal, amigos de la información? Bienvenidos una vez más a la presente emisión de las noticias en Enlace Regional Hora 20 a través de La Voz de los Centauros de Caracol Radio. Ustedes son nuestros invitados especiales a esta hora de la tarde. Ya son las 5 de la tarde en punto. ¿Y por qué a esta hora de 5 a 6? Porque estamos en modo mundial, en viernes, inicio de puente festivo del San Pedro y San Juan. Como es festivo, como es viernes y como queremos ver el mundial, pues la cadena Caracol va a darles el gusto de transmitir uno de los encuentros del Mundial de Fútbol a partir de las 8, cuando estamos en medio de las noticias de todos los días, de 8 a 9 en Enlace Regional, hora 20. Bienvenidos a la presente emisión. Don Carlos Gutiérrez está, tiene el control máster y la ingeniería de sonido. César Augusto Monsalve en la dirección de las noticias. Les decimos gracias por estar con nosotros, gracias por estar bien informados, y aquí vamos con los titulares de los hechos informativos y noticiosos que estaremos desarrollando en los siguientes 55 minutos de pura información.
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9: Pues les contamos en los titulares y la ampliación de esta información que se dan los primeros cambios en el gabinete del alcalde Alexander Vaquero. Más que caras nuevas, llega rotación de algunos funcionarios de unas secretarías o divisiones a otras, pero vienen más cambios. El alcalde nos habla de que tiene varias renuncias ya en ciernes estudiando, pero todavía no ha definido algunos perfiles para que lo acompañen en esos 18 meses que le restan de su administración. Hubo posesiones hace pocos minutos en la Biblioteca Pública Germán Arciniegas de los secretarios de planeación, de la asesora, de una asesora de despacho, del nuevo secretario de Catastro y Espacio Público, del nuevo secretario privado de la alcaldía de Villavicencio, el reemplazo de Eliana Vaca, que renunció para no inhabilitarse, va a aspirar a algún cargo de elección popular. Y hubo también cambios en el nombramiento del nuevo director de planeación socioeconómica de la alcaldía. Dice que vienen más cambios, entre ellos en Corcumbi, que ya lo habíamos anunciado, el cambio de Lucila Gómez, que va para la asesoría de despacho. Bueno, en unos minutos les vamos a contar ese tema. Y el otro tema del día que les anticipamos anoche con el abogado Villar Jiménez, el tema de que se cayó la revocatoria, pues hoy teníamos que obligatoriamente empezar hablando con, de ese tema con el alcalde de Villavicencio. ¿Qué mensaje le deja el tema de que ya, según los juristas, no se podrá iniciar ya otro proceso de revocatoria? No da el tiempo, en el último año de gobierno no se pueden hacer revocatorias al mandato, ni antes de los 6 meses de haber llegado un alcalde. Ese tema queda cocinado, queda como otra derrota más para el grupo de detractores de la actual administración, encabezados por el director de la Agencia Nacional de Tierras, Felipe Hartman. Ya tenemos aquí la notificación oficial del Consejo Nacional Electoral, donde dicen que el proceso se archivó, se murió. Lo que no se muere, y como lo ratificó el abogado Villar en la emisión nocturna, es que siguen las investigaciones contra los miembros del comité inscriptor de la revocatoria en la fiscalía por varios delitos, entre ellos el delito de falsedad en documento público, el de suplantación de identidad, de concierto para delinquir, contra los miembros que organizaron la revocatoria y que le falsificaron muchas firmas a los ciudadanos. Bueno, más noticias que estaremos desarrollando en esta emisión de Enlace Regional Hora 20. Les vamos a compartir pues el tema de cómo está hoy la extorsión creciendo en la ciudad. Varios elementos explosivos han explotado sistemáticamente en algunos locales comerciales. Pues hablamos con el comandante de la Policía Metropolitana sobre ese tema, de dónde provienen estas amenazas, quiénes estarán actuando y qué resultados ha obtenido la Policía Nacional en las últimas semanas sobre ese tema de la extorsión en la ciudad de Villavicencio. También los resultados que entregó hoy el alcalde y el comandante de la policía de la captura de los responsables de un líder de los moteros, de los jóvenes motociclistas, que fue asesinado hace 3 meses en el sector de La Nora, y fueron capturados 2 delincuentes en el mismo sector de La Nora vivían, y por los cuales la comunidad se ofreció una recompensa de 20 millones de pesos y un vecino lo delató. Dijo, yo sé dónde están, y fueron capturados en las últimas horas. Bueno, en el ámbito nacional, Rodrigo Lara será el ministro del Interior del gobierno de Abelardo de la Espriella. Y sigue el debate sobre el tema de los audios del Clan del Golfo y el exconsejero de Paz Danilo Rueda. Si se comprueba, eso es un delito y podría llevar a un juicio internacional a Gustavo Petro. En Venezuela suben a 920 los muertos por los terremotos, y la ONU revisa una cifra que puede llegar a los 50.000 desaparecidos. ¡Qué tragedia tan grande para los hermanos de Venezuela! Bueno, ¿y cómo va todo para el Festival Internacional de la Cachama que se inició hoy en Puerto Gaitán? Pues les vamos a contar del tema, porque mañana vamos a estar en Puerto Gaitán, en el Paraíso Natural. Vamos a estar el martes, les contamos incidencias de cómo vive esa fiesta este municipio, que queda ubicado en la Puerta de la Altillanura, que ha registrado un alcance del incremento turístico con estos festivales, y al cual se dice llegarán muchos colombianos este fin de semana. De otra parte, digamos que se viene trabajando por parte de la administración municipal de la alcaldía de Villavicencio en una recreovía. Este domingo la recreovía vacacional tendrá deporte, diversión y hasta cambio de fichas del mundial, que está de moda eso, uno ve en sitios, en centros comerciales, pues la recreovía tendrá hasta cambio de fichas del mundial. Y el Sisbén está alertando sobre estafas para acceder a los servicios. La gente a veces se deja estafar por las redes sociales, que sirven para todo, nos ayudan a salir de cosas hoy de la vida diaria, pero también nos ayudan a que estafen la gente. Y la concesionaria Coviandina nos cuenta cómo están listos para garantizar la seguridad de los usuarios en este puente festivo de San Pedro. Con estas y otras noticias, sean ustedes bienvenidos a la presente emisión de las noticias en Enlace Regional. Hora 20.
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9: Y en la noticia del día, sin duda, tenemos que contarles que se registran los primeros cambios ya en el gabinete del alcalde Alexander Vaquero, luego de que esta mañana en rueda de prensa nos dijera que ya había aceptado varias renuncias, que tenía varios cambios ahí en ciernes, pero que todavía no confirmaba cuáles cambios estaban disponibles y cuándo sería la posición. Sin embargo, esta tarde, pues, ¿cuál sería la sorpresa? Que nos acaban de informar que ya tomaron posesión varios de los funcionarios, entre ellos la nueva secretaria de Planeación, María Dallinet Duarte Sánchez, que venía a ser asesora del despacho, la señora Laura Madeline Urrea Cuellar, asesora de, va para la asesoría de despacho, y estaba en la Secretaría de Planeación Municipal. También se posesionó Andrés Felipe Pérez Rey como secretario de Catastro y Espacio Público, él venía de ser director técnico de Ordenamiento Territorial. Tomó posesión también Daniel Eduardo Quevedo Agudelo, nuevo secretario privado de la Alcaldía de Villavicencio, en reemplazo de Liana Vaca, a quien se le aceptó la renuncia. Daniel Eduardo Quevedo Agudelo venía de ser director de Planeación Socioeconómica de la Alcaldía de Villavicencio. Y también tomó posesión Andrés David Quevedo Díaz, como nuevo director de Planeación Socioeconómica de la Alcaldía de Villavicencio. Él venía de desempeñarse como profesional especializado de la Secretaría de Hacienda Municipal. Pero vamos con uno por uno de los nuevos cambios, que son más que caras nuevas, rotaciones dentro de las mismas dependencias de la Alcaldía. La primera en tomar posesión, María Dallinet Duarte Sánchez, nueva secretaria de Planeación. Ella es economista, asumió entonces como secretaria de Planeación, es especialista en finanzas públicas y magíster en Derecho Tributario. Antes de esta designación, se había desempeñado como asesora del despacho de la alcaldía, venía trabajando al lado del alcalde como asesora entre 2024 y 2026. También fue contratista de la alcaldía entre 2016 y 2021. María Dallinet Duarte Sánchez, nueva secretaria de Planeación del municipio. El segundo nombramiento es para Laura Madeline Urrea Cuellar. Ella llega a ser asesora de despacho, venía a ser la secretaria de Planeación, es decir, hicieron como una rotación allí, pasa de Planeación a la secretaría de despacho. Laura Madeline Urrea Cuellar es la nueva asesora del despacho, es arquitecta y especialista en planificación territorial y gestión ambiental. Además de su paso por la administración municipal, fue subdirectora de Planeación de Cormacarena entre 2020 y 2023, directora general encargada de esta entidad en 2020 y arquitecta de la Curaduría Urbana Segunda. El tercer nombramiento corresponde al nombre de Andrés Felipe Pérez Rey, secretario de Catastro y Espacio Público. El arquitecto Andrés Felipe Pérez Rey asumió como secretario de Catastro y Espacio Público luego de desempeñarse como director técnico de Ordenamiento Territorial. Él es especialista en gestión de ciudad y territorio y cuenta con experiencia en la Alcaldía de Villavicencio, donde trabajó como contratista de la Dirección de Ordenamiento Territorial entre 2010 y 2018, además de ejercer la dirección técnica de esta dependencia desde 2024. Andrés Felipe Pérez Rey, nuevo secretario de Catastro y Espacio Público, le toca una labor difícil porque qué invadidas están por estos días las calles de Villavicencio, sobre todo con venta de camisetas. Uno entiende el sentimiento y que el Mundial en 15, 20 días se puede acabar, pero muy seguramente pasa el Mundial y siguen invadiendo las calles ya con otro tema. Viene el mes de las cometas y así, y seguiremos todo el año con las calles invadidas. El otro nombramiento recae en Daniel Eduardo Quevedo Agudelo. Daniel Eduardo Quevedo Agudelo es el nuevo secretario privado de la alcaldía. Reemplaza a Eliana Vaca, la secretaria privada muy cercana a Alexander, que venía trabajando con las comunidades en varios proyectos. El señor Daniel Eduardo Quevedo Agudelo es economista y especialista en derecho tributario. Venía desempeñándose como director técnico de planeación socioeconómica en la alcaldía de Villavicencio y también trabajó como contratista de Cormac Arena entre 2020 y 2023. Y el último nombramiento de esta tarde, porque todavía faltan muchas hojas de vida más que están ahí en estudio de la administración municipal, es el nombramiento de Andrés David Quevedo Díaz, director de planeación socioeconómica de la Secretaría de Planeación. Es especialista en finanzas públicas, es economista. Su trayectoria en el sector público incluye cargos como profesional universitario y profesional especializado en la alcaldía de Villavicencio, es decir, es un funcionario de carrera, además de haber sido asesor especializado en la alcaldía de Cumaral. Desde el 2022 hace parte de la carrera administrativa de la alcaldía de Villavicencio. Durante la posesión, el alcalde destacó el trabajo de cada uno de ellos que ha realizado dentro del gobierno municipal y expresó su confianza en que responderán a las nuevas responsabilidades. Conozco su compromiso, su capacidad y los resultados que han entregado en cada una de las funciones que han desempeñado. Hoy asumen nuevos retos con la responsabilidad de seguir trabajando por Villavicencio y por los ciudadanos, dijo el alcalde. Pues con estos cambios empieza a fortalecerse el trabajo de Alexander Vaquero con miras al último periodo de su administración. Le quedan los 6 meses de este año de entrega de obras y el último año, el próximo año, que será un año también a partir de marzo, abril, de campaña electoral. Después de unos mensajes de interés, vamos a hablar con el alcalde, pero primero le preguntamos del tema que habíamos dado usted la primicia la noche anterior, y era el tema que tiene que ver con el entierro del proyecto de revocatoria del mandato que se hundió, las implicaciones que eso trae para la ciudad. ¿Qué piensa el alcalde de eso y qué va a pasar con los señores del comité de revocatoria que tienen por lo menos 14 procesos abiertos en la Fiscalía General de la Nación por procesos de falsedad en documento público, concierto para delinquir y suplantación de identidad de muchas firmas de personas que no firmaron y aparecen firmando con sus cédulas? Eso es un delito en Colombia. Ya regresamos.
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1: 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Mucha atención. La Alcaldía de Villavicencio, a través del Observatorio de Análisis de Convivencia y Seguridad, presentó el balance de los delitos priorizados de alto impacto con corte a 17 de junio de 2026, mostrando una tendencia positiva en materia de seguridad frente al mismo periodo del año anterior. El informe destaca la reducción del 32% en los casos de homicidio, resultado del fortalecimiento de operativos de control, planes de registro y estrategias para sacar de circulación armas ilegales, liderados por la Policía Metropolitana en coordinación con la Alta Consejería para la Seguridad Ciudadana. 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
3: Recuerden que estamos en un horario diferente, por eso la promoción dice a las 8, pero porque no era nuestro horario tradicional, pero estamos en modo mundial. Bueno, y estamos en modo mundial también y en modo de luto porque en Venezuela la situación sigue siendo bien difícil. Sube, según las estadísticas que ha entregado en las últimas horas el gobierno venezolano, a 920 las víctimas, las personas que han muerto por los dos terremotos, y la ONU está revisando una cifra de cerca de 50.000 desaparecidos. Es que hoy el drama de las familias, Carlos, es para los desaparecidos, porque usted no sabe dónde estaba su familia, ve un edificio caído y en qué parte va a buscar si tenía 100 apartamentos, en qué lado está uno de los 100 apartamentos. Eso es un drama más difícil que saber uno que tiene una persona que falleció. Pues el presidente del Parlamento de Venezuela, el chavista Jorge Rodríguez, informó que los fallecidos por los dos terremotos ocurridos el miércoles en su país ya dejan 920 muertos y 3.360 heridos. Debemos anunciar con dolor, porque son nuestras hermanas, nuestros hermanos, que 920 venezolanos han fallecido por la acción de los terremotos del 24 de junio, señaló el presidente del partido.

0: 43 edificaciones afectadas de manera total o la mayoría de ellas en el estado costero de La Guaira, al norte de Caracas, el más perjudicado por los terremotos. Además, se reportan 13 hospitales, 25 centros comerciales y 1.012 edificaciones con afectaciones. Ante esto, el gobierno venezolano ha exhortado a la población a no viajar hasta La Guaira para ayudar, al advertir que eso crea más congestión en la zona, e invitó a quienes quieran colaborar con el operativo de rescate y atención de víctimas, dirigirse a los diferentes centros de acopio en Caracas para entregar donativos. Las operaciones de rescate se adelantan por parte de la Fuerza Armada Nacional Bolivariana, que se encuentra desplegada en La Guaira para garantizar las operaciones de rescate, la seguridad y el orden interno. Pese a esto, la desesperación por la escasez de alimentos y productos básicos ha terminado en saqueos en varios comercios de la ciudad de Catia la Mar. Han sido saqueados, uno entiende, la gente se quedó sin alimentos, pues acuden a saqueos en muchos sectores, mientras que cientos de personas se ven en videos haciendo filas para recibir ayuda humanitaria. Los habitantes salieron de muchos negocios cargando grandes bolsas de comida y bebida en un ambiente que ha sido de desesperación, tensión y angustia. La Guaira ha sido declarada por ahora zona de desastre por la presidenta encargada de Venezuela, Delcy Rodríguez. Mientras tanto, dice la Oficina de Asuntos Humanitarios de las Naciones Unidas que el número de desaparecidos en Venezuela por los sismos que sacudieron el norte del país podrían ascender a 50.000 personas y que hay equipos de búsqueda y rescate urbano que ya han llegado de otros países, que ascienden a 30 equipos, sumando 1.600 personas y 100 perros para buscar víctimas en los escombros. Algunos ya están en el terreno y otros arribarán en las próximas horas a Venezuela. Entre los países que han enviado equipos de ayuda de rescate están Suiza, Estados Unidos, Países Bajos, Francia, Qatar, República Checa, Alemania, Jordania, el Reino Unido, España, Chile, Ecuador, Colombia, Italia, El Salvador y México. Según cálculos de otras agencias de la ONU, la Organización Internacional de Migraciones, hay hasta 6 millones de personas que están siendo afectadas directamente por los terremotos, incluyendo 2 millones de personas que habitan en la capital de Venezuela, la ciudad de Caracas. Difícil panorama para los hermanos de Venezuela. Bueno, ya son las 5:23 minutos, esto es Enlace Regional, unos mensajes de interés y venimos al desarrollo de las noticias.
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2: Ya son las 5:25 minutos, 5 horas 25 minutos. Esto es Enlace Regional, Hora 20. Y les contábamos en la emisión de ayer en exclusiva, fuimos el primer medio que tocó el tema de la caída de la revocatoria en contra del alcalde Alexander Vaquero por un grupo, un movimiento que se hace denominar Movimiento Villavicencio Digna Revocatoria Ya, que venían impulsando la recolección de firmas de cerca de 86.000 firmas que recogieron. La registraduría les validó cerca de 33.500 firmas que habilitaron para seguir el proceso que pasó al Consejo Nacional Electoral, pero allí finalmente se cayó porque entregaron de manera extemporánea el libro de cuentas, la relación del presupuesto de gastos de lo que habían invertido en la convocatoria, que fueron finalmente cerca de 62 millones de pesos. Se cayó el tema de la revocatoria, nos dijo el abogado Saúl Villar, por no cumplir toda la recomendación que hacía la registraduría, el cumplimiento de la normatividad, y por eso simplemente el proceso no va más. En el mismo periodo no se pueden hacer ya otro tipo de revocatorias porque ya queda prácticamente menos de año y medio, pero en el último año la ley no permite revocatorias del mandato ni en los primeros 6 meses del mismo. Bueno, le preguntamos al alcalde porque la gente quería saber qué piensa el alcalde Alexander Vaquero de este tema, que me imagino lo tiene respirando más tranquilo. Y esto nos dijo Alexander Vaquero. Inicialmente hablamos con él de la revocatoria y luego de lo que esta mañana él hablaba serían sus cambios en el gabinete. Aquí está el alcalde de Villavicencio.
3: Ser soberbio con mi apreciación. Siempre tuve la convicción de que la revocatoria no prosperaba. Sin embargo, era nuestra responsabilidad estar atento a todas las acciones que pudieran adelantar. ¿Y por qué? Porque es un tema de que siempre creí y siempre sabemos, no solo de mi creer, sino saber que detrás de ello había la mezquindad política de un grupo que le gusta generar caos en los territorios y en el país, y lo vivimos hace poco, unos días, y ustedes lo saben cómo y cuándo, cuando convocan a los bloqueos, a los paros, a los... Ustedes saben que lo que vivió Abelardo de la Espriella ya nuestro próximo presidente lo vivió en su campaña 4 o 6 meses, yo lo he vivido 2 años y medio, a punta de bloqueos, de paros, de amenazas, de logran infiltrar las comunidades, van y les dañan el oído, y esa es la respuesta. Ahí tienen la respuesta, porque cuando yo voy al territorio las cosas son diferentes, y ahí era donde realmente yo medía el impulso de una revocatoria. En el territorio, cuando me siento con los presidentes, con los ediles, con los líderes comunales, con el ciudadano de a pie, cuando voy al barrio con las cuadrillas de asfalto, cuando voy al barrio con las cuadrillas de mantenimiento de alumbrado público, las de modernización, cuando llegamos a un colegio y entregamos dotaciones, cuando garantizamos indudablemente el bienestar de las comunidades, son muchísimos frentes los que hoy estamos trabajando, cuando recuperamos los parques, los polideportivos, todos estos temas, ahí uno logra percibir que ahí es un sentimiento de cariño, de afecto, de gratitud de los líderes, de los presidentes de la comunidad. Entonces siempre creí que la revocatoria no iba a ser viable, nunca imaginándome bajo qué argumento, pero siempre decía, es más, siempre creí que si aún hubiera habido elecciones no iba a prosperar, porque la voluntad de la mayoría lo percibo en las calles y en los barrios cuando lo recorro. Entonces yo creo que acá se quedaron viendo un chispero ese grupo político, y bueno, acá el compromiso real es trabajar hasta el 31 de diciembre del 2026.
4: Señor alcalde, ¿eso le da mayor tranquilidad para trabajar administrativamente y políticamente cuando está realizando ajustes a su gabinete?
3: Sí, claro, emocionalmente puede que algunos amigos siempre, a veces digamos que es más el hecho. Yo nunca dudé, vuelvo y lo reitero, siempre era diciéndole a los amigos, nosotros vamos hasta el 27 de diciembre, hasta el 31 de diciembre del 2027, no teman de eso, que eso no, porque yo percibía en los barrios y en las comunidades el respaldo de la gente y el reconocimiento al trabajo que como equipo venimos desarrollando. Entonces siempre lo creí, siempre lo percibí, y hoy pues indudablemente le daba un parte de tranquilidad más a algunos amigos que tal vez podían pensar que se podía generar una elección. Pero hoy finalmente los errores, Dios pelea por nosotros, lo he dicho siempre en mi fe y en mis convicciones. Dios me dio la oportunidad de llegar a este cargo y estoy seguro y siempre lo dije, que Dios quita y pone reyes, y me puso, y vamos hasta el 31 de diciembre.
4: ¿Cómo va ese ajuste, gabinete?
3: Vamos muy bien, algunos cambios que se van a dar en el gabinete, producto, yo lo he dicho y lo dije en el programa el miércoles, no es porque sean malos, no es porque definitivamente tengan problemas o luchas, ¿no? Dios me ha permitido tener un grupo bueno, sólido, comprometido, con un mismo sentir, con una misma visión de ciudad, y hoy creo que algunos cumplieron ciclos, son pocos, pero cumplieron su ciclo, y algunos tendrán de pronto la posibilidad de pensar en unas aspiraciones que ellos más manifestado. Bueno, es válido, ese es parte del proceso.
0: ¿A qué funcionario le aceptó la renuncia? ¿Quiénes van a renunciar?
3: Bueno, por el momento le digo que aceptamos. Sale la secretaria privada, la doctora Eliana Andrea Vaca. Sale el secretario de Catastro, el doctor Carlos Cárdenas. Sale la arquitecta Laura Urrea de la Secretaría de Planeación. Sale Corcumbi, la doctora Lucila Gómez, quien hizo todo, se hicieron un buen trabajo, excelente, mi admiración y mi respeto para que por todos los que lo hicieron, lo que han hecho y han aportado a la ciudad y a la administración. Pero también salen algunos directores y direcciones importantes, sale el director de ordenamiento territorial y va para Catastro, sale el director de socioeconómica, el doctor Daniel Quevedo, y va para la Secretaría Privada, sale la doctora Albina Quesada de la calidad educativa y llega, bueno, aspiro yo oficializar que llegue una mujer también con la capacidad de la doctora Albina. Sale posiblemente otras direcciones que se van a enterar. En acueducto también vamos a hacer unas modificaciones en las jefaturas de oficina y la gerencia no. Yo creo que Mario Alberto ha hecho un excelente trabajo y hay que reconocerlo, un hombre que siendo secretario de infraestructura le pedí venga, asuma esto, con temor y con miedo lo hizo y me ha ayudado a sacar adelante el tema del acueducto, y yo creo que Mario Alberto no, por nada del mundo puede salir. Hay algunas direcciones también que se van, en el día de hoy tal vez estaremos notificando, pero por el momento vamos ahí, estamos revisando otros ajustes.
4: ¿Ratificado el stick?
3: Sin palabras.
2: Bueno, ahí hasta ahí los cambios que nos confirmaba el alcalde Alexander Vaquero sobre el tema de la revocatoria en primera instancia y el tema de los cambios en el gabinete, que hasta ahora empiezan con esos 5 que se dieron hoy, pero que la otra semana muy seguramente después del festivo van a continuar. Ya son las 5:00 p.m, 33 minutos, esto es Enlace Regional, hora 20, a través de la voz de los centauros de Caracol Radio.
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2: Ya son las 5:36 minutos, tiempo del informe de la gobernación del Meta en enlace regional. 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
3: Habla el gobierno. Las noticias de la gobernación del Meta.
4: La gobernación del Meta mantiene activos los frentes de atención para enfrentar la temporada de lluvias en varios municipios del departamento. Con maquinaria amarilla, asistencia técnica y ayudas humanitarias, se intervienen sectores afectados en Villavicencio, Guamal, El Castillo, El Calvario, Puerto Concordia y Barranca de Upía. La Dirección Departamental para la Gestión del Riesgo de Desastres continúa las entregas de apoyo a familias afectadas y se preparan nuevas jornadas de atención en Acacías, San Martín y Puerto Rico. Atención, en medio de la crisis que atraviesa el sistema de salud en Colombia, el Meta sigue fortaleciendo su capacidad hospitalaria. La gobernación del Meta puso en funcionamiento una nueva área de hospitalización en el Hospital Departamental de Villavicencio, incorporando 61 nuevas camas que permitirán atender a más de 11.000 pacientes cada año. La ampliación fortalecerá la atención médica, ayudará a descongestionar los servicios de urgencias y brindará espacios más modernos y humanizados para los usuarios. La gobernación del Meta abrió una nueva convocatoria de atención integral para personas con discapacidad cognitiva leve o moderada en Villavicencio. Los beneficiarios recibirán durante 5 meses transporte puerta a puerta, alimentación, acompañamiento psicológico, terapias ocupacionales, actividades pedagógicas y procesos de fortalecimiento de habilidades para promover su autonomía e inclusión social. Las inscripciones estarán abiertas del 22 al 26 de junio en la Oficina de Atención al Ciudadano de la Gobernación del Meta.
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2: Ya son las 5:38 minutos. Desarrollo de noticias en materia de orden público. En las últimas horas, el comandante de la Policía Metropolitana entregó resultados 3 meses después del homicidio de Sebastián Parrado Bonilla, el motociclista de 26 años, el dirigente, el líder de los moteros en Villavicencio, que fue asesinado luego de un presunto atraco. Fueron capturados 2 de los autores materiales que hacían parte de una banda conocida como la Banda de Carro Loco en el sector de La Nora, capturado alias Porrón y alias Luigi. Y es que la Policía Nacional dice que las acciones investigativas, y gracias a la colaboración de la comunidad, que se pagó una recompensa de 20 millones de pesos que ofreció la alcaldía, y se dio con la captura de 2 hombres conocidos en el mundo delincuencial como Porrón y Luigi por los delitos de homicidio agravado y de hurto calificado. Las capturas de estos 2 actores delincuenciales se hicieron efectivas en el sector de La Nora como resultado de un proceso de investigación que permitió recaudar elementos materiales probatorios y evidencias físicas que los vincularían con el homicidio del reconocido líder de los moteros en la ciudad, crimen que ocurrió el pasado 12 de marzo de 2026, donde presuntamente estos sujetos agredieron a la víctima con un objeto cortopunzante para despojarlo de sus pertenencias, reveló el coronel Elkin Jesús Corredor Rueda, comandante de la Policía Metropolitana de Villavicencio. De acuerdo con las investigaciones, los capturados utilizaban una modalidad delincuencial que consistía en arrojar maletas u otros objetos sobre la vía para obligar a los conductores a detenerse y posteriormente despojarlos de sus pertenencias. Es importante mencionar que alias Porrón y Luigi ya habían enfrentado procesos judiciales por conductas similares, es decir, ya tenían varias entradas y salidas en detención, por lo que se les dio esa vez medida de aseguramiento privativa de la libertad en centro de reclusión, dijo el coronel Elkin de Jesús Corredor Rueda, comandante de la Policía Metropolitana, quien a propósito del tema, el coronel de la policía dijo eso.
5: Para la Policía Nacional, en la Metropolitana de Villavicencio, era una deuda de honor que teníamos, un ciudadano que no debería haber pasado, pero que estamos trabajando fuertemente para poder lograr traer esa tranquilidad nuevamente a Villavicencio. Y eso lo venimos logrando precisamente con la berraquera, como decimos nosotros santandereanos, con esa ahínco que los caracteriza a ustedes, a ese centauro indomable que es la berraquera que maneja la persona del Meta y especialmente las personas de acá de Villavicencio. Fueron 3 meses y medio de investigaciones, 3 meses y medio de seguimientos donde nuestras unidades de policía judicial de la SIJIN, bajo ese trabajo orientado por la fiscalía, empezamos a crear esa misión de trabajo, logrando varias entrevistas en terreno, logrando ubicar mediante los links de los celulares, poder certificar de que estos individuos, estos delincuentes, habían estado ese día y a esa hora en el lugar. De esta manera pudimos nosotros corroborar el modus operandi que ellos manejaban, el cual era arrojar elementos al paso de los moteros, al paso de los vehículos, alejar elementos para que causara inmediatamente esa reacción a precaución y poder frenar, para de esa manera poder cometer ese ilícito. Ilícito que desafortunadamente cegó la vida de nuestro compañero. Es por ello que hoy alias Porrón y alias Luigi se encuentran tras las rejas después de ese trabajo, dando cumplimiento al mandato más importante que genera nuestra Constitución Nacional, que es respetar la vida. Y de esta manera, gracias al trabajo realizado con nuestra fiscalía y con nuestros jueces de garantías, estos dos individuos se encuentran entre las rejas, corroborando que Villavicencio, nuestra ciudad capital del Meta, se encuentra rankeada entre las 5 capitales con la mayor tasa de reducción. Lo decía nuestro señor alcalde, son 28 vidas que se han logrado salvar, a diferencia del primer semestre del año anterior, lo cual demuestra un 34% en las estadísticas. Son números para algunos, para otros son 29 vidas que se han logrado salvar. 29 vidas que hoy están con nosotros y que eso conllevan a la seguridad que se está manejando actualmente en nuestra capital. De igual manera, venimos trabajando frente al hurto en todas sus modalidades. Hay un nuevo reto que tenemos trazados con nuestros uniformados, con nuestra policía de vigilancia, con nuestro grupo de inteligencia, y es salvaguardar el patrimonio económico de cada uno de los villavicenses. Es un reto que tenemos, un reto que estamos trabajando con nuestra administración municipal, donde empezamos a llegar a estos sitios, los cuales pueden conllevar al patrocinio de este factor delincuencial. Por eso queremos agradecer a cada ciudadano que nos ha aportado información, que nos ha ayudado a que ese sueño que en algún momento fue, hoy lo estemos viviendo. Falta mucho por trabajar, señor alcalde. Muchas tareas por cumplir. Pero decía en una frase célebre, en algún momento, vístame despacio, que voy de afán. Lo decía Napoleón cada vez que salía a sus cestas. Vístame despacio, que voy de afán. Llevamos 4 meses en esta metropolitana, que con mi equipo de trabajo hemos realizado esta tarea.
2: Bueno, ahí está el comandante de la Policía Metropolitana, el coronel Elkin de Jesús Corredor. Y trabajo sí tienen, porque la extorsión sigue. Varios establecimientos comerciales son objeto del último esa madrugada del sector de Santa Elena, un petardo explosivo en un local, al parecer, por no pagar extorsión. Ya son las 5:45 minutos. Esto es Enlace Regional, hora 20. Ya regresamos.
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2: Ya son las 5:46 minutos. Como recordarán ustedes, les conté a comienzo de semana que el Tribunal Administrativo del Meta anuló la destitución e inhabilidad que por 10 años le habían impuesto en la Procuraduría General de la Nación al exconcejal y exvicepresidente del Consejo de la Ciudad Capital del Meta, Carlos Alberto Carreño Pedraza. El expresidente había sido sancionado por presuntas irregularidades en medio de un contrato firmado por el Consejo Municipal para realizar el proceso del concurso de selección de contralor municipal, eso en la vigencia 2016-2019. Fue destituido e inhabilitado por 10 años y se ha anulado esa destitución. Hoy Carlos Carreño recupera sus derechos políticos y puede volver a seguir trabajando por las comunidades. Doctor Carlos Carreño, buenas tardes, bienvenido a Hora 20 de Caracol. Y después de casi 8 años de inhabilidad, de los 10 ya había pagado casi 8, sentir que hoy vuelve usted, se quita esa carga de encima, ¿qué le quiere contar usted a sus amigos de Villavicencio y del Meta? Buenas tardes.
3: Pues obviamente es un momento adverso, un momento difícil, doloroso, nostálgico, ¿no? Porque yo fui concejal de Villavicencio en dos ocasiones. Yo soy fui un joven que venía de abajo, con una familia con muchas dificultades materiales, económicas. Mi madre, una madre soltera, y yo, el menor de 3 hijos. Y vi la batalla y la lucha de mi madre por sacarnos adelante. Fui a la escuela pública, al colegio público, a la universidad pública, caminando, aprovechando este estado y las oportunidades de este estado, y de pronto un día decido aspirar y poner mi nombre al consejo muy joven, a los 24 años, y obtuve una votación muy considerable, 1.200 votos. No alcancé la curul, vuelvo a aspirar 4 años después, obtengo 1.867 votos y obtengo la curul. Aspiro, me reelijo nuevamente y obtengo 3.867 votos. Y había construido un capital político con esfuerzo, con mucha vocación de servicio público, con mucha gestión en los barrios, pendientes de los presidentes de junta, con los reparcheos, gestionando becas para jóvenes, con mucho servicio social, con mucho trabajo comunitario. Fui presidente de junta del Cantarrana 4. Entonces, digamos que venía haciendo ese camino. Y pues bueno, concluyo con la presidencia del consejo y me encuentro con esta situación, que fue además una situación supremamente injusta. ¿Qué fue lo injusto? Que cuando fueron los hechos, la constitución, el congreso, mediante acto legislativo, cambió la forma de elegir los contralores municipales, departamentales y nacionales en el acto legislativo 02 de 2015. Y el acto legislativo le dejó al Congreso la tarea de reglamentar la ley, de expedir la ley que reglamentara la materia. Cuando yo llego a la presidencia del Consejo en el 2016, el Congreso no había expedido esa ley. Esa ley vino a salir en el 2018. Y nosotros hicimos, con toda honestidad y con toda diligencia, porque además el municipio estaba sin control, nos tocó de manera rápida, oficiamos a la ESAP. La ESAP dijo que no, volvimos a oficiar, volví a decir que no, oficiamos a las universidades de Villao y del Meta, dijeron que no, oficiamos a universidades nacionales, dijeron que no, y cuando oficiamos a una universidad nacional en Antioquia, nos refirieron a una, a la persona que finalmente se mencionó. Entonces, todo lleno de transparencia, lleno de diligencia, buscando proteger no solo el patrimonio público, sino la función pública. Y hermano, a los 3 meses pues resulta que a alguien se le ocurrió decir que contratar a una persona natural era ilegal, cuando todos los años el Estado en todas las ramas contrata personas naturales, pero además era una persona que tenía experiencia en procesos de selección de personal. Valga la pena decir, y ustedes lo recuerdan, que antes los contralores se elegían de terna que los tribunales enviaban a los consejos y a las asambleas. Y a uno le llegaba, porque yo tuve la oportunidad de elegir contralor de esa forma en el primer periodo, a uno le llegaba la terna y uno lo que hacía era elegir en los primeros 10 días, decía la ley 136. Cuando cambia la constitución en el 2015, entre el cambio de la constitución y la ley pasaron 2 años. En esos 2 años fue mi caso. Y hasta ese momento nunca nadie había elegido un contralor de esa manera, porque era la primera vez que se elegía. Entonces nadie tenía experiencia en elegir contralores, en hacer procesos de selección para contralores. Nadie, porque nunca nadie había, ningún municipio, ningún departamento había elegido un contralor de esa manera. El acto legislativo 02 de 2015 se aprueba en mayo del 2015 y yo entro a la presidencia en enero del 2016. La ley que lo reglamenta se despide en el 2018. Luego, hasta ese momento que nosotros hacemos las gestiones para elegir contralor, nadie tenía la experiencia para elegir contralor. Es absurdo, los únicos que tenían la experiencia eran los tribunales, y los tribunales hacían era un concurso interno allá ellos. Entonces no era posible decir que tenía que elegir, seleccionar una entidad que tuviera experiencia, porque nunca ninguna entidad había hecho un concurso para contralor en Colombia. Eso es absurdo, es contradictorio. Pero aún así, pues nosotros defendimos nuestra posición y bueno, ya el resultado se lo vieron, fue un tema injusto. Además era un contrato de 19 millones donde no hubo la pretensión, al contrario, la pretensión de nosotros era proteger los recursos públicos, proteger la función pública, que Villavicencio tuviera contralor, y resultó fue pues una interpretación contraria.
2: ¿Qué se siente cuando le dicen a uno tiene inhabilidad de sanción y destitución y casi la muerte política?
3: Tristeza. Ya había nacido mi hija, mi madre, obviamente, que con tanto esfuerzo pues trabajó para que nosotros saliéramos adelante, y obviamente la gente que había hecho parte de mi equipo, gente honesta, gente trabajadora, gente que encontró en la propuesta nuestra política una forma de representación, pero también una forma de prestar un servicio público, de trabajar por la comunidad, de hacer N cantidad de temas en lo público. Pues era muy triste ver que quedara frustrada de una manera tan injusta. Y no, pues triste, pero pues yo siempre he sido una persona de Estado, siempre he sido una persona que creo en Dios, que he creído en este país, que he creído en este Estado, que he creído en las instituciones. Sé que se equivocan porque en las instituciones hay seres humanos que cometen errores. A veces esos errores pueden costar tanto como me costó a mí. A otras personas les ha costado más, injusticias más grandes.
2: Bueno, él es Carlos Carreño, ex concejal de Villavicencio, que hoy, después de levantar esa sanción, volverá muy seguramente el próximo año a la vida política. Ya son las 5:54 minutos. Recuerden que es puente festivo, el puente festivo de San Pedro, festividades en Puerto Gaitán. Hoy masiva asistencia a la cabalgata de apertura del Festival de la Cachama 2026. Hay concurso de pesaje de cachama, que es el objetivo de este festival, pero también carpa kids, carpa gastronómica, carpa de emprendimiento, reinado popular, artistas invitados. Esta noche estará Alex Manga y Joaquín Guiller, y mañana el grupo Firme de México, que viene directamente desde el país de los manitos, desde el país del mundial de fútbol, a llenar totalmente las graderías del escenario que se ha conformado en Puerto Gaitán. El lunes habrá reversible, puente festivo, y a ustedes les deseamos que se cuiden mucho, y el próximo martes volveremos con más noticias en Enlace Regional. Ahora 20 los dejo con Jaime Caballero y la información del Mundial de Fútbol, y suerte para Colombia mañana en ese partido frente a Portugal. Chao, chao.
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2: Señoras y señores, muy buenas noches a todos. Bienvenidos a la polémica del deporte llanero de hoy, 26 de junio del 2026, ya por acabarse este mes, ya por irse este mes. Así que ha sido casi un mes completico de Mundial desde el 11 de junio. Y hoy tenemos mucha información, pero principalmente sobre el partido de Colombia, que será el día de mañana a las 6:30, porque hoy también ya tuvimos algunos compromisos en los cuales Francia derrotó 4-1 a la selección de Noruega. Noruega que salió con un equipo, se podría decir que alterno. No jugó Odegaard, no jugó tampoco Haaland. Pero el que sí salió con todo es el equipo francés, que con Ousmane Dembélé marcando un hat-trick, ganó 4-1. En el último fue Sirdoué, 3 golazos. Jugador Asgard, muy interesante, 24 años de edad, el jugador número 19 de los Rangers de Escocia. Muy interesante ese jugador. Mal partido para Larsen. También el otro compromiso que tuvimos fue Senegal-Irak. Senegal se buscaba meter como tercero, como mejor tercero. Goleó 5-0, tiene 3 puntos. Hay que esperar a ver por qué puede, cómo quedan los mejores terceros. Por el momento se posiciona como quinto. Hay que esperar a ver, porque quién sabe cómo quede, porque queda faltando jugar Escocia, Croacia, Corea del Sur, que aparentemente no le va a alcanzar. Argelia, Escocia, Cabo Verde, Bélgica y el Congo. Copa Corea del Sur puede ser una excepción, quedar fuera del Mundial, porque recuerden que en estos partidos también va la diferencia de gol. Así que todo con eso. Más adelante nuestro director se va a unir también para recordar que ahorita a las 7 de la noche Cabo Verde, Arabia Saudita. Cabo Verde, ese grupo está bastante, bastante apretado, porque Cabo Verde con una victoria hace 5 puntos, ¿correcto? Y se enfrenta a España, Uruguay. España empatando hace 5 puntos, desplaza a Uruguay como tercera, pero no le alcanza porque tiene 2 puntos. Pero si Uruguay gana, hace 5, entonces pasa por encima de España. Y si Cabo Verde gana, hace 5, pasa a segundo. España pasaría a ser cuarta, mejor tercera. Entonces ese grupo está apretado, porque los dos partidos son simultáneos y los dos partidos depende la clasificación de Uruguay, de España y de la misma Cabo Verde, que a mí me gustaría que Cabo Verde clasificara, la verdad. A mí me gustaría muchísimo. No, la verdad, Uruguay no se merece pasar. Ha jugado muy mal. Muy mal Uruguay, la verdad, ha jugado muy mal. Y es una de las selecciones, la verdad, decepción de este Mundial. Tendremos a las 10 de la noche Egipto-Irán y Nueva Zelanda-Bélgica. Dos selecciones que están también en búsqueda de su clasificación. Porque Egipto, el de equipo de Mohamed Salah, es primero con 4 puntos. El segundo es Irán con 2 puntos. El tercero es Bélgica con 2 puntos. Y el último es Nueva Zelanda con nada más y nada menos que con un punto. Y recordar que Nueva Zelanda es donde se encuentra el jugador Tim Payne, el jugador que se dio a conocer por redes sociales. Así que esperemos a ver qué pasan en nuevos compromisos de las 10 de la noche del día de hoy. 6 y 5 de la tarde, como les decíamos, hoy es para hablar con el profe Néstor Lorenzo, que dio su charla previo al compromiso. También el entrenador Roberto Martínez, entrenador de la selección francesa, habló de la selección Colombia. Hubo una parte de la rueda de prensa que se la hicieron solamente los periodistas colombianos para seccionarla. Y tenemos también dos jugadores de la selección Colombia, que es Juan Fernando Quintero y Kevin Castaño, dos jugadores. Pero 6 y 7 de la noche, vamos a un bloque de mensajes y ya volvemos con nuestro entrenador, con el profe Néstor Lorenzo, para hablar sobre el partido que va a tener el día de mañana, sábado, 6:30 de la tarde, ante Portugal.

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11: Señor, y volvemos con toda la información porque vamos a iniciar con el entrenador Néstor Lorenzo en su primera parte, que el día de hoy ha hablado bastante sobre Portugal, ha hablado bastante sobre algunos jugadores que son indispensables en este equipo y que lo que se espera de ellos para enfrentar a Portugal. Vamos con Néstor Lorenzo en su primera parte.
12: Sabemos que Portugal tiene un gran equipo, un gran entrenador. Y que bueno, en estos casos, en un mundial, nunca dejas nada al azar. Desde que salió sorteado Portugal en nuestro grupo, como así también Uzbekistán y Congo, empezamos a analizar y hemos visto el proceso de cada equipo a partir de los amistosos, los juegos previos, la preparación. Hemos mandado a ver gente también los partidos. Lo que pasa es que Portugal es un equipo consolidado, a diferencia de pronto de Congo, que tuvo que jugar repechaje, o de Uzbekistán, que había hecho una muy buena eliminatoria en la zona asiática. Así que, nada, un gran partido. Y se sabe que si un primero juega con un tercero, un segundo con un segundo, según los cruces que vengan, se especula con que se puede encontrar a un rival. De pronto te lo podés encontrar más adelante, ¿no? En cuartos o en semis. Por ejemplo, Portugal es un rival que te gustaría encontrártelo lo más adelante posible, ¿no? En semis. Pero bueno, nos toca ahora. Llegamos con una ventaja. Pero bueno, ojalá que podamos hacer un gran partido mañana y que podamos ganar el grupo. Pues es un partido de una etapa superior, creo. Bueno, primero trataremos de mantener nuestro estilo, nuestra esencia de juego, pero sin duda que hay que prestar atención a otras características, a otras virtudes que tiene el equipo. Es un equipo que se siente muy cómodo en bloque medio, en posesión, y que a partir de ahí, incluso sin mucho espacio, hace rupturas desde atrás hacia adelante en busca de terminar la jugada. O sea, es un equipo que está muy bien trabajado, tiene un gran entrenador y jugadores que están en la élite del fútbol mundial. creo que los 26 son jugadores de elite, y bueno, eso se ve en su juego y eso es lo que lo hace candidato, ¿no?
11: Señores, una de las selecciones que es candidata para ser campeona del mundo, y para nadie es un secreto que esta selección viene muy fuerte y que es una selección que tiene a uno y cada uno de los jugadores de la selección portuguesa, pues para enfrentar este compromiso de la mejor manera. Pero vamos con la segunda parte del profe Néstor Lorenzo, que sigue hablando sobre todo el tema de la selección Colombia y la selección de Portugal, porque él hace énfasis que no es fácil, pero tampoco que es imposible.
12: John da una característica, tiene una característica distinta a Luis y a Cucho, los tres delanteros centros que tenemos son distintos. Creo que cualquiera se puede adaptar a este tipo de partido, porque por lo que decís, no es un equipo que tenga alguna debilidad, digamos, sino que es muy fuerte en todas sus líneas y bueno, buscaremos la mejor opción, ¿no? Tanto en lo físico como en lo táctico. Bueno, los jugadores están bien, la preparación, sin duda que sabemos que va a ser un partido donde el dominio va a ser compartido en algunos momentos y eso hay que saber jugar también en esa situación. Así que esperemos estar a la altura, neutralizar bien los momentos en que no usemos el balón, que es lo que nos tiene cómodos, y poder llegar a hacerle daño en los momentos en que ataquemos. Bueno, acá habría que cambiar la pregunta de pronto. ¿Qué hacen los suplentes para potenciar al equipo, ¿no? O sea, nosotros la obligación nuestra es entrenarlos, tenerlos a todos muy bien y a disposición. Y creo que los que han entrado lo han hecho muy bien y eso nos da satisfacción, ¿no? Nos da satisfacción, sí, tener 26 jugadores que pueden estar a la altura de jugar al nivel que están jugando. Así que estoy tranquilo con ese tema. No, muchos no, de pronto algunos, pero no muchos. Creo que es una situación distinta en cuanto al futuro del campeonato, ¿no? De cómo se proyecta la fase posterior.
11: Señora, hay que esperar cómo se sigue moviendo la fase siguiente. Y terminamos, vamos con la tercera parte del profe Lorenzo. Cuando terminemos el profe Lorenzo, vamos con el análisis que se ha hecho a la selección de Portugal, cómo atacarla, cómo buscarla, cómo hacerlo. Pero Tati, si quieres, 6:15 de la noche, vamos a un bloque de mensajes y ya volvemos con la tercera y la cuarta parte del profe Lorenzo, luego nuestro análisis y de ahí lo que sigue, porque tenemos a los jugadores y al profe Robert Martínez, técnico de Portugal, hoy también hablando sobre la selección Colombia.
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5: Sí, señora, seguimos y volvemos acá a la polémica del deporte llanero. 6:19 minutos, vamos con la tercera parte de la rueda de prensa del profe Néstor Lorenzo, que sigue analizando a la selección Colombia. Habló un poco en esta sobre Lucho Díaz y la carga de partidos que ha tenido y la que va a tener en este Mundial.
6: Puesto que preocupan, creo que fueron exageradas de parte del árbitro italiano. Creo que Congo hizo muchísimos más fules que nosotros y recibió menos amarillas, castigó demasiado, creo, en ese sentido. Pero no quiero condicionarme a un partido como este por las amarillas tampoco, ¿no? Creo que tenemos que estar a la altura de poder jugar, todos. Y se va a tener mucho en cuenta también el rendimiento físico, el cansancio, lo que vos decís. Tuvimos muy poquito tiempo, llegamos anoche. Y nada, vamos a ver cómo hoy, vamos a ver un entrenamiento. Nos falta el entrenamiento de hoy, que en realidad es el primero que van a tener los que jugaron el día martes, porque ayer hicieron movilidad.

0: puede tener la misma función que el que sale, pero con otra estrategia de pronto, o no. Y creo que en ese sentido esperemos que el equipo esté a la altura para competir con un rival como Portugal, que es de los candidatos, ¿no? Así que tranquilo, confiando en que todo va a salir bien. No quiere decir que uno no cambie cosas en el plan del partido, porque es un rival distinto al que hemos enfrentado. Y bueno, nada, ojalá que salga todo como pensamos.
1: Señor, lo que hablaba Lorenzo en ese sobre cómo enfrentar y el tema de las amarillas, porque recordar que con una segunda amarilla se pierden el siguiente partido. Entre eso está Mojica, Johan Mojica. No, para el siguiente partido no se borran. Si le saca, digamos, a Lucumí en este partido una amarilla, para la siguiente fecha la cumple. No pueden volver a recibir amarilla. Lucumí, Mojica y Lerma. Ninguno de los tres jugadores, si quiere jugar el partido de 16avos, no puede recibir amarilla. Y sí, señores, que hablando un poquito de las estadísticas de ese partido contra el Congo, recordar que el Congo hizo 16 faltas en ese partido y recibió solo una amarilla, casi finalizando el encuentro. Y vamos con la última parte y luego con el análisis, que ahora sí Lorenzo habla sobre la carga de partidos de Lucho Díaz, que jugó todo, absolutamente todo, con el Bayern de Múnich, por poco hasta la final de la Champions. Y ahora habla sobre la que va a tener en este Mundial ahora sí.
0: Lucho Díaz ya es un líder en Colombia, ¿no? Ya no solo con su juego, sino con su personalidad, con su humildad, con su entrega, con el ejemplo que nos da cada día. Así que estamos contentos, ojalá siga creciendo. La idea es que tanto él como todos los jugadores del equipo sigan creciendo. Ojalá este Mundial catapulte a muchos de los jugadores a equipos de elite del mundo para tener ese nivel que vemos en otros equipos, ¿no? Que ya vienen como candidatos por no solo por el juego, sino también por la calidad de los jugadores o los clubes donde están esos jugadores. Y esa es un objetivo nuestro también, ¿no? Catapultar a esos jugadores que están haciendo las cosas bien a los mejores clubes del mundo. Puede mejorar, creo que es no solo corregir, sino mejorar las cosas que se hacen bien también. Creo que hemos notado una mejoría entre el primer partido y el segundo, y creo que el rival nada más nos va a exigir a tener que estar a una mejor altura y mejor que el partido anterior para sacarlo adelante, ¿no? Ya el rival, la calidad del rival nos va a exigir a una altura superior. A ver, la posibilidad están para todos. Todos están disponibles para jugar. Quinteros, cuando se considere, va a ser parte del partido. Lo primero que dijiste fue... A ver... La carga de Lucho Díaz es normal, pero él, bueno, viene acostumbrado también en el campeonato... alemán y en la Champions y todo, jugó mucho, compitió mucho. Él es un juego que se recupera rápido, por supuesto que lo tenemos en cuenta y lo vamos evaluando continuamente. ¿Y qué otra? Yeah. Tipo que por supuesto que hay que tener cuidado con Cristiano y con todos, ¿no? Lo que no podemos es descuidar dos o tres jugadores para un jugador, porque te quedan espacios por otro lado. Entonces es un equipo completo que hay que tener especial atención en todos los jugadores. Creo que son todos jugadores peligrosos.
1: Señores, que son todos los jugadores de Portugal peligrosos. No es que sea uno ni pocos, porque es que tenemos la última formación de Portugal, formó con Diogo Costa, pareja de centrales para Rubén Díaz y Rubén Neves, la pareja de centrales. Por izquierda jugó el mejor lateral izquierdo, que es Nuno Mendes. Por derecha, Joao Cancelo. De doble pivote formó Vitinha, que es uno de los mejores volantes, con Joao Neves, que fue Golden Boy. Más adelante estaba Bruno Fernández, el capitán del United. Por izquierda se encontraba Joao Félix, que rehizo su carrera en el Al Nassr, donde también está Cristiano Ronaldo. Y por derecha se encontraba Pedro Neto, y en punta estaba Cristiano Ronaldo. No es un equipo fácil de defender, y esto lo vamos a ver con el análisis que se realizó.

0: para este compromiso, compromiso que va a llevarse entre Colombia y Portugal. Y es que este compromiso lo he estudiado bastante, porque me parece que Colombia tiene que buscar ser líder, Tatis, porque es que si no es líder le toca por el camino de España, Francia, o sea, en octavos se estrella contra una España, si llega a pasar los 16avos. Entonces, no es un equipo fácil, no es un rival fácil Portugal, pero es la mejor manera que podemos tener. Aquí en pantalla ya empezamos a ver la gente de nuestras redes y para la radio empezamos a contarle cómo va a formar Portugal. Portugal viene jugando por lo general con un 4-2-3-1. O llega aquí como lo ven, o podría llegar a ser un 4-1-4-1. La gente que está en redes puede ver también cómo formaría con el 4-1-4-1, que por lo general ese 4-1-4-1 lo utiliza con los equipos que se hunden más en la línea defensiva, pero lo más probable es que contra Colombia, que es un equipo que también le gusta tener la pelota y que es igual de ofensivo, forme con un 4-2-3-1. Como les venía contando, doble pivote para Vitinha, Joao Neves, más adelantado Bruno Fernández en el medio. Por izquierda jugará Joao Félix, por derecha jugará Pedro Neto. Portugal le gusta tener la pelota, no es nada nuevo, y hunde a los equipos. ¿Por qué cuando Portugal tiene la pelota siempre hunde a los equipos? Póngale que va la siguiente imagen a la gente que está en nuestras redes. Es lo que busca. Busca hundir a los equipos con bastante gente en el ataque. Y la pareja de centrales es la que hace esto. Y es que Vitinha es el único pivote, como lo logramos ver un poco más adelantado de los dos defensas centrales, para liberar un poco más a Joao Neves. Entonces ahí se forma el 4-1. Lo más importante es cómo actúan los dos laterales de Portugal. Pendientes cómo tocan los dos laterales de Portugal, porque es que son muy conocidos que les gusta atacar bastante. Y es que tenemos por un lado Nuno Mendes y por el derecho Joao Cancelo, ¿correcto? Que son uno el mejor lateral izquierdo y Joao Cancelo que lo puede hacer por lateral izquierdo y lateral derecho. Pasan demasiado al ataque y crean sociedades entre lateral y extremo. Sociedades que nosotros vemos en Colombia como Joan Mojica con Luis Díaz. Son sociedades que se hacen bastante normales, pero los laterales son diferentes, porque es que vemos que Nuno Mendes juega más pegado a la línea de cal, a la banda, y no interioriza. Por dentro ingresa Joao Félix, mientras que por el lado derecho Joao Félix, juega Cancelo y Pedro Neto. Pedro Neto juega más pegado a la línea de cal, mientras que Cancelo le gusta profundizar mucho más y meterse mucho más hacia la zona, media. Entonces es muy muy probable que esto pase, así que hay que estar muy pendientes de los laterales. Colombia debe jugar con un 4-3-3, que es el que ha venido jugando, pero para replegarse, Tatis, muy pendientes que jugar con un 4-5-1. Lucho y James deben retroceder para marcar las bandas, y yo sé que Jaime estuviera acá me regañaría, pero para mí este partido no es para James. James no tiene el retroceso para ayudar a marcar una banda de Daniel Muñoz y va a desgastar a puerta. Y el problema es que Portugal forma y mete mucho jugador en el medio, demasiado. En la siguiente imagen es para la gente que se encuentra en redes, puede ver cómo mete la gente en el ataque, mete el lateral. Ya tenemos a Jaime, ah, que él ya lo tiene. Jaime ya tiene el enlace, Entonces vamos a esperar un momento y seguimos con nuestro análisis, porque tenemos a Jaime en unos instantes. Si quieres, Tati, 6:30 y ya seguimos con el análisis mientras se une Jaime Caballero. Vamos con el mensaje con de la gobernación del Meta para hoy, 26 de junio del 2026.
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0: Señor Jaime, buenas noches, ya lo tenemos por acá. ¿Cómo se encuentra?
5: ¡No! ¿Qué tal, Alejo? Un abrazo grande para ti, para todos los televidentes, los oyentes. No estaba, nos vinimos a la zona del banderazo porque, pues hombre, usted ya tuvo las voces, ya tiene todo el material. Y yo no había hecho un banderazo, yo quería hacer el banderazo. Tatis, ayúdeme ahí, no sé si se puede rodar el video mientras yo estoy al aire, ustedes me dirán. Pero es una cosa increíble lo que pasa al lado del Estadio de Colombia. Es una feria. Con comida, con bebida, con juegos, con tatuajes, todo hay en esa feria. Y es pegada al hotel. Obviamente es en la parte baja, el hotel es bastante grande. Estamos en Fort Lauderdale, en Miami, pero en Fort Lauderdale, como el sector de Fort Lauderdale, para que me entiendan. Aquí hay otro aeropuerto, fuera del Aeropuerto Internacional de Miami, también existe el Aeropuerto Internacional de Fort Lauderdale. Y nos fuimos a eso, y charla va, cuento viene, y cuando nos dimos cuenta, no va a salir, casi no salimos. Entonces dijimos, no, vamos a salir, la idea era salir de allá, del mismo sitio, al aire, imposible, la señal, imposible. Imposible.
0: Jaime, y es que hay algo muy curioso. Usted sí sabe que ahora hay algo llamado la fiebre amarilla LFA Colombia-oficial en Instagram, que es una gente que se ha encargado de distribuir y de crear los banderazos, de distribuir a las entradas del estadio las canciones que se corean durante los partidos.
5: Y ahí estaba la pancarta de ellos en el hotel.
0: Sí, señor, y ellos son los encargados de organizar los banderazos y de organizar todo lo que tiene que ver ahorita con las barras para la Selección Colombia y los banderazos, y la gente les copia y se mueven con ellos y se llaman la fiebre amarilla.
5: Bueno, sinceramente me quedé asustado de ver la cantidad de gente que hay acá. Esto superó lo de México. Pero hay dos calles cerradas, la policía tuvo que cerrar las dos calles porque no se puede, no hay cómo, la gente no cabe en el sitio, ya no hay entrada. O sea, digamos que donde están las mesas, las pantallas, los bares, la comida, los carros de comida y todo, no, eso sí fue un negocio. Eso sí me lo averigüé. Bueno, ¿de quién es este negocio? Me dicen que el hotel fue el que creó eso. Lote no, se quedó Colombia, se quedaba ahí, y en un lote enseguida, ese lote de ferias, aquí en Fort Lauderdale, pero ese lote es del hotel, entonces crearon la feria colombiana, así se llama, la feria colombiana, claro, eso fue ayer, será hoy, mañana, y creo que hasta el sábado, porque ya que vamos a quedar definidos. Bueno, hablemos de fútbol, señor.
0: Sí, señor.
5: ¿Usted qué dice? ¿Francia le ganó a Noruega o los suplentes de Francia le ganaron a los suplentes de Noruega?
0: No, la titular de Francia le ganó a los suplentes de Noruega. Me tocó comentar ese partido y Francia salió con toda la titular.
5: Ah, bueno, está bien. ¿Y el otro partido?
0: Senegal-Irak, 5-0.
5: Irak. No, yo lo vi, pero no, no,
0: Irak, nada que hacer. Senegal se mete como uno de los mejores terceros a la espera, porque hay conjuntos que tienen 2 puntos, 3 puntos, que si llegan a empatar o ganar pasan a 4 y empiezan a eliminar las selecciones que tienen con 3 puntos como mejores terceras.
5: Esas predicciones, bueno, ya hay partidos definidos, ¿no?
0: No, ya hay partidos definidos. Por ejemplo,
5: Singapur está definido.
0: Sí, Canadá también ya tiene su rival directo, ya hay partidos que están establecidos, que se sabe que selecciones que ya están clasificadas con mejor tercera, por ejemplo, Suecia, Ecuador, Bosnia y Herzegovina y Paraguay están clasificadas con 4 unidades, pero las que tienen 3, que son Senegal, Croacia, que aún no juega, pero Corea del Sur ya jugó y tiene 3, son selecciones que están a la espera de que ningún otro equipo haga 4 puntos para que no la saque de ese ranking. Ya radiamos a los jugadores al técnico. ¿Qué conclusión me deja el técnico Lorenzo?
5: Yo estando acá en el hotel de Colombia, que ya pude entrar, intervenir más temprano, mucho más temprano. Pero voy a averiguar que sí va a tener Colombia por lo menos 4 cambios para el partido.
0: Sí. Y es que ahí va mi análisis, Jaime, porque por ejemplo, para la gente que está en redes ya les venía mostrando. Portugal forma con un 4-2-3-1 cuando tiene que mantener la pelota, como por ejemplo cuando Uzbekistán salió ese, o utiliza el sistema 4-1-4-1, que es un sistema de bastante ofensivo, lo utilizó contra la República Democrática del Congo, pero no le salió. El que le salió contra Uzbekistán es 4-2-3-1, utiliza un doble pivote que son João Neves y Vitinha, y en la punta tiene a João Félix abierto por izquierda, Bruno Fernández en el medio, por la derecha tiene a Pedro Neto y en punta a Cristiano Ronaldo. Es una formación que utiliza porque le gusta atacar bastante. Hay algo muy complejo de Portugal que yo ya venía explicando, Jaime, que es que con la posición de la pelota le gusta hundir a los equipos, porque siempre tiene a los 2 centrales en el medio de campo y utiliza un único pivote.
5: Pero te voy a decir una cosa, mañana Colombia tiene unos cambios obligados, Mojica y Lucumí, porque necesitan borrar esa marca.
0: Sí, señor.
5: Reglamento.
0: Y es que ahí viene un problema.
5: Colombia tiene 2 jugadores con amarilla.
0: 3.
5: Mañana.
0: 3.
5: ¿Cuáles son los 3?
0: Lerma, Lucumí y
5: Lerma.
0: Y bueno, tiene Mojica.
5: Esos 3 jugadores, si juegan mañana y le sacan amarilla, eso no borra en 16 avos. Borra una amarilla, pero no 2 amarillas.
0: Sí, señor.
5: Esos 3 jugadores no pueden estar mañana o no deben estar mañana.
0: Señor Jaime, sí, señor. Y aquí vemos que es que ese es el problema. Por ejemplo, Daniel Muñoz no tiene amarilla, pero Mojica sí, y es que Portugal ataca mucho por las bandas, y por la banda donde juega Mojica hay una cuestión, que es que en esa banda juega Cancelo, que Cancelo profundiza pero hacia el medio, y Pedro Neto ocupa la banda. Entonces hay siempre un 2-1 por la banda, porque juega volante y lateral y extremo por esa banda, mientras que por la izquierda
5: ahí tiene que ser el que sea Machado, el que venga, tiene que hacer la 2 con el volante respectivo. Ya Ríos,
0: ya Leer, bueno, y lo mismo pasa por la otra banda. Lo mismo pasa por la otra banda. Hay algo también muy curioso, Jaime, que es que lo que yo digo, para mí Colombia tiene que jugar con el 4-3-3, que siempre ha jugado, pero atacando, defendiendo tiene que jugar con un 4-5-1 para tratar de ocupar el medio campo, porque es que hay algo muy curioso, y si la gente puede ver, es que Portugal ataca con mucha gente, ataca por las bandas utilizando los laterales, y en el medio campo se forma Cristiano, Bruno Fernández, João Neves y João Félix, 4.
5: Muy bien, vamos a ir entonces con más invitados. Desafortunadamente no, y llegué, logré llegar, porque les quiero decir que había policía de tal punto que me decían que no, que ya estaba adentro, que me quedara adentro. Y yo les decía, no, menos mal que tenía eso encima, yo, si no, no salgo de ahí. Había una señora llorando que el marido estaba afuera, que no lo habían dejado entrar, y que ya adentro, entonces que ella se salía, y no. Pero sí, me saludas al médico Pardo, que estaba aquí, ahí estuvimos compartiendo con él, con Andrés Elías, también un saludo. De verdad, estuvimos contentos, hasta Europa nos pusieron a jugar. Bueno, señor, 2 mensajes... y me dice con qué voces vamos. 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
0: Y volvemos con toda la información, porque tenemos, Jaime, y esta rueda de prensa hubo algo muy interesante, que es que a Roberto Martínez le dejaron una sección de solamente periodistas colombianos que hicieran preguntas. Preguntaban primero todos los portugueses y una sola sección de periodistas colombianos preguntándole lo que quisieran a Portugal de Colombia.
7: Estamos muy centrados en el camino. No hablamos de aspectos muy generales, ganar un mundial, llegar a una final, eso no lo podemos controlar. Lo que podemos controlar es que mañana podamos parar las grandes virtudes de esta selección colombiana, podamos controlar el juego, podamos ser nosotros mismos e intentar ganar el juego. Como he dicho antes, cuando puedes hablar de una selección con la certeza de lo que es la selección, demuestra el gran trabajo que ha hecho el profesor para dar una continuidad a la idea de la selección colombiana. La selección colombiana es un equipo muy completo, y cuando digo muy completo es porque es un equipo que tiene gran calidad entre líneas, jugadores como James, como Quinteros, como John Arias, Puerta, jugadores que tienen una gran apreciación del espacio y del tiempo, pero luego es un equipo que no necesita el balón para hacerte daño. Es un equipo que tiene muy buena transición, que llega muy rápido, que tiene calidad de desborde. Jugadores como Luis Suárez y Luis Díaz son rápidos, tienen una gran capacidad de llegar al último tercio. Dos de los laterales más incisivos del torneo, con Mújica, con Muñoz. Entonces no hay secretos. Eso demuestra que el profe trabaja con la selección como un club, con una clareza y claridad táctica, con una gran competitividad entre los jugadores, unos jugadores que adoran representar la selección. Son un gran ejemplo para lo que son las selecciones dentro de un torneo como el Mundial.
5: Muy, muy amable el señor técnico de Portugal, muy querido. Bueno, don Alejo, venga que yo estoy lejos y la carreterita es bien larga, ¿no? La 95 y es la avenida que atraviesa todos los Estados Unidos. Usted puede la avenida por ir de aquí a Canadá y volver. Señor, yo quiero, pasaron el video de la zona de Colombia, del tema
0: sí,
5: del
0: señor.
5: Paterazo, el tema de los
0: gobiernos. Sí, señor.
5: ¿Cómo lo vio? Es que yo no lo puedo ver desde acá porque no tengo retorno de imagen, tengo retorno de audio, pero no.
0: No, lo que le decía a Jaime es que es bastante lleno, mucha cosa. Sí, decirle, Jaime, que estaban invitando a una chiva y daban sancocho. Una chiva rumbera. Una chiva rumbera, Jaime, para el banderazo y daban sancocho.
5: Ah, de todas maneras, esto está bien. Mire, yo le voy a ser sincero, no me devolví. Puedo desconectar aquí el celular de la pila. Me voy aquí a dos cuadras y le muestro algunas cosas a usted y a los televidentes, a los que están en redes. Pero el problema es el internet. Ya, entonces, vamos a tener que idear. Vamos a tener que idearnos el tema del internet. Molestando. Ya empezamos a usar los audífonos. Alejo, creo que mañana con debe buscar el primer lugar, pero no se le puede convertir en un problema. No tiene que arriesgar ni en lesiones, ni en tarjetas, ni buscar una oportunidad, porque ojo que las que borran para la segunda ronda son las más. Repito, hay que estar muy pendientes, muy claros y buscar el partido.
0: Yo solamente, buscar, Jaime, ¿sabe quién va a ser muy importante?
5: Porque Cristiano, sí, bien es cierto que en el partido pasado hizo dos goles, todo lo que usted quiera, pero
8: mexicano no está en ese nivel de herida o para asustar. Y ellos también tienen que pensar en los jugadores de Colombia. Entonces, yo creo que mañana va a ser un buen partido. Vamos a tomar calma. Sería por primera vez en la historia de Colombia, pasaría con 9 puntos la primera ronda. Sí, eso. Alejo,
5: pero tengo problemas de internet. Y lo repito, vamos a tener que inventarnos algo donde nos garanticen el internet de manera permanente, pero en la calle. A mí me gusta hacer notas de la calle, no aquí encerrados. Pero si queremos salir, señores, un abrazo grande. Regálenme la promo, Tatis, del Mundial. Y como lo prometimos, lo cumplimos. Segunda semana del Mundial de Fútbol con la voz de los centauros, con la polémica del deporte diario. Hoy, ayer desde México, hoy desde Miami. Chao, chao.
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0: Señor, y seguimos con la segunda parte del técnico Roberto Martínez, entrenador de la selección de Portugal, que sigue hablando así sobre la selección Colombia.
11: Que tiene un equilibrio emocional muy bueno en este momento, porque tiene un sentido de responsabilidad y tiene un sentido de exigencia, porque estar en un Mundial y representar Portugal lleva eso. Pero también hay mucha confianza, hay mucha concentración en aquello que queremos hacer, lo que queremos ejecutar, y ese equilibrio emocional es muy importante. Tener la experiencia de haber estado, de tener un capitán con ese bagaje de 6 mundiales ayuda mucho, pero también tenemos un grupo de lideranza. Estamos hablando del capitán del Manchester United, 2 de los capitanes Manchester City, capitán de Porto, capitán de Al Hilal. Tenemos un grupo de lideranza muy importante, pero creo que el equilibrio emocional de responsabilidad y libertad para mostrar lo que tenemos está en un momento bueno. Creo que no hay sorpresa. Yo creo que la selección colombiana es siempre una selección muy competitiva, una selección que ya tiene aspectos táctico, es una selección que es flexible también, pero que tiene los conceptos tácticos muy claros, y yo creo que ganar ayuda mucho al grupo. Vamos a encontrar una selección colombiana con mucha confianza, con mucha alegría, pero no hay ninguna sorpresa desde el punto de vista técnico-táctico, es la selección que esperábamos.
0: Señor, Colombia es la selección que espera Portugal, porque sabemos que es una selección a Colombia difícil también para enfrentar. Recordar que Portugal es una de las candidatas a ser campeona del mundo, pero ahora vamos, Tatis, a hablar ya con uno de los jugadores. Vamos a hablar con Juan Fernando Quintero, jugador que para esta selección viene siendo importante, el creador de fútbol de la selección Colombia, que está sin equipo porque sale de River Plate. Vamos a ver a dónde llega Juan Fernando Quintero.
12: Vamos. La jerarquía que tiene Portugal, lo respetamos muchísimo, pero también queremos implementar nuestro juego.
13: ¿Cuándo va a ser para probar?
12: Pregúntale al profe, ¿no?
13: Oiga, ¿las claves para esta o esa calidad?
12: Bueno, yo creo que nosotros nos basamos en un juego muy colectivo, de tenencia. Por ahí el último partido marcamos eso. Seguramente nos tenemos que adaptar a otro tipo de juego, porque vamos a enfrentar una selección importante con hombres de jerarquía, y bueno, creo que tenemos que estar a la altura. 0-0. Nosotros simplemente nos enfocamos en mejorar, ganar los partidos. Bueno, el destino y Dios ahora que nos viene mejor, ¿no?
14: Oye, ¿cómo te
12: Porto, siempre. Yo creo que...
14: ¿Contento por ser el campeón?
12: Muy contento, sí. Felicitaciones, felicidades. Y bueno, le deseo lo mejor.
14: ¿Alguien va a ser otra vez ese?
12: Lo dijiste, la verdad que la gente lo disfrute. Va a ser un partido muy bonito. Y bueno, esperemos que Colombia pueda estar a la altura y pueda ganar.
0: Sí, señor. Y para despedirnos, vamos con el último jugador, con Kevin Castaño. Damos nuestro marcador para el día de mañana sábado y nos vamos porque se viene compromiso entre España y la selección de Uruguay.
15: Sabemos que Portugal es un equipo de historia, que ellos tienen el favoritismo, nosotros estamos tranquilos, sin presión, sabemos que hay que hacer un partido inteligente, un rival duro, un rival fuerte, pero bueno, el equipo viene sumando, viene creciendo en lo colectivo y hay que hacer un partido muy inteligente. Creo que son partidos que se definen en pequeños detalles, donde hemos venido también corrigiendo y trabajando en estos dos partidos que pasaron. Creo que el partido pasado el equipo estuvo a la altura, el equipo jugó muy bien. Esperemos mantenerlo lo del último partido, que la verdad el equipo estuvo, pues como te dije, muy bien y seguir, creo que, mejorando.
14: ¿Qué importancia le da?
15: La importancia creo que lo es todo, porque te da un mejor rumbo, un mejor camino, y bueno, lo vamos a tomar con toda la responsabilidad del caso.
14: Ahora dicen que...
15: Claro, sabemos que Portugal tiene jugadores ahí muy desequilibrantes que nos pueden hacer daño, pero bueno, el equipo ha trabajado muy bien, hemos creo que mejorado muchísimo en muchos aspectos y queremos seguir creciendo, entonces mañana va a ser un partido lindo, un buen reto para medir.
14: Kevin, ¿cómo?
15: Como te digo, la presión es de ellos, Colombia no tiene presión, Colombia viene paso a paso, ha venido creciendo con humildad y esperemos que podamos mañana hacer un excelente partido y que más regalarle a nuestra gente una buena victoria.
14: Lo del Lerma ha sido importante, pero...
15: Creo que los 26 estamos preparados para cuando nos toque, el equipo es una familia, estamos muy unidos y para cuando nos toque todos vamos a responder, ojalá respondamos de la mejor manera.
0: Sí, señoras y señores, con esto nos vamos, Tatis. Para mí Colombia gana 1-0, para usted. ¿Pero cuánto, 1-0 o solo que gana? Colombia también gana para Tatis 1-0. Para ustedes, todos nuestros oyentes, pueden dejar su marcador en nuestros comentarios. Los estaremos leyendo nada más y nada menos que el día martes, porque el día lunes es festivo, así que nos llevaremos un fin de semana nuevamente muy largo. Nos vemos el día martes con más noticias y de seguro con información de Llaneros, que ya está entrenando y tenemos dos nuevos fichajes.
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22: El sitio número 24, en el medio, por la zona central, Pedri con el número 20, con Rodri, número 16, Mikel Merino con el número 6, jugador del Arsenal, que es titular por primera vez después de entrar en los dos partidos anteriores y tras una lesión de 6 meses. Lamine Yamal con el 19, Mikel Oyarzabal, que hizo 2 goles en el partido anterior, número 21, y Alex Baena por el sector izquierdo con el número 15, jugador del Atlético de Madrid.
23: Y vamos de una vez con el equipo uruguayo de Marcelo Bielsa, obligado a ganar para mantenerse vivo en el Mundial, César.
22: El equipo de Marcelo Bielsa formará con Fernando Muslera, número 23, hombre de Estudiantes de La Plata, 40 años. En la defensa, Guillermo Varela con el 13, Sebastián Cáceres con el 3, Matías Olivera con el 16 y Juan Sanabria, el número 25 del Real Salt Lake. En el medio del campo, Manuel Ugarte con el 5, Agustín Canovio sobre un costado por el 14, por el centro, Rodrigo Betancourt con el 6 y Federico Valverde con el 8. Por el costado izquierdo, Maxi Araujo, y como centro delantero vuelve a la formación titular de Uruguay Darwin Núñez, que juega en el Al Hilal de Arabia Saudita.
23: Ismael Elfa, árbitro de nacionalidad estadounidense, es el árbitro segundo campeonato del mundo que dirige. Ya estuvo en Qatar y con Claro, claro que queremos conectar a todo el país, y por eso nos vamos a conectar con la gente. Bienvenido.
24: Buenas noches, mi nombre es Michael Silva. Esta noche tendremos un gran partido entre Uruguay y España. Se espera un encuentro muy parejo, con dos selecciones que buscarán la victoria para asegurar su clasificación. España intentará imponer su juego de posesión, mientras que Uruguay apostará por su intensidad y efectividad.
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25: Hola, buenas tardes, soy Alejo Huertas desde Bogotá. Pues yo la verdad sí creo que España tiene mejor equipo, sin embargo, en este tipo de partidos me parece que la garra charrúa puede salir a flote y Uruguay puede sacar un buen resultado, así como Ecuador dio la sorpresa contra Alemania.
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23: Minuto de silencio se cumple a esta hora por el duro golpe, la tristeza que acompaña a nuestros hermanos venezolanos.
22: Una tragedia sin igual, una tragedia que acompaña el mundo entero. Dos terremotos en menos de un minuto y los muertos se acercan a 1,000 en este momento, más una cantidad enorme de heridos y desaparecidos. Acompañamos al pueblo venezolano.
23: Cabo Verde, Arabia, ya comenzó, Mauricio.
22: Está por comenzar, Diego, el partido en Houston.